0: a ir trabajando cada tema de tal manera que nos llegue realmente a la realidad que cada uno de nosotros estamos viviendo. Así que bienvenido, Jordi.
1: Muchas gracias, Rosalba. Como siempre, un gusto estar aquí.
0: Bien, dándole gracias a Dios por este nuevo encuentro contigo y con todos los que nos siguen en el programa, podemos seguir el tema que nosotros habíamos trabajado en un programa anterior y que causa como mucho interés. Y es justamente continuar con ese sonido del éxito que a veces como que aturde nuestros oídos, ¿verdad? Y nos lleva por caminos que no conducen realmente a una verdadera realización. Yo pienso, Jordi, que podemos iniciar este programa haciendo una diferenciación entre lo que es el éxito, ¿verdad?, que nos presenta el mundo, y lo que es la verdadera felicidad. Así podríamos empezar a encauzar el sonido del éxito como que dejándolo de lado, para abrir esa luz inmensa que todos nosotros buscamos, que es la felicidad.
1: Sí, así es, Rosalba. Como habíamos dicho en el programa pasado, éxito y felicidad no son sinónimos, aunque a día de hoy se usan mucho como sinónimos. Éxito es lo que está sustituyendo a la palabra felicidad, ¿no? Consigue el éxito, es prácticamente como decir consigue la felicidad, ¿no? Sin embargo, habíamos dicho que no es tanto así porque el éxito hace referencia a la consecución o al hecho de obtener cosas, metas, ¿no? En cambio, la felicidad hace referencia a la realización, bien, que aunque puede parecer que suenan prácticamente igual, pues en realidad no lo son, bien, y hay que tener mucho cuidado aquí con, vamos a decir así, un enfoque materialista, tanto de la felicidad como del éxito, ¿no? Porque la felicidad también puede ser vista de manera materialista, es decir, carente de esa parte espiritual o incluso carente de esa componente trascendente, ¿no? Y pensar que felicidad es simplemente disfrute, el gozo, bueno, ya aquí no sería la palabra gozo, simplemente el disfrute de de las cosas materiales, ¿no? Entonces, me parece importante hacer esta distinción, ¿no? El éxito no es felicidad, me la puede dar un poquito, sí, pero no necesariamente se configura con la felicidad.
0: Y fíjate que con lo que tú nos aportas, me llevas a pensar que el éxito es meramente temporal, ¿verdad? Yo busco y lucho y entonces yo tengo una casa y ya no quiero tener una casa, sino quiero tener una hacienda y trabajo y lucho. Y entonces son cosas, como bien nos decías tú, cosas tan temporales, ¿verdad?, que nosotros vamos alcanzando, logrando, y que a ratos nos da por pensar que todo lo que tenemos, que es meramente temporal, nos produce una identidad y perdemos realmente la verdadera identidad de lo que somos. Entonces, eso como que nos va alejando de ese sentido de felicidad que implica la trascendencia del hombre, ¿verdad? Es ese gozo, el que tú nos hablabas también. Es ese gozo que nos conecta directamente con Dios Creador, que quiere establecer con nosotros en cada etapa de nuestras vidas y en cada momento de nuestra existencia esa comunicación que recrea, ¿verdad? Que te pone en una sintonía de alcanzar esa meta, ese gozo, esa felicidad, pero no en la tierra. Eres consciente de que vas caminando y que tienes logros y que esos logros son gracias a una realidad que se vive en la inteligencia, a una realidad también vivida en la facilidad de expresión, en la facilidad como tú encadenas, ¿verdad?, un orden mental, pero te das cuenta de que en un momento dado, por una enfermedad o por una circunstancia X, vas perdiendo todas esas facultades. Entonces, ¿qué queda de nosotros, Jordi, cuando vamos perdiendo cosas que son vitales para ese gozo? Ahí es cuando nosotros tenemos que abandonar ese ruido del mundo, ¿verdad?, que nos lleva con un impulso acelerado, una carrera sin fin, a conseguir éxitos. Éxitos que no nos llevan realmente a una verdadera felicidad.
1: Así es, Rosalba. El éxito, por decirlo de alguna forma, privado de su componente, bueno, de la componente del ser humano, esa componente espiritual, esa componente de la trascendencia, no es otra cosa que esclavitud, ¿no? Ya lo habíamos dicho en el programa pasado. El éxito sin la parte espiritual se convierte en esclavitud, ¿no? El agobio de tener que conseguir cada vez más. Ahora, por ejemplo, tú has hablado de la dimensión temporal, ¿no? Yo diría que la felicidad también tiene una dimensión temporal, en el sentido que somos felices dentro de este tiempo, pero abiertos a la eternidad, ¿no? Y esto es la gran diferencia, lo que tú decías, ¿no? Somos felices aquí en esta vida, pero preparándonos para la felicidad eterna. Ahora, aquí hay que tener en cuenta una cosa. Aristóteles y Tomás de Aquino dicen que la felicidad es una actividad. Es un ejercicio, es algo curioso, ¿no? No es un estado. Y esto es algo muy importante para nuestros oyentes, creo yo, ¿no? Porque a veces pensamos que la felicidad es un estado, ¿no? O sea, ya alcancé la felicidad. No, la felicidad no es un estado. La felicidad es un ejercicio. Y por tanto, poseerá la felicidad en la medida en que te ejercites en poseerla. Esto quiere decir que yo ahora puedo ser feliz, puedo poseer la felicidad. Y más tarde no. Eso no significa que mi vida sea una infelicidad, ¿no? Entonces, esto es una gran esperanza para todos, porque hay gente que dice, yo no soy feliz, ¿dónde la voy a encontrar la felicidad? ¿Qué voy a hacer? No, o sea, aunque esto puede sonar algo quizás muy soberbio, pero el poder alcanzar la felicidad o no, Dios ha puesto eso en nuestras manos. O sea, Dios ha puesto en nuestras manos el hecho de que podamos decidir ser feliz o no. Ahora, ¿cómo ser feliz? Esto es otra cosa muy importante, porque uno podría decir, ve, yo tengo una concepción de felicidad limitada al placer, al disfrute de las cosas materiales, simplemente, ¿no? Y aquí hay que tener en cuenta también, junto con Tomás de Aquino y Aristóteles, que la felicidad está ligada al bien. Es decir, la felicidad y el bien están muy relacionadas, porque yo voy a ser feliz siempre y cuando piense que estoy haciendo, poseyendo algo bueno. Por ejemplo, si yo creo que está bien drogarme, pues voy a pensar que soy feliz drogándome, ¿no? O si yo pienso que está bien, qué sé yo, hacer un robo por $1 millón, voy a ser feliz cuando obtenga ese millón de dólares, ¿no? Entonces aquí hay que tener cuidado porque podemos estar delante de una falsa felicidad, ¿ok? Provocada por la consecución de un bien aparente, de un bien falso, ¿vale? Entonces aquí tenemos que tener en cuenta que nosotros vamos a estar en la verdadera felicidad cuando el bien que realicemos y que nos dé como resultado esa felicidad sea el bien verdadero, ¿no? Y para esto son camino seguro en las virtudes, ¿no? Las virtudes humanas. Tomás de Aquino va a decir que las virtudes nos hacen felices en esta tierra y nos preparan a la felicidad eterna, ¿vale? Entonces, ¿cómo yo puedo ser feliz? Ejercitando las virtudes. Y esto me parece a mí, y ya con esto el tesoro de la palabra, Rosalba, esto a mí me parece un gran consuelo, un gran alivio, porque significa que yo puedo ser feliz incluso en el sufrimiento, aunque esto pueda parecer contradictorio, porque el ejercicio de la virtud es lo que me va a dar la realización, ¿vale? Y mientras yo me mantenga firme en el ejercicio de la virtud, aunque haya sufrimiento, eso no significa que sea incapaz de ser feliz, ¿no? Entonces, esto me pareció muy interesante, Rosalba, y te lo quería compartir.
0: Y muy bien, Jordi, porque nos sitúas en un campo donde la felicidad es algo que se va construyendo, es una dinámica, ¿verdad? Que tú vas realizando con todo el potencial humano que tienes. Entonces, por eso, cuando hablamos de un éxito temporal, fíjate cómo a veces tú quisieras tener, a manera de ejemplo lo digo, un carro. Pero después, y qué felicidad, qué éxito, lo has logrado. Pero después como que ya no quieres tener ese, sino que quieres tener otro. Entonces como que tu felicidad respecto a la consecución de un vehículo va cambiando. Mientras que la verdadera felicidad nunca cambia. La verdadera felicidad está en siempre ir caminando con un objetivo que tú has de definir antes. Y ahí es cuando tú hablas de las virtudes. ¿Hacia dónde te lleva la humildad? Hacia reconocer que todos los éxitos que estás teniendo son permitidos por un Dios creador. ¿Hacia dónde te lleva el don del consejo, por ejemplo? A mirar los ojos, voltear los ojos hacia arriba y decirle, Señor, ilumíname, porque este mi hermano necesita de ti una ayuda. Soy simplemente un instrumento tuyo. ¿Ves? Entonces, a partir de colocar en las manos del Señor todo lo que ha hecho de ti en una creación y en un plan muy para ti, ¿verdad? Empiezas tú a degustar esa felicidad, ¿verdad? Por eso se dice que la felicidad eterna empieza acá. Y bueno, nos toca hacer una pausa, Jordi. Dejemos el empezar la felicidad acá y en unos minutos volvemos a estar, ¿verdad?
1: Perfecto.
2: Dios te salve, Reina y Madre de Misericordia, vida, dulzura y esperanza nuestra. Dios te salve, a ti clamamos los desterrados hijos de Eva. A ti suspiramos, gimiendo y llorando en este valle de lágrimas. Ea pues, Señora abogada nuestra, vuelve a nosotros esos tus ojos misericordiosos. Y después de este destierro, muéstranos a Jesús, fruto bendito de tu vientre. Oh clemente, oh piadosa, oh dulce Virgen María, ruega por nosotros, Santa Madre de Dios, para que seamos dignos de alcanzar las promesas de nuestro Señor Jesucristo.
0: Bueno, nuevamente con todos ustedes, muy contentos de ir desarrollando este tema y de realmente llegar a comprender cómo somos nosotros los artífices de nuestra felicidad, que a veces colocamos esa felicidad en otros, ¿no? No, somos nosotros. Pienso que este programa nos puede dejar como mensaje muy claro justamente eso. Tenemos que trabajar nuestra felicidad. Y esa felicidad debe estar encadenada con el objetivo que como persona tenemos que lograr. ¿Cuál es ese objetivo? Ese objetivo es la realización plena de todo lo que tú eres, de todo lo que yo soy, de todo lo que el Señor te ha dado y nos ha dado, conscientes de que todo, todo va encerrando en una unidad que se va uniendo al hermano y va conformando también ese inicio de felicidad del hermano. Así que no solamente construimos nuestra felicidad, sino también somos como responsables, diría yo, Jordi, de la felicidad del otro, porque a veces construimos un mundo tan ajeno al otro, tan individualizado, que no tenemos en cuenta a la otra persona que está al lado, sino para que nos sirva, ¿verdad? Sino para como obtener dentro de esa felicidad que yo quiero, como mi satisfacción, y esas cosas no son ni dan felicidad.
1: Rosalba, has dicho algo muy interesante, pero antes me gustaría hacer una especie de recapitulación, porque quizás para asegurarme que nuestros oyentes nos estén entendiendo, porque la felicidad puede ser vista, vamos a decir así, en dos etapas, ¿no? La felicidad terrena y la felicidad eterna. No son para nada contradictorias, ¿vale? Cuando decimos que uno es feliz a través del ejercicio de la virtud, estamos hablando desde una óptica, podríamos decir, meramente terrenal, ¿vale? Recuerden que Aristóteles lo decía desde antes de la venida de nuestro Señor Jesucristo, ¿vale? Sin embargo, después con Tomás de Aquino va a decir que el ejercicio de las virtudes, el ejercicio del bien, nos prepara para el bien supremo, ¿vale? Para el bien superior, para el bien inigualable, que es Dios, ¿vale? Y eso se une con lo que dice el Catecismo de la Iglesia Católica, ¿no? Que cuando habla de felicidad dice que felicidad es poseer a Dios, ¿vale? Y la manera en cómo nosotros los seres humanos podemos poseer a Dios es cumpliendo su voluntad. Eso, en otras palabras, se llama virtud, ¿vale? Porque para cumplir la voluntad de Dios se requiere la virtud. Entonces, en ese sentido, la felicidad es un ejercicio. Y en ese sentido, la felicidad está en nuestras manos, ¿vale? ¿Por qué? No, no porque nosotros no necesitemos de Dios, sino que Dios ha querido hacerlo así, ¿no? Y ahora cuando tú, Rosalba, hacías la reflexión, ¿no? De somos corresponsables de la felicidad de nuestro hermano. La verdad es que yo nunca lo había pensado así, pero es totalmente cierto y encaja perfecto con todo lo que venimos diciendo. ¿Por qué? Porque en ese ejercicio de la virtud, no solamente busco mi bien, sino también el bien común, que como dice la Iglesia Católica, el bien común son esa serie de condiciones y circunstancias que uno crea para la realización de la sociedad, en este caso para la realización de mi hermano, ¿no? Y aquí en este sentido tenemos que decir que uno es, vamos a decir que uno alcanza cierta felicidad,
0: ajá,
1: o más parecido a la felicidad divina, fíjate lo que me estoy atreviendo a decir, corrígeme si me equivoco, cuando servimos al hermano. Porque es lo que Dios hizo. Dios, en su inmensa felicidad, bajó y nos sirvió. Yo podría haber dicho que les parte un meteorito, ¿no? Pero Dios bajó y nos sirvió. Entonces, cuando servimos al hermano y hacemos que nuestro hermano sea feliz, ojo, no solamente que sea alegre, porque le compro, qué sé yo, unas zapatillas o le doy un regalo material, no, no, no. Eso también puede ir incluido, sino que cuando hago que sea feliz, sí, cuando hago que ejercite la virtud, no porque yo soy insoportable, no, no, no, sino porque favorezco en él esta realización personal, yo creo que ahí es donde realmente nos ponemos al servicio del hermano y saboreamos algo de esa felicidad divina, ¿no? ¿Cuándo somos realmente corresponsables de la felicidad del hermano? Me llamó mucho la atención esto que dijiste, Rosalba.
0: Claro que sí, Jordi, porque ¿cuánto bien hacen las caídas que nosotros tenemos a lo largo de nuestro caminar? A veces vamos asumiendo como que todo lo sabemos, como que todo lo comprendemos, como que siempre estamos en la disposición de hacer el bien y como que yo soy el que con autoridad puedo, de una u otra manera, entregar una comunicación con mucho fundamento, ¿verdad? Pero considero yo, Jordi, que la humildad es algo que debe estar tan presente en nosotros, porque tu caminar, aunque ha sido, gracias a Dios, muy bueno, nunca puede ser el referente para mi caminar, porque son historias completamente diferentes. Pero el Señor te ha llamado a ti a ser feliz. Y a esa misma felicidad me ha llamado a mí. Y a esa misma felicidad llama a quienes nos están acompañando en el programa y a quienes no han podido estar con nosotros, ¿verdad? Es algo claro que nosotros debemos de tener. Es la felicidad es única, ¿verdad? Y tiene que ver mucho con lo que tú nos has dicho, es ese bien, ¿verdad? Es ese mirar hacia adentro, Jordi, y decir, estoy obrando, me cuesta obrar así, me ha costado callarme y no decirte cuántas cosas porque tú has herido mi corazón, ¿verdad? Entonces, como que yo voy doblegando, voy controlando todo ese dinamismo, esas fuerzas que como que me estrellan contra, no solamente contra mí, sino contra los que están dialogando conmigo. Entonces, he ahí, pienso yo, Jordi, como la humildad, que es una virtud y la virtud considero yo principal, como que nos va abriendo también el camino hacia las otras virtudes. Como que yo, al igual que tú, he pecado. Pero al igual que tú, conservo esa fuerza de Dios y nunca he perdido la esperanza de ser feliz eternamente.
1: Sí, Rosalba, y esto que estás diciendo es algo muy hermoso, porque la felicidad contempla también nuestras heridas. Es decir, por ejemplo, esto aplicado a la vida matrimonial, ¿no? No la vida matrimonial, incluso, qué sé yo, con un amigo. Algunas heridas que Dios pudo haber permitido que tengas, incluso caídas por debilidad propia, pero con la gracia de Dios, que con la gracia de Dios han sido superadas o están siendo superadas. pueden ser una manera de comprender mejor al hermano, comprender mejor al cónyuge, incluso alguna herida de pasado que yo pude haber tenido, que la tengo muy escondida, muy oculta. Quizás Dios permitió que me pasara eso para poder mañana más tarde darle la mano a mi cónyuge, darle la mano a mi hijo, darle la mano a mi hija y decir, créeme que yo te entiendo, créeme que yo he pasado por esto, ¿no? Entonces, fíjate, gracias a esas heridas, no solamente, o sea, ayudo a mi hermano,
0: correcto,
1: a mi hijo, a mi hija, y juntos somos felices, ¿no? ¿Por qué? Porque dentro del plan de Dios, hasta lo peor puede ser usado para cosas buenas. Una
0: así
1: vez
0: es.
1: Superado, una vez que ha sido purificado, ¿no?
0: Así es, Jordi. Es que cuando tú hablas de cosas malas, pues como que nos referimos a toda esa fragilidad humana que tenemos y los errores que muchas veces cometemos, que a nosotros mismos nos da mucha vergüenza y ni siquiera nos deja levantar la cabeza frente al otro, ¿no? Pero lo que tú dices es muy importante. Independientemente de que te pueda mirar a los ojos, en mi corazón hay comprensión hacia ti, porque he vivido también tu error. Y ahí está el comienzo de la verdadera felicidad, que es sentirme con el otro igual. Pero esa igualdad está vivida en las manos de un creador. Y nunca, nunca perder la esperanza de que podemos seguir luchando, de que podemos seguir trabajando hasta encontrar, ¿verdad?, el verdadero sentido de nuestra felicidad. Es que yo considero que a veces sufrimos mucho porque orientamos nuestra felicidad hacia cosas tan que no vale la pena, ¿verdad? Es decir, cosas tan humanas, ¿verdad? Que, por ejemplo, el día de mañana los dos somos amigos y el día de mañana tú no me volviste a saludar y porque no me volviste a saludar, no me volviste a mirar, entonces ya no vale la pena la amistad. En fin, como que colocamos en ciertos objetos y personas el contenido pleno y el significado pleno de lo que es una felicidad. ¿Ves? Entonces pienso yo que podemos cerrar, Jordi, con este pensamiento. Nunca, nunca dejar de trabajar por el logro de esa felicidad que comienza justamente en este paso, en este caminar terrenal que Dios nos permite hacer, siempre con la mirada fija en sus ojos. Bueno, Jordi, si quieres despedirte, por favor, danos un mensaje.
1: Nada, Rosalba, muchísimas gracias por la invitación. Ya se nos fue el tiempo, pero con la ayuda de Dios, y si Él quiere, estaremos aquí en una próxima ocasión.
0: Muchas gracias, gracias, Jordi. Gracias a todos los que se conectan con nosotros. Que Dios siga iluminando nuestra mente y nuestro corazón.

0: Vosotros cansáis a vuestro Dios. Vosotros cansáis a vuestro Dios. Es verdad, con nuestra conducta cansamos a Dios. Pues vean el juicio. Dios es como fuego de fundidor, como lejía de lavandero. Se sentará para fundir y purgar, y purificará a los hijos de Leví, y los acrisolará como el oro y la plata. El juicio, castigos de Dios, purgatorio, infierno. Y ahora, que yo, vuestro Dios, no cambio, y vosotros no termináis nunca, diciendo que os arrepentís y vuelva a pecar. Os arrepentís y vuelva a pecar. Yo no cambio nunca. Ahí estoy en el altar. Por más ofensas que me hagáis, vosotros no acabáis nunca de cambiar.
1: Reverendo Padre Rodrigo Molina, inspirador de NSE Radio.

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0: ¿Qué distinto sería el mundo si, a raíz de conocernos nosotros, cada uno a sí mismo, aplicáramos el intentar ser felices nosotros aquí en la Tierra, un poquito aunque sea, y a la vez dar felicidad a quienes nos rodean? ¿Verdad que el mundo sería distinto? Bueno, para eso es este espacio que recién te presentaba la hermana Carmen. Y tengo yo la alegría de tener aquí a otra hermana, que en este caso nos va a ayudar bastante, mucho diría yo, porque tiene mucho que ver con los temas que tratamos en este espacio, temas de psicología, porque la hermana Alba Montoya es psicóloga. ¿Qué tal, hermana? ¿Cómo está?
1: Hola, Nelly. Muy contenta de estar acá.
0: Yo también, porque vamos a comenzar hoy el comentario de un libro que a lo mejor algunos oyentes ya conocen y que tal vez han comenzado a leer y se han cansado. A veces es bueno que nos expliquen las cosas, ¿no? De palabra. Mucha gente se asusta al ver un libro muy gordo, pero cuando alguien se los lee, como que les resulta más entretenido, ¿no? Entonces aquí vamos a tratar de desmenuzar este libro Control Cerebral y Emocional, cuyo autor es Narciso Irala, que es un manual práctico de felicidad y salud. Eso ya trae, ¿no? ¿Quién no quiere la felicidad? ¿Quién no quiere tener buena salud? Y muchas veces tenemos mala salud, pero no porque el Señor nos manda una enfermedad, sino porque nosotros no sabemos afrontar distintas cosas en la vida y entonces nos afecta físicamente también. Y de ahí, a ver, si no miento, hermana, las jaquecas, las úlceras, los dolores de estómago y demás, ¿a que sí?
1: Así es.
0: Muy bien, entonces vamos a tratar de, como decía, desmenuzar este libro que apunta, este espacio siempre lo hemos dicho, para cualquier tipo de persona. Siempre decimos que aquellos que tenemos fe tenemos una gran ventaja, que es la de pedir a Dios que nos ayude en distintas circunstancias de la vida. Si no podemos solucionar tal cosa, por lo menos saber sobrellevar ese problema y intentar, como decíamos, ser un poquito felices aquí en la Tierra. Nuestra felicidad completa será en el cielo, pero también con la intención de alegrar y hacer felices a quienes nos rodean. La hermana Alba Montoya, además de ser psicóloga, es especialista en relaciones industriales. ¿Qué significa esto, hermana, aplicado a la psicología? ¿O no tiene nada que ver?
1: Sí, bastante. Es la parte de la aplicación de la psicología en el desarrollo del recurso humano, de la gente en las empresas, más que todo. Entonces, es el área, es la persona que se encarga de que el trabajo vaya mejor, que estén más satisfechos los trabajadores, más motivados también para hacer las cosas bien, con eficiencia, con calidad, y que en esa misma medida ellos vayan creciendo como personas, y la empresa, realmente las empresas crecen cuando la gente crece.
0: Es verdad, sí, es así. Y entonces, podríamos decir que este libro también va dirigido a aquellos que tienen, por ejemplo, una gran empresa.
1: Claro, a los gerentes, a los trabajadores, porque, y muchas veces los gerentes tienen muchísimos problemas a nivel personal.
0: Así es, sí,
1: que no
0: sí
1: son capaces de afrontar, y que ellos mismos son el reflejo, o sea, para el modelo para los demás. Entonces, y también para entender a sus trabajadores y para ayudarles, y ellos mismos ayudarse a sí mismos.
0: Muy bien, atención entonces los empresarios que nos escuchan. Pero
1: sí,
0: vamos a ver, Narciso Irala ha dirigido este libro, Control Cerebral y Emocional, a alguien en particular. ¿A quién está dirigido el libro?
1: Pues a ver, este libro creo que está dirigido a todos, porque dice más especialmente a los nerviosos, a los cansados, a los angustiados, a los que sufren insomnios, como usted decía también ahora, tienen problemas digestivos, y que muchas veces por esta dificultad para manejar sus emociones, sus pensamientos, que tienen ideas que vienen y van, y que muchas veces nos sentimos como tan angustiados y agobiados.
0: Y a veces no son verdad. ¿A que sí?
1: Claro.
0: A veces nos hacemos unas historias, ¿no?
1: Así es.
0: Y eso nos afecta, claro, físicamente, tarde o temprano nos tiene que afectar. ¿Pero solamente sí los que sufren psíquicamente?
1: Bueno, también los que sufren físicamente, o sea, los enfermos psicosomáticos que sienten ese malestar, ese dolor de cabeza, como usted decía. También a los sanos, no siempre a todos los enfermos, a los sanos.
0: Menos
1: también.
0: Mal.
1: Que vemos que sentimos, que quisiéramos tener mayor alegría, mayor satisfacción, mayor felicidad, y que a veces sentimos cansancio. Entonces, también a los sanos.
0: Muy bien, muy bien.
1: Y también a los educadores, a los directores de empresas, a los directores de almas, a los profesores,
0: muy
1: como
0: bien.
1: Yo decía.
0: A los sacerdotes podríamos decir también, porque
1: bastante.
0: Ellos tienen que aplicar mucho la psicología, tanto los directores espirituales como los que se dedican, por ejemplo, al sacramento de la confesión, ¿no?
1: Imagínese,
0: para
1: sí
0: poder ayudar realmente, ¿no?
1: Claro, ayudar a las personas que tienen, por ejemplo, timidez, indecisión, que no saben, que tienen temores, que a veces no saben ni de dónde provienen,
0: así es.
1: Que no se atreven a muchas cosas y que pues con este libro, bueno, con hablando acá en este programa, pues vamos a tratar de ayudarles un poco para que salgan de esa indecisión y puedan ser felices.
0: Muy bien.
1: A ver, sí, mucho
0: claro
1: en esta
0: sí.
1: vida
0: sí,
1: también.
0: Sí. Y además, fijémonos que la persona, por ejemplo, tímida, se me ocurre, hermana Alba, no significa que no sea una persona que tenga talentos. Puede tener a lo mejor mucho más que uno que aparece ahí, no sé, como en un pedestal y todo el mundo lo alaba y demás. Lo que pasa es que tiene que saber potenciar eso, ¿no? Y que la timidez no tape todos esos buenos talentos y esas cosas buenas que Dios ha puesto en él, ¿no?
1: Claro.
0: Porque ser tímido no es ningún pecado.
1: No.
0: Hay que tratar de superar eso para ayudarse a sí mismo y a los demás también, ¿no?
1: Así es.
0: Esa es la intención de este espacio. Queremos que entiendan esto. Evidentemente, como somos personas que amamos a Dios, queremos amarlo más, constantemente está Él en nuestros labios. El hablar de la Virgen, por ejemplo, y más que nunca en estos casos, hermana, porque nos has pintado un panorama como que a veces, claro, nos agobiamos con todo, ¿no? Y de ¿por qué no? El que tiene fe, pedirle, por ejemplo, recordar esas palabras que la Virgen de Guadalupe le dijo a San Juan Diego: no estoy yo aquí que soy tu madre. Nuestra madre de la tierra, cuando éramos pequeñitos y nos poníamos a llorar, no nos decía eso. Yo soy tu mamá, estoy contigo. Aquellos que tenemos fe también podemos recurrir a eso, pero este programa apunta a todas las personas, porque ¿quién no tiene problemas? Y si hoy no estamos angustiados, mañana sí podemos estarlo. Entonces, tarde o temprano, es bueno prestar atención a todo lo que la hermana Alba nos diga. Vamos a ver, entonces, ¿significa, hermana, que después de ir comentando este libro Control Cerebral y Emocional, todos los que nos escuchan van a tener solución a los problemas? A
1: pues,
0: todos sus problemas.
1: Pues no, ojalá, pero no. No pretendemos que sea una panacea para cualquier enfermedad mental o nerviosa, no. Sino que hay enfermedades profundas que necesitan una atención especial. Pero esto es una forma como de ayudar y de solucionar pues cosas cotidianas, problemas diarios de ineficiencia, de divagación mental, preocupación, fatiga, indecisión, perturbaciones. Que esto sí nos va a ayudar y mucho. Espero
0: muy bien
1: que así sea.
0: Entonces, ¿cómo nos animaría para... bueno, yo sí o sí tengo que venir a escuchar el programa, ¿eh? No queda más remedio. Pero, por ejemplo, no sé, algún oyente para que fije ya el día y la hora, la emisora y tal, para seguir comentando este libro... que tendrá, yo creo que muchísimos programas, porque es bastante, o sea, si uno lo ve, a lo mejor no parece muy gordo, de hecho no lo es, pero al ir desmenuzando nos llevará varios programas.
1: Así
0: entonces,
1: es.
0: A ver, ¿cómo le animaría usted, hermana Alba, al oyente que a lo mejor le asusta un poco hablar de psicología o no quiere conocerse a sí mismo?
1: Claro.
0: A veces pasa eso también,
1: o que
0: ¿no?
1: La palabra de pronto control cerebral lo ve como algo
0: sí.
1: lejano. No es nada lejano, es antes al contrario algo cercano, es algo práctico que facilita la adquisición del dominio de nosotros, de nuestra salud, nuestra felicidad. Es algo asequible a todos, o sea, no va dirigido a especialistas, pues no, porque este programa va dirigido, como usted misma decía, a todas las personas que nos escuchan, amas de casa, estudiantes, niños, jóvenes, a todos. Es también, es una forma de ahorrarle tiempo a las personas que muchas veces no tienen esa disposición o ese espacio para ponerse a leer, entonces ahora se los facilitamos diciéndoselos que lo pueden escuchar en sus autos, en cualquier sitio donde estén. Y también intercalamos casos prácticos de algunas personas que este libro les ha ayudado. Enfocamos sobre todo el cansancio cerebral, el descontrol de las emociones. Tratamos de allanar los caminos para que de verdad busquemos la felicidad donde está.
0: Perfecto.
1: Que muchas veces la buscamos donde no está, por eso no la encontramos. La idea es que este programa pues nos dé paz, gozo, seguridad, equilibrio, que nos ayude en todos esos casos.
0: Hermana Alba, ¿qué testimonio hay sobre lo efectivo de este método, de controlar nuestro cerebro, nuestras emociones?
1: Pues, a ver, este método, este libro ha sido editado más de 100 veces, se puede imaginar, o sea, tiene bastante acogida. Y pues en esa misma medida, y muchas personas que leyéndolo han logrado, pues han tenido logros, han tenido mayor bienestar. Por ejemplo, un educador argentino nos decía que he ofrecido este tema en 15 conferencias educativas para los jóvenes y ellos las han seguido con gran interés y provecho.
0: Ah, como que en estas conferencias ha tenido como base el libro Control Cerebral Emocional.
1: Exactamente. Ah, muy bien. Y les ha ayudado a los jóvenes que este educador pues tenía a su cargo.
0: Uh-huh.
1: Bueno, también alguien nos decía que tenía arrebatos de ira, impulsos de suicidarse y que también que amargaban su existencia y que hacían que invivible uh-huh. la vida de familia. Y después de leer este libro y ver todos los consejos que se daban, ha mejorado completamente y ya se siente muy contento como un niño con un juguete nuevo. Sí. Entonces, un profesor de La Habana decía que este libro de control cerebral y emocional era un excelente manual de higiene mental, gracias al cual muchos que lo habían leído y practicado se sentían más felices y igual que la anterior uh-huh. le había servido para sus conferencias y para sus grupos.
0: Muy bien. Hermana, vamos entonces ya a la introducción del libro, ¿no? Donde Narciso Irala nos explica cómo influye la vida moderna sobre el hombre.
1: Pues, a ver, uno podría pensar que cada vez el hombre se va siendo más dueño de sí mismo y que va también adquiriendo más manejo, más alegría, más felicidad, que todas las comodidades le aportan para ser
0: más felices.
1: Más feliz.
0: ¿Y
1: más,
0: no es así?
1: No, al contrario. Vemos que esta vida de tantos afanes, tantas carreras, deseos inconfesados, prisas, preocupaciones, nos están quebrantando, o sea, nos están como alterando cada vez más y nos hace que eso sea una amenaza peor que la bomba atómica uh-huh. para nosotros. Cada día aumenta más el número de personas que necesitan tomar píldoras para dormir, que necesitan estimulantes, calmantes. Usted se ha dado cuenta que antes era diferente, o sea, antes la gente estaba más reposada y de pronto sin tantas necesidades, que muchas veces estos adelantos hacen que para que haya más consumo uh-huh. y se nos muestran más cosas necesarias
0: cuando realmente
1: pues no lo es.
0: Claro.
1: Y la vida agitada y bulliciosa, que muchas veces creería uno también que es muy divertida, pero tiene cierta dosis de tristeza, de vacío, que hace que nos atormente, que nos uh-huh. la misma anarquía, que muchas veces los jóvenes queremos manejarnos, bueno, quieren, ¿no?
0: Sí.
1: Manejarnos por nosotros mismos. Y,
0: a nuestro aire.
1: Sí, a nuestro claro. aire. Entonces eso, bueno, la parte que ahora también se da mucho, el desorden sexual, la promiscuidad, uh-huh. que uno diría, ¿no? Pues qué libertad, qué felicidad, qué alegría. No.
0: Antes, qué esclavitud, diríamos, ¿no?
1: Sí.
0: Uh-huh. Pues, parece esto ser como un círculo vicioso, ¿no? Buscamos muchas veces la felicidad en un placer prohibido, pero después que se siente un vacío muy grande y volvemos otra vez a buscar lo mismo en otra cosa, porque en otra cosa nueva, estamos constantemente como buscando cosas que nos llenen, que nos den plenitud, y parece ser como eso, como un círculo vicioso. ¿Y por qué nos enredamos entonces en este círculo vicioso?
1: Sí, porque buscamos la felicidad donde no está. La buscamos afuera y la felicidad está es dentro de nosotros. O sea, de nuestro interior salen esa voz de demanda, vacío, hastío, la riqueza no nos satisface, el placer tampoco. Hemos confundido la felicidad uh-huh. y muchos por identificar este placer con la felicidad, pues se entregan al vicio, pero encuentran eso mismo, enfermedad, remordimiento, muerte prematura, mire la drogadicción. Y al final, pues, también puede ser la condenación eterna. O sea, nos
0: claro.
1: jugamos la vida eterna por una cosa pasajera uh-huh. que realmente no tiene
0: sí.
1: mucha trascendencia.
0: Uh-huh.
1: Que, pues, la felicidad no es la felicidad de los animales, pues, la felicidad del hombre. El hombre está para cosas más elevadas. El hombre está para disfrutar la belleza, para la verdad, uh-huh. la bondad. La parte intelectual también.
0: Entonces, lo que nos está comentando ahora, hermana, serían las características de la felicidad auténtica, no esa que estamos buscando constantemente, ¿verdad?
1: Claro, la felicidad auténtica es otra cosa.
0: Uh-huh.
1: Es otra cosa. Y también lo que usted mencionaba antes, el hombre con fe, la felicidad está también en ese paz interior, que a veces también muchas personas que están mal, que sufren dolores de cabeza, es por un remordimiento que no han querido sacar, o sea, y que cuántas veces las personas que acceden a confesarse dicen, ahora sí, ya estoy como liviano, me siento que he descargado un peso grande que tenía, y empieza su salud, o sea, empiezan ya a sanar, a ver las cosas de otra forma.
0: Y eso suele decirse, me he quitado un gran peso de encima, y a lo mejor era un remordimiento de muchos años atrás. Y esto lo suelen experimentar las personas que han estado muchos años sin confesarse, han vivido una vida desordenada, y después, en el momento, bueno, cuando llega el toque de Dios también, ¿no? Por eso digo que las personas que tenemos fe, tenemos una gran ventaja, porque generalmente el hombre busca descargarse eso a lo mejor con el psicólogo, no sé, supongo, ¿no? O con el psiquiatra, pero no encuentra la auténtica felicidad porque no puede darle un perdón ese psicólogo, ese psiquiatra. Ese perdón lo da Dios a través del sacerdote, ¿no? Y hay uno realmente, es esto, el sacramento de la liberación es el de la confesión, no hay duda, hermana. Entonces ahí encontramos la auténtica felicidad, como quien dice, ¿no?
1: Exacto. Y mire también el ejemplo de los santos, que los santos, o sea, esa felicidad tan grande y eso, y los éxtasis y pues tantas otras cosas que muchos han tenido, porque han logrado trascender al hombre, o sea, estar por encima de lo cotidiano, de lo normal, y se han unido a Dios intensamente.
0: Bueno, aunque no tengamos éxtasis, también podemos ser felices, ¿eh? No
1: bueno,
0: quiero que se entienda eso, hermana. Bueno, entonces, ¿se puede decir que hay alguna fórmula de felicidad auténtica?
1: Quería hacerle alguna, pues, decirle algo más sobre la
0: sí,
1: historia,
0: claro, cómo no, hermana.
1: Punto anterior.
0: Usted interrúmpame cuando haga falta.
1: que la felicidad es noble. La felicidad, no hay una dicha verdadera en el vicio, en la adicción, en el placer ilícito, no. Sino que es algo que esa satisfacción de ese deseo de grandeza verdadera de lo moral, de lo correcto, del deber cumplido. No, y a veces también creemos que en la anarquía está la felicidad, y mentira, es que no. Está más es en ese acoger la voluntad del otro, en el ceder.
0: Claro.
1: En el ceder. Hay más felicidad en ceder que en que todos hagan lo que nosotros queremos.
0: Sí, sí. Es verdad, tarde o temprano uno se siente como un remordimiento también, ¿no?
1: Sí.
0: Aunque a veces no lo diga, no lo confiese.
1: Sí,
0: sentimos eso.
1: También.
0: Y cuando hay una conciencia recta, y esa conciencia está tranquila, hermana, es verdad, uno ahí se siente feliz, aunque no le vaya todo como uno espera, ¿no?
1: Claro.
0: ¿Verdad?
1: También la felicidad es altruista, o sea, no es egoísta, sino que quiere el bien del prójimo. También la felicidad es tranquila y recogida, que muchas veces queremos como, creemos que la felicidad está en la agitación, en el desorden, y no. ¿Cuántas veces tenemos la habitación desordenada y decimos, uy, aquí estoy a mis anchas, y de pronto nos llega un toquecito y decimos, la organicémosla, y como si se nos organizara la mente también.
0: Sí, también es verdad.
1: O sea, como si se nos estuviera limpiando el cerebro.
0: Sí, sí, sí. Y a veces nuestra vida también pasa así, ¿no? Decimos, bueno, hay mucho desorden y decimos, ay, qué bien, todo como yo quiero. Y no es así, ¿no?
1: Claro.
0: Pero eso caemos en la cuenta, creo yo, cuando llega el orden a nuestra vida, ¿no?
1: Exactamente.
0: El orden.
1: Y que muchas veces también es que buscamos la felicidad es en lo que, cuando tenga, o sea, cuando tenga dinero seré feliz, cuando logre...
0: Encuentre esta persona,
1: exacto,
0: seré feliz, cuando encuentre este trabajo y tal.
1: Exacto, y lo encuentro, igual soy feliz. O sea, seré feliz un día y al otro día igual estoy ya buscando
0: otra cosa
1: más.
0: Claro.
1: O cuando consiga este dinero, cuando me compre este coche... Y se lo compra, ¿y qué? Y sigue lo mismo. Entonces, y también cuando logre que me quiera, o sea, cuando él me quiera, y bueno,
0: sí.
1: Pero no, o sea, es que realmente la felicidad no está en el recibir, sino está en el dar.
0: Dar.
1: O sea, entonces, seré feliz cuando yo dé.
0: Claro.
1: Y cuando yo me dé, ahí sí.
0: Muy bien, y con respecto a esto de la fórmula de la felicidad, hermana,
1: a ver, la
0: que
1: fórmula.
0: No quede pendiente, ¿eh?
1: Bueno, pues a ver, la fórmula de la felicidad sería como...
0: A tomar nota,
1: me asusto decirlo, pero bueno.
0: Por lo menos para enumerarlo, hermana, porque ya lo vamos a dejar para el próximo programa, lo que sería comentar cada uno de estos puntos, ¿no?
1: Bueno, la felicidad está en vivir el momento presente con unidad y plenitud. Entonces, ¿qué es esto de vivir, bueno, vivir la belleza, la verdad, la bondad, la gracia? Eso lo podemos explicar en el próximo programa más
0: muy
1: detallado.
0: Bien.
1: Vivir el momento presente, no el pasado ni el futuro. Es que el pasado ya pasó, ya no hay nada que hacer con relación a él. el futuro no sabemos si lo vamos a tener.
0: Uh-huh.
1: Nada, entonces es el presente, que es el único tiempo real. Que usted decía una frase bonita con relación a eso.
0: Ah, sí, el padre Molina lo solía decir, como un consejo, ¿no? Como si le hablara al oyente, por ejemplo. Deja el pasado a la misericordia de Dios, el futuro a la divina providencia. Y el presente es tan fugaz que si lo pones en manos de María, todo irá sobre rieles, todo irá bien.
1: Ay, qué bien.
0: ¿Eh?
1: Así es. Y también con unidad de pensamiento y acción, que sea coherente, uh-huh. que yo lo que piense lo haga y lo que haga pues sea porque así lo piense. Pero muchas veces es que nos enredamos y somos incoherentes. Entonces pensamos una cosa y hacemos otra.
0: Sí, sí, sí.
1: Y cuando uno piensa, cuando uno
0: actúa, no va como con su pensamiento, como que se rompe, ¿no? Porque estoy haciendo una cosa contraria a lo que pienso, ¿no? Bueno, esto siempre hablando del bien, de hacer el bien, de cumplir el deber. No estamos hablando de pecado ni de cosa mala, ¿no? Hermana, eso. Entonces, si le parece, hermana, vamos a dejar pendiente entonces para el próximo programa seguir con...

0: y que busca la felicidad de la otra persona, ¿no? Porque ahí también se encuentra la auténtica felicidad, como usted decía, ¿no? En el dar antes que recibir. Hermana Alba Montoya, psicóloga, gracias por haber estado en este espacio, hermana. La esperamos muy pronto, si Dios quiere, ¿eh?
1: Bueno.
0: Y a los oyentes, recuerden que nos vamos a encontrar, si Dios así lo permite, en Conócete a ti mismo.
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3: Mes del Sagrado Corazón de Jesús. Día 27. Por la señal de la Santa Cruz, de nuestros enemigos, líbranos, Señor Dios nuestro, en el nombre del Padre, del Hijo y del Espíritu Santo. Amén. Oh Jesús mío, por medio del corazón inmaculado de María Santísima y en su corazón inmaculado, me ofrezco todo a vos, creo en vos, os adoro y os amo, para así, siendo todo vuestro, estar siempre pronto y disponible en manos de tu voluntad. Oh Jesús, a tu corazón me confío, mírame, después haz lo que tu corazón te diga, deja obrar a tu corazón. Oh Jesús, yo cuento contigo, yo me fío de ti, yo me entrego a ti, yo estoy seguro de ti.

0: omnipotente y sempiterno Dios, que constituiste a tu unigénito Hijo, Redentor del mundo, mediante la oblación en obediencia perfecta de su corazón. Danos poder vivir nosotros una obediencia semejante. Que mi placer sea obedecerte, que mi preocupación sea caminar siempre dentro de tu voluntad. Amén. Corazón de Jesús, que fuiste degollado por nosotros y nos rescataste para Dios en tu sangre, para hacer de nosotros reyes y sacerdotes de tu reino, dame fe en ti y amor a ti. Gloria al Padre, y al Hijo, y al Espíritu Santo, como era en el principio, ahora y siempre, por los siglos de los siglos. Amén. Corazón de Jesús, destello esplendoroso de la gloria de Dios, impronta de su sustancia, creador y dueño del universo, concédeme ser imagen sin tacha de tu bienhechora excelencia irradiante. Gloria al Padre, y al Hijo, y al Espíritu Santo, como era en el principio, ahora y siempre, por los siglos de los siglos. Amén. Corazón de Jesús, que dijiste, ánimo, venid a mí vosotros los golpeados y sobrecargados, yo os aliviaré. Te creemos, y por eso venimos a ti. Ten misericordia de nosotros. Gloria al Padre, y al Hijo, y al Espíritu Santo, como era en el principio, ahora y siempre, por los siglos de los siglos. Amén. Tomad, Señor, y recibid toda mi libertad, mi memoria, mi entendimiento y toda mi voluntad, todo mi haber y mi poseer. Vos me lo disteis, a vos, Señor, lo torno. Todo es vuestro. Disponed de ello a toda vuestra voluntad. Dadme vuestro amor y vuestra gracia, que ésta me basta. Amén. Sagrado Corazón de Jesús, en vos confío. En el nombre del Padre, del Hijo y del Espíritu Santo. Amén.
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0: Hola, amiguitos.
1: ¿Cómo estáis?
2: Yo muy bien.
1: Bueno, nosotros también comenzamos un nuevo programa con algunas amigas que ya también van siendo veteranas en el programa. Hoy hemos empezado más tranquilitas. Algunos días se abre el micrófono y estamos todavía preparándonos.
3: Monse no se irá hoy, ¿no?
1: ¿Por qué?
3: Porque en el último programa vino, después se
1: Monse
3: fue.
1: Monse, nos dejaste. Lo que pasa es que, abuela, usted nos trajo la sorpresa así de modo imprevisto y claro, no cabíamos tantos en el estudio. Uh-huh. Imposible. ¿Quién está hoy con nosotros? A ver, que se presente.
0: Soy Maite y tengo 8 años. En septiembre ya cumplo 9.
1: Bueno.
3: Ajá, mira.
1: Muy bien. ¿Y tú?
4: Yo soy Monse.
1: Monse, ¿quién será Monse?
4: Tengo 12 años y bueno...
3: Y es la más alegre de todos sus hermanitos.
1: Sí, sí, sí. Y de todos los que vienen al programa, la verdad es que ya lo hace muy bien.
4: Sí. Bueno, esa alegría que tengo la voy a transmitir a todos los
1: Bueno, me parece muy bien.
3: Apaguemos la luz y nos vamos.
1: De paso, le recuerdas al técnico, aunque él es el que normalmente nos lo suele recordar a nosotros. Uh-huh. Pero le puedes recordar, ya que estamos hablando de la alegría, el lema del programa. ¿Qué es?
4: Contento, señor, contento.
1: Ah, ya lo tenía preparado.

0: encanta.
1: Vamos a llamar a las monjitas de Viña del Mar y les vamos a decir que tenemos una nueva versión de este lema, cantado por los niños del programa infantil. ¿Qué os parece?
0: Muy bien.
1: Yo creo que se pondrían muy contentas, muy muy contentas, como el padre Hurtado, si supieran que esta canción la hemos adoptado como lema del programa.
0: Pues les podríamos escribir, hermana.
1: Pues sí, las podríamos
2: escribir.
1: ¿Verdad que sí? Sí? Bueno, ya les contaremos cómo nos va. A ver qué nos escriben ellas.
0: Muy bien.
1: Vamos a contarle ahora a los amiguitos qué vamos a hacer en este programa, que como siempre va a ser muy interesante. Yo cada día, abuela, aprendo más, ¿de verdad? ¿Quién lo diría? Nunca te acostarás sin saber una cosa más. A ver, ¿qué vamos a aprender hoy en este programa?
2: Primero, en el primer espacio haremos la escuelita de Dios.
1: Y hablaremos...
2: La quinta petición del Padre Nuestro.
1: Muy bien, ya hemos hablado de cuatro. ¿Y cuánto estamos aprendiendo? ¿Quién diría que en tan pocas palabras se dicen tantas cosas?
0: Es verdad, ¿eh?
2: Sí.
1: Qué bonito.
0: Bueno,
1: y Maite, en los sabías, Junior, Maite, ¿qué haremos? ¿Qué sabremos?
3: A ver. ¿Sabías que existen lagartos que pueden medir más de un metro?
1: ¡Oh! Eso no es un lagarto, eso es un cocodrulo. ¿No?
0: Eso es una ballena.
1: Bueno, abuela.
0: Bueno, qué exagerada.
1: Qué exagerada.
0: Hermana, haremos hoy Érase una vez, porque en el último programa...
1: Nos quedó pendiente. La verdad es que sí, no nos gusta dejar cosas pendientes. Era el fútbol decidió la victoria. En realidad lo tenía preparado para Luis Fernando, que le gusta mucho el fútbol.
0: Ah.
1: Pero bueno, ya que estaba preparado,
0: ¿algo
1: lo contaré?
0: ¿Algo de corte y confección no tienes? ¿Como somos todas chicas hoy?
1: Pues no, precisamente no. Pero en realidad es una historia que, aunque dice algo del fútbol, bueno,
0: tiene
1: podemos,
0: una moraleja para
1: podemos
0: todos.
1: Admirar, exacto, lo cuenta un misionero salesiano, y podemos admirar los caminos de Dios, que siempre es bondadoso para aquellos que lo buscan con sinceridad. Así que aunque empecemos hablando de fútbol, acabaremos hablando de Dios.
0: Muy bien.
1: Es para todos los gustos, entonces.
0: ¿Qué más?
1: En pregunta, ¿qué preguntaremos?
0: A ver, ¿quién lo sabe?
1: ¿Maite?
3: ¿Por qué es importante el viento?
1: El viento...
0: Para que se vuelen los papeles,
1: para que uno lo despeine.
2: Es verdad, el viento no hace nada bueno, ¿eh?
1: Ya veremos
0: que sí hace algo bueno.
2: Y si nos da tiempo, en tu rincón...
3: Contaremos muchos chistes muy chistosos.
1: Bueno,
0: ahí está.
2: Sacados de la chistera.
0: Eso.
1: ¿Qué os parece? ¿Empezamos?
0: Buena idea. Vale. ¿Están todos de acuerdo? Un momento. ¿Estás de acuerdo, Maite?
3: Sí.
2: ¿Sí? Vale.
0: Hermana María,
1: yo siempre estoy de acuerdo. Sí,
0: pues
1: sí.
0: Yo no.
1: ¡Abuela!
0: ¡Vamos!

0: cómo se le gusta cantar. Bueno, algún día haremos cantemos, cantemos. Pero primero hay que hacer afinemos. En fin, venimos hablando del Padre Nuestro. Ya hemos comentado cuatro peticiones. ¿Que me las va a recordar? A ver, Monse. Santificado sea tu nombre. Hemos dicho, no estamos pidiendo que Dios sea más santo, ¿eh? Eso no se puede pedir, sino que nosotros con nuestras obras le santifiquemos cada día más, le alabemos, le bendigamos, eso significa. La segunda,
1: venga a nosotros tu reino.
0: ¿Qué reino es? El reino de los cielos, ¿verdad? Le decimos que venga a nuestro corazón, es decir, que Dios reine en nuestras almas y también en las familias, en las empresas, en el mundo entero. Eso es lo que le pedimos, papá, que venga a nosotros tu reino. La siguiente petición.
1: Que
0: hágase.
1: Hágase según tu voluntad.
0: Hágase tu voluntad.
2: En el cielo.
0: En la tierra como en el cielo. Y decíamos, ¿cómo hacen los ángeles la voluntad de Dios en el cielo? ¿Por qué tienen alas? Porque la hacen volando, ¿eh? Así de rápido queremos nosotros cumplir la voluntad de Dios. Y la última que vimos en el último espacio.
1: Danos
0: hoy nuestro pan de cada día. ¿De qué pan estábamos hablando?
1: Del pan espiritual
0: y
1: el pan también material.
0: ¿Que abarca solamente el pan físico?
1: No.
3: ¿El pan de la panadería?
1: También
0: el vestido, el alimento en general, la educación. Es decir, que Dios nos cuide. Pero eso significaba, cuando le decimos a Dios, a nuestro Padre, danos hoy nuestro pan de cada día, y yo mientras tanto me quedo sentado en una silla. ¿Eh? ¿Era eso o no?
1: No.
0: ¿Qué le decimos?
1: Trabajar.
0: Nosotros trabajar lo que nos corresponde. Pero después no tener angustia ni preocupación ni tampoco excesiva ambición, sino que confiar en la providencia de Dios, que el pan de hoy, lo que hoy necesito, me lo dará. Bueno, y en esta historia que contábamos aquel día cuando hablamos de esto, me parece que contamos una historia de San Juan de Dios que él le pidió al Señor y en esa ocasión sí le dio pan milagrosamente, sí. Pan y vino. Pero no solamente le pidió pan, también le pidió San Juan de Dios perdón por sus pecados de rodillas. Y para que a nosotros Dios nos dé pan como a sus hijos, debemos procurar ser buenos hijos. ¿Y qué pasa si nosotros hemos ofendido, aunque sea sin querer? Muchas veces ofendemos a las personas y ha sido sin querer, en un arrebato o sin darnos cuenta que eso le podía herir a la otra persona. ¿Qué es lo que debe hacer uno si es bueno?
1: Pedir perdón y ser
2: amable.
0: Orgulloso, ¿no? Sino ser amable. Pedir perdón es una norma mínima de educación. Si yo me he dado cuenta que la otra persona se ha sentido herida, se ha sentido ofendida, aunque yo no lo haya hecho con mala intención, es de muy buena educación y además de mucha caridad cristiana el pedir perdón. Incluso, ¿recordáis la parábola del hijo pródigo?
1: Sí.
0: Que le hizo una grande a su padre, le quitó la mitad de la herencia que supuestamente le correspondía, pero se la quitó en vida y se la fue a gastar con malas mujeres. Y cuando estaba muriéndose de hambre, ¿qué pensó? He pecado, voy a volver a casa de mi padre, y le pidió perdón y su padre lo perdonó. Todos hemos pecado, ¿verdad que sí?
1: Sí.
0: A lo mejor unos con un pecado más pequeño, otros con pecados más grandes, pero todos, si hemos pecado, ¿qué merecemos cuando uno hace algo mal?
1: Perdón.
0: ¿Qué es lo que merecemos?
3: ¡Castigo!
0: Eso, un castigo. Sí. Merecemos el perdón si somos humildes y lo pedimos, sí. Pero en realidad cuando uno hace algo malo lo que merece es un castigo.
1: Sí.
0: Por lo tanto, lo que hacemos es pedirle perdón al Señor para que Él, pues dejándose llevar de su amor y de su misericordia, nos quiera mucho y no tome en cuenta nuestros pecados. Por eso le decimos, perdónanos nuestras ofensas, ¿no?
1: Sí.
0: A ver, y yo ahora pregunto, ¿a un papá le gusta que entre los hermanos se quieran mucho?
1: Sí.
2: Sí,
0: sí, ¿verdad que sí? ¿Verdad que le dolería a un papá ver que un hermano a otro le dice te odio?
1: No.
0: Le dolería mucho, ¿no?
1: Sí, pero
0: ¿o no que fuéramos rencorosos? Claro. O, por ejemplo, ¿verdad que a veces os ha pasado? Bueno, tú no, porque tú eres hija única, pero tú que sois muchos hermanitos, sois siete.
1: Sí.
0: Por ejemplo, imaginaros que, bueno, alguna vez pasa, uno pelea con sus hermanos y que llega la mamá y que dice, a ver, intenta arreglar la cosa. Y al final, ¿qué dice? A ver, pediros perdón.
1: Sí.
0: daros un besito, un abrazo, ¿verdad?
2: Un abracito y un besito.
0: Y ya se acabó todo, todos contentos, ¿verdad que sí? Los papás siempre buscan que los hermanos se perdonen y que se perdonen de corazón. Por lo tanto, si nosotros no aprendemos de corazón a perdonar a los que nos han ofendido, es porque todos somos hermanos de Dios, hermanos entre nosotros, hijos de un mismo padre, pues nuestro padre no nos perdonará. Por eso dice la petición. ¿Cómo dice la petición del Padre Nuestro? Perdona nuestras ofensas,
3: como también nosotros perdonamos a los que nos ofenden.
0: Así es. Es decir, que en la medida en que yo sea capaz de pedir perdón al otro y de perdonarle, porque a veces pedimos perdón, pero lo que nos cuesta es perdonar al otro cuando nos ha hecho algo mal. Nos quedamos siempre con algo de rencor, o con cierta distancia, o ya la próxima vez que me la hace ya estoy un poco, ya sabía yo, a la defensiva, ¿ven? Pues sí. ni eso, aprender a pedir perdón y aprender también a perdonar. ¿Cuántas veces dijo el Señor que había que perdonar?
3: 70 veces 7.
0: ¿Qué
3: al
0: significa
3: día.
0: Eso?
3: Pues que da
0: siempre,
3: igual.
0: Siempre hay que perdonar, ¿eh? Siempre hay que perdonar. Y cuando uno pide perdón de verdad, hace propósito de no volver a pecar. Y claro, el que no quiere pecar, ¿qué hace? Se anda con cuidado. Por ejemplo, si yo cada vez que me junto con un amigo me lleva a decir malas palabras o a decir chistes feos, ¿qué tengo que hacer si no quiero pecar?
3: Pues irme o decirle que...
0: ¿Juntarme con ese amigo todos los días?
3: No.
0: ¿Qué tengo que hacer?
2: Pues sino decir, esto no está bien y...
0: Y yo no voy a seguir siendo tu amigo si tú no cambias. Yo lo siento, pero hasta que tú no cambies, no voy a volver a juntarme contigo. Si sé que cada vez que veo un programa de televisión me entran malos pensamientos o actos de violencia o viendo una revista, lo que fuera, pues ¿qué tengo que hacer? No volver a ver eso, ¿ven?
2: Por ejemplo, hacer la tele, apagarla.
0: ¿Apagarla? Claro. Hay que poner medios eficaces.
2: Claro, si te sientes un poco violento, ir a la habitación y
0: rezar calmarte, un poquito, calmarte, sí, ¿verdad? Claro que sí. Siempre evitar la ocasión. Muy bien, Maite. Así bien. Es una mujer práctica, ¿eh?
4: Claro, y llámalo concreto.
0: Da gusto. Bueno, pero ¿no es verdad que a veces sin quererlo nosotros nos hallamos en peligro de pecar? A ver, ¿quién no tiene enemigos? Siempre tenemos enemigos. Incluso aunque uno se ponga al cuidado de los enemigos, tenemos tres enemigos que están muy cerca de nosotros.
4: Carne,
0: ¿cuáles son? A ver.
3: La carne, el demonio
0: y el mundo. Mundo, demonio y carne. ¿Y no es verdad que el demonio nos tiene mucha rabia y siempre quiere que nosotros pequemos?
3: Sí.
4: Siempre.
0: Terrible, ¿eh? Nos tiene rabia. ¿Sabéis por qué el demonio nos tiene tanta rabia?
3: Porque nosotros
2: mejor queremos a Dios y claro, él dice, vaya, pues yo creo que me quieran a mí, ¿no?
0: Fíjate, ¿no? Qué malo. Porque además nosotros, dentro de nosotros, tenemos la imagen de Dios en nuestra alma. Estamos hechos a imagen de Dios. Y como él odia a Dios, odia todo lo que se parece a Dios.
2: Claro, por ejemplo, hay un niño que siempre va a la iglesia todos los domingos y reza mucho. Entonces el diablo le tiene mucha rabia. Claro,
0: y busca la manera de hacer que él peque.
4: Muy bien, buena la explicación.
0: Es lo que nos pasa, exacto. Por eso el diablo a los que más persigue es a los buenos. A los que son malos no los persigue porque ya son malos ellos solos. Claro, ya no tiene
3: pero
0: trabajo.
3: Pero no es excusa decir, yo como soy mala, entonces...
0: No, lo que hay que hacer es ser bueno, claro. Aunque el demonio nos persiga, no importa,
4: hermana,
0: porque nosotros tenemos la gracia de Dios.
2: Lo que debemos de tener miedo es al pecado, no.
0: Oye,
2: de llamarlo.
0: Maite, muy bien.
4: Una cosita para aclarar, por si algún niño no lo ha entendido, que el demonio no busca que nosotros le amemos a él, porque el demonio no quiere a nadie.
0: Quiere que lo quiere que lo adoremos.
4: Pero no que le amemos, porque él no tiene nada de amor.
0: No.
4: Es Dios el que tiene todo.
0: En realidad lo hace, quiere que le adoremos, pero en el sentido de quitarle esa adoración a Dios, que es al que le corresponde, de meternos en la mentira. Bueno, y es cierto que hay mucha gente mala también que quiere que seamos como ellos. Incluso, hasta nosotros mismos a veces parece que tenemos ganas de cometer algún pecado. Y aunque queremos ser buenos, hacemos lo malo, ¿ven? Y nos hallamos en tentación. Y entonces somos como un soldado que está frente al enemigo y que tiene que luchar contra él. Pero no tenemos que tener miedo, Dios está con nosotros.
4: Siempre.
0: Y eso es lo que le pedimos también en la petición de no nos dejes caer en la tentación.
4: Pero no la vamos a ver hoy a esto.
0: No, la hemos empezado porque tiene mucho que ver en realidad con el perdón a nuestras ofensas, así como nosotros perdonamos a los que nos ofenden, porque claro, continuamente tenemos que estar en lucha contra esos pecados y aprender a pedir perdón a Dios y a nuestros hermanos.
2: Claro, porque tenemos miedo del pecado, no del demonio, porque entonces decimos al demonio, yo estoy con Dios, o sea, no me
0: das miedo, claro. Claro. Es como un perro que está atado. Si yo no me acerco a él, nunca me podrá morder. Ah, pero si me empiezo a acercar y a jugar con él, me acabará mordiendo. Y lo que hay que tener miedo, siempre miedo, es al pecado. Exacto.
4: Muy bien dicho.
0: Bueno, pues cuántas cosas estamos aprendiendo que le tenemos que pedir a nuestro Padre Dios, ¿verdad? Ojalá que esto nos sirva, estos programas, para rezar el Padre Nuestro pensando que estamos hablando con nuestro Padre. Bueno, pues ahora pasamos al próximo espacio. ¿Quién nos lo va a anunciar? A ver.
5: Bueno, yo. ¿Lo sabías, Junior?
0: Adelante.
5: ¿Sabías que existe que existen lagartos que pueden medir más de un metro?

0: Bueno, a ver esto de los lagartos.
1: ¿No será el lagarto guancho?
2: No.
0: Ay, mira, ese sí que era mi amigo.
1: ¿Ah, sí?
0: Ay, sí, porque nunca decían malas palabras. Siempre podías mirar ese programa con tu papá, con tu mamá.
1: Enseñaba muchas cosas. Ah, este es
0: el... Te lo presenta, Maite.
1: Lagarto del que vamos a hablar.
2: Es que tenemos una foto aquí.
1: Uh-huh. Encantada, señor lagarto. ¡Qué verde es usted!
0: ¿Qué dice usted?
2: Parece un cocodrilo y a la misma una iguana.
1: Una iguana. Es que son primos hermanos, en realidad.
0: ¿Qué nos puedes decir de este lagartito que le hemos presentado a la hermana María Esther?
2: Pues se trata de la ameiba de la ilustración que tengo aquí.
1: Ajá. Ameiba.
0: Ameiba.
2: Ameiba. Uh-huh. Constituye solo una de las 200 especies que forma la familia de los tejidos, o sea que
0: tejidos.
1: Están los tejidos, están los bordados, están los cosidos.
2: Esta ameiba, uh-huh, la vemos aquí en la foto con el...
1: Cuéntale
2: hocico,
1: a los oyentes cómo es, claro.
2: El hocico bastante alargado,
0: claro.
2: Unos ojitos muy pequeñitos, uh-huh, de color negro.
0: Mira qué rara la colita, parece que se la hubieran...
1: Abuela, no se meta con estos animales.
0: Pero que parece diferente.
1: Y usted también tiene una oreja muy grande y no le...
2: Y claro, a lo mejor es como las lagartijas. Como
0: que se la cortas y le vuelve a crecer otra vez.
1: Sí, y sigue moviéndose sola.
2: Sí.
1: Por un rato.
2: ¿No?
3: A veces le cortas la colita y se sigue moviendo.
1: Sí,
3: aún.
1: Sí, sí.
2: Es de color verdoso y el hocico lo tiene más azulado y algunos extremos de las patas también, uh-huh, los tiene de color así azulado verdoso. Tiene unas pequeñas manchitas amarillas.
1: Uh-huh.
2: Es todo bastante verde.
1: Uh-huh. Se camufla muy bien en el campo.
3: A veces a los depredadores, claro, como ven que se mueve la cola, piensan que es la lagartija y ñam, se comen la cola
0: ¡ñam!
3: En vez de la lagartija.
0: ¡Ñam! ¿Has oído?
1: Ya, ñam.
2: Las patas de esta ameiba parecen las de una iguana,
1: sí,
2: con unos dedos más alargados
1: muy
2: y otros
1: largos
2: más cortos.
1: Tiene, sí.
2: Y...
0: Bueno, pero veo que han preparado muchas cosas.
2: Sí.
0: A ver.
1: ¿Qué más le podemos contar a los oyentes? A ver.
2: Se trata de los lagartos típicos de Nuevo Mundo,
1: uh-huh,
2: el menor de los cuales mide apenas 9 centímetros, mientras que el mayor, el llamado lagarto caimán de Venezuela,
1: uh-huh,
2: puede superar 1,20 metros desde el hocico a la punta de la cola.
0: ¿Y eso? ¡Un metro veinte! Imagínense.
1: Para un lagarto es mucho.
2: Sí.
1: Es mucho lagarto.
0: Mucho lagarto.
1: Mucho
0: sí.
1: lagarto.
0: ¿Y tú qué sabes, Maite?
3: En Europa, la ameiba resulta poco conocida, salvo para algunos apasionados por los reptiles.
0: Reptiles.
1: Yo conozco reptiles. Un apasionado por los reptiles.
3: Que se dedican a criarla en sus terrarios.
0: Ah, mira.
3: Más conocido es el tejú, que en parte se parece a las iguanas y por otra a los cocodrilos.
1: Uh-huh.
3: Y que vive en la sabana brasileña del Mato Grosso.
1: Aquí ha venido un señor al que le gustan mucho los reptiles, que es don Jimmy Solá. Y ya nos ha hablado, una vez trajo, tú no estabas, Maite.
0: Menos mal, Maite,
1: nos
0: que no
1: trajo
0: estabas.
1: Dos... Ay, ¿cómo se llamaban? ¿Septiles? Estos de cola de hoja. Geckos.
2: Ah, sí.
1: Dos geckos de cola de... Geckos.
0: Geckos.
1: Sí, de
0: sí.
1: cola de hoja. Y se llaman así porque su cola es como
2: una hoja, yo lo sé.
1: Es como si fuera una hoja seca.
3: Un
1: macho
3: no,
1: y una hembra.
3: Nos
1: hembra.
3: Pusieron serpientes en el cuello.
1: ¡Qué terrible!
3: Una se llamaba Coral, igual que yo.
1: ¿Y hablaste con ella? Bueno, ¿cómo se portan estos animalitos? ¿Son sociables?
2: Pues mira, si te digo, el comportamiento de los tejidos es muy variado en los distintos grupos.
1: Por ejemplo,
2: el llamado lagarto caimán, por ejemplo, tiene dientes muy robustos que le permiten triturar las casitas de los moluscos.
1: Uh-huh. Ah, o sea que agarran un caracol y se lo comen con casa y todo.
0: Y después...
1: Los que... escupen la cáscara.
0: Claro, escupen la cáscara.
1: Porque eso no se come.
3: La ameiba,
1: uh-huh,
3: en cambio, tiene los dientes redondeados adaptados a una dieta insectívora.
0: ¿Qué significa eso?
1: ¿Qué comen?
2: ¿Qué comen? Insectos.
1: Por ejemplo, insectos, mosquitos, mariposas, cucarachas. Uh-huh. Claro, las cucarachas también tienen un caparazón un poco...
0: Ah, bueno.
1: Un poco
0: ya sé.
1: Fuerte.
0: Ay, si comen cucarachas, ese es el ruido. Bueno, Monse, este animalito anda rápido, anda despacito. ¿Cómo
2: pues mira,
0: anda?
2: Su rapidez y agilidad le permiten tener gran habilidad uh-huh. para capturar los insectos. Su gran sentido de la vista le acompaña por un finísimo olfato, algo bueno que le tienen que le permite uh-huh. descubrir los insectos y sus larvas, ajá. aunque estén enterrados a algunos centímetros de profundidad en el suelo.
1: Incluso las descubren enterradas en el suelo.
0: Porque su olfato es muy bueno. ¿Ves?
1: Los animales en general tienen mucho más desarrollado el olfato que los humanos.
3: Pero nosotros... y otros dicen que son muy tontos y no.
1: Y no son tan tontos, ¿eh?
0: No.
1: Cuidadito de lo que decimos de los tejidos, ¿eh?
2: Eso.
0: Bueno. A ver, Maite...
3: Todos los tejidos son buenos excavadores y se refugian ajá. bajo tierra para depositar los huevos.
1: Sí.
3: El tejú, por ejemplo, destruye los termiteros para depositar sus propios huevos en el interior de los mismos.
0: Hombre, ¿os acordáis que es un termitero?
2: Sí, donde están las termitas.
0: Perfecto.
1: Pero claro, las echa a ellas de su casa... Y se para meterse ella.
3: Claro, le excava y después, fuera, afuera, que ahora vivo
1: eso
3: yo.
1: Eso es de muy mala educación. Claro. Hay que pagar el alquiler, ¿no te
0: eso.
1: parece, Maite?
3: Y primero tocará la puerta.
1: Ah,
0: claro, muy
1: eso.
0: bien.
1: Porque si no, uno no puede...
0: Todo, es educado.
1: Un claro. inquilino y se mete en propiedad ajena. Eso
3: claro.
1: no puede ser.
3: Mientras que
1: a lo mejor ellos estaban duchándose, las pobres termitas.
0: Bueno,
1: o estaban,
0: señoras y señores.
1: Estaban cocinando.
2: Bueno.
1: Claro.
0: Bueno, Monse, vamos, que nos
2: la mayoría de los tejidos corren a gran velocidad. La ameiba, en particular, puede alcanzar los 20 kilómetros por hora.
0: Ah.
2: Una velocidad muy considerable si se tiene en cuenta el tamaño de su
1: pues
2: cuerpo.
1: Sí, porque
2: claro.
1: es pequeñita.
0: Bueno, vamos a hacer el repasito final. A ver,
1: vale.
0: Dijeron que pone huevos, ¿verdad? La ameiba.
2: Sí, con lo cual es...
0: ¿Cuántos?
2: Con
0: lo
2: con
0: cual
2: lo
0: es...
1: Ovípara.
3: Ovípara.
1: ¿Y cuántos uh-huh. puede llegar a poner?
3: Entre 7 y 15 huevos.
1: Bueno.
2: Es de cuentos. La clase de los reptiles.
0: Reptiles.
1: Es que esto de los tejidos y los
0: por eso
1: y los
0: se han confundido. Muy bien, del orden de los...
3: Saurios.
0: Perfecto, de la familia de los...
2: Tejidos.
0: Ahora dice tejidos. Bueno, ¿qué más? ¿Cuánto pueden medir las crías, Maite? ¿Tú lo sabes?
3: Sí, entre 5 y 8 centímetros.
0: Mira, las bueno. pequeñitas. ¿Y los adultos? ¿El papá, la mamá?
2: Pues entre 27 y 30 centímetros.
0: Muy bien. A ver, ¿cómo se llaman los científicos?
1: Su crecimiento es lento, abuelita.
0: Ah.
1: Es que hay algunos animales que en pocos días alcanzan una gran
3: claro.
1: madurez,
0: tamaño.
1: Longitud, pero ellos no. Ellos van creciendo poquito a poco.
2: Como las
1: poquito.
2: Tortugas.
3: Como las llaman los
2: las tortugas son lentas para caminar y para crecer.
0: Ah, también. Sí.
2: Lo sé porque tengo una.
0: Ah. Bueno, ¿cómo se llaman los científicos a la ameiba?
2: Pues
0: este lagartito.
3: Ameiba undulata.
2: Y los amigos la llaman ameiba.
1: Solo ameiba.
0: Es como nosotros.
1: Y es uno de los lagartos americanos más vistosos, porque nos la ha descrito aquí Monsita con unos colores
0: preciosos,
1: la
0: claro,
1: verdad.
0: Sí,
1: y
0: sí.
1: tiene unas manchitas amarillas que lo hacen muy simpática.
0: Y fíjese, sí. usted está en la zona de la selva. Entonces, cuando los depredadores, claro, le quieren atrapar, pues no se dan cuenta porque todo
2: claro.
0: es verde.
2: Claro.
1: Y entonces, piensan que es una hoja que
0: claro.
1: se mueve.
3: Y entonces le cortan
1: con la mano.
3: Le cortan
1: la cola.
3: Uh-huh. Y claro, ella mientras que está entretenido el depredador con
0: mira qué bien.
3: La cola, ella
0: escapa.
3: Huye. Y entonces
1: mira, se quedan con la mitad de la caza solamente.
3: Pero como la colita se mueve, él piensa que es la lagartija.
1: Y o sea que los engaña, ¿eh? Entonces, el que se les corte la cola es un sistema de defensa, podríamos
0: claro.
1: decir.
0: Porque después le vuelve a crecer.
1: Le vuelve a crecer.
0: Sí.
1: Claro, le dolerá un poquito. Es como si a nosotros nos cortaran una uña un poco, ¿verdad?
0: Bueno, ¿listo?
1: Sí, me ha gustado mucho, no conocía este
2: Y el siguiente
1: reptil.
2: Espacio que lo habíamos prometido, érase una vez.
0: ¿Ahora?
2: Pues sí.
0: Bueno, adelante.
2: Si no tenéis problema.
0: No, para nada, hijas.

0: María Esther.
1: Dime.
0: ¿Y qué nos va a contar ahora?
1: Ah, bueno, es que tenía preparada una historia desde el último programa. Y como la abuela nos trajo unos amiguitos nuevos, nos empezamos a enredar entre que los presentamos, los despedimos.
2: La culpa de la abuela.
1: Se nos hizo tiempo y no contamos la historia, así que la vamos a contar. Yo la tenía preparada porque teníamos allí a Luis Fernando aquel día, que le gusta el fútbol. Y entonces, pero igual la vamos a contar, porque me imagino que habrá oyentes que les gustará el fútbol.
3: Claro, hombre.
1: Dice, en la pequeña aldea india de Nompok, los salesianos tienen instalada una residencia misionera. Y un día, un sacerdote vio llegar a su casa un muchacho más o menos de unos 13 años. Iba vestido como los brahmanes, que es la casta o la tribu, podríamos decir, más elevada entre todos los hindúes. Ellos tienen castas. Pues la de los brahmanes es la más elevada, la de más categoría. Uh-huh. Y según las creencias que tienen ellos, ellos no conocen la verdadera iglesia.
2: Son paganos.
1: Son paganos. Uh-huh. Entonces, según las creencias que tienen estos hindúes, los miembros de las otras tribus o de las otras castas, una vez que mueren, creen ellos que han de reencarnarse en otros seres hasta que son purificados y se les abren las puertas de lo que ellos llaman la nirvana. Pero dicen ellos que los brahmanes, que son de la casta más elevada, no van a pasar por esa humillación de estar reencarnándose, sino que apenas mueren, su alma entrará en ese paraíso que ellos, en el que ellos creen. Debemos aclarar que todo esto lo creen porque no conocen la verdadera iglesia. Entonces, hay todavía muchos pueblos paganos que se llaman, que no conocen al verdadero Dios. Y entonces, pues, tienen creencias
3: sobre pues, lo que le han enseñado.
1: Le han enseñado, claro, pero que
2: pero
1: no
2: es la
3: que
2: verdad.
3: Que no es malo, no pasa nada que lo crean, pero...
1: Mientras no conocen la verdad, exactamente. Claro. Es decir, si una persona nunca ha escuchado hablar de Jesucristo y le han hablado de esto, él no tiene la culpa.
3: Claro.
1: Y si él es fiel a su conciencia y a lo que le dicta su corazón, pues ya Dios se arreglará de hacerle conocer la verdad. Pero nosotros, amiguitos, todos los que escuchamos este programa, tenemos la gran gracia de haber conocido a Jesucristo. Entonces ya no vale decir, ah, pues yo ahora me voy a hacer de la casta de los brahmanes.
2: Claro.
1: No, porque entonces ya estaría siendo infiel a esa verdad que he conocido.
2: Y solamente tenemos una vida.
1: Y
2: no nos reencarnamos ni en un perro, ni
1: en
2: un gato,
1: lechuga,
2: ni nada.
1: Además, por eso estaban allí los sacerdotes salesianos, para intentar... poco a poco enseñarles la verdad a estas personas. Bueno,
2: muy bien.
1: Entonces llegó este muchachito, como digo, y se saludaron, y tras los saludos el padre quedó sorprendido al escuchar lo que le venía a pedir el joven. ¿Sabéis lo que le venía a pedir?
2: ¿Algo para comer?
1: No, abuela, algo mejor todavía.
2: ¿Un libro?
1: No, muchísimo
2: mejor. ¡El bautismo!
1: ¡El bautismo!
2: ¡Ah!
1: Quería ser cristiano y pedía que le administrasen inmediatamente el santo bautismo. Claro, imagínense el padre cómo quedó. Por una parte, puede ser que se hubiese convertido porque él, pues, escuchaban a los padres predicar sobre la verdad de Jesucristo. Pero para ponerlo a prueba le dijo, pero tú eres un brahmán. Después de la muerte, según decís vosotros, irás directo al cielo. ¿Qué más quieres? ¿Para qué te quieres bautizar? Un poco para ponerlo a prueba y ver si realmente estaba convencido. Entonces... hizo una pequeña mueca y se sonrió, y eso le hizo ver al misionero que este pequeño brahmán no creía mucho en esto que decían en su tribu, y le añadió, bueno, bien, pero para que yo te pueda bautizar tienes que prepararte, aprender el catecismo y las oraciones que saben los cristianos. Padre, ya estoy preparado, le dijo, con mucha valentía. Bueno. Se quedó dudando un poquito el catequista.
2: ¿No le hizo un examen?
1: Decidió hacerle algunas preguntas para ver si era de verdad. Y el chico realmente respondió sin ninguna vacilación ni duda y con toda exactitud. No me ha enseñado nadie, padre. Lo he aprendido yo solo en el catecismo que me prestó un compañero mío. Me lo he estudiado a escondidas y me sé también todas las oraciones. ¿Quiere que se las diga? Desde luego lo que se veía es que este muchacho venía con mucho entusiasmo y sabiendo bien a lo que se estaba obligando. Rezó las oraciones que le dijo el padre y no tropezó en ninguna. El sacerdote cada vez más sorprendido, pero este chico, ¿quién le habrá puesto a él el deseo de bautizarse? Si nadie le había hablado de eso. Qué bonito, ¿veis cómo Dios trabaja dentro del alma cuando uno es fiel? Y le dice este chico, padre, aún me sé más oraciones, ¿quiere que se las diga? Me las he aprendido todas a escondidas. ¿Quiere que le diga el viacrucis?
2: ¿El viacrucis?
1: Imagínense, se sabían las 14 estaciones del viacrucis. Bueno, se dio cuenta el padre entonces que estaba muy bien preparado. Bien, bien, le dijo. Sabes todo lo que es preciso para ser cristiano, pero sin el consentimiento de tu padre no te puedo bautizar porque aún eres pequeño. Se quedó un poquito pensando y dijo, de acuerdo, lo conseguiré. Eso era más difícil. Y antes de marcharse, le dijo al misionero que su nombre, me llamo Nisita.
3: Nisita.
1: Son nombres indios, Nisita. Bien, llegó a su casa y le hizo saber esta decisión de hacerse cristiano a su papá.
2: Y su papá se desmayó de la sorpresa.
1: Su papá no estaba tan convencido, porque era un hindú convencido de... Nadie le había hablado de Jesucristo a su papá tampoco, a lo mejor. No tenía culpa, claro. Y él pues creía lo que le habían enseñado a su vez sus padres. Se quedó sorprendido, pero vio a su hijo tan insistente y tan convencido que lo que hizo fue enfurecerse. Y le amenazó con echarle de casa si no cambiaba de idea. ¿Quién te ha metido esas ideas en la cabeza? Deja de pensar en eso si no quieres irte de casa.
3: Sí.
1: Vaya, vaya. Nisita se fue a la habitación y se quedó pensando. ¿Qué hago? Yo quiero ser cristiano, pero no tengo el consentimiento de mi padre.
3: Claro.
1: A ver. Bueno, y decidió una cosa. Tomó un cuchillo, se fabricó una crucecita de madera pequeña, la colgó con un cordoncito en el cuello... Y, bueno, ya que no podía ser cristiano y no le dejaban ser bautizado, por lo menos con su testimonio, llevando una cruz en el cuello, diría que él quería seguir a Jesucristo. Y al día siguiente se presentó en la escuela con la cruz en el cuello. Era una escuela pública y entonces pues todos los alumnos y los profesores eran hindúes. Y entonces cuando lo ven con una cruz en el cuello, y dice él, me he hecho cristiano.
3: Y todos
1: se quedaban mirando,
3: claro.
1: ¿Qué? Claro, era un plan que él había reflexionado en la habitación ese día cuando habló con su papá.
2: ¿Por qué, hermana?
1: Porque quería convencer a todo el mundo de que él ya era cristiano. A ver si convenciéndolos, pues, aceptaban. Y entonces, claro, todos indignados, escandalizados, se apartaron de él. ¿Cómo se te ocurre, Nisita, tal? Él lo sabía, ya estaba preparado. Y acepta con tranquilidad esa decisión. Terminan las clases por la mañana y vuelve a su casa con la cruz en el pecho. Su padre lo ve, se vuelve a enfadar y creyendo que su hijo ya se había hecho cristiano, es decir, ya se había bautizado, pone en práctica sus amenazas. Llega la hora de la comida y no le va a dar comida. Y lo manda a otra habitación.
2: Ay, pobrecita.
1: Pero qué valiente, Nisita, Claro, la mamá aquí es la que, pobrecita, su corazón no aguanta. Y a escondidas le lleva un poquito de comida. Nisita sigue rezando a Jesús, que sabía que era su mejor amigo y que no lo iba a abandonar porque estaba haciendo una cosa que era muy buena. Y le pide que lo ayude a recibir el bautismo que tanto desea para ser de una vez cristiano. Pasan unos días y ahí estaba Nisita encerrado en la habitación. Solamente salía para ir a la escuela, donde todos le despreciaban porque creían que ella era cristiano. Y volvía a la habitación encerrado. Así lo tenía su padre. Y aquí cómo juega Dios con los hombres. Mirad, resulta... Y aquí viene lo del fútbol. Que
2: yo estaba esperando.
1: Ya estaban esperándome. Hombre, bueno, ¿cuándo viene lo del fútbol?
2: ¿Cuándo viene lo del fútbol?
1: Resulta que la escuela de Nisita tiene un equipo de fútbol que es imbatible.
2: ¿Ah, sí?
1: La población está toda orgullosa de ese partido de fútbol.
2: Okay.
1: Pero hay otro equipo forastero que pretende desbancarlo. Y entonces conciertan un partido de desafío entre las dos escuelas.
2: ¡Qué emocionante, hermana!
1: Se acerca el día y el equipo escolar está bastante asustado, la verdad. Porque les habían contado que el otro equipo era mejor.
2: Uy.
1: Y entonces... Y sobre todo porque sabían que Nisita... es el mejor futbolista del pueblo. Y su padre es el primero en reconocerlo y estaba orgulloso de él. Entonces, como estaba encerrado, no podría ir al partido. Y sabían que si no estaba Nisita...
3: Entonces rezó.
1: No podrían ganar.
2: Claro.
1: Pues hay que hacer algo.
2: Pues rezar. Sí. Ponerse de rodillas.
1: A ver. No, y además que tenían que pedirle perdón. Porque se habían estado burlando de él todo ese tiempo.
2: Que me quedaré sin uñas en los dedos.
1: Claro. Con la mejor de las sonrisas se acercan a Nisita y le preguntan si quiere jugar. Nisita acepta, no tiene ningún inconveniente, porque él en el catecismo ha estudiado que el cristiano debe hacer siempre bien, incluso aquellos que nos han hecho mal.
3: Que le han despreciado.
1: Así es, pues él devuelve bien por mal.
4: Sí.
1: Y entonces juega, a pesar de que sus amigos le habían estado despreciando y ahora le piden que por favor juegue.
2: Y juega bien, como
1: juega
2: siempre,
1: bien,
2: ¿no?
1: Como siempre, y el partido salió redondo.
2: ¿Se sabe el resultado, hermana?
1: Absoluta. La escuela salvó la fama.
2: Ajá.
1: Y por supuesto, Nisita pasa a ser el héroe del día, porque con él fue que ganaron.
2: Muy bien.
1: Y en casa, bueno, se ve que poco a poco, como van viendo que él ha cambiado, su padre consiente.
2: Que hizo varios goles y tal.
1: Que por lo menos le empiecen a llevar la comida. Ajá. Él no sabía que su mamá se la estaba llevando a escondidas. Pero todavía no consiente que se vaya a la mesa a sentar.
4: Sí.
1: Otro día aparece su hijo de nuevo con la cruz. Y ya lo deja sentarse. Está triunfando en la escuela y en la casa. Y le queda la última batalla. Convencer al misionero para que le deje ser bautizado. Exacto.
2: Bueno, a su papá en realidad.
1: Su papá, exacto. Claro. Vuelve a verle, le cuenta todo lo que había tenido que sufrir por Jesús en esos días y dice: usted ve que todos están convencidos de que yo soy cristiano, hasta mi padre. Deme pues el bautismo. ¿Y cómo podría negárselo? Ya no había obstáculos. Ya solo quedaba fijar la fecha del bautismo. ¿Cómo quieres llamarte? Le pregunta y dice: cristiano, porque este nombre me recuerda que soy de Cristo. Y así es, este brahmán de 13 años es hoy cristiano de nombre y cristiano de hecho. Y esto es verdadero porque lo cuenta el padre Belawan, misionero salesiano, que estuvo ahí en la aldea india de Nong Pok. No sé cómo se pronuncia, Nong Pok.
2: No te preocupes, hermana.
4: ¿Ves? Ya lo hemos entendido.
2: Ya lo hemos entendido perfectamente.
1: Qué así guay. Que el fútbol ganó la victoria.
2: Y por goleada.
1: Exactamente. Bueno, ¿qué nos queda ahora? Un poco de tiempo y otro espacio.
3: Pregunta.
1: ¿Lo hacemos?
4: Sí,
1: hay tiempo.
4: Es muy cortito.
1: Adelante.

0: ¿Por qué es importante el viento?
1: ¡Cuidado! Ay, ¡que me vuelo! Ay, abuela, agárrese, que usted está muy flaca.
2: ¡Los huesos! ¡Se me vuelan los huesos!
1: ¡Agarrémonos del micrófono! Ay.
2: ¡Cuidado, Monse! ¡Cuidado el micrófono! ¡Que se vuele cualquier cosa menos el micrófono!
1: ¿Por qué es importante el viento? ¡Para despeinarnos!
0: Bueno, para que se vuelen las cosas.
2: Contestemos concretamente. ¿Por qué es importante el viento?
3: Si por cualquier razón impensable el aire del mundo se quedase inmóvil, sería precisa la energía equivalente a 7 millones de bombas atómicas para devolverle el movimiento.
1: ¿En serio?
2: Yo esto sí. Mira, hermana, cuando
1: hay que repetirlo, ¿eh?
2: Realmente.
1: Es decir, que si no se moviese nada de aire en toda la Tierra, para poder poner en movimiento las cosas, necesitaríamos...
2: El aire.
1: 7 millones de bombas atómicas.
0: Pues sí.
1: ¡Qué fuerza tiene el viento!
2: Esta noticia es una bomba.
0: Porque
2: ¿eh?
0: Aunque a veces resulte catastrófico el viento, no solo es útil, sino indispensable para la supervivencia de la humanidad.
3: Uh-huh. Sin él, en efecto, el calor de los trópicos no llegaría jamás a las regiones que lo necesitan.
1: Nunca se me había ocurrido. ¿Eh? El viento lo que hace es trasladar el calor hacia regiones más frías.
0: Uh-huh. Las nubes están estancadas, no podrían repartir la benéfica lluvia.
1: Es decir, que las nubes no se mueven solas, se mueven por el viento.
2: Por el viento, claro.
0: Y finalmente, la concentración de muchísimas agentes contaminantes creados por la civilización harían absolutamente imposible la existencia del hombre sobre la superficie del planeta.
1: Es decir, que el viento también arrastra la contaminación hacia lugares donde pueda disolverse, por ejemplo. ¿Sabéis qué pasa?
3: Que no todo es malo.
1: No, ya vemos que no solamente útil, ha dicho Monse, sino indispensable para la vida. Mirad, por ejemplo, creo que en México, y pasa también en Santiago de Chile, yo he vivido allí muchos años, y está rodeado de montañas, de la cordillera y de la cordillera de la costa. ¿Y saben lo que pasa en ese lugar? Que como no se puede mover el aire, justamente, se concentra, y hay mucho, allí le llaman smog. Hay mucha contaminación y creo que en México pasa esto mismo.
2: Exactamente, lo has dicho muy bien, hermana. ¿Ves?
1: En cambio, en lugares, cuando ya uno sale a otra región donde corre más aire, más viento, entonces ya la contaminación no existe, o existe en un grado muy pequeño. Luego aquí nos damos cuenta que indispensable es el viento.
2: Y además lo de la lluvia, porque las nubes van siendo trasladadas por el viento. Y a lo mejor ya están a punto de echar el agua.
3: No se mueven solas, sino por el viento.
1: Claro, se dejan llevar. Y el calor, no se me había ocurrido. ¿Ves? Que el calor ha de ser trasladado también por el viento. Porque si no, en unas regiones haría mucho calor.
0: Y en otras
1: mucho frío. Entonces, el viento como que reparte todo. ¿Habéis visto qué sabio es Dios, no?
2: ¿Qué piensas, Monse? ¿Te veo ahí?
1: Está pensando quién sopla el viento. Mira, hay un ángel que lo han puesto específicamente...
2: Para soplar.
1: ¿Cómo ahora?
2: Está soplando un viento.
1: Son cosas que Dios ha creado en la naturaleza, fenómenos atmosféricos, que como dice aquí, alguna vez resulta catastrófico, porque díganme ustedes, en Puerto Rico los huracanes...
2: Huracanes, tornados... ¿Qué otra cosa hay que sople así tan fuerte?
0: No sé.
1: El vecino cuando ronca, ¿vieras tú cómo sopla?
2: ¿Ah, sí?
1: Abuela, ahí sí que se forman tornados.
2: ¡Caramba, Dios!
1: Empiezan las paredes a moverse.
2: ¿Qué dices?
0: Y ya que estamos tan chistosos con los ronquidos, ¿por qué no pasamos a los chistes? ¿Nos da tiempo?
1: Yo creo que sí. ¿Vamos?
0: Pues vale.
1: Bueno, ¿estáis todas preparadas?
2: Sí, hermana. Sí.
1: ¿Quién va a empezar? ¿Quién tiene el honor? Monsita. ¿Empezamos nosotros?
0: Vale.
1: Tenemos preparado. Mira, le pregunta una niña a su mamá...
0: ¿Por qué tenía el pelo gris?
1: Y ella, la mamá le contestó... Mira, hija, cada una de estas canas es una trastada tuya. ¿Entiendes?
0: ¡Anda! Ahora entiendo por qué la abuela tiene todo el pelo lleno de canas.
1: ¿Estás insinuando que yo me porté mal con ella?
0: Pues sí.
2: Bueno, miren, esto pasó en un juicio.
1: ¿Qué pasó, abuela?
2: Vieron que hay un juez.
1: Ajá.
2: Bueno, y el magistrado dice, el próximo que hable, porque eran todos un lío, se va a la calle. Y entonces el acusado se levanta y dice, ¡bien! Otro.
1: A ver.
2: Maite, ¿tú tienes alguno?
3: Papá, tres niños me han pegado en clase. ¿Y tú te has vengado? Pues claro que me he vengado. Si no me vengo, me matan.
1: Tuve un problema con la conjugación de los verbos.
2: Eso es, me parece que hay un error. Bueno.
1: Me he vengido.
2: A ver.
1: Me he vengado. Toma. Otro. Se acerca un individuo al portero de una sala y le pregunta.
0: Oiga, ¿es aquí donde se celebra el concurso de vagos?
1: Sí, señor. Entre usted.
0: No, a mí no me entren.
1: No, a mí que me entren.
2: Mira, esto es una mujer que le dice a otra, mi pato sabe hablar. Mira, pato, tráeme la cacerola. ¡Cuá! El que quieras.
1: Ay, señor. ¿Cuándo se vas a contar tú, Maite?
2: Maite, tú, uno bueno.
3: Iban dos murciélagos por la calle y le dice uno a otro, oye, ¿de dónde has sacado tanta sangre? Pues mira, ¿tú ves esa pared? Sí, pues yo no la vi.
1: Otro, mire, en un grupo de amigos, uno de ellos le dice a los otros que tiene un perro él que si alguien le da dinero, el animal sale inmediatamente a comprar el periódico.
2: Ah, sí, claro.
1: Y entonces uno de ellos, para comprobar esto, se lo da. Se va el perro todo corriendo y al cabo de una hora todavía no había regresado el perro. Y entonces al protestar el interesado, le pregunta el dueño.
0: Pero bueno, ¿cuánto le has dado?
1: Pues le di un billete de 500. Y entonces le responde el amigo.
0: Y ahora sí se ha hecho. Cuando le dan tanto, se va y...
1: ¿A dónde se va?
0: Se va al cine.
1: ¡Al cine! ¿Qué más? ¡Ay, qué otro!
3: Va un niño y le pregunta a su madre, mamá, ¿las escuelas son peligrosas? No, hijo. ¿Por qué dices eso? Porque cada vez que vas a llegar a una, en cada paso de peatones hay un cartel que dice, ¡cuidado, escuela!
2: Resulta que
1: Pepito, ¿qué le pasó?
2: Se encuentra con su mamá, ¿no? Y le dice la mamá, Pepito, que me voy a hacer la compra. Fíjate cuando hierva la leche. Esto muchas veces las mamás lo hacen, ¿no?
0: Sí.
2: Bueno, la mamá vuelve de la compra, toda cargada, cansada, y toda la cocina cubierta de la leche que se ha volcado.
1: ¡Ah, qué terrible!
2: Pero Pepe, ¿no te dije que te fijaras cuando hierva la leche? ¿Y hierva la leche? Dice, sí, a las 10:23 exactamente, mamá.
1: Mal cocinero. Otro, Maite.
3: ¿Qué le dijo una vaca a un gato?
1: ¿Una vaca a un gato?
2: ¿Una vaca?
1: ¿Hablarles vacas y los
2: ¿La
1: gatos?
2: ¿La vaca hablan?
1: En este chiste sí,
2: en
1: abuela.
2: En este chiste sí.
1: ¿Qué le dice una vaca a un gato?
3: Tan chiquito y con bigote.
1: Oh. Bueno. ¿Ya no nos queda más tiempo o sí?
2: No sé.
1: ¿Tenemos otro? Bueno, nos queda todavía para hacer amiguitos de María.
2: Bueno, hermana, pero mira, uno, tú tienes que hacer de maestra.
1: Yo hago lo que sea, a ver.
2: Y Monse sería la alumna, ¿no? Resulta que había una maestra que le estaba hablando a todos sus alumnos de las costumbres de algunos pajaritos y entonces esto de los pájaros migratorios y todo esto. Y entonces la maestra explicaba muy bien cómo las estuvo. A ver.
1: Mirad, niños, cuando hace frío en el norte, vienen aquí al sur. Para aprovechar el sol. A ver, ¿quiénes son estos amiguitos que esperamos con tanta ilusión?
0: ¡Los turistas!
1: ¡No! No, pues eran los... ¿Quiénes? Las golondrinas.
2: Las cigüeñas.
1: Las cigüeñas.
2: Claro
1: que sí.
2: Bueno, ¿cuál es el colmo de los colmos?
1: ¿El colmo de los colmos?
2: ¿Cuál es el colmo de los colmos?
0: Que alguien se colme sin colmarse, no sé.
2: Oh, se inventa cualquier cosa. Vivir en la capital de Suecia.
1: ¿Por qué?
2: Estocolmo, ¿eh?
1: Ah.
2: Es muy conocido ese chiste. Bueno, no tengo más, ¿eh?
1: Maite creo que tiene por ahí alguno más.
3: Sí.
1: A ver.
3: ¿Qué le dijo un policía a un gusano? ¡Ríndete! ¡La manzana está rodeada! Ah.
1: Vaya, vaya.
2: Hermana, ¿no hay más chistes?
1: Pues sí. A ver, ¿sí? ¿Otro? Bueno, Maite.
3: ¿Es aquí donde se sacan las muelas gratis? Ah. La primera vez sí. Y la segunda, no lo sé. Nadie vuelve.
2: ¡Oh, qué dolor! ¡Qué dolor!
1: Tengo uno, a ver. No es muy bueno, pero en fin. En una fiesta que habían acudido juntos, la esposa reprende a su marido y le dice: cariño, ya es la cuarta vez que te sirves tarta y helado. ¿No te da vergüenza? Eso no se hace. Uh-huh. Y le dice el marido: ¿y por qué habría de darme? Siempre digo que es para ti.
2: Hermana.
1: No hay más, se
2: para
1: acabaron
2: este programa,
1: los chistes.
2: No hay más, ¿eh?
1: Y se acabó casi el tiempo.
2: ¿Qué dices?
1: Sí, abuela.
2: Este reloj lo debes tener mal, ¿eh?
0: Está cascado. A ver.
2: Madre mía, ay, a ver, espera. Cuidado, que este reloj se arregla rápido así.
1: Es que sabe qué ha pasado,
2: golpes.
1: Que con el viento,
2: ay, sí,
1: se me ha corrido la hora. Yo creo que se ha adelantado un poco.
2: Pues nos vamos entonces.
1: Nos vamos en viento.
2: Bueno, oh, nos vamos con el viento.
1: Nos vamos con el tiempo. No nos da tiempo a hacer amiguitos
2: de María.
1: Bueno,
2: venga, que voy tachando todo lo que...
1: Juntamos los papeles y vamos a recordar. Antes de irnos hay que hacer una evaluación de qué es lo que estuvimos aprendiendo.
0: Sí.
1: Vamos a ver. ¿Cuál fue el primer espacio que hicimos? Maite, ¿te acuerdas?
3: Sí, la escuelita de Dios.
1: ¿Y hemos aprendido qué cosa?
3: La quinta petición del Padre Nuestro.
1: ¿Qué dice la quinta petición del Padre Nuestro?
0: Pues que...
1: a ver, con tanto viento se le han ido, se le han volado las ideas.
2: Es normal, hermana, el viento ha soplado fuerte.
1: Perdónanos.
0: Ah, perdónanos nuestras ofensas.
1: ¿Cómo?
0: También nosotros perdonamos a los que nos ofenden.
1: Es muy importante decir las dos juntas, sí, sí. ¿Quién lo sabía, Junior?
0: ¿Sabías que existe
1: lagartos
0: que pueden medir más de un metro?
1: Y hemos hablado especialmente de las...
2: Ameibas.
1: Que viven sobre todo en América.
2: Así es. ¿Qué más?
1: En eras un...

0: es importante el viento?
1: Uy, ya hemos visto que es no solo importante, sino imprescindible para la vida.
0: Claro, sin él, ¿qué haríamos?
1: Luego, cuando haya mucho viento y se nos vuele el paraguas y nos despeine y se nos caiga la peluca...
0: No nos quejemos
1: y digamos, gracias, señor, por el viento. ¿Qué sería de nosotros?
2: Gracias, señor, porque se me vuelan los pelos y quedo despeinada.
1: Lo que tenemos que hacer es ponernos un gorro con un lacito.
2: Ahí
1: y
2: está.
1: Ya no se nos volará. Uh-huh. ¿Ven?
0: Y en tu rincón, como hemos contado muchos chistes... muy chistosos que han salido en la chistera, de las mangas,
2: bien,
0: y de los bolsillos,
2: ya está,
0: y de todo.
2: Ya está.
0: Y nos hemos quedado.
1: Algunos no estaban ni siquiera preparados.
2: Bueno, a ver, que se despida hoy Maite. Con fuerza, Maite.
0: Pero antes recordemos el lema.
2: Ah, claro, venga.
1: Un momento, como
2: momento,
1: dice Luis
2: momento,
1: Fernando.
2: Un momento.
0: Contento, señor, contento.
1: Uh-huh. Tenemos que cumplirlo toda la semana.
0: Con una sonrisa en la cara.
2: A ver...
1: Que le hagan unas coletas bien...
2: A esa no le cuesta.
1: Bien apretadas.
2: Bueno, a ver, Maite, con fuerza y contenta.
3: Benjamines, hasta el próximo programa.
4: ¡Si Dios quiere!

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1: Estimados amigos, reciban un cordial saludo. Hoy es 27 de junio y la Santa Madre Iglesia nos recuerda a Nuestra Señora del Perpetuo Socorro. Nuestra Señora del Perpetuo Socorro es patrona de los padres redentoristas y cuyo icono original está en el altar mayor de la iglesia de San Alfonso. Esta imagen recuerda el cuidado de la Virgen por Jesús desde su concepción hasta su muerte y que hoy sigue protegiendo a sus hijos que acuden a ella. Se dice que en el siglo XV un comerciante adinerado del mar Mediterráneo tenía la pintura del Perpetuo Socorro, aunque se desconoce el cómo llegó a sus manos. Para proteger el cuadro de ser destruido, decidió llevarlo a Italia y en la travesía se desató una terrible tormenta. El comerciante tomó el cuadro en alto, pidió socorro y el mar se calmó. Estando ya en Roma, él tenía un amigo a quien le mostró el cuadro y le dijo que un día el mundo entero rendiría homenaje a Nuestra Señora del Perpetuo Socorro. Después de un tiempo, el mercader enfermó y antes de morir le hizo prometer a su amigo que colocaría la pintura en una iglesia ilustre. Sin embargo, la esposa del amigo se encariñó con la pintura y este no realizó su promesa. Nuestra Señora se le apareció al hombre en varias ocasiones pidiéndole que cumpliera, pero al no querer disgustar a su mujer, enfermó y murió. Más adelante, la Virgen habló con la hija de 6 años y le dio el mismo mensaje de que deseaba que el cuadro fuera puesto en una iglesia. La pequeña fue y se lo contó a su madre. La mamá se asustó y a una vecina, que se burló de lo ocurrido, le vinieron unos dolores tan fuertes que solo se alivió cuando invocó arrepentida la ayuda de la Virgen y tocó el cuadro. Nuestra Señora se volvió a aparecer a la niña y le dijo que la pintura debía ser puesta en la iglesia de San Mateo, que quedaba entre las basílicas Santa María la Mayor y San Juan de Letrán. Finalmente, así se hizo y se obraron grandes milagros. Siglos después, Napoleón destruyó muchas iglesias, entre ellas la de San Mateo, pero un padre agustino logró llevarse secretamente el cuadro y más adelante fue colocado en una capilla agustiniana en Posterula. Los redentoristas construyen la iglesia de San Alfonso sobre las ruinas de la iglesia de San Mateo y en sus investigaciones descubrieron que antes ahí estaba el milagroso cuadro del Perpetuo Socorro y que lo tenían los agustinos. Gracias a un sacerdote jesuita, conocieron el deseo de la Virgen de ser honrada en ese lugar. De esta manera, el superior de los redentoristas solicita al Papa Pío IX, quien dispuso que el cuadro fuera devuelto a la iglesia entre San

Santa María la Mayor y San Juan de Letrán. Asimismo, encargó a los redentoristas que hicieran que Nuestra Señora del Perpetuo Socorro fuera conocida. Los agustinos, una vez que supieron la historia y el deseo del pontífice, gustosos devolvieron la imagen mariana para complacer a la Virgen. Hoy en día la devoción a Nuestra Señora del Perpetuo Socorro se ha expandido por todo el mundo, construyéndose iglesias y santuarios en su honor. Su retrato es conocido y venerado en todas partes del mundo. Nuestra Señora del Perpetuo Socorro es nuestro santo para el día de hoy.

Examen de conciencia. Vamos a tener a continuación un rato de reflexión ante el Señor para que examines tu conciencia y puedas buscar y hacer realidad ese anhelo de corregirte para llegar a ser santo. Este examen consta de 5 puntos. Te invito a que vayas examinando tu conciencia siguiendo estos puntos que te vamos a indicar. En primer lugar, dale gracias a Dios. Primero por el don de tu vida, por existir. Dale gracias por el don de la fe, por haberte salvado con su muerte en la cruz.

dale gracias a tu Padre Dios por todos los beneficios que te ha concedido con tanta generosidad en el día de hoy, tanto materiales, salud, trabajo, como espirituales, el don de conocerle a Él. Y dale gracias también por las cruces de cada día que te ayudan a unirte a Jesús.

Ahora pídele a Jesús luz. Señor, que vea. Dame sabiduría para ver en qué te he fallado hoy. Dame tu propia luz para que reconozca cosas que por mí mismo no sé ver.

pídele también a Jesús valentía. Pídele su gracia para que odies el mal, para que no seas amigo de ningún pecado, para que tus debilidades no te hagan apartarte de Él. Pídele la valentía para decir no a todo lo que Él no ama, todo lo que te puede separar de Él.

después de haber orado a Dios, después de haberle agradecido todo lo que te da con tanto amor, y después de haberle pedido esta luz y esta valentía, llega el momento de que examines tu conciencia. Vamos a repasar mentalmente todo este día. También podemos repasar la vida pasada, lo que has hecho en años anteriores. Y piensa con serenidad, pero con sinceridad, en los momentos en que quizás has ofendido a tu Padre Dios.

puede ayudarte a pensar si has fallado concretamente en alguno de los mandamientos de la ley de Dios. Puedes ir repasándolos mentalmente. Primero, el más grande de ellos, del que muchas veces no nos confesamos: el pecado de no amar a Dios sobre todas las cosas. Puedes recordar, por ejemplo, si no te has avergonzado de Dios ante tus amigos, ante los compañeros de trabajo. ¿Has amado de verdad a Dios sobre todas las cosas? ¿Has amado de verdad a Dios?

También puedes, si te ayuda, repasar los pecados capitales. Esas fuerzas negativas que todos tenemos dentro por el pecado original. Y debes ser consciente de que existen esas pasiones malas en ti para poderlas superar. En primer lugar, la pereza.

Otro pecado del que a veces no somos conscientes es el negro pecado de la envidia. ¿Has deseado el mal a alguien porque le va mejor que a ti? ¿O te has enfadado, te has enojado porque las cosas no te salen tan bien como a los demás?

la avaricia. En esto quizás pienses que nunca has pecado de avaricia, pero Dios te ha dado muchos dones. ¿Qué haces con ellos? ¿No te podría reprochar Jesús, quizás, el haber enterrado tus talentos, no ponerlos al servicio de los demás, guardarte para ti todas las cosas y no saber compartir?

también existe el pecado capital de la ira. Este es un pecado muy común que además hace mucho daño a los que nos rodean. Reflexiona en tu manera de ser. ¿No te enfadas demasiado con los demás?

Por último, el más grave de todos los pecados capitales, que es más difícil de cazar, porque se esconde más, es más diabólico, es el pecado de la soberbia. ¿Cuándo somos soberbios? Cuando no obedecemos, cuando pensamos, yo haría esto si lo hago por mí, pero porque me lo han mandado, no lo haré. Ese tipo de reacción, de rebeldía, es tan contraria a la vida de Jesucristo. También es soberbia el no querer pedir las cosas que necesitas a tu Padre Dios. Piénsalo. Quizás te has desesperado en alguna situación solamente por no abajarte a pedir cosas.

puedes reflexionar también en cómo cumples tus deberes de Estado. Esto toca a la virtud de la justicia. En tu trabajo, en tus obligaciones, en tu estudio, ¿realmente aprovechas el tiempo al máximo? ¿Haces bien todo lo que tienes que hacer? ¿O quizás de una forma un poco superficial, sin acabar bien los detalles, sin puntualidad?

Jesús quiere que seas como Él, que irradies el perfume de Cristo. Pero piensa, ¿cómo ha sido tu actitud, tus gestos, tus palabras, tu amabilidad o tu mal humor?

es tu actitud ante los demás. Cuando te interrumpen, cuando te piden un favor, ¿has tenido mansedumbre y humildad? ¿O por el contrario, rebeldía, irritabilidad? Piensa si has sido generoso o egoísta. Si has quizás hablado de cosas que no debías. Si has criticado a los demás sin motivo o injustamente. Si has faltado a la caridad.

Piensa ahora en tus actitudes ante los problemas sociales, ante las conversaciones que tienes con los demás. ¿Realmente en tus opiniones has sido coherente en todo con tu condición de cristiano?

Bien, después de haber reflexionado en cómo te has comportado en este día con Dios, con los demás, contigo mismo, procura dolerte de tus pecados, de tus faltas. Piensa que a Jesús le duele que no le pidas perdón, porque es tu mejor amigo, tu Padre, tu santificador. Por eso ahora reza conmigo el acto de contrición. Señor mío Jesucristo, Dios y hombre verdadero, Creador, Padre y Redentor mío, por ser vos quien sois bondad infinita y porque os amo sobre todas las cosas, me pesa de todo corazón de haberte ofendido. También me pesa porque podéis castigarme con las penas del infierno. Ayudado de vuestra divina gracia, propongo firmemente nunca más pecar, confesarme y cumplir la penitencia que me fuere impuesta. Amén.

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1: Horas litúrgicas. La oración litúrgica formada por los salmos, antífonas y lecturas sagradas es propia de los ministros ordenados en la Iglesia y de los contemplativos. Pero tú también, amigo oyente, como bautizado, formas parte de esta Iglesia que reza con armonía. Te invitamos a participar en estas horas litúrgicas. Oración para antes del descanso nocturno. Completas. Después de las primeras vísperas del domingo y de las solemnidades. Dios mío, ven en mi auxilio.
2: Señor, date prisa en socorrerme. Gloria al Padre, y al Hijo, y al Espíritu Santo, como era en el principio, ahora y siempre, por los siglos de los siglos. Amén.
1: Aleluya. Hermanos, llegados al fin de esta jornada que Dios nos ha concedido, reconozcamos humildemente nuestros pecados. Todos examinan en silencio su conciencia.

0: Yo confieso
1: ante Dios Todopoderoso y ante vosotros, hermanos, que he pecado mucho de pensamiento, palabra, obra y omisión, por mi gran culpa. Por eso ruego a Santa María, siempre Virgen, a los ángeles, a los santos y a vosotros, hermanos, que intercedáis por mí ante Dios nuestro Señor.
0: Dios Todopoderoso,
1: tenga misericordia de nosotros, perdone nuestros pecados y nos lleve a la vida eterna.
0: El sueño, hermano de la muerte,
1: a su descanso nos convida. Guárdanos tú, Señor, de suerte que despertemos a la vida.
0: Tu amor nos guía y nos reprende, y por nosotros se desvela. Del enemigo nos defiende y mientras dormimos nos vela.
1: Te ofrecemos humildemente dolor, trabajo y alegría, nuestra plegaria balbuciente. Gracias, Señor, por este día.
0: Recibe, Padre, la alabanza del corazón que en ti confía y alimenta nuestra esperanza de amanecer a tu gran día.
1: Gloria a Dios Padre que nos hizo, gloria a Dios Hijo Salvador, gloria al Espíritu Divino, tres personas y un solo Dios. Amén.
0: Antífona primera. Ten piedad de mí, Señor, y escucha mi oración. Salmo cuarto. Acción de gracias. Dice San Agustín, el Señor hizo maravillas al resucitar a Jesucristo de entre los muertos. Escúchame cuando te invoco, Dios defensor mío, tú que en el aprieto me diste anchura, ten piedad de mí y escucha mi oración.
1: Y vosotros, ¿hasta cuándo ultrajaréis mi honor, amaréis la falsedad y buscaréis el engaño? Sabedlo, el Señor hizo milagros en mi favor, y el Señor me escuchará cuando lo invoque.
0: Temblad y no pequéis, reflexionad en el silencio de vuestro lecho, ofreced sacrificios legítimos y confiad en el Señor.
1: Hay muchos que dicen, ¿quién nos hará ver la dicha si la luz de tu rostro ha huido de nosotros?
0: Pero tú, Señor, has puesto en mi corazón más alegría que si abundara en trigo y en vino.
1: En paz me acuesto y enseguida me duermo, porque tú solo, Señor, me haces vivir tranquilo.
0: Gloria al Padre y al Hijo y al Espíritu Santo.
1: Como era en el principio, ahora y siempre, por los siglos de los siglos. Amén. Ten piedad de mí, Señor, y escucha mi oración.
0: Antífona segunda. Durante la noche, bendecid al Señor. Salmo 133. Oración vespertina en el templo. Dice el libro del Apocalipsis. Alabad al Señor sus siervos todos, los que le teméis, pequeños y grandes. Y ahora bendecid al Señor, los siervos del Señor, los que pasáis la noche en la casa del Señor.
1: Levantad las manos hacia el santuario y bendecid al Señor.
0: El Señor te bendiga desde Sion, el que hizo cielo y tierra.
1: Gloria al Padre, y al Hijo, y al Espíritu Santo.
0: Como era en el principio, ahora y siempre, por los siglos de los siglos. Amén.
1: Durante la noche, bendecid al Señor.
0: Lectura del libro del Deuteronomio. Escucha, Israel. El Señor nuestro Dios es solamente uno. Amarás al Señor tu Dios con todo el corazón, con toda el alma, con todas las fuerzas. Las palabras que hoy te digo quedarán en tu memoria. Se las repetirás a tus hijos y hablarás de ellas estando en casa y yendo de camino, acostado y levantado.

0: Responsorio. A tus manos, Señor, encomiendo mi espíritu.
1: A tus manos, Señor, encomiendo mi espíritu.
0: Tú, el Dios leal, nos librarás.
1: Encomiendo mi espíritu.
0: Gloria al Padre, y al Hijo, y al Espíritu Santo.
1: A tus manos, Señor, encomiendo mi espíritu.
0: Cántico evangélico. Antífona. Sálvanos, Señor, despiertos. Protégenos mientras dormimos, para que velemos con Cristo y descansemos en paz. Nunc dimitis, Cristo, luz de las naciones y gloria de Israel. Ahora, Señor, según tu promesa, puedes dejar a tu siervo irse en paz.
1: Porque mis ojos han visto a tu Salvador, a quien has presentado ante todos los pueblos.
0: Luz para alumbrar a las naciones y gloria de tu pueblo Israel.
1: Gloria al Padre, y al Hijo, y al Espíritu Santo.
0: Como era en el principio, ahora y siempre, por los siglos de los siglos. Amén.
1: Sálvanos, Señor, despiertos, protégenos mientras dormimos, para que velemos con Cristo y descansemos en paz.
0: Oremos. Guárdanos, Señor, durante esta noche, y haz que mañana, ya al clarear el nuevo día, nos llene de alegría la celebración de la resurrección de tu Hijo, Él que vive y reina por los siglos de los siglos.
1: Amén.
0: El Señor Todopoderoso nos conceda una noche tranquila y una muerte santa.
1: Amén.
0: Antífona final a la Santísima Virgen María. Dios te salve, Reina y Madre de Misericordia, vida, dulzura y esperanza nuestra, Dios te salve.
1: A ti llamamos los desterrados hijos de Eva. A ti suspiramos gimiendo y llorando en este valle de lágrimas.
0: Ea pues, Señora, abogada nuestra, vuelve a nosotros esos tus ojos misericordiosos y después de este destierro, muéstranos a Jesús, fruto bendito de tu vientre.
1: Oh clementísima, oh piadosa, oh dulce Virgen María.
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Oraciones de la noche. Tú, si estás en gracia, eres templo de Dios. Por tanto, también lo es tu habitación. Es lógico que junto a tu cama tengas alguna imagen de Cristo, de la Virgen. No has de acostarte tranquilo si en tu habitación tienes, por el contrario, fotografías o cuadros que sean una tentación para tu castidad. Antes de dormirte, puedes decir alguna jaculatoria, por ejemplo, como me echo en esta cama, me echaré en la sepultura. Ampárame en la hora de mi muerte, Virgen pura. Jesús, José y María, os doy el corazón y el alma mía. Jesús, José y María, asistidme en mi última agonía. Jesús, José y María, con vos descanse en paz el alma mía.

También es bueno en esta hora de la noche, antes de retirarte, hacer un breve examen de conciencia. Ya lo hemos presentado en otro momento de la programación. Un momento en el que tu alma en silencio ante Dios vuelva a revivir este día. ¿Cómo lo he empleado? ¿He puesto en práctica aquel propósito que me había propuesto de ser mejor? ¿De tratar mejor a tal persona? ¿De hacer mi trabajo con perfección? ¿De evitar tal mala costumbre? Después de este examen de conciencia detenido, que también puedo apuntar para ir comparando los resultados y mejorar cada día, hablarlo después con el director espiritual, conviene siempre rezar de corazón el acto de contrición. Nunca sabemos si vamos a amanecer al día siguiente. Es bueno siempre que nos acostamos, como dice la Sagrada Escritura, no dejes entrar en tu alma por un resquicio al diablo. Nunca. Por eso vamos a terminar la jornada pidiendo perdón con toda sencillez filial a nuestro Dios. Señor mío Jesucristo, Dios y hombre verdadero, Creador, Padre y Redentor mío, por ser vos quien sois bondad infinita y porque os amo sobre todas las cosas, me pesa de todo corazón haberos ofendido. Propongo firmemente nunca más pecar, confesarme, cumplir la penitencia que me sea impuesta y apartarme de todas las ocasiones de ofenderos. Os ofrezco mi vida, obras y sufrimientos en satisfacción de todos mis pecados, que os suplico y confío en vuestra misericordia infinita, me los perdonéis por los méritos de vuestra preciosísima sangre, pasión y muerte, y la intercesión de la Santísima Virgen María, y me deis gracias para enmendarme y para perseverar en vuestro santo servicio hasta el fin de mi vida. Así sea.

Además del examen de conciencia, del acto de contrición, antes de acostarte, reza las oraciones que más te agraden. Aparte del Padre Nuestro, del Ave María y Gloria, por ejemplo, estos extractos de los Salmos. Bendice, alma mía, al Señor, y no olvides ninguno de sus favores. El Señor perdona todos tus pecados. Él es compasivo y misericordioso, lento a la ira y rico en clemencia. No está siempre acusando, ni guarda rencor perpetuo. No nos trata como merecen nuestros pecados, ni nos paga según nuestras culpas. Tan lejos como está el cielo de la tierra, tan lejos como está el este del oeste, así aleja de nosotros nuestras culpas. El Señor es bueno y compasivo, tan bueno para los que le aman como un padre para con sus hijos.

antes que se acabe el día, Creador de todas las cosas, te pedimos por tu gran misericordia que nos guardes esta noche. Aparta bien lejos de nosotros todos los malos sueños. Sujeta a Satanás, nuestro enemigo, y guárdanos de todo pecado. Padre, vela por nosotros. Jesucristo, bendícenos. Espíritu Santo, quédate con nosotros. Sálvanos, Señor, despiertos. Protégenos mientras dormimos, para que despertemos con Cristo y descansemos en paz. Amén.

Dígnate, Señor, guardarnos sin pecado esta noche. Ten piedad de nosotros. Venga sobre nosotros tu misericordia, conforme a la esperanza que tenemos puesta en ti. En ti, Señor, he esperado. No seré jamás defraudado. Señor, oye mi oración y llegue a ti mi clamor. Amén. Te suplicamos, Señor, que vengas a esta habitación y apartes de ella al demonio. Permanezcan aquí tus santos ángeles que nos guarden en paz y tu bendición descienda por siempre sobre nosotros. Amén. Señor, danos tu gracia para que seamos sobrios y estemos alerta, porque el diablo, nuestro enemigo, como león rugiente, anda a nuestro alrededor buscando a quien puede devorar. Señor, apiádate de nosotros, ayúdanos para que le resistamos firmes en la fe y concédenos una noche tranquila y una muerte santa. Amén.

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1: ¿Qué te dice Jesús hoy en el Evangelio? El Evangelio de hoy está tomado de San Mateo, capítulo 8, versículos del 5 al 17. Al entrar en Cafarnaún, se le acercó un centurión y le rogó: «Señor, mi criado yace en casa paralítico con terribles sufrimientos». Jesús le dice: «Yo iré a curarle». Pero replicó el centurión: «Señor, no soy digno de que entres bajo mi techo. Basta que lo digas de palabra y mi criado quedará sano». Al oír esto, Jesús quedó admirado y dijo a los que le seguían: «Os aseguro que ni en Israel he encontrado a nadie con una fe tan grande». Y dijo al centurión: «Anda, que te suceda como has creído». En el Evangelio de hoy contemplamos a un hombre pagano, es decir, que no pertenecía al pueblo de Israel, al pueblo elegido, que se acerca a Jesús para pedirle que cure a uno de sus siervos. Era un hombre generoso y piadoso, pues nos dice: no pertenecía al pueblo de Israel que cure a uno de sus... Además quería, y además humilde. Lo mismo, no conocer al verdadero Dios. Sin embargo, como su alma era buena y tenía buena disposición, alcanzó un don mucho más grande que la curación de su siervo. Alcanzó la fe. Cuando en un alma no hay pecados voluntarios ni dureza, la fe entra sin dificultad y poco a poco va llevando al alma a la verdad y a la luz. Entonces podemos preguntarnos por qué hoy en día hay tanta falta de fe auténtica, no solo en la gente del mundo, sino incluso en los que nos llamamos cristianos. ¿No será porque estamos poniendo barreras e impedimentos para permitir que esa fe crezca y germine y se fortalezca? Barreras de pecados consentidos, habituales, aunque sean pequeños, pero a los que no le damos mucha importancia y nos hemos acostumbrado. Mentiras piadosas que no existen, porque nada que ofenda a Dios puede ser piadoso. La mentira es un pecado. Murmuraciones, faltas de reverencia en la iglesia, pereza para las cosas de Dios, trampas en el trabajo, resentimientos, dureza de corazón. Y es una buena oportunidad, hermanos, para que hoy nos examinemos y veamos qué barreras hay en mi vida que están impidiendo el crecimiento de mi fe. Muchas veces nosotros no conseguimos milagros de Dios porque nos falta fe. Pero también hay otra virtud muy importante, la humildad. Fijémonos con qué respeto se acerca el centurión y le pide su favor. Y cuando Jesús accede, el centurión se siente confundido. Tengamos en cuenta que en la ley mosaica, un judío no podía entrar en casa de un pagano porque quedaba contaminado. El centurión lo sabía y se alarma. ¿Cómo va a entrar Jesús en mi casa? Y además se siente indigno, inferior. Le da apuro hacer pasar esa molestia al maestro. ¿Qué ejemplo nos deja este hombre pagano? Cuando hoy en día tratamos a veces al Señor en la Eucaristía, por ejemplo, de cualquier manera, ¿tenemos esa actitud del centurión: «Señor, yo no soy digno de recibirte»? Pero no es decirlo solo con la boca, es creerlo con el corazón. Y si de verdad me lo creo, eso se va a notar en la reverencia, en el respeto, en el sumo cuidado con que recibo la Eucaristía, teniendo exquisita delicadeza en cuidar que ni una sola partícula caiga en el suelo, porque si una partícula cae al suelo, es Jesús quien cae y luego es pisado por los demás. No es un trozo de pan lo que estamos recibiendo, hermanos, es al mismo Dios. El centurión lo comprendió así y se sintió anonadado. Cuando una persona no tiene respeto a la Eucaristía, es porque ha perdido la fe, no hay más. Y veamos cómo agradó a Dios esa fe, esa humildad, ese respeto de este hombre pagano que se admiró. y públicamente lo alabó diciendo,

0: siendo ni en Israel, es decir, ni en el pueblo judío, en el escogido, he encontrado tanta fe. Se cuenta que una vez un protestante asistió a una santa misa y al terminar se acerca al sacerdote y le dice algo más o menos así: ustedes los católicos no son coherentes, porque si de verdad Jesús está en la Eucaristía, como ustedes dicen, yo vendría caminando de rodillas desde la entrada hasta el altar para recibirlo. Pero resulta que durante la celebración me he fijado y he visto a la gente jugar con el móvil, a otros leer el periódico parroquial, a otros hablar o mascar chicle. Ustedes no tienen fe en lo que dicen creer. Y es verdad en muchos casos. Y es algo que tenemos que replantearnos, hermanos. Olvidémonos de los demás. Cada uno tiene que dar cuenta de sí mismo. ¿Cómo es mi fe? ¿Es como la del centurión? ¿Humilde? ¿Confiada? ¿Reverente? ¿O también yo soy del grupo de las masas que hacen las cosas por cumplimiento y ceremonia? Por eso esforcémonos en acrecentar nuestra fe. Y esto se hace obrando como si tuviéramos una fe muy grande. Pensemos, por ejemplo, al ir a comulgar, al entrar en una iglesia, al rezar. ¿Cómo lo haría si tuviera la fe del centurión? Pues hazlo así y tu fe se aumentará, porque la fe crece con los actos. Si amas tu alma y quieres para ella una salud perfecta, pídele a Jesús que la cure. Pídeselo con fe viva y repite las palabras del centurión con la misma fe que él las pronunció, y Jesús entrará en tu alma y la tocará con su mano omnipotente, y a su contacto quedarás sano, quedarás santificado.
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2: Estimados amigos, reciban un cordial saludo. Hoy es 27 de junio y la Santa Madre Iglesia nos recuerda a Nuestra Señora del Perpetuo Socorro. Nuestra Señora del Perpetuo Socorro es patrona de los padres redentoristas y cuyo ícono original está en el altar mayor de la iglesia de San Alfonso. Esta imagen recuerda el cuidado de la Virgen por Jesús desde su concepción hasta su muerte y que hoy sigue protegiendo a sus hijos que acuden a ella. Se dice que en el siglo XV un comerciante adinerado del mar Mediterráneo tenía la pintura del Perpetuo Socorro, aunque se desconoce el cómo llegó a sus manos. Para proteger el cuadro de ser destruido, decidió llevarlo a Italia. Y en la travesía se desató una terrible tormenta. El comerciante tomó el cuadro en alto, pidió socorro y el mar se calmó. Estando ya en Roma, él tenía un amigo a quien le mostró el cuadro y le dijo que un día el mundo entero rendiría homenaje a Nuestra Señora del Perpetuo Socorro. Después de un tiempo, el mercader enfermó y antes de morir le hizo prometer a su amigo que colocaría la pintura en una iglesia ilustre. Sin embargo, la esposa del amigo se encariñó con la pintura y este no realizó su promesa. Nuestra Señora se le apareció al hombre en varias ocasiones pidiéndole que cumpliera, pero al no querer disgustar a su mujer, enfermó y murió. Más adelante, la Virgen habló con la hija de 6 años y le dio el mismo mensaje de que deseaba que el cuadro fuera puesto en una iglesia. La pequeña fue y se lo contó a su madre. La mamá se asustó y a una vecina, que se burló de lo ocurrido, le vinieron unos dolores tan fuertes que solo se alivió cuando invocó arrepentida la ayuda de la Virgen y tocó el cuadro. Nuestra Señora se volvió a aparecer a la niña y le dijo que la pintura debía ser puesta en la iglesia de San Mateo, que quedaba entre las basílicas Santa María la Mayor y San Juan de Letrán. Finalmente así se hizo y se obraron grandes milagros. Siglos después, Napoleón destruyó muchas iglesias, entre ellas la de San Mateo, Pero un padre agustino logró llevarse secretamente el cuadro y más adelante fue colocado en una capilla agustiniana en Posterula. Los redentoristas construyen la iglesia de San Alfonso sobre las ruinas de la iglesia de San Mateo y en sus investigaciones descubrieron que antes ahí estaba el milagroso cuadro del Perpetuo Socorro y que lo tenían los agustinos. Gracias a un sacerdote jesuita, conocieron el deseo de la Virgen de ser honrada en ese lugar. De esta manera, el superior de los redentoristas solicita al Papa Pío IX, quien dispuso que el cuadro fuera devuelto a la iglesia entre Santa María la Mayor y San Juan de Letrán. Asimismo, encargó a los redentoristas que hicieran que Nuestra Señora del Perpetuo Socorro fuera conocida. Los agustinos, una vez que supieron la historia y el deseo del pontífice, gustosos devolvieron la imagen mariana para complacer a la Virgen. Hoy en día la devoción a Nuestra Señora del Perpetuo Socorro se ha expandido por todo el mundo, construyéndose iglesias y santuarios en su honor. Su retrato es conocido y venerado en todas partes del mundo. Nuestra Señora del Perpetuo Socorro es nuestro santo para el día de hoy.

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2: Capítulo número 19. Amigos oyentes, recordarán que en el último capítulo terminábamos la quinta parte del libro, Denuncias ante los tribunales eclesiásticos. Vamos a pasar, a partir de este capítulo 19, a la parte sexta, que el autor ha titulado Acusaciones de exmiembros.

Los fundadores han tenido que padecer con frecuencia una tribulación cuyo precedente se encuentra en las mismas páginas del Evangelio: la defección de alguno de sus hijos espirituales. Se podrían citar numerosos ejemplos sobre este particular que constituye un antiguo fenómeno en la vida de la Iglesia y de las fundaciones eclesiásticas. Baste con recordar las famosas cartas de San Bernardo a los monjes que abandonaban el monasterio. A lo largo de la historia de la Iglesia, no ha sido extraño que alguno de esos hombres y mujeres se haya convertido, con el tiempo, en un detractor de sus antiguos fundadores o de las instituciones a las que pertenecieron. Recordemos a continuación algunos ejemplos entresacados de las vidas de Santa Teresa, San Francisco de Sales y San José María Escrivá de Balaguer.

canonizada por toda la ciudad. Entre las mujeres que habían esperado con impaciencia la llegada de Santa Teresa a Sevilla en el año 1575 para ingresar en el Carmelo como novicias, había una, cuyo nombre silenciarían más tarde las carmelitas por caridad, que era, en palabras de la santa, que guardaba sus reservas sobre ella, una gran beata que estaba ya canonizada por toda la ciudad. Era la pobre, en palabras de la priora de Sevilla, mucho más santa en su opinión que en la del pueblo, y como en entrando le faltaron las alabanzas y comenzó el toque de la religión a hacer su oficio de descubrir los quilates que habían en lo que ella parecía tanto relucir, hallóse sin nada y comenzóse a descontentar, y nosotras mucho más de ella, porque jamás hubo remedio a hacerla acomodar a casa de religión, y por ser ya mujer de 40 años, de grande autoridad y sabía dar a cada cosa su salida, unas veces se excusaba con que era enferma, y así ni quería comer de nuestras comidas, sacando que cada cosa era enferma e hinchaba, que pudiera leer a Galeno. Otras decía que la costumbre y gran calor de la tierra la excusaba. Nuestra madre, pareciéndola que el tiempo la iría enmendando, y por no la apretar, mandábala sobrellevásemos y daba licencia que a veces se confesase y hablase con los clérigos sus conocidos. Aparte de lo que señala la priora, el comportamiento de aquella mujer dentro del convento era bastante extraño. Por ejemplo, entre otras rarezas y caprichos, solía presentarse intempestivamente cuando veía que alguna novicia hablaba con la santa en su habitación. Tiempo después, la novicia innominada abandonó el Carmelo. Estaba bastante furiosa porque había comprobado que aquel género de vida era superior a sus fuerzas y descargó su rencor de modo tristemente tópico. Denunció a la santa ante la Inquisición y un día llamaron a la puerta del convento, entre un tropel de gentes, los jueces y los notarios, mientras unos alguaciles hacían guardia ante las puertas. Comenzaron los interrogatorios previos, en los que se acusaba a las carmelitas de seguir los principios de los alumbrados. Hay que hacer notar que por aquel entonces esa acusación era gravísima, y más aún en una mujer como Santa Teresa, cuyos escritos ya habían sido denunciados a la Inquisición y de cuyos éxtasis se hablaba por toda Castilla. Se acusó a la santa además de que las monjas se confesaban con ella. Fue entonces cuando Teresa de Jesús comprendió quién era su acusadora y el motivo de aquellas intromisiones furtivas en su habitación. A las carmelitas se las acusó de realizar unas ceremonias o ritos sospechosos. La verdad de tales ritos consistía en que, como las monjas no tenían velos suficientes para presentarse en el locutorio, se los pasaban de unas a otras. Ese obligado intercambio de velos era la ceremonia, entre comillas, sospechosa de herejía. El rencor es imaginativo. Y como después de comulgar las carmelitas solían ponerse en la sombra, de cara a la pared, para la acción de gracias, porque la reja del locutorio estaba en un patio abrasado por el sol, la ex carmelita encontró allí un nuevo rito peligrosísimo. Llegó a asegurar que se ataban unas a otras de pies y manos y que se flagelaban mutuamente. «Dios quiso que no hayan dicho más», comentó la priora, María de San José. No fructificó aquella añagaza por falta de pruebas. Pero la situación, comenta Auclair, siguió siendo grave, pues la suspensión del proceso solo significaba que faltaban pruebas, y la Inquisición se esforzaba siempre en obtenerlas.

una carta falsa. Si en el caso de Santa Teresa hemos perdido el rastro del nombre de la acusadora, en el de San Francisco de Sales contamos al menos con su apellido. Difamó al santo una tal Belot, sobrina de un secretario de Estado, que no gozaba, según el sentir general, de una reputación muy cualificada. Esta mujer no era propiamente una religiosa. Pasó con las monjas de la Visitación la cuaresma de 1613 por deseo del santo, que deseaba ayudarla, a pesar de la debilidad de sus disposiciones. «Dios ha ocultado a los hombres el secreto de las cosas por venir», comentaba refiriéndose a este asunto. «Y si no hubiéramos de ocuparnos más que en las almas que han de perseverar, no nos costaría poco trabajo el distinguirlas de las otras. Aunque no fuera más que por una hora, hay que impedir el mal del prójimo».

superiora del convento, hicieron todo lo posible por ayudarla, se comportó de manera parecida a la de la novicia carmelitana y, al igual que ella, abandonó primero el convento y, a continuación, sus propósitos de vida recta. A continuación, dio sobrados motivos de escándalo en la pequeña ciudad de Annecy y se convirtió en la amante de uno de los caballeros del séquito del duque de Nemours. Al principio, San Francisco hizo todo lo posible por reconducir a aquella mujer hacia Dios de un modo discreto, pero todo fue en vano. Y a la vista de la dimensión que iba cobrando el escándalo, juzgó prudente recriminar el hecho en público. Despechado, el amante de la Velotte consiguió apoderarse de una carta de San Francisco, copió su letra y escribió una carta falsificada en la que el obispo le pedía excusas a la Velotte y le decía en secreto sus verdaderos sentimientos. Luego urdieron una pequeña comedia. La Velotte y su amante fingieron un enfado, y el amante iba enseñando a todo el mundo, con un supuesto despecho, la carta falsa que había sido el origen de aquel distanciamiento amoroso. Henri Coignet relata el hecho con el lenguaje un tanto decimonónico, pero expresivo. El duque de Nemours acabó por enterarse del increíble rumor y quiso ver la carta. Él había recibido muchas del obispo. Comparó estas con aquellas y no podía creer lo que veían sus ojos. A. M. de Fogá, gran amigo de Francisco, le preguntó: ¿por qué pasa el obispo de Ginebra por santo? Pues desengañaos. M. de Fogá se negó en absoluto a dar fe a aquel papel. Lo llevó al obispo, que lo leyó tranquilamente y apenas pareció sorprenderse. Él tenía por principio que en las calumnias es bueno justificarse porque se debe este homenaje a la verdad. Pero si la acusación se sostiene, hay que oponer la indiferencia y el silencio. Declaró, pues, que él no era el autor de aquella carta. Se admiró de que hubieran imitado tan bien su escritura. Devolvió el billete a su amigo y no se preocupó más por ello.

0: Dios es luz, luz de la rectitud, luz que es abrir camino para encontrarse con la vida. Eso es Dios, lo primero que es Dios. Camino, que es la verdad, que es la luz.
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1: Santo Rosario. Por la señal de la Santa Cruz, de nuestros enemigos, líbranos, Señor Dios nuestro, en el nombre del Padre, y del Hijo, y del Espíritu Santo.
2: Amén.
1: Acto de contrición.
3: Señor mío Jesucristo, Dios y hombre verdadero, Creador, Padre y Redentor mío, por ser vos quien sois bondad infinita, y porque os amo sobre todas las cosas, me pesa de todo corazón haberos ofendido. También me pesa porque podéis castigarme con las penas del infierno. Ayudado de vuestra divina gracia, propongo firmemente nunca más pecar, confesarme y cumplir la penitencia que me fuere impuesta. Amén.
1: Un credo al Sagrado Corazón de Jesús.
3: Creo en Dios Padre Todopoderoso, Creador del cielo y de la tierra. Creo en Jesucristo, su único Hijo, nuestro Señor, que fue concebido por obra y gracia del Espíritu Santo. Nació de Santa María Virgen, padeció bajo el poder de Poncio Pilato, fue crucificado, muerto y sepultado, descendió a los infiernos, al tercer día resucitó de entre los muertos, subió a los cielos y está sentado a la derecha de Dios Padre Todopoderoso. Desde allí ha de venir a juzgar a vivos y muertos. Creo en el Espíritu Santo, la Santa Iglesia Católica, la comunión de los santos, el perdón de los pecados, la resurrección de la carne y la vida eterna. Amén.
1: Primer misterio: la encarnación del Hijo de Dios. El ángel Gabriel fue enviado por Dios a una virgen llamada María. El ángel le dijo: concebirás en tu vientre y darás a luz un hijo, y le pondrás por nombre Jesús. Padre nuestro que estás en el cielo, santificado sea tu nombre. Venga a nosotros tu reino. Hágase tu voluntad en la tierra como en el cielo.
4: Danos hoy nuestro pan de cada día, perdona nuestras ofensas, como también nosotros perdonamos a los que nos ofenden. No nos dejes caer en la tentación y líbranos del mal. Amén.
1: Dios te salve María, llena eres de gracia, el Señor es contigo. Bendita tú eres entre todas las mujeres, y bendito es el fruto de tu vientre, Jesús.
4: Santa María, Madre de Dios, ruega por nosotros, pecadores, ahora y en la hora de nuestra muerte. Amén.
1: Dios te salve, María, llena eres de gracia, el Señor es contigo. Bendita tú eres entre todas las mujeres, y bendito es el fruto de tu vientre, Jesús.
4: Santa María, Madre de Dios, ruega por nosotros, pecadores, ahora y en la hora de nuestra muerte. Amén.
1: Dios te salve, María, llena eres de gracia, el Señor es contigo. Bendita tú eres entre todas las mujeres, y bendito es el fruto de tu vientre, Jesús.
4: Santa María, Madre de Dios, ruega por nosotros, pecadores, ahora y en la hora de nuestra muerte. Amén.
1: Dios te salve, María, llena eres de gracia, el Señor es contigo. Bendita tú eres entre todas las mujeres, y bendito es el fruto de tu vientre, Jesús.
4: Santa María, Madre de Dios, ruega por nosotros, pecadores, ahora y en la hora de nuestra muerte. Amén.
1: Dios te salve, María, llena eres de gracia, el Señor es contigo. Bendita tú eres entre todas las mujeres, y bendito es el fruto de tu vientre, Jesús.
4: Santa María, Madre de Dios, ruega por nosotros, pecadores, ahora y en la hora de nuestra muerte. Amén.
1: Dios te salve, María, llena eres de gracia, el Señor es contigo. Bendita tú eres entre todas las mujeres, y bendito es el fruto de tu vientre, Jesús.
4: Santa María, Madre de Dios, ruega por nosotros, pecadores, ahora y en la hora de nuestra muerte. Amén.
1: Dios te salve, María, llena eres de gracia, el Señor es contigo. Bendita tú eres entre todas las mujeres, y bendito es el fruto de tu vientre, Jesús.
4: Santa María, Madre de Dios, ruega por nosotros, pecadores, ahora y en la hora de nuestra muerte. Amén.
1: Dios te salve, María, llena eres de gracia, el Señor es contigo. Bendita tú eres entre todas las mujeres, y bendito es el fruto de tu vientre, Jesús.
4: Santa María, Madre de Dios, ruega por nosotros, pecadores, ahora y en la hora de nuestra muerte. Amén.
1: Dios te salve, María, llena eres de gracia, el Señor es contigo. Bendita tú eres entre todas las mujeres, y bendito es el fruto de tu vientre, Jesús.
4: Santa María, Madre de Dios, ruega por nosotros, pecadores, ahora y en la hora de nuestra muerte. Amén.
1: Dios te salve, María, llena eres de gracia, el Señor es contigo. Bendita tú eres entre todas las mujeres, y bendito es el fruto de tu vientre, Jesús.
4: Santa María, Madre de Dios, ruega por nosotros, pecadores, ahora y en la hora de nuestra muerte. Amén.
1: Gloria al Padre, y al Hijo, y al Espíritu Santo.
4: Como era en el principio, ahora y siempre, por los siglos de los siglos. Amén.
3: María, Madre de gracia, Madre de piedad y misericordia, defiéndenos del enemigo y ampáranos, ahora y en la hora de nuestra muerte. Amén. Oh Jesús mío, perdonad nuestros pecados, librarnos del fuego del infierno, llevad al cielo a todas las almas, especialmente a las más necesitadas de vuestra misericordia.
1: Segundo misterio: la visitación de Nuestra Señora a su prima Santa Isabel. Aconteció que en cuanto Isabel oyó el saludo de María, saltó la criatura en su vientre. Se llenó Isabel de Espíritu Santo. Padre nuestro que estás en el cielo, santificado sea tu nombre. Venga a nosotros tu reino. Hágase tu voluntad en la tierra como en el cielo.
4: Danos hoy nuestro pan de cada día. Perdona nuestras ofensas, como también nosotros perdonamos a los que nos ofenden. No nos dejes caer en la tentación y líbranos del mal. Amén.
1: Dios te salve, María, llena eres de gracia, el Señor es contigo. Bendita tú eres entre todas las mujeres y bendito es el fruto de tu vientre, Jesús.
4: Santa María, Madre de Dios, ruega por nosotros, pecadores, ahora y en la hora de nuestra muerte. Amén.
1: Dios te salve, María, llena eres de gracia, el Señor es contigo. Bendita tú eres entre todas las mujeres, y bendito es el fruto de tu vientre, Jesús.
4: Santa María, Madre de Dios, ruega por nosotros, pecadores, ahora y en la hora de nuestra muerte. Amén.
1: Dios te salve, María, llena eres de gracia, el Señor es contigo. Bendita tú eres entre todas las mujeres, y bendito es el fruto de tu vientre, Jesús.
4: Santa María, Madre de Dios, ruega por nosotros, pecadores, ahora y en la hora de nuestra muerte. Amén.
1: Dios te salve, María, llena eres de gracia, el Señor es contigo. Bendita tú eres entre todas las mujeres, y bendito es el fruto de tu vientre, Jesús.
4: Santa María, Madre de Dios, ruega por nosotros, pecadores, ahora y en la hora de nuestra muerte. Amén.
1: Dios te salve, María, llena eres de gracia, el Señor es contigo. Bendita tú eres entre todas las mujeres, y bendito es el fruto de tu vientre, Jesús.
4: Santa María, Madre de Dios, ruega por nosotros, pecadores, ahora y en la hora de nuestra muerte. Amén.
1: Dios te salve, María, llena eres de gracia, el Señor es contigo. Bendita tú eres entre todas las mujeres, y bendito es el fruto de tu vientre, Jesús.
4: Santa María, Madre de Dios, ruega por nosotros, pecadores, ahora y en la hora de nuestra muerte. Amén.
1: Dios te salve, María, llena eres de gracia, el Señor es contigo. Bendita tú eres entre todas las mujeres, y bendito es el fruto de tu vientre, Jesús.
4: Santa María, Madre de Dios, ruega por nosotros, pecadores, ahora y en la hora de nuestra muerte. Amén.
1: Dios te salve, María, llena eres de gracia, el Señor es contigo. Bendita tú eres entre todas las mujeres, y bendito es el fruto de tu vientre, Jesús.
4: Santa María, Madre de Dios, ruega por nosotros, pecadores, ahora y en la hora de nuestra muerte. Amén.
1: Dios te salve, María, llena eres de gracia, el Señor es contigo. Bendita tú eres entre todas las mujeres, y bendito es el fruto de tu vientre, Jesús.
4: Santa María, Madre de Dios, ruega por nosotros, pecadores, ahora y en la hora de nuestra muerte. Amén.
1: Dios te salve, María, llena eres de gracia, el Señor es contigo. Bendita tú eres entre todas las mujeres, y bendito es el fruto de tu vientre, Jesús.
4: Santa María, Madre de Dios, ruega por nosotros, pecadores, ahora y en la hora de nuestra muerte. Amén.
1: Gloria al Padre, y al Hijo, y al Espíritu Santo.
4: Como era en el principio, ahora y siempre, por los siglos de los siglos. Amén.
3: María, Madre de gracia, Madre de piedad y misericordia, defiéndenos del enemigo y ampáranos, ahora y en la hora de nuestra muerte. Amén. Oh Jesús mío, perdonad nuestros pecados, librarnos del fuego del infierno, llevad al cielo a todas las almas, especialmente a las más necesitadas de vuestra misericordia.
1: Tercer misterio, el nacimiento del Hijo de Dios en el portal de Belén. Y sucedió que mientras estaban allí, le llegó a ella el tiempo del parto, y dio a luz a su hijo primogénito. Lo envolvió en pañales y lo recostó en un pesebre. Padre nuestro que estás en el cielo, santificado sea tu nombre. Venga a nosotros tu reino. Hágase tu voluntad en la tierra como en el cielo.
4: Danos hoy nuestro pan de cada día. Perdona nuestras ofensas, como también nosotros perdonamos a los que nos ofenden. No nos dejes caer en la tentación y líbranos del mal. Amén.
1: Dios te salve, María, llena eres de gracia, el Señor es contigo. Bendita tú eres entre todas las mujeres y bendito es el fruto de tu vientre, Jesús.
4: Santa María, Madre de Dios, ruega por nosotros, pecadores, ahora y en la hora de nuestra muerte. Amén.
1: Dios te salve, María, llena eres de gracia, el Señor es contigo. Bendita tú eres entre todas las mujeres, y bendito es el fruto de tu vientre, Jesús.
4: Santa María, Madre de Dios, ruega por nosotros, pecadores, ahora y en la hora de nuestra muerte. Amén.
1: Dios te salve, María, llena eres de gracia, el Señor es contigo. Bendita tú eres entre todas las mujeres, y bendito es el fruto de tu vientre, Jesús.
4: Santa María, Madre de Dios, ruega por nosotros, pecadores, ahora y en la hora de nuestra muerte. Amén.
1: Dios te salve, María, llena eres de gracia, el Señor es contigo. Bendita tú eres entre todas las mujeres, y bendito es el fruto de tu vientre, Jesús.
4: Santa María, Madre de Dios, ruega por nosotros, pecadores, ahora y en la hora de nuestra muerte. Amén.
1: Dios te salve, María, llena eres de gracia, el Señor es contigo. Bendita tú eres entre todas las mujeres, y bendito es el fruto de tu vientre, Jesús.
4: Santa María, Madre de Dios, ruega por nosotros, pecadores, ahora y en la hora de nuestra muerte. Amén.
1: Dios te salve, María, llena eres de gracia, el Señor es contigo. Bendita tú eres entre todas las mujeres, y bendito es el fruto de tu vientre, Jesús.
4: Santa María, Madre de Dios, ruega por nosotros, pecadores, ahora y en la hora de nuestra muerte. Amén.
1: Dios te salve, María, llena eres de gracia, el Señor es contigo. Bendita tú eres entre todas las mujeres, y bendito es el fruto de tu vientre, Jesús.
4: Santa María, Madre de Dios, ruega por nosotros, pecadores, ahora y en la hora de nuestra muerte. Amén.
1: Dios te salve, María, llena eres de gracia, el Señor es contigo. Bendita tú eres entre todas las mujeres, y bendito es el fruto de tu vientre, Jesús.
4: Santa María, Madre de Dios, ruega por nosotros, pecadores, ahora y en la hora de nuestra muerte. Amén.
1: Dios te salve, María, llena eres de gracia, el Señor es contigo. Bendita tú eres entre todas las mujeres, y bendito es el fruto de tu vientre, Jesús.
4: Santa María, Madre de Dios, ruega por nosotros, pecadores, ahora y en la hora de nuestra muerte. Amén.
1: Dios te salve, María, llena eres de gracia, el Señor es contigo. Bendita tú eres entre todas las mujeres, y bendito es el fruto de tu vientre, Jesús.
4: Santa María, Madre de Dios, ruega por nosotros, pecadores, ahora y en la hora de nuestra muerte. Amén.
1: Gloria al Padre, y al Hijo, y al Espíritu Santo.
4: Como era en el principio, ahora y siempre, por los siglos de los siglos. Amén.
3: María, Madre de gracia, Madre de piedad y misericordia, defiéndenos del enemigo y ampáranos, ahora y en la hora de nuestra muerte. Amén. Oh Jesús mío, perdonad nuestros pecados, libradnos del fuego del infierno, llevad al cielo a todas las almas, especialmente a las más necesitadas de vuestra misericordia.
1: Cuarto misterio: la presentación del niño Jesús en el templo y la purificación de Nuestra Señora. Cuando se cumplieron los días de su purificación, según la ley de Moisés, lo llevaron a Jerusalén para presentarlo al Señor. Padre nuestro que estás en el cielo, santificado sea tu nombre. Venga a nosotros tu reino. Hágase tu voluntad en la tierra como en el cielo.
4: Danos hoy nuestro pan de cada día. Perdona nuestras ofensas, como también nosotros perdonamos a los que nos ofenden. No nos dejes caer en la tentación y líbranos del mal. Amén.
1: Dios te salve, María, llena eres de gracia, el Señor es contigo. Bendita tú eres entre todas las mujeres y bendito es el fruto de tu vientre, Jesús.
4: Santa María, Madre de Dios, ruega por nosotros, pecadores, ahora y en la hora de nuestra muerte. Amén.
1: Dios te salve, María, llena eres de gracia, el Señor es contigo. Bendita tú eres entre todas las mujeres, y bendito es el fruto de tu vientre, Jesús.
4: Santa María, Madre de Dios, ruega por nosotros, pecadores, ahora y en la hora de nuestra muerte. Amén.
1: Dios te salve, María, llena eres de gracia, el Señor es contigo. Bendita tú eres entre todas las mujeres, y bendito es el fruto de tu vientre, Jesús.
4: Santa María, Madre de Dios, ruega por nosotros, pecadores, ahora y en la hora de nuestra muerte. Amén.
1: Dios te salve, María, llena eres de gracia, el Señor es contigo. Bendita tú eres entre todas las mujeres, y bendito es el fruto de tu vientre, Jesús.
4: Santa María, Madre de Dios, ruega por nosotros, pecadores, ahora y en la hora de nuestra muerte. Amén.
1: Dios te salve, María, llena eres de gracia, el Señor es contigo. Bendita tú eres entre todas las mujeres, y bendito es el fruto de tu vientre, Jesús.
4: Santa María, Madre de Dios, ruega por nosotros, pecadores, ahora y en la hora de nuestra muerte. Amén.
1: Dios te salve, María, llena eres de gracia, el Señor es contigo. Bendita tú eres entre todas las mujeres, y bendito es el fruto de tu vientre, Jesús.
4: Santa María, Madre de Dios, ruega por nosotros, pecadores, ahora y en la hora de nuestra muerte. Amén.
1: Dios te salve, María, llena eres de gracia, el Señor es contigo. Bendita tú eres entre todas las mujeres, y bendito es el fruto de tu vientre, Jesús.
4: Santa María, Madre de Dios, ruega por nosotros, pecadores, ahora y en la hora de nuestra muerte. Amén.
1: Dios te salve, María, llena eres de gracia, el Señor es contigo. Bendita tú eres entre todas las mujeres, y bendito es el fruto de tu vientre, Jesús.
4: Santa María, Madre de Dios, ruega por nosotros, pecadores, ahora y en la hora de nuestra muerte. Amén.
1: Dios te salve, María, llena eres de gracia, el Señor es contigo. Bendita tú eres entre todas las mujeres, y bendito es el fruto de tu vientre, Jesús.
4: Santa María, Madre de Dios, ruega por nosotros, pecadores, ahora y en la hora de nuestra muerte. Amén.
1: Dios te salve, María, llena eres de gracia, el Señor es contigo. Bendita tú eres entre todas las mujeres, y bendito es el fruto de tu vientre, Jesús.
4: Santa María, Madre de Dios, ruega por nosotros, pecadores, ahora y en la hora de nuestra muerte. Amén.
1: Gloria al Padre, y al Hijo, y al Espíritu Santo.
4: Como era en el principio, ahora y siempre, por los siglos de los siglos. Amén.
3: María, Madre de gracia, Madre de piedad y misericordia, defiéndenos del enemigo y ampáranos, ahora y en la hora de nuestra muerte. Amén. Oh Jesús mío, perdonad nuestros pecados, librarnos del fuego del infierno, llevad al cielo a todas las almas, especialmente a las más necesitadas de vuestra misericordia.
1: Quinto misterio: el niño Jesús perdido y hallado en el templo. A los 3 días lo encontraron en el templo y le dijo su madre: «Hijo, ¿por qué nos has tratado así?». Él les contestó: «¿Por qué me buscabais? ¿No sabíais que yo debía estar en las cosas de mi Padre?». Padre nuestro que estás en el cielo, santificado sea tu nombre. Venga a nosotros tu reino. Hágase tu voluntad en la tierra como en el cielo.
4: Danos hoy nuestro pan de cada día. Perdona nuestras ofensas, como también nosotros perdonamos a los que nos ofenden. No nos dejes caer en la tentación y líbranos del mal. Amén.
1: Dios te salve, María, llena eres de gracia, el Señor es contigo. Bendita tú eres entre todas las mujeres, y bendito es el fruto de tu vientre, Jesús.
4: Santa María, Madre de Dios, ruega por nosotros, pecadores, ahora y en la hora de nuestra muerte. Amén.
1: Dios te salve, María, llena eres de gracia, el Señor es contigo. Bendita tú eres entre todas las mujeres, y bendito es el fruto de tu vientre, Jesús.
4: Santa María, Madre de Dios, ruega por nosotros, pecadores, ahora y en la hora de nuestra muerte. Amén.
1: Dios te salve, María, llena eres de gracia, el Señor es contigo. Bendita tú eres entre todas las mujeres, y bendito es el fruto de tu vientre, Jesús.
4: Santa María, Madre de Dios, ruega por nosotros, pecadores, ahora y en la hora de nuestra muerte. Amén.
1: Dios te salve, María, llena eres de gracia, el Señor es contigo. Bendita tú eres entre todas las mujeres, y bendito es el fruto de tu vientre, Jesús.
4: Santa María, Madre de Dios, ruega por nosotros, pecadores, ahora y en la hora de nuestra muerte. Amén.
1: Dios te salve, María, llena eres de gracia, el Señor es contigo. Bendita tú eres entre todas las mujeres, y bendito es el fruto de tu vientre, Jesús.
4: Santa María, Madre de Dios, ruega por nosotros, pecadores, ahora y en la hora de nuestra muerte. Amén.
1: Dios te salve, María, llena eres de gracia, el Señor es contigo. Bendita tú eres entre todas las mujeres, y bendito es el fruto de tu vientre, Jesús.
4: Santa María, Madre de Dios, ruega por nosotros, pecadores, ahora y en la hora de nuestra muerte. Amén.
1: Dios te salve, María, llena eres de gracia, el Señor es contigo. Bendita tú eres entre todas las mujeres, y bendito es el fruto de tu vientre, Jesús.
4: Santa María, Madre de Dios, ruega por nosotros, pecadores, ahora y en la hora de nuestra muerte. Amén.
1: Dios te salve, María, llena eres de gracia, el Señor es contigo. Bendita tú eres entre todas las mujeres, y bendito es el fruto de tu vientre, Jesús.
4: Santa María, Madre de Dios, ruega por nosotros, pecadores, ahora y en la hora de nuestra muerte. Amén.
1: Dios te salve, María, llena eres de gracia, el Señor es contigo. Bendita tú eres entre todas las mujeres, y bendito es el fruto de tu vientre, Jesús.
4: Santa María, Madre de Dios, ruega por nosotros, pecadores, ahora y en la hora de nuestra muerte. Amén.
1: Dios te salve, María, llena eres de gracia, el Señor es contigo. Bendita tú eres entre todas las mujeres, y bendito es el fruto de tu vientre, Jesús.
4: Santa María, Madre de Dios, ruega por nosotros, pecadores, ahora y en la hora de nuestra muerte. Amén.
1: Gloria al Padre, y al Hijo, y al Espíritu Santo.
4: Como era en el principio, ahora y siempre, por los siglos de los siglos. Amén.
3: María, Madre de gracia, Madre de piedad y misericordia, defiéndenos del enemigo y ampáranos, ahora y en la hora de nuestra muerte. Amén. Oh Jesús mío, perdonad nuestros pecados, libradnos del fuego del infierno, llevad al cielo a todas las almas, especialmente a las más necesitadas de vuestra misericordia.
1: Letanías lauretanas. Señor, ten piedad.
4: Señor, ten piedad.
1: Cristo, ten piedad.
4: Cristo, ten piedad.
1: Señor, ten piedad.
4: Señor, ten piedad.
1: Cristo, óyenos.
4: Cristo, óyenos.
1: Cristo, escúchanos.
4: Cristo, escúchanos.
1: Dios Padre Celestial,
4: ten misericordia de nosotros.
1: Dios Hijo Redentor del mundo,
4: ten misericordia de nosotros.
1: Dios Espíritu Santo,
4: ten misericordia de nosotros.
1: Trinidad Santa, un solo Dios,
4: ten misericordia de nosotros.
1: Santa María,
4: ruega por nosotros.
1: Santa Madre de Dios,
4: ruega por nosotros.
1: Santa Virgen de las Vírgenes,
4: ruega por nosotros.
1: Madre de Cristo,
4: ruega por nosotros.
1: Madre de la Iglesia,
4: ruega por nosotros.
1: Madre de Misericordia,
4: ruega por nosotros.
1: Madre de la Divina Gracia,
4: ruega por nosotros.
1: Madre de la Esperanza,
4: ruega por nosotros.
1: Madre Purísima,
4: ruega por nosotros.
1: Madre Castísima,
4: ruega por nosotros.
1: Madre Intacta,
4: ruega por nosotros.
1: Madre Incorrupta,
4: ruega por nosotros.
1: Madre Inmaculada,
4: ruega por nosotros.
1: Madre Amable,
4: ruega por nosotros.
1: Madre Admirable,
4: ruega por nosotros.
1: Madre del Buen Consejo,
4: ruega por nosotros.
1: Madre del Creador,
4: ruega por nosotros.
1: Madre del Salvador,
4: ruega por nosotros.
1: Virgen Prudentísima,
4: ruega por nosotros.
1: Virgen digna de veneración,
4: ruega por nosotros.
1: Virgen digna de alabanza,
4: ruega por nosotros.
1: Virgen Poderosa,
4: ruega por nosotros.
1: Virgen Clemente,
4: ruega por nosotros.
1: Virgen Fiel,
4: ruega por nosotros.
1: Espejo de Justicia,
4: ruega por nosotros.
1: Trono de la Sabiduría,
4: ruega por nosotros.
1: Causa de nuestra alegría,
4: ruega por nosotros.
1: Vaso Espiritual,
4: ruega por nosotros.
1: Vaso Digno de Honor,
4: ruega por nosotros.
1: Vaso Insigne de Devoción,
4: ruega por nosotros.
1: Rosa Mística,
4: ruega por nosotros.
1: Torre de David,
4: ruega por nosotros.
1: Torre de Marfil,
4: ruega por nosotros.
1: Casa de Oro,
4: ruega por nosotros.
1: Arca de la Alianza,
4: ruega por nosotros.
1: Puerta del Cielo,
4: ruega por nosotros.
1: Estrella de la Mañana,
4: ruega por nosotros.
1: Salud de los Enfermos,
4: ruega por nosotros.
1: Refugio de los Pecadores,
4: ruega por nosotros.
1: Consuelo de los Migrantes,
4: ruega por nosotros.
1: Consoladora de los Afligidos,
4: ruega por nosotros.
1: Auxilio de los Cristianos,
4: ruega por nosotros.
1: Reina de los Ángeles,
4: ruega por nosotros.
1: Reina de los Patriarcas,
4: ruega por nosotros.
1: Reina de los Profetas,
4: ruega por nosotros.
1: Reina de los Apóstoles,
4: ruega por nosotros.
1: Reina de los Mártires,
4: ruega por nosotros.
1: Reina de los Confesores,
4: ruega por nosotros.
1: Reina de las Vírgenes,
4: ruega por nosotros.
1: Reina de todos los Santos,
4: ruega por nosotros.
1: Reina concebida sin pecado original,
4: ruega por nosotros.
1: Reina asunta al cielo,
4: ruega por nosotros.
1: Reina del Santísimo Rosario,
4: ruega por nosotros.
1: Reina de la Familia,
4: ruega por nosotros.
1: Reina de la Paz,
4: ruega por nosotros.
1: Mediadora maternal de todas las gracias,
4: ruega por nosotros.
1: Nuestra Señora del Encuentro con Dios,
4: ruega por nosotros.
1: Cordero de Dios que quitas los pecados del mundo,
4: perdónanos, Señor.
1: Cordero de Dios que quitas los pecados del mundo,
4: escúchanos, Señor.
1: Cordero de Dios que quitas los pecados del mundo,
4: ten misericordia de nosotros.
1: Ruega por nosotros, Santa Madre de Dios,
4: para que seamos dignos de alcanzar las promesas de nuestro Señor Jesucristo.
1: Oremos. Te rogamos, Señor y Dios nuestro, que concedas a nosotros, tus siervos, gozar de perpetua salud de alma y cuerpo, y por la gloriosa intercesión de la bienaventurada siempre Virgen María, ser librados de la tristeza presente y disfrutar de la eterna alegría, por Cristo nuestro Señor.
2: Amén.
1: Por las intenciones del Sumo Pontífice, para ganar las indulgencias concedidas. Padre nuestro que estás en el cielo, santificado sea tu nombre, venga a nosotros tu reino, hágase tu voluntad en la tierra como en el cielo.
4: Danos hoy nuestro pan de cada día, perdona nuestras ofensas, como también nosotros perdonamos a los que nos ofenden. No nos dejes caer en la tentación, y líbranos del mal. Amén.
1: Dios te salve María, llena eres de gracia, el Señor es contigo. Bendita tú eres entre todas las mujeres, y bendito es el fruto de tu vientre, Jesús.
4: Santa María, Madre de Dios, ruega por nosotros, pecadores, ahora y en la hora de nuestra muerte. Amén.
1: Gloria al Padre, y al Hijo, y al Espíritu Santo.
4: Como era en el principio, ahora y siempre, por los siglos de los siglos. Amén.
1: Por las benditas almas del purgatorio. Padre nuestro que estás en el cielo, santificado sea tu nombre. Venga a nosotros tu reino. Hágase tu voluntad en la tierra como en el cielo.
4: Danos hoy nuestro pan de cada día. Perdona nuestras ofensas, como también nosotros perdonamos a los que nos ofenden. No nos dejes caer en la tentación y líbranos del mal. Amén.
1: Dios te salve María, llena eres de gracia, el Señor es contigo. Bendita tú eres entre todas las mujeres, y bendito es el fruto de tu vientre, Jesús.
4: Santa María, Madre de Dios, ruega por nosotros pecadores, ahora y en la hora de nuestra muerte. Amén.
1: Gloria al Padre, y al Hijo, y al Espíritu Santo.
4: Como era en el principio, ahora y siempre, por los siglos de los siglos. Amén.
1: Por las intenciones del reinado de María y sus miembros. Padre nuestro que estás en el cielo, santificado sea tu nombre. Venga a nosotros tu reino. Hágase tu voluntad en la tierra como en el cielo.
4: Danos hoy nuestro pan de cada día. Perdona nuestras ofensas, como también nosotros perdonamos a los que nos ofenden. No nos dejes caer en la tentación y líbranos del mal. Amén.
1: Dios te salve María, llena eres de gracia, el Señor es contigo. Bendita tú eres entre todas las mujeres, y bendito es el fruto de tu vientre, Jesús.
4: Santa María, Madre de Dios, ruega por nosotros pecadores, ahora y en la hora de nuestra muerte. Amén.
1: Gloria al Padre, y al Hijo, y al Espíritu Santo.
4: Como era en el principio, ahora y siempre, por los siglos de los siglos. Amén.
1: Una salve al Inmaculado Corazón de María. Dios te salve, Reina y Madre de misericordia, vida, dulzura y esperanza nuestra. Dios te salve. A ti llamamos los desterrados hijos de Eva. A ti suspiramos gimiendo y llorando en este valle de lágrimas. Ea pues, Señora abogada nuestra, vuelve a nosotros esos tus ojos misericordiosos y después de este destierro, muéstranos a Jesús, fruto bendito de tu vientre. Oh clementísima, oh piadosa, oh dulce siempre Virgen María, ruega por nosotros, Santa Madre de Dios, para que seamos dignos de alcanzar las promesas de nuestro Señor Jesucristo. Amén. Ave María Purísima,
4: sin pecado concebida.

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Capítulo 122. Buscando un sagrario para su último sueño. Amigos oyentes, en el capítulo anterior hemos narrado la hermosa y tranquila a la vez muerte de Monseñor Manuel González García, obispo de Palencia. Moría en Madrid en la residencia en el Hospital del Rosario, a los 62 años de edad. Y todos le lloraron, España entera, porque lo querían, incluso los niños, en cuya representación estuvo un niño que nadie sabía de dónde había salido ni lograron enterarse durante muchas horas a los pies de su ataúd, porque él quería mucho a los niños. También los niños de España le lloraban. Y se acabaron los funerales, hay que llevarlo a Palencia. Allí le están abriendo la fosa, al pie del sagrario. El pueblo palentino reclama impaciente su cadáver. A desandar lo andado, otra vez por el mismo camino que marchó, vuelve, pero ahora frío, mudo, muerto. En la caja de zinc soldada, con un cristal de cubierta para que pudieran verlo por última vez sus hijos, le han envuelto en un blanco sudario para que se parezca más al maestro sobre la losa del sepulcro. Y así, cubierto con la sábana, parece un sagrario bajo la albura de su conopeo, pero un sagrario vacío. Su alma voló del altar al cielo. Y en la capital de España siguen doblando con un sol lastimero las campanas. Otra vez en los campos de Castilla. En la mañana fría de aquel 5 de enero, el furgón automóvil que portaba el cadáver se perdía lentamente por aquellos caminos solitarios. Tierras de Valladolid, llanuras pardas y tristonas como el sayal de un monje, pueblecitos de color terroso agazapados en la tierra como si no tuvieran otra señal de vida que sus torres y sus campanarios. Una llovizna pegajosa empaña los ojos. Hay un frío intenso que penetra las carnes y azota los rostros. Se diría que al apagarse aquel corazón de fuego, la tierra castellana se está muriendo de frío. Cabezón de Pisuerga, ya estamos en tierras de Palencia. Ya está el obispo muerto en su casa. Allí en la carretera del pueblo, nutridos grupos de representaciones oficiales han estado esperando la llegada del fúnebre cortejo. Vienen impacientes a tomar posesión de aquel cadáver que es suyo, de Palencia. En los pueblos de Dueñas, Calabazanos, Villamuriel, salen al camino el clero y el pueblo para rezar llorando. Si alguien le perdiera el paso, podría sacar el rastro de su camino por el reguero de lágrimas que va quedando atrás. Se estremecen los vientos de Castilla con el pausado son de las campanas. Se diría que hasta el aire llora. Al límite del término municipal le aguarda el ayuntamiento con su capellán. Un alto en el camino. Besos, lágrimas sobre el ataúd, un responso. Aquel es el pésame oficial de la ciudad. Media hora después, la entrada, la segunda entrada triunfal en la ciudad querida. Palencia llora. Primer viernes del primer mes del año. Son las 4 de la tarde. El fúnebre tañido de todas las campanas anuncia la llegada del cortejo. El pueblo invade las calles. Todos quieren verlo. Todos quieren besarlo. Todos quieren tocar aquel arcón de caoba que encierra los restos mortales del padre querido. Un 12 de octubre, no muy lejano, la ciudad le recibió con júbilo. Todo era alegría y cánticos y flores. El único que lloraba era él, pero de gozo. Hoy todo se ha cambiado. El pueblo es el mismo. Pobres, ricos, niños, ancianos, todos, porque de todos era el padre. Pero nadie ríe. No se ven más que lágrimas, ni se oyen más que responsos y las campanas que sollozan doblando. Ahora él no entra llorando. Es el único que, en medio de tanto dolor, quizá sonríe desde el cielo. Calle Mayor arriba, entre aquel caudaloso y desbordado río, por la Plaza de San Pablo, por última vez
a la capilla de su palacio. Muerto ya, quiere despedirse de su sagrario.

porque allí sigue Jesús. Todavía flota en el ámbito de aquella capilla su saludo de despedida. Ahora, cuando regresa muerto, en un ataúd menos frío y menos pobre que muchos sagrarios, ¿qué saludo le dirá al entrar? Todo está igual, la lámpara encendida, los cirios en el altar. Pero Jesús, cuando lo ve delante, descolorido y yerto, ¿no se habrá echado a llorar, si posible fuera esto, como un día lo hizo ante el sepulcro de su amigo Lázaro? No, al contrario, sonreiría de gozo dentro de su copón. Ahora era más suyo que nunca. Al pie de su sagrario han dejado el féretro. Parece que en un esfuerzo supremo, aun después de muerto, rinde a su Señor, en silencio, su saludo de llegada. Él había escrito poco antes de morir: Corazón de mi Jesús, te quiero tanto que si pudiera amarte eternamente, sin gozar del cielo, prefiero aquello a esto. Sobre el túmulo cae un rocío de agua bendita y las notas graves y pausadas de un responso. El señor arzobispo de Valladolid, el antiguo penitenciario de Málaga, cuando don Manuel era obispo, levanta su voz emocionado, y no sin antes dejar escapar las lágrimas que se empujan unas a otras en sus ojos, exclama, rompiendo la angustia de aquel dolorido silencio: Y ahora, como si él estuviera presente, digamos lo que él diría. Bendito y alabado sea el Santísimo Sacramento del altar. Padre nuestro. Y se oía un sordo murmullo de rezos. El señor arzobispo acentúa el «hágase tu voluntad», con un gesto afligido de aceptación resignada. Era tan doloroso perderlo cuando aún podía hacer tanto por la gloria de Dios y por el bien de las almas. Y llegó la noche. Nadie se apartaba del féretro, todos oraban, todos pasaban besando por el cristal aquel rostro y tocando la caja, con la caja sus medallas y sus rosarios. Las madres levantaban a los niños pequeñitos en sus brazos y los inclinaban sobre el ataúd para que besaran a su obispo. Era el tributo inocente de aquellos pequeñines que él tanto amó. Miraban la caja con sus caritas compungidas y no acertaban a separarse. No se cansan. Unos entran, otros salen. No les impresiona el cadáver ni los rezos. Están quietecitos y callados, sin atreverse a mover los labios, no sea que el padre dormido se despierte. Allí está sobre el negro túmulo encerrado en la caja. Ahora se han trocado los papeles. Jesús es el que vela y su amado es el que duerme. Aquello del cantar de los cantares, tú duermes, pero mi amor, mi corazón está en vela. Cómo se conmueven nuestras almas contemplando muerto delante de su sagrario, al que cuando vivía se pasaba horas y horas conversando con el Jesús allí escondido.

Y amaneció. Al alba de aquel día de reyes comienzan junto al cadáver las misas. ¡Qué día de reyes tan triste! La ciudad está muda, los niños no juegan, están todos de luto. Ni fiestas, ni comercio, ni cabalgatas, todo se ha suspendido ante el obispo muerto. A las 3 de la tarde hay una procesión religiosa ante aquel féretro, cosa en verdad extraña y altamente impresionante. Don Fernando Díaz de Gelo, el queridísimo capellán del obispo difunto, recibe ante el cadáver venerado la profesión perpetua de 9 hermanas Marías Nazarenas. Una de ellas es la hermana de Monseñor y otra su sobrina. No pueden contener el llanto. De rodillas, muy cerquita de aquel ataúd donde el padre muerto las contempla complacido, le van a traer su regalo de reyes. La ceremonia, sencilla y emotiva, tiene un eco lejano de primitiva catacumba. ¿Prometéis al corazón de Jesús la fiel perseverancia en vuestra vida de Marías Nazarenas hasta la muerte? Lo prometemos, con toda la sinceridad de nuestras almas, para reparar y agradecer hasta el fin el amor sin fin del Sagrario. Y ya las hermanas Marías Nazarenas tienen sus anillos de desposadas. ¡Qué fuerza inquebrantable la de aquel juramento, ¿verdad? Aunque él había cerrado los ojos, quedaban allí ellas, sus hijas, con el mismo anhelo y el mismo ideal. No se llevó la semilla de la reparación eucarística, el viento del olvido, ni cayó sobre el pedregal. La ha recibido una buena tierra regada con lágrimas a la sombra de un cadáver y dará fruto. El 101 de la parábola evangélica. Ellas, escondidas como hostias calladas y raíces ocultas en el retiro silencioso de su Nazaret, tendrán por lema vivir, trabajar, padecer y morir por la reparación del abandonado de Jesús sacramentado. Y otra noche velando el cadáver, después el entierro. Domingo, día del Señor. Si no se vieran tantas lágrimas, al ver aquel cortejo silencioso que se encaminaba hacia la catedral, se hubiera venido a la mente el recuerdo de aquel otro domingo triunfal, el de las palmas y los ramos. Pero no, de aquel inmenso gentío no se escapaba un grito, una palabra alta. Parece que en aquellos días sobre la ciudad se ha dormido el silencio. Gozoso va a Monseñor sobre los hombros de los humildes, aquel que un día ostentó públicamente como su mayor timbre de gloria el ser hijo de un modesto carpintero. Han abierto una fosa profunda dentro de la verja. El ataúd ha quedado en el fondo. Los últimos responsos, las últimas plegarias de la iglesia. Alrededor de la capilla, encaramado sobre las bases de las pilastras para ver mejor, agolpado sobre los hierros de la verja, el pueblo palentino que rebosa en las naves le da llorando su postrer adiós. Pobre don Fernando, su capellán, ¿qué será de ti? ¿Podrás ya vivir sin aquel que compartió contigo todos sus dolores y todas sus alegrías y puso en tus manos su alma, arrodillado todas las semanas a tus pies en la humilde confesión de sus pecados? Pobre don Fernando, se diría que desde aquella hora ya no vive en la tierra. Pasa por ella como un ausente, como si anduviera buscando el alma que se le ha perdido. El señor obispo me llama. Será desde aquel día su esperanzada ilusión y no tardará mucho en emprender su camino detrás de aquella llamada, porque sin poder ya vivir, amargamente afectado por la muerte del señor obispo, murió el 17 de junio de 1941 su capellán y confesor, don Fernando Díaz de Gelo. El señor arzobispo de Valladolid, que ha celebrado la misa de funeral, inicia la última plegaria. Se va a cerrar la tumba. Digamos esta jaculatoria que él tanto repetía. Sagrado corazón de Jesús, en vos confiamos. Y las muchedumbres que invaden el templo rompen aquel silencio esponjado de lágrimas y claman a una sola voz. Sagrado corazón de Jesús, en vos confiamos. Suena sobre la caja el golpe del primer puñado de tierra. Ya no se ve el ataúd. Ya quedó la semilla en el surco, dormida junto al sembrador, esperando la hora de su resurrección. Debajo de la tierra bendita sus huesos, parece que siguen clamando.
yo quiero ser grano muerto en el surco que el abandono abrió delante de tu calvario altar. Esa es toda la lección que tú me enseñas y que yo debo aprender para ser semilla de tu compañía. Los niños rodean la tumba. Nadie se atreve a separarlos de allí. La luz de la lámpara del sagrario está iluminando sus restos. En aquella capilla del Sacramento, junto a los sepulcros de doña Inés de Osorio y de doña Urraca, la reina de Castilla y de Navarra, bajo aquel maravilloso arco de caireles, donde campea el escudo del obispo don Sancho, en una losa blanca y sencilla, como los corporales tendidos sobre la piedra del altar, han grabado el epitafio que él mismo escribió. Pido ser enterrado junto a un sagrario, para que mis huesos, después de muerto, como mi lengua y mi pluma, en vida, estén siempre diciendo a los que pasen: ahí está Jesús, ahí está, no dejadlo abandonado. Madre Inmaculada, San Juan, Santas Marías, llevad mi alma a la compañía eterna del corazón de Jesús en el cielo. Frente al sepulcro, en uno de los tableros del altar, hay un bajo relieve de la cena eucarística. Judas sostiene en sus manos el pedazo del pan. Otro de los discípulos levanta a sus labios el cáliz. La lámpara del sagrario, en su palidez temblorosa, sigue de día y de noche, iluminando con una misma luz al amor escondido y la presencia fiel del amigo muerto.

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1: Mes del Sagrado Corazón de Jesús. Día 27. Por la señal de la Santa Cruz, de nuestros enemigos, líbranos, Señor Dios nuestro. En el nombre del Padre, del Hijo y del Espíritu Santo. Amén. Oh Jesús mío, por medio del corazón inmaculado de María Santísima y en su corazón inmaculado, me ofrezco todo a vos, creo en vos, os adoro y os amo, para así, siendo todo vuestro, estar siempre pronto y disponible en manos de tu voluntad. Oh Jesús, a tu corazón me confío, mírame, después haz lo que tu corazón te diga, deja obrar a tu corazón. Oh Jesús, yo cuento contigo, yo me fío de ti, yo me entrego a ti, yo estoy seguro de ti.

omnipotente y sempiterno Dios, que constituiste a tu unigénito Hijo, Redentor del mundo, mediante la oblación en obediencia perfecta de su corazón. Danos poder vivir nosotros una obediencia semejante. Que mi placer sea obedecerte, que mi preocupación sea caminar siempre dentro de tu voluntad. Amén. Corazón de Jesús, que fuiste degollado por nosotros y nos rescataste para Dios en tu sangre, para hacer de nosotros reyes y sacerdotes de tu reino, dame fe en ti y amor a ti. Gloria al Padre, y al Hijo, y al Espíritu Santo, como era en el principio, ahora y siempre, por los siglos de los siglos. Amén. Corazón de Jesús, destello esplendoroso de la gloria de Dios, impronta de su sustancia, creador y dueño del universo, concédeme ser imagen

0: sobrecargados, yo os aliviaré. Te creemos y por eso venimos a ti. Ten misericordia de nosotros. Gloria al Padre, y al Hijo, y al Espíritu Santo, como era en el principio, ahora y siempre, por los siglos de los siglos. Amén. Tomad, Señor, y recibid toda mi libertad, mi memoria, mi entendimiento y toda mi voluntad, todo mi haber y mi poseer. Vos me lo disteis, a vos, Señor, lo torno. Todo es vuestro. Disponed de ello a toda vuestra voluntad. Dadme vuestro amor y vuestra gracia, que ésta me basta. Amén. Sagrado Corazón de Jesús, en vos confío. En el nombre del Padre, del Hijo y del Espíritu Santo. Amén.
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2: Estimados amigos, reciban un cordial saludo. Hoy es 27 de junio y la Santa Madre Iglesia nos recuerda a Nuestra Señora del Perpetuo Socorro. Nuestra Señora del Perpetuo Socorro es patrona de los padres redentoristas y cuyo ícono original está en el altar mayor de la iglesia de San Alfonso. Esta imagen recuerda el cuidado de la Virgen por Jesús desde su concepción hasta su muerte y que hoy sigue protegiendo a sus hijos que acuden a ella. Se dice que en el siglo XV un comerciante adinerado del mar Mediterráneo tenía la pintura del Perpetuo Socorro, aunque se desconoce el cómo llegó a sus manos. Para proteger el cuadro de ser destruido, decidió llevarlo a Italia y en la travesía se desató una terrible tormenta. El comerciante tomó el cuadro en alto, pidió socorro y el mar se calmó. Estando ya en Roma, él tenía un amigo a quien le mostró el cuadro y le dijo que un día el mundo entero rendiría homenaje a Nuestra Señora del Perpetuo Socorro. Después de un tiempo, el mercader enfermó y antes de morir le hizo prometer a su amigo que colocaría la pintura en una iglesia ilustre. Sin embargo, la esposa del amigo se encariñó con la pintura y este no realizó su promesa. Nuestra Señora se le apareció al hombre en varias ocasiones pidiéndole que cumpliera, pero al no querer disgustar a su mujer, enfermó y murió. Más adelante, la Virgen habló con la hija de 6 años y le dio el mismo mensaje de que deseaba que el cuadro fuera puesto en una iglesia. La pequeña fue y se lo contó a su madre. La mamá se asustó y a una vecina, que se burló de lo ocurrido, le vinieron unos dolores tan fuertes que solo se alivió cuando invocó arrepentida la ayuda de la Virgen y tocó el cuadro. Nuestra Señora se volvió a aparecer a la niña y le dijo que la pintura debía ser puesta en la iglesia de San Mateo, que quedaba entre las basílicas Santa María la Mayor y San Juan de Letrán. Finalmente, así se hizo y se obraron grandes milagros. Siglos después, Napoleón destruyó muchas iglesias, entre ellas la de San Mateo, pero un padre agustino logró llevarse secretamente el cuadro y más adelante fue colocado en una capilla agustiniana en Posterula. Los redentoristas construyen la iglesia de San Alfonso sobre las ruinas de la iglesia de San Mateo y en sus investigaciones descubrieron que antes ahí estaba el milagroso cuadro del Perpetuo Socorro y que lo tenían los agustinos. Gracias a un sacerdote jesuita, conocieron el deseo de la Virgen de ser honrada en ese lugar. De esta manera, el superior de los redentoristas solicita al Papa Pío IX, quien dispuso que el cuadro fuera devuelto a la iglesia entre Santa María la Mayor y San Juan de Letrán. Asimismo, encargó a los redentoristas que hicieran que Nuestra Señora del Perpetuo Socorro fuera conocida. Los agustinos, una vez que supieron la historia y el deseo del pontífice, gustosos devolvieron la imagen mariana para complacer a la Virgen. Hoy en día la devoción a Nuestra Señora del Perpetuo Socorro se ha expandido por todo el mundo, construyéndose iglesias y santuarios en su honor. Su retrato es conocido y venerado en todas partes del mundo.

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0: En el nombre del Padre, y del Hijo, y del Espíritu Santo.
1: Amén.
0: La gracia de nuestro Señor Jesucristo, el amor del Padre y la comunión del Espíritu Santo estén con ustedes.
1: Y con tu espíritu.
0: Hermanos, para celebrar dignamente estos sagrados misterios, reconozcamos nuestros pecados.

0: Yo confieso ante Dios Todopoderoso y ante ustedes, hermanos, que he pecado mucho de pensamiento, palabra, obra y omisión. Por mi culpa, por mi culpa, por mi gran culpa. Por eso ruego a Santa María, siempre Virgen, a los ángeles, a los santos, y a ustedes, hermanos, que intercedan por mí ante Dios nuestro Señor. Dios Todopoderoso, tenga misericordia de nosotros, perdone nuestros pecados y nos lleve a la vida eterna.
1: Amén.

0: Dios Todopoderoso, concede a tus fieles alegres bajo la protección de la Santísima Virgen María, verse libres por su intercesión de los males de este mundo y alcanzar los gozos eternos del cielo. Por nuestro Señor Jesucristo, tu Hijo, que vive y reina contigo en la unidad del Espíritu Santo y es Dios por los siglos de los siglos.
1: Amén.
2: Lectura de las Lamentaciones. El Señor destruyó sin compasión todas las moradas de Jacob, con su indignación demolió las plazas fuertes de Judá. Derribó por tierra deshonrados al rey y a los príncipes. Los ancianos de Sion se sientan en el suelo silenciosos, se echan polvo en la cabeza y se visten de sayal. Las doncellas de Jerusalén humillan hasta el suelo la cabeza, se consumen en lágrimas mis ojos, de amargura mis entrañas, se derrama por tierra mi hiel, por la ruina de la capital de mi pueblo. Muchachos y niños de pecho desfallecen por las calles de la ciudad. Preguntaban a sus madres, ¿dónde hay pan y vino? Mientras desfallecían como los heridos, por las calles de la ciudad, mientras expiraban en brazos de sus madres. ¿Quién se te iguala, quién se te asemeja, ciudad de Jerusalén? ¿A quién te compararé para consolarte, Sion la doncella? Inmensa como el mar en tu desgracia, ¿quién podrá curarte? Tus profetas te ofrecían visiones falsas y engañosas, y no te denunciaban tus culpas para cambiar tu suerte, sino que anunciaban visiones falsas y seductoras. Grita con toda el alma al Señor, lamentate, Sion, derrama torrentes de lágrimas, de día y de noche. No te concedas reposo, no descansen tus ojos, levántate y grita de noche, al relevo de la guardia. Derrama como agua tu corazón en presencia del Señor. Levanta hacia Él las manos por la vida de tus niños, desfallecidos de hambre en las encrucijadas. Palabra de Dios.
1: Te alabamos, Señor.
2: No olvides sin remedio la vida de tus pobres.
1: No olvides sin remedio la vida de tus pobres.
2: ¿Por qué, oh Dios, nos tienes siempre abandonados y está ardiendo tu cólera contra las ovejas de tu rebaño? Acuérdate de la comunidad que adquiriste desde antiguo, de la tribu que rescataste para posesión tuya, del monte Sion donde pusiste tu morada.
1: No olvides sin remedio la vida de tus pobres.
2: Dirige tus pasos a estas ruinas sin remedio. El enemigo ha arrasado del todo el santuario. Rugían los agresores en medio de tu asamblea, levantaron sus propios estandartes.
1: No olvides sin remedio la vida de tus pobres.
2: En la entrada superior abatieron a hachazos el entramado, después con martillo y mazas, destrozaron todas las esculturas, prendieron fuego a tu santuario, derribaron y profanaron la morada de tu nombre.
1: No olvides sin remedio la vida de los pobres.
2: Piensa en tu alianza, que los rincones del país están llenos de violencias, que el humilde no se marche defraudado, que pobres y afligidos alaben tu nombre.
1: No olvides sin remedio la vida de los pobres.

0: El Señor esté con ustedes.
1: Y con tu espíritu.
0: Lectura del Santo Evangelio según San Mateo.
1: Gloria a ti, Señor.
0: En aquel tiempo, al entrar Jesús en Cafarnaún, un centurión se le acercó rogándole: Señor, tengo en casa un criado que está en cama paralítico y sufre mucho. Jesús le contestó: voy yo a curarlo. Pero el centurión le replicó: Señor, no soy yo quien para que entres bajo mi techo. Basta que lo digas de palabra y mi criado quedará sano, porque yo también vivo bajo disciplina y tengo soldados a mis órdenes, y le digo a uno: ve y va, al otro: ven y viene, a mi criado: haz esto, y lo hace. Al oírlo, Jesús quedó admirado y dijo a los que le seguían: os aseguro que en Israel no he encontrado en nadie tanta fe. Os digo que vendrán muchos de oriente y occidente y se sentarán con Abraham, Isaac y Jacob en el reino de los cielos. En cambio, a los ciudadanos del reino los echarán fuera a las tinieblas. Así será el llanto y el rechinar de dientes. Y al centurión le dijo: vuelve a casa, que se cumpla lo que has creído. En aquel momento se puso bueno el criado. Al llegar Jesús a casa de Pedro, encontró a la suegra en cama con fiebre, la cogió de la mano y se le pasó la fiebre. Se levantó y se puso a servirles. Al anochecer le llevaron muchos endemoniados. Él con su palabra expulsó los espíritus y curó a todos los enfermos. Así se cumplió lo que dijo el profeta Isaías: él tomó nuestras dolencias y cargó con nuestras enfermedades. Palabra del Señor.
1: Gloria a ti, Señor Jesús.
0: Amados hermanos en nuestro Señor Jesucristo y en María Santísima, nuestra Madre, hoy día hemos escuchado de San Mateo esta hermosa narración sobre la curación del siervo del centurión, que es como el eje de este pasaje evangélico. Y estas palabras que la Iglesia también toma en cada celebración de la Santa Misa en el momento de la comunión: Señor, no soy digno de que entres en mi casa, pero una palabra tuya bastará para sanarme. Así nosotros respondemos cuando el sacerdote nos muestra en la Sagrada Hostia a Jesús: basta que lo digas de palabra, basta una palabra tuya, basta. El poder de la fe de un hombre, y en este caso no era judío, sino que era un pagano: basta que lo digas de palabra. Le pidió a Jesús un milagro. Jesús quería ir y este hombre le dice: Señor, no soy yo. Yo no soy quien para que entres en mi casa. Basta que tú de palabra lo digas y mi criado quedará sano. Y dice San Mateo que Jesús, al oír esto, quedó admirado. Quedó admirado. Para nosotros, esta reacción de Jesús, si lo miramos con ojos escrutadores, nos sorprende, porque la sorpresa, la admiración, es propiamente de una persona que descubre algo que no sabía antes. Queda maravillado. En Jesús es Dios, por lo tanto todo lo sabe. Y conoce la intención y la fe de este hombre. Por lo tanto, no cabe en él, en cuanto Dios, la admiración, porque él sabe. Por eso esta reacción de Jesús es misteriosa, ¿no? Misteriosa. Y por otra parte, si bien Jesús se admira de esta reacción del centurión, aquí, queridos hermanos, con esta este pasaje bíblico, de alguna manera queda resaltado esa cooperación, ese poder que tiene el corazón del hombre que tiene fe en Dios, ¿no? Jesús va a hacer milagros, es esta página, ¿ven? Primero es este, el del criado. Segundo, la suegra de Pedro. Tercero, muchos endemoniados, ¿eh? Dice esa noche, muchos endemoniados le llevaron a Jesús, ¿eh? Y otros enfermos también. O sea, a Jesús le llovían peticiones de gente que estaba sufriendo, ¿eh? Aquí habla endemoniados, enfermos, en la suegra de Pedro y este, ¿no?, la que nos ha tomado un poquito más de tiempo en la narración, el siervo del centurión. Y Jesús va a hacer milagros, pero fíjense, aquí está la, ¿bien?, como una clave para entender esto misterioso. Cuando Jesús ha terminado de felicitar al centurión por la fe y de darnos a nosotros una enseñanza, dice: vendrán muchos de oriente y occidente, y en cambio a los ciudadanos del reino se les echará fuera. Después de esto le dice al centurión: vuelve a casa, que se cumpla lo que has creído. Y en ese momento se puso bueno el criado. La fe, queridos hermanos, si bien es un don de Dios, depende también de la libre cooperación del hombre. Por eso Jesús, en cierta manera, se queda admirado. Es un misterio el corazón del hombre que libremente dice: quiero tener fe, quiero abrirme al don de la fe, o quiero cerrarme al don de la fe. Dios se queda también así admirado cómo el hombre puede cooperar libremente a ese don que nos da. Y precisamente porque el hombre coopera, porque el hombre se abre a Dios y va confiando en Él plenamente, Dios mismo se queda admirado. ¿Cómo el hombre coopera? Puede cooperar. Grande es la libertad del hombre. Por eso el don del milagro, en este caso, fíjate cómo Jesús lo dice: que se cumpla, o sea, me has pedido un milagro. Yo quiero hacer el milagro porque, dice Jesús, voy yo a curarlo. La única condición que le está diciendo, que está poniendo Jesús aquí, es: yo quiero. Tú estás manifestando que quieres también el milagro. Pero yo no, ¿ven?, o sea, nosotros, los oyentes, no conocemos la interioridad plenamente de este hombre, y Jesús sí, le dice: va a ocurrir el milagro porque yo lo quiero y tú me lo estás pidiendo, pero se va a realizar en la medida que tú has creído. O sea, que bueno, esto es muy hermoso, porque, fíjate, de alguna manera, la fe de este hombre está también provocando el milagro. Y la enseñanza viene para nosotros: en la medida de nuestra fe, y ahí está, vendrán muchos de oriente y occidente, en la medida del acoger el don de la fe, acoger a Dios, no importa esto, que sea uno, sea de tal nación o cual nación, eso no nos hace privilegiados. Aquí también, incluso para nosotros ya, en un ámbito de fe, no se trata de tener ahora la fe, no, no. Puede que alguno que esté viviendo en pecado mañana, por la gracia de Dios, se abre a la fe. Dice, si quiero vivir como Dios manda, quiero vivir, quiero ser cristiano. Y este hombre, esta mujer, se hace un gigante en la fe. Y a los que estamos en el reino, es la iglesia, es el reino, nos echan fuera a las tinieblas de la condenación eterna. No es un privilegio. La fe, queridos hermanos, es un don que Dios puede darlo a cualquiera. Y fíjate, aquí es por eso una invitación a acrecentar la fe en Dios. Porque la fe, de alguna manera, la fe que tú vas teniendo en Dios, que tú libremente vas acogiendo, vas cooperando, vas poniendo empeño, provoca de Dios que Él haga milagros. Provoca. Incluso en algunos pasajes, Jesús también vuelve a decir lo mismo. Que suceda según tu fe. Mujer, tu fe te ha curado. Es fuerte. O sea, pero ¿quién cura? ¿Dios o la fe que ha tenido esa persona? Entonces, ahí está. Y esto no solamente para la curación material, física, de una enfermedad, sino para todo crecimiento espiritual. Esto por eso es también un canto de parte de Jesús en una alabanza a la libertad del hombre. El hombre es libre y libremente puede él crecer en la fe, dejar crecer la fe en él. Puede, queridos hermanos. O sea, nosotros con la misma gracia de Dios, misteriosamente, podemos libremente crecer en Dios, crecer en su amor, crecer en las virtudes cristianas. Podemos cooperar. Esto no es pelagianismo, esto es simplemente ser generoso a la gracia de Dios. Géneros. Pidamos al Señor y a nuestra Madre la Virgen, hoy queridos hermanos, sábado, todos los sábados, siempre tradicionalmente, se le ha ofrecido como regalo a la Virgen, nuestra Madre. Si de este centurión Jesús queda admirado por su fe, ¿qué podemos decir? Incluso dice Jesús que ni en Israel he encontrado en nadie tanta fe. Dice estas palabras Jesús. Pues María está en otra dimensión, nuestra Madre la Virgen. Porque María, dice la Sagrada Escritura, lo que le dice Santa Isabel, dichosa la que ha creído, dichosa tú porque has creído. Y también el ángel le dice, para Dios nada hay imposible. María creyó lo imposible. Tenía esa fe que es en otro orden de cosas. Nosotros no podemos ponernos en el orden de la Virgen. Ella está en otra dimensión de gracia. Es especial ella. Nosotros no podemos compararnos los seres humanos. Cualquiera no es. El orden de María, el orden de su gracia no es el nuestro. Pero destaque en eso también la Virgen. Esa capacidad de decir, hágase en mí según tu palabra. Esa es la fe, esa docilidad a Dios, esa capacidad de fiarse totalmente de Él. Y entonces ella va a ver lo imposible. Y lo imposible, el más imposible, creer que Dios estaba instaurando su reino en la cruz. Y creer que iba a resucitar y esperar al Espíritu Santo. Fue la única criatura sobre la tierra que tenía esta fe después de la muerte de Cristo. Lo que puede la fe, por eso cuanto aquellas palabras tan preciosas que le dicen a María, Dios, o sea, creó el mundo, creó el mundo para el hombre, pero Dios se hizo un mundo para sí, fue María. De los 33 años, 30 se lo regaló a la Virgen. ¿Qué gozo no tendría Dios al vivir con María por su fe? Porque María tiene tanta fe en Dios, tanta adhesión a Él. Pidámosle, queridos hermanos, a nuestra Madre, ser dóciles a Dios, a su palabra, creerle. Por eso conocer bien nuestra fe, conocer bien el Evangelio, tener ahora que tenemos tiempo, conocer hondamente el catecismo, para realmente saber lo que es creer, y el poder que tiene la fe, el poder que tiene la fe. Es lo que dice Jesús: si tuvieras fe como un grano de mostaza, no habría dificultad para superar las dificultades. Que la Virgen, pues, queridos hermanos, nos dé una fe potente, fuerte, incluso para conseguir tantas necesidades que tenemos. Amén.

0: Dios Padre de los pobres y los humildes, ha elegido a María para templo de su gloria, a Él dirigimos nuestra confiada oración. Por la Santa Iglesia, para que acogiendo con humildad y fe el don de la salvación sea cada vez más canal de gracia y de perdón para la humanidad, roguemos al Señor.
1: Te lo pedimos, Señor.
0: Por todos los pueblos de la tierra, para que al compartir los bienes materiales, culturales y espirituales, descubran el camino de fraternidad que Dios quiere para nosotros, roguemos al Señor.
1: Te lo pedimos, Señor.
0: Por todos nosotros, para que el espíritu de gratitud y alabanza que brilló en la Virgen María nos haga fieles y agradecidos tanto en los momentos de prueba como en los de alegría, roguemos al Señor.
1: Te lo pedimos, Señor.
0: Por las intenciones y necesidades de los que guían a nuestras comunidades, roguemos al Señor.
1: Te lo pedimos, Señor.
0: Por nuestros bienhechores vivos y difuntos, roguemos al Señor.
1: Te lo pedimos, Señor.
0: Por nuestros difuntos y nuestros enfermos, roguemos al Señor.
1: Te lo pedimos, Señor.
0: Padre misericordioso, tú que conoces nuestro corazón, ven en ayuda de nuestra debilidad y por intercesión de María Virgen orante, escucha nuestras súplicas. Por Jesucristo nuestro Señor.
1: Amén.

0: Oren, hermanos, para que este sacrificio mío y suyo sea agradable a Dios Padre Todopoderoso.
1: El Señor reciba de tus manos este sacrificio para alabanza y gloria de su nombre, para nuestro bien y el de toda su santa Iglesia.
0: Recibe, Señor, las oraciones de tu pueblo, junto con la ofrenda de este sacrificio, para que por la intercesión de Santa María, Madre de tu Hijo, no quede frustrado ningún buen deseo ni petición alguna sin respuesta, por Jesucristo nuestro Señor.
1: Amén.
0: El Señor esté con ustedes.
1: Y con tu espíritu.
0: Levantemos el corazón.
1: Lo tenemos levantado hacia el Señor.
0: Demos gracias al Señor nuestro Dios.
1: Es justo y necesario.
0: En verdad es justo y necesario, es nuestro deber y salvación darte gracias siempre y en todo lugar, Señor Padre Santo, Dios Todopoderoso y Eterno, y alabar, bendecir y proclamar tu gloria en la veneración de Santa María, siempre Virgen, porque ella concibió a tu único Hijo por obra del Espíritu Santo y sin perder la gloria de su virginidad derramó sobre el mundo la luz eterna, Jesucristo, Señor nuestro. Por él los ángeles alaban tu gloria, te adoran las dominaciones y tiemblan las potestades. Los cielos, sus virtudes y los santos serafines te celebran unidos en común alegría. Permítenos asociarnos a sus voces, cantando humildemente tu alabanza.

Padre misericordioso, te pedimos humildemente por Jesucristo, tu Hijo nuestro Señor, que aceptes y bendigas estos dones, este sacrificio santo y puro que te ofrecemos, ante todo por tu Iglesia Santa y Católica, para que le concedas la paz, la protejas, la congregues en la unidad y la gobiernes en el mundo entero, con tu servidor el Papa, con nuestro obispo Javier, con el obispo auxiliar Raúl y todos los demás obispos que, fieles a la verdad, promueven la fe católica y apostólica. Acuérdate, Señor, de tus hijos. Te pedimos especialmente por tu hija Estela.

y de todos los aquí reunidos, cuya fe y entrega bien conoces, por ellos y todos los suyos, por el perdón de sus pecados y la salvación que esperan, te ofrecemos y ellos mismos te ofrecen este sacrificio de alabanza a ti, eterno Dios, vivo y verdadero. Reunidos en comunión con toda la Iglesia, veneramos la memoria ante todo de la gloriosa siempre Virgen María, Madre de Jesucristo, nuestro Dios y Señor, la de su esposo San José, la de los santos apóstoles y mártires Pedro y Pablo, Andrés, Santiago y Juan, Tomás, Santiago, Felipe, Bartolomé, Mateo, Simón y Tadeo, Lino, Cleto, Clemente, Sisto, Cornelio, Cipriano, Lorenzo, Crisógono, Juan y Pablo, Cosme y Damián, y la de todos los santos. Por sus méritos y oraciones, concédenos en todo tu protección. Por Cristo nuestro Señor. Amén. Acepta, Señor, en tu bondad, esta ofrenda de tus siervos y de toda tu familia santa. Ordena en tu paz nuestros días. Líbranos de la condenación eterna y cuéntanos entre tus elegidos. Por Cristo nuestro Señor. Amén. Bendice y santifica esta ofrenda, Padre, haciéndola perfecta, espiritual y digna de ti, que se convierta para nosotros en el cuerpo y la sangre de tu Hijo amado, Jesucristo, nuestro Señor, el cual, la víspera de su pasión, tomó pan en sus santas y venerables manos. Y elevando los ojos al cielo, hacia ti Dios, Padre suyo todopoderoso, dando gracias te bendijo, lo partió y lo dio a sus discípulos diciendo: tomen y coman todos de él, porque esto es mi cuerpo, que será entregado por ustedes.

Del mismo modo, acabada la cena, tomó este cáliz glorioso en sus santas y venerables manos. Dando gracias, te bendijo y lo dio a sus discípulos, diciendo: tomen y beban todos de él, porque este es el cáliz de mi sangre, sangre de la alianza nueva y eterna, que será derramada por ustedes y por muchos para el perdón de los pecados. Hagan esto en conmemoración mía.

0: Este es el misterio de la fe.
1: Anunciamos tu muerte, proclamamos tu resurrección. Ven, Señor Jesús.
0: Por eso, Padre, nosotros, tus siervos y todo tu pueblo santo, al celebrar este memorial de la muerte gloriosa de Jesucristo, tu Hijo nuestro Señor, de su santa resurrección del lugar de los muertos y de su admirable ascensión a los cielos, te ofrecemos, Dios de gloria y majestad, de los mismos bienes que nos has dado, el sacrificio puro, inmaculado y santo, pan de vida eterna y cáliz de eterna salvación. Mira con ojos de bondad esta ofrenda y acéptala, como aceptaste los dones del justo Abel, el sacrificio de Abraham, nuestro padre en la fe, y la oblación pura de tu sumo sacerdote, Melquisedec. Te pedimos humildemente, Dios Todopoderoso, que esta ofrenda sea llevada a tu presencia hasta el altar del cielo por manos de tu ángel, para que cuanto recibimos el cuerpo y la sangre de tu Hijo, al participar aquí de este altar, seamos colmados de gracia y bendición por Cristo nuestro Señor. Amén. Acuérdate también, Señor, de tus hijos, que nos han precedido con el signo de la fe y duermen ya el sueño de la paz.

0: A ellos, Señor, y a cuantos descansan en Cristo, concédeles el lugar del consuelo, de la luz y de la paz. Por Cristo nuestro Señor. Amén. Y a nosotros, pecadores siervos tuyos, que confiemos en tu infinita misericordia, admítenos en la asamblea de los santos apóstoles y mártires, Juan el Bautista, Esteban, Matías y Bernabé, Ignacio, Alejandro, Marcelino y Pedro, Felicidad y Perpetua, Águeda, Lucía, Inés, Cecilia, Anastasia y de todos los santos, y acéptanos en su compañía, no por nuestros méritos, sino conforme a tu bondad. Por Cristo, Señor nuestro, por quien sigues creando todos los bienes, los santificas, los llenas de vida, los bendices y los repartes entre nosotros. Por Cristo, con Él y en Él, a ti Dios Padre omnipotente, en la unidad del Espíritu Santo, todo honor y toda gloria, por los siglos de los siglos.
1: Amén.
0: Fieles a la recomendación del Salvador y siguiendo su divina enseñanza, nos atrevemos a decir: Padre nuestro que estás en el cielo, santificado sea tu nombre, venga a nosotros tu reino, hágase tu voluntad en la tierra como en el cielo. Danos hoy nuestro pan de cada día, perdona nuestras ofensas como también nosotros perdonamos a los que nos ofenden. No nos dejes caer en la tentación y líbranos del mal. Líbranos de todos los males, Señor, y concédenos la paz en nuestros días, para que, ayudados por tu misericordia, vivamos siempre libres de pecado y protegidos de toda perturbación, mientras esperamos la gloriosa venida de nuestro Salvador Jesucristo.
1: Tuyo es el reino, tuyo el poder y la gloria por siempre, Señor.
0: Señor Jesucristo, que dijiste a tus apóstoles: la paz les dejo, mi paz les doy. No tengas en cuenta nuestros pecados, sino la fe de tu Iglesia. Y conforme a tu palabra, concédele la paz y la unidad. Tú que vives y reinas por los siglos de los siglos.
1: Amén.
0: La paz del Señor esté siempre con ustedes.
1: Y con tu espíritu.

0: Este es el Cordero de Dios que quita el pecado del mundo. Dichosos los llamados, los invitados a la cena del Señor.
1: Señor, no soy digno de que entres en mi casa, pero una palabra tuya bastará para sanarme.

Todos los oyentes que deseen hacer una comunión espiritual pueden unirse a la siguiente oración. Creo, Señor Jesús, que estás presente en el Santísimo Sacramento. Me pesa de verdad haberte ofendido. Te amo sobre todas las cosas y deseo con ardor recibirte. Pero ya que no puedo hacerlo ahora sacramentalmente, ven al menos espiritualmente a mi corazón. Quédate conmigo y no permitas que jamás me aparte de ti.

0: Oremos. Al recibir estos sacramentos del cielo, imploramos de tu misericordia, Señor, que cuantos nos alegramos en la memoria de la bienaventurada Virgen María, consigamos colaborar a imitación suya en el misterio de nuestra redención por Jesucristo nuestro Señor.
1: Amén.
0: El Señor esté con ustedes.
1: Y con tu espíritu.
0: La bendición de Dios Todopoderoso, Padre, Hijo y Espíritu Santo, descienda sobre ustedes.
1: Amén.
0: Pueden ir en paz.
1: Demos gracias a Dios.
0: San Miguel Arcángel, defiéndenos en la batalla. Sé nuestro amparo contra la perversidad y acechanzas del demonio. Reprímale, Dios, pedimos suplicantes. Y tú, príncipe de la milicia celestial, arroja al infierno con el divino poder a Satanás y a los otros espíritus malignos que andan dispersos por el mundo para la perdición de las almas. Amén.

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1: ¿Qué te dice Jesús hoy en el Evangelio? El Evangelio de hoy está tomado de San Mateo, capítulo 8, versículos del 5 al 17. Al entrar en Cafarnaún, se le acercó un centurión y le rogó: «Señor, mi criado yace en casa paralítico con terribles sufrimientos». Jesús le dice: «Yo iré a curarle». Pero replicó el centurión: «Señor, no soy digno de que entres bajo mi techo. Basta que lo digas de palabra y mi criado quedará sano». Al oír esto, Jesús quedó admirado y dijo a los que le seguían: «Os aseguro que ni en Israel he encontrado a nadie con una fe tan grande». Y dijo al centurión: «Anda, que te suceda como has creído». En el Evangelio de hoy contemplamos a un hombre pagano, es decir, que no pertenecía al pueblo de Israel, al pueblo elegido, que se acerca a Jesús para pedirle que cure a uno de sus siervos. Era un hombre generoso y piadoso, pues nos dice el Evangelio que había edificado una sinagoga para los judíos. Además era caritativo, porque va a interceder por uno de sus siervos, un esclavo, al que él quería. Era un hombre, como decimos, de buen corazón, y además humilde. Y vemos algo muy importante. Este hombre, a pesar de no ser del pueblo elegido, y por lo mismo no conocer al verdadero Dios, sin embargo, como su alma era buena y tenía buena disposición, alcanzó un don mucho más grande que la curación de su siervo. Alcanzó la fe. Cuando en un alma no hay pecados voluntarios ni dureza, la fe entra sin dificultad y poco a poco va llevando al alma a la verdad y a la luz. Entonces podemos preguntarnos por qué hoy

importancia y nos hemos acostumbrado. Mentiras piadosas que no existen, porque nada que ofenda a Dios puede ser piadoso. La mentira es un pecado. Murmuraciones, faltas de reverencia en la iglesia, pereza para las cosas de Dios, trampas en el trabajo, resentimientos, dureza de corazón. Y es una buena oportunidad, hermanos, para que hoy nos examinemos y veamos qué barreras hay en mi vida que están impidiendo el crecimiento de mi fe. Muchas veces nosotros no conseguimos milagros de Dios porque nos falta fe. Pero también hay otra virtud muy importante, la humildad. Fijémonos con qué respeto se acerca el centurión y le pide su favor. Y cuando Jesús accede, el centurión se siente confundido. Tengamos en cuenta que en la ley mosaica, un judío no podía entrar en casa de un pagano porque quedaba contaminado. El centurión lo sabía y se alarma. ¿Cómo va a entrar Jesús en mi casa? Y además se siente indigno, inferior. Le da apuro hacer pasar esa molestia al maestro. ¿Qué ejemplo nos deja este hombre pagano? Cuando hoy en día tratamos a veces al Señor en la Eucaristía, por ejemplo, de cualquier manera, tenemos esa actitud del centurión: Señor, yo no soy digno de recibirte. Pero no es decirlo solo con la boca, es creerlo con el corazón. Y si de verdad me lo creo, eso se va a notar en la reverencia, en el respeto, en el sumo cuidado con que recibo la Eucaristía, teniendo exquisita delicadeza en cuidar que ni una sola partícula caiga en el suelo, porque si una partícula cae al suelo, es Jesús quien cae y luego es pisado por los demás. No es un trozo de pan lo que estamos recibiendo, hermanos, es al mismo Dios. El centurión lo comprendió así y se sintió anonadado. Cuando una persona no tiene respeto a la Eucaristía, es porque ha perdido la fe, no hay más. Y veamos cómo agradó a Dios esa fe, esa humildad, ese respeto de este hombre pagano que se admiró. Y públicamente lo alabó diciendo: ni en Israel, es decir, ni en el pueblo judío, en el escogido, he encontrado tanta fe. Se cuenta que una vez un protestante asistió a una santa misa y al terminar se acerca al sacerdote y le dice algo más o menos así: ustedes los católicos no son coherentes, porque si de verdad Jesús está en la Eucaristía, como ustedes dicen, yo vendría caminando de rodillas desde la entrada hasta el altar para recibirlo. Pero resulta que durante la celebración me he fijado y he visto a la gente jugar con el móvil, a otros leer el periódico parroquial, a otros hablar o mascar chicle. Ustedes no tienen fe en lo que dicen creer. Y es verdad en muchos casos. Y es algo que tenemos que replantearnos, hermanos. Olvidémonos de los demás. Cada uno tiene que dar cuenta de sí mismo. ¿Cómo es mi fe? ¿Es como la del centurión? ¿Humilde? ¿Confiada? ¿Reverente? ¿O también yo soy del grupo de las masas que hacen las cosas por cumplimiento y ceremonia? Por eso esforcémonos en acrecentar nuestra fe. Y esto se hace obrando como si tuviéramos una fe muy grande. Pensemos, por ejemplo, al ir a comulgar, al entrar en una iglesia, al rezar. ¿Cómo lo haría si tuviera la fe del centurión? Pues hazlo así y tu fe se aumentará, porque la fe crece con los actos. Si amas tu alma y quieres para ella una salud perfecta, pídele a Jesús que la cure. Pídeselo con fe viva y repite las palabras del centurión con la misma fe que él las pronunció, y Jesús entrará en tu alma y la tocará con su mano omnipotente, y a su contacto quedarás sano, quedarás santificado.

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3: En la realización del designio divino, se da la libre colaboración de la persona humana. Ciertamente que es Dios el que actúa, y Dios es el que hace con su omnipotencia el milagro que quiere hacer, pero quiere y exige la colaboración de mi fe. Dios es muy delicado, no te coacciona ni te impone físicamente, respeta tu libertad. María, creyendo en la palabra del Señor, coopera en el cumplimiento de la maternidad anunciada. Los padres de la Iglesia subrayan a menudo este aspecto de la concepción virginal de Jesús. Sobre todo San Agustín, comentando el Evangelio de la Anunciación, afirma: el ángel anuncia, la Virgen escucha, cree y concibe. Y añade: cree la Virgen en el Cristo que se le anuncia, y la fe le atrae a su seno. Desciende la fe a su corazón virginal antes que a sus entrañas la fecundidad maternal. Fue por la fe como María concibió a Jesús, y es por la fe como tú lo vas a concebir en tu propia existencia. Así Dios se va a encarnar en ti, solo por la fe, a imitación y a ejemplo también de María. La verdad es que quiero hablarle, ya esta es la conferencia última, y como estoy hablando de la fe, acaba hace muy poquito de salir una noticia sobre Holanda. Holanda, hace 50 años atrás, se consideraba católica. Hace más de 50 años atrás. Y tristemente hoy, miren cuál es el resultado. Un país que hace medio siglo era católico, o tenía una gran parte protestante, o sea, un país absolutamente cristiano, ha vivido un proceso radical de secularización que se ha traducido en los siguientes datos estadísticos. El 41% de la población declara no tener ninguna creencia religiosa, han perdido la fe completamente. El 41% de la población. Y el 58% de la población ignora el verdadero significado de la Navidad. Cuando se deja de enseñar, pues nos volvemos como las bestias, ¿eh? Como los animales. Como ya no razonamos ni reflexionamos. Solo un 16% de los niños se bautizan y solo un 7% de los católicos van a misa los domingos. Solo un 7% de los que se dicen católicos. En Holanda, hoy día la enseñanza religiosa está prohibida en los colegios. El 40% de la población sin creencias. ¿Cuál es el fruto? Miren cuál es el fruto. 2.500 eutanasias al año y más de 400 suicidios asistidos. Como ya he perdido el norte de la fe y la creencia en Dios, pues ya, ¿para qué tiene sentido mi vida? ¿Que me apliquen la eutanasia o que me... o un suicidio asistido? Que en el fondo eso es la eutanasia. El vacío existencial de una población inmersa en el laicismo ha conducido a una progresiva deshumanización de la sociedad que se ve reflejada en hechos concretos, como estos que les decía ahora, ¿no? Es triste. Un país que fue en su momento católico. Es muy triste. Muy triste. Y esto lo vemos en España. Esto lo vemos en España, la España católica, que fue en su momento pues ha decaído completamente. Ha decaído la fe. Ha decaído la fe. Y es lo que contemplamos hoy. Así Francia, uno cuando lee la historia ayuda mucho. Uno ve el catolicismo de España en siglos pasados, ve lo católico que fue Francia, lo católica que fue Inglaterra, con reyes santos, San Luis rey de Francia, San Fernando rey de España. Eran siglos de épocas de oro, de esplendor religioso. Y todo eso en picada, en picada, en picada. Y ahora salen unos gobernantes, todos ateos, agnósticos, y los que se dicen católicos, miren dónde están parados, a favor del aborto, a favor de la eutanasia, divorcios express. Y sí, son católicos. Es tremendo, tremendo, tremendo. Hay una pérdida de la fe. Una pérdida de la fe. Quería terminar esta conferencia con unos pensamientos recogidos de las cartas de San Damián Beuster, el apóstol de los leprosos. Ya saben que él fue canonizado por el Papa Benedicto XVI en octubre del 2009, lo canonizó el Papa Benedicto XVI. Ya había sido beatificado por el Papa Juan Pablo II. Y él en las cartas va escribiendo cómo fue que él decidió irse a Molokai, la isla de los leprosos. Y para irse a Molokai, eso supone mucha fe. Irse a sepultar, estaban en una reunión de sacerdotes, él lo cuenta aquí. El obispo comentó la miseria en que se encontraban los indígenas leprosos, abandonados y arrinconados en la isla Molokai, sin médicos ningunos, sin sacerdotes, sin ley ninguna civil. Entonces, el más fuerte era la ley del más fuerte. Y contagios y promiscuidad sexual, pues estaban destinados a morir de una forma como animales. Y el obispo preguntó a los sacerdotes que quién se ofrecía voluntariamente a ir. Necesitaban un voluntario que se ofreciese a ir. Pero había el peligro de que el que iba ya no podía regresar, ya no podía volver. Era un encerrarse en la cárcel voluntaria y libremente. Esto supone mucha fe, muchísima fe, supone. Y la fe lo exige, ese salto mortal. Y dice él que ya él desde pequeñito, siempre le pidió él a San Francisco Javier que le hiciese misionero. Y siempre soñó con ser misionero, él cuando desde que era pequeñito. Al principio, su excelencia el obispo me acompañó a Molokai con la intención de que yo me quedase para allí 2 o 3 semanas. Pero no fue así. Ya saben que se quedó de tantos años. O casi, ahora lo vamos a leer un poco más adelante. Una petición de no sé cuántos leprosos pidiendo a su excelencia que me dejara definitivamente con ellos, y otras razones graves más le determinaron, con el consentimiento del Padre Superior, a dejarme definitivamente en Molokai. Heme aquí, pues, mi reverendo padre, en medio de mis queridos leprosos. Son muy horribles a la vista, pero tienen un alma redimida con el precio de la sangre preciosa de nuestro divino Salvador. Él mismo, con su divino amor, consoló a los leprosos. Si yo no puedo curarlos como él, al menos sí que puedo consolarlos. Y por el santo ministerio que por su bondad él me ha confiado, espero que muchos de entre ellos, purificados de la lepra del alma, vayan a presentarse delante de su tribunal en estado de entrar en la sociedad de los bienaventurados. El primer día que llegó a la isla Molokai, como no tenía casa donde dormir, durmió bajo una palmera. Y así estuvo toda la semana, durmiendo bajo una palmera. Y él pidió en su testamento espiritual que le enterrasen bajo aquella palmera. Y su tumba en Molokai está justo donde él durmió la primera noche que llegó a aquella isla, en Molokai. Y ustedes dirán, no, es que era, como era santo, todo lo aguantaba, todo lo soportaba, nada le costaba. Como era santo, los santos lo aguantan y lo digieren todo. No, no, miren lo que va a contar aquí ahora. El olor infecto que exhalaban sus cuerpos y sus heridas exigiría sobre todo una iglesia grande para hacer el servicio menos penible. Le costaba. Dice que algunas veces fue difícil resistir durante la Santa Misa y el sermón, el tufo de la enfermedad, la lepra. Pero al fin, en fin, nuestro Señor soportó eso. Yo puedo hacer otro tanto. Que este acto de mortificación pueda obtener la resurrección espiritual a los que de entre ellos todavía no han salido del sepulcro del pecado, para vivir la vida de la gracia que Dios le ofrece todos los días. Y ofrecía lo que le costaba, cuentan que incluso confesando, porque tenía que confesar a los leprosos, se desmayaba el pobrecillo, porque llega un momento en que no aguantaba. Aunque estaba leyendo en un libro de... Ahora se ha descubierto cómo el olfato es de los sentidos que se acomodan al ambiente. Después de un primer impacto, se acaban acomodando el olfato. Sigue es San Damián Bester, sus cartas. Además de los consuelos que el corazón del sacerdote encuentra en la iglesia, hay mucho bien por hacer en las visitas a domicilio, yendo de una cabaña a otra, casi todas llenas de pobres infelices que apenas se pueden arrastrar, teniendo a menudo los pies y las manos comidas por esta horrible enfermedad y condenados a respirar un aire infectado. Comúnmente escuchan con atención la palabra de salvación que se distribuye a cada uno según sus disposiciones. Considero como causa principal de la obstinación de mis no convertidos mi poco buen fondo. Él creía era que como él no era bueno, por eso no se convertían los leprosos. Qué humilde era, ¿eh? Pues no era por eso, si el pobre se había hecho un acto heroico, pero él creía que era por su poco buen fondo. A menudo me acuerdo de una comparación. Te hago saber mi estado de salud después de 7 meses que estoy en el hospital. No te asustes de esta inscripción de soldado que, sin embargo, es verdadera. La divina providencia se ha dignado escoger a tu indigno hermano para asistir a los pobres desgraciados atacados por la terrible enfermedad de la que a menudo ha hablado él en el Evangelio, la lepra que probablemente no conoces más que de nombre. Esta enfermedad ha comenzado a extenderse por nuestro archipiélago desde hace unos 10 años de una manera espantosa. El gobierno se sintió obligado a excluir de la sociedad a todos los que estaban infectados. Han sido enviados todos esos pobres infelices a un rincón de la isla de Molokai, a un exilio perpetuo. Este lugar tenía absolutamente necesidad de un sacerdote, pero esto no era cosa fácil. Toda comunicación estaba absolutamente prohibida, a no ser que uno se encerrara con ellos. Y habiendo yo estado bajo el paño mortuorio el día de mis votos, creí que era un deber ofrecerme a su excelencia, que no tuvo la crueldad, como él decía, de pedir un tal sacrificio, sino que antes, al contrario, pidió mi consentimiento. Y cuenta él también aquí que el día que llegó encontró muy pocos que eran católicos. La mayoría eran todos, no eran creyentes, no eran practicantes, no estaban bautizados, y solo un puñadito de católicos. Pues cuando él murió en la isla, todos eran católicos. Y creo que había uno solo que no era católico en la isla. Cuando llegó a la isla, algo así, encontró uno o dos que eran católicos, y cuando muere, solamente había uno que no era católico. Solo uno que no era católico. Y qué bonito, porque cuando él muere, hace su testamento. Y a la hora de hacer el testamento, ya que hace que no tenía nada, porque no tenía nada, no tenía bienes, no tenía dinero, no tenía herencia, no tenía nada, sus palabras fueron que moría feliz porque moría sin nada y que todo lo había dado por los leprosos. Y Y cuando le preguntaban a él, ¿de dónde usted saca fuerza para poder soportar día a día tantos años el trabajo con los leprosos? Y él señaló un rodillero delante del sagrario y dijo, de ahí saco fuerzas, de la oración. A los pies de un sagrario saco fuerzas para seguir luchando día a día. Y también en una carta que él escribió decía, soy el misionero más feliz del mundo. Y ya tenía lepra. Soy el misionero más feliz del mundo. Hay mayor alegría en dar y darse que en recibir y buscarse uno a sí mismo. Hay mayor felicidad y todo eso supone fe. Fe para entregarte, fe para quemar las velas, para renunciar a tus proyectos y a tus planes. ¿Qué necesidad tenemos de misioneros en las misiones? No pueden ustedes, estamos con cosillas y colgados de cosillas, que si esto, que si, que se me duele un dedo, que me suele te duele la nariz. Pero ven que lo diga así, pero estamos colgados de tonteras y no hacemos lo que tenemos que hacer y no nos entregamos a lo que tenemos que entregarnos. Ya el Señor en el juicio final te va a preguntar por el dedo, ya te va a preguntar, porque no haces lo que deberías hacer. Y estamos en tonteras. Y cuando no son cosas que me duelen, es el corazón que me duele. Corazón que me duele y que me cuesta renunciar a afectos, a algunos de ellos lícitos, pero que también Dios pide el sacrificio de ellos. En el fondo está mal explicado, porque en el fondo uno lo llama sacrificio, pero el que pierde gana, porque el Señor te cura de afectos no muy bien ordenados y te da otro tipo de afectos, rectos y ordenados. Y no es que dejas de amar y dejas de ser amado, porque amas con un amor más universal y también eres amado por Dios, no por lo que hay en ti por ti, sino por lo que hay en ti de Dios. Y eso es lo que ven los hombres en cada santo, lo que hay en ellos de Dios. Y aman en ellos al Dios que le ha enviado. Al Dios que le ha enviado para ser luz en el mundo. Nada más, queridos hermanos. La consigna de todo el día, de toda la jornada, de todas las conferencias, de todo el retiro, podríamos resumirla en esta frase de la carta a los Hebreos. Mi justo vivirá de la fe. El hombre fiel, el hombre íntegro, el hombre creyente, el que quiere ser discípulo de Cristo, vivirá de la fe. Vivirá de la confianza. Vivirá de la fe y de la confianza. No sé si quieren que les cuente un cuentito. Ya, un cuentito. Vea. Este es muy, muy bonito. Fue en la guerra, en la persecución religiosa en España. Para que vean la fe de un sacerdote, el doctor Lladó. Doctor Don Juan Lladó, vea, uno de los asesinos le pregunta, le están apuntando con las pistolas, los rifles, ¿no te da miedo la muerte? Y él estaba alegre, contento, sonriendo. Y él pide unos minutos para explicarle a los matones por qué estaba alegre y contento. Con acento de convicción les cuenta que durante su vida había pedido a Dios tres gracias principales. Su salvación, dar su vida por Jesucristo y salvar siquiera fuese un alma. Siempre le había pedido Dios estas tres cosas. Salvar su propia vida, dar su vida por Cristo, morir mártir, y salvar un alma. Y añade que a la vista estaba la concesión de las dos primeras gracias. se iba a salvar y iba a derramar su sangre por Cristo. Pero en cuanto a la tercera, comentó con profunda sinceridad: es tan grande salvar un alma que por eso lo dejé todo. Me hice sacerdote y confesaba, enseñaba el catecismo, visitaba enfermos y me sacrificaba. Yo no sé si con todos mis esfuerzos he logrado salvar un alma que en vez de caer en el infierno pueda subir conmigo al cielo. Si yo lo supiera, moriría aún más tranquilo. Si pudiera salvar a uno de vosotros. Vean lo que es la fe intrépida. Aquel hombre creía, tenía fe, que iba a salvar a uno de los que le iban a matar, de los que le iba a asesinar. Y miren lo que ocurrió. Uno de los milicianos, al oír estas palabras, salió de la fila y tiró el arma. Y a los pies del sacerdote besó su mano muy emocionado y le dijo: Padre, usted me salva a mí. Es mi alma la que usted ha pedido para Dios. Y le grita el jefe de los milicianos: ¿qué te pasa? ¡Apártate de ahí! Y responde el converso soldado miliciano: ¿no ves que esto es grande? Hemos de matar a hombres así. Después de todo, también somos nosotros cristianos. Replica el jefe de los milicianos: déjate de tonterías y apártate, porque si no te matamos también a ti. Y el miliciano converso de nuevo se dirige al sacerdote: Padre, deme la solución, porque prefiero morir con usted a seguir con ellos. Y la orden de disparo no se hizo esperar. Canónigo y miliciano cayeron juntos, ambos mártires. Y el último se coló en el último instante. Se coló, murió mártir. Pero fue por la fe de aquel hombre. Le había pedido siempre tres gracias al Señor: salvar un alma, y quería morir con la seguridad de salvarlo. Y le dijo al Señor: que sea uno de los que me va a matar. Fíjense si tuviésemos fe. Si tuviésemos fe. Por eso cuando me empiezan a decir: Padre, llevo tantos años pidiendo que se convierta X y X. Ya sabes por qué. Por vuestra poca fe, dice Jesús. No hay otra razón. Por vuestra poca fe.
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1: Si llegaran a cometer un error, les pido que no destruyan al niño. Ayúdense mutuamente a querer y a aceptar a ese niño que aún no ha nacido. No lo maten, porque un error no se borra con un crimen. La vida del fruto de ese amor pertenece a Dios, y ustedes tienen que protegerla, amarla y cuidarla, porque ese niño ha sido creado a imagen y semejanza de Dios, y es un regalo de Dios. Beata Madre Teresa de Calcuta.
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4: Vosotros cansáis a vuestro Dios. Vosotros cansáis a vuestro Dios. Es verdad, con nuestra conducta cansamos a Dios. Pues vean el juicio. Dios es como fuego de fundidor, como lejía de lavandero. Se sentará para fundir y purgar, y purificará a los hijos de Leví, y los acrisolará como el oro y la plata. El juicio, castigos de Dios, purgatorio, infierno. Y ahora, que yo, vuestro Dios, no cambio, y vosotros no termináis nunca, diciendo que os arrepentís y vuelvo a pecar. Os arrepentís y vuelvo a pecar. Yo no cambio nunca. Ahí estoy en el altar. Por más ofensas que me hagáis, vosotros no acabáis nunca de cambiar.
5: Reverendo Padre Rodrigo Molina, inspirador de NSE Radio.

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4: Bueno, amigos, hoy nos vamos de gira médica, y prepárense, hermana, por favor, ponte, llénate bien los pulmones, porque nos vamos nada menos que al altiplano andino, donde hay tanto oxígeno, o ¿cómo es la cosa?
5: No, hay menos oxígeno. Hay menos oxígeno.
4: Porque nos encontramos a ¿cuántos metros de altura?
5: Pues a partir de 3.000, a veces un poquito menos, y con frecuencia bastante más, 3.500, 3.800, y podemos ir un poquito más.
4: ¿Eso lo resiste cualquier persona?
5: No. Cualquier persona no. Dicen los especialistas que a partir de 1.200 metros de altura el organismo ya se resiente, lógicamente los que no han nacido en altura. Y para los misioneros que no hemos nacido en esas alturas, pues todos los organismos no resisten. Hay algunos que hasta cierta altura, algunos con dificultad, con más o menos sacrificio. No, todos los organismos
4: no
5: así,
4: lo resisten. No lo resisten. Sabemos que, de hecho, los campesinos del Cuzco, del departamento del Cuzco y de otros que están a esas altitudes, claro, gozan de un aparato respiratorio y un corazón capaz de resistir, claro. Ya adaptado, unos pulmones, pero no todos. Bueno, tú lo has vivido en tu propio cuerpo. Pero, hermana, hoy queremos hablar por eso mismo de las giras médicas. ¿Cómo estos campesinos que se encuentran en poblados llamados comunidades, allí en el altiplano de los Andes, que muchas veces no ven un médico pasar por sus poblados, que si no es por una razón gravísima no van a bajar hasta la ciudad que se encuentra lejos, y más pues si no tienen auto, no hay carretera, pues imagínense, se dificulta la cuestión. Entonces van los médicos en busca de los enfermos. Y esto es muy bonito. Pero ¿quiénes son esos médicos que trabajan con la Fundación Prodein o que se presentan como voluntarios para realizar giras médicas? ¿Cómo se hacen estas giras? ¿Cuánto duran? ¿Qué necesitan? ¿Qué objetivos? ¿Qué frutos consiguen? Esto es apasionante. Y no solamente para personal médico que está ahora con nosotros escuchando, viendo, sino yo creo que para cualquier persona, hermana, porque yo a veces pienso, pues no, pues si me operaron una vez, y pienso, fíjate, personas que tienen esos mismos dolores y molestias que yo tenía y no los han podido operar, ¡qué insoportable! Entonces ya en mi propia carne pienso, tengo que ayudar. Ojalá que este programa pues pueda animar a personas a colaborar de alguna manera en las giras médicas. Cuéntanos todo sobre esto. Por ejemplo, ¿qué es una gira médica en los Andes?
5: Mira, una gira médica o campaña médica, cualquiera de los dos nombres se le puede dar, se trata de una iniciativa que pretende llevar personal médico de distintas especialidades a poblados. Una comunidad es una aldea, es un poblado. Hay comunidades pequeñas, 200 personas, y hay comunidades más numerosas que pueden llegar a 2.000 personas. Pero son estas comunidades, están a las afueras de Cusco, no están en la ciudad, y tienen pues una serie de carencias, limitaciones. Puede ser que tengan un centro de salud, pero este centro de salud a veces solo cuenta con una enfermera, a veces con un médico para atender cualquier situación. Muchas veces los que van son estudiantes en sus últimos años. Entonces también a veces pues les falta un poquito de experiencia, en ocasiones no se atiende todos los días y lógicamente hay especialidades como odontología, psicología, pues que no las vamos a encontrar en general, ¿no? Salvo algunas ya un poquito más grandes. Entonces la iniciativa es llevar a un grupo médico, a un grupo también de asistencia social, de trabajador social, también catequistas, cuando se puede también llevar la presencia de un sacerdote para la parte espiritual, y luego también un equipo de misioneras y misioneros que colaboran en otras cosas. Las giras médicas normalmente se atiende en un lugar que no es un hospital con consultorios. A veces hay que usar un colegio, a veces la municipalidad te deja, el ayuntamiento te deja un local un poco más grande. Entonces hay que hacer consultorios, ya sea con divisiones, con sábanas, con maderas. Hay que dar un espacio grande también a la creatividad para poder buscar. Muchas veces no hay camillas para los pacientes, entonces con pupitres escolares,
4: fíjate,
5: se juntan, se improvisa claro, y una colchoneta encima, pues ya ahí tienes la camilla. Entonces,
4: claro, vamos a pensar que a lo mejor nos encontramos en unas comunidades donde el agua potable, que en otros lugares es lo más normal, sobre todo en plan de higiene y de hacer una gira médica, tú abres un grifo y sale agua potable. Creo que no es el caso en todas partes.
5: No.
4: Ni la luz eléctrica tampoco.
5: En Cusco, de suyo, no hay agua 100% potable. En las comunidades no hay. Entonces, pues muchas veces hasta hay que llevar agua, porque un equipo para purificar el agua, pues sería muy costoso movilizarlo. Se pueden llevar equipos pequeñitos.
4: Cloro y demás.
5: Claro, y llevar cosas, pero ciertamente no hay.
4: Algo tan esencial. Yo cuando estuve y me fijé cómo trabajaban ahí los médicos voluntarios que venían de España, de otros lugares, con cuánto amor se adaptaban a las circunstancias, porque muchas veces es esto, pues a lo mejor tú quieres, necesitas una medicina o necesitas un implemento y simplemente no lo tienes. Dime, ¿se adaptan bien los voluntarios, los médicos que vienen a colaborar a estas carencias?
5: Sí, impresionantemente sí. Digo impresionantemente porque a veces uno piensa que en lugares que hay más abundancia las personas no están acostumbradas y no van a saber apañarse, pero sin embargo sí que lo hacen. Y algunos de ellos incluso han comentado que les ha servido mucho porque han aprendido a utilizar los recursos de mejor manera, de una manera más óptima. Me comentaba una chica, médico de España, me decía que, bueno, hermana, yo allí abro una gasa y el paquetito de gasas lo tiro de frente. Pero aquí no puedo hacer eso, porque el mismo paquetito de la gasa que está estéril me sirve para poder dejar apoyada la gasa.
4: Claro.
5: Entonces, ella decía...
4: Detalles.
5: Contaba ese testimonio, que ella aprendió a utilizar muy bien los recursos gracias a esta experiencia.
4: Magnífico. ¿Qué te parece si, además de estas imágenes que estamos compartiendo con nuestros amigos, pudiéramos escuchar, pudiéramos ya, como ya en primera persona, oír también el testimonio, por ejemplo, de la hermana Carolina Masiá, uh-huh, que está llevando adelante estas giras? Porque sí es verdad que, hermana, la Fundación Prodein, ¿desde cuándo lleva adelante estas giras?
5: Pues mira, desde el principio. Si nosotros comenzamos nuestra labor misionera sobre 1965-67, las giras prácticamente han estado desde el comienzo, con una enfermera, una de nuestras hermanas que fue la que comenzó, pues que iba la enfermera, iba el sacerdote, iba el catequista, médicos voluntarios. Gracias a Dios siempre han existido personas de buen corazón que han querido dedicar un tiempo para atender a los demás y ayudar, y dedicar un tiempo para ir, como tú decías muy bien, en busca de estas personas necesitadas, ¿no?
4: Es como vivir la vocación médica a full, ¿no?
5: Totalmente.
4: Y y vivir esa satisfacción de que no te vienen a ver personas porque les se inventan un dolor. Es que realmente hay situaciones muy graves. Pero escuchemos ahora a la hermana Carolina Masía de la Fundación Prodeín desde Cusco.

0: Estamos en Macusani, en una gira médica organizada por el Hospital Hermana Josefina Serrano.
1: Mira, aquí viene la hermana Angélica con sus tuppers para el reparto de la comida. Realizando una labor de caridad para entrar a esta abuelita.
2: Para mi mamá.
0: Hoy es un día dedicado especialmente a la atención de las personas mayores. Mañana daremos lugar a personas más jóvenes. Aquí está. Aquí en Macusani, en las alturas, en un ambiente un poquito frío, sobre todo por la noche, la hermana Alejandra y su ayudante, una voluntaria que es estudiante de enfermería técnica. A todas las personas que están esperando, también les dan corte de pelo y limpieza y corte de uñas y asistencia espiritual. Van a recibir los sacramentos para poder estar en gracia de Dios y fortalecer nuestra fe. A ver, saluden. Tenemos varios voluntarios, él es enfermero, una técnica de enfermería que se llama Karen, de nuestro instituto. Después pasan a la sala de espera y se van distribuyendo conforme a las necesidades que tienen, medicina general u odontología. La doctora Liz Betoña también hace ecografías y atiende a los pacientes. Aquí tenemos a Miriam, que ya está terminando la carrera de medicina, ha venido como voluntaria y se está apoyando con la doctora Liz Betueñas, que está al otro lado.
3: Saluda.
4: Aquí observamos a la doctora, la cual está haciendo el servicio de odontología. Como pueden observar, tenemos una técnica la cual está asistiendo para todos los tipos de tratamientos que necesiten.
0: Sí. Aquí están las hermanas que han venido también para dar apoyo social y atención espiritual a las personas de esta población de Macusani. Listas para combatir.
1: Bueno, les cuento que el señor Wilber es padre de dos hijos y a partir de que tuvo esta enfermedad, él ya no ha podido seguir trabajando, él era conductor, entonces requiere ayuda para poder seguir sosteniendo su familia.
5: Sí, efectivamente, ahora por el momento sí. Anteriormente, antes de no tener esta enfermedad, mi alimentación fue bastante descuidada, ¿no? No tuve una buena alimentación, es por ello que esta enfermedad se detectó en mí.
0: Y tenemos como ayudante a Meix, que es estudiante de medicina y se apunta a todas las campañas que puede. Y me está ayudando a hacer los informes. Aquí estamos en el área de farmacia, que es ya la última parte, donde los pacientes que han sido atendidos reciben su tratamiento de forma gratuita. Tenemos a la hermana Lucía, farmacéutica, y también a una técnica de enfermería.
1: Estamos aquí con personas voluntarias de Macusani que están haciendo una hermosa labor con los vecinos, cortando el cabello, afeitándoles. Entonces aquí está el señor, ¿cómo se llama usted?
6: Guido.
1: Señor Guido, que es peluquero, barbero, y ya el señor, por ejemplo, ya le cortó la barba, ahora va a proceder al corte de cabello.
6: Ajá.

0: campañas han sido un milagro. Y por más de que muchos digamos que nosotros damos, creo que recibimos más que dar. Entonces me siento muy feliz, realmente agradecida también por los jóvenes, porque vemos que son muy activos, que son muy alegres y hacen actos que realmente ya no se ven hoy en día. Entonces creo que he aprendido mucho, muy aparte de lo intelectual, creo que más que todo espiritual. Y estoy realmente agradecida.
1: Yo estudio en la UPC en Lima y bueno, sí, ya voy a acabar la carrera. Y en cuanto a la experiencia que he podido vivir aquí, ha sido una experiencia bastante bonita. Y también creo que Dios me mandó el recordarme, o sea, que nunca se me olvide el tema de la empatía, que no se me olvide la realidad que tenemos aquí como país, porque creo que no solo en Macusani hay estas deficiencias, o sea, carencias en salud, sino también en muchas otras zonas de Cusco o en otros, en otras provincias también. Y también que no se me olvide el tema de, o sea, la empatía y ser humana, o sea, como que no perder esa sensibilidad con los años, porque a veces dicen que los médicos somos fríos o insensibles, pero no. Entonces esta campaña me ayudó mucho a recordar esa parte.
2: Bueno, cada campaña tiene su esencia, entonces en cada sitio siempre el factor común denominador es de que necesitan mucha atención en cuanto a salud y mucho más en odontología, porque hay veces no los atienden o no hay odontólogo en el sitio que vamos, pero sobre todo ahora con lo de la pandemia no reciben atención, ¿no? En los pocos sitios que hay, porque no podemos dejar atrás esas necesidades que hay, a pesar de riesgo y demás, pero hay que darles, son seres humanos y necesitan atención. ¿Y usted?

0: Bueno, amigos, a mí me ha encantado ver esto de primera mano, ¿no? Como hay en el lugar, estar saboreando un poquito. Y estaba comentándole mientras tanto a la hermana Valeria que nos acompaña, que admiro mucho el trabajo de estas misioneras, médico, trabajando pues en medio de, pues ya ves, ¿no? Es precisamente un hospital súper organizado, con sus limpiezas a tiempo, todo correcto. En medio de los que les guste la aventura, de verdad, que prueben, que compartan sus vacaciones haciendo el bien, porque, hermana, ¿cómo se puede calcular el bien que se hace durante estas giras y después? ¿Cómo se siente la gente de ese pueblo?
1: Mira, en general quedan sumamente agradecidos, porque no solo es la atención médica que reciben, que ya es bastante, ¿no?
0: Pensemos que es gratuita.
1: Exactamente, que es gratuita, y que muchas veces, por ejemplo, una ecografía en Cusco no es algo asequible a todo el mundo, menos a personas campesinas de muy escasos recursos. Y luego también es bonito porque se intenta que los voluntarios sean tanto personas que vienen del extranjero como médicos, estudiantes de Cusco.
0: Como hemos visto, ¿no? Los testimonios
1: Exactamente.
0: de doctoras que estaban seguramente
1: Que
0: antes.
1: son de allí
0: Claro.
1: o de Lima. Y luego también en el mismo lugar donde se va, pues se busca un grupo de personas que quieran apoyar, como estaba el caso de este señor peluquero que estaba prestando ese servicio a sus vecinos. O los niñitos que cantaban al final, pues que daban la bienvenida, la despedida a los misioneros. Entonces es una experiencia muy bonita para toda la comunidad, porque se sienten de alguna manera familia. Se sienten queridos, se apoyan unos a otros. A veces ha ocurrido que conocen una necesidad de un vecino que no sabían, que a lo mejor estaba enfermo, y que lo ven aparecer y luego, pues mira, pues hubo que operarlo, lo que sea, ¿no?
0: O acompañar,
1: O
0: porque hemos
1: acompañarlo.
0: visto personas ancianitas que están a lo mejor solitas en una choza y gracias pues a esta gira médica también, pues como tú dices, sí, ya se ha organizado un clima de familia en la aldea, en el poblado. Me
1: Por
0: parece
1: ejemplo,
0: muy bonito.
1: jóvenes que van con camionetas a recoger abuelitos que no pueden venir. Entonces es muy
0: Ah,
1: bonito.
0: porque viven en casitas alejadas.
1: Claro, o alejadas o no tan lejos, pero su condición física
0: Ah,
1: no
0: claro.
1: les
0: Y
1: permite.
0: hemos visto que entre varios voluntarios traían a uno en una
1: Claro.
0: silla, ¿no? Porque no tiene silla de ruedas ni nada parecido. Bueno, las instalaciones me gusta porque lo hacen dentro de que no hay lujo, pero de una forma bonita, alegre, estética, ¿no? Que da ganas de trabajar. Y cuéntame un poquito, en el tiempo que nos queda, en una gira médica, ¿cuánto dura más o menos? ¿Dónde se alojan estos médicos voluntarios, las hermanas? ¿Cómo lo hacen?
1: Mira, cada gira es diferente. No hay un patrón único porque depende de la distancia de la comunidad, de las condiciones de la comunidad, de lo que la misma comunidad puede facilitar. Por ejemplo, si se realiza en un colegio, en un salón, en una parroquia, de la distancia de Cusco, hay giras, por ejemplo, que los misioneros Oropesa van y vienen porque está muy cerca. Hay otras, por ejemplo, Sandia, que ahí hay que quedarse. Entonces conviene pues 5 días, 6 días.
0: Por la distancia, claro.
1: Por la distancia, ¿no? Puedes estar yendo y viniendo. En cuanto al alojamiento, es lo mismo, es un poquito lo que se intenta conseguir para los médicos que vienen, que no son propiamente misioneros, pues se intenta una instalación un poquito mejor. Las misioneras, pues realmente, ¿dónde podemos?
0: Bueno, esto tiene su parte graciosa, pero su parte de sacrificio, qué
1: Claro
0: duda
1: que
0: cabe. Lo
1: sí,
0: que has
1: claro
0: dicho,
1: que sí.
0: esto yo lo viví en primera persona, recuerdo, fue muy simpático, en uno de estos viajes misioneros, pues como tú dices, en los pupitres también poner los sacos de dormir
1: Y dormir,
0: y ahí mismo, ¿no?
1: exactamente.
0: Bueno, ya un poquito redondeando el tema de las giras médicas, hemos visto diferentes especialidades, ¿cuáles son como las más necesarias? Lo digo porque puede haber personal médico que nos esté escuchando o visionando. Bueno, pues pueden ser médicos, enfermeras, auxiliares de enfermería, pero ¿qué especialidades consideras más prácticas, más necesarias por allí?
1: Mira, no hay ninguna especialidad que no sea necesaria, porque siempre hay alguien que necesita de ese especialista. En la gira siempre se intenta que vayan médicos generales de familia, que gracias a Dios tenemos varias misioneras que son médicos, lógicamente también personal de enfermería, técnicas. Hay varias hermanas que hacen el servicio de traductor, porque hay una población, sobre todo mayor, que son quechua hablantes. Lo que es rayos, ecografías, sobre todo ecografías, es muy necesario. Y digo sobre todo ecografías porque un ecógrafo es manejable, un equipo de rayos X ya es más difícil. Entonces es muy necesario y se han detectado cosas muy importantes, tumores y otras cosas gracias a este servicio. Odontología, que es un servicio muy difícil para que la gente pueda acceder y costoso. Psicología, pediatría, desde luego, porque hay muchísimos niños. Es decir, no hay especialidad que no tenga un lugar en una gira médica.
0: Y dime, ¿alguna persona que nos está escuchando o viendo en este momento y que quiera informarse porque le interesa a lo mejor compartir sus vacaciones o simplemente hacer un aporte porque ve que esto es realmente eficaz, que está entusiasmado, ¿no? Como nosotras, ¿cómo lo tiene que hacer? ¿Con quién se puede poner en contacto?
1: Mira, esta aparecía en el vídeo, el correo de la hermana Carolina, pero lógicamente tenemos la página de prodein.org, y que ahí, pues ya si nos escribe y nos dice que tiene esta inquietud, ya se canaliza hacia dónde, con quién tiene que contactar. Y como digo, no hace falta ser médico, no hace falta ser enfermera. Todas las personas son necesarias porque hace falta quien ayude a repartir la comida, quien ayude a preparar la comida, quien ayude a montar los consultorios, quien ayude a limpiar los salones. Es decir, nadie está de más, nadie sobra y todas las manos hacen falta.
0: Esto en cuanto a voluntarios sobre el terreno, pero pensemos ya personas que no pueden viajar, que ya quisieran, pero tienen sus obligaciones y no pueden desplazarse hasta el Perú. Bueno, pues desde su casa, ¿cómo?

0: decir, la oración es muy poderosa. Entonces, si alguien desea colaborar, pero no está en condiciones, sepa que tiene la vía económica y también tiene la vía de la oración. Y también el ayudar en centros que a su vez colaboran con misiones.
1: Por ejemplo.
0: Pueden contactar con nosotros y a lo mejor, por ejemplo, desde España se está preparando el envío de un contenedor con material médico y hace falta quien ayude a seleccionar, quien ayude a preparar las cajas, etcétera. Pues
1: ir
0: a lo
1: a
0: mejor,
1: buscarlo en auto,
0: exacto,
1: ¿verdad? Ir al
0: o hacer
1: almacén.
0: Contactos con un laboratorio, buscar un donativo.
1: Bueno.
0: Entonces, realmente hay muchas maneras de colaborar. Nadie se debe sentir excluido.
1: Prodein.org, esta es la web promotora de desarrollo integral, prodein.org, donde ustedes pueden hacer realidad este deseo de ser misioneros de tantas maneras, de colaborar en esta cadena que tiene muchos eslabones y todos son necesarios. Gracias, hermana Valeria.
0: Gracias,
1: Agüero. Hasta siempre. 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
1: Hay en el Evangelio una figura hermosa que se destaca siempre en no ser, en bajar, en reconocerse pequeño. Es la figura del primo de Jesús, San Juan Bautista, que sale en algunos momentos en el Evangelio y que ese querer ser pequeño cuando Jesús aparece y antes de que apareciera, pues es algo que nos embelesa a todos. Y hoy, precisamente, 24 de junio, celebramos la solemnidad del nacimiento de San Juan Bautista, así que es el tema que vamos a tratar hoy. Bueno, pues estamos haciendo este programa desde la ciudad de Barcelona, en España, para Radio Católica Mundial. Saludo en primer lugar a mi compañero aquí en los estudios de NSE, Carlos Quequesana, en conexión con nuestros compañeros de Radio Católica Mundial en la ciudad de Birmingham, en Alabama. Bueno, y en nuestra querida México, que me encanta, estuve allí, visité por supuesto a la Virgen de Guadalupe y esa fe que tiene el pueblo mexicano, bueno, pues es algo muy grande. Tenemos, como siempre, al doctor Ocampo, que ya sabemos, ya saben ustedes porque hace muchos años que hace el programa con nosotros, doctor en filosofía, miembro correspondiente de la Pontificia Academia de Santo Tomás, director general de la Academia Internacional Santo Tomás de Aquino y profesor investigador de la Universidad Panamericana Campus Guadalajara en Jalisco, en México. Bueno, doctor Ocampo, muy buenos días.
2: Buenas tardes, hermana, y buenos días para los que están de este lado, porque este programa se transmite en muchos países. Así con diferentes es. Horarios, pero sobre todo los que están en Europa, pues es la tarde, pero aquí sí. Todavía es muy temprano.
1: Así es. Bueno, pues el doctor Ocampo, como siempre, cuando le propuse este tema, le pareció muy bien, porque además coincide con el día 24 de junio y la Iglesia lo pone en un rango alto el día de San Juan Bautista, que es solemnidad para toda la Iglesia Universal. Bueno, la figura de Juan Bautista es muy peculiar, es un poco desconocida, pero tiene una santidad grande. Y, doctor Ocampo, yo le quería preguntar en primer lugar, ¿cómo hizo Jesús para santificar, porque Jesús estaba en el seno de la Virgen, para santificar a San Juan Bautista, que estaba también en el seno de Santa Isabel?
2: Así es. Bueno, hermana, aquí algo que a mí me gustaría también empezar con una pequeñísima introducción, sí. Porque como bien lo acaba de decir, es un personaje que como que no se habla mucho de él, uh-huh. A pesar de que la Iglesia lo coloca en un lugar muy grande. Entonces, ubicar un poquito nada más quién era, ¿no? Y para saber que esto, vemos que esto fue en Jerusalén, y de toda Judea en ese entonces, había mucha esperanza de que viniera el Redentor, el Mesías. Y entonces resulta que había un sacerdote, Zacarías, de la familia de Abías, y él vivía cerca de Hebrón, allí pues en lo que ahora es Israel, en las montañas de Judea, que es esta parte seca. Y vivía con su esposa Isabel, ya los dos mayores, y habían soñado tener un hijo, pero pues ya se les había pasado el tiempo, ¿no? ¿Por qué? Porque Isabel era estéril y pues ya a esas alturas era infértil. Pero desde ahí empieza, ¿no?, el misterio de San Juan Bautista, porque cuando Zacarías le toca oficiar un día en el templo, al quemar el incienso, de repente, pues se detuvo, ¿verdad? Y él tuvo una aparición misteriosa y entonces escuchó la voz de un ángel que decía que no temiera y, bueno, pues que iba a tener un hijo su esposa Isabel, fíjense. Entonces, él pues realmente no creyó eso, porque pues ya su esposa no estaba en, bueno, nunca había podido tener un bebé, y luego pues ya no estaba en condiciones por la edad tampoco, o sea, no solo por la esterilidad, sino por la edad. Y entonces, pues, por no haber creído, Zacarías quedó mudo hasta que no pasara el tiempo necesario y naciera el bebé, ¿no? Y este bebé, ¿quién creen que era? Pues era nada más y nada menos que nuestro personaje de hoy, que es San Juan Bautista. Y luego ya, pues, ya una vez hecha esta pequeña introducción, contestando a la pregunta, pues resulta de que la Santísima Virgen María, sabiendo que su prima Isabel estaba esperando un bebé, fue a visitarla. Y eso sí lo sabemos muy bien, porque nosotros pues rezamos el rosario, los misterios del rosario y demás, y sabemos que fue a visitar a la Santísima Virgen fue a visitar a su prima. Y entonces ahí, ¿qué sucede? Que San Juan Bautista, que todavía estaba muy pequeñito porque estaba en proceso de su embarazo, salta en el seno materno. Bueno, esto ocurre exactamente en este momento, ¿no? De la visitación, cuando la Santísima Virgen María visita a su prima Santa Isabel, pero resulta que la Santísima Virgen María ya estaba también esperando a Jesús, o sea, ya había concebido a Jesús por obra del Espíritu Santo. Y en esa visita, cuando Isabel escucha el saludo de la Virgen María, entonces saltó, ella sintió el salto de gozo y, bueno, pues en ese momento la tradición dice, ¿verdad?, que queda libre de pecado original y lleno del Espíritu Santo. Es decir, fíjense cómo en este acontecimiento, cuando nuestro Señor Jesucristo en el vientre de María visita a su primo, pues suceden estos milagros, ¿no? Y empieza esta santificación de San Juan Bautista dentro del seno materno, es decir, de su prima Isabel. ¿Dónde podemos encontrar esto? Bueno, pues este encuentro se encuentra en el Evangelio de Lucas, 1 de los versículos 39 al 45. Y ahí es donde se señala que es en ese instante en que Jesús, es en el que Jesús santifica a el que lo va a anteceder, porque iba unos meses antes a nacer Juan el Bautista, iba a preparar el camino para que el pueblo recibiera, o los que iban a ser cristianos, iban a recibir a nuestro Señor Jesucristo. Y entonces, ¿qué es lo que sucede ahí? Bueno, pues el mismo Jesucristo, es decir, el mismo Dios, purifica y a San Juan Bautista, lo llena de gracia, es decir, lo santifica antes de su nacimiento, que ya era una cosa, un nacimiento muy peculiar, no era la primera vez en la historia de la salvación que esto sucedía. Recordemos el caso de Abraham, ¿no? Y de Sara, que es el padre de la fe, el primero que también tuvo un hijo fuera de tiempo y cuando había esterilidad, ¿no? Y esto también nos habla de cómo Dios es el que crea y la fecundidad, ¿no? Cómo depende la fecundidad no de la edad ni de las condiciones humanas, y esta fecundidad no se limita tampoco exclusivamente al ámbito de la procreación, sino que Dios realiza su plan en cualquier momento de nuestras vidas. Y esto a mí me gustaría detenerme también, sí, si usted me lo permite,
1: claro que sí,
2: hermana,
1: sí,
2: porque a veces pensamos, o puede haber personas que están muy mayores y que piensan que pues ya poco tienen que aportar, ya sea por la edad o porque estamos, podemos estar enfermos, ¿no? Alguien puede estar enfermo, alguien puede estar demasiado mayor y pensar que ya su vida no tiene sentido. Y fíjense cómo una y otra vez Dios nos presenta este tipo de casos en donde pareciendo que las vidas se encaminan o llegan a su final, es cuando realmente se cumple una vocación que consiste en no en el final, sino en el principio, ¿sí? En el principio de una vida entregada y al servicio de Dios, como en el caso de San Juan Bautista y de sus padres, que pues ya estaban mayores y sin embargo, vean qué bonito, ¿no? Entonces, en la tradición católica, el salto de Juan no solamente se ve como una exultación, o sea, que se exalta, sino un reconocimiento del Mesías por parte de San Juan, aunque estuvieran pequeñitos en el seno materno, de todas maneras, eso se ve como un reconocimiento. Y es que, imaginen ustedes, para nosotros es muy difícil pensar cómo es posible que un Dios, hace poco un alumno me preguntaba, ¿no? ¿Cómo es posible que que Dios primero se haya encarnado, ¿no? Haya estado como un pequeño bebé en el vientre materno, ¿no? Pero luego me preguntó, ya que traté de explicarle cómo podía, porque son grandes mi misterios
1: Así
2: de
1: es.
2: nuestra fe, y pues tenemos ciertos recursos, ¿no? Filosóficos y teológicos. Él está estudiando filosofía, y entonces pues entendía un poco más, y aún así, pues es difícil por la grandeza del misterio. Pero después pasó el tema de la Eucaristía, o sea, todavía más difícil. ¿Cómo
1: Uy,
2: es
1: sí.
2: posible que esté en una pequeña forma, que es un pan, una pequeña hostia consagrada? Y sin embargo, fíjense, qué hermoso, porque esto así es, sí, y desde luego hay explicaciones, ¿no? Explicaciones filosóficas y teológicas muy bonitas, pero aquí lo más importante es llenarnos de fe y pensar cómo en este hecho que es la visitación, donde la Santísima Virgen María visita a su prima Isabel, es tan grande que Dios vaya ahí, o sea, que ya esté contenido en el seno virginal de María, que el mismo Juan lo reconoce en el seno materno y ahí recibe la gracia. Y ahí lo santifica, o sea, lo santifica a Jesucristo y con Jesucristo, pues Dios Padre y Dios Espíritu Santo, porque sabemos que donde está uno están los tres. Entonces, pues qué bonito porque él, además de santificarlo, le da una misión, ¿sí? Para preparar el camino de Jesucristo, o sea, abrir ese camino. Esa es la misión, esa es la vocación de Juan, que también conecta después precisamente dentro de la gracia y las virtudes que recibe, pues estas virtudes van encaminadas precisamente a ser un medio, a ser una persona que va a preparar el camino. Y esto también nos debe dejar pensar muchas cosas, porque el hecho de en la encarnación, fíjense que desde la creación, no solamente en la encarnación, Dios ha querido que el hombre no sea solamente un instrumento que él mueve, sino que seamos colaboradores con él de lo que él hace. No sé si se han dado cuenta que por eso la creación está de una manera que nosotros podemos modificarla, que podemos transformarla. Pero además, cuando Dios redime al hombre por medio de la encarnación, lo hace a través de la Santísima Virgen María. Dios no necesitaba encarnarse de una mujer, no necesitaba, lo pudo haber hecho de muchas otras formas. Y sin embargo, la forma más hermosa, más sublime, más perfecta es hacerlo a través del mismo hombre, ¿sí? O sea, y así lo hace también con Juan el Bautista y con él y con la Santísima Virgen, con cada uno de nosotros, porque a veces pensamos que también que estos misterios de nuestra fe se aplican exclusivamente a los grandes personajes del Antiguo y del Nuevo Testamento o de la tradición cristiana, pero nuestra vida es así, con todo y que veamos todos los defectos que tenemos, nuestra vida es un gran misterio, como este misterio en donde Dios nos da su gracia y nos va santificando. Bueno, esto también, este acontecimiento maravilloso de la santificación de San Juan Bautista, de su nacimiento, ¿no? De su concepción primero, y luego de su gestación, de la visita de la Virgen, de su nacimiento, también hacen eco al Salmo 138. O sea que acuérdense que todo lo que sucede y lo que encontramos en el Nuevo Testamento está anunciado en el Antiguo Testamento. Y aquí en este caso, el Salmo 138, tú pones tu mano sobre mí, dice, tú has formado mis entrañas, me has tejido en el seno materno. Te doy gracias por tamaño prodigio y me maravillo con tus maravillas. Vean nada más qué bonito. Por eso es tan hermoso orar con los salmos, ¿no? Porque esto no solo se aplica pues a estos personajes, ¿no? Sino a nosotros mismos. Hay otro texto también muy hermoso, que es el de Isaías, que dice: estaba yo en el vientre y el Señor me llamó en las entrañas de mi madre y pronunció mi nombre. Hizo de mí una espada afilada y me escondió en la sombra de su mano. Me hizo flecha bruñida, me guardó en su aljaba. O sea, vean qué bonitas palabras que ya vienen en el Antiguo Testamento, porque anunciando, ¿verdad?, que Dios había ya preparado y llamado desde el seno materno a San Juan Bautista para ser el precursor de su Hijo Jesucristo. Por eso, pues, el día de hoy, ¿no?, la Iglesia conmemora este acontecimiento. Ahora, fíjense que hay otro dato importante y curioso. Fíjense que cuando nosotros festejamos los santos, porque San Juan Bautista es un santo, por lo general la Iglesia lo hace no el día de su nacimiento o de su concepción, sino el día de su muerte, porque es cuando entran en el cielo, es cuando realmente nacen. O sea, el verdadero parto y nacimiento de la santidad es cuando morimos aquí a este mundo provisional y terreno para nacer en la vida eterna. Y sin embargo, fíjense que, pues, en este caso de San Juan Bautista es diferente porque se celebra también su nacimiento, que fue 6 meses antes que el nacimiento de Jesucristo. Y entonces ya dice aquí la Iglesia que, siguiendo a Lucas 1:15, que el Bautista quedó lleno del Espíritu Santo desde el seno materno. Y por eso es que también se festeja a este santo, es yo creo que el único, ¿no? Porque a otros también, el día de su martirio, por ejemplo, ¿no? Cuando hay mártires, es cuando se les coincide el martirio con la entrada al cielo y es cuando se festeja. Pero aquí en este caso, no. ¿Por qué? Porque ya en el vientre lo visitó la Santísima Virgen María con Jesucristo y ahí mismo lo empezó a santificar. Entonces, pues estos textos tan bonitos, ¿no?, del Antiguo y del Nuevo Testamento, que nos llevan a pensar y a meditar en estos misterios grandes de nuestra fe, y también un poquito hacer una analogía, o sea, a compararlos con nuestra propia vida, ¿no? A ver que nosotros también formamos parte de la creación, también formamos parte del plan de Dios, aunque nos sintamos a veces muy pequeños, porque claro, como lo vamos a ver, San Juan Bautista, una de las virtudes que usted mencionaba hace rato, es la humildad, porque frente a Dios somos infinitamente pequeños, prácticamente no somos nada. Y sin embargo, Dios es el que nos hace grande. N nuestra grandeza nos viene precisamente de ser hijos de Dios, ¿sí? No nos viene de nosotros mismos, sino de Dios que nos crea y que nos hace sus hijos. También por eso hay que reconocer, bueno, más adelante lo veremos, la humildad, ¿no? La verdadera humildad de una falsa humildad, porque
1: Así
2: también hay
1: es.
2: falsas humildades que pueden ser incluso, fíjense, muchos de los vicios del espíritu y de los males a veces se disfrazan de bienes. Y entonces, ¿por qué? Porque el malo es muy hábil, ¿sí? Y entonces las falsas humildades nos pueden hacer sentirnos menos cuando realmente hay que reflexionar, porque el poder decir Padre nuestro implica mucho. Muchísimo,
1: Así
2: ¿sí?
1: es, así es.
2: Es una gran cosa que nos hace ver lo pequeños que somos, reconocer lo pequeños que somos y lo grande, tan pequeños que prácticamente podemos decir que lo que somos somos nada, ¿sí? O sea, nada es el sentido estricto de la palabra, somos nada, pero lo grande que somos porque Dios nos crea y porque Dios nos da una misión como a San Juan Bautista y nos convida a vivir con él. O sea, esto es muy grande y muy bonito, ¿verdad que sí?
1: Así es, doctor Ocampo, muy bien explicado, porque es verdad que lo vamos a hablar a lo largo del programa, que se lo había propuesto y me dijo que sí, de esta falsa humildad, que como decía ahora me viene a la mente, Santa Faustina Kowalska decía que había visto a muchos con una humildad en apariencia superficial y a muy pocos con esa humildad profunda, que es precisamente lo que está diciendo el doctor Ocampo. Vamos a hacer, porque ahora vamos, esta vida que llevó San Juan Bautista, de austeridad y también de humildad y también de decir la verdad, y por decir la verdad le cortaron la cabeza, esta valentía que vamos a hablar ahora, después. Y creo que nos va a ayudar mucho, porque parece un santo que no podemos imitar. A lo mejor no de irnos al desierto, pero sí estas virtudes y este desapego tan profundo que tenía él. Bueno, vamos a hacer la primera pausa y ya volvemos.
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1: Bueno, continuamos con el doctor Ocampo, él está en México. Y siempre, bueno, contactamos con él para que participe ya después de muchos años en este programa. Doctor Ocampo, sabemos por el Evangelio la vida que llevó San Juan Bautista de desapego de todo, porque desde pequeño dicen que se fue al desierto, comía langostas, miel silvestre. Ciertamente, en la actualidad, pues casi nadie va a hacer eso, por lo menos de laicos, pero sí, en cierta manera Dios quiere un desapego de las cosas, de las criaturas, para alcanzar la unión con Él. ¿Cómo se podría explicar o vivir este desapego estando en el mundo? Porque estamos en el mundo, dentro de una sociedad.
2: Bueno, esto es muy importante porque, como les decía hace un rato, todos tenemos una misión, ¿sí? Todos por el bautismo somos sacerdotes, profetas y reyes. Todos los bautizados tenemos y tenemos una misión concreta y para lograr esa misión, Dios nos llena de gracia, nos da gracia a través del bautismo y nos da también muchos otros recursos, ¿no? Virtudes sobrenaturales, ¿no? Empezando por la fe, la esperanza y la caridad. Nos da las otras virtudes morales y también nos las puede dar en grado sobrenatural, según las distintas misiones que tenemos. Nos da también los dones del Espíritu Santo que nos sirven para poder cumplir esta misión y nos hace irnos pre nos, y nos prepara, ¿sí? Él es un maestro que nos va preparando para la misión que Dios nos encargó. Y esto del desierto de Juan, ¿no? Bueno, sí, literalmente él, ¿no? Y sobre todo porque Judá es un área muy árida, pues estuvo en el desierto, pero el desierto tiene una connotación muy amplia. No se refiere nada más a un lugar físico, ¿no? Y el desapego no se refiere nada más a comer poco, ¿no? O a vivir con pocas prendas, ¿no? Con poca ropa, sino, a ver, es una condición es una condición importante que el hombre cuando realmente, cuando recibe el bautismo y a lo largo de su vida va recibiendo mantiene una comunicación con Dios, y eso seguramente muchos de los que nos están escuchando pues lo entienden perfectamente. Otros tal vez un poquito distraídos no se han dado cuenta de eso, porque a veces el mundo nos distrae, nos llena de activismo, ¿sí? Nos creemos que hacer muchas cosas, eso es lo que nos va a santificar o lo que nos va a hacer más perfectos o lo que nos va a acercar más a Dios. Y aquí en este punto que estamos hablando, no se trata de hacer muchas cosas, ¿sí? Sino de lo que se trata es de prepararnos a cumplir con la vocación que Dios nos dio. Pues, es decir, escuchar su llamado, escuchar su voz y dejarnos preparar por él, ¿sí? Y ese desierto, bueno, y en esa preparación hay dos momentos muy importantes, ¿no? Uno es sentirnos amados por Dios, ese es el primero, ¿no? Sentir cómo Dios nos ama y nos amó desde siempre con un amor infinito. Nosotros tenemos que o sea, entender más que sentir, ¿sí? No es tanto sentir, sino también entender que el amor que Dios nos tiene es infinito. Y luego el segundo paso ante ese amor, ¿qué es lo primero que se nos puede ocurrir? Cuando si alguien te dice que te ama o te das cuenta tú que te ama a alguien mucho, ¿no? Por ejemplo, un padre, un hermano, un cónyuge podría ser, ¿sí? ¿Qué es lo que haces? Bueno, pues, ¿con qué lo correspondo eso, ese amor, sí? Entonces, buscar qué es con lo que nosotros podríamos corresponder. Cuando nosotros hacemos ese segundo acto de buscar, es en donde nos damos cuenta de lo pequeños que somos y de lo poco que tenemos frente a Dios. Y entonces, ¿qué pasa? Que empezamos a buscar qué ofrecer a Dios frente a ese amor, y es cuando nos ofrecemos nosotros, ¿sí? ¿Por qué? Porque ¿qué podemos darle a Dios? ¿Qué le podemos dar? Nuestra casa, nuestra ropa, ¿no? No, no podemos darle, no tenemos nada que dar más que lo más que podemos darle ante ese amor es nosotros mismos. Y ese dar nosotros mismos, darnos enteramente a Dios, que es un acto que va precedido de la gracia. O sea, ese acto no proviene de nosotros, sino proviene de nosotros, pero cuando nosotros aceptamos la gracia que Dios nos da, la gracia de su amor. Y entonces nos entregamos a Él, nos damos a Él y nos despojamos de todo, ¿sí? Y entonces empieza este proceso como el de San Juan Bautista, que habla del desierto, y aquí se trata de un desierto pues realmente material, físico y todo, pero también del desierto espiritual, ¿sí? Un desierto en donde parece que no pasa nada, donde parece que Dios todavía no está presente y donde nos vamos preparando para ese momento en el que va a llegar Dios o va a manifestarse plenamente en nuestra vida, y entonces nos entregamos y vamos aceptando todo ese cincelar o esculpir de Dios en nuestras almas, ¿no? La austeridad de la vida, ¿no? El espíritu de sacrificio, la renuncia a una vida de placer, a una vida normal, ¿sí? Es aceptada por el alma que se convierte en este caso por San Juan B Bautista con su vocación, pero igual es la de todos nosotros, porque a ver, ¿quién de nosotros no ha tenido que aceptar muchas renuncias? Aún los que tienen más dinero, los que tienen más poder, sí, esta vida está llena de sacrificios y de renuncias a muchas cosas, ¿sí? Y esto es lo que nos enseña San Juan Bautista. Dice, bueno, el Evangelio dice que llevaba un vestido de pelo de camello, ¿no? Su alimento consistía en langostas y miel silvestre, no bebía ni vino ni licor, ¿no? Bueno, no era una persona que vestía con ropa costosa, ni mucho menos, ¿verdad? Entonces, no estaba en un palacio como un rey, sino llevaba una vida sumamente austera, difícil, incómoda, pero esta vida y que todos la podemos vivir y la debemos vivir como cristiano, y de hecho la vivimos, hay que hacerla, hay que vivirla conscientemente, ¿sí? Aceptando que es como que la preparación que Dios nos da para dejar, para, no para dejar todo, sino para recibirlo todo, ¿sí? A cambio de lo que parece ser mucho, pero en realidad no es nada, ¿sí? ¿Qué es lo que nos enseña Juan Ben Bautista? Juan Bautista nos enseña, nos da un mensaje de conversión, ¿sí? Un mensaje de conversión. Esto que estoy hablando es la esencia de la conversión. Sentirnos o reconocernos, más que sentirnos, amados por Dios, reconocernos amados por Dios, entregar todo lo que tenemos a Dios y luego dejarnos enseñar por Dios, dejarnos cincelar, dejarnos esculpir con Dios, por Dios, para aparentemente dejando todo, recibirlo todo. Porque, bueno, ya Santa Teresa decía, solo Dios basta, ¿no? Porque con Él vamos a tener absolutamente todo, no vamos a perder nada. Realmente todo lo que parece que San Juan B. Bautista se privaba, en realidad no era nada con lo que él, la misión tan importante que tenía y lo que representa para un cristiano dar todo a cambio de Dios. O sea, damos todo. Fíjense que no sé si algunos han experimentado esto que estoy yo diciendo, pero estoy seguro que muchos cristianos que están escuchándonos ahora y muchos cristianos en el mundo han experimentado eso, que cuando uno se desprende de todo, se despoja o hace el intento, porque claro, nosotros somos muy imperfectos y todo lo hacemos muy torpe, ¿no? Muy torpemente, pero aún así, como que en ese momento que te das cuenta de que no tienes nada, sobre todo si alguna vez pasaste por una situación difícil, ¿no? Económicamente, o que no tienes, o sea, que te sientes sin recursos económicos, sin recursos afectivos, ¿no? Que te sientes solo, que te sientes sin nada, y cuando sientes ese amor de Dios en ese desierto, porque eso es precisamente un desierto, ¿sí? En donde tú sientes que te das cuenta de tu pequeñez, de tu necesidad, en ese momento sientes también o percibes que tienes todo. No sé si les ha pasado, como al vaciarte de todo, en ese momento Dios te da como una gracia para darte cuenta que todo lo que Dios ha hecho en el universo es tuyo. Porque al final todo Dios se da, Dios se nos da, ¿sí? Y eso fue lo que sintió Juan el Bautista en el seno de su madre, ¿sí? Sintió la presencia del Salvador y saltó de gozo. ¿Por qué? Porque recibir al Salvador es recibirlo todo. Que este universo tan grande que lo vemos, que no lo podemos ni ver, ni siquiera lo podemos imaginar qué tan grande es. Imagínense, el amor de Dios es infinitamente más grande y todo eso está hecho para nosotros. Imagínense, todo eso es nuestro. Dios nos lo ha querido dar y no, y mucho más que eso, a Él mismo, ¿sí? A Él mismo que nos viene a salvar. Bueno, son cosas que poco podemos vislumbrar, ¿no? Que no nos caben en nuestra mente, pero estos misterios tan bonitos de la vida, por ejemplo, de Juan Bautista, pues nos ayudan a meditar, ¿no? Y a encerrarnos en la oración y a pensar cuán maravilloso es que Dios haya llegado a nosotros, que hayamos recibido el bautismo y que podamos nosotros ser herederos y poder decir Padre nuestro, ¿no? Porque somos hijos de Dios.
1: Muy bien, doctor Ocampo nos lo ha explicado muy bien. Ese desapego que no necesariamente es que me tengo que ir a vivir debajo de un puente porque me toque desapegar todo. No, no es tanto el desapego ese, sino el de la voluntad, no querer
2: Exacto.
1: esa, mi voluntad, que porque si estoy apegada a un carro, no voy a estar apegada a Dios. porque date el César lo que es del César y a Dios lo que es de Dios. Entonces, eso es lo que Dios quiere, sobre todo cuando estamos como laicos en el mundo, no tanto quitarnos las cosas, sino esa voluntad, ese que mi corazón esté dividido. Bueno, vamos a la segunda pausa para dar el correo electrónico y ya volvemos en un momentito.
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1: Hoy celebramos el nacimiento, pero San Juan Bautista también se celebra el día que murió, y murió de una manera, bueno, diciendo la verdad. Por eso le cortaron la cabeza Herodes. Ya estaba él lejos de su primo, que era Jesús, y ocurrió lo que sabemos del Evangelio, y entonces le cortaron la cabeza y se la llevaron a Herodías en una bandeja. Pero para decir la verdad a Herodes tuvo que tener mucha valentía, cosa que muchas veces nosotros no tenemos. Hay muchas circunstancias, por respeto humano, por, en fin. Entonces, doctor Ocampo, este decir la verdad abiertamente, como se dice en España, no sé si en México, sin tapujos, ¿de dónde sacaba? Porque uno puede decir, pues se lo daba a Dios. Nosotros también tenemos a Dios y a lo mejor no nos atrevemos. ¿De dónde sacaba él esta valentía para decir la verdad?
2: Bueno, desde luego esta valentía, ¿no?, que también forma parte de la fortaleza, que es una virtud que, bueno, en grado heroico o sobrenaturalmente, es la que nos permite ser testigos en el caso del martirio, que fue el caso de San Juan Evangelista, que fue llamado a ser mártir. ¿Por qué? Porque por precisamente dar testimonio de la verdad, que es Jesucristo, pues acabó por resultar políticamente incorrecto, como ahora se dice, ¿no? Que la gente, hay una, así como, bueno, hay de todas las virtudes, hay como que vicios que se disfrazan de virtudes. Y así como hay una falsa humildad, también hay una falsa prudencia, una prudencia falsa, ¿sí? Una prudencia que se confunde, que ahora nos hacen ver como que el prudente es el que no dice la verdad cuando debe decirla, ¿sí? Porque la verdad, nosotros somos limitados y nuestros interlocutores, los demás seres humanos, también son limitados. Entonces, hay verdades que nos corresponde decir y que además estamos obligados a decir, cueste lo que cueste, y hay verdades que debemos callar, ¿no? Por ejemplo, un sacerdote, el sigilo sacramental, ¿no? No puede decir los pecados de los que fueron a confesar con él. Hay secretos profesionales también que hay que guardar por el bien común, por el bien de las almas, de los demás, ¿no? Por el bien social. Y luego hay también, hay diferentes tipos de secretos, o secretos de Estado también, ¿no? Cuando una nación tiene que defender a sus ciudadanos, ¿no?, en aras del bien común también, de algún peligro externo. Es decir, decir la verdad no quiere decir ventilar todo a todos como si fuéramos dioses todos y tuviéramos derecho a conocer todo tipo de cosas y de todo mundo, sino que hay cosas que estamos que tenemos derecho a saber, y hay cosas que estamos obligados a decir, y ahí es donde viene esta virtud de la fortaleza y luego la valentía para poderlas decir a pesar del precio, del coste que nos pueda causar. Y esto ahí es donde somos muchas veces débiles, porque ya no queremos sufrir esto. Pero no solamente Juan el Bautista tiene este llamado, esta vocación, sino que también hay que hacer conciencia de que esta vocación es para todo cristiano, para todos nosotros estamos llamados a ser testigos de la verdad. No todos estamos llamados al martirio, no todos, solamente algunas almas escogidas por Dios reciben esa gracia, ¿no? Van a decir, pero ¿cómo que una gracia de ser mártires, ¿no? De que te maten por causa de la verdad. Bueno, porque es una gracia porque no cualquiera se le concede morir por Cristo, no a cualquiera. ¿Por qué? Porque es una gracia especial. Y sin embargo, lo que sí estamos llamados a todos, absolutamente de todos, y en esto participamos tal vez en alguna medida del martirio, a decir la verdad y a sostenernos en la verdad, aun cuando el mundo vaya en contra de ella. El mundo entendido no como la creación, sino como el mundo que se opone al plan o al orden establecido por Dios. Lamentablemente vivimos en un mundo, como lo vivía San Juan Bautista, que estaba exactamente en contra de lo que Dios quería de ese mundo. Y por eso era tan difícil, ¿no? Para San Juan Bautista, y luego lo fue para Jesucristo, que también murió en la cruz por la misma razón, ¿no? Por el ser el mismo la verdad y por el iluminar con la verdad. Entonces, muchas veces nosotros, por miedo, por cobardía y por no aceptar, no seguir la gracia de nuestro Señor Jesucristo y la gracia que Dios nos da, pues callamos cuando debemos hablar, ¿no? O decimos lo que no debemos decir, una falta de prudencia, pero también de valentía, de fortaleza para decir la verdad. Y esto también quiero yo decirles, ¿verdad? Que, a ver, no sé cómo explicarles esto, que es muy hermoso, pero a la vez es muy difícil, porque siempre hay que decir la verdad que estamos obligados a decir, siempre. Y nunca, y hay que no tener miedo de eso, ¿sí? Yo creo que también en nuestro auditorio, que es muy selecto, porque quien escucha este programa es porque o tiene fe o ya Dios lo llamó para recibirla, ¿sí? Porque nadie por casualidad va a estar escuchando este programa, y por eso me dirijo de esta manera a ustedes con todo cariño y con mucho amor, ¿no?, que Dios me da. Pero fíjense que muchos de ustedes seguramente han tenido que sostener una verdad que les ha costado probablemente su trabajo. Seguramente eso ha pasado, ha sucedido. Y es esa valentía, miren, en un grado parecido al de San Juan Bautista frente a Herodes, que tuvo que sostenerse en la verdad de Cristo, y eso despertó, ¿verdad?, la ira y el coraje de los que estaban en el poder, al punto que lo mataron, o del mismo Jesucristo. Pero fíjense cómo cuando uno, no sé la experiencia que tengan los que hayan vivido esto, que seguramente son muchos, es pues perseguido, puede ser nada más perseguido o incluso despedido de un trabajo. Pensemos en un médico que se niega en un país donde se les obliga a practicar el aborto, por ejemplo, en las clínicas, ahora con las leyes que van en contra del orden establecido por Dios, y que antes de abortar, de participar en un aborto, prefiere mantenerse en la verdad y es despedido de su trabajo, ¿no? Y con esto hay muchísimos ejemplos que podemos dar y que seguramente hay muchos en el auditorio. Pero ahí se pisa el fondo, se queda uno sin nada, algo parecido como lo que sucede también en la vejez, ¿no? Cuando somos ancianitos, yo veo a muchos ancianitos que se quedan sin nada, ¿sí? Pero prácticamente sin nada, ni siquiera su autonomía, todo lo pierden, absolutamente todo, pero ahí es, otra vez volvemos a lo mismo, donde vuelve a donde se presenta Dios, ¿sí? No hay que tener miedo, pisa el fondo, ¿sí? Y a veces tarda porque como que Dios se oculta, pero llega y de repente es como la noche que llega a su punto más oscuro y luego sale el sol, sale la luz. Entonces, no, esta valentía también nos debe llevar a esta valentía que es parte de la virtud de la fortaleza en grado heroico, que permite que San Juan Bautista se sostenga en la verdad hasta llegar pues al martirio, a tener que a que lo hayan matado, ¿no? Por causa de la verdad, pues es lo que nos debe enseñar es que nosotros estamos llamados también a eso en diferentes niveles y que al final Dios va a estar ahí, ¿sí? Que eso no es una desgracia, sino más bien un privilegio.
1: Así es.
2: Jesucristo siempre dijo la verdad. Piensen en los fariseos, ¿no? Cuando les tuvo que decir raza de víboras. Bueno, cuesta trabajo pensar en un Jesús bueno, perfecto, en un Dios, diciendo raza de víboras, ¿sí? Entonces, o cuando estaban los mercaderes en el templo, como él también, hay una santa ira de Dios para poder cuidar lo que es de Dios. Y ahí lo que nos debe doler no es cuidar lo que es de Dios, no es dar la vida por Dios, no es decir la verdad aunque nos cueste, sino lo que nos debe doler y Dios nos debe dar esa gracia es por no decir lo que debemos decir, por no defender lo que debemos defender, por miedo, por dejarnos llevar por lo políticamente correcto, que es esa falsa prudencia, que no es más que ajustarnos a las verdades de los que tienen el poder, sacrificando la verdad, nuestra convicción. ¿Cuántos sacrilegios se cometen ahora? ¿Cuántas ofensas y cuántos agravios en todas partes respecto a Dios en las legislaciones de los gobiernos de los estados? Y los cristianos callamos por temor, ¿sí? Por cobardía. Pues aquí San Juan Bautista nos da una gran lección, ¿sí? Esta valentía para mantenerse en la verdad a costa de lo más grave, ¿no? Que en este caso, pues lo que le costó fue incluso la vida, ¿sí? Entonces, ¿qué es lo que no pudo aceptar? Pues que Herodes lo reprende porque vivía causando escándalo porque tenía por esposa a la mujer de su hermano. Del Así hermano es. De Herodes, ¿sí? Y entonces él quería que San Juan Bautista lo confirmara, es decir, estuviera de acuerdo con eso. Y como San Juan Bautista nunca pudo aceptar eso porque iba en contra del orden de Dios, establecido por Dios, entonces le costó la vida. Pensemos cuántas personas que están en cuestiones irregulares, ¿no? En el matrimonio, esta es una invitación también a reflexionar, ¿no? Es muy difícil, yo lo entiendo, pero no es imposible y no hay nada más hermoso que acercarnos a Dios, ¿sí? Que abrirnos a Dios y yo les aseguro, de verdad, a todos los que están ahí, les aseguro que si renuncian a vivir en el pecado, aunque de momento pueda parecer muy demasiado doloroso, yo estoy seguro que Dios, que no se deja ganar jamás en generosidad, les va a llenar de amor el corazón. Estoy completamente seguro de eso. Hace poco lo veía yo con una pareja, ¿no? de unos alumnos que yo les explicaba, ¿no? El uso de anticonceptivos, ¿no? Que ahora pues es muy común. Y yo les explicaba y les enseñaba cómo eso pues va en contra del orden establecido por Dios. Y luego se me acercó uno de ellos y me dijo que quería vivir conforme al orden de Dios y que quería saber cómo podía él vivir esa vida. Y yo, pues, la verdad, sentí mucha alegría de que una persona se acercara así y luego recé mucho por él, obviamente, ¿verdad? Hay que rezar mucho por ello para que Dios les dé la fuerza a esa pareja. Y luego, luego estoy seguro, porque después lo vi muy contento, que Dios lo llenó de alegría y de gozo. Entonces, pues no hay que tener miedo, ¿verdad? Ese valor que Dios nos da, porque es también en grado sobrenatural, como en el caso de San Juan Bautista, es también es infuso. Fíjense que estas virtudes, la valentía, la fortaleza, la prudencia, son naturales porque las podemos adquirir por medio de la repetición de actos de valentía, pero también tienen una parte infusa, pueden ser infundidas por Dios en orden a la economía de la salvación, es decir, de que nosotros participemos con Dios en una misión especial, ¿sí? Lo que hay que estar es atentos, vigilantes, para no rechazar la gracia de Dios y para aceptarlo todo, porque una vez que nosotros lo aceptamos y que obramos como Dios, nos viene un regalo muy grande. El primero es el de la paz. Así y después es. El del amor que sentimos de Dios por haber cumplido con esto. Entonces, no hay que tener miedo, y creo que esa es una enseñanza muy bonita que Dios nos da a través de este personaje tan, tan misterioso, ¿no? Como San Juan Bautista, del cual hoy celebramos y nos encomendamos.
1: Así es. Nos ha faltado, porque ya prácticamente tenemos solo los minutos para las tres Ave Marías, una pregunta, doctor Ocampo, que quizás sí. Nos va a llevar en otro programa, porque me interesa mucho también para nuestros oyentes, porque lo que usted decía tiene razón. Decimos somos un gusano y todo, pero luego cuando nos tocan, bueno, pues saltamos como... Y en cierta manera no hemos calado profundamente, porque la humildad es la verdad, como usted también un poquito hacía referencia, que no puedo decir que yo no valgo nada. Bueno, es que yo tengo una gran dignidad, soy hijo de Dios, por lo tanto no es que no valga nada, pero cada uno en su lugar, claro. Entonces, doctor Ocampo, si le parece, vamos a hacer un programa, ¿verdad?, relacionado qué es la humildad y qué relación tiene con la verdad, que creo que va a ser muy interesante. Bueno, y ahora... Sí, vamos a rezar con el doctor Ocampo las tres Ave Marías para que la Virgen, que es por la que nos vienen todas las gracias de Dios, así lo ha querido Él, nos ayude en esto que nos decía el doctor Ocampo, esta valentía y este desapego con la voluntad, a lo mejor no de hecho, pero sí ese desapego del corazón de las cosas que en realidad lo que nos separa de Dios. María, Madre mía, por el poder que te concedió el Padre, líbranos de caer en pecado. Dios te salve, María, llena eres de gracia, el Señor es contigo. Bendita tú eres entre todas las mujeres y bendito es el fruto de tu vientre, Jesús.
2: Santa María, Madre de Dios, ruega por nosotros los pecadores, ahora y en la hora de nuestra muerte. Amén.
1: María, Madre mía, por la sabiduría que te concedió el Hijo, líbranos de caer en pecado. Dios te salve, María, llena eres de gracia, el Señor es contigo. Bendita tú eres entre todas las mujeres y bendito es el fruto de tu vientre, Jesús.
2: Santa María, Madre de Dios, ruega por nosotros los pecadores, ahora y en la hora de nuestra muerte. Amén.
1: María, Madre mía, por el amor que te concedió el Espíritu Santo, líbranos de caer en pecado. Dios te salve, María, llena eres de gracia, el Señor es contigo. Bendita tú eres entre todas las mujeres y bendito es el fruto de tu vientre, Jesús.
2: Santa María, Madre de Dios, ruega por nosotros los pecadores, ahora y en la hora de nuestra muerte. Amén.
1: Bueno, doctor Ocampo, muchísimas gracias como siempre por habernos acompañado en este programa y le esperamos para el próximo mes.
2: Muchas gracias y muchas bendiciones para todos los que nos escuchan.
1: Muchísimas gracias a usted, que siempre nos instruye muy bien, muy rectamente, porque así es, así uno lo nota, que estamos en la verdadera doctrina, sin mezcla de nada, sino que esto es lo nuestro, lo de siempre y en todas partes, que esa es la tradición. Y bueno,
2: así es.
1: Sí, bueno, y me encanta, para que nos vayamos todos formando bien nuestra conciencia y actuemos conforme a la voluntad de Dios. Bueno, pues nada más.
2: Amén, amén.
1: Gracias, doctor Ocampo. Que la Sagrada, como siempre digo, que la Sagrada Familia los bendiga a todos.
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0: Por la señal de la Santa Cruz, de nuestros enemigos, líbranos, Señor Dios nuestro, en el nombre del Padre, y del Hijo, y del Espíritu Santo.
1: Amén.
0: Acto de contrición.
2: Señor mío Jesucristo, Dios y hombre verdadero, Creador, Padre y Redentor,

0: por ser vos quien sois bondad infinita, y porque os amo sobre todas las cosas, me pesa de todo corazón haberos ofendido. También me pesa porque podéis castigarme con las penas del infierno. Ayudado de vuestra divina gracia, propongo firmemente nunca más pecar, confesarme y cumplir la penitencia que me fuere impuesta. Amén.
1: Un credo al Sagrado Corazón de Jesús.
0: Creo en Dios Padre Todopoderoso, Creador del cielo y de la tierra. Creo en Jesucristo, su único Hijo, nuestro Señor, que fue concebido por obra y gracia del Espíritu Santo. Nació de Santa María Virgen, padeció bajo el poder de Poncio Pilato, fue crucificado, muerto y sepultado, descendió a los infiernos, al tercer día resucitó de entre los muertos, subió a los cielos y está sentado a la derecha de Dios Padre Todopoderoso. Desde allí ha de venir a juzgar a vivos y muertos. Creo en el Espíritu Santo, la Santa Iglesia Católica, la comunión de los santos, el perdón de los pecados, la resurrección de la carne y la vida eterna. Amén.
1: Primer misterio, la resurrección del Señor. Al alborear el primer día de la semana, fueron a ver el sepulcro. El ángel habló a las mujeres: «Vosotras no temáis, ya sé que buscáis a Jesús. No está aquí, ha resucitado». Padre nuestro que estás en el cielo, santificado sea tu nombre. Venga a nosotros tu reino. Hágase tu voluntad en la tierra como en el cielo.
2: Danos hoy nuestro pan de cada día. Perdona nuestras ofensas, como también nosotros perdonamos a los que nos ofenden. No nos dejes caer en la tentación y líbranos del mal. Amén.
1: Dios te salve, María, llena eres de gracia, el Señor es contigo. Bendita tú eres entre todas las mujeres y bendito es el fruto de tu vientre, Jesús.
2: Santa María, Madre de Dios, ruega por nosotros, pecadores, ahora y en la hora de nuestra muerte. Amén.
1: Dios te salve, María, llena eres de gracia, el Señor es contigo. Bendita tú eres entre todas las mujeres y bendito es el fruto de tu vientre, Jesús.
2: Santa María, Madre de Dios, ruega por nosotros, pecadores, ahora y en la hora de nuestra muerte. Amén.
1: Dios te salve, María, llena eres de gracia, el Señor es contigo. Bendita tú eres entre todas las mujeres y bendito es el fruto de tu vientre, Jesús.
2: Santa María, Madre de Dios, ruega por nosotros, pecadores, ahora y en la hora de nuestra muerte. Amén.
1: Dios te salve, María, llena eres de gracia, el Señor es contigo. Bendita tú eres entre todas las mujeres y bendito es el fruto de tu vientre, Jesús.
2: Santa María, Madre de Dios, ruega por nosotros, pecadores, ahora y en la hora de nuestra muerte. Amén.
1: Dios te salve, María, llena eres de gracia, el Señor es contigo. Bendita tú eres entre todas las mujeres y bendito es el fruto de tu vientre, Jesús.
2: Santa María, Madre de Dios, ruega por nosotros, pecadores, ahora y en la hora de nuestra muerte. Amén.
1: Dios te salve, María, llena eres de gracia, el Señor es contigo. Bendita tú eres entre todas las mujeres y bendito es el fruto de tu vientre, Jesús.
2: Santa María, Madre de Dios, ruega por nosotros, pecadores, ahora y en la hora de nuestra muerte. Amén.
1: Dios te salve, María, llena eres de gracia, el Señor es contigo. Bendita tú eres entre todas las mujeres y bendito es el fruto de tu vientre, Jesús.
2: Santa María, Madre de Dios, ruega por nosotros, pecadores, ahora y en la hora de nuestra muerte. Amén.
1: Dios te salve, María, llena eres de gracia, el Señor es contigo. Bendita tú eres entre todas las mujeres y bendito es el fruto de tu vientre, Jesús.
2: Santa María, Madre de Dios, ruega por nosotros, pecadores, ahora y en la hora de nuestra muerte. Amén.
1: Dios te salve, María, llena eres de gracia, el Señor es contigo. Bendita tú eres entre todas las mujeres, y bendito es el fruto de tu vientre, Jesús.
2: Santa María, Madre de Dios, ruega por nosotros, pecadores, ahora y en la hora de nuestra muerte. Amén.
1: Dios te salve, María, llena eres de gracia, el Señor es contigo. Bendita tú eres entre todas las mujeres, y bendito es el fruto de tu vientre, Jesús.
2: Santa María, Madre de Dios, ruega por nosotros, pecadores, ahora y en la hora de nuestra muerte. Amén.
1: Gloria al Padre, y al Hijo, y al Espíritu Santo.
2: Como era en el principio, ahora y siempre, por los siglos de los siglos. Amén.
0: María, Madre de gracia, Madre de piedad y misericordia, defiéndenos del enemigo y ampáranos, ahora y en la hora de nuestra muerte. Amén. Oh Jesús mío, perdonad nuestros pecados, librarnos del fuego del infierno, llevad al cielo a todas las almas, especialmente a las más necesitadas de vuestra misericordia.
1: Segundo misterio, la ascensión del Señor. Y los sacó hasta cerca de Betania, y levantando sus manos los bendijo. Y mientras los bendecía, se separó de ellos y fue llevado al cielo. Padre nuestro que estás en el cielo, santificado sea tu nombre. Venga a nosotros tu reino. Hágase tu voluntad en la tierra como en el cielo.
2: Danos hoy nuestro pan de cada día. Perdona nuestras ofensas, como también nosotros perdonamos a los que nos ofenden. No nos dejes caer en la tentación, y líbranos del mal. Amén.
1: Dios te salve, María, llena eres de gracia, el Señor es contigo. Bendita tú eres entre todas las mujeres, y bendito es el fruto de tu vientre, Jesús.
2: Santa María, Madre de Dios, ruega por nosotros, pecadores, ahora y en la hora de nuestra muerte. Amén.
1: Dios te salve, María, llena eres de gracia, el Señor es contigo. Bendita tú eres entre todas las mujeres, y bendito es el fruto de tu vientre, Jesús.
2: Santa María, Madre de Dios, ruega por nosotros, pecadores, ahora y en la hora de nuestra muerte. Amén.
1: Dios te salve, María, llena eres de gracia, el Señor es contigo. Bendita tú eres entre todas las mujeres, y bendito es el fruto de tu vientre, Jesús.
2: Santa María, Madre de Dios, ruega por nosotros, pecadores, ahora y en la hora de nuestra muerte. Amén.
1: Dios te salve, María, llena eres de gracia, el Señor es contigo. Bendita tú eres entre todas las mujeres, y bendito es el fruto de tu vientre, Jesús.
2: Santa María, Madre de Dios, ruega por nosotros, pecadores, ahora y en la hora de nuestra muerte. Amén.
1: Dios te salve, María, llena eres de gracia, el Señor es contigo. Bendita tú eres entre todas las mujeres, y bendito es el fruto de tu vientre, Jesús.
2: Santa María, Madre de Dios, ruega por nosotros, pecadores, ahora y en la hora de nuestra muerte. Amén.
1: Dios te salve, María, llena eres de gracia, el Señor es contigo. Bendita tú eres entre todas las mujeres, y bendito es el fruto de tu vientre, Jesús.
2: Santa María, Madre de Dios, ruega por nosotros, pecadores, ahora y en la hora de nuestra muerte. Amén.
1: Dios te salve, María, llena eres de gracia, el Señor es contigo. Bendita tú eres entre todas las mujeres, y bendito es el fruto de tu vientre, Jesús.
2: Santa María, Madre de Dios, ruega por nosotros, pecadores, ahora y en la hora de nuestra muerte. Amén.
1: Dios te salve, María, llena eres de gracia, el Señor es contigo. Bendita tú eres entre todas las mujeres, y bendito es el fruto de tu vientre, Jesús.
2: Santa María, Madre de Dios, ruega por nosotros, pecadores, ahora y en la hora de nuestra muerte. Amén.
1: Dios te salve, María, llena eres de gracia, el Señor es contigo. Bendita tú eres entre todas las mujeres, y bendito es el fruto de tu vientre, Jesús.
2: Santa María, Madre de Dios, ruega por nosotros, pecadores, ahora y en la hora de nuestra muerte. Amén.
1: Dios te salve, María, llena eres de gracia, el Señor es contigo. Bendita tú eres entre todas las mujeres, y bendito es el fruto de tu vientre, Jesús.
2: Santa María, Madre de Dios, ruega por nosotros, pecadores, ahora y en la hora de nuestra muerte. Amén.
1: Gloria al Padre, y al Hijo, y al Espíritu Santo.
2: Como era en el principio, ahora y siempre, por los siglos de los siglos. Amén.
0: María, Madre de gracia, Madre de piedad y misericordia, defiéndenos del enemigo y ampáranos, ahora y en la hora de nuestra muerte. Amén. Oh Jesús mío, perdonad nuestros pecados, librarnos del fuego del infierno, llevad al cielo a todas las almas, especialmente a las más necesitadas de vuestra misericordia.
1: Tercer misterio, la venida del Espíritu Santo sobre María Santísima y el Colegio Apostólico. Al cumplirse el día de Pentecostés, vieron aparecer unas lenguas como llamaradas posándose encima de cada uno de ellos, y se llenaron todos de Espíritu Santo. Padre nuestro que estás en el cielo, santificado sea tu nombre. Venga a nosotros tu reino. Hágase tu voluntad en la tierra como en el cielo.
2: Danos hoy nuestro pan de cada día. Perdona nuestras ofensas, como también nosotros perdonamos a los que nos ofenden. No nos dejes caer en la tentación y líbranos del mal. Amén.
1: Dios te salve, María, llena eres de gracia, el Señor es contigo. Bendita tú eres entre todas las mujeres, y bendito es el fruto de tu vientre, Jesús.
2: Santa María, Madre de Dios, ruega por nosotros, pecadores, ahora y en la hora de nuestra muerte. Amén.
1: Dios te salve, María, llena eres de gracia, el Señor es contigo. Bendita tú eres entre todas las mujeres, y bendito es el fruto de tu vientre, Jesús.
2: Santa María, Madre de Dios, ruega por nosotros, pecadores, ahora y en la hora de nuestra muerte. Amén.
1: Dios te salve, María, llena eres de gracia, el Señor es contigo. Bendita tú eres entre todas las mujeres, y bendito es el fruto de tu vientre, Jesús.
2: Santa María, Madre de Dios, ruega por nosotros, pecadores, ahora y en la hora de nuestra muerte. Amén.
1: Dios te salve, María, llena eres de gracia, el Señor es contigo. Bendita tú eres entre todas las mujeres, y bendito es el fruto de tu vientre, Jesús.
2: Santa María, Madre de Dios, ruega por nosotros, pecadores, ahora y en la hora de nuestra muerte. Amén.
1: Dios te salve, María, llena eres de gracia, el Señor es contigo. Bendita tú eres entre todas las mujeres, y bendito es el fruto de tu vientre, Jesús.
2: Santa María, Madre de Dios, ruega por nosotros, pecadores, ahora y en la hora de nuestra muerte. Amén.
1: Dios te salve, María, llena eres de gracia, el Señor es contigo. Bendita tú eres entre todas las mujeres, y bendito es el fruto de tu vientre, Jesús.
2: Santa María, Madre de Dios, ruega por nosotros, pecadores, ahora y en la hora de nuestra muerte. Amén.
1: Dios te salve, María, llena eres de gracia, el Señor es contigo. Bendita tú eres entre todas las mujeres, y bendito es el fruto de tu vientre, Jesús.
2: Santa María, Madre de Dios, ruega por nosotros, pecadores, ahora y en la hora de nuestra muerte. Amén.
1: Dios te salve, María, llena eres de gracia, el Señor es contigo. Bendita tú eres entre todas las mujeres, y bendito es el fruto de tu vientre, Jesús.
2: Santa María, Madre de Dios, ruega por nosotros, pecadores, ahora y en la hora de nuestra muerte. Amén.
1: Dios te salve, María, llena eres de gracia, el Señor es contigo. Bendita tú eres entre todas las mujeres, y bendito es el fruto de tu vientre, Jesús.
2: Santa María, Madre de Dios, ruega por nosotros, pecadores, ahora y en la hora de nuestra muerte. Amén.
1: Dios te salve, María, llena eres de gracia, el Señor es contigo. Bendita tú eres entre todas las mujeres, y bendito es el fruto de tu vientre, Jesús.
2: Santa María, Madre de Dios, ruega por nosotros, pecadores, ahora y en la hora de nuestra muerte. Amén.
1: Gloria al Padre, y al Hijo, y al Espíritu Santo.
2: Como era en el principio, ahora y siempre, por los siglos de los siglos. Amén.
0: María, Madre de Gracia, Madre de piedad y misericordia, defiéndenos del enemigo y ampáranos, ahora y en la hora de nuestra muerte. Amén. Oh Jesús mío, perdonad nuestros pecados, librarnos del fuego del infierno, llevad al cielo a todas las almas, especialmente a las más necesitadas de vuestra misericordia.
1: Cuarto misterio: la asunción de Nuestra Señora en cuerpo y alma al cielo. ¿Quién es esta que despunta como el alba, hermosa como la luna, refulgente como el sol, imponente como un batallón? Padre nuestro que estás en el cielo, santificado sea tu nombre, venga a nosotros tu reino, hágase tu voluntad en la tierra como en el cielo.
2: Danos hoy nuestro pan de cada día, perdona nuestras ofensas, como también nosotros perdonamos a los que nos ofenden. No nos dejes caer en la tentación y líbranos del mal. Amén.
1: Dios te salve María, llena eres de gracia, el Señor es contigo. Bendita tú eres entre todas las mujeres y bendito es el fruto de tu vientre, Jesús.
2: Santa María, Madre de Dios, ruega por nosotros pecadores, ahora y en la hora de nuestra muerte. Amén.
1: Dios te salve María, llena eres de gracia, el Señor es contigo. Bendita tú eres entre todas las mujeres y bendito es el fruto de tu vientre, Jesús.
2: Santa María, Madre de Dios, ruega por nosotros pecadores, ahora y en la hora de nuestra muerte. Amén.
1: Dios te salve María, llena eres de gracia, el Señor es contigo. Bendita tú eres entre todas las mujeres y bendito es el fruto de tu vientre, Jesús.
2: Santa María, Madre de Dios, ruega por nosotros pecadores, ahora y en la hora de nuestra muerte. Amén.
1: Dios te salve María, llena eres de gracia, el Señor es contigo. Bendita tú eres entre todas las mujeres, y bendito es el fruto de tu vientre, Jesús.
2: Santa María, Madre de Dios, ruega por nosotros pecadores, ahora y en la hora de nuestra muerte. Amén.
1: Dios te salve María, llena eres de gracia, el Señor es contigo. Bendita tú eres entre todas las mujeres, y bendito es el fruto de tu vientre, Jesús.
2: Santa María, Madre de Dios, ruega por nosotros pecadores, ahora y en la hora de nuestra muerte. Amén.
1: Dios te salve María, llena eres de gracia, el Señor es contigo. Bendita tú eres entre todas las mujeres, y bendito es el fruto de tu vientre, Jesús.
2: Santa María, Madre de Dios, ruega por nosotros pecadores, ahora y en la hora de nuestra muerte. Amén.
1: Dios te salve María, llena eres de gracia, el Señor es contigo. Bendita tú eres entre todas las mujeres, y bendito es el fruto de tu vientre, Jesús.
2: Santa María, Madre de Dios, ruega por nosotros pecadores, ahora y en la hora de nuestra muerte. Amén.
1: Dios te salve, María, llena eres de gracia, el Señor es contigo. Bendita tú eres entre todas las mujeres, y bendito es el fruto de tu vientre, Jesús.
2: Santa María, Madre de Dios, ruega por nosotros pecadores, ahora y en la hora de nuestra muerte. Amén.
1: Dios te salve María, llena eres de gracia, el Señor es contigo. Bendita tú eres entre todas las mujeres, y bendito es el fruto de tu vientre, Jesús.
2: Santa María, Madre de Dios, ruega por nosotros pecadores, ahora y en la hora de nuestra muerte. Amén.
1: Dios te salve María, llena eres de gracia, el Señor es contigo. Bendita tú eres entre todas las mujeres, y bendito es el fruto de tu vientre, Jesús.
2: Santa María, Madre de Dios, ruega por nosotros pecadores, ahora y en la hora de nuestra muerte. Amén.
1: Gloria al Padre, y al Hijo, y al Espíritu Santo.
2: Como era en el principio, ahora y siempre, por los siglos de los siglos. Amén.
0: María, Madre de gracia, Madre de piedad y misericordia, defiéndenos del enemigo y ampáranos, ahora y en la hora de nuestra muerte. Amén. Oh Jesús mío, perdonad nuestros pecados, librarnos del fuego del infierno, llevad al cielo a todas las almas, especialmente a las más necesitadas de vuestra misericordia.
1: Quinto misterio, la coronación de la Santísima Virgen María como reina y señora de todo lo creado. Un gran signo apareció en el cielo, una mujer vestida del sol y la luna bajo sus pies, y una corona de 12 estrellas sobre su cabeza. Padre nuestro que estás en el cielo, santificado sea tu nombre, venga a nosotros tu reino, hágase tu voluntad en la tierra como en el cielo.
2: Danos hoy nuestro pan de cada día, perdona nuestras ofensas, como también nosotros perdonamos a los que nos ofenden. No nos dejes caer en la tentación y líbranos del mal. Amén.
1: Dios te salve María, llena eres de gracia, el Señor es contigo. Bendita tú eres entre todas las mujeres y bendito es el fruto de tu vientre, Jesús.
2: Santa María, Madre de Dios, ruega por nosotros pecadores, ahora y en la hora de nuestra muerte. Amén.
1: Dios te salve María, llena eres de gracia, el Señor es contigo. Bendita tú eres entre todas las mujeres y bendito es el fruto de tu vientre, Jesús.
2: Santa María, Madre de Dios, ruega por nosotros pecadores, ahora y en la hora de nuestra muerte. Amén.
1: Dios te salve María, llena eres de gracia, el Señor es contigo. Bendita tú eres entre todas las mujeres y bendito es el fruto de tu vientre, Jesús.
2: Santa María, Madre de Dios, ruega por nosotros pecadores, ahora y en la hora de nuestra muerte. Amén.
1: Dios te salve María, llena eres de gracia, el Señor es contigo. Bendita tú eres entre todas las mujeres, y bendito es el fruto de tu vientre, Jesús.
2: Santa María, Madre de Dios, ruega por nosotros pecadores, ahora y en la hora de nuestra muerte. Amén.
1: Dios te salve María, llena eres de gracia, el Señor es contigo. Bendita tú eres entre todas las mujeres, y bendito es el fruto de tu vientre, Jesús.
2: Santa María, Madre de Dios, ruega por nosotros pecadores, ahora y en la hora de nuestra muerte. Amén.
1: Dios te salve María, llena eres de gracia, el Señor es contigo. Bendita tú eres entre todas las mujeres, y bendito es el fruto de tu vientre, Jesús.
2: Santa María, Madre de Dios, ruega por nosotros pecadores, ahora y en la hora de nuestra muerte. Amén.
1: Dios te salve María, llena eres de gracia, el Señor es contigo. Bendita tú eres entre todas las mujeres, y bendito es el fruto de tu vientre, Jesús.
2: Santa María, Madre de Dios, ruega por nosotros pecadores, ahora y en la hora de nuestra muerte. Amén.
1: Dios te salve, María, llena eres de gracia, el Señor es contigo. Bendita tú eres entre todas las mujeres, y bendito es el fruto de tu vientre, Jesús.
2: Santa María, Madre de Dios, ruega por nosotros pecadores, ahora y en la hora de nuestra muerte. Amén.
1: Dios te salve María, llena eres de gracia, el Señor es contigo. Bendita tú eres entre todas las mujeres, y bendito es el fruto de tu vientre, Jesús.
2: Santa María, Madre de Dios, ruega por nosotros pecadores, ahora y en la hora de nuestra muerte. Amén.
1: Dios te salve María, llena eres de gracia, el Señor es contigo. Bendita tú eres entre todas las mujeres, y bendito es el fruto de tu vientre, Jesús.
2: Santa María, Madre de Dios, ruega por nosotros pecadores, ahora y en la hora de nuestra muerte. Amén.
1: Gloria al Padre, y al Hijo, y al Espíritu Santo.
2: Como era en el principio, ahora y siempre, por los siglos de los siglos. Amén.
0: María, Madre de gracia, Madre de piedad y misericordia, defiéndenos del enemigo y ampáranos, ahora y en la hora de nuestra muerte. Amén. Oh Jesús mío, perdonad nuestros pecados, librarnos del fuego del infierno, llevad al cielo a todas las almas, especialmente a las más necesitadas de vuestra misericordia.
1: Letanías lauretanas. Señor, ten piedad.
2: Señor, ten piedad.
1: Cristo, ten piedad.
2: Cristo, ten piedad.
1: Señor, ten piedad.
2: Señor, ten piedad.
1: Cristo, óyenos.
2: Cristo, óyenos.
1: Cristo, escúchanos.
2: Cristo, escúchanos.
1: Dios Padre Celestial,
2: ten misericordia de nosotros.
1: Dios Hijo Redentor del mundo,
2: ten misericordia de nosotros.
1: Dios Espíritu Santo,
2: ten misericordia de nosotros.
1: Trinidad Santa, un solo Dios,
2: ten misericordia de nosotros.
1: Santa María,
2: ruega por nosotros.
1: Santa Madre de Dios,
2: ruega por nosotros.
1: Santa Virgen de las Vírgenes,
2: ruega por nosotros.
1: Madre de Cristo,
2: ruega por nosotros.
1: Madre de la Iglesia,
2: ruega por nosotros.
1: Madre de Misericordia,
2: ruega por nosotros.
1: Madre de la Divina Gracia,
2: ruega por nosotros.
1: Madre de la Esperanza,
2: ruega por nosotros.
1: Madre Purísima,
2: ruega por nosotros.
1: Madre Castísima,
2: ruega por nosotros.
1: Madre Intacta,
2: ruega por nosotros.
1: Madre Incorrupta,
2: ruega por nosotros.
1: Madre Inmaculada,
2: ruega por nosotros.
1: Madre Amable,
2: ruega por nosotros.
1: Madre Admirable,
2: ruega por nosotros.
1: Madre del Buen Consejo,
2: ruega por nosotros.
1: Madre del Creador,
2: ruega por nosotros.
1: Madre del Salvador,
2: ruega por nosotros.
1: Virgen Prudentísima,
2: ruega por nosotros.
1: Virgen digna de veneración,
2: ruega por nosotros.
1: Virgen digna de alabanza,
2: ruega por nosotros.
1: Virgen Poderosa,
2: ruega por nosotros.
1: Virgen Clemente,
2: ruega por nosotros.
1: Virgen Fiel,
2: ruega por nosotros.
1: Espejo de Justicia,
2: ruega por nosotros.
1: Trono de la Sabiduría,
2: ruega por nosotros.
1: Causa de nuestra Alegría,
2: ruega por nosotros.
1: Vaso Espiritual,
2: ruega por nosotros.
1: Vaso Digno de Honor,
2: ruega por nosotros.
1: Vaso Insigne de Devoción,
2: ruega por nosotros.
1: Rosa Mística,
2: ruega por nosotros.
1: Torre de David,
2: ruega por nosotros.
1: Torre de Marfil,
2: ruega por nosotros.
1: Casa de Oro,
2: ruega por nosotros.
1: Arca de la Alianza,
2: ruega por nosotros.
1: Puerta del Cielo,
2: ruega por nosotros.
1: Estrella de la Mañana,
2: ruega por nosotros.
1: Salud de los Enfermos,
2: ruega por nosotros.
1: Refugio de los Pecadores,
2: ruega por nosotros.
1: Consuelo de los Migrantes,
2: ruega por nosotros.
1: Consoladora de los Afligidos,
2: ruega por nosotros.
1: Auxilio de los Cristianos,
2: ruega por nosotros.
1: Reina de los Ángeles,
2: ruega por nosotros.
1: Reina de los Patriarcas,
2: ruega por nosotros.
1: Reina de los Profetas,
2: ruega por nosotros.
1: Reina de los Apóstoles,
2: ruega por nosotros.
1: Reina de los Mártires,
2: ruega por nosotros.
1: Reina de los Confesores,
2: ruega por nosotros.
1: Reina de las Vírgenes,
2: ruega por nosotros.
1: Reina de todos los Santos,
2: ruega por nosotros.
1: Reina concebida sin pecado original,
2: ruega por nosotros.
1: Reina asunta al Cielo,
2: ruega por nosotros.
1: Reina del Santísimo Rosario,
2: ruega por nosotros.
1: Reina de la Familia,
2: ruega por nosotros.
1: Reina de la Paz,
2: ruega por nosotros.
1: Mediadora maternal de todas las gracias,
2: ruega por nosotros.
1: Nuestra Señora del Encuentro con Dios,
2: ruega por nosotros.
1: Cordero de Dios que quitas los pecados del mundo,
2: perdónanos, Señor.
1: Cordero de Dios que quitas los pecados del mundo,
2: escúchanos, Señor.
1: Cordero de Dios que quitas los pecados del mundo,
2: ten misericordia de nosotros.
1: Ruega por nosotros, Santa Madre de Dios,
2: para que seamos dignos de alcanzar las promesas de nuestro Señor Jesucristo.
1: Oremos. Te rogamos, Señor y Dios nuestro, que concedas a nosotros, tus siervos, gozar de perpetua salud de alma y cuerpo, y por la gloriosa intercesión de la bienaventurada siempre Virgen María, ser librados de la tristeza presente y disfrutar de la eterna alegría. Por Cristo nuestro Señor.
2: Amén.
1: Por las intenciones del Sumo Pontífice, para ganar las indulgencias concedidas. Padre nuestro que estás en el cielo, santificado sea tu nombre. Venga a nosotros tu reino. Hágase tu voluntad en la tierra como en el cielo.
2: Danos hoy nuestro pan de cada día. Perdona nuestras ofensas, como también nosotros perdonamos a los que nos ofenden. No nos dejes caer en la tentación y líbranos del mal. Amén.
1: Dios te salve María, llena eres de gracia, el Señor es contigo. Bendita tú eres entre todas las mujeres, y bendito es el fruto de tu vientre, Jesús.
2: Santa María, Madre de Dios, ruega por nosotros, pecadores, ahora y en la hora de nuestra muerte. Amén.
1: Gloria al Padre, y al Hijo, y al Espíritu Santo.
2: Como era en el principio, ahora y siempre, por los siglos de los siglos. Amén.
1: Por las benditas almas del purgatorio. Padre nuestro que estás en el cielo, santificado sea tu nombre. Venga a nosotros tu reino. Hágase tu voluntad en la tierra como en el cielo.
2: Danos hoy nuestro pan de cada día. Perdona nuestras ofensas, como también nosotros perdonamos a los que nos ofenden. No nos dejes caer en la tentación y líbranos del mal. Amén.
1: Dios te salve María, llena eres de gracia, el Señor es contigo. Bendita tú eres entre todas las mujeres y bendito es el fruto de tu vientre, Jesús.
2: Santa María, Madre de Dios, ruega por nosotros pecadores, ahora y en la hora de nuestra muerte. Amén.
1: Gloria al Padre, y al Hijo, y al Espíritu Santo.
2: Como era en el principio, ahora y siempre, por los siglos de los siglos. Amén.
1: Por las intenciones del reinado de María y sus miembros. Padre nuestro que estás en el cielo, santificado sea tu nombre. Venga a nosotros tu reino. Hágase tu voluntad en la tierra como en el cielo.
2: Danos hoy nuestro pan de cada día. Perdona nuestras ofensas, como también nosotros perdonamos a los que nos ofenden. No nos dejes caer en la tentación y líbranos del mal. Amén.
1: Dios te salve María, llena eres de gracia, el Señor es contigo. Bendita tú eres entre todas las mujeres y bendito es el fruto de tu vientre, Jesús.
2: Santa María, Madre de Dios, ruega por nosotros pecadores, ahora y en la hora de nuestra muerte. Amén.
1: Gloria al Padre, y al Hijo, y al Espíritu Santo.
2: Como era en el principio, ahora y siempre, por los siglos de los siglos. Amén.
1: Una salve al Inmaculado Corazón de María. Dios te salve, Reina y Madre de Misericordia, vida, dulzura y esperanza nuestra. Dios te salve. A ti llamamos los desterrados hijos de Eva. A ti suspiramos, gimiendo y llorando, en este valle de lágrimas. Ea pues, Señora abogada nuestra, vuelve a nosotros esos tus ojos misericordiosos, y después de este destierro, muéstranos a Jesús, fruto bendito de tu vientre. Oh clementísima, oh piadosa, oh dulce siempre Virgen María, ruega por nosotros, Santa Madre de Dios, para que seamos dignos de alcanzar las promesas de nuestro Señor Jesucristo. Amén. Ave María Purísima,
2: sin pecado concebida.

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1: Capítulo número 6. En el capítulo anterior, queridos oyentes, terminamos la segunda parte de este audiolibro, que el autor tituló Contradicciones diversas, y comenzamos la tercera parte. Lleva por título La contradicción de los buenos.

pidiendo perdón por tener razón. No le fue fácil a Santa Teresa, como recuerda en el libro de la vida y el libro de las fundaciones, llevar a cabo la reforma carmelitana. Le llovieron insultos, penalidades y contradicciones de todo tipo. Yo digo a vuestra reverencia, le escribía a la Madre María de San José de Sevilla el 22 de octubre de 1577, que pasa aquí en la Encarnación una cosa que creo que no se ha visto otra de la manera. Por orden del Tostado, vino aquí el provincial de los calzados a hacer la elección, a hoy 15 días, y traía grandes censuras y descomuniones para las que me diesen voto a mí. Y con todo esto, a ellas no se les dio nada, sino como si no las dijeran cosa, votaron por mí 55 monjas, y a cada voto que daban al provincial, las descomulgaba y maldecía, y con el puño machucaba los votos, y les daba golpes y los quemaba. Y déjolas descomulgadas a hoy 15 días, y sin oír misa ni entrar en el coro, aun cuando no se dice el oficio divino, y que no las hable nadie, ni los confesores, ni sus mismos padres. Y lo que más cae en gracia es que otro día, después de esta elección machucada, volvió el provincial a llamarlas para que viniesen a hacer elección, y ellas respondieron que no tenían para qué hacer más elección, que ya la habían hecho. Y de que esto vio, tornólas a descomulgar. Y llamó a las que habían quedado, que eran 44, y sacó otra priora, y envió al Tostado por confirmación. Ya la tienen confirmada, y las demás están fuertes y dicen que no la quieren obedecer sino por vicaria. Los letrados dicen que no están descomulgadas y que los frailes van contra el concilio en hacer la priora que han hecho con menos votos. No sé en qué parará. Aquello paró. Paró en una contradicción que alborotó a toda Castilla. Son tantas las cosas, escribía la santa, y las diligencias que ha habido para desacreditarnos, en especial al padre Gracián y a mí, que es a donde dan los golpes, le escribía a don Teutonio de Braganza, arzobispo de Évora. Y digo a vuestra señoría que son tantos los testimonios que de este hombre se han dicho y los memoriales que han dado al rey y tan pesados, y de estos monasterios de descalzas, que le espantaría a vuestra señoría si lo supiese de cómo se pudo inventar tanta malicia. No se andaron con chiquitas. El nuncio Sega la llamó fémina inquieta y andariega, desobediente y contumaz, y que los monasterios que he hecho, le comentaba la santa al padre Hernández, ha sido sin licencia del Papa ni del general. Mire vuestra merced, qué mayor perdición ni mala cristiandad podía ser. Era tal el clima de animadversión que cuando quiso fundar el convento de San José, tanto el clero como otras órdenes religiosas comenzaron a atacarla violentamente. Sacerdotes, monjas y frailes, escribe Marcel Auclair en su biografía de la santa, se sentían amenazados por este tipo de iniciativas, sobre todo en tiempos de necesidad y pobreza crecientes. No había ya en Ávila conventos más que suficientes para tener que repartir las limosnas todavía con otros. En la iglesia de Santo Tomás, un predicador la tomó con ella durante un sermón y se puso a tronar contra ciertas monjas que si salían de sus monasterios a fundar nuevas órdenes, era para sus libertades, añadiendo otras palabras tan pesadas que doña Juana, su hermana, estaba afrentada y haciendo propósitos de irse. Y esto no fue más que una anécdota en el conjunto de contradicciones, cuchilladas, como las llamaba la santa, y trabajos que acompañaron toda la vida de Teresa de Ávila. Un ejemplo de esos trabajos, como los denominaba la fundadora con el lenguaje de la época,
fue el pequeño revuelo que se produjo cuando un jesuita, el padre Gaspar de Salazar, habló de abandonar la Compañía de Jesús para hacerse carmelita descalzo. Esto, escribe Auclair, causó gran revuelo entre los hijos de San Ignacio, quienes dramatizaron el asunto. El padre Salazar, para probar su inocencia, hizo gala de una refinada hipocresía, maltratando a los carmelitas. El cruce de cartas entre Santa Teresa de Jesús y el rector de la compañía es muy elocuente. Envío a vuestra paternidad una carta que me escribió el provincial de la compañía sobre el negocio de Carrillo, el padre Salazar, que me disgustó tanto que quisiera responderle peor de lo que le respondí. Tengo tan poco miedo a sus fieros que yo me espanto de la libertad que me da Dios. Y si dije al rector, en cosa que entendiese se había de servir a Dios, que toda la compañía ni todo el mundo sería parte para que yo dejase de llevarlo adelante, y en ese negocio yo no había sido ninguna, ni tampoco sería en que lo dejase. Al fin, todo se arregló, concluye Auclair. El padre Salazar quedó en la Compañía de Jesús, absuelto por su rector como si fuese una herejía lo que quería hacer. Teresa reanudó sus buenas relaciones con los jesuitas, sin doblegarse por eso ante la injusticia. La madre observaba con sus calumniadores una línea de conducta digna y prudente. Juzgaba que no convenía dejarse atacar, salvo cuando era posible ignorar los insultos. Ocultaba, pues, a sus adversarios, siempre que podía, que conocía sus malas artes. Pero el rector de la compañía había arremetido directamente contra ella y no quiso sacrificar su dignidad de una hija de Nuestra Señora, aunque pidiendo perdón humildemente por tener razón. «Jamás creeré», escribía la santa, «que por cosas muy graves permitirá su majestad que su compañía vaya contra la orden de su madre, pues la tomó por medio para repararla y renovarla, cuanto más por cosa tan leve. De este rey somos todos vasallos».

9 meses de prisión. A raíz de parecidas incomprensiones, San Juan de la Cruz fue llevado a mediados de diciembre de 1576, con los ojos vendados, hasta un convento toledano de los Carmelitas Descalzos. Allí fue juzgado, declarado rebelde y contumaz, por defender la reforma carmelitana, y condenado primero a una cárcel conventual y más tarde a una que se creó especialmente para él. Un antiguo retrete de 6 pies de ancho y 10 de largo, sin ventana, empotrado en la pared, que tenía por todo mobiliario unas tablas y 2 mantas viejas. En ese lugar inhumano soportó los fríos invernales de Toledo y los calores del verano. Todos 9 meses, escribe Santa Teresa, estuvo en una carcelilla que no cabía bien, cuán chico es. Y en todos ellos no se mudó la túnica con haber estado a la muerte. Y concluía la santa, tengo una envidia grandísima. Las penalidades que envidiaba a Santa Teresa, con esa lógica singular de las almas santas a las que ya hemos aludido, eran aquellos padecimientos que sufrió su medio fraile, como le llamaba con humor por su baja estatura, durmiendo en el suelo, entre insultos, amenazas y castigos, sin higiene alguna, con un cubo pestilente para sus necesidades que le producía náuseas, enfermo, despreciado e insultado por todos. Como fruto de aquella estancia, San Juan de la Cruz nos dejó, aparte de su perdón para los que le encarcelaron, la maravilla de su cántico espiritual y las canciones de su Noche Oscura, 2 hitos de la lírica universal.

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1: Mes del Sagrado Corazón de Jesús. Día 28. Por la señal de la Santa Cruz de nuestros enemigos, líbranos, Señor Dios nuestro. En el nombre del Padre, del Hijo y del Espíritu Santo. Amén. Oh Jesús mío, por medio del corazón inmaculado de María Santísima y en su corazón inmaculado, me ofrezco todo a vos, creo en vos, os adoro y os amo, para así, siendo todo vuestro, estar siempre pronto y disponible en manos de tu voluntad. Oh Jesús, a tu corazón me confío, mírame, después haz lo que tu corazón te diga, deja obrar a tu corazón. Oh Jesús, yo cuento contigo, yo me fío de ti, yo me entrego a ti, yo estoy seguro de ti. Señor mío Jesucristo, Dios y hombre verdadero, Creador, Padre y Redentor mío, por ser vos quien sois, bondad infinita, y porque os amo sobre todas las cosas, me pesa de todo corazón de haberos ofendido. Propongo firmemente nunca más pecar, confesarme, cumplir la penitencia que me fuere impuesta y apartarme de todas las ocasiones de ofenderos. Os ofrezco mi vida, obras y trabajos en satisfacción de todos mis pecados, y confío en vuestra infinita bondad y misericordia infinita. Me los perdonaréis por los méritos de vuestra preciosísima sangre, pasión y muerte, y me daréis gracia para enmendarme y para perseverar en vuestro santo servicio hasta el fin de mi vida. Amén. Corazón de Jesús, que fuiste degollado por nosotros y nos rescataste para Dios en tu sangre, para hacer de nosotros reyes y sacerdotes de tu reino, dame fe en ti y amor a ti. Gloria al Padre, y al Hijo, y al Espíritu Santo, como era en el principio, ahora y siempre, por los siglos de los siglos. Amén. Corazón de Jesús, destello esplendoroso de la gloria de Dios, impronta de su sustancia, Creador y dueño del universo, concédeme ser imagen sin tacha de tu bienhechora excelencia irradiante. Gloria al Padre, y al Hijo, y al Espíritu Santo, como era en el principio, ahora y siempre, por los siglos de los siglos. Amén. Corazón de Jesús, que dijiste, ánimo, venid a mí vosotros los golpeados y sobrecargados, yo os aliviaré. Te creemos, y por eso venimos a ti. Ten misericordia de nosotros. Gloria al Padre, y al Hijo, y al Espíritu Santo, como era en el principio, ahora y siempre, por los siglos de los siglos. Amén. Tomad, Señor, y recibid toda mi libertad, mi memoria, mi entendimiento y toda mi voluntad, todo mi haber y mi poseer. Vos me lo disteis, a vos, Señor, lo torno. Todo es vuestro. Disponed de ello a toda vuestra voluntad. Dadme vuestro amor y vuestra gracia, que ésta me basta. Amén. Sagrado Corazón de Jesús, en vos confío. En el nombre del Padre, del Hijo y del Espíritu Santo. Amén.
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2: Estimados amigos, reciban un cordial saludo. Hoy es 28 de junio y la Santa Madre Iglesia nos recuerda a San Ireneo. San Ireneo es considerado como uno de los padres de la Iglesia. porque en la antigüedad, con su sabiduría y sus escritos, libró a la cristiandad de las dañosísimas enseñanzas de los gnósticos y supo detener a esta secta que amenazaba con hacer mucho mal. San Ireneo nació en el Asia Menor hacia el año 125 y, como lo dice en su carta, tuvo el privilegio de ser educado por San Policarpo, un santo que fue discípulo del evangelista San Juan. Después se fue a vivir a Lyon, que era la ciudad más comercial y populosa de Francia en esta época. Era el sacerdote más sabio de Lyon y por ello los católicos de esta ciudad lo enviaron a Roma como jefe de una embajada que tenía como oficio obtener que el sumo pontífice concediera su perdón a un grupo de cristianos que antes habían sido infieles porque ahora querían otra vez ser fieles a la santa religión. Y sucedió que mientras él estaba en Roma, estalló en Lyon la terrible persecución en la cual murieron el obispo San Potino y un inmenso número de mártires. Ireneo hubiera sido también martirizado si se hubiera encontrado en esos días en Lyon, pero cuando regresó ya se había calmado la persecución. Dios lo tenía destinado para defender con sus escritos la santa religión. A su regreso a Lyon fue proclamado por el pueblo como sucesor del obispo San Potino y se dedicó con todo su entusiasmo a enfervorizar a sus cristianos y a defenderlos de los errores de los herejes. En su tiempo se difundió mucho una de las herejías que más daño han hecho a la religión católica y que aún existe en muchas partes, la secta de los gnósticos. Estos enseñan un sinfín de errores y no se basan en las sagradas escrituras, sino en doctrinas raras e inventadas por los hombres. Creen en la reencarnación y se imaginan que con la sola mente humana se logran conseguir todas las soluciones a todos los problemas sin la necesidad de la fe y de la revelación. San Ireneo, que era un gran estudioso, se propuso analizar bien detenidamente todos los errores de los gnósticos y publicó 5 libros en los cuales los fue desenmascarando y les fue quitando su piel de oveja para que parecieran los lobos que eran. Él no atacaba con amargura, pero iba presentando lo absurdas que son las enseñanzas de los gnósticos. Se preocupaba más por convertir que por confundir, y por eso era muy moderado y muy suave en sus ataques al enemigo. Pero de vez en cuando se le escapan algunas saetas como estas. Con un poquito de ciencias raras que aprenden, los gnósticos ya se imaginan que bajaron directamente del cielo. Se pavonean como gallos orgullosos y parece que estuvieran andando de gancho con los ángeles. Los libros de Ireneo contra los gnósticos fueron traducidos a los idiomas más extendidos de ese entonces y se divulgaron por todas las iglesias y con ellos se logró detener la peligrosa secta y librar a la religión de estos errores sumamente dañinos. 14 años después de su primera embajada, fue enviado otra vez Ireneo a Roma a pedir al Papa que quitara la excomunión a algunos cristianos que no habían querido obedecer las leyes de la Iglesia en cuanto a las fechas para la Semana Santa y Pascua, y obtuvo el perdón del sumo pontífice, por lo cual la gente decía que estaba haciendo honor a su nombre, que significa amigo de la paz. No se sabe a ciencia cierta si Ireneo murió mártir o murió de muerte natural, pero lo que sí es cierto es que sus escritos han sido siempre de gran provecho espiritual para los cristianos. Muy bien, queridos amigos, San Ireneo el Santo para el día de hoy.
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0: os ruego, hermano, para calo, me pongo junto a vosotros a suplicaros por las entrañas de misericordia de vuestro Dios, por el ser al que más queréis y quiero. Concededme esto. Poneos, ofreceos, vivís como víctimas santas, agradables a Dios. Es el sacrificio, el espiritual, que Dios quiere de vosotros.
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1: Coronilla de la Divina Misericordia.
2: Padre nuestro que estás en el cielo, santificado sea tu nombre. Venga a nosotros tu reino, hágase tu voluntad en la tierra como en el cielo.
3: Danos hoy nuestro pan de cada día, perdona nuestras ofensas, como también nosotros perdonamos a los que nos ofenden. No nos dejes caer en la tentación y líbranos del mal. Amén.
2: Dios te salve María, llena eres de gracia, el Señor es contigo. Bendita tú eres entre todas las mujeres y bendito es el fruto de tu vientre, Jesús.
3: Santa María, Madre de Dios, ruega por nosotros pecadores, ahora y en la hora de nuestra muerte. Amén.
4: Creo en Dios Padre Todopoderoso, Creador del cielo y de la tierra. Creo en Jesucristo, su único Hijo, nuestro Señor, que fue concebido por obra y gracia del Espíritu Santo, nació de Santa María Virgen, padeció bajo el poder de

0: Poncio Pilato, fue crucificado, muerto y sepultado, descendió a los infiernos, al tercer día resucitó de entre los muertos, subió a los cielos, y está sentado a la derecha de Dios Padre Todopoderoso. Desde allí ha de venir a juzgar a vivos y muertos. Creo en el Espíritu Santo, la Santa Iglesia Católica, la comunión de los santos, el perdón de los pecados, la resurrección de la carne y la vida eterna. Amén.
1: Dios mío, ven en mi auxilio.
0: Señor, date prisa en socorrerme. Gloria al Padre, y al Hijo, y al Espíritu Santo, como era en el principio, ahora y siempre, por los siglos de los siglos. Amén.
1: Padre eterno, te ofrezco el cuerpo y la sangre, el alma y la divinidad de tu amadísimo Hijo, nuestro Señor Jesucristo, en expiación por nuestros pecados y por los del mundo entero. Por su dolorosa pasión,
0: ten misericordia de nosotros y del mundo entero.
1: Por su dolorosa pasión,
0: ten misericordia de nosotros y del mundo entero.
1: Por su dolorosa pasión,
0: ten misericordia de nosotros y del mundo entero.
1: Por su dolorosa pasión,
0: ten misericordia de nosotros y del mundo entero.
1: Por su dolorosa pasión,
0: ten misericordia de nosotros y del mundo entero.
1: Por su dolorosa pasión,
0: ten misericordia de nosotros y del mundo entero.
1: Por su dolorosa pasión,
0: ten misericordia de nosotros y del mundo entero.
1: Por su dolorosa pasión,
0: ten misericordia de nosotros y del mundo entero.
1: Por su dolorosa pasión,
0: ten misericordia de nosotros y del mundo entero.
1: Por su dolorosa pasión,
0: ten misericordia de nosotros y del mundo entero.
1: Santo Dios, santo fuerte, santo inmortal,
0: ten misericordia de nosotros y del mundo entero.
1: Santo Dios, santo fuerte, santo inmortal,
0: ten misericordia de nosotros y del mundo entero.
1: Santo Dios, santo fuerte, santo inmortal,
0: ten misericordia de nosotros y del mundo entero.
1: Padre eterno, te ofrezco el cuerpo y la sangre, el alma y la divinidad de tu amadísimo Hijo, nuestro Señor Jesucristo, en expiación por nuestros pecados y por los del mundo entero. Por su dolorosa pasión,
0: ten misericordia de nosotros y del mundo entero.
1: Por su dolorosa pasión,
0: ten misericordia de nosotros y del mundo entero.
1: Por su dolorosa pasión,
0: ten misericordia de nosotros y del mundo entero.
1: Por su dolorosa pasión,
0: ten misericordia de nosotros y del mundo entero.
1: Por su dolorosa pasión,
0: ten misericordia de nosotros y del mundo entero.
1: Por su dolorosa pasión,
0: ten misericordia de nosotros y del mundo entero.
1: Por su dolorosa pasión,
0: ten misericordia de nosotros y del mundo entero.
1: Por su dolorosa pasión,
0: ten misericordia de nosotros y del mundo entero.
1: Por su dolorosa pasión,
0: ten misericordia de nosotros y del mundo entero.
1: Por su dolorosa pasión,
0: ten misericordia de nosotros y del mundo entero.
1: Santo Dios, santo fuerte, santo inmortal,
0: ten misericordia de nosotros y del mundo entero.
1: Santo Dios, santo fuerte, santo inmortal,
0: ten misericordia de nosotros y del mundo entero.
1: Santo Dios, santo fuerte, santo inmortal,
0: ten misericordia de nosotros y del mundo entero.
1: Padre eterno, te ofrezco el cuerpo y la sangre, el alma y la divinidad de tu amadísimo Hijo, nuestro Señor Jesucristo, en expiación por nuestros pecados y por los del mundo entero. Por su dolorosa pasión,
0: ten misericordia de nosotros y del mundo entero.
1: Por su dolorosa pasión,
0: ten misericordia de nosotros y del mundo entero.
1: Por su dolorosa pasión,
0: ten misericordia de nosotros y del mundo entero.
1: Por su dolorosa pasión,
0: ten misericordia de nosotros y del mundo entero.
1: Por su dolorosa pasión,
0: ten misericordia de nosotros y del mundo entero.
1: Por su dolorosa pasión,
0: ten misericordia de nosotros y del mundo entero.
1: Por su dolorosa pasión,
0: ten misericordia de nosotros y del mundo entero.
1: Por su dolorosa pasión,
0: ten misericordia de nosotros y del mundo entero.
1: Por su dolorosa pasión,
0: ten misericordia de nosotros y del mundo entero.
1: Por su dolorosa pasión,
0: ten misericordia de nosotros y del mundo entero.
1: Santo Dios, santo fuerte, santo inmortal,
0: Ten misericordia de nosotros y del mundo entero.
1: Santo Dios, Santo fuerte, Santo inmortal.
0: Ten misericordia de nosotros y del mundo entero.
1: Santo Dios, Santo fuerte, Santo inmortal.
0: Ten misericordia de nosotros y del mundo entero.
1: Padre eterno, te ofrezco el cuerpo y la sangre, el alma y la divinidad de tu amadísimo Hijo, nuestro Señor Jesucristo, en expiación por nuestros pecados y por los del mundo entero. Por su dolorosa pasión,
0: ten misericordia de nosotros y del mundo entero.
1: Por su dolorosa pasión,
0: ten misericordia de nosotros y del mundo entero.
1: Por su dolorosa pasión,
0: ten misericordia de nosotros y del mundo entero.
1: Por su dolorosa pasión,
0: ten misericordia de nosotros y del mundo entero.
1: Por su dolorosa pasión,
0: ten misericordia de nosotros y del mundo entero.
1: Por su dolorosa pasión,
0: ten misericordia de nosotros y del mundo entero.
1: Por su dolorosa pasión,
0: ten misericordia de nosotros y del mundo entero.
1: Por su dolorosa pasión,
0: ten misericordia de nosotros y del mundo entero.
1: Por su dolorosa pasión,
0: ten misericordia de nosotros y del mundo entero.
1: Por su dolorosa pasión,
0: ten misericordia de nosotros y del mundo entero.
1: Santo Dios, Santo fuerte, Santo inmortal,
0: ten misericordia de nosotros y del mundo entero.
1: Santo Dios, Santo fuerte, Santo inmortal,
0: ten misericordia de nosotros y del mundo entero.
1: Santo Dios, Santo fuerte, Santo inmortal,
0: ten misericordia de nosotros y del mundo entero.
1: Padre eterno, te ofrezco el cuerpo y la sangre, el alma y la divinidad de tu amadísimo Hijo, nuestro Señor Jesucristo, en expiación por nuestros pecados y por los del mundo entero. Por su dolorosa pasión,
0: ten misericordia de nosotros y del mundo entero.
1: Por su dolorosa pasión,
0: ten misericordia de nosotros y del mundo entero.
1: Por su dolorosa pasión,
0: ten misericordia de nosotros y del mundo entero.
1: Por su dolorosa pasión,
0: ten misericordia de nosotros y del mundo entero.
1: Por su dolorosa pasión,
0: ten misericordia de nosotros y del mundo entero.
1: Por su dolorosa pasión,
0: ten misericordia de nosotros y del mundo entero.
1: Por su dolorosa pasión,
0: ten misericordia de nosotros y del mundo entero.
1: Por su dolorosa pasión,
0: ten misericordia de nosotros y del mundo entero.
1: Por su dolorosa pasión,
0: ten misericordia de nosotros y del mundo entero.
1: Por su dolorosa pasión,
0: ten misericordia de nosotros y del mundo entero.
1: Santo Dios, Santo fuerte, Santo inmortal,
0: ten misericordia de nosotros y del mundo entero.
1: Santo Dios, Santo fuerte, Santo inmortal,
0: ten misericordia de nosotros y del mundo entero.
1: Santo Dios, Santo fuerte, Santo inmortal,
0: ten misericordia de nosotros y del mundo entero.

0: Historia de la Iglesia Católica, Edad Nueva, Período II, de Lutero a la Paz de Westfalia, año 1517 a 1648. Las artes al servicio de la Iglesia. Vida cristiana.
1: Una de las manifestaciones más características de la cultura y prosperidad material y religiosa de un pueblo son las artes en sus diversas aplicaciones. Por esto, no es de maravillar que, mientras en los países minados por la herejía daban pocas muestras de vida, en los países latinos, llenos de nueva savia religiosa, experimentasen las artes un inusitado esplendor.
0: Pintura y escultura.
1: Dejando a un lado las letras y poesía, fijémonos sobre todo en la pintura y escultura, así como también en la arquitectura, que tienen una aplicación directa al culto cristiano. En Italia había pasado ya el apogeo del Renacimiento. Sin embargo, en el siglo XVI se desarrolla como una nueva fase del mismo apogeo que toma las formas características del arte barroco. En Bolonia se distinguió la escuela de los Caracci, Luis y Agustín, notable por su plasticidad en las representaciones de Cristo. El pintor domeniquino se deleitó más bien en los grandes contrastes. Guido Reni, hombre original y de concepción profunda, supo dar a sus madonnas y figuras de Cristo una belleza de forma y unción verdaderamente ideal. Por otro lado, también desarrollaron gran parte de su actividad en este periodo Miguel Ángel, Rafael, Correggio, Tiziano. Además, en la Escuela de Venecia empieza a dominar el llamado manierismo o convencionalismo, que no quita, sin embargo, la originalidad y el mérito a los grandes artistas como Jorge Vasari, Ángel Bronzino y Federico Barocchio. Como representantes de una tendencia más naturalista, se presentan Caravaggio, Tintoretto, Veronese, Dolci, Rosa y Guercino. En los Países Bajos florecieron en este tiempo algunos artistas pintores dignos de ser parangonados con los mejores italianos y españoles. Tales son Rubens, pintor oficial de los Países Bajos españoles, fecundo y original, el mejor representante del barroquismo en la pintura. Rembrandt, célebre por el expresionismo y dominio de los colores. A. Van Dyck, el pintor más equilibrado de la escuela flamenca. Alemania nos presenta sus grandes pintores Alberto Durero, Matthias Grünewald y Hans Holbein, insignes por su expresionismo y fuerza de colorido. Lucas Cranach, aun siendo protestante, pintó preciosas madonnas y siguió siendo el mejor representante de la pintura alemana.

0: Pintura y escultura en España.
1: La pintura en España, primero bajo el influjo de los Países Bajos, luego bajo el de Italia, llegó a una completa independencia y experimentó su época más brillante. Al valenciano Juan de Juanes se le llegó a llamar el Rafael español. Como retratistas se distinguieron Antonio Moro, flamenco, el español Alonso Sánchez Coello y Juan Pantoja de la Cruz. En el apogeo de la pintura española, uno de los pintores más originales, lleno de espiritualidad y expresionismo típicamente barroco, es el griego Domenico Theotokopoulos, que se domicilió y trabajó en España, donde se le conoce con el nombre de El Greco. Son célebres sus cuadros, El entierro del conde Orgaz, El cardenal inquisidor y gran multitud de retratos y pinturas religiosas. A su lado debemos colocar a José Rivera, que vivió y trabajó largo tiempo en Italia, donde se le llamó el Españoleto. Se distingue por su realismo, a veces algo pesimista, y la expresión y contraste de sus cuadros religiosos, La Dolorosa, San Sebastián y Los Apóstoles. La escuela sevillana experimentó días de gloria con Juan del Castillo, Francisco Herrera el Mozo, Juan Valdés Leal, pero sobre todo con Francisco de Zurbarán, el gran pintor de las escenas religiosas, maestro del color y de los contrastes, Bartolomé Esteban Murillo, que aventaja a todos los pintores españoles en la dulzura de sus composiciones religiosas. A su punto culminante llegó la escuela sevillana con Diego Rodríguez de Silva y Velázquez, quien en sus diversos viajes a Italia aprendió toda la técnica de la pintura, que unida a su genio del pincel, lo convirtió en el pintor más completo entre los primeros del mundo. El Cristo de Velázquez, los borrachos, las lanzas, las hilanderas, las meninas, los diversos retratos de Felipe IV dan una idea de la fecunda inspiración de este hombre genial. En escultura, como discípulos de Miguel Ángel, se distinguieron Bartolomé Ordóñez y sobre todo el palentino Alonso Berruguete, quien dejó en toda España monumentos acabados de un expresionismo encantador. Por influjo de Felipe II, vinieron a España los escultores lombardos llamados Leoni, que formaron a muchos artistas españoles como Juan de Arfe Villafañe y Lesmes Fernández de Moral. Por otra parte, la escuela castellana recibe un impulso gigantesco con el gran artista de la imagen Gregorio Fernández y su escuela de Valladolid. La Piedad, la Virgen de las Angustias y muchas otras imágenes hablan todavía de su inspiración religiosa y profunda. Dignas competidoras de la escuela castellana son las de Sevilla y Granada, con sus incomparables maestros Juan Martínez Montañés, Juan de Mesa, Alonso Cano, Pedro de Mena, José de Mora y Pedro Roldán. Las muchas imágenes que se han conservado de estos insignes artistas, sobre todo de Montañés, Cano y Mena, pertenecen a la más preciada joya del arte español.
0: La arquitectura barroca.
1: En la arquitectura es donde se manifiestan claramente las características del arte barroco que se presenta en este tiempo. Es una falsa concepción el considerar el barroco como arte decadente. Fue una manera propia de expresar los sentimientos de la época con una exuberancia de forma que en otros tiempos no se entendería. Al principio de este periodo domina todavía el estilo del Renacimiento, cuya obra maestra es la Basílica de San Pedro de Roma, imitada luego en otros muchos templos. El plan primero de Bramante y de Miguel Ángel fue completado por el gran maestro Maderna y luego por el no menos grande Bernini. En Venecia se siguió todavía el tipo del Renacimiento con Andrés Palladio y Sansovino y en Roma por Jaime Viñola en la Iglesia del Gesù. Poco después, el barroco se desarrolla con toda rapidez, sobre todo en Roma, que es donde mejores monumentos nos ha dejado. Los maestros más notables fueron, ante todo, Lorenzo Bernini y Francisco Borromini. A estos dos grandes maestros siguen el teatino Guarini y el jesuita Pozzo. En España, la arquitectura del Renacimiento tuvo gran desarrollo en el siglo XVI y nos dejó monumentos insignes como la Catedral de Jaén. Este estilo fue sustituido por el llamado estilo de Herrera, de formas severas y secas, pero grandiosas y efectistas. Su encarnación más conocida es el Escorial, y en general Felipe II fue quien más lo promovió. Como reacción contra la sequedad del estilo herreriano, se pasó al barroco español con marcada tendencia a recargar la ornamentación en todas las formas posibles. El estilo ideado por Churriguera abusa más todavía de la decoración, pero en algunos monumentos presenta un conjunto agradable y armónico. Entre los arquitectos del barroco son dignos de mención Francisco Mora, Gaspar Ordóñez, Juan Bautista Crescenzi y el hermano jesuita Francisco Bautista en la iglesia de San Isidro de Madrid, propagadores del estilo churrigueresco. Además de José Churriguera, fueron Alonso Cano, pintor, escultor y arquitecto, Sebastián Herrera, su discípulo, y Francisco Herrera el Mozo, que proyectó la Basílica del Pilar.
0: Vida cristiana.
1: Para finalizar la historia de este periodo, haremos una referencia global a la vida y al culto cristianos, conforme hemos hecho en todos los periodos historiados. En este punto hay que hacer una distinción fundamental entre los pueblos latinos preservados de la herejía y los que fueron víctimas de las innovaciones religiosas. En estos últimos, la situación moral, que a principios del siglo era tan deficiente como se vio en otro lugar, fue empeorando y produjo un estado de postración deplorable, según lo dan a entender las excentricidades de los anabaptistas y las crueldades de la guerra de los campesinos. Los ejércitos de religiosos y religiosas apóstatas, la libertad y el individualismo que predicaba la falsa reforma, contribuyeron eficazmente a una decadencia creciente de las costumbres cristianas. Sin embargo, desde mediados del siglo XVI, aparece en estos países una poderosa reacción debida a la actividad de las diversas fuerzas de la Reforma Católica, el Concilio de Trento, los papas de la Reforma y las órdenes religiosas. Frente a esta situación de las regiones infestadas por la herejía, las naciones latinas, particularmente España e Italia, experimentaron en este tiempo un resurgir cristiano extraordinario. Aunque algo retrasado, notamos también en Francia este mismo fenómeno, por lo cual podemos hablar de apogeo de la vida y costumbres cristianas en las naciones latinas. Uno de los indicios más claros de este resurgimiento de la vida cristiana en las naciones latinas es el sinnúmero de santos que florecieron en este periodo y de que se ha hablado ya.

0: El culto y constitución cristiana.
1: El Concilio de Trento y la piedad del pueblo cristiano contribuyeron a fomentar el culto católico. Como reacción contra la campaña protestante, que iba particularmente enderezada contra la misa, los sacramentos, indulgencias y contra casi todas las prácticas del culto católico, el Concilio de Trento dio sabias disposiciones para que se corrigieran o previnieran los abusos. Conforme a lo prescrito en el Concilio, se publicaron los nuevos libros litúrgicos y se procuró la mayor uniformidad posible en la Iglesia occidental. En la celebración de las fiestas de precepto existía gran variedad. El Papa Urbano VIII, en 1642, por la bula Universa, redujo a 34 las fiestas mayores fuera de los domingos. En la constitución de la Iglesia apenas hubo innovaciones dignas de mención. Como tales debemos enumerar la erección de nunciaturas en las naciones o regiones católicas que comienzan a aparecer a principios del siglo XVI. Las primeras fueron las de España, Venecia y Viena. Por otra parte, conforme a las ordenanzas del Concilio de Trento, la dignidad episcopal quedó muy reforzada. Su elección por parte de los capítulos catedralicios quedó también bastante limitada por las concesiones hechas a los reyes. Para la debida formación del clero, dio el Concilio de Trento acertadas disposiciones. A partir de Trento, comienzan a aparecer los llamados seminarios conciliares.

0: Vosotros cansáis a vuestro Dios. Vosotros cansáis a vuestro Dios. Es verdad, con nuestra conducta cansamos a Dios. Pues vean el juicio. Dios es como fuego de fundidor, como lejía de lavandero. Se sentará para fundir y purgar, y purificará a los hijos de Leví, y los acrisolará como el oro y la plata. El juicio, castigos de Dios, purgatorio, infierno. Y ahora, que yo, vuestro Dios, no cambio, y vosotros no termináis nunca, diciendo que os arrepentís y vuelva a pecar. Os arrepentís y vuelva a pecar. Yo no cambio nunca. Ahí estoy en el altar. Por más ofensas que me hagáis, vosotros no acabáis nunca de cambiar.
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2: Queridos amigos, Obras Maestras de la Música nos trae hoy al gran Franz Joseph Haydn, un músico que longevo, vivió muchos años, por lo tanto vivió muchas etapas musicales, desde el final del barroco hasta el principio del romanticismo, por lo cual fue conocido por muchísimos de los intérpretes y compositores de estas épocas, que tomaron de él muy buen ejemplo. Por ejemplo, Beethoven fue discípulo suyo y Mozart le llamaba papaíto Haydn. Era un hombre muy bueno, un ferviente católico, que tiene demostrado y en sus partituras, tiene anotaciones, de que cada día, cuando se levantaba, era un hombre metódico, que tenía un trabajo fijo en la corte de un conde o de un rey, entonces podía dedicarse a escribir música, rezaba sus oraciones y después se ponía a trabajar y daba gracias a Dios, una buena persona. Le llamaron el padre de la sinfonía porque la estructura que conocemos de la sinfonía fue ya obra de él y escribió como unas 140 sinfonías de todos los estilos, siempre en un estilo amable, excepto en un momento de su vida que salió una especie de tendencia que se llamó Sturm und Drang, algo así como rayos, truenos y relámpagos. Mozart también hizo alguna sinfonía de estas y eran unas sinfonías muy retorcidas. Pero normalmente la música de Haydn es muy amable y muy, muy, muy bien escrita. Estuvo en Londres, donde escribió sinfonías, y aquella sinfonía se llama las Sinfonías de Londres, y también estuvo en París, y allí escribió 6 sinfonías, de la 82 a la 87, y esas llamadas Sinfonías de París. Hoy traemos al programa la Sinfonía número 85, Sinfonía de París, dedicada a la reina María Antonieta. Y entonces esta obra se llama Sinfonía La Reina, porque está dedicada a ella. Consta de 4 movimientos, que no se los podemos ofrecer todos, lo haremos en 2 programas. Está en si bemol mayor, como digo, la reina, tiene parte lenta, un romance alegreto, un minueto y después un finale presto. Vamos a escuchar, pues, la sinfonía, la reina, en si bemol mayor, el adagio, que es un movimiento lento y después rápido, de Haydn, de la sinfonía La Reina.

Acaban de escuchar ustedes el primer movimiento de la Sinfonía La Reina en si bemol mayor de Franz Joseph Haydn, Adagio Allegro Vivace, un gran compositor con una técnica compositiva incomparable. A continuación, el segundo movimiento de la misma sinfonía, Romance Allegretto.

0: ¿Han escuchado ustedes el segundo movimiento, romance allegretto, de la sinfonía en si bemol mayor, La Reina, de Franz Joseph Haydn? No se la podemos ofrecer completa. Los dos movimientos siguientes se los ofreceremos en el programa siguiente. Y porque vale la pena, sobre todo el final, pero esto es muy, muy, muy interesante. Y la música de Haydn siempre es bonita y amable para poder escuchar. Queridos amigos, hasta la próxima semana, Dios mediante, que sean ustedes muy felices. Y Raúl al control y Montserrat en la locución, les deseamos, pues eso, repito, que sean felices.
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0: Señor, tú eres mi bien. No hay bien alguno para mí fuera de ti. Palabras del Espíritu Santo en el libro de los Salmos.
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0: Sí, amigos, bienvenidos, diríamos, a este deseo de santidad que toda alma bautizada, cualquiera de nosotros, puede y debe aspirar a ello. Decía Santa Teresa de Calcuta que aspirar a la santidad no era ningún lujo, ni ser santo tampoco, no es ninguna rareza para un cristiano, sino es justamente lo lógico. Con toda la gracia que recibimos en los sacramentos, lo lógico es que seamos santos. Por eso, con gran esperanza, vamos a comenzar este programa dedicado a uno de esos caminos o lo que han enseñado los maestros espirituales desde hace muchos siglos, con toda sabiduría, son esos instrumentos de santidad y uno de ellos es el silencio. Pero vamos a ahondar un poquito con la voz del Padre Molina, que es la que siempre nos rige en estos programas. Ante todo, quiero dar las gracias a Raúl García desde el control y a nuestra hermana Dolores Eugenio desde la preparación de este programa, que para mí es la parte más importante. Bienvenida.
2: Gracias, hermana Carmen. Y seguimos en estos programas hablando de esa virtud tan importante, no solo externa, sino

0: interna, que es ese guardar silencio para escuchar la voz de Dios como hizo la Santísima Virgen.
1: Bueno, pues sin más, pasamos a escuchar al Padre Molina en uno de estos extractos de las conferencias que él solía dar en los retiros.

María. María es para estar hablando de ella todas las horas de una vida, porque el silencio es elocuente, con elocuencia infinita. En María se escribió ese libro que dijo San Juan, que si se llenase el mundo de libros, no sería bastante para contener todo lo que Dios te dijo por Jesús. Pero Jesús, no María. Esta es María, el fundamento de Dios por su silencio.

0: Leí alguna vez, y cada vez me convenzco más, cada ocasión, que saber hablar es don que tienen muchos, saber hablar. Saber callar es virtud de pocos, y saber escuchar es generosidad de poquísimos. Y claro, esa escritura divina que es Jesús, la sabiduría infinita que se hace hombre como nosotros, solamente se puede expresar si hay un corazón, al menos uno, y ojalá todos, rebosante de amor, un corazón capaz de escuchar. Pero claro, ¿cómo escuchar el amor de Dios que habla con tanta suavidad si está uno lleno de ruido? Es la experiencia propia que lamentablemente tengo que confesar por mi parte, y creo que cada uno de nosotros lo puede también refrendar. De alguna manera, ruido de preocupaciones, de querer hacer todo a la vez, aunque sea de cosas excelentemente buenas, como Marta. O sea que vamos a pasar la palabra a la hermana, o vamos a pasar el silencio a la hermana Dolores, para que también nos oriente en cómo mejorar, porque todos podemos mejorar en este silencio interior.
1: Pues ciertamente, hermana Carmen, es muy difícil, y creo que no solo te pasa a ti, yo creo que nos pasa a todos. Creo que lo del silencio es tan difícil, y creo que a la mayoría de nosotros nos cuesta mucho porque no estamos como muy llenos de Dios, porque los santos sí lo conseguían, y era porque realmente cuando uno está lleno de Dios sobran muchas cosas, y entonces, claro, uno le es mucho más fácil, porque no es que sobren, es que tampoco se le da tanta importancia a lo que no lo tiene. Y yo pensaba también una conferencia del padre, creo que tú también la habrás escuchado, del padre Molina, que decía ese silencio en los recuerdos, en las imaginaciones, en las fobias, como un poco alejarse porque esta persona me cae mal o no, o en las filias, es decir, como que sin esta persona, ay, no puedo vivir, esos apegos tan desordenados. Y el padre decía que era muy importante también tener ese silencio como de todo lo que uno ya no está en nuestras manos, ¿no? Y que nos hace sufrir tanto, los recuerdos pasados ya no están en nuestras manos. Entonces, a veces vivimos del pasado y nos amargamos tanto, y resulta que esto también es una falta del silencio, como pensar en lo que me puede suceder dentro de una semana o 15 días. Es que eso no existe. Y a veces, ¿no te parece, hermana Carmen, que nos angustiamos por cosas que ya no están en nuestras manos? Y realmente a mí me parece que esto nos quita a nosotros mucho el silencio interior.
0: Ay, esto es la experiencia nuestra de cada día, ¿verdad que sí, amigos oyentes? Y también leí, por si nos puede ayudar en este mismo sentido que tú dices, y refrendando pues lo que el padre Molina nos ha dicho con tanta hondura, que se refleja mucho en nuestra vida esa falta de silencio, por ejemplo, cuando hay demasiado pasado en mi mente, está demasiado llena de mi pasado, pues viene la angustia, se genera una tristeza. Y cuando estoy demasiado volcado hacia el porvenir, sin vivir el presente, también lo que llega es la ansiedad, una ansiedad que nos descontrola. Y el padre Molina, lo recuerdo muy bien, conseguía, y digo, no digo consiguió, sino conseguía, porque era una labor a volver a empezar cada momento y cada día, esa serenidad de no preocuparse ni por el pasado, que me acuerdo muy bien sus palabras, decía, el pasado dejarlo en manos de la misericordia de Dios, el futuro de abandonarlo en su providencia. Eso es vivir el Evangelio. Entonces, ¿qué me queda? El instante presente para hacer su voluntad, para confiar también en Dios. Entonces, y realmente no son palabras bonitas, él lo vivía así, ¿lo recuerdas?
1: Así es, y realmente, hermana Carmen, con todo lo que tenía encima, porque las casas que se abrían, tantos asuntos, incluso que él se preocupaba tanto de nuestra vida espiritual, a veces problemas en unos, en otros, que quiera que no, el Padre siempre quería poner como solución, incluso a lo personal de cada. Claro, la solución estaba en Dios, pero él tenía esa caridad de ayudarnos a todo, y cuánto, pero siempre se le veía con una serenidad que no era como humana, habiendo conocido al padre Molina, que era tan impetuoso, esa vehemencia que tenía, pero habiéndole conocido, esa serenidad que tenía venía de Dios, porque era ver un problema, afrontar algo, pero luego daba la sensación que no es, que es real, que lo abandonaba en la voluntad de Dios. Y esto el padre creo que fue, tuvo una perfección en este abandono en las manos de Dios, que creo, Carmen, hermana Carmen, que a mí era una de las cosas que más me llamaba la atención, con tanto que tenía encima, tantas preocupaciones de tantos países como visitaba, y a él se le veía siempre, no solo sereno, sino con esa alegría, como sin darle importancia a las cosas, que es lo que a nosotros nos falta, como tú muy bien decías antes.
0: No dar importancia, saber dar importancia a algunas. O sea, muchas veces el padre Molina tenía, yo creo que reflejaba este silencio interior que estamos hoy en este programa, pues tratando de ahondar, de desear, de pedir a Dios, ¿verdad? Y de buscar la manera de conseguirlo, porque esto pide una lucha, una aplicación. Es como pues cualquier persona que quiere hacerse un experto arquero, por ejemplo, ¿no? Y que con el arco y la flecha pues quiere aprender, pues no tiene más remedio, hermana, que entrenarse, que hacerlo un día y otro hasta que lo va a conseguir. Y pienso que nuestros ensayos, nuestras pequeños, no sé, incluso a veces nos llevamos grandes alegrías porque hemos sido capaces de callar, ¿no es verdad, amigos oyentes? Esa respuesta que yo tenía en la punta de los labios para decirle a tal persona en esta ocasión, he sido capaz de callar. Y esto da una alegría espiritual, sobre todo si yo iba a contestar mal, ¿verdad? Y en cambio, o sea, ese control de las propias reacciones que nos hace también. En el fondo, hermana Dolores, es muy bonito porque Dios nuestro Señor, como que al querer que lleguemos a ese dominio propio, no quiere que seamos personas extrañas, quiere que cada uno sea más lo que es. O sea, ¿cómo decir? Que Él nos ama como somos, pero no quiere que nos dejemos como robar el espíritu por cualquier circunstancia. No sé si lo vengo a explicar un poquito.
1: Así es, y es que muchas veces decimos, ay, no, es que yo como hablo tanto, bueno, yo tengo que ser de otra manera y yo quisiera ser como, no sé, como alguien que casi no habla. Y cuántas veces hemos leído en escritos así de santos que Dios no destruye la forma que nos ha dado de ser, no, sino que la plenifica. Luego uno quiere ser como el otro, que es más callado, pero es que a lo mejor Dios le ha dado a uno que habla más o que a lo mejor también es un don si se sabe encauzar bien. O sea que yo creo que hay que tener, ¿verdad?, como ese equilibrio o esa también, como esa serenidad de decir, bueno, a mí Dios me ha dado el don de palabra. Bueno, lo voy a explotar de una manera para su gloria. O sea que también influye mucho eso como aceptar la forma que tengo, porque ya Dios lo va a ir encauzando bien si uno, como la Virgen María, tiene esa docilidad para irse moldeando como Dios quiere.
0: Qué bien, ¿eh? Qué bien cada uno, efectivamente, como muy bien lo dices, cada uno hemos sido creados con un amor inimaginable por Dios, tal como somos, pero ese tal como somos lo tenemos que, ¿cómo diría yo?, domesticar, dejar que el Espíritu Santo lo domestique para que demos lo mejor de nosotros mismos, que somos unas personas, como yo misma, que tendemos a hablar. Bueno, pues entonces lo que hemos de examinar es que nuestras palabras sean para gloria de Dios, que no con la lengua vayamos a ofender al prójimo o al Señor, ¿verdad? Bueno, ¿qué te parece si seguimos escuchando el segundo corte de voz?

María es como la flecha indicadora. No contiene nada propio, nada me dice, solo ayuda a concentrar mi mirada en el otro, en el importante, en Jesús. María no dice relación así, por eso todo lo suyo guarda silencio. Porque María, toda ella dice relación al otro, si yo fuese así. Por eso el silencio de María es cautivador. ¿No ves cómo en el silencio mudo de una pared despojada de todo, estás tú anhelando colocar algo? Cuando Dios ve un alma en silencio, anhela colocarse él mismo.

0: Hemos escuchado en este programa La verdad os hará libres, la voz del padre Rodrigo Molina en esta conferencia dedicada al silencio de María. Como lo han podido notar, ¿verdad que no cansa escucharlo? Ojalá que ocupara el 100% del programa el padre Molina, ¿verdad? Lo que nos está diciendo no es, como muy bien nos decía la hermana Dolores, no se trata aquí de un silencio, de un mero no hablar, ni de un no comunicar, no, porque María, precisamente por esa virginidad total en la que vive, de cuerpo, de espíritu, de todas sus potencias, de todas sus pasiones, todo está tan inmaculado, es decir, tan cada cosa en su sitio, que, como nos ha dicho antes la hermana Dolores, no le da importancia a lo que no hay que darla, y sí se la da a lo que hay que darla. Entonces, está totalmente como, ¿cómo podríamos decir?, ordenada en Dios. Y claro, de ahí que María es, como decía él también, la más solitaria, pero la más solidaria, la que está más cerca de nosotros, la que mejor nos entiende. Digo esto porque a lo mejor algún oyente puede pensar, ah, no, no, es que yo no quiero convertirme en una persona taciturna, incapaz de comunicarse con los demás. Es que yo creo que si tenemos más silencio interior, nuestra comunicación será mucho mejor, ¿no es verdad?
1: Así es, hermana Carmen, y yo en este corte que acabamos de escuchar pensaba, cuando el padre dice que María es mera flecha indicadora, y es muy bonito, esto parece un poco abstracto, pero no lo es, y es que comparándonos con nosotros, que muchas veces tenemos quizás ciertas dones que nos ha dado o talentos, pero muchas veces con ellos no hacemos referencia a Dios, porque lo que queremos muchas veces es lucirnos, alardear de eso que tenemos, incluso de cosas espirituales. Y aquí nos está poniendo el modelo de la Virgen, que ella, bueno, era la madre de Dios, la reina del universo, y no alardeó ni quiso lucirse. Y yo digo, ¿qué diferencia con nosotros? Por eso nosotros no somos flecha indicadora, como que nuestro cristal no transparenta a Dios totalmente, porque los santos, que son, como dice se dice el 1 de noviembre en la oración, en la Santa Misa, que son los mejores hijos de la Iglesia, ellos cómo se escondían, ¿no?, para no aparecer, y que todo lo que apareciera bueno, que hicieran referencia a Dios. Y por supuesto la Virgen es el modelo. Nosotros, sin embargo, como todavía somos tan rastreros, queremos como un poco lucir, alardear de lo espiritual, entonces claro, no somos transparentes a Dios, y esto también constituye en cierta manera un ruido en nosotros, querer ocupar el lugar de Dios.
0: ¿Qué puedo añadir? Es la pura verdad, es la pura verdad. Nos ocurre mucho. ¿Cuál es la solución, podríamos decir? Pues fíjense, tenemos pues eso, muchas pasiones que también nos las ha dado el Señor. La capacidad de amar, de temer, de rechazar, de odiar lo que hay que odiar y rechazar, el pecado, el mal. La capacidad de desear. Pero ¿a qué aplico yo? Mientras escuchaba al padre Molina y la música, yo pensaba en esto. Claro, si yo aplico mi amor, mi interés, mi ambición a Dios, de verdad y puramente a Él, entonces no necesitaré ruido, ni hacer ruido yo, pues como tú dices, apareciendo de que soy muy bueno, muy perfecto, muy santo, que todo el mundo me aplauda y me quiera. No, porque yo misma estaré ya llena de Dios, ¿verdad? En cambio, si no, pues claro, si aplico todos mis intereses a las cosas que pasan, a lo que el padre llamaba las criaturas, ¿no?, como todos los autores espirituales, es decir, todo lo que no es Dios, cualquier persona, incluso, o personas, dice el Kempis, si nos ponemos a, imagínate dos personas que se ponen a discutir a ver quién es más santo de los santos, a ver, no, San Antonio es más santo, no, el otro, pues dice también, es que eso es vanidad. ¿cuántas veces no sabemos emplear bien nuestro lenguaje, nuestros deseos y se nos pierden, o sea, no llegan a la meta? ¿Conclusión?
1: Bueno, pues creo, hermana Carmen, primero creo que hay que tener un conocimiento profundo de lo que somos, de lo que quizás hay en nosotros que no le agrada a Dios, y irse puliendo en eso, yo creo que le vamos a dar, vamos a permitir un gran espacio en nuestra alma a Dios, y yo creo que el mismo Espíritu Santo, hermana Carmen, nos irá diciendo lo que tenemos que hacer.
0: Maravilloso. Bueno, pues les esperamos para un próximo programa la semana entrante, si Dios lo permite.
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3: Hoy en Cerca de ti nos vamos efectivamente a acercar a las personas que, a todos nos va a pasar en un momento dado, que se encuentran dolidas porque han perdido un ser querido. Y estamos hablando de la realidad de la muerte, una realidad que en nuestra sociedad se toca tan superficial. Por ejemplo, en las películas siempre hay muchos muertos, un tiro o un hombre que muere, y como quitándole importancia, no nos damos cuenta que la muerte pesa en nuestra vida. Vamos a hablar de esto hoy con don Javier Navascués, que nos acompaña. Bienvenido, Javier.
4: ¿Qué tal, hermana Carmen? La muerte, como la vida, es un tema muy serio y no se puede tratar de una manera superficial. Hay que tratarla con profundidad, pero sobre todo con esperanza cristiana, que esto es lo más importante.
3: Totalmente. Quizás una persona que nos está escuchando y que en este momento ha perdido un ser querido recientemente, o incluso no recientemente, yo conozco personas que después de quedarse viudas, por ejemplo, o de perder un hijo, lo cual es todavía más doloroso humanamente, porque no es el ritmo natural de la vida. Perder a sus padres sí, es natural, pero perder un hijo como que rompe el orden ese aparente del tiempo que solemos tener. Y duele, la muerte duele. ¿Por qué? ¿Es que la muerte es un mal? ¿Por qué nos parece tan antinatural el morir? A pesar de que sabemos que todos vamos a morir, pero nadie se lo espera, ¿eh?
4: Bueno, habría que decir, hermana, que la muerte no era el plan original de Dios, ¿no? Dios creó al hombre, a Adán y Eva, para la vida. Lo que pasa es que el hombre pecó contra Dios y fruto del pecado vino la muerte. Entonces nosotros también vino la enfermedad, nosotros vamos envejeciendo, vinieron también muchas tribulaciones, ¿no? Fruto del pecado, pero Dios quiere que tengamos vida y vida en abundancia, esto es lo más importante. Ciertamente en esta tierra estamos de paso, esto es un valle de lágrimas, la vida aquí dura 80, 90 años, ahora se está viviendo más, pero nunca, se puede aplazar el tema de la muerte, ¿no? Pero siempre llega, ¿no? Entonces tenemos que verla con esperanza cristiana y sobre todo vivir bien, para poder morir bien y afrontarla con esperanza. No es fácil, ¿no? Porque a veces, como humanos que somos, tenemos miedo a lo desconocido. Hasta en personas de fe, ¿eh? Pensemos a lo mejor en las dudas que tuvo Santa Teresita antes de morir, esas dudas de la fe que son tan dolorosas. Y es la prueba de fuego del cristiano, cómo afrontamos la muerte. ¿Tenemos fe realmente en Cristo resucitado? ¿Tenemos esa confianza? Yo creo que nos debemos plantear esa pregunta. A mí me ha gustado mucho esa anécdota que me ha contado fuera de micrófono, de que el padre Pío, él lloró bastante, ¿no? Con bastante fuerza cuando murió su madre, ¿no? Desde el convento, pues él lloró con fuerza. También el propio Jesús lloró la muerte de Lázaro. O sea que en este sentido es algo natural y humano, no es falta de virtud llorar por los muertos. Incluso se debe hacerlo porque muestra un corazón generoso, ¿no? Que quiere a la persona y que tenemos sentimientos.
3: Es verdad, ¿sabe lo que decía San Francisco de Sales, por citar otro santo, una persona muy sensible y muy humana, aparte de ser santo? Y él solía decir una frase que me hizo mucha gracia cuando la leí, era un hombre muy prudente y comedido. Entonces él decía, está bien en sus cartas de dirección espiritual, está bien que usted, y es muy normal y lo entiendo y lo acompaño, que usted llore por la muerte de su esposo, no me acuerdo si era, o viceversa. Decía, es verdad, hay que llorar, pero no demasiado. Claro. O sea, con medida. ¿Por qué? ¿Por qué añade esto el santo?
4: Porque tiene que ser un lloro con esperanza, no el lloro de los desesperados, de los que creen que aquí se acaba todo. Nosotros creemos en la vida eterna, lo dice el credo, eso es lo más fundamental y tenemos que demostrarlo. Claro que duele, como también duele una operación quirúrgica, pero sabemos que es buena para nuestra salud y tenemos que aguantar el dolor, el sufrimiento. San Ignacio de Loyola bien que aguantó, ¿no? Cuando le cerraron la pierna porque quería por vanidad, ¿no? Entonces nosotros tenemos que pasar.
3: En aquella época en que todavía no era San Ignacio de Loyola, ¿sí? Era Íñigo,
4: claro,
3: el soldado.
4: Nosotros tenemos que pasar el tránsito de la muerte. que nos duele porque estamos acostumbrados a lo cotidiano, a la realidad de esta tierra, ¿no? Entonces también tenemos a veces un poquito de miedo de encontrarnos, a pesar de que creemos en su misericordia, de encontrarnos con ese Dios tan puro, ¿no? Porque nosotros sabemos cómo somos y que estamos llenos de impureza, de imperfección. Entonces, bueno, es también la prueba de confiar en la misericordia de Dios, de abandonarnos en sus manos. También Santa Teresita del Niño Jesús llegaba a decir que ella no iba a pasar por el purgatorio siquiera, ¿no?, de la confianza que tenía en su Padre Dios.
3: Esto es muy hermoso y es la prueba, como usted dice, de una gran esperanza. Una persona que es capaz de afrontar la muerte, la suya o la de otro ser querido, aparte de la pena que siente, pero saberla superar con esa esperanza cristiana. Fíjense que usted recuerda a Edith Stein, ¿verdad?
4: Sí.
3: Edith Stein, que era judía, era filósofa, ¿sabe cómo se convirtió al cristianismo? Sobre todo, bueno, por dos testimonios, pero uno sobre todo que le dio la viuda de un amigo suyo, un profesor de la universidad que había muerto en el frente, me parece recordar, Adolfo Reinach, y la viuda, que era cristiana, se repuso. O sea, la invitó a Edith para también ordenar los papeles de su esposo, que había sido un profesor. Y entonces Edith, cuando la fue a visitar, había muerto hace poco, el esposo de ella, que era joven, y pensó que iba a encontrar una mujer derrumbada. ¿Y qué es lo que se encontró?
4: Una mujer, pues, con entereza, con alegría cristiana. Dentro del dolor estaba como muy entera, ¿no? Se la imaginaba descompuesta, rota, hundida, y no, se la vio triste, pero con esa entereza, ¿no?, que siempre sorprende.
3: Que da la fe. Y esto fue la impactó tanto a Edith, que a partir de ahí entendió que la fe realmente daba respuestas.
4: Me deja que comente muy brevemente el otro caso que le impactó. Creo que es cuando entró una señora a rezar, ¿no?, a la iglesia con la bolsa de la compra, ¿no? Se dio cuenta que podíamos estar con Dios en las actividades cotidianas, ¿no? Porque ella tenía, pues, la visión de la oración como muy litúrgica, siempre con el debido respeto, pues se puede entrar a la iglesia en cualquier momento, ¿no? Y eso es lo que le hizo, pues, que estar cerca de ti, ¿no?, como es el título de este programa.
3: Porque está Jesús vivo en la Eucaristía. Entonces, claro, está la realidad de la muerte, pero hay uno que nunca muere, y ese, como una semilla, entra en nosotros en cada comunión, y Jesús ha dicho: el que coma de este pan vivirá para siempre. Esta es nuestra esperanza. El Papa Benedicto XVI ha dicho que Jesús ha revolucionado el sentido de la muerte. ¿Qué quiere decir esta expresión? Repetimos, Jesús ha revolucionado el sentido de la muerte.
4: Sí, dice el Santo Padre que ha revolucionado el sentido de la muerte con su enseñanza, pero sobre todo afrontando él mismo la muerte. Por esto, la muerte ya no es más la misma. Ha sido privada de su veneno. El amor de Dios operante en Jesús, Jesús en la cruz, ha dado un sentido nuevo a la entera existencia del hombre, y así ha transformado también el morir. Pensemos cuando estaba Jesús en la cruz, que le llegó a decir al Padre: Dios mío, ¿por qué me has abandonado? Pero cómo confió en él, ¿no? Y luego Jesús triunfó sobre la muerte con su resurrección, ¿no? Entonces ya la muerte ha quedado vencida. Yo creo que lo que nos falta es fe en la resurrección de Cristo, ¿no? También vence sobre el pecado y sobre la muerte. Entonces,
3: exacto,
4: yo creo que ayuda mucho que empecemos ya a vencer sobre el pecado, ¿no? Que intentemos buscar la santidad, una vida donde quitemos todos los afectos desordenados, nos unamos más a Dios, y seguro que Él nos da esa conciencia tranquila, esa alegría y esa esperanza.
3: ¡Qué bien! Y alguna persona, seguro que se está preguntando, lo comentábamos también hace un momentito, ¿qué puede hacer por los difuntos? Porque a veces uno se angustia por la muerte de un ser querido. Yo creo que primero por el hecho de ya no verlo, no estar a su lado, no saber qué ha sido de él, pero sobre todo por creer que ya no puedo hacer nada por él, que ya existe un muro infranqueable entre nosotros, que hay un nunca más entre nosotros. ¿Es así?
4: No, primero hay que tener en cuenta que para Dios no existe el presente, el pasado y el futuro. Ve todo a la vez, ¿no? Entonces, Él, cuando una persona a lo mejor se salva por su misericordia, contaba ya con las oraciones futuras, ¿no?, que depende de nosotros hacer en este momento, ¿no? Entonces, si rezamos, esas oraciones tienen mucho valor porque Dios ya las veía antes. Si no rezamos, pues Dios no las vio antes, ¿no? Esto es un poquito complicado, pero yo creo que se ha entendido.
3: Claro, sí, lo he explicado muy bien. Es decir, que la oración nuestra, eso es lo que podemos hacer por los difuntos. Y usted nos recuerda que esa oración es eficaz. ¿Para qué?
4: Primero, para que cuanto antes el alma salga del purgatorio, ¿no? Si está en el purgatorio, lógicamente por la persona que se ha condenado ya no podemos hacer nada, pero que nadie se desespere, ¿no? Siempre tenemos que confiar en la misericordia de Dios, hacer lo posible para que nuestros familiares mueran bien y luego rezar por ellos y ofrecer misas y sacrificios por ellos. Por ejemplo, pensemos en la mamá de Germán Cohen, que ya se salvó, ¿no? Cuando parecía que no tenía ningún signo de esperanza, pues como la también la devoción a la Virgen hace mucho, ¿no? De su hijo, pues le logró arrancar in extremis la salvación.
3: Muy bien. Dentro de las oraciones que podemos hacer por un difunto, ¿cuál es la más eficaz?
4: Bueno, el rosario ayuda mucho, también rezar la coronilla, pero sobre todo la Santa Misa, ¿no? Que tiene un valor infinito para configurar al difunto con Cristo muerto y resucitado. Yo creo que nos unimos a ese sacrificio de valor infinito y esto es lo que realmente vale mucho para Dios. Es el mismo Hijo, su Hijo amado, el que se ofrece por la salvación de los hombres. Es que Jesús vino a salvarnos, murió en la cruz por nuestra salvación, ¿no? Entonces es lo más importante, ¿no? La misa, que es la conmemoración de este sacrificio, ¿no? Hacerlo vida nuevamente, no de manera cruenta como en el Calvario, sino de forma incruenta.
3: Es, claro, poner a este ser querido que ha muerto, aunque haya muerto hace 20 años, como nos dice muy bien Javier Navascués, a lo mejor puede ocurrir que una persona esté dolida por la muerte de un ser querido y a lo mejor dice, ay, pues yo durante 15 años nunca he rezado por él, porque yo no tenía fe. Eso puede ocurrir. ¿Está a tiempo todavía de rezar por él, por lo que usted nos ha dicho?
4: Por supuesto, mientras tenemos vida tenemos esperanza, ¿no? Es tiempo de rezar por nosotros. Además, si ayudamos a la salvación de los demás, nos aseguramos en cierta manera la nuestra, ¿no? Quien ayuda pues a que nuestros hermanos se salven también asegura su salvación. Yo creo que la oración siempre es buena, ¿no? La única que nos sirve es la que no se hace.
3: Bueno, entonces estamos siempre animosos sabiendo que una oración que hagamos y sobre todo la Santa Misa tiene un valor enorme para ayudar. Es como tenderle la mano, hacerle un regalo que no se puede hacer con dinero, ¿eh? Es realmente nuestra entrega, nuestra fe, nuestro amor, nuestra esperanza que va en esa oración.

0: Y seguimos con ustedes Cerca de ti, en un programa que junto con Javier Navascués estamos dedicando a reflexionar y acercarnos a las personas que se encuentran dolidas por la muerte de un ser querido. ¿Qué podemos hacer por nuestros seres queridos? Es que todo se ha acabado, es lo que vemos. Nuestra fe nos dice que no, ni muchísimo menos. Estamos en un camino de oración, de incluso poder ofrecer algún pequeño sacrificio, un donativo que hago a una persona necesitada. También puedo hacer eso por la purificación de un ser querido que ha muerto, ¿verdad?
1: Por supuesto, y en la Santa Misa pedir por ellos en el momento de la consagración, ¿no? Decir, Señor, pues ten misericordia de mi papá, de mi mamá, de mi hermano, de mi abuela que se murió, ¿no? Ten misericordia de ellos, que se haya salvado, ¿no? Aunque sea pues in extremis, ¿no? Aunque tenga que estar mucho en el purgatorio, pero luego, sobre todo que no se pierdan para siempre, ¿no?
0: Claro, y luego también el tema de que la Santa Misa es un sufragio para purificar el alma que está en el purgatorio y hacer que acceda antes a la vida del cielo.
1: Lo más importante, hermana, es rezar por su alma, ¿no? Pero también hay que tener en cuenta que no solo somos alma, somos alma y cuerpo. Por eso,
0: ah, mire, sí, sí.
1: También viene muy bien, pues, ir al cementerio, ¿no? A lo mejor, pues, el día de su aniversario, también hay un día al año para esto. Podemos ir en cualquier momento a rezar por ellos, también ofrecerles las flores. Ya digo que valen más las flores del corazón, que son las oraciones, pero también las flores materiales, pues, ayudan, ¿no? Tener la lápida, pues, en buen estado. Con flores es un acto de delicadeza, ¿no? También es un acto que puede unir mucho a la familia. A lo mejor, pues, hermanos que no se hablan, a lo mejor ante la tumba, pues, de su papá, de su mamá, pues, se pueden unir en ese momento. Y conozco una familia que van todos los años al cementerio y allí rezan el rosario, ¿no?, por sus familiares difuntos. Y esto es una cosa muy bonita, ¿no?, que une y que da esperanza.
0: Claro que sí, me parece maravilloso. Es que con la muerte, para un cristiano, nada se rompe del todo, sino que seguimos ayudándonos mutuamente. Porque dígame, ¿la ayuda es solamente de nosotros hacia los difuntos o también ellos? ¿Qué nos dice la fe sobre esto? Bueno, ¿ellos nos pueden ayudar
1: a nosotros?
0: Que ellos,
1: una vez se salven, pueden ser intercesores desde el cielo, ¿no? ¿Cómo no nos van a ayudar si nosotros les hemos aliviado tanto tiempo de purgatorio, ¿no? Si gracias a lo mejor a nosotros se han salvado, pues ellos en el cielo están en Dios, pues ¿cómo no van a ser generosos y agradecidos?
0: ¿Pero qué pueden hacer por nosotros?
1: Bueno, pues no, pueden ayudar primero a nuestra salvación, que es lo más importante, ¿no? Que estemos siempre en gracia de Dios y también nos pueden bendecir materialmente, ¿no? Pues lo que más convenga para nuestra alma.
0: Sí, es verdad. Yo lo que noto, y además creo que otras personas, lo he hablado con otras personas, sobre todo personas viudas, es muy bonito comentar cómo cuando se muere el esposo o la esposa, una persona de fe sigue notando esa presencia, que no es solo una presencia sentimental, de que, ay, claro, pues aquí está la silla donde se sentaba, su tal, su ropa. No, no me quiero quedar en esto, que eso sí que se lo va a comer los gusanos, los muebles. No hablo de esto. Su alma, su presencia, eso que habíamos compartido de grande, de hermoso, de puro, ese amor verdadero, eso sigue vivo.
1: Claro, es una presencia real en el sentido de que el amor es más fuerte que la muerte, ¿no? Entonces, en ese sentido sí que nos dan fuerza a nuestros familiares difuntos y han vivido en Dios y nos ayudan a seguir adelante, ¿no? Yo creo que esto lo hemos experimentado todos.
0: ¿Verdad? Y incluso, por ejemplo, hay personas, supongamos que se muere pues un familiar que vivía un poco lejos o que no lo veíamos a menudo y lo queríamos mucho. Y puede ocurrir que, yo también he oído este comentario, de que a partir del momento en que muere, lo sentimos más cerca de nosotros que cuando estaba vivo.
1: Bueno, comprendemos mejor también, ¿no? A lo mejor, sí, pues en los santos pues sucede a través de sus escritos. ¿Cuántos santos en vida han sido incomprendidos, calumniados y luego, después de su muerte, pues la Iglesia lo clarifica? Y no hace falta que sean santos canonizados, ¿no? Yo, por ejemplo, pues con mis padres que están muertos, pues los quiero más ahora y entiendo pues los consejos que me daban, ¿no? Que en su momento pues no los entendía tanto. Si le parece, hermana, va quedando poquito tiempo. Vamos a hablar un poco del luto, que yo creo que también lo externo tiene importancia.
0: Es muy cierto. El luto, el tema de, ya sabemos todos aparentemente lo que es el luto. Esto es muy curioso porque hoy en día asistimos a unas modas que son significativas. Por ejemplo, entre los jóvenes, usted ha visto los llamados góticos y todo esto, hace ya varias décadas que yo he visto jóvenes, pero adolescentes, que van de riguroso negro. Es muy curioso. Y uno, pero además con pulseras de puntas y cosas así, que uno dice, ¿a qué responde esto? es curioso, muchas veces llevan efigies de calaveras o de cosas así que hacen pensar en la muerte, pero quizás de una manera desesperada.
1: Sí, quizás muchos jóvenes lo hacen por moda, sin malicia, pero yo creo que aquí hay una fuerte carga demoníaca, ¿no?, detrás de esta filosofía, ¿no? Y hay que tener mucho cuidado si nuestros hijos visten así, ¿no?, por la filosofía que hay detrás de todo esto. A veces empezamos por la estética y acabamos a lo mejor pues entrando en prácticas no deseables, ¿no?, como la Ouija, por ejemplo, ¿no?
0: No obstante, estamos ahora hablando de otra cosa, y es el luto que incluso en el vestir, pero no solo en el vestir, eso es lo que quisiera hoy ver con usted, guardamos por nuestros difuntos. ¿Es bueno guardar ese luto? ¿Qué nos dice la Iglesia?
1: Es una sana costumbre católica, cristiana de toda la vida, ¿no?, que desgraciadamente por el secularismo en nuestros tiempos se va perdiendo a veces. No solo exige llevar ropa negra de respeto, sino también abstenerse de toda reunión y fiestas sociales, especialmente cuando está reciente. Y quiero contar una anécdota que me impresionó mucho en mi infancia. Fuimos a ver a unos familiares lejanos que habían perdido a lo mejor a una hermana y pensamos que iban a estar muy doloridos, de luto, y no, coincidió con las fiestas del pueblo y estaban ya pues participando de los festejos, y entonces eso nos desedificó mucho, ¿no? Y yo creo que de niño me impresionó, ¿no? Pues si decís, si acaba de morir tu hermana, pues ¿cómo estáis en las fiestas? Yo creo que es algo que, no sé, ellos también lo harían sin mala intención, pero puede desedificar mucho, ¿no? Tenemos que tener ese debido respeto, por lo menos dejar pasar un tiempo prudencial.
0: Es muy cierto esto. Y fíjense que esto no quiere decir falta de esperanza ni estar tristón. No quiere decir que si voy de luto tengo que poner mala cara. Es todo lo contrario, sino eso expresa lo que usted ha dicho, un respeto, un cariño. Y recordarnos también la sobriedad de la vida. O sea, yo creo que esto del luto expresa muy bien que el recuerdo de ese ser difunto y de ese ser querido difunto y decir, bueno, pues no todo es pasarlo bien en esta vida, porque nosotros también vamos a morir. Entonces, es como tomarse la vida un poquito más en serio y que duda cabe que lo externo ayuda a esto.
1: Sí, pensemos hace años, por ejemplo, en los cuadros del Greco, ¿no?, como la muerte estaba muy presente en la sociedad. También había calaveras en los escritorios.
0: Entonces, bueno, los escritorios no creo que fuera una cosa corriente, ¿verdad? ¿Sí?
1: Bueno, a veces se representan, ¿no?, pues escritores meditando sobre la muerte, y eso se hacía con más respeto. No tiene nada que ver con la moda gótica de hoy en día, ¿no?, por ejemplo.
0: De acuerdo. Hemos hablado del tema del luto. Sin embargo, esto también depende mucho de las culturas. Por ejemplo, sabemos que he oído decir que en África el luto es el color blanco para ellos. Y es un poquito lógico también, porque es la ausencia de color. O sea, es como que no tiene color ninguno, no tiene vida. Si vemos cómo visten los africanos, siempre multicolores, entonces el blanco es como soso, es que no hay
1: nosotros,
0: vida.
1: Nosotros los cristianos le podemos dar otra acepción. El blanco es el color de la luz, ¿no? Vamos hacia Dios, que es la luz, ¿no? Entonces yo creo que es muy bonito.
0: Es verdad. Fíjense que también, si no es el negro riguroso, porque pensemos, por ejemplo, imaginémonos que un padre de familia muere y deja pues la madre y los hijos. A lo mejor los niños pequeños no se van a vestir de negro, sería como muy, muy, muy triste. Pero sí que yo he visto varias veces, o la misma madre a veces, para no entristecer más a sus hijos, no adopta ese luto, claro, en el vestir. Pero sí, a lo mejor es una decencia. Podríamos cambiar el negro,
1: sí,
0: por una forma de vestir.
1: Marrón, a lo mejor.
0: Claro.
1: Para esto está oscuros, la prudencia, pero, ¿no? Y si esta madre lo hace por no afligir a sus hijos, es muy noble el motivo. Yo quería contar otra anécdota, ya con esto nos vamos despidiendo. Cuando murió mi madre, yo era muy pequeñito, tenía 12 años y estaba pues muy triste, lógicamente, y claro, tenía, por el respeto a la muerte de mi madre, que estaba recién muerta, hacía una semana, dos semanas, pues yo tenía miedo pues de ver la televisión, de ver el fútbol, que me gustaba mucho, y una vecina me dijo, pero vamos a ver, un momento, dice, a tu madre le encantaba que tuviese el fútbol, ella pues disfrutaba contigo, pues ella ahora está en el cielo y quiere que sigas disfrutando, y entonces eso me dio mucha luz, ¿no?, que no es incompatible, cuando se tiene amor y debido respeto, pues no es incompatible. A lo mejor a veces hay mucho fariseísmo, ¿no?, en actitudes a lo mejor rígidas, severas, hay que guardar un respeto, pero que no pasar, no ir a los extremos.
0: Qué bien que lo diga usted, porque además el cristiano, como muy bien le dijo esta vecina suya, que en este caso creo que hizo una obra de misericordia, y le dio un consejo y consoló al triste. Hizo dos obras de misericordia, sobre todo a los niños. Imaginémonos cuando un niño pierde a sus padres o a sus abuelos, a un familiar, Incluso cuando un niño pierde un animalito, cuidado, hay que ver la tristeza tan grande que se apodera del niño. También saberle explicar la diferencia entre la muerte de un animal, que es una cosa natural y que ese animal no tiene otra vida. Es decir, hay que tratarlo bien, hay que respetarlo, cuidarlo mientras vive, pero también hay que enterrarlo debidamente, no lo voy a tirar a la basura, quizás, muy bien, pero no es lo mismo que un ser humano. Y hoy en día sobre esto hay bastante confusión. Creo que es muy bueno separar las cosas y saber que por los seres humanos difuntos debemos rezar. Y esto lo puede hacer también un niño y lo entiende muy bien.
1: De todas las maneras, si el grano de trigo no muere, no puede dar fruto. Yo a veces he visto grandes testimonios de conversiones con la muerte de personas. Por ejemplo, hace poco estuve en un funeral que murió la abuelita de una familia y todos los nietos escribieron entre todos una carta, pues dando las gracias a su abuela por su ejemplo, su legado, lo que le habían dado, y fue una cosa emotiva, estaban todos llorando y como que esto acerca más a Dios, ¿no? Infunde sentimientos de ternura, de humildad, de vernos pequeños ante la muerte, que a lo mejor pues cuando estamos con mucha salud tenemos una soberbia, ¿no? Que nadie, yo creo que la muerte une a todos, ¿no? Nos hace más dóciles, más humildes.
0: Bueno, con estas palabras tan sabias, que le agradezco muchísimo a Javier Navascués, nos despedimos hoy de Cerca de Ti, donde hemos hablado de cómo podemos hacer algo, ayudar a nuestros hermanos que han muerto. Muchas gracias, Javier Navascués.
1: De nada, hermana.
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3: Estimados amigos, reciban un cordial saludo. Hoy es 28 de junio y la Santa Madre Iglesia nos recuerda a San Ireneo. San Ireneo es considerado como uno de los padres de la Iglesia porque en la antigüedad, con su sabiduría y sus escritos, libró a la cristiandad de las dañosísimas enseñanzas de los gnósticos y supo detener a esta secta que amenazaba con hacer mucho mal. San Ireneo nació en el Asia Menor hacia el año 125 y, como lo dice en su carta, tuvo el privilegio de ser educado por San Policarpo, un santo que fue discípulo del evangelista San Juan. Después se fue a vivir a Lyon, que era la ciudad más comercial y populosa de Francia en esta época. Era el sacerdote más sabio de Lyon y por ello los católicos de esta ciudad lo enviaron a Roma como jefe de una embajada que tenía como oficio obtener que el sumo pontífice concediera su perdón a un grupo de cristianos que antes habían sido infieles porque ahora querían otra vez ser fieles a la santa religión. Y sucedió que mientras él estaba en Roma, estalló en Lyon la terrible persecución en la cual murieron el obispo San Potino y un inmenso número de mártires. Ireneo hubiera sido también martirizado si se hubiera encontrado en esos días en Lyon, pero cuando regresó ya se había calmado la persecución. Dios lo tenía destinado para defender con sus escritos la santa religión. A su regreso a Lyon fue proclamado por el pueblo como sucesor del obispo San Potino y se dedicó con todo su entusiasmo a enfervorizar a sus cristianos y a defenderlos de los errores de los herejes. En su tiempo se difundió mucho una de las herejías que más daño han hecho a la religión católica y que aún existe en muchas partes, la secta de los gnósticos. Estos enseñan un sinfín de errores y no se basan en las sagradas escrituras, sino en doctrinas raras e inventadas por los hombres. Creen en la reencarnación y se imaginan que con la sola mente humana se logran conseguir todas las soluciones a todos los problemas sin la necesidad de la fe y de la revelación. San Ireneo, que era un gran estudioso, se propuso analizar bien detenidamente todos los errores de los gnósticos y publicó 5 libros en los cuales los fue desenmascarando y les fue quitando su piel

algunas saetas como estas. Con un poquito de ciencias raras que aprenden, los gnósticos ya se imaginan que bajaron directamente del cielo. Se pavonean como gallos orgullosos y parece que estuvieran andando de gancho con los ángeles. Los libros de Ireneo contra los gnósticos fueron traducidos a los idiomas más extendidos de ese entonces y se divulgaron por todas las iglesias, y con ellos se logró detener la peligrosa secta y librar a la religión de estos errores sumamente dañinos. 14 años después de su primera embajada, fue enviado otra vez Ireneo a Roma a pedir al Papa que quitara la excomunión a algunos cristianos que no habían querido obedecer las leyes de la Iglesia en cuanto a las fechas para la Semana Santa y Pascua, y obtuvo el perdón del Sumo Pontífice, por lo cual la gente decía que estaba haciendo honor a su nombre, que significa amigo de la paz. No se sabe a ciencia cierta si Ireneo murió mártir o murió de muerte natural, pero lo que sí es cierto es que sus escritos han sido siempre de gran provecho espiritual para los cristianos. Muy bien, queridos amigos, San Ireneo el Santo para el día de hoy.

¿Qué tal, queridos amigos? Bienvenidos una vez más a este espacio de Magisterio Pontificio. Hoy, un Magisterio Pontificio distinto. Vamos a hacer un recorrido del viaje del Romano Pontífice a España. Y no vamos a tener presentación de PowerPoint. Vamos a ir desgranando de algunas noticias. Lo más importante, lo más relevante, lo más destacado. Bueno, en realidad todo el viaje ha sido auténticamente destacado, podríamos decir, porque el Papa ha estado magistral y de verdad que son tantas las cosas que tendríamos que mencionar que no nos alcanzaría un solo programa, pero vamos a tratar de ir a lo más relevante. Agradecemos a todos los que nos siguen a través de los distintos medios, radio, televisión, YouTube, Facebook, aplicativos. Bienvenidos a todos. Agradecemos la asistencia técnica de Jorge Linares, que es quien hace posible que ahora nos puedan estar viendo, nos puedan estar escuchando. Vamos con lo primero que me parece surge de todo esto, el discurso del Papa León a las autoridades de la sociedad civil, cuerpo diplomático de España, un discurso que ha sido muy contundente y vamos a tratar de tocar algunos puntos de este discurso. Dice, la tradición siempre ha vinculado la primera evangelización de la península ibérica a la predicación del apóstol Santiago. Santiago el Mayor. Este vínculo reviste una importancia teológica considerable porque expresa la conciencia de la iglesia local de estar en contacto.

continuidad con la misión apostólica nacida en Pentecostés. El vínculo antiquísimo entre la fe cristiana y esta tierra, si bien, por un lado, no agota la multiforme identidad de vuestro pueblo, por otro, ha modelado profundamente su cultura y representa una fuente de esperanza y de orientación entre los desafíos. Vengo entre ustedes para confirmar, alentar e inspirar una renovada fidelidad a los creyentes del Evangelio, así como una reconciliación y una cooperación más profunda entre las distintas fuerzas de la nación. Recordemos cómo está España en estos momentos. Es una nación dividida con dos fuertes corrientes y con hechos de persecución concreta contra la fe que verdaderamente algunos de ellos incluso hacen recordar aquella primera y aquella segunda república anteriores a la Guerra Civil Española. Con esto no quiero decir que España vaya a otra guerra civil, pero hay persecuciones muy claras, muy precisas. De hecho, dice, su propia historia sugiere que no es la cultura del enfrentamiento, sino la del encuentro, la que genera estabilidad y prosperidad. El mensaje de paz que en estos tiempos, por desgracia, resuena para algunos como ingenuo y para otros como provocador, encuentra acogida en quienes no se encierran en ideologías prefabricadas, sino que se abren a la verdad. Aquí el Papa ha sido contundente, claro, preciso, y va a llevar, incluso en este discurso, a puntos muy concretos. Dice, la realidad siempre es la idea, la realidad siempre es, la idea se elabora. Entre las dos se debe instaurar un diálogo constante, evitando que la idea termine separándose de la realidad. Eso es el idealismo, las ideologías. Es peligroso vivir en el reino de la sola palabra, de la imagen, del sofisma. De hecho, la realidad es superior a la idea. La verdad es siempre más grande que nosotros y por eso nos sorprende, nos atrae hacia caminos de purificación y reconciliación. A este respecto quisiera referirme a dos figuras de este país que desde hace 5 siglos nutren la vida de la Iglesia y la búsqueda espiritual de muchos. Incluso más allá de sus fronteras visibles, se trata de San Juan de la Cruz y Santa Teresa de Ávila, que se hicieron amigos en la pasión por el misterio divino. ¡Qué bonito! La suya es una mística con los ojos abiertos, es decir, no ajena a la historia, sino que, por el contrario, lleva a la raíz de la cuestión, al corazón de la realidad, en particular, al interpretar las transformaciones y soportar las tensiones que hacen tan oscura nuestra época, nos ayuda el tema de la noche, tan querido por San Juan de la Cruz, cuyo año jubilar estamos celebrando, recordaba el Papa, en su edad de luz, paradójicamente, aprendió a apreciar la oscuridad. También hoy, lo que más nos asusta, lo que en muchos provoca la oscuridad de la razón y la violencia de las emociones, es lo desconocido ante lo cual puede prevalecer la sensación de no tener ya mapas para la desorientación. Y nuestra época, en apariencia, se ve sacudida por terribles desequilibrios y conflictos. Clama en lo más profundo por la paz,
por un nuevo conocimiento de la persona humana y de su indignidad, y su dignidad inviolable por la civilización del amor. Y justamente la tentación de ganar popularidad, dice el Papa, avivando el fuego de las polarizaciones, parece crecer en lugar de disminuir. La dignidad humana no deja de ser violada. Por eso necesitamos cultura, interioridad, una educación libre y de calidad, y necesitamos trascendencia. Quiero quedarme aquí con alguna de estas palabras porque hay un discurso que es impactante, y es el que el Papa ha hecho delante del Congreso. Pues vamos ahora a lo que el Papa le dijo a los jóvenes. Y es interesante porque dejó una misión muy importante. Las imágenes difundidas por la televisión en las que se veía jóvenes saltar de alegría al aparecer el Papa en la Plaza de Lima de Madrid resultaban espectaculares, pero no lograron reflejar por completo el clima de auténtica fiesta que inundó el encuentro. La acogida fue apoteósica. Algunos lloraban de emoción, otros coreaban casi sin voz. Esta es la juventud del Papa. En términos de convocatoria, resulta elocuente. Mientras el concierto celebrado este sábado por el artista tristemente célebre puertorriqueño reunió 60.000 personas, el encuentro con el romano pontífice congregó, según las autoridades, a más de 600.000 jóvenes. El Papa se mostró especialmente cercano y cómodo en español, lengua a la que improvisó en varias ocasiones. El Papa dijo a los jóvenes: podéis cambiar la historia, hacedlo con el amor. No tengáis miedo nunca de tener una vocación a la vida sacerdotal o a la vida religiosa. No tenéis que tener miedo tampoco a casaros y a formar una familia, situaciones que cada vez son más difíciles en esta España que el Papa visita. Los discípulos de Jesús son siempre contemporáneos, pero nunca prisioneros del tiempo que pasa. Somos libres en Cristo. Por eso decía el Papa: no hay modas, no hay cosas que nos aten, no hay querer quedar bien. Y eso lo decía también con respecto a la figura de ese santo que marcó su vida, San Juan Crisóstomo. Por eso decía el crisólogo, perdón, por eso decía que le impactaba que este santo no había tenido miedo, temor de decir la verdad a una de las autoridades. Somos libres de las modas porque somos discípulos de la verdad. Estamos abiertos al futuro porque sabemos que no nos espera la muerte. Importante. Sed humanos, hombres y mujeres de carne y hueso, no apariencias, esto es lo que mucho le pasa a los jóvenes en las redes sociales, sino rostros fiables, personas que buscan la justicia porque tienen hambre de ella, como del pan de cada día. Sed humanos como lo es Cristo, hombre perfecto, el resucitado que comparte con nosotros la historia en todo tiempo, cultivando este compromiso. Mirad a los apóstoles, a los primeros cristianos, habitantes de un mundo pagano. El Papa fue muy claro con los jóvenes y les dijo también: muchas veces
vamos con los cascos, vamos con la música y no escuchamos. Por eso hay que cultivar el silencio, les decía. Y es importante que ese silencio, muchas veces las redes en las que nos engañan, y Dios, es verdad, decidir qué escuchar y qué no escuchar, y qué ruidos y de qué ruido nos dejamos distraer. Si algo nos lleva lejos de Dios, no es verdad. En el silencio comprendemos que las ideologías pasan, mientras que la verdad permanece. Si rezáis con amor, los jóvenes apreciarán la importancia de la oración. Si ardéis en la fe, transmitiréis su fuego vivo. Si permanecéis fieles a vuestra vocación, reflejaréis su gracia atrayente. Cuando nos convertimos en mano tendida, en brazo fraterno, para sostenernos mutuamente en el camino, es ahí donde auténticamente predicamos. Pues estas palabras del Papa León han traído auténticamente un impulso para esos jóvenes, que estaban esperándolo con ansia, como lo hemos visto, como hemos podido comprobarlo. Y cuando el Papa fue a ver el proyecto social Sedia, y decía en sus discursos lo siguiente: aquí la alegría y el dolor de cada uno son la alegría y el dolor de todos. Al escucharnos mutuamente, afrontamos juntos los retos sin ignorar la complejidad de las situaciones y al mismo tiempo sin dejar de lado las exigencias de la caridad y de la justicia. En diálogo con todos los que se preocupan seriamente por el hombre y su mundo. Así es, Sedia recorre el camino del Evangelio siguiendo las huellas de Jesús, el Hijo de Dios, que se hizo hombre no solo para sanar nuestras enfermedades y miserias, sino para hacerlas suyas, excepto el pecado. Qué bonita aclaración del Papa. Viviendo como uno de nosotros en la debilidad e identificándose con toda persona que sufre hasta el punto de decirnos: cada vez que lo hiciste con uno de estos, mis hermanos más pequeños, conmigo lo hiciste. El Papa nos invita a la caridad. El Papa nos invita a ser luz de este mundo. El Papa nos invita también a ver nuestras raíces en la fe y comprender que en esa identidad de cristianos es donde vamos a encontrar la solución de los problemas de esta sociedad que cada vez se hace más compleja. La pregunta es: ¿estamos dispuestos? Nos vamos a una pausa y enseguida retornamos en Magisterio Pontificio.

Y ante el Congreso, el Papa, en un país que no solamente está abriendo las puertas cada vez más al aborto, sino que ha abierto las puertas a la eutanasia, preguntaba lo siguiente: si la vida deja de ser reconocida como valor fundamental, la vida humana, ¿se entiende? ¿Qué futuro pueden tener nuestras sociedades? Con un mensaje que hizo retumbar los cimientos del Congreso de España, el Papa León XIV logró lo que parecía imposible: unir a los políticos de un país dividido y polarizado con la mayor ovación que se recuerda desde el retorno de la democracia, con casi 7 minutos de aplausos aderezados de gritos de júbilo de ¡Viva el Papa! Y el Papa, en su contundente discurso, hizo un llamado firme a la clase política española a no subordinar la dignidad humana al vaivén de las mayorías, porque toda vida humana debe ser reconocida y custodiada desde su concepción hasta su ocaso natural, en cada circunstancia de su existencia. Cuando esta certeza se oscurece, palabras textuales, los más vulnerables son las primeras víctimas y la ley pierde su significado más profundo: servir y proteger a cada persona. Y en este congreso con 700 invitados, decía: si la vida deja de ser reconocida como un valor fundamental, ¿qué futuro puede tener nuestra sociedad? ¿Puede llamarse plenamente justa una comunidad que deja que la sombra del niño aún no nacido, que deja en la sombra, perdón, al niño aún no nacido, al anciano, al enfermo, a quien sufre en silencio o a quien depende enteramente del cuidado de los demás? Palabras que son para recapacitar. Siguió diciendo: la defensa de la vida humana no es una cuestión parcial ni un interés confesional, es una meta de la civilización. Y continuó diciendo: ese legado vive en estas cortes. Cada vez que el legislador se pregunta cómo hacer que lo posible sea justo, que lo legal sea verdaderamente humano, que la voluntad de la mayoría custodie aquellos bienes que pertenecen a todos y respete aquello que ninguna mayoría puede legítimamente vulnerar. Esto es lo que nos decía el Papa. El padre Molina, sobre esa democracia más entendida, una democracia de mayorías, que al fin de cuentas lo que diga la mayoría eso es, pero ¿cómo? Si la mayoría dice que quitarle la vida a una persona está bien, ¿puede comprenderse lo malo como bueno? ¿Podemos cambiar la verdad en un congreso? Son expresiones que surgen de estas preguntas del Papa, pero quiso esperar hasta entonces para denunciar las rutas cada vez más peligrosas que se ven obligados a recorrer, en las que acaban presas de traficantes y contrabandistas que se aprovechan de su desesperación, hablando de entre los colectivos más vulnerables, señaló a los migrantes y refugiados. Y el Papa les llevará su cariño cuando visitó Tenerife y Palma. Pues el Papa dijo: ofrecer vías seguras y legales, una acogida respetuosa y una responsabilidad reales de integración, y promover al mismo tiempo el derecho de permanecer en la propia tierra, trabajando para que nadie tenga que abandonar su hogar por falta de paz, de seguridad
o condiciones dignas de vida, entre ellas las desigualdades económicas y los efectos de la crisis climática. Y los efectos de la crisis climática. Y fijémonos que el Papa en ese sentido es realista. ¿Por qué hay migración? Porque hay desigualdad, porque hay inseguridad, porque esos que vienen a mi país están buscando una oportunidad mejor. ¿Por qué no dársela en su propio país? ¿Por qué no ayudar a esos países? Esto ya se viene propugnando en la doctrina social de la Iglesia desde tiempos antiquísimos, principalmente con la Populorum Progressio de San Juan, de San Pablo VI y magisterios posteriores que han hecho claro la misma encíclica escrita recientemente por el Papa, habla también de este problema real. El Papa León insistió en que toda sociedad auténticamente justa se edifica sobre el reconocimiento de la dignidad inviolable de la persona humana. Una dignidad que precede toda concesión del Estado y no puede quedar subordinada a consensos sociales mudables o a vaivenes de la mayoría de cada momento. Más claro, iba a decir, habrá que echarle agua. Por eso el Papa se plantea y afirma que toda vida humana debe ser reconocida y custodiada desde su concepción hasta el ocaso natural, en cada circunstancia de su existencia. Cuando esta certeza se oscurece, los más vulnerables son las primeras víctimas y la ley pierde su significado más profundo. La grandeza moral de una nación se manifiesta sobre todo en su capacidad de acompañar, proteger y amar aquellas vidas que atraviesan mayor fragilidad. Discurso que daría no para un programa, para una serie de programas. Bueno, vamos a quedarnos aquí porque queremos seguir recorriendo un poquitito más todo lo que el Papa ha dicho y lo que ha hecho en España. Y cuando se reunió con la comunidad diocesana en Madrid, en el Santiago Bernabéu, dijo algunas palabras hermosísimas: 80.000 personas reunidas en el Santiago Bernabéu. Dice: "Esta velada es un gran himno de fe y me complace unir mi voz a la vuestra para alabar a Dios y fortalecer los lazos de una familia eclesial tan hermosa que está aprendiendo el arte de la polifonía, es decir, de la unidad en la diversidad. Cantar es una necesidad que impregna la convivencia e interpela a la cultura, la incita a permanecer abierta y en constante evolución. Vosotros sois la iglesia diocesana en medio de un pueblo que ama la música, la danza y el estar juntos, pero que también conoce los conflictos, la resignación y a veces la desesperación, situaciones en las que el Evangelio puede abrir un camino de esperanza. Vosotros testimoniáis el Evangelio en la capital de un gran país europeo, sede de instituciones y organizaciones en las que se toman decisiones importantes para el presente y el futuro, pero también, y esto es algo de resaltar, destino de millones de visitantes y de hermanos y hermanas que buscan una nueva oportunidad. Sí, queridos hermanos y hermanas, como algunos de vosotros habéis atestiguado esta tarde, el bautismo cambia verdaderamente la vida. Nuestras sensibilidades, procedencias y prioridades
se encuentran en Cristo y de su vida reciben la savia como los sarmientos de la vid. En concreto, esto significa que mucho de lo que ya había en nosotros se transforma porque se orienta al servicio, qué importante, y deja de ser un don privado y sirve al bien común. En la encíclica Magnifica Humanitas, he propuesto como alternativa a la homologación y confusión la figura de Nehemías, que involucra toda la comunidad para reconstruir los muros de Jerusalén. Hoy reconstruir significa, dice el Papa, reconocer que en la popularidad de voces y visiones, que a veces recuerda la dispersión de las lenguas, haciendo referencia a Babel, existe sin embargo una posibilidad luminosa, la de edificar juntos, transformando la diversidad en un recurso y haciendo de la escucha y del diálogo el terreno común en el cual hacer crecer la justicia y la fraternidad. Pues, bellísimo encuentro, un encuentro muy sonado, muy impactante. Y luego el Papa se conmovió ante una joven que quiso suicidarse y le dijo: Dios me dio una segunda oportunidad. Esto ocurría en el Estadio Olímpico de Luis Companys en Barcelona. Y el Papa estuvo en la vigilia, que alternó momentos de oración con actuación musical, con una reivindicación de la cultura de Cataluña, y los momentos más espectaculares fue la formación de esos castells típicos de la zona. Una joven comparte su crisis, una crisis de suicidio, y dice: Dios me dio una segunda oportunidad. Y uno de los momentos más intensos de la vigilia llegó cuando esta joven, rota de emoción, confesó haber intentado quitarse la vida. A veces este dolor es tan abrumador que la idea de desaparecer parece la única salida. Yo misma luché por salir de esta enfermedad en silencio durante años. Y una noche de viernes perdí la batalla e intenté quitarme la vida. Estoy aquí porque Dios me dio una segunda oportunidad y le estaré eternamente agradecida. Y preguntó: ¿dónde podemos ver a Dios cuando la oscuridad es absoluta y ya no podemos más? Y el Papa le dijo: me conmueve que hayas encontrado la fuerza de acoger esta segunda posibilidad que el Señor te ha dado. Definió la depresión como una enfermedad silenciosa y advirtió que la salud mental se ve cada vez más amenazada en el contexto de sociedad que se consideran avanzadas. Mientras te escuchaba, dijo el Papa, pensaba en esas horas de oscuridad y de angustia y de dolor que vivió Cristo al acercarse la hora de su muerte. Estas experiencias ofrecen un mensaje también a nosotros, creyentes, y a toda la Iglesia, que no debemos espiritualizar el dolor, reconduciéndolo superficialmente a la voluntad de Dios, entre comillas, o algún misterioso proyecto suyo, porque esto corre el riesgo de minimizar ese sufrimiento, de silenciarlo, de herir a las personas. Dios no quiere el sufrimiento. Lo lleva con nosotros y nos invita a confiar en Él de modo perseverante. Recordemos lo que decía
mi predecesor, con Dios la vida renace siempre. Y otra joven compartió su infancia marcada por la violencia de su padre y le preguntaba cómo perdonar. Y el Papa en su homilía dijo, Nicodemo nos enseña que estas noches que acompañan nuestra vida, el camino de la fe y la historia en la que vivimos, son un lugar de bendición, un espacio para renacer, un vientre que siempre alumbra vida nueva. Nos vamos a la pausa y enseguida retornamos en Magisterio Pontificio con más sobre la visita del Papa.

Estimados amigos, reciban un cordial saludo. Hoy es 28 de junio y la Santa Madre Iglesia nos recuerda a San Ireneo. San Ireneo es considerado como uno de los padres de la Iglesia, porque en la antigüedad, con su sabiduría y sus escritos, libró a la cristiandad de las dañosísimas enseñanzas de los gnósticos y supo detener a esta secta que amenazaba con hacer mucho mal. San Ireneo nació en el Asia Menor hacia el año 125 y, como lo dice en su carta, tuvo el privilegio de ser educado por San Policarpo, un santo que fue discípulo del evangelista San Juan. Después se fue a vivir a Lyon, que era la ciudad más comercial y populosa de Francia en esta época. Era el sacerdote más sabio de Lyon y por ello los católicos de esta ciudad lo enviaron a Roma como jefe de una embajada que tenía como oficio obtener que el sumo pontífice concediera su perdón a un grupo de cristianos que antes habían sido infieles porque ahora querían otra vez ser fieles a la santa religión. Y sucedió que mientras él estaba en Roma, estalló en Lyon la terrible persecución en la cual murieron el obispo San Potino y un inmenso número de mártires. Ireneo hubiera sido también martirizado si se hubiera encontrado en esos días en Lyon, pero cuando regresó ya se había calmado la persecución. Dios lo tenía destinado para defender con sus escritos la santa religión. A su regreso a Lyon fue proclamado por el pueblo como sucesor del obispo San Potino y se dedicó con todo su entusiasmo a enfervorizar a sus cristianos y a defenderlos de los errores de los herejes. En su tiempo se difundió mucho una de las herejías que más daño han hecho a la religión católica y que aún existe en muchas partes, la secta de los gnósticos. Estos enseñan un sinfín de errores y no se basan en las sagradas escrituras, sino en doctrinas raras e inventadas por los hombres. Creen en la reencarnación y se imaginan que con la sola mente humana se logran conseguir todas las soluciones a todos los problemas sin la necesidad de la fe y de la revelación. San Ireneo, que era un gran estudioso, se propuso analizar bien detenidamente todos los errores de los gnósticos y publicó 5 libros en los cuales los fue desenmascarando y les fue quitando su piel de oveja para que parecieran los lobos que eran. Él no atacaba con amargura, pero iba presentando lo absurdas que son las enseñanzas de los gnósticos. Se preocupaba más por convertir que por confundir, y por eso era muy moderado y muy suave en sus ataques al enemigo. Pero de vez en cuando se le escapan algunas saetas como estas. Con un poquito de ciencias raras que aprenden, los gnósticos ya se imaginan que bajaron directamente del cielo. Se pavonean como gallos orgullosos y parece que estuvieran andando de gancho con los ángeles. Los libros de Ireneo contra los gnósticos fueron traducidos a los idiomas más extendidos de ese entonces y se divulgaron por todas las iglesias y con ellos se logró detener la peligrosa secta y librar a la religión de estos errores sumamente dañinos. 14 años después de su primera embajada, fue enviado otra vez Ireneo a Roma a pedir al Papa que quitara la excomunión a algunos cristianos que no habían querido obedecer las leyes de la Iglesia en cuanto a las fechas para la Semana Santa y Pascua, y obtuvo el perdón del sumo pontífice, por lo cual la gente decía que estaba haciendo honor a su nombre, que significa amigo de la paz. No se sabe a ciencia cierta si Ireneo murió mártir o murió de muerte natural, pero lo que sí es cierto es que sus escritos han sido siempre de gran provecho espiritual para los cristianos. Muy bien, queridos amigos, San Ireneo el Santo para el día de hoy.

Y continuamos ya en el último bloque. Nos queda muchísimo por recorrer, pero vamos con esto. León XIV cumple el sueño de Gaudí un siglo después. Justamente a los 100 años de su muerte, uno de los hitos históricos de la visita del Papa a España ha sido la oportunidad de hacer realidad el sueño de Antonio Gaudí, la inauguración y bendición de la Torre de Jesucristo, coincidiendo en el centenario de su muerte. El arquitecto de Dios murió dejando un patrimonio ingente de arte y piedad visible en toda Barcelona como un evangelio de vida. Nada más llegar, acompañado de los reyes de España, Valentina, una niña invidente de 12 años, explicó al Papa los detalles de la nueva estructura mientras tocaba una pequeña maqueta accesible de la Torre de Jesucristo. Ahí tenemos la foto de Valentina y de los reyes y el Papa mirándola. Es impresionante, de verdad que a mí me impactó. Esta iglesia, señaló el Papa en la homilía, ante unas 4.000 personas presentes allí, tengamos en cuenta que afuera había mucho más, no es una obra inacabada, sino un templo aún en construcción. Su imperfección, aparente, entre comillas, no es un defecto, porque da testimonio de un deseo. No significa una carencia, sino que expresa una promesa que queremos honrar con coherencia. Y la celebración puso broche final a su visita en Barcelona antes de viajar a las Islas Canarias, a las Islas Canarias, Tenerife y Las Palmas, donde el Papa estuvo en contacto con los migrantes. Todos nosotros somos piedras vivas de esta obra que tiene a Cristo como fundamento y culmen, principio y fin, mucho más que un monumento. La Basílica de la Sagrada Familia sigue siendo hoy una obra en construcción que nos recuerda cómo la vida cristiana es siempre un camino, porque se trata de un proyecto de que Dios lleva a cabo. La Sagrada Familia, iglesia más alta del mundo, dijo el Papa, para no destacar en clasificaciones mundanas, sino para guiar los pasos del pueblo de Dios que peregrina en esta tierra de Cataluña con la cruz que ilumina el camino como una lámpara encendida en la espera del regreso del esposo. Qué impresionante las palabras del Papa. Y luego vamos a algunas noticias de el Papa. Ya en las Islas Canarias. En Gran Canaria, durante la misa de las vísperas del Sagrado Corazón, el Papa dijo algunos de los puntos. Dijo lo siguiente: los invito también a rezar juntos en esta Santa Misa por los hermanos y hermanas que han perdido la vida en el mar. Todos lo llevamos al altar junto con el pan y el vino mientras nos introducimos con la celebración vespertina de la vigilia en la solemnidad del Sagrado Corazón de Jesús, a quien toda España está consagrada. Pidamos al Señor que en este momento estén vivos en nosotros los mismos sentimientos de humanidad, misericordia y compasión del corazón del Salvador. Que nos dejemos ayudar en nuestra meditación por las lecturas que hemos escuchado.
En la primera, y aquí viene un resumen hermoso, Dios recuerda a los israelitas la gratitud con la que los amó. También gratis. Los eligió no porque tuvieran privilegios, dotes o méritos particulares, sino por puro amor. Y seguirá amándolos siempre, aun cuando su corazón endurecido no corresponda a sus sentimientos. Esta es la caridad de Dios, dice el Papa, en la que hunde sus raíces nuestra vocación al amor, que no está fundada en el cálculo ni en el mero sentimiento, ni es reducible a simple filantropía, sino que invade todo nuestro ser. Fuego para el alma, luz para la mente, impulso irresistible para la libertad, paz y al mismo tiempo tormento para el corazón que late en sintonía con otros corazones, involucrando a toda la persona. Así nos muestra el amor en la humildad del Salvador y en los movimientos de su Sagrado Corazón, inmutable y fiel, aún frente a la incomprensión y al rechazo, al miedo y a la tristeza, a la resistencia humana. Devolver amor por amor, este es el intercambio maravilloso, el admirable comercio del que el Evangelio nos invita a dejarnos atraer, traduciendo la medida infinita del amor de Dios en la generosidad con la que lo servimos cada día en los hermanos y en las hermanas que Él mismo pone en nuestro camino. Palabras bellísimas de Santo Padre y palabras que nos llevan a caer en la cuenta de que nuestro amor hunde sus raíces en el amor de Cristo. En el muelle de Arguineguín, que llegó a ser conocido hace 6 años como el muelle de la vergüenza ante el abandono en el que quedaron miles de migrantes que llegaron en avalancha en precarias embarcaciones conocidas como yacus, el Papa arrojó una corona de flores al agua en recuerdo a los fallecidos en el mar, como también lo había hecho ya el Papa Francisco en otra oportunidad. Luego, ante una cruz azul confeccionada con tablones de los yacus llevados a Canarias, la bendijo y allí estaba Javier, un voluntario de la Fundación Cruz Blanca, que trabaja diariamente en la atención a personas migrantes en Canarias. Y dijo lo siguiente: el Papa ha tenido un discurso duro y emotivo. Me ha impresionado lo que ha dicho a los migrantes, que no son números ni expedientes, comentó este voluntario. Y vamos un poquitito a lo que el Papa dijo también en Tenerife. Y podríamos decir que rugió contra los traficantes de personas, diciendo: deténganse y conviértanse. Por cada vida perdida, cada familia engañada, cada cuerpo sometido, cada mujer amenazada, cada trabajador explotado, habrán de comparecer ante la justicia divina, manifestó el Papa. Rompan esas cadenas y liberen a quienes tienen bajo dominio. Devuelvan lo arrebatado y reparen cuanto puedan. Y
Luego clamó: deténganse, conviértanse. En esta última jornada, el Papa León mantuvo un doble encuentro con la realidad migratoria, lo que revela hasta qué punto ha querido subrayar la importancia de este fenómeno. El pontífice ofreció también varias claves dirigidas a los migrantes para que no queden encerrados para siempre en la condición de víctimas. Queridos hermanos migrantes, pasa por abrirse con confianza a la comunidad que les recibe, aprender su lengua, respetar sus leyes, conocer sus costumbres, participar en la vida común y ofrecer con gratitud sus dones. Asimismo, se dirigió, como ya lo había hecho el día anterior en Las Palmas, directamente a los católicos, que la integración no quede reducida a una tarea social, por necesaria que sea. El Papa advirtió que en este sentido el riesgo de lo que denominó un naufragio silencioso tras la llegada, quedar solo en una ciudad sin lengua, sin vínculos, sin trabajo, sin confianza y expuestos a quienes se aprovechan de la vulnerabilidad. Integrar es impedir ese segundo naufragio. Y así pidió acoger, sin diluir la identidad ni cerrar el corazón al encuentro. Y recordó que toda sociedad que acoge tiene deberes hacia quienes llegan, mientras que quien es acogido debe mostrar responsabilidad y deseo sincero de construir juntos. Y antes de la misa final, con la que puso broche de oro a este viaje apostólico a España, el Papa pidió no olvidarse de tantos migrantes que proceden también de América Latina, de Filipinas y de otras latitudes, y forman ya parte viva de la comunidad. Déjense, dijo el Papa, también evangelizar por ellos, pues seguramente traen consigo regalos que la providencia ha querido hacer llegar a ustedes a través de quienes se integra. Hermosas palabras, y llegamos hasta aquí. Ya hemos recorrido por lo menos lo más relevante de cada uno de los sitios donde el Papa estuvo, y espero que nos haya ayudado a comprender cómo sortear estas dificultades que muchas veces nuestra sociedad no solo nos propone, sino que nos impone. Pero somos cristianos, tenemos que ser luz del mundo, y creo que el Papa nos ha dado muchas herramientas para poder ser lo que debemos ser. Yo les invito a que busquen los distintos discursos del Papa en muchos lugares, la página de ACI Prensa, que pertenece a EWTN, y muchas otras páginas que tienen los discursos del Papa, que nos pueden ayudar a meditar y a poder comprender nuestro papel en este siglo XXI. Ahora vamos a poner todas las intenciones que tienen en su corazón, en las manos de, o mejor, las vamos a elevar al Señor a través del Espíritu Santo, y decimos la siguiente oración. Espíritu Santo, perfecciona la obra que Jesús comenzó en mí. Mortifica en mí la presunción natural. Quiero ser sencillo, lleno de amor a Dios y constantemente generoso. Que ninguna fuerza humana me impida hacer honor a mi vocación cristiana. Que ningún interés, por descuido mío, vaya contra la justicia. Que ningún egoísmo reduzca en mí los espacios infinitos del amor. Que la difusión de tu espíritu de amor venga sobre mí, sobre la Iglesia y sobre el mundo entero. Amén.
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Gracias por haber estado con nosotros. Nos vemos, Dios mediante, la semana que viene en otro espacio de Magisterio Pontificio.

Dios es ese ser profundo, sustento de todo cuanto existe. Dios es ese único y eterno motor, fuego, único y eterno motor de la vida, de la bella, de la hermosa. Solo la puede estropear mi personalidad.

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0: El ángel del Señor anunció a María.
1: Concibió por obra y gracia del Espíritu Santo.
0: Dios te salve, María, llena eres de gracia, el Señor es contigo. Bendita tú eres entre todas las mujeres, y bendito es el fruto de tu vientre, Jesús.
1: Santa María, Madre de Dios, ruega por nosotros pecadores, ahora y en la hora de nuestra muerte. Amén.
0: He aquí la esclava del Señor.
1: Hágase en mí según tu palabra.
0: Dios te salve, María, llena eres de gracia, el Señor es contigo. Bendita tú eres entre todas las mujeres, y bendito es el fruto de tu vientre, Jesús.
1: Santa María, Madre de Dios, ruega por nosotros pecadores, ahora y en la hora de nuestra muerte. Amén.
0: Y el Verbo se hizo carne
1: y habitó entre nosotros.
0: Dios te salve, María, llena eres de gracia, el Señor es contigo. Bendita tú eres entre todas las mujeres, y bendito es el fruto de tu vientre, Jesús.
1: Santa María, Madre de Dios, ruega por nosotros pecadores, ahora y en la hora de nuestra muerte. Amén.
0: Ruega por nosotros, Santa Madre de Dios,
1: para que seamos dignos de alcanzar las promesas de nuestro Señor Jesucristo.
0: Te suplicamos, Señor, que derrames tu gracia sobre nuestras almas, para que, habiendo conocido por el anuncio del ángel la encarnación de tu Hijo Jesucristo, por los méritos de su pasión y cruz, seamos llevados a la gloria de la resurrección, por el mismo Jesucristo nuestro Señor.
1: Amén.
0: Gloria al Padre y al Hijo y al Espíritu Santo,
1: como era en el principio, ahora y siempre, por los siglos de los siglos. Amén.
0: Ave María Purísima,
1: sin pecado concebida.

0: Por la señal de la Santa Cruz, de nuestros enemigos, líbranos, Señor Dios nuestro, en el nombre del Padre, y del Hijo, y del Espíritu Santo.
1: Amén.
0: Acto de contrición.
2: Señor mío Jesucristo, Dios y hombre verdadero, Creador, Padre y Redentor mío, por ser vos quien sois bondad infinita, y porque os amo sobre todas las cosas, me pesa de todo corazón.

0: haberos ofendido. También me pesa porque podéis castigarme con las penas del infierno. Ayudado de vuestra divina gracia, propongo firmemente nunca más pecar, confesarme y cumplir la penitencia que me fuere impuesta. Amén.
1: Un credo al Sagrado Corazón de Jesús.
0: Creo en Dios Padre Todopoderoso, Creador del cielo y de la tierra. Creo en Jesucristo, su único Hijo, nuestro Señor, que fue concebido por obra y gracia del Espíritu Santo. Nació de Santa María Virgen, padeció bajo el poder de Poncio Pilato, fue crucificado, muerto y sepultado, descendió a los infiernos, al tercer día resucitó de entre los muertos, subió a los cielos y está sentado a la derecha de Dios Padre Todopoderoso. Desde allí ha de venir a juzgar a vivos y muertos. Creo en el Espíritu Santo, la Santa Iglesia Católica, la comunión de los santos, el perdón de los pecados, la resurrección de la carne y la vida eterna. Amén.
1: Primer misterio, la resurrección del Señor. Al alborear el primer día de la semana, fueron a ver el sepulcro. El ángel habló a las mujeres: «Vosotras no temáis, ya sé que buscáis a Jesús. No está aquí, ha resucitado». Padre nuestro que estás en el cielo, santificado sea tu nombre. Venga a nosotros tu reino. Hágase tu voluntad en la tierra como en el cielo.
2: Danos hoy nuestro pan de cada día. Perdona nuestras ofensas, como también nosotros perdonamos a los que nos ofenden. No nos dejes caer en la tentación y líbranos del mal. Amén.
1: Dios te salve María, llena eres de gracia, el Señor es contigo. Bendita tú eres entre todas las mujeres y bendito es el fruto de tu vientre, Jesús.
2: Santa María, Madre de Dios, ruega por nosotros pecadores, ahora y en la hora de nuestra muerte. Amén.
1: Dios te salve María, llena eres de gracia, el Señor es contigo. Bendita tú eres entre todas las mujeres y bendito es el fruto de tu vientre, Jesús.
2: Santa María, Madre de Dios, ruega por nosotros pecadores, ahora y en la hora de nuestra muerte. Amén.
1: Dios te salve María, llena eres de gracia, el Señor es contigo. Bendita tú eres entre todas las mujeres y bendito es el fruto de tu vientre, Jesús.
2: Santa María, Madre de Dios, ruega por nosotros pecadores, ahora y en la hora de nuestra muerte. Amén.
1: Dios te salve María, llena eres de gracia, el Señor es contigo. Bendita tú eres entre todas las mujeres y bendito es el fruto de tu vientre, Jesús.
2: Santa María, Madre de Dios, ruega por nosotros pecadores, ahora y en la hora de nuestra muerte. Amén.
1: Dios te salve María, llena eres de gracia, el Señor es contigo. Bendita tú eres entre todas las mujeres y bendito es el fruto de tu vientre, Jesús.
2: Santa María, Madre de Dios, ruega por nosotros pecadores, ahora y en la hora de nuestra muerte. Amén.
1: Dios te salve María, llena eres de gracia, el Señor es contigo. Bendita tú eres entre todas las mujeres y bendito es el fruto de tu vientre, Jesús.
2: Santa María, Madre de Dios, ruega por nosotros pecadores, ahora y en la hora de nuestra muerte. Amén.
1: Dios te salve María, llena eres de gracia, el Señor es contigo. Bendita tú eres entre todas las mujeres y bendito es el fruto de tu vientre, Jesús.
2: Santa María, Madre de Dios, ruega por nosotros pecadores, ahora y en la hora de nuestra muerte. Amén.
1: Dios te salve María, llena eres de gracia, el Señor es contigo. Bendita tú eres entre todas las mujeres y bendito es el fruto de tu vientre, Jesús.
2: Santa María, Madre de Dios, ruega por nosotros pecadores, ahora y en la hora de nuestra muerte. Amén.
1: Dios te salve María, llena eres de gracia, el Señor es contigo. Bendita tú eres entre todas las mujeres y bendito es el fruto de tu vientre, Jesús.
2: Santa María, Madre de Dios, ruega por nosotros pecadores, ahora y en la hora de nuestra muerte. Amén.
1: Dios te salve María, llena eres de gracia, el Señor es contigo. Bendita tú eres entre todas las mujeres, y bendito es el fruto de tu vientre, Jesús.
2: Santa María, Madre de Dios, ruega por nosotros, pecadores, ahora y en la hora de nuestra muerte. Amén.
1: Gloria al Padre, y al Hijo, y al Espíritu Santo.
2: Como era en el principio, ahora y siempre, por los siglos de los siglos. Amén.
0: María, Madre de gracia, Madre de piedad y misericordia, defiéndenos del enemigo y ampáranos, ahora y en la hora de nuestra muerte. Amén. Oh Jesús mío, perdonad nuestros pecados, librarnos del fuego del infierno, llevad al cielo a todas las almas, especialmente a las más necesitadas de vuestra misericordia.
1: Segundo misterio, la ascensión del Señor. Y los sacó hasta cerca de Betania, y levantando sus manos los bendijo. Y mientras los bendecía, se separó de ellos y fue llevado al cielo. Padre nuestro que estás en el cielo, santificado sea tu nombre. Venga a nosotros tu reino. Hágase tu voluntad en la tierra como en el cielo.
2: Danos hoy nuestro pan de cada día. Perdona nuestras ofensas, como también nosotros perdonamos a los que nos ofenden. No nos dejes caer en la tentación y líbranos del mal. Amén.
1: Dios te salve, María, llena eres de gracia, el Señor es contigo. Bendita tú eres entre todas las mujeres, y bendito es el fruto de tu vientre, Jesús.
2: Santa María, Madre de Dios, ruega por nosotros, pecadores, ahora y en la hora de nuestra muerte. Amén.
1: Dios te salve, María, llena eres de gracia, el Señor es contigo. Bendita tú eres entre todas las mujeres, y bendito es el fruto de tu vientre, Jesús.
2: Santa María, Madre de Dios, ruega por nosotros, pecadores, ahora y en la hora de nuestra muerte. Amén.
1: Dios te salve, María, llena eres de gracia, el Señor es contigo. Bendita tú eres entre todas las mujeres, y bendito es el fruto de tu vientre, Jesús.
2: Santa María, Madre de Dios, ruega por nosotros, pecadores, ahora y en la hora de nuestra muerte. Amén.
1: Dios te salve, María, llena eres de gracia, el Señor es contigo. Bendita tú eres entre todas las mujeres, y bendito es el fruto de tu vientre, Jesús.
2: Santa María, Madre de Dios, ruega por nosotros, pecadores, ahora y en la hora de nuestra muerte. Amén.
1: Dios te salve, María, llena eres de gracia, el Señor es contigo. Bendita tú eres entre todas las mujeres, y bendito es el fruto de tu vientre, Jesús.
2: Santa María, Madre de Dios, ruega por nosotros, pecadores, ahora y en la hora de nuestra muerte. Amén.
1: Dios te salve, María, llena eres de gracia, el Señor es contigo. Bendita tú eres entre todas las mujeres, y bendito es el fruto de tu vientre, Jesús.
2: Santa María, Madre de Dios, ruega por nosotros, pecadores, ahora y en la hora de nuestra muerte. Amén.
1: Dios te salve, María, llena eres de gracia, el Señor es contigo. Bendita tú eres entre todas las mujeres, y bendito es el fruto de tu vientre, Jesús.
2: Santa María, Madre de Dios, ruega por nosotros, pecadores, ahora y en la hora de nuestra muerte. Amén.
1: Dios te salve, María, llena eres de gracia, el Señor es contigo. Bendita tú eres entre todas las mujeres, y bendito es el fruto de tu vientre, Jesús.
2: Santa María, Madre de Dios, ruega por nosotros, pecadores, ahora y en la hora de nuestra muerte. Amén.
1: Dios te salve, María, llena eres de gracia, el Señor es contigo. Bendita tú eres entre todas las mujeres, y bendito es el fruto de tu vientre, Jesús.
2: Santa María, Madre de Dios, ruega por nosotros, pecadores, ahora y en la hora de nuestra muerte. Amén.
1: Dios te salve, María, llena eres de gracia, el Señor es contigo. Bendita tú eres entre todas las mujeres, y bendito es el fruto de tu vientre, Jesús.
2: Santa María, Madre de Dios, ruega por nosotros, pecadores, ahora y en la hora de nuestra muerte. Amén.
1: Gloria al Padre, y al Hijo, y al Espíritu Santo.
2: Como era en el principio, ahora y siempre, por los siglos de los siglos. Amén.
0: María, Madre de gracia, Madre de piedad y misericordia, defiéndenos del enemigo y ampáranos, ahora y en la hora de nuestra muerte. Amén. Oh Jesús mío, perdonad nuestros pecados, libradnos del fuego del infierno, llevad al cielo a todas las almas, especialmente a las más necesitadas de vuestra misericordia.
1: Tercer misterio, la venida del Espíritu Santo sobre María Santísima y el Colegio Apostólico. Al cumplirse el día de Pentecostés, vieron aparecer unas lenguas como llamaradas posándose encima de cada uno de ellos, y se llenaron todos de Espíritu Santo. Padre nuestro que estás en el cielo, santificado sea tu nombre, venga a nosotros tu reino, hágase tu voluntad en la tierra como en el cielo.
2: Danos hoy nuestro pan de cada día, perdona nuestras ofensas, como también nosotros perdonamos a los que nos ofenden. No nos dejes caer en la tentación y líbranos del mal. Amén.
1: Dios te salve María, llena eres de gracia, el Señor es contigo. Bendita tú eres entre todas las mujeres y bendito es el fruto de tu vientre, Jesús.
2: Santa María, Madre de Dios, ruega por nosotros pecadores, ahora y en la hora de nuestra muerte. Amén.
1: Dios te salve María, llena eres de gracia, el Señor es contigo. Bendita tú eres entre todas las mujeres y bendito es el fruto de tu vientre, Jesús.
2: Santa María, Madre de Dios, ruega por nosotros pecadores, ahora y en la hora de nuestra muerte. Amén.
1: Dios te salve María, llena eres de gracia, el Señor es contigo. Bendita tú eres entre todas las mujeres y bendito es el fruto de tu vientre, Jesús.
2: Santa María, Madre de Dios, ruega por nosotros pecadores, ahora y en la hora de nuestra muerte. Amén.
1: Dios te salve María, llena eres de gracia, el Señor es contigo. Bendita tú eres entre todas las mujeres y bendito es el fruto de tu vientre, Jesús.
2: Santa María, Madre de Dios, ruega por nosotros pecadores, ahora y en la hora de nuestra muerte. Amén.
1: Dios te salve María, llena eres de gracia, el Señor es contigo. Bendita tú eres entre todas las mujeres y bendito es el fruto de tu vientre, Jesús.
2: Santa María, Madre de Dios, ruega por nosotros pecadores, ahora y en la hora de nuestra muerte. Amén.
1: Dios te salve María, llena eres de gracia, el Señor es contigo. Bendita tú eres entre todas las mujeres y bendito es el fruto de tu vientre, Jesús.
2: Santa María, Madre de Dios, ruega por nosotros pecadores, ahora y en la hora de nuestra muerte. Amén.
1: Dios te salve María, llena eres de gracia, el Señor es contigo. Bendita tú eres entre todas las mujeres y bendito es el fruto de tu vientre, Jesús.
2: Santa María, Madre de Dios, ruega por nosotros pecadores, ahora y en la hora de nuestra muerte. Amén.
1: Dios te salve María, llena eres de gracia, el Señor es contigo. Bendita tú eres entre todas las mujeres y bendito es el fruto de tu vientre, Jesús.
2: Santa María, Madre de Dios, ruega por nosotros pecadores, ahora y en la hora de nuestra muerte. Amén.
1: Dios te salve María, llena eres de gracia, el Señor es contigo. Bendita tú eres entre todas las mujeres y bendito es el fruto de tu vientre, Jesús.
2: Santa María, Madre de Dios, ruega por nosotros pecadores, ahora y en la hora de nuestra muerte. Amén.
1: Dios te salve María, llena eres de gracia, el Señor es contigo. Bendita tú eres entre todas las mujeres y bendito es el fruto de tu vientre, Jesús.
2: Santa María, Madre de Dios, ruega por nosotros pecadores, ahora y en la hora de nuestra muerte. Amén.
1: Gloria al Padre, y al Hijo, y al Espíritu Santo.
2: Como era en el principio, ahora y siempre, por los siglos de los siglos. Amén.
0: María, Madre de gracia, Madre de piedad y misericordia, defiéndenos del enemigo y ampáranos, ahora y en la hora de nuestra muerte. Amén. Oh Jesús mío, perdonad nuestros pecados, librarnos del fuego del infierno, llevad al cielo a todas las almas, especialmente a las más necesitadas de vuestra misericordia.
1: Cuarto misterio: la asunción de Nuestra Señora en cuerpo y alma al cielo. ¿Quién es esta que despunta como el alba, hermosa como la luna, refulgente como el sol, imponente como un batallón? Padre nuestro que estás en el cielo, santificado sea tu nombre, venga a nosotros tu reino, hágase tu voluntad en la tierra como en el cielo.
2: Danos hoy nuestro pan de cada día, perdona nuestras ofensas, como también nosotros perdonamos a los que nos ofenden. No nos dejes caer en la tentación y líbranos del mal. Amén.
1: Dios te salve María, llena eres de gracia, el Señor es contigo. Bendita tú eres entre todas las mujeres y bendito es el fruto de tu vientre, Jesús.
2: Santa María, Madre de Dios, ruega por nosotros pecadores, ahora y en la hora de nuestra muerte. Amén.
1: Dios te salve María, llena eres de gracia, el Señor es contigo. Bendita tú eres entre todas las mujeres, y bendito es el fruto de tu vientre, Jesús.
2: Santa María, Madre de Dios, ruega por nosotros pecadores, ahora y en la hora de nuestra muerte. Amén.
1: Dios te salve María, llena eres de gracia, el Señor es contigo. Bendita tú eres entre todas las mujeres, y bendito es el fruto de tu vientre, Jesús.
2: Santa María, Madre de Dios, ruega por nosotros pecadores, ahora y en la hora de nuestra muerte. Amén.
1: Dios te salve María, llena eres de gracia, el Señor es contigo. Bendita tú eres entre todas las mujeres, y bendito es el fruto de tu vientre, Jesús.
2: Santa María, Madre de Dios, ruega por nosotros pecadores, ahora y en la hora de nuestra muerte. Amén.
1: Dios te salve María, llena eres de gracia, el Señor es contigo. Bendita tú eres entre todas las mujeres, y bendito es el fruto de tu vientre, Jesús.
2: Santa María, Madre de Dios, ruega por nosotros pecadores, ahora y en la hora de nuestra muerte. Amén.
1: Dios te salve María, llena eres de gracia, el Señor es contigo. Bendita tú eres entre todas las mujeres, y bendito es el fruto de tu vientre, Jesús.
2: Santa María, Madre de Dios, ruega por nosotros pecadores, ahora y en la hora de nuestra muerte. Amén.
1: Dios te salve María, llena eres de gracia, el Señor es contigo. Bendita tú eres entre todas las mujeres, y bendito es el fruto de tu vientre, Jesús.
2: Santa María, Madre de Dios, ruega por nosotros pecadores, ahora y en la hora de nuestra muerte. Amén.
1: Dios te salve María, llena eres de gracia, el Señor es contigo. Bendita tú eres entre todas las mujeres, y bendito es el fruto de tu vientre, Jesús.
2: Santa María, Madre de Dios, ruega por nosotros pecadores, ahora y en la hora de nuestra muerte. Amén.
1: Dios te salve María, llena eres de gracia, el Señor es contigo. Bendita tú eres entre todas las mujeres, y bendito es el fruto de tu vientre, Jesús.
2: Santa María, Madre de Dios, ruega por nosotros pecadores, ahora y en la hora de nuestra muerte. Amén.
1: Dios te salve María, llena eres de gracia, el Señor es contigo. Bendita tú eres entre todas las mujeres, y bendito es el fruto de tu vientre, Jesús.
2: Santa María, Madre de Dios, ruega por nosotros pecadores, ahora y en la hora de nuestra muerte. Amén.
1: Gloria al Padre, y al Hijo, y al Espíritu Santo.
2: Como era en el principio, ahora y siempre, por los siglos de los siglos. Amén.
0: María, Madre de gracia, Madre de piedad y misericordia, defiéndenos del enemigo y ampáranos, ahora y en la hora de nuestra muerte. Amén. Oh Jesús mío, perdonad nuestros pecados, librarnos del fuego del infierno, llevad al cielo a todas las almas, especialmente a las más necesitadas de vuestra misericordia.
1: Quinto misterio: la coronación de la Santísima Virgen María como Reina y Señora de todo lo creado. Un gran signo apareció en el cielo: una mujer vestida del sol, y la luna bajo sus pies, y una corona de 12 estrellas sobre su cabeza. Padre nuestro que estás en el cielo, santificado sea tu nombre. Venga a nosotros tu reino. Hágase tu voluntad en la tierra como en el cielo.
2: Danos hoy nuestro pan de cada día. Perdona nuestras ofensas, como también nosotros perdonamos a los que nos ofenden. No nos dejes caer en la tentación y líbranos del mal. Amén.
1: Dios te salve, María, llena eres de gracia, el Señor es contigo. Bendita tú eres entre todas las mujeres y bendito es el fruto de tu vientre, Jesús.
2: Santa María, Madre de Dios, ruega por nosotros, pecadores, ahora y en la hora de nuestra muerte. Amén.
1: Dios te salve, María, llena eres de gracia, el Señor es contigo. Bendita tú eres entre todas las mujeres y bendito es el fruto de tu vientre, Jesús.
2: Santa María, Madre de Dios, ruega por nosotros, pecadores, ahora y en la hora de nuestra muerte. Amén.
1: Dios te salve, María, llena eres de gracia, el Señor es contigo. Bendita tú eres entre todas las mujeres y bendito es el fruto de tu vientre, Jesús.
2: Santa María, Madre de Dios, ruega por nosotros, pecadores, ahora y en la hora de nuestra muerte. Amén.
1: Dios te salve, María, llena eres de gracia, el Señor es contigo. Bendita tú eres entre todas las mujeres y bendito es el fruto de tu vientre, Jesús.
2: Santa María, Madre de Dios, ruega por nosotros, pecadores, ahora y en la hora de nuestra muerte. Amén.
1: Dios te salve, María, llena eres de gracia, el Señor es contigo. Bendita tú eres entre todas las mujeres y bendito es el fruto de tu vientre, Jesús.
2: Santa María, Madre de Dios, ruega por nosotros, pecadores, ahora y en la hora de nuestra muerte. Amén.
1: Dios te salve, María, llena eres de gracia, el Señor es contigo. Bendita tú eres entre todas las mujeres y bendito es el fruto de tu vientre, Jesús.
2: Santa María, Madre de Dios, ruega por nosotros, pecadores, ahora y en la hora de nuestra muerte. Amén.
1: Dios te salve, María, llena eres de gracia, el Señor es contigo. Bendita tú eres entre todas las mujeres y bendito es el fruto de tu vientre, Jesús.
2: Santa María, Madre de Dios, ruega por nosotros, pecadores, ahora y en la hora de nuestra muerte. Amén.
1: Dios te salve, María, llena eres de gracia, el Señor es contigo. Bendita tú eres entre todas las mujeres y bendito es el fruto de tu vientre, Jesús.
2: Santa María, Madre de Dios, ruega por nosotros, pecadores, ahora y en la hora de nuestra muerte. Amén.
1: Dios te salve, María, llena eres de gracia, el Señor es contigo. Bendita tú eres entre todas las mujeres y bendito es el fruto de tu vientre, Jesús.
2: Santa María, Madre de Dios, ruega por nosotros, pecadores, ahora y en la hora de nuestra muerte. Amén.
1: Dios te salve, María, llena eres de gracia, el Señor es contigo. Bendita tú eres entre todas las mujeres y bendito es el fruto de tu vientre, Jesús.
2: Santa María, Madre de Dios, ruega por nosotros, pecadores, ahora y en la hora de nuestra muerte. Amén.
1: Gloria al Padre, y al Hijo, y al Espíritu Santo.
2: Como era en el principio, ahora y siempre, por los siglos de los siglos. Amén.
0: María, Madre de gracia, Madre de piedad y misericordia, defiéndenos del enemigo y ampáranos, ahora y en la hora de nuestra muerte. Amén. Oh Jesús mío, perdonad nuestros pecados, librarnos del fuego del infierno, llevad al cielo a todas las almas, especialmente a las más necesitadas de vuestra misericordia.
1: Letanías lauretanas. Señor, ten piedad.
2: Señor, ten piedad.
1: Cristo, ten piedad.
2: Cristo, ten piedad.
1: Señor, ten piedad.
2: Señor, ten piedad.
1: Cristo, óyenos.
2: Cristo, óyenos.
1: Cristo, escúchanos.
2: Cristo, escúchanos.
1: Dios Padre Celestial,
2: ten misericordia de nosotros.
1: Dios Hijo Redentor del mundo,
2: ten misericordia de nosotros.
1: Dios Espíritu Santo,
2: ten misericordia de nosotros.
1: Trinidad Santa, un solo Dios.
2: Ten misericordia de nosotros.
1: Santa María.
2: Ruega por nosotros.
1: Santa Madre de Dios.
2: Ruega por nosotros.
1: Santa Virgen de las Vírgenes.
2: Ruega por nosotros.
1: Madre de Cristo.
2: Ruega por nosotros.
1: Madre de la Iglesia.
2: Ruega por nosotros.
1: Madre de Misericordia.
2: Ruega por nosotros.
1: Madre de la Divina Gracia.
2: Ruega por nosotros.
1: Madre de la Esperanza.
2: Ruega por nosotros.
1: Madre Purísima.
2: Ruega por nosotros.
1: Madre Castísima.
2: Ruega por nosotros.
1: Madre Intacta.
2: Ruega por nosotros.
1: Madre Incorrupta.
2: Ruega por nosotros.
1: Madre Inmaculada.
2: Ruega por nosotros.
1: Madre Amable.
2: Ruega por nosotros.
1: Madre Admirable.
2: Ruega por nosotros.
1: Madre del Buen Consejo.
2: Ruega por nosotros.
1: Madre del Creador.
2: Ruega por nosotros.
1: Madre del Salvador.
2: Ruega por nosotros.
1: Virgen Prudentísima.
2: Ruega por nosotros.
1: Virgen digna de veneración.
2: Ruega por nosotros.
1: Virgen digna de alabanza.
2: Ruega por nosotros.
1: Virgen Poderosa.
2: Ruega por nosotros.
1: Virgen Clemente.
2: Ruega por nosotros.
1: Virgen Fiel.
2: Ruega por nosotros.
1: Espejo de Justicia.
2: Ruega por nosotros.
1: Trono de la Sabiduría.
2: Ruega por nosotros.
1: Causa de nuestra alegría.
2: Ruega por nosotros.
1: Vaso espiritual.
2: Ruega por nosotros.
1: Vaso digno de honor.
2: Ruega por nosotros.
1: Vaso insigne de devoción.
2: Ruega por nosotros.
1: Rosa mística.
2: Ruega por nosotros.
1: Torre de David.
2: Ruega por nosotros.
1: Torre de marfil.
2: Ruega por nosotros.
1: Casa de oro.
2: Ruega por nosotros.
1: Arca de la Alianza.
2: Ruega por nosotros.
1: Puerta del cielo.
2: Ruega por nosotros.
1: Estrella de la mañana.
2: Ruega por nosotros.
1: Salud de los enfermos.
2: Ruega por nosotros.
1: Refugio de los pecadores.
2: Ruega por nosotros.
1: Consuelo de los migrantes.
2: Ruega por nosotros.
1: Consoladora de los afligidos.
2: Ruega por nosotros.
1: Auxilio de los cristianos.
2: Ruega por nosotros.
1: Reina de los ángeles.
2: Ruega por nosotros.
1: Reina de los patriarcas.
2: Ruega por nosotros.
1: Reina de los profetas.
2: Ruega por nosotros.
1: Reina de los apóstoles.
2: Ruega por nosotros.
1: Reina de los mártires.
2: Ruega por nosotros.
1: Reina de los confesores.
2: Ruega por nosotros.
1: Reina de las vírgenes.
2: Ruega por nosotros.
1: Reina de todos los santos.
2: Ruega por nosotros.
1: Reina concebida sin pecado original.
2: Ruega por nosotros.
1: Reina asunta al cielo.
2: Ruega por nosotros.
1: Reina del Santísimo Rosario.
2: Ruega por nosotros.
1: Reina de la Familia.
2: Ruega por nosotros.
1: Reina de la Paz.
2: Ruega por nosotros.
1: Mediadora maternal de todas las gracias.
2: Ruega por nosotros.
1: Nuestra Señora del Encuentro con Dios.
2: Ruega por nosotros.
1: Cordero de Dios que quitas los pecados del mundo,
2: perdónanos, Señor.
1: Cordero de Dios que quitas los pecados del mundo,
2: escúchanos, Señor.
1: Cordero de Dios que quitas los pecados del mundo,
2: ten misericordia de nosotros.
1: Ruega por nosotros, Santa Madre de Dios,
2: para que seamos dignos de alcanzar las promesas de nuestro Señor Jesucristo.
1: Oremos. Te rogamos, Señor y Dios nuestro, que concedas a nosotros, tus siervos, gozar de perpetua salud de alma y cuerpo, y por la gloriosa intercesión de la bienaventurada siempre Virgen María, ser librados de la tristeza presente y disfrutar de la eterna alegría. Por Cristo nuestro Señor.
2: Amén.
1: Por las intenciones del Sumo Pontífice, para ganar las indulgencias concedidas. Padre nuestro que estás en el cielo, santificado sea tu nombre. Venga a nosotros tu reino. Hágase tu voluntad en la tierra como en el cielo.
2: Danos hoy nuestro pan de cada día. Perdona nuestras ofensas, como también nosotros perdonamos a los que nos ofenden. No nos dejes caer en la tentación y líbranos del mal. Amén.
1: Dios te salve, María, llena eres de gracia, el Señor es contigo. Bendita tú eres entre todas las mujeres, y bendito es el fruto de tu vientre, Jesús.
2: Santa María, Madre de Dios, ruega por nosotros, pecadores, ahora y en la hora de nuestra muerte. Amén.
1: Gloria al Padre, y al Hijo, y al Espíritu Santo.
2: Como era en el principio, ahora y siempre, por los siglos de los siglos. Amén.
1: por las benditas almas del purgatorio. Padre nuestro que estás en el cielo, santificado sea tu nombre. Venga a nosotros tu reino, hágase tu voluntad en la tierra como en el cielo.
2: Danos hoy nuestro pan de cada día, perdona nuestras ofensas, como también nosotros perdonamos a los que nos ofenden. No nos dejes caer en la tentación y líbranos del mal. Amén.
1: Dios te salve María, llena eres de gracia, el Señor es contigo. Bendita tú eres entre todas las mujeres y bendito es el fruto de tu vientre, Jesús.
2: Santa María, Madre de Dios, ruega por nosotros pecadores, ahora y en la hora de nuestra muerte. Amén.
1: Gloria al Padre y al Hijo y al Espíritu Santo.
2: Como era en el principio, ahora y siempre, por los siglos de los siglos. Amén.
1: Por las intenciones del reinado de María y sus miembros. Padre nuestro que estás en el cielo, santificado sea tu nombre. Venga a nosotros tu reino. Hágase tu voluntad en la tierra como en el cielo.
2: Danos hoy nuestro pan de cada día. Perdona nuestras ofensas, como también nosotros perdonamos a los que nos ofenden. No nos dejes caer en la tentación y líbranos del mal. Amén.
1: Dios te salve María, llena eres de gracia, el Señor es contigo. Bendita tú eres entre todas las mujeres, y bendito es el fruto de tu vientre, Jesús.
2: Santa María, Madre de Dios, ruega por nosotros pecadores, ahora y en la hora de nuestra muerte. Amén.
1: Gloria al Padre, y al Hijo, y al Espíritu Santo.
2: Como era en el principio, ahora y siempre, por los siglos de los siglos. Amén.
1: Una salve al Inmaculado Corazón de María. Dios te salve, Reina y Madre de Misericordia, vida, dulzura y esperanza nuestra. Dios te salve. A ti llamamos los desterrados hijos de Eva. A ti suspiramos gimiendo y llorando en este valle de lágrimas. Ea pues, Señora abogada nuestra, vuelve a nosotros esos tus ojos misericordiosos y después de este destierro, muéstranos a Jesús, fruto bendito de tu vientre. Oh clementísima, oh piadosa, oh dulce siempre Virgen María, ruega por nosotros, Santa Madre de Dios, para que seamos dignos de alcanzar las promesas de nuestro Señor Jesucristo. Amén. Ave María Purísima,
2: sin pecado concebida.

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0: Hola, queridos amigos, ¿cómo se encuentran? Esperamos que estén animados para comenzar este domingo, Día del Señor, con el rezo de laudes, dándole gracias por este nuevo día y poniéndolo todo en sus manos. Vamos a tomar, amigos, estas laudes del domingo de la primera semana del Salterio en la página 890 y la antífona del Benedictus con la oración final. La tomaremos del domingo 13 del tiempo ordinario en la página 805 del año C. Señor, ábreme los labios.
1: Y mi boca proclamará tu alabanza.
0: Venid, aclamemos al Señor. Demos vítores a la roca que nos salva. Aleluya.
1: Venid, aclamemos al Señor. Demos vítores a la roca que nos salva. Aleluya.
0: Entremos a su presencia dándole gracias, aclamándolo con cantos.
1: Venid, aclamemos al Señor, demos vítores a la roca que nos salva. Aleluya.
0: Porque el Señor es un Dios grande, soberano de todos los dioses. Tiene en su mano las cimas de la tierra, son suyas las cumbres de los montes. Suyo es el mar, porque Él lo hizo, la tierra firme que modelaron sus manos.
1: Venid, aclamemos al Señor, demos vítores a la roca que nos salva. Aleluya.
0: Entrad, postrémonos por tierra, bendiciendo al Señor, Creador nuestro, porque Él es nuestro Dios y nosotros su pueblo, el rebaño que Él guía.
1: Venid, aclamemos al Señor, demos vítores a la roca que nos salva. Aleluya.
0: Ojalá escuchéis hoy su voz, no endurezcáis el corazón como en Meribá, como el día de Masá en el desierto, cuando vuestros padres me pusieron a prueba y me tentaron, aunque habían visto mis obras.
1: Venid, aclamemos al Señor, demos vítores a la roca que nos salva. Aleluya.
0: Durante 40 años aquella generación me asqueó y dije, es un pueblo de corazón extraviado que no reconoce mi camino. Por eso he jurado en mi cólera que no entrarán en mi descanso.
1: Venid, aclamemos al Señor, demos vítores a la roca que nos salva. Aleluya.
0: Gloria al Padre, y al Hijo, y al Espíritu Santo, como era en el principio, ahora y siempre, por los siglos de los siglos. Amén.
1: Venid, aclamemos al Señor, demos vítores a la roca que nos salva. Aleluya.
0: Es domingo, una luz nueva resucita la mañana con su mirada inocente, llena de gozo y de gracia.
1: Es domingo, la alegría del mensaje de la Pascua es la noticia que llega siempre y que nunca se gasta.
0: Es domingo, la pureza no solo la tierra baña, que ha penetrado en la vida por las ventanas del alma.
1: Es domingo, la presencia de Cristo llena la casa, la iglesia misterio y fiesta por Él y en Él convocada.
0: Es domingo, este es el día que hizo el Señor, es la Pascua, día de la creación nueva y siempre renovada.
1: Es domingo, de su hoguera brilla toda la semana y vence oscuras tinieblas en jornadas de esperanza.
0: Es domingo, un canto nuevo toda la tierra le canta, al Padre, al Hijo, al Espíritu, único Dios que nos salva. Amén. Por ti madrugo, Dios mío, para contemplar tu fuerza y tu gloria. Aleluya. Oh Dios, tú eres mi Dios, por ti madrugo, mi alma está sedienta de ti. Mi carne tiene ansia de ti, como tierra reseca, agostada, sin agua.
1: Cómo te contemplaba en el santuario, viendo tu fuerza y tu gloria. Tu gracia vale más que la vida, te alabarán mis labios.
0: Toda mi vida te bendeciré y alzaré las manos invocándote. Me saciaré como de enjundia y de manteca, y mis labios te alabarán jubilosos.
1: En el lecho me acuerdo de ti, y velando medito en ti, porque fuiste mi auxilio, y a la sombra de tus alas canto con júbilo. Mi alma está unida a ti, y tu diestra me sostiene.
0: Gloria al Padre, y al Hijo, y al Espíritu Santo.
1: Como era en el principio, ahora y siempre, por los siglos de los siglos. Amén.
0: Por ti madrugo, Dios mío, para contemplar tu fuerza y tu gloria. Aleluya. En medio de las llamas, los tres jóvenes unánimes cantaban, bendito sea el Señor. Aleluya. Criaturas todas del Señor, bendecid al Señor, ensalzadlo con himnos por los siglos.
1: Ángeles del Señor, bendecid al Señor, Cielos, bendecid al Señor.
0: Aguas del espacio, bendecid al Señor. Ejército del Señor, bendecid al Señor.
1: Sol y luna, bendecid al Señor. Astros del cielo, bendecid al Señor.
0: Lluvia y rocío, bendecid al Señor. Vientos todos, bendecid al Señor.
1: Fuego y calor, bendecid al Señor. Fríos y heladas, bendecid al Señor.
0: Rocíos y nevadas, bendecid al Señor. Témpanos y hielos, bendecid al Señor.
1: Escarchas y nieves, bendecid al Señor. Noche y día, bendecid al Señor.
0: Luz y tinieblas, bendecid al Señor. Rayos y nubes, bendecid al Señor.
1: Bendiga la tierra al Señor, ensálcelo con himnos por los siglos.
0: Montes y cumbres, bendecid al Señor. Cuanto germina en la tierra, bendiga al Señor.
1: Manantiales, bendecid al Señor. Mares y ríos, bendecid al Señor.
0: Cetáceos y peces, bendecid al Señor. Aves del cielo, bendecid al Señor.
1: Fieras y ganados, bendecid al Señor. Ensalzadlo con himnos por los siglos.
0: Hijos de los hombres, bendecid al Señor. Bendiga Israel al Señor.
1: Sacerdotes del Señor, bendecid al Señor. Siervos del Señor, bendecid al Señor.
0: Almas y espíritus justos, bendecid al Señor. Santos y humildes de corazón, bendecid al Señor.
1: Ananías, Azarías y Misael, bendecid al Señor, ensalzadlo con himnos por los siglos.
0: Bendigamos al Padre y al Hijo con el Espíritu Santo, ensalcémoslo con himnos por los siglos.
1: Bendito el Señor en la bóveda del cielo, alabado y glorioso y ensalzado por los siglos.
0: En medio de las llamas, los tres jóvenes unánimes cantaban, bendito sea el Señor, aleluya. Que los hijos de Sion se alegren por su rey, aleluya. Cantad al Señor un cántico nuevo, resuene su alabanza en la asamblea de los fieles, que se alegre Israel por su Creador, los hijos de Sion por su rey.
1: Alabad su nombre con danzas, cantadle con tambores y cítaras, porque el Señor ama a su pueblo y adorna con la victoria a los humildes.
0: Que los fieles festejen su gloria y canten jubilosos en filas, con vítores a Dios en la boca y espadas de dos filos en las manos.
1: Para tomar venganza de los pueblos y aplicar el castigo a las naciones, sujetando a los reyes con argollas, a los nobles con esposas de hierro.
0: Ejecutar la sentencia dictada es un honor para todos sus fieles.
1: Gloria al Padre, y al Hijo, y al Espíritu Santo.
0: Como era en el principio, ahora y siempre, por los siglos de los siglos. Amén. Que los hijos de Sion se alegren por su Rey. Aleluya. La victoria es de nuestro Dios, que está sentado en el trono, y del Cordero. La alabanza, y la gloria, y la sabiduría, y la acción de gracias, y el honor, y el poder, y la fuerza, son de nuestro Dios, por los siglos de los siglos. Amén.

0: Cristo, Hijo de Dios vivo, ten piedad de nosotros.
1: Cristo, Hijo de Dios vivo, ten piedad de nosotros.
0: Tú que estás sentado a la derecha del Padre,
1: ten piedad de nosotros.
0: Gloria al Padre, y al Hijo, y al Espíritu Santo.
1: Cristo, Hijo de Dios vivo, ten piedad de nosotros.
0: Las zorras tienen madriguera y los pájaros nido, pero el Hijo del Hombre no tiene dónde reclinar la cabeza. Bendito sea el Señor, Dios de Israel, porque ha visitado y redimido a su pueblo, suscitándonos una fuerza de salvación en la casa de David, su siervo, según lo había predicho desde antiguo por boca de sus santos profetas.
1: Es la salvación que nos libra de nuestros enemigos y de la mano de todos los que nos odian, realizando la misericordia que tuvo con nuestros padres, recordando su santa alianza y el juramento que juró a nuestro padre Abraham.
0: Para concedernos que, libres de temor, arrancados de la mano de los enemigos, le sirvamos con santidad y justicia en su presencia todos nuestros días.
1: Y a ti, niño, te llamarán profeta del Altísimo, porque irás delante del Señor a preparar sus caminos, anunciando a su pueblo la salvación, el perdón de sus pecados.
0: Por la entrañable misericordia de nuestro Dios, nos visitará el sol que nace de lo alto, para iluminar a los que viven en tinieblas y en sombra de muerte, para guiar nuestros pasos por el camino de la paz.
1: Gloria al Padre, y al Hijo, y al Espíritu Santo.
0: Como era en el principio, ahora y siempre, por los siglos de los siglos. Amén. Las zorras tienen madriguera y los pájaros nido, pero el Hijo del Hombre no tiene dónde reclinar la cabeza. Glorifiquemos al Señor Jesús, luz que alumbra a todo hombre y sol de justicia que no conoce el ocaso, y digámosle:
1: oh Señor, vida y salvación nuestra.
0: Creador del universo, al darte gracias por el nuevo día que ahora empieza,
1: te pedimos que el recuerdo de tu santa resurrección sea nuestro gozo durante este domingo.
0: Que tu Espíritu Santo nos enseñe a cumplir tu voluntad.
1: Y que tu sabiduría dirija hoy nuestras acciones.
0: Que al celebrar la Eucaristía de este domingo, tu palabra nos llene de gozo.
1: Y la participación en tu banquete haga crecer nuestra esperanza.
0: Que sepamos contemplar las maravillas que tu generosidad nos concede.
1: Y vivamos durante todo el día en acción de gracias.
0: Por las intenciones del Sumo Pontífice y las necesidades de la Santa Madre Iglesia, por intercesión de Nuestra Señora del Encuentro con Dios y de San José, roguemos al Señor.
1: Te rogamos, óyenos.
0: Digamos ahora todos juntos la oración que nos enseñó el mismo Señor.
2: Padre nuestro que estás en el cielo, santificado sea tu nombre. Venga a nosotros tu reino. Hágase tu voluntad en la tierra como en el cielo. Danos hoy nuestro pan de cada día. Perdona nuestras ofensas, como también nosotros perdonamos a los que nos ofenden. No nos dejes caer en la tentación y líbranos del mal.
0: Padre de bondad, que por la gracia de la adopción nos has hecho hijos de la luz, concédenos vivir fuera de las tinieblas del error y permanecer siempre en el esplendor de la verdad. Por nuestro Señor Jesucristo, tu Hijo, que vive y reina contigo en la unidad del Espíritu Santo y es Dios por los siglos de los siglos.
1: Amén.
0: El Señor nos bendiga, nos guarde de todo mal y nos lleve a la vida eterna.
1: Amén.
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4: ¿Qué te dice Jesús hoy en el Evangelio? El Evangelio de hoy está tomado de San Mateo, capítulo 10, versículos del 37 al 42. En este domingo meditamos la parte final del discurso de Jesús sobre la misión. En él se contienen frases y consejos del Maestro que enseñan cómo debe ser el anuncio de la buena nueva. El Señor no engaña y señala con claridad la dificultad y las exigencias que comporta la misión. Tenemos el peligro, hermanos, de no darnos por aludidos como si fueran dirigidos solo a las almas consagradas. Y sin embargo, estas palabras de Jesús van dirigidas a todos. En ellas se nos indica que ningún lazo familiar, incluso bueno y legítimo, debe ser estorbo para seguirle a Él. Y en el caso de que se plantease conflicto entre un lazo familiar y el seguir a Jesús, habría que elegir seguir a Jesús. Lo contrario significa no ser dignos de Él. Se necesita la lógica de la fe y la luz del Espíritu para entender que lo que parece perder la vida es ganarla, y lo que parece muerte es en realidad vida. Porque se trata de preferir a Cristo no solo por encima de los cariños familiares, sino incluso antes que la propia vida, la propia comodidad, la propia fama, estando dispuestos a ser despreciados y perseguidos por Cristo, a perderlo todo por Él, a sacrificarlo todo por Él. En realidad, este Evangelio nos está proponiendo un gran negocio, pues se trata de ganar a Cristo, cuyo amor vale infinitamente más que todo lo demás. Deberíamos mirar más a Jesús para dejarnos embelesar por Él. Es infinitamente más lo que recibimos que lo que damos. Otro aspecto que nos presenta este Evangelio es que el discípulo misionero debe saber que nunca está solo. Si es fiel a su misión, tendrá la certeza de que Jesús se identifica con él, y a través de Jesús el Padre se revela a quienes el discípulo anuncia la buena nueva. Y de la misma manera que Jesús refleja en él el rostro del Padre, así el discípulo debe ser espejo donde la gente pueda descubrir el amor de Jesús. Como siempre, en la Santísima Virgen encontramos el modelo acabado para el seguimiento de Jesús. María, la discípula fiel, siempre cumpliendo la voluntad del Padre, por dolorosa o crucificante que se presentara. La vida entera de María fue un peregrinaje de fe, de esperanza y de caridad en medio de las angustias y de los sufrimientos. Acogió su misión de Madre del Redentor con valentía y generosidad. Que ella nos ayude a descubrir la misión concreta como discípulo del Salvador y nos anime a seguirle también con valentía y generosidad.

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1: Estimados amigos, reciban un cordial saludo. Hoy es 28 de junio y la Santa Madre Iglesia nos recuerda a San Ireneo. San Ireneo es considerado como uno de los padres de la Iglesia, porque en la antigüedad, con su sabiduría y sus escritos, libró a la cristiandad de las dañosísimas enseñanzas de los gnósticos y supo detener a esta secta que amenazaba con hacer mucho mal. San Ireneo nació en el Asia Menor hacia el año 125 y, como lo dice en su carta, tuvo el privilegio de ser educado por San Policarpo, un santo que fue discípulo del evangelista San Juan. Después se fue a vivir a Lyon, que era la ciudad más comercial y populosa de Francia en esta época. Era el sacerdote más sabio de Lyon y por ello los católicos de esta ciudad lo enviaron a Roma como jefe de una embajada que tenía como oficio obtener que el sumo pontífice concediera su perdón a un grupo de cristianos que antes habían sido infieles porque ahora querían otra vez ser fieles a la santa religión. Y sucedió que mientras él estaba en Roma, estalló en Lyon la terrible persecución en la cual murieron el obispo San Potino y un inmenso número de mártires. Ireneo hubiera sido también martirizado si se hubiera encontrado en esos días en Lyon, pero cuando regresó ya se había calmado la persecución. Dios lo tenía destinado para defender con sus escritos la santa religión. A su regreso a Lyon fue proclamado por el pueblo como sucesor del obispo San Potino y se dedicó con todo su entusiasmo a enfervorizar a sus cristianos y a defenderlos de los errores de los herejes. En su tiempo se difundió mucho una de las herejías que más daño han hecho a la religión católica y que aún existe en muchas partes, la secta de los gnósticos. Estos enseñan un sinfín de errores y no se basan en las sagradas escrituras, sino en doctrinas raras e inventadas por los hombres. Creen en la reencarnación y se imaginan que con la sola mente humana se logran conseguir todas las soluciones a todos los problemas sin la necesidad de la fe y de la revelación. San Ireneo, que era un gran estudioso, se propuso analizar bien detenidamente todos los errores de los gnósticos y publicó 5 libros en los cuales los fue desenmascarando y les fue quitando su piel de oveja para que parecieran los lobos que eran. Él no atacaba con amargura, pero iba presentando lo absurdas que son las enseñanzas de los gnósticos. Se preocupaba más por convertir que por confundir, y por eso era muy moderado y muy suave en sus ataques al enemigo. Pero de vez en cuando se le escapan algunas saetas como estas. Con un poquito de ciencias raras que aprenden, los gnósticos ya se imaginan que bajaron directamente del cielo. Se pavonean como gallos orgullosos y parece que estuvieran andando de gancho con los ángeles. Los libros de Ireneo contra los gnósticos fueron traducidos a los idiomas más extendidos de ese entonces y se divulgaron por todas las iglesias y con ellos se logró detener la peligrosa secta y librar a la religión de estos errores sumamente dañinos. 14 años después de su primera embajada, fue enviado otra vez Ireneo a Roma a pedir al Papa que quitara la excomunión a algunos cristianos que no habían querido obedecer las leyes de la Iglesia en cuanto a las fechas para la Semana Santa y Pascua, y obtuvo el perdón del sumo pontífice, por lo cual la gente decía que estaba haciendo honor a su nombre, que significa amigo de la paz. No se sabe a ciencia cierta si Ireneo murió mártir o murió de muerte natural, pero lo que sí es cierto es que sus escritos han sido siempre de gran provecho espiritual para los cristianos. Muy bien, queridos amigos, San Ireneo el Santo para el día de hoy.

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0: En el nombre del Padre, y del Hijo, y del Espíritu Santo.
1: Amén.
0: La gracia de nuestro Señor Jesucristo, el amor del Padre y la comunión del Espíritu Santo estén con ustedes.
1: Y con tu espíritu.
0: Hermanos, para celebrar dignamente estos sagrados misterios, reconozcamos nuestros pecados.

0: Yo confieso ante Dios Todopoderoso y ante ustedes, hermanos, que he pecado mucho de pensamiento, palabra, obra y omisión. Por mi culpa, por mi gran culpa. Por eso ruego a Santa María, siempre Virgen, a los ángeles, a los santos y a ustedes, hermanos, que intercedan por mí ante Dios nuestro Señor. Dios Todopoderoso tenga misericordia de nosotros, perdone nuestros pecados y nos lleve a la vida eterna.
1: Amén.

0: Oh Dios, que por la gracia de la adopción has querido hacernos hijos de la luz, concédenos que no nos veamos envueltos por las tinieblas del error, sino que nos mantengamos siempre en el esplendor de la verdad. Por nuestro Señor Jesucristo, tu Hijo, que vive y reina contigo en la unidad del Espíritu Santo y es Dios por los siglos de los siglos.
1: Amén.

Lectura del segundo libro de los Reyes. Pasó Eliseo un día por Sunem. Vivía allí una mujer principal que le insistió en que se quedase a comer. Y desde entonces se detenía allí a comer cada vez que pasaba. Ella dijo a su marido: "Estoy segura de que es un hombre santo de Dios el que viene siempre a vernos. Construyamos en la terraza una pequeña habitación y pongámosle arriba una cama, una mesa, una silla y una lámpara, para que cuando venga pueda retirarse". Llegó el día en que Eliseo se acercó por allí y se retiró a la habitación de arriba donde se acostó. Entonces se preguntó Eliseo: "¿Qué podemos hacer por ella?". Respondió Gehazi, su criado: "Por desgracia no tiene hijos y su marido es ya anciano". Eliseo ordenó que la llamase. La llamó y ella se detuvo a la entrada. Eliseo le dijo: "El año próximo, por esta época, tú estarás abrazando un hijo". Palabra de Dios. Cantaré eternamente las misericordias del Señor. Cantaré eternamente las misericordias del Señor. Anunciaré tu fidelidad por todas las edades, porque dijiste: "La misericordia es un edificio eterno. Más que el cielo has afianzado tu fidelidad". Dichoso el pueblo que sabe aclamarte. Caminará, oh Señor, a la luz de tu rostro. Tu nombre es su gozo cada día. Tu justicia es su orgullo. Porque tú eres su honor y su fuerza, y con tu favor realzas nuestro poder. Porque el Señor es nuestro escudo, y santo de Israel, nuestro Rey.

0: Lectura de la carta del apóstol San Pablo a los romanos. Hermanos, cuantos fuimos bautizados en Cristo Jesús, fuimos bautizados en su muerte. Por el bautismo fuimos sepultados con él en la muerte, para que lo mismo que Cristo resucitó de entre los muertos por gloria del Padre, así también nosotros andemos en una vida nueva. Si hemos muerto con Cristo, creemos que también viviremos con él, pues sabemos que Cristo, una vez resucitado de entre los muertos, ya no muere más. La muerte ya no tiene dominio sobre él, porque quien ha muerto al pecado de una vez para siempre, y quien vive, vive para Dios. Lo mismo ustedes, considérense muertos al pecado y vivos para Dios en Cristo Jesús. Palabra de Dios.
1: Te alabamos, Señor.

0: El Señor esté con ustedes. Lectura del Santo Evangelio según San Mateo.
1: Gloria a ti, Señor.

aquel tiempo dijo Jesús a sus apóstoles, «El que quiere a su padre o a su madre más que a mí, no es digno de mí. El que quiere a su hijo o a su hija más que a mí, no es digno de mí. Y el que no carga con su cruz y me sigue, no es digno de mí. El que encuentre su vida, la perderá. Y el que pierda su vida por mí, la encontrará. El que lo recibe a ustedes, me recibe a mí. Y el que me recibe, recibe al que me ha enviado. El que recibe a un profeta, porque es profeta, tendrá recompensa de profeta. Y el que recibe a un justo, porque es justo, tendrá recompensa de justo. El que dé a beber, aunque no sea más que un vaso de agua fresca a uno de estos pequeños, solo porque es mi discípulo, en verdad les digo que no perderá su recompensa». Palabra del Señor. Pueden tomar asiento, queridos hermanos. Muy queridos hermanos, en nuestro Señor y en nuestra Madre, la Virgen, hemos escuchado este Evangelio que es una proclamación a los apóstoles, como es un sermón dirigido a los apóstoles, a los que van a proclamar la palabra de Dios, a los encargados que van a prolongar la misión de Cristo, sobre todo, ¿no? Entonces, y en este, digamos, sermón que les dirige a los apóstoles, les dice, miren, ustedes son los elegidos, pero les va a costar. Les va a costar, a veces les va a costar esta misión. Por eso esta frase que es expresiva, dice, el que encuentre su vida, la perderá. Y el que la pierda, por mí, la encontrará. Fíjate, perder la vida, está hablando de la vida. Y también esta expresión que cuando lo escucharon los apóstoles les debió asustar mucho. Dice, el que no carga con su cruz, el que no carga con su cruz y me sigue, fíjate, por eso es precioso esto. Los apóstoles van a sacrificarse, pero Jesús no va detrás, va adelante. Y eso es el vía crucis. Por eso él va a tener que cargar la cruz. Por eso los apóstoles esto lo van a entender muy claro, sobre todo después de la muerte del Señor. Cargar con la cruz, esto les dijo cuando todavía no ha llegado la pasión. Y una vez que Jesús muere y resucita, dicen, caramba, fíjate, cuando hablaba de cargar con la cruz y seguirlo, sabía lo que estaba diciendo Jesús. No es nada, en tiempo de Jesús, no es nada honroso cargar con la cruz. O sea, cargar con la cruz, hermanos, era una humillación para los reos. Porque, fíjate, la cruz, la muerte en cruz, en tiempo de Jesús, es como ahora, en algunos países, la muerte por ejecución, en silla eléctrica. O sea, es una muerte horrenda. Y los castigaban así como escarmiento a los ladrones, a los que podían ser así castigados. Entonces, ven, esto es una imagen muy fuerte, cargar con la cruz. O sea, el Señor lo que nos dice en esta primera parte, mira, con estas expresiones tan fuertes, ¿qué nos está diciendo? Lo que Jesús nos está diciendo, en el fondo, queridos hermanos, es una proclamación a poner en primer lugar a Dios. ¿Quién es nuestro mayor bienhechor? Esta es la gran pregunta que nos hace Jesús. ¿Quién es tu mayor bienhechor? O sea, ¿quién es el mayor bien en tu vida? Todos los bienes que tenemos, tarde o temprano, se van deshaciendo, se van terminando. Podemos adquirir muchos, pero todo se termina con la muerte. O sea, todos los bienes se terminan, todos. Esa es la realidad de nuestra vida. Por eso, el bien que no se muere, el bien que no se pierde, es la comunión con Dios. O sea, poseer su amor, vivir en su gracia, morir en su amistad, en su gracia. Ese bien no se muere.
No vamos a perder a Dios. Por eso la muerte nada más es un pasar de un poseer imperfecto a Dios a un poseerlo plenamente. Eso es la vida del cielo. Esa es la grandeza de la vocación del hombre. Que en este mundo el hombre ha nacido para conocer, amar y servir a Dios. Esa es su vida aquí. Y en la otra vida es, ya no es solamente, ya conocer, servir, ya no, porque ya no servimos, sino es amar y gozar. Sobre todo en la otra vida es gozar ya con Dios. Entonces, aquí, por eso, Jesús nos pregunta, a todos nosotros, Dios, ¿qué lugar ocupa en nuestra vida? Por eso, cuando dice aquí el Señor, el que quiere a su padre o a su madre más que a mí, no es digno de mí, fíjate, fuerte. También dice, el que quiere a su hijo o a su hija más que a mí, no es digno de mí. ¿Qué nos está diciendo aquí el Señor? ¿Quién tiene que ser el primero en nuestra vida? Papá, mamá, los hijos, a veces tendremos que sacrificarlos. Fíjate. A veces Dios nos va a pedir sacrificios así. ¿En qué sentido? El mismo Jesús lo va a explicar con su vida. Un buen día Jesús tiene 12 años, su Padre Eterno le dice, Jesús, ahora deja a tu padre, a tu madre. Te quedas en el templo de Jerusalén y no les digas nada. Y Jesús escucha a su padre y se queda en el templo. Y sus padres regresan a su tierra. Y por la noche de ese día se dan cuenta, Jesús no está aquí en la caravana. Y regresan al templo. Y lo van a buscar, ¿cuántos días? 3 días. Con angustia lo buscan. Y entonces cuando finalmente se encuentra la Virgen y San José con el niño Dios, la Virgen le dice, ¿por qué nos has hecho esto? ¿Y qué dice Jesús? ¿No saben que debo estar en las cosas de mi Padre? Y la Virgen, ¿por qué nos has hecho sufrir? ¿Te hemos buscado angustiados? No, Jesús dice, primero es Dios, antes que ustedes. Primero es Dios, antes que ustedes. Y esto también pasará de alguna manera con dos apóstoles, San Juan y Santiago, que narra así el Evangelio. Dejan a su papá en el barco, en la barquita, y se van con Jesús. Esto, hermanos, para nosotros tiene dos aplicaciones. En primer lugar, fíjate, a veces va a tocar en nuestra vida, en nuestra familia, esto, que unos no van a creer en Dios, no van a querer vivir lo que el Señor nos ha enseñado, y eso trae ruptura en la familia. El gran peligro es por contentar al papá o a los hijos, aplaudir una vida de pecado. Y los papás consienten pecados a sus hijos. Y entonces, fíjate, ¿qué nos dice aquí Jesús? No, es un amor incorrecto. ¿Cuántos, cuántos? Por eso, fíjate, el amor que Dios nos pide a veces será un sacrificio. Tendré que decir la verdad a la otra persona. Lo que estás haciendo está mal. Es pecado. Y, por otra parte, aquí hay un evangelio que se llama vocacional. Vocacional. Algunos Dios les va a pedir, como al mismo Jesús y a los apóstoles, que dejen a su padre y a su madre. Y si no lo hacen, ¿qué están mostrando? Que no aman a Dios y no van a aprender a amarlo como Él quiere. Por eso esta frase que dice, el que quiere a su padre o a su madre más que a mí, no es digno de mí,
O sea, lo que Jesús está diciendo es, mira, si tú, por no seguir la voz de Dios que te llama a seguirlo en la vocación, te quedas con tus padres. Cuando dice aquí, no es digno de mí, no le está diciendo, bueno, eres un despreciable o no eres de élite, no. Lo que le está diciendo es, no vas a entender. No vas a poder captar lo que es realmente cómo Dios te ama. Eso de ser digno, bien, es como la llave con la cerradura. Si tú pones una llave a una cerradura que no le corresponde, no la va a abrir. Podrás meterla, introducirla, pero no encaja con las contraseñas. Eso es lo que quiere decir el Señor. El que prefiere a sus padres y no sigue la vocación que Dios le está pidiendo, no va a encajar en el amor de Dios, no va a entenderlo. Está poniendo impedimento a entender cómo Dios le quiere de verdad. Y entonces, terrible, o sea, no va a corresponder. ¿A qué? Al primer mandamiento que Dios nos da. Amarás a tu Dios con todo tu corazón, con toda tu alma, con todo tu ser. No está viviendo a plenitud ese mandamiento. Porque Dios le está pidiendo ese sacrificio que deje a sus padres. Y si no hace ese sacrificio, no va a entenderlo. No va a poder entender en su vida este primer mandamiento. Y lo mismo pasa al revés. ¿Ven? El hijo, dije, el que quiere a su hija más que a mí. Y esto es una cruz. Es una cruz. Es un sacrificio. Y por eso, fíjate, esto solo se puede, el sacrificio solo se puede hacer si nosotros primero entendemos esto. Más que a mí, dice. ¿Quién puede exigirnos este más que a mí? Solo Dios. ¿Quién es digno? De alguna manera, ¿quién nos puede exigir un sacrificio así? Ningún ser humano. Solamente Dios. Porque Dios es fuente de todo amor. Y además es Él es la cima de todo amor. Y fíjate, a veces, o sea, esta situación de ruptura por la familia, en estos dos aspectos, como dije, tanto en esta vocación personal, que algunos jóvenes, o no tan jóvenes, son llamados a, como los apóstoles, a seguir al Señor, y en otras circunstancias de la vida, cuando te ves en esa disyuntiva, o contento a mi familia, ofendo a Dios, por ejemplo. Dice el Señor, eso se llama ser perdedor. El mundo nos dice perdedor. Fíjate, vamos a poner un caso muy práctico. Por ejemplo, cuando dos personas quieren convivir y no pueden casarse por la iglesia, como decimos, porque o uno ya está casado o el otro no quiere casarse y quiere vivir así. ¿Qué le dice la gente? Pero sigue nomás así, total, vas a pasarlo bien, él te tiene mucho cariño o ella te tiene mucho cariño, vas a estar bien, tienen buena salud, tienen buen trabajo, y si no, ¿qué vas a hacer? Vas a perder la vida. Es esto. Humanamente estás perdiendo días felices. Y lo mismo, fíjate, a un chico o a una chica que puede tener vocación, ¿qué le dice? ¿Para qué te metes de monja? Vas a perder tu vida. Podrías tener tus hijos, casarte, tener plata, pasarlo bien. Pierdes tu vida. Fíjate. Esto es lo que está diciendo aquí el Señor. El que encuentre su vida, la perderá. O sea, ¿qué nos está diciendo? Efectivamente, de tejas abajo, o sea, con ojos humanos, el preferir
a veces la voluntad de Dios humanamente será eso, perder. Perder. Porque no vas a gozar muchas cosas. Y el chico que podía ser ingeniero, pues no va a ser ingeniero, ni la chica que podía ser médico, pues no va a ser médico, porque se va a dedicar a los pobres y a Dios. No va a perder, no va a gozar del amor de unos hijos. Está perdiendo, sí. Pero fíjate cómo Jesús nos dice, de tejas abajo es un perdedor, pero porque ha sido fiel a su Dios, si pierde así su vida por mí, la encontrará. Va a encontrar vida de verdad. Puede estar feliz porque cerrando los ojos a este mundo, quien le va a recibir allá, le va a dar vida para siempre. Pobrecito de aquel que por conservar su vida aquí, ha dicho no a Dios. Aquí dice el Señor, si lo retorcemos un poco el mensaje, es, si gana su vida, no encontrará la otra vida. Por eso muchos, es un riesgo, hermanos. Uno que no sigue la vocación de Dios es un riesgo de perder incluso la salvación. Es un riesgo, según esta frase del Señor. Fíjate, ya resumo nada más. El amar a Dios, hermanos, no es solamente una cuestión emocional. Es una cuestión de decisión. Una cuestión de aprecio, de valorar a Dios. ¿Dios realmente es para mí un valor? ¿O es un cuadrito nada más donde le prendo una velita para sentirme bien? ¿Cuánto valoro a Dios? ¿Cuánto me sacrifico por Él? Por eso, para poder sacrificarme, fíjate, por eso también debo apreciarlo. Debo quererlo. Si no lo quiero, no lo voy a apreciar. Por eso algo así decía San José María Escrivá de Balaguer, decía, en cuando no apreciamos, por ejemplo, la misa y nos cansamos, decía este santo, tú me dices, la misa es larga. Yo te digo a ti, la misa no es larga, tu amor es corto. Por eso no entiendes el sacrificio. Y lo mismo aquí, porque hay poco amor, poco sacrificio. Vamos a pedir hoy día, fíjate, hoy día no es la fiesta de Nuestra Señora del Perpetuo Socorro, pero aquí está su devota, la señora Amalia, que le ha cantado, ayer ha sido su fiesta. La Virgen tiene una larga historia, la Virgen del Perpetuo Socorro, dicen que viene de Oriente, un mercader la trae, y entonces a mitad del viaje, que están para ya hundirse, este mercader invoca a la Virgen. Que le socorra. Y la Virgen socorre la embarcación y se salva esta imagen y se salvan también los que estaban para hundirse, llegan a Italia y desde entonces la Virgen empezará así a hacerse conocer con este nombre tan popular, Perpetuo Socorro. Los padres redentoristas con San Alfonso María de Ligorio serán como los abanderados para promover esta devoción. La Virgen, esa es Nuestra Señora del Perpetuo Socorro, es un icono, es una imagen que nos va diciendo cómo ella ha velado por el niño Dios, por Jesús, desde que lo lleva en sus entrañas hasta la cruz, ¿qué va a ser? Su protectora, la que le va a acompañar, va a aliviar, por eso sale en su socorro. Tiene este nombre, fíjate, es como el denominador común de todos los títulos de la Virgen. Auxilio también es la Virgen. Socorro, ayuda. La Virgen nos lleva al encuentro. Eso es el oficio de una madre. Fíjate, pidámosle a ella que a veces Dios nos va a pedir sacrificios por amor a su reino. Y ahí nos está mostrando la soberanía que tiene Dios. Dios es más que todos los bienes de la tierra. Todos los bienes de la tierra son nada. ¿Qué nos pueden dar? Sino un trozo de tierra. Por eso perder a causa de Dios es salir ganando. Pidámosle al Señor por
aquellos que a veces Dios les pide algunas pruebas, que tengan bien la fe y el valor, también por nuestros jóvenes, que no se dejen engañar, ¿eh? Porque si Dios les llama para servirle a Él, que no teman, porque a veces hace lo mismo, papás, ¿eh? Les desvían de su vocación. Pidamos, porque no es siempre fácil también a los papás, pidámosles, que pidamos a la Virgen que les dé esa gracia de decir sí. Amén.

en Dios Padre Todopoderoso, Creador del cielo y de la tierra. Creo en Jesucristo, su único Hijo, nuestro Señor, que fue concebido por obra y gracia del Espíritu Santo. Nació de Santa María Virgen, padeció bajo el poder de Poncio Pilato. Fue crucificado, muerto y sepultado. Descendió a los infiernos. Al tercer día resucitó de entre los muertos, subió a los cielos y está sentado a la derecha de Dios Padre Todopoderoso. Desde allá ha de venir a juzgar a vivos y muertos. Creo en el Espíritu Santo, la Santa Iglesia Católica, la comunión de los santos, el perdón de los pecados, la resurrección de la carne y la vida eterna. Amén. Oremos al Señor nuestro Dios, su misericordia es eterna, para que la Iglesia sea más y mejor comunidad de justos y profetas en medio del mundo, roguemos al Señor. Para que los gobernantes encuentren soluciones justas al problema de las sociedades, de nuestras sociedades, roguemos al Señor. Para que sepamos acogernos unos a otros, pues es el mismo Cristo quien acoge y a quien acogemos, roguemos al Señor. Por las intenciones y necesidades de los que guían a nuestras comunidades, roguemos al Señor. Por nuestros bienhechores vivos y difuntos, roguemos al Señor. Por nuestros difuntos y nuestros enfermos, roguemos al Señor. Escucha, Señor, la oración de tu pueblo que espera ser recibido en tu morada eterna, por Jesucristo nuestro Señor.

Oren, hermanos, para que este sacrificio mío y suyo sea agradable a Dios Padre Todopoderoso. Oh Dios, que actúas con la eficacia de tus sacramentos, concédenos que nuestro ministerio sea digno de estos dones sagrados, por Jesucristo nuestro Señor. Amén. El Señor esté con ustedes. Levantemos el corazón. Demos gracias al Señor nuestro Dios. En verdad es justo y necesario, es nuestro deber y salvación, darte gracias siempre y en todo lugar, Señor Padre Santo, Dios Todopoderoso y Eterno. En ti vivimos, nos movemos y existimos, y todavía en nuestro cuerpo no solo experimentamos las pruebas cotidianas de tu amor, sino que poseemos ya en prenda la vida futura, pues esperamos gozar de la Pascua eterna, porque tenemos las primicias del Espíritu por el que resucitaste a Jesús de entre los muertos. Por eso te alabamos con todos los ángeles, aclamándote llenos de alegría.

Padre misericordioso, te pedimos humildemente por Jesucristo, tu Hijo, nuestro Señor, que aceptes y bendigas estos dones, este sacrificio santo y puro que te ofrecemos, ante todo por tu Iglesia santa y católica, para que le concedas la paz, la protejas, la congregues en la unidad y la gobiernes en el mundo entero, con tu servidor, el Papa León, con nuestro obispo Javier, con el obispo auxiliar Raúl y todos los demás obispos que, fieles a la verdad, promueven la fe católica y apostólica. Acuérdate, Señor, de tus hijos.

y de todos los aquí reunidos, cuya fe y entrega bien conoces. Por ellos y todos los suyos, por el perdón de sus pecados y la salvación que esperan, te ofrecemos y ellos mismos te ofrecen este sacrificio de alabanza a ti, eterno Dios vivo y verdadero. Reunidos en comunión con toda la Iglesia, para celebrar el domingo, día en que Cristo ha vencido a la muerte y nos ha hecho partícipes de su vida inmortal, veneramos la memoria ante todo de la gloriosa siempre Virgen María, Madre de Jesucristo, nuestro Dios y Señor, la de su esposo San José, la de los santos apóstoles y mártires, Pedro y Pablo, Andrés, Santiago y Juan, Tomás, Santiago, Felipe, Bartolomé, Mateo, Simón y Tadeo, Lino, Cleto, Clemente, Sisto, Cornelio, Cipriano, Lorenzo, Crisógono, Juan y Pablo, Cosme y Damián, y la de todos los santos. Por sus méritos y oraciones, concédenos en todo tu protección, por Cristo nuestro Señor. Amén. Acepta, Señor, en tu bondad esta ofrenda de tus siervos y de toda tu familia santa. Ordenen tu paz nuestros días. Líbranos de la condenación eterna y cuéntanos entre tus elegidos. Por Cristo nuestro Señor. Amén. Bendice y santifica esta ofrenda, Padre, haciéndola perfecta, espiritual y digna de ti, que se convierta para nosotros en el cuerpo y la sangre de tu Hijo amado, Jesucristo, nuestro Señor, el cual, la víspera de su pasión, tomó pan en sus santas y venerables manos, y elevando los ojos al cielo, hacia ti, Dios, Padre suyo todopoderoso, dando gracias, te bendijo, lo partió y lo dio a sus discípulos, diciendo: tomen y coman todos de él, porque esto es mi cuerpo, que será entregado por ustedes.

Del mismo modo, acabada la cena, tomó este cáliz glorioso en sus santas y venerables manos. Dando gracias, te bendijo y lo dio a sus discípulos diciendo: tomen y beban todos de él, porque este es el cáliz de mi sangre, sangre de la alianza nueva y eterna, que será derramada por ustedes y por muchos para el perdón de los pecados. Hagan esto en conmemoración mía.

Este es el misterio de la fe. Por eso, Padre, nosotros, tus siervos y todo tu pueblo santo, al celebrar este memorial de la muerte gloriosa de Jesucristo, tu Hijo, nuestro Señor, de su santa resurrección del lugar de los muertos y de su admirable ascensión a los cielos, te ofrecemos, Dios de gloria y majestad, de los mismos bienes que nos has dado, el sacrificio puro, inmaculado y santo, pan de vida eterna y cáliz de eterna salvación. Mira con ojos de bondad esta ofrenda y acéptala, como aceptaste los dones del justo Abel, el sacrificio de Abraham, nuestro padre en la fe, y la oblación pura de tu sumo sacerdote, Melquisedec. Te pedimos humildemente, Dios Todopoderoso, que esta ofrenda sea llevada a tu presencia hasta el altar del cielo por manos de tu ángel, para que cuando recibimos el cuerpo y la sangre de tu Hijo, al participar aquí de este altar, seamos colmados de gracia y bendición por Cristo nuestro Señor. Amén. Acuérdate también, Señor, de tus hijos que nos han precedido con el signo de la fe y duermen ya el sueño de la paz.

A ellos, Señor, y a cuantos descansan en Cristo, concédeles el lugar del consuelo de la luz y de la paz, por Cristo nuestro Señor. Amén. Y a nosotros, pecadores, siervos tuyos, que confiamos en tu infinita misericordia, admítenos en la asamblea de los santos apóstoles y mártires, Juan el Bautista, Esteban, Matías y Bernabé, Ignacio, Alejandro, Marcelino y Pedro, Felicidad y Perpetua, Águeda, Lucía, Inés, Cecilia, Anastasia y de todos los santos, y acéptanos en su compañía, no por nuestros méritos, sino conforme a tu bondad. Por Cristo, Señor nuestro, por quien sigues creando todos los bienes, los santificas, los llenas de vida, los bendices y los repartes entre nosotros. Por Cristo, con Él y en Él. A ti, Dios Padre omnipotente, en la unidad del Espíritu Santo, todo honor y toda gloria, por los siglos de los siglos. Fieles a la recomendación del Salvador y siguiendo su divina enseñanza, nos atrevemos a decir...

Líbranos de todos los males, Señor, y concédenos la paz en nuestros días, para que, ayudados por tu misericordia, vivamos siempre libres de pecado y protegidos de toda perturbación mientras esperamos la gloriosa venida de nuestro Salvador Jesucristo. Señor Jesucristo, que dijiste a tus apóstoles, la paz les dejo, mi paz les doy. No tengas en cuenta nuestros pecados, sino la fe de tu Iglesia. Y conforme a tu palabra,

Este es el Cordero de Dios que quita el pecado del mundo. Dichosos los invitados a la cena del Señor.

Oremos. La ofrenda divina que hemos presentado y recibido nos vivifique, Señor, para que unidos a ti en amor continuo demos frutos que siempre permanezcan. Por Jesucristo nuestro Señor. Unos avisos en primer lugar. Hoy día, hermanos, vamos a hacer una segunda colecta, lo mismo que mañana, porque, como saben, la solemnidad de San Pedro y San Pablo, la Iglesia en esa solemnidad reza por el Papa. El Papa ahora es el Papa León XIV, y esta colecta que vamos a hacer se le llevará Dios mediante a él mismo para que él haga obras de caridad, que el Papa también hace muchas obras de caridad en todo el mundo. Y pues fíjate nosotros que tenemos el privilegio, en esta circunstancia nos ha tocado el Papa León XIV, para el Perú también es motivo de alguna manera santo orgullo, que él es también peruano, tiene DNI peruano. Y también cuando dio el primer discurso a toda la Iglesia, el Papa tuvo la delicadeza de nombrar al Perú con la subdiócesis de Chimbote. Como el Papa, fíjate, lleva en su corazón, un hombre muy sensible, lleva en su corazón y lo manifestó su cariño al Perú. O sea, también que este afecto que el Papa nos tiene, el aprecio, que también nos ayude ahora a ser generosos. Mañana también haremos una segunda colecta por este motivo, para que se animen, porque también mañana es día de precepto, o sea, hoy día domingo nos toca cumplir con nuestro deber de venir a la misa y mañana también. Por eso mañana tenemos misa 7 de la mañana, 11 y media y 6 de la tarde. Entonces aquí como domingo y hay que participar, ¿eh?, para también sobre todo pedir por el Santo Padre. Algunas proclamas matrimoniales: Renato Mauricio Choque Morán y Heidi Vanessa Batallanos, Johnny Carlos Martínez Enríquez y Estefany Dareli Pariapasa Sotelo, Cristian Antonio Cifuentes Neyri, Yameli Rosmeri Herrera Chuquillanqui, Alan Eric Campano Tapi, Silvia Eugenia Cruz Tunquipa y Gabriel Cari Incahuanaco y Maribel Olga Contreras Condori, Carlomano Roque Marrón y Rosario Joyce Torres Cornejo y Robert Ari Cruz y Ruth Cintia Quispa Mamani, desean contraer santo matrimonio. Los que sepan de algún impedimento, comunicarlo a la parroquia cuanto antes. Por otra parte, anunciarles la Hermandad del Señor de los Milagros, pues va a empezar su tiempo de formación a aquellos que quieran participar de la Hermandad. Entonces, a la salida les van a inscribir los que deseen participar. También, queridos hermanos, y vamos a tener, como siempre, el mes de julio, el día familiar. Y queremos, fíjate, aquí está Jesús en el Sagrario. Lo tenemos aquí presente. Entonces, pero también, fíjate, su casita conviene que sea digna de él, el Sagrario. Ya lleva este Sagrario más de 15 años así. Es un Sagrario bonito, pero más bien simple, simple en cuanto sencillo. Pero convendría que lo hagamos uno bonito. Así que ve, se animan ustedes, ya les haremos una campaña para que también puedan ir recolectando y podamos adquirir un sagrario que sea digno del Señor. Digamos, del todo nunca será digno, porque ¿quién podría poner algo digno de Dios, de su dignidad infinita, de su amor, que significa aquí para con nosotros? Pero vamos a mejorar un poquito el sagrario, así que ya preparen también ustedes. Y por otra parte, tienen la prensa dominical, como todos los domingos, en las lecturas y también los comentarios sobre liturgia para entender qué es este tiempo que estamos viviendo, la solemnidad de San Juan Bautista, por ejemplo, qué significa para la Iglesia, qué ha significado el Corpus Christi, la solemnidad del Sagrado Corazón de Jesús. También se está celebrando en la Iglesia el jubileo de San Juan de la Cruz, este 2026, que es el mensaje de este gran sabio y santo que el Papa León XIV también ha citado en sus últimos discursos. 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Fíjate, este pequeñito ayuda si uno quiere aprender a orar. 15 minutos en compañía de Jesús sacramentado. Aquí tienes un pequeño manual que te ayuda a estar
15 minutos bien atento, cómo rezar ante el Señor, cómo visitarlo. Y luego, en la misma línea, visitas al Santísimo Sacramento, famosísimo libro que ya tiene ya casi 400 años, de San Alfonso María de Ligorio. Breves, o sea, meditaciones pequeñitas que te ayudan a hacer eso, una visita, un momento de oración ante Jesús sacramentado. En una de las visitas es una breve oración, una reflexión pequeñita y no demora mucho. Ayuda para despertar en nosotros y alimentar nuestra devoción a Jesús Eucaristía. Les doy la bendición. El Señor esté con ustedes. La bendición de Dios Todopoderoso, Padre, Hijo y Espíritu Santo, descienda sobre ustedes. Pueden ir en paz. San Miguel Arcángel, defiéndenos en la batalla. Sé nuestro amparo contra la perversidad y acechanzas del demonio. Reprímale Dios, pedimos suplicantes, y tu príncipe de la milicia celestial, arroja al infierno con el divino poder a Satanás y a los otros espíritus malignos que andan dispersos por el mundo para la perdición de las almas. Amén.

El amor de Jesús a todos incluye. Jesús, colgado del madero, como un maldito, es la ostensible manifestación del inmenso amor de Dios a mi servicio. Jesús borró el acta de nuestros pecados que nos era contraria, la quitó del medio y la clavó en la cruz. Esto es el título que pusieron en la cabeza explicando su causa. Jesús entró en el mundo horripilante de la esclavitud para liberarte a ti de la esclavitud. Jesús, el sin pecado, ocupa el lugar del impío, del enemigo de Dios, del mundo adverso a Dios. Así de fuerte y omnipotente y universal es el amor de Jesús. Y yo, con tantas límites, angosturas y estrecheces que pongo al amor,

el solo y único motivo de Jesús al colgarse en la cruz es que me quiere. ¿Y saben cuál es su única paga? La respuesta de tu conversión para hacerte feliz. Así de generoso. Por eso al buen ladrón, acuérdate de mí. Hoy estarás conmigo en el paraíso. Su única paga. Y se sume en el budismo. No le dije otra palabra. Ya sobraban las palabras. Ya estaba dado todo. ¡Qué amor tan gigante! Palpemos, gustemos nuestra tacañería y nuestra miseria. Todos son peros en Dios.

El amor de Jesús es paciencia. Sufrido, mejor es la palabra, sufrido. Paciente, por lo tanto, y con aguante. Nada ni nadie, nada ni nadie le puede detener en la prosecución del único bien que busca: darme la vida. Amar sin aceptar la cruz en el servicio es una utopía, utopía, utopía total. Sufrido, en esta palabra, sufrido.

El amor pone al inocente a servicio del culpable, en vez de castigar. Por lo tanto, ya no vale decir yo soy inocente de los blasfemos de los drogadictos. No, no vale decir, no vale decir. Porque cuanto más inocente, cuanto hayas nacido en ambiente más libre y sin culpa de esa miseria, más obligación tienes de hundir tus manos en ella. Esto es para volverse loco, para estampar un beso en la vida. Un beso ardiente. El amor de Jesús le ha hecho a Jesús ganar mi causa en el juicio para mí perdido, en el juicio que había contra mí ante el tribunal de Dios. He sido absuelto, he sido declarado inocente y para siempre. Inocente el pecador y para siempre. Ese ha sido el juicio que ha defendido por mí Jesús. ¡Qué bien me ha defendido! Es mi abogado. Es mi abogado. Es mi abogado. También yo tengo que defender a otro. Me defendió bien. Jesús ha ganado el juicio.

yo creo que ahora viene bien aquí. Aquella frase de San Ignacio ante el Cristo crucificado. ¿Qué he hecho por Cristo? ¿Qué hago por Cristo? ¿Qué debo hacer por Cristo? ¿Sabes qué? Apertura total en la fe. Apertura total a una disponibilidad sin condiciones.

0: María, Madre mía, por el poder que te concedió el Padre, líbrame de caer en pecado. Dios te salve, María, llena eres de gracia, el Señor es contigo. Bendita tú eres entre todas las mujeres, y bendito es el fruto de tu vientre, Jesús.
1: Santa María, Madre de Dios, ruega por nosotros, pecadores, ahora y en la hora de nuestra muerte. Amén.
0: María, Madre mía, por la sabiduría que te concedió el Hijo, líbrame de caer en pecado. Dios te salve, María, llena eres de gracia, el Señor es contigo. Bendita tú eres entre todas las mujeres, y bendito es el fruto de tu vientre, Jesús.
1: Santa María, Madre de Dios, ruega por nosotros, pecadores, ahora y en la hora de nuestra muerte. Amén.
0: María, Madre mía, por el amor que te concedió el Espíritu Santo, líbrame de caer en pecado. Dios te salve, María, llena eres de gracia, el Señor es contigo. Bendita tú eres entre todas las mujeres, y bendito es el fruto de tu vientre, Jesús.
1: Santa María, Madre de Dios, ruega por nosotros, pecadores, ahora y en la hora de nuestra muerte. Amén.
0: Ofrecimiento de obras. Por la señal de la Santa Cruz de nuestros enemigos, líbranos, Señor Dios nuestro, en el nombre del Padre, y del Hijo, y del Espíritu Santo.
1: Amén.
0: Divino Corazón de Jesús, por medio del Corazón Inmaculado de María Santísima, os ofrezco las oraciones, obras y trabajos del presente día, para reparar las ofensas que se os hacen, y por las demás intenciones por las cuales os inmoláis continuamente en el altar. Os las ofrezco en especial por el Papa y por las intenciones del apostolado de la oración de este mes.
2: Tomad, Señor, y recibid toda mi libertad, mi memoria, mi entendimiento y toda mi voluntad. Todo mi haber y mi poseer, vos me lo disteis. A vos, Señor, lo torno. Todo es vuestro. Disponed de ello a toda vuestra voluntad. Dadme vuestro amor y vuestra gracia, que ésta me basta. Amén.
3: Oh Señora mía, oh Madre mía, yo me ofrezco del todo a vos, y en prueba de mi filial afecto, os consagro en este día mis ojos, mis oídos, mi lengua, mi corazón, en una palabra, todo mi ser. Ya que soy todo vuestro, oh Madre de bondad, guardadme y defendedme como cosa y posesión vuestra. Amén.
0: Oh custodio y padre de vírgenes, glorioso San José, a cuya fiel guarda fueron encomendados la misma inocencia Cristo Jesús y la Virgen de las Vírgenes María. Por estos dos seres queridos, Jesús y María, os ruego y suplico me alcancéis la gracia que, manteniéndome puro en la mente, limpio en el corazón y casto en el cuerpo, sea siempre siervo fiel de Jesús y María. Amén.
4: Ángel de la guarda, dulce compañía, no me desampares de noche ni de día, no me dejes solo que me perdería, ni vivir ni morir en pecado mortal. Jesús en la vida, Jesús en la muerte, Jesús para siempre. Amén, Jesús.
5: Hemos consultado la prensa dominical para leerles a continuación la vida de San Ireneo, obispo y mártir.
6: San Ireneo. San Ireneo se alza en los primeros capítulos de la historia de la Iglesia con el título de guardián del testamento de Cristo nuestro Señor, como le llamaban sus diocesanos. Es considerado uno de los santos padres de la Iglesia porque libró a la cristiandad de las dañosas enseñanzas de la secta gnóstica, cuya doctrina filosófica y religiosa aspiraba erróneamente al conocimiento intuitivo de las cosas divinas. intelectuales soñadores y eclécticos que mezclaban con los evangelios las curiosidades y fantasías de otras religiones. Vivió San Ireneo en un periodo de dura persecución contra los cristianos, excitado por varios autores antiguos como el primer teólogo de la Iglesia. Se nutrió desde niño de la auténtica doctrina evangélica, ya que fue discípulo de San Policarpo, obispo, el cual a su vez lo fue de San Juan Evangelista. De estos aprendió Ireneo a auscultar las intimidades del misterio de Cristo. Nace en el Asia Menor, hacia el año 125. San Policarpo, el anciano obispo de Esmirna, lo familiariza con la doctrina de Jesús. Le transmite las palabras y ejemplos del Dios hombre, avivando en él la presencia de Cristo. A los 15 años, asiste al martirio de su maestro, que confiesa valerosamente a Jesucristo y es condenado a la hoguera. Su postrera oración es de perdón y de paz. Su muerte martirial dejará un recuerdo fecundo en el alma del joven Ireneo, completando con el ejemplo la doctrina recibida. Más tarde es ordenado sacerdote y obispo en Lyon, Francia. Él es ya plenamente de Cristo Jesús y no puede sufrir que su rabí sea deformado por vanas especulaciones. En los albores de la cristiandad, la propagación de la fe era obra casi personal del obispo, pues los presbíteros no se encargaban de comunidades aisladas. Era el obispo el único que celebraba la sagrada liturgia, el que admitía y preparaba para el bautismo a los catecúmenos y también el que recibía a los pecadores a la reconciliación. Sumado a esta dura labor, sufrió Ireneo las persecuciones y el desgarramiento interno de las herejías en la Iglesia de las Galias. Trabajó con ponderación e insistentemente por mantener la unidad en la tradición apostólica para combatir el racionalismo gnóstico. De su actividad como maestro se conservan los 5 libros Adversus Hereses, contra las herejías, que refutan la falsa gnosis. Lo más notable en sus escritos es la fuerza de testimonio de la continuidad de la doctrina de la Iglesia. Se manifiesta como el teólogo más equilibrado y penetrante de la encarnación redentora. Es el primero que da a la Virgen Santísima el título de causa de nuestra salvación. Sus argumentaciones, aunque nacieron de la polémica, son fruto de la oración y de la caridad. Su delicadeza y el tacto en sus afanes por la unidad y el bien de las almas queda atestiguada cuando media con el Papa Víctor, que se disponía a excomulgar a los orientales por celebrar la Pascua en la misma fecha que los judíos. El pontífice atendió su ruego y así Ireneo salvó la disciplina, sin olvidar los principios, pero dando prioridad a la solicitud fraterna por todos. La laboriosa y santa vida de Ireneo termina con el martirio. No se conoce con certeza el cómo y el cuándo, pero es de creer que se verificó en tiempos de Septimio Severo a principios del siglo III.

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1: Mes del Sagrado Corazón de Jesús. Día 28. Por la señal de la Santa Cruz, de nuestros enemigos, líbranos, Señor Dios nuestro. En el nombre del Padre, del Hijo y del Espíritu Santo. Amén. Oh Jesús mío, por medio del corazón inmaculado de María Santísima y en su corazón inmaculado, me ofrezco todo a vos, creo en vos, os adoro y os amo, para así, siendo todo vuestro, estar siempre pronto y disponible en manos de tu voluntad. Oh Jesús, a tu corazón me confío, mírame, después haz lo que tu corazón te diga, deja obrar a tu corazón. Oh Jesús, yo cuento contigo, yo me fío de ti, yo me entrego a ti, yo estoy seguro de ti. Señor mío Jesucristo, Dios y hombre verdadero, Creador, Padre y Redentor mío, por ser vos quien sois, bondad infinita, y porque os amo sobre todas las cosas, me pesa de todo corazón de haberos ofendido. Propongo firmemente nunca más pecar, confesarme, cumplir la penitencia que me fuere impuesta y apartarme de todas las ocasiones de ofenderos. Os ofrezco mi vida, obras y trabajos en satisfacción de todos mis pecados, y confío en vuestra infinita bondad y misericordia infinita, me los perdonaréis por los méritos de vuestra preciosísima sangre, pasión y muerte, y me daréis gracia para enmendarme y para perseverar en vuestro santo servicio hasta el fin de mi vida. Amén. Corazón de Jesús, que fuiste degollado por nosotros y nos rescataste para Dios en tu sangre, para hacer de nosotros reyes y sacerdotes de tu reino, dame fe en ti y amor a ti. Gloria al Padre, y al Hijo, y al Espíritu Santo, como era en el principio, ahora y siempre, por los siglos de los siglos. Amén. Corazón de Jesús, destello esplendoroso de la gloria de Dios, impronta de su sustancia, creador y dueño del universo, concédeme ser imagen sin tacha de tu bienhechora excelencia irradiante. Gloria al Padre, y al Hijo, y al Espíritu Santo, como era en el principio, ahora y siempre, por los siglos de los siglos. Amén. Corazón de Jesús, que dijiste, ánimo, venid a mí vosotros los golpeados y sobrecargados, yo os aliviaré. Te creemos, y por eso venimos a ti. Ten misericordia de nosotros. Gloria al Padre, y al Hijo, y al Espíritu Santo, como era en el principio, ahora y siempre, por los siglos de los siglos. Amén. Tomad, Señor, y recibid toda mi libertad, mi memoria, mi entendimiento y toda mi voluntad, todo mi haber y mi poseer. Vos me lo disteis, a vos, Señor, lo torno. Todo es vuestro. Disponed de ello a toda vuestra voluntad. Dadme vuestro amor y vuestra gracia, que ésta me basta. Amén. Sagrado Corazón de Jesús, en vos confío. En el nombre del Padre, del Hijo y del Espíritu Santo. Amén.
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2: ¿Qué te dice Jesús hoy en el Evangelio? El Evangelio de hoy está tomado de San Mateo, capítulo 10, versículos del 37 al 42. En este domingo meditamos la parte final del discurso de Jesús sobre la misión. En él se contienen frases y consejos del Maestro que enseñan cómo debe ser el anuncio de la buena nueva. El Señor no engaña y señala con claridad la dificultad y las exigencias que comporta la misión. Tenemos el peligro, hermanos, de no darnos por aludidos como si fueran dirigidos solo a las almas consagradas. Y sin embargo, estas palabras de Jesús van dirigidas a todos. En ellas se nos indica que ningún lazo familiar, incluso bueno y legítimo, debe ser estorbo para seguirle a Él. Y en el caso de que se plantease conflicto entre un lazo familiar y el seguir a Jesús, habría que elegir seguir a Jesús. Lo contrario significa no ser dignos de Él. Se necesita la lógica de la fe y la luz del Espíritu para entender que lo que parece perder la vida es ganarla y lo que parece muerte es en realidad vida. Porque se trata de preferir a Cristo no solo por encima de los cariños familiares, sino incluso antes que la propia vida, la propia comodidad, la propia fama, estando dispuestos a ser despreciados y perseguidos por Cristo, a perderlo todo por Él, a sacrificarlo todo por Él. En realidad este Evangelio nos está proponiendo un gran negocio, pues se trata de ganar a Cristo, cuyo amor vale infinitamente más que todo lo demás. Deberíamos mirar más a Jesús para dejarnos embelesar por Él. Es infinitamente más lo que recibimos que lo que damos. Otro aspecto que nos presenta este Evangelio es que el discípulo misionero debe saber que nunca está solo. Si es fiel a su misión, tendrá la certeza de que Jesús se identifica con él y a través de Jesús el Padre se revela a quienes el discípulo anuncia la buena nueva. Y de la misma manera que Jesús refleja en él el rostro del Padre, así el discípulo debe ser espejo donde la gente pueda descubrir el amor de Jesús. Como siempre, en la Santísima Virgen encontramos el modelo acabado para el seguimiento de Jesús. María, la discípula fiel, siempre cumpliendo la voluntad del Padre, por dolorosa o crucificante que se presentara. La vida entera de María fue un peregrinaje de fe, de esperanza y de caridad en medio de las angustias y de los sufrimientos. Acogió su misión de Madre del Redentor con valentía y generosidad. Que ella nos ayude a descubrir la misión concreta como discípulo del Salvador y nos anime a seguirle también con valentía y generosidad.

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1: Estimados amigos, reciban un cordial saludo. Hoy es 28 de junio y la Santa Madre Iglesia nos recuerda a San Ireneo. San Ireneo es considerado como uno de los padres de la Iglesia, porque en la antigüedad, con su sabiduría y sus escritos, libró a la cristiandad de las dañosísimas enseñanzas de los gnósticos y supo detener a esta secta que amenazaba con hacer mucho mal. San Ireneo nació en el Asia Menor hacia el año 125 y, como lo dice en su carta, tuvo el privilegio de ser educado por San Policarpo, un santo que fue discípulo del evangelista San Juan. Después se fue a vivir a Lyon, que era la ciudad más comercial y populosa de Francia en esta época. Era el sacerdote más sabio de Lyon y por ello los católicos de esta ciudad lo enviaron a Roma como jefe de una embajada que tenía como oficio obtener que el sumo pontífice concediera su perdón a un grupo de cristianos que antes habían sido infieles porque ahora querían otra vez ser fieles a la santa religión. Y sucedió que mientras él estaba en Roma, estalló en Lyon la terrible persecución en la cual murieron el obispo San Potino y un inmenso número de mártires. Ireneo hubiera sido también martirizado si se hubiera encontrado en esos días en Lyon, pero cuando regresó ya se había calmado la persecución. Dios lo tenía destinado para defender con sus escritos la santa religión. A su regreso a Lyon fue proclamado por el pueblo como sucesor del obispo San Potino y se dedicó con todo su entusiasmo a enfervorizar a sus cristianos y a defenderlos de los errores de los herejes. En su tiempo se difundió mucho una de las herejías que más daño han hecho a la religión católica y que aún existe en muchas partes, la secta de los gnósticos. Estos enseñan un sinfín de errores y no se basan en las sagradas escrituras, sino en doctrinas raras e inventadas por los hombres. Creen en la reencarnación y se imaginan que con la sola mente humana se logran conseguir todas las soluciones a todos los problemas sin la necesidad de la fe y de la revelación. San Ireneo, que era un gran estudioso, se propuso analizar bien detenidamente todos los errores de los gnósticos y publicó 5 libros en los cuales los fue desenmascarando y les fue quitando su piel de oveja para que parecieran los lobos que eran. Él no atacaba con amargura, pero iba presentando lo absurdas que son las enseñanzas de los gnósticos. Se preocupaba más por convertir que por confundir, y por eso era muy moderado y muy suave en sus ataques al enemigo. Pero de vez en cuando se le escapan algunas saetas como estas. Con un poquito de ciencias raras que aprenden, los gnósticos ya se imaginan que bajaron directamente del cielo. Se pavonean como gallos orgullosos y parece que estuvieran andando de gancho con los ángeles. Los libros de Ireneo contra los gnósticos fueron traducidos a los idiomas más extendidos de ese entonces y se divulgaron por todas las iglesias, y con ellos se logró detener la peligrosa secta y librar a la religión de estos errores sumamente dañinos. 14 años después de su primera embajada, fue enviado otra vez Ireneo a Roma a pedir al Papa que quitara la excomunión a algunos cristianos que no habían querido obedecer las leyes de la Iglesia en cuanto a las fechas para la Semana Santa y Pascua, y obtuvo el perdón del sumo pontífice, por lo cual la gente decía que estaba haciendo honor a su nombre, que significa amigo de la paz. No se sabe a ciencia cierta si Ireneo murió mártir o murió de muerte natural, pero lo que sí es cierto es que sus escritos han sido siempre de gran provecho espiritual para los cristianos. Muy bien, queridos amigos, San Ireneo el Santo para el día de hoy.

0: Si llegaran a cometer un error, les pido que no destruyan al niño. Ayúdense mutuamente a querer y a aceptar a ese niño que aún no ha nacido. No lo maten, porque un error no se borra con un crimen. La vida del fruto de ese amor pertenece a Dios, y ustedes tienen que protegerla, amarla y cuidarla, porque ese niño ha sido creado a imagen y semejanza de Dios, y es un regalo de Dios. Beata Madre Teresa de Calcuta.
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3: Vosotros cansáis a vuestro Dios. Vosotros cansáis a vuestro Dios. Es verdad, con nuestra conducta cansamos a Dios. Pues vean el juicio. Dios es como fuego de fundidor, como lejía de lavandero. Se sentará para fundir y purgar, y purificará a los hijos de Leví, y los acrisolará como el oro y la plata. El juicio, castigos de Dios, purgatorio, infierno. Y ahora, que yo, vuestro Dios, no cambio, y vosotros no termináis nunca, diciendo que os arrepentís y vuelvo a pecar. Os arrepentís y vuelva a pecar. Yo no cambio nunca. Ahí estoy en el altar. Por más ofensas que me hagáis, vosotros no acabáis nunca de cambiar.
4: Reverendo Padre Rodrigo Molina, inspirador de NSE Radio.

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2: Con mucha alegría nos encontramos una vez más junto a ustedes, estimados oyentes de NSE Radio, que nos escuchan por el internet y como también en las distintas emisoras. Hoy les acompañaremos rezando el domingo de la 13ª semana del tiempo ordinario. Tomaremos la antífona del invitatorio juntamente con la salmodia del domingo de la primera semana del salterio. Esto es en la página 593 y siguientes. Las lecturas las tomaremos como en el propio. Eso está en la página 349 del domingo de la 13ª semana del tiempo ordinario, juntamente con la oración final.

0: Puestos en la presencia del Señor, decimos: Dios mío, ven en mi auxilio.
1: Señor, date prisa en socorrerme.
0: Gloria al Padre, y al Hijo, y al Espíritu Santo, como era en el principio, ahora y siempre, por los siglos de los siglos. Amén. Aleluya. Venid, aclamemos al Señor, demos vítores a la roca que nos salva. Aleluya.
1: Venid, aclamemos al Señor, demos vítores a la roca que nos salva. Aleluya.
0: Venid, aclamemos al Señor, demos vítores a la roca que nos salva. Entremos a su presencia dándole gracias, aclamándolo con cantos.
1: Venid, aclamemos al Señor, demos vítores a la roca que nos salva. Aleluya.
0: Porque el Señor es un Dios grande, soberano de todos los dioses. Tiene en su mano las cimas de la tierra, son suyas las cumbres de los montes. Suyo es el mar porque Él lo hizo, la tierra firme que modelaron sus manos.
1: Venid, aclamemos al Señor, demos vítores a la roca que nos salva. Aleluya.
0: Entrad, postrémonos por tierra, bendiciendo al Señor Creador nuestro, porque Él es nuestro Dios, y nosotros su pueblo, el rebaño que Él guía.
1: Venid, adoremos al Señor, demos vítores a la roca que nos salva. Aleluya.
0: Ojalá escuchéis hoy su voz, no endurezcáis el corazón como en Meribá, como el día de Masá en el desierto, cuando vuestros padres me pusieron a prueba y me tentaron, aunque habían visto mis obras.
1: Venid, adoremos al Señor, demos vítores a la roca que nos salva. Aleluya.
0: Durante 40 años aquella generación me asqueó y dije: es un pueblo de corazón extraviado, que no reconoce mi camino. Por eso he jurado en mi cólera que no entrarán en mi descanso.
1: Venid, adoremos al Señor, demos vítores a la roca que nos salva. Aleluya.
0: Gloria al Padre, y al Hijo, y al Espíritu Santo, como era en el principio, ahora y siempre, por los siglos de los siglos. Amén.
1: Venid, adoremos al Señor, demos vítores a la roca que nos salva. Aleluya.
0: El himno es como en laudes. Es domingo, una luz nueva resucita la mañana, con su mirada inocente, llena de gozo y de gracia.
1: Es domingo, la alegría del mensaje de la Pascua, es la noticia que llega siempre y que nunca se gasta.
0: Es domingo, la pureza no solo la tierra baña, que ha penetrado en la vida por las ventanas del alma.
1: Es domingo, la presencia de Cristo llena la casa, la iglesia, misterio y fiesta, por Él y en Él convocada.
0: Es domingo, este es el día que hizo el Señor, es la Pascua, día de la creación, nueva y siempre renovada.
1: Es domingo, de su hoguera brilla toda la semana y vence oscuras tinieblas en jornadas de esperanza.
0: Es domingo, un canto nuevo, toda

0: La tierra le canta al Padre, al Hijo, al Espíritu, único Dios que nos salva. Amén. Continuamos en la página 594. Salmo primero. El árbol de la vida es tu cruz, oh Señor. Dichoso el hombre que no sigue el consejo de los impíos, ni entra por la senda de los pecadores, ni se siente en la reunión de los cínicos, sino que su gozo es la ley del Señor, y medita su ley día y noche.
1: Será como un árbol plantado al borde de la acequia, da fruto en su sazón, y no se marchitan sus hojas, y cuanto emprende tiene buen fin.
0: No así los impíos, no así. Serán paja que arrebata el viento. En el juicio los impíos no se levantarán, ni los pecadores en la asamblea de los justos, porque el Señor protege el camino de los justos, pero el camino de los impíos acaba mal.
1: Gloria al Padre, y al Hijo, y al Espíritu Santo.
0: Como era en el principio, ahora y siempre, por los siglos de los siglos. Amén.
1: El árbol de la vida es tu cruz, oh Señor.
0: Salmo segundo. Yo mismo he establecido a mi Rey en Sion. ¿Por qué se amotinan las naciones y los pueblos planean un fracaso?
1: Se alían los reyes de la tierra, se alían los reyes de la tierra, los príncipes conspiran contra el Señor y contra su Mesías, rompamos sus coyundas, sacudamos su yugo.
0: El que habita en el cielo sonríe, el Señor se burla de ellos, luego les habla con ira, los espanta con su cólera. Yo mismo he establecido a mi Rey en Sion, mi monte santo.
1: Voy a proclamar el decreto del Señor, y Él me ha dicho: Tú eres mi Hijo, yo te he engendrado hoy. Pídemelo, te daré en herencia a las naciones, en posesión los confines de la tierra. Los gobernarás con cetro de hierro, los quebrarás con jarro de losa.
0: Y ahora, reyes, sed sensatos, escarmentad, los que regís la tierra. Servid al Señor con temor, rendidle homenaje temblando, no sea que se irrite y vayáis a la ruina, porque se inflama de pronto su ira. Dichosos los que se refugian en él.
1: Gloria al Padre, y al Hijo, y al Espíritu Santo.
0: Como era en el principio, ahora y siempre, por los siglos de los siglos. Amén. Yo mismo he establecido a mi Rey en Sion. Salmo tercero. Tú, Señor, eres mi escudo. Tú mantienes alta mi cabeza. Señor, ¿cuántos son mis enemigos? ¿Cuántos se levantan contra mí? ¿Cuántos dicen de mí? Ya no lo protege Dios.
1: Pero tú, Señor, eres mi escudo y mi gloria. Tú mantienes alta mi cabeza. Si grito invocando al Señor, Él me escucha desde su monte santo.
0: Puedo acostarme y dormir y despertar. El Señor me sostiene. No temeré al pueblo innumerable que acampa a mi alrededor.
1: Levántate, Señor. Sálvame, Dios mío. Tú golpeaste a mis enemigos en la mejilla. Rompiste los dientes de los malvados.
0: De ti, Señor, viene la salvación y la bendición sobre tu pueblo.
1: Gloria al Padre, y al Hijo, y al Espíritu Santo.
0: Como era en el principio, ahora y siempre, por los siglos de los siglos. Amén.
1: Tú, Señor, eres mi escudo. Tú mantienes alta mi cabeza.
0: La palabra de Cristo habite entre vosotros en toda su riqueza.
1: Enseñaos unos a otros con toda sabiduría.
0: Primera lectura del libro primero de Samuel. En aquellos días Samuel había muerto. Todo Israel asistió a los funerales y lo habían enterrado en Ramá, su pueblo. Por otra parte, Saúl había desterrado a nigromantes y adivinos. Los filisteos se concentraron y fueron a acampar en Sunán. Saúl concentró a todo Israel y acamparon en Gelboé. Pero al ver el campamento filisteo, Saúl temió y se echó a temblar. Consultó al Señor, pero el Señor no le respondió, ni por sueños, ni por suertes, ni por profetas. Entonces Saúl dijo a sus ministros: «Buscadme una nigromante para ir a consultarla». Le dijeron: «Precisamente hay una en Fuendor». Saúl se disfrazó con ropa ajena. Marchó con dos hombres. Llegaron de noche donde la mujer y le pidió: «Adivíname el porvenir, evocando a los muertos, y haz que se me aparezca el que yo te diga». La mujer le dijo: «Ya sabes lo que ha hecho Saúl, que ha desterrado a nigromantes y adivinos. ¿Por qué me armas una trampa para luego matarme? Pero Saúl le juró por el Señor: vive Dios, no te castigarán por esto. Entonces la mujer preguntó: ¿quién quieres que se te aparezca? Saúl dijo: evócame a Samuel. Cuando la mujer vio aparecer a Samuel, lanzó un grito y dijo a Saúl: ¿por qué me has engañado? Tú eres Saúl. El rey le dijo: no temas, ¿qué ves? Respondió: un espíritu que sube de lo hondo de la tierra. Saúl le preguntó: ¿qué aspecto tiene? Respondió: el de un anciano que sube envuelto en un manto. Saúl comprendió entonces que era Samuel, y se inclinó rostro en tierra, prosternándose. Samuel le dijo: ¿por qué me has evocado, turbando mi reposo? Saúl respondió: estoy en una situación desesperada. Los filisteos me hacen la guerra, y Dios se me ha alejado, y ya no me responde, ni por profetas ni en sueños. Por esto te he llamado, para que me digas qué debo hacer. Pero Samuel le dijo: si el Señor se te ha alejado y se ha hecho enemigo tuyo, ¿por qué me preguntas a mí? El Señor ha ejecutado lo que te anunció por mi medio. Ha arrancado el reino de tus manos y se lo ha dado a otro, a David. Por no haber obedecido al Señor, por no haber llevado a cabo su condena contra Amalec, por eso ahora el Señor ejecuta esta condena contra ti, y también a Israel lo entregará el Señor contigo a los filisteos. Mañana tú y tus hijos estaréis conmigo, y al ejército de Israel lo entregará el Señor en poder de los filisteos. De repente, Saúl se desplomó cuán largo era, espantado por lo que había dicho Samuel. Estaba desfallecido, porque en todo el día y toda la noche no había comido nada. La mujer se le acercó, y al verlo aterrado le dijo: esta servidora tuya te obedeció, y se jugó la vida para hacer lo que pedías. Ahora obedece tú también a tu servidora. Voy a traerte algún alimento. Come y recobra las fuerzas para ponerte en camino. Él lo rehusaba: no quiero. Pero sus oficiales y la mujer le porfiaron, y les obedeció. Se incorporó y se sentó en la estera. La mujer tenía un novillo cebado. Lo degolló enseguida. Cogió harina, amasó y coció unos panes. Se los sirvió a Saúl y sus oficiales. Comieron y se pusieron en camino aquella misma noche.

0: Saúl murió por haberse rebelado contra el Señor, no prestando atención a su palabra. El Señor traspasó el reino a David.
1: Por haber consultado a los espíritus en vez de consultar al Señor, el Señor traspasó el reino a David.
0: Segunda lectura de las homilías del Papa Pablo VI. Homilía pronunciada en Manila el 29 de noviembre del año 1970. ¡Ay de mí si no anuncio el Evangelio! Para esto me ha enviado el mismo Cristo. Yo soy apóstol y testigo. Cuanto más lejana está la meta, cuanto más difícil es el mandato, con tanta mayor vehemencia nos apremia el amor. Debo predicar su nombre. Jesucristo es el Mesías, el Hijo de Dios vivo. Él es quien nos ha revelado al Dios invisible. Él es el primogénito de toda criatura, y todo se mantiene en Él. Él es también el Maestro y Redentor de los hombres. Él nació, murió y resucitó por nosotros. Él es el centro de la historia y del universo. Él nos conoce y nos ama, compañero y amigo de nuestra vida, hombre de dolor y de esperanza. Él, ciertamente, vendrá de nuevo y será finalmente nuestro juez y también, como esperamos, nuestra plenitud de vida y nuestra felicidad. Yo nunca me cansaría de hablar de Él. Él es la luz, la verdad, más aún, el camino y la verdad y la vida. Él es el pan y la fuente de agua viva, que satisface nuestra hambre y nuestra sed. Él es nuestro pastor, nuestro guía, nuestro ejemplo, nuestro consuelo, nuestro hermano. Él, como nosotros y más que nosotros, fue pequeño, pobre, humillado, sujeto al trabajo, oprimido, paciente. Por nosotros habló, obró milagros, instituyó el nuevo reino en el que los pobres son bienaventurados, en el que la paz es el principio de la convivencia, en el que los limpios de corazón y los que lloran son ensalzados y consolados, en el que los que tienen hambre de justicia son saciados, en el que los pecadores pueden alcanzar el perdón, en el que todos son hermanos. Este es Jesucristo, de quien ya habéis oído hablar, al cual muchos de vosotros ya pertenecéis por vuestra condición de cristianos. A vosotros, pues, cristianos, os repito su nombre, a todos lo anuncio. Cristo Jesús es el principio y el fin, el alfa y la omega, el rey del nuevo mundo, la arcana y suprema razón de la historia humana y de nuestro destino. Él es el mediador, a manera de puente, entre la tierra y el cielo. Él es el Hijo del Hombre por antonomasia, porque es el Hijo de Dios, eterno, infinito, y el Hijo de María, bendita entre todas las mujeres, su madre según la carne, nuestra madre por la comunión con el Espíritu del cuerpo místico. Jesucristo, recordadlo, Él es el objeto perenne de nuestra predicación. Nuestro anhelo es que su nombre resuene hasta los confines de la tierra y por los siglos de los siglos.

0: Nuestro Salvador Jesucristo destruyó la muerte y sacó a la luz la vida inmortal por medio del Evangelio. De su plenitud todos hemos recibido gracia tras gracia.
1: Todo fue creado por Él y para Él. Él es anterior a todo y todo se mantiene en Él. Y de su plenitud todos hemos recibido gracia tras gracia.
0: Como es domingo, tenemos que rezar el himno del Te Deum, que se encuentra en la página 560. A ti, oh Dios, te alabamos, a ti, Señor, te reconocemos.
1: A ti, eterno Padre, te venera toda la creación.
0: Los ángeles todos, los cielos y todas las potestades te honran.
1: Los querubines y serafines te cantan sin cesar.
0: Santo, santo, santo es el Señor, Dios del universo.
1: Los cielos y la tierra están llenos de la majestad de tu gloria.
0: A ti te ensalza el glorioso coro de los apóstoles, la multitud admirable de los profetas, el blanco ejército de los mártires.
1: A ti la Iglesia Santa, extendida por toda la tierra, te proclama.
0: Padre de inmensa majestad, Hijo único y verdadero, digno de adoración, Espíritu Santo, defensor.
1: Tú eres el Rey de la Gloria, Cristo.
0: Tú eres el Hijo único del Padre.
1: Tú, para liberar al hombre, aceptaste la condición humana sin desdeñar el seno de la Virgen.
0: Tú, rotas las cadenas de la muerte, abriste a los creyentes el reino del cielo.
1: Tú te sientas a la derecha de Dios en la gloria del Padre.
0: Creemos que un día has de venir como juez.
1: Te rogamos, pues, que vengas en ayuda de tus siervos, a quienes redimiste con tu preciosa sangre.
0: Haz que en la gloria eterna nos asociemos a tus santos.
1: Salva a tu pueblo, Señor, y bendice tu heredad.
0: Sé su pastor y ensálzalo eternamente.
1: Día tras día te bendecimos y alabamos tu nombre para siempre, por eternidad de eternidades.
0: Dígnate, Señor, en este día guardarnos del pecado.
1: Ten piedad de nosotros, Señor, ten piedad de nosotros.
0: Que tu misericordia, Señor, venga sobre nosotros como lo esperamos de ti.
1: En ti, Señor, confié, no me veré defraudado para siempre.
0: Oremos. Padre de bondad, que por la gracia de la adopción nos has hecho hijos de la luz, concédenos vivir fuera de las tinieblas del error y permanecer siempre en el esplendor de la verdad. Por nuestro Señor Jesucristo, tu Hijo, que vive y reina contigo en la unidad del Espíritu Santo y es Dios por los siglos de los siglos.
1: Amén.
0: El Señor nos bendiga, nos guarde de todo mal y nos lleve a la vida eterna.
1: Amén.
0: Bendigamos al Señor.
1: Demos gracias a Dios.

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1: Dice San Juan: queridísimos, amémonos los unos a los otros, porque el amor es que Theo, de Dios sale y nada más que de Dios. En el infierno no hay amor. Si hubiese amor, ahí estaría Dios. El amor es el instinto del bien. En el infierno no hay bien. Si hubiese bien, ahí está Dios. Para encontrarse con la vida, en el infierno no hay vida. Si hubiese vida, ahí estaría Dios. En el infierno reina la muerte, una vida que toda ella es muerte. La muerte solo es la vida podrida. Eso es la muerte. La vida podrida, eso es la muerte.
2: Reverendo Padre Rodrigo Molina, inspirador de NSE Radio.

0: Estimados amigos, reciban un cordial saludo. Hoy es 28 de junio y la Santa Madre Iglesia nos recuerda a San Ireneo. San Ireneo es considerado como uno de los padres de la Iglesia, porque en la antigüedad, con su sabiduría y sus escritos, libró a la cristiandad de las dañosísimas enseñanzas de los gnósticos y supo detener a esta secta que amenazaba con hacer mucho mal. San Ireneo nació en el Asia Menor hacia el año 125 y, como lo dice en su carta, tuvo el privilegio de ser educado por San Policarpo, un santo que fue discípulo del evangelista San Juan. Después se fue a vivir a Lyon, que era la ciudad más comercial y populosa de Francia en esta época. Era el sacerdote más sabio de Lyon y por ello los católicos de esta ciudad lo enviaron a Roma como jefe de una embajada que tenía como oficio obtener que el sumo pontífice concediera su perdón a un grupo de cristianos que antes habían sido infieles porque ahora querían otra vez ser fieles a la santa religión. Y sucedió que mientras él estaba en Roma, estalló en Lyon la terrible persecución en la cual murieron el obispo San Potino y un inmenso número de mártires. Ireneo hubiera sido también martirizado si se hubiera encontrado en esos días en Lyon, pero cuando regresó ya se había calmado la persecución. Dios lo tenía destinado para defender con sus escritos la santa religión. A su regreso a Lyon fue proclamado por el pueblo como sucesor del obispo San Potino y se dedicó con todo su entusiasmo a enfervorizar a sus cristianos y a defenderlos de los errores de los herejes. En su tiempo se difundió mucho una de las herejías que más daño han hecho a la religión católica y que aún existe en muchas partes, la secta de los gnósticos. Estos enseñan un sinfín de errores y no se basan en las sagradas escrituras, sino en doctrinas raras e inventadas por los hombres. Creen en la reencarnación y se imaginan que con la sola mente humana se logran conseguir todas las soluciones a todos los problemas sin la necesidad de la fe y de la revelación. San Ireneo, que era un gran estudioso, se propuso analizar bien detenidamente todos los errores de los gnósticos y publicó 5 libros en los cuales los fue desenmascarando y les fue quitando su piel de oveja para que parecieran los lobos que eran. Él no atacaba con amargura, pero iba presentando lo absurdas que son las enseñanzas de los gnósticos. Se preocupaba más por convertir que por confundir, y por eso era muy moderado y muy suave en sus ataques al enemigo. Pero de vez en cuando se le escapan algunas saetas como estas. Con un poquito de ciencias raras que aprenden, los gnósticos ya se imaginan que bajaron directamente del cielo. Se pavonean como gallos orgullosos y parece que estuvieran andando de gancho con los ángeles. Los libros de Ireneo contra los gnósticos fueron traducidos a los idiomas más extendidos de ese entonces y se divulgaron por todas las iglesias y con ellos se logró detener la peligrosa secta y librar a la religión de estos errores sumamente dañinos. 14 años después de su primera embajada, fue enviado otra vez Ireneo a Roma a pedir al Papa que quitara la excomunión a algunos cristianos que no habían querido obedecer las leyes de la Iglesia en cuanto a las fechas para la Semana Santa y Pascua, y obtuvo el perdón del sumo pontífice, por lo cual la gente decía que estaba haciendo honor a su nombre, que significa amigo de la paz. No se sabe a ciencia cierta si Ireneo murió mártir o murió de muerte natural, pero lo que sí es cierto es que sus escritos han sido siempre de gran provecho espiritual para los cristianos. Muy bien, queridos amigos, San Ireneo el Santo para el día de hoy.
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3: 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Quizá conviene que me vaya a una residencia para no molestar.
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0: Sean todos muy bienvenidos a este nuevo encuentro en familia. La familia NSE, Nuestra Señora del Encuentro con Dios, desde la ciudad de Barcelona, en España, les da la bienvenida. Y la familia que trabaja en NSE, que les acompaña cada semana, Raúl García en el control y quien les habla, Nelly Álvarez. Vamos a continuar hablando del tema planteado la semana anterior. ¿Se acuerdan? Le habíamos puesto este nombre al programa de la semana pasada. Sonríe, familia. Y ya el título, a que te invita a sonreír. Seguro, ¿eh? Bueno, hoy quería comenzar el programa citando el Catecismo de la Iglesia Católica. Ya varias veces le recomendamos a ustedes la lectura de la segunda parte, o en la tercera, ahora no lo tengo presente, tengo el catecismo aquí, pero para no estar buscándolo, donde se habla de los sacramentos. El sacramento del matrimonio, y ahí, bueno, completito, está muy bien para leerlo, es un tesoro realmente el catecismo. Pero hoy me quiero centrar en algo que a lo mejor les llamará la atención, o no. En la tercera parte se habla de amarás a tu prójimo como a ti mismo. ¿A qué suena? Bueno, pues allí también, en este capítulo, capítulo segundo de la tercera parte del catecismo, también se habla de la familia. ¿Y cómo puede ser esto? Pero claro, ¿cómo no se va a hablar de esto? Si el prójimo es mi cónyuge primero, son mis hijos. Bueno, y habla, por supuesto, se refiere al cuarto mandamiento. Se cita este mandamiento, honra a tu padre y a tu madre, para que se prolonguen tus días sobre la tierra que el Señor tu Dios te va a dar. Esto está en el libro del Éxodo, ¿no? Y un poquito más adelante, después de desarrollar el cuarto mandamiento, pues se habla asimismo de la familia en el plan de Dios. Y dice el catecismo, la comunidad conyugal está establecida sobre el consentimiento de los esposos. El matrimonio y la familia están ordenados al bien de los esposos y a la procreación y educación de los hijos. Esos son los dos fines del matrimonio, que todo matrimonio debe recordar. Porque a veces nos encontramos con cada sorpresa, matrimonios de bautizados que han recibido el sacramento y resulta que no quieren tener hijos. Bueno, ahora no se trata de desarrollar todo esto, qué significa esto, y ni la casuística tampoco, no, porque estamos en esto, en que tenemos que tener en cuenta quién es nuestro prójimo. Y sigue diciendo el catecismo, el amor de los esposos y la generación de los hijos establecen entre los miembros de una familia relaciones personales y responsabilidades primordiales. Un hombre y una mujer, unidos en matrimonio, forman con sus hijos una familia. Parece que en estos tiempos conviene recordar esto. Un matrimonio está formado por un hombre y una mujer. Del amor entre ellos surge la vida. No hay otra manera. De otra unión no puede surgir la vida. Y sigue diciendo el catecismo, esta disposición es anterior a todo reconocimiento por la autoridad pública. Se impone a ella. Al crear al hombre y a la mujer, Dios instituyó la familia humana y la dotó de su constitución fundamental. Sus miembros son personas iguales en dignidad. Para el bien común de sus miembros y de la sociedad, la familia implica una diversidad de responsabilidades, de derechos y de deberes. En estos tiempos en que se defienden derechos, o se defienden demasiado los derechos y se olvidan los deberes que cada uno de nosotros tiene, dentro de su entorno, en la familia y también en la sociedad. La familia cristiana constituye una revelación y una actuación específica de la comunión eclesial. Por eso puede y debe decirse Iglesia doméstica. Este es un documento, la Lumen Gentium, del Concilio Vaticano II. Es una comunidad de fe, de esperanza y caridad. Posee en la Iglesia una importancia singular, como aparece en el Nuevo Testamento. Y aquí el Catecismo cita la carta a los Efesios en su capítulo 5, a partir del versículo 21, por si quieren tomar nota. Y también la misma carta, capítulo 6, versículo 4. Y después otros pasajes de la Sagrada Escritura. La familia cristiana es una comunión de personas, reflejo e imagen de la comunión del Padre y del Hijo en el Espíritu Santo. Su actividad creadora y educativa es reflejo de la obra creadora de Dios. La familia es llamada a participar en la oración y el sacrificio de Cristo. La oración cotidiana y la lectura de la palabra de Dios fortalecen en ella la caridad. La familia cristiana es evangelizadora y misionera. Y aquí lo vamos a dejar, por ahora, ¿eh? Todo lo demás también es un tesoro. Les recuerdo entonces que esto está en la tercera parte del Catecismo de la Iglesia Católica, en el capítulo segundo, donde se habla del mandamiento «Amarás a tu prójimo como a ti mismo». Se desarrolla el cuarto mandamiento y luego se habla de la familia. Y digo que quería llegar aquí porque, la oración cotidiana y la lectura de la palabra de Dios fortalecen en ella la caridad. La familia cristiana es evangelizadora y misionera. ¿Y qué tiene que ver con la sonrisa, Nelly? Pues sí, tiene mucho que ver. ¿Saben por qué? Porque más de una vez encontramos, por ejemplo, a nuestro cónyuge al volver del trabajo, que está con cara de preocupado, o cuando él vuelve del trabajo uno quiere contarle todo lo que ha pasado en el día y resulta que la cara de nuestro cónyuge parece de pocos amigos. ¿Cómo podemos ayudarle? Pues a lo mejor sin decirle, otra vez estás con esa cara de vinagre, como se suele decir, ¿no? No, aquí tenemos que, más que nunca, ser caritativos con nuestro cónyuge. ¿Y saben qué? Cuando uno regresa a casa y se encuentra con la familia y con una sonrisa, ya puede como distenderse un poco. ¿A qué sí? ¿Ven? No hace falta que la esposa le diga bienvenido, ¿qué tal? O el esposo a la esposa, ¿no? Sino que la sonrisa ya dice eso, porque es un gesto que encierra mucho, ¿no? Encierra el te amo, veo que estás preocupado, seguro que ha pasado algo, confía en mí, ábrete, cuéntame, tal vez te ayudará si cuentas qué ha pasado. ¿Ven? Y eso todo lo puede hacer el gesto de la sonrisa, que indica eso. Aquí estoy para acompañarte. Pues eso es una manera de manifestar el amor en la familia, con la caridad, pero también podemos evangelizar con esa sonrisa. Y por supuesto ser misioneros, porque si actuamos así en el ámbito chiquito de nuestra familia, entre las cuatro paredes de nuestra familia, sea chiquita o sea grande la familia, pues todo eso se va a reflejar hacia afuera, con las personas que nos encontremos en nuestro trabajo, en el barrio, en la parroquia. Bueno, y vamos a continuar ahora, después de esta introducción, con el tema que empezamos la semana pasada, sobre la sonrisa en familia. Por eso, vamos a hacer ahora la primera pausa y única que solemos hacer en el programa, y después seguimos con este escrito, luego citaré a su autor, pero les dejo este título. ¿Sabían que dejar de sonreír en familia a veces puede ser bueno? En un ratito se los comento.
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0: Bueno, nos estamos basando en este tema en un trabajo sobre la sonrisa que hiciera Luis Carlos Bellido, que es licenciado en Derecho por la Universidad de Salamanca, y es como un investigador, ¿no? Porque le ha tocado, pues, como a todo el mundo, ¿no?, convivir con muchas personas. Pero claro, eso, llevarlo a papel para hacer el bien a más personas, pues requiere un trabajo un poquito más minucioso, digamos, ¿no? Bueno, dejé pendiente antes de la pausa esto de que él dice dejar de sonreír en familia puede ser bueno. Pero, a ver, ¿cómo puede ser bueno esto? Y lo primero que aclara es sonreír es amar. Lo que les decía antes de esta situación que puede darse en familia cuando uno de los cónyuges o los niños también vienen del colegio un poco tristones, digamos, ¿no? La sonrisa es amar. Le demuestro con ese gesto el amor. En algunas ocasiones dejar de hacerlo puede ser bueno también. Y quiere significar te amo igual, pero ¿cómo puede ser esto? Este gesto, el de la sonrisa, es un regalo, es un don. No siempre es prudente corresponder a una cara risueña con otra. Dejar de hacerlo o simplemente ignorar al otro puede ser un correctivo, un signo de desaprobación o una manera de querer decir muchas cosas. A buen entendedor, pocas palabras. Y aquí viene la explicación y el desarrollo de esto, que dejar de sonreír en familia puede ser bueno también. Primero, no siempre se les puede reír las gracias a los niños, ¿verdad que sí? Esto los padres coincidirán con nosotros y con el señor Bellido que ha escrito esto. No siempre se les puede reír las gracias, los chistes, las trastadas a los niños, ni devolverles la sonrisa. A veces habrá que ponerles cara seria, sobre todo cuando hacen, bueno, esto, una trastada, y pues la quieren justificar con una de sus ingenuas sonrisas. ¿A que sí? A veces pasa esto. Nuestros hijos son personas a las que hay que prestar atención y educar para vivir en sociedad y en la verdad, pero desde la infancia, desde muy pequeñitos. Miren, los niños, aunque sean muy chiquitos, que no sepan hablar todavía, entienden enseguida la cara seria. Ellos se dan cuenta que han hecho mal. Y si la mamá y el papá no le festejan, entre comillas, esa gracia que ha hecho, y ponen cara seria, ese no sonreír será correctivo. Y se dará cuenta que la próxima vez se lo va a tener que pensar mejor. Y eso no hace falta que uno hable con el niño. Él se da cuenta enseguida. La gente menuda, ciertamente, no es consciente muchas veces de lo que hace, pero saben emplear todas las tretas y artes para conseguir lo que quieren, aunque no hablen todavía. Dar a los niños todo lo que se les antoja es un error. Si queremos que un hijo deje de sonreír de adulto, démosle todo lo que nos pida. Escuchen esto, ¿eh? Si queremos que un hijo deje de sonreír de adulto, démosle todo lo que nos pida. Por eso, qué fundamental es la educación, el peso que tienen los padres en la educación. No se trata solo de traer un hijo al mundo y allí, que se vaya criando la buena de Dios, como suele decirse. No, hay que estar muy atento a sus gestos, al trato con los demás hermanitos, con los padres, porque ya desde pequeñitos y muchas veces sin hablar todavía, ya andan dando manotazos, es decir, golpes, y a veces a los padres. Y allí la sonrisa no cabe, cabe la cara seria. Pues en eso se manifiesta también el amor, en la autoridad. Y a la vez, pues, aunque el niño todavía no hable, va a ir entendiendo de a poquito que lo que agrada a Dios, en mi pequeña alma, como dice la canción de Luis Alfredo, lo que agrada a Dios es justamente la obediencia a los padres. Y eso son los mismos padres que tienen que hacérselo ver desde muy pequeñitos. Es hermoso ver una familia, una mamá, un papá, cómo se nota que se preocupan por sus hijos cuando uno se los encuentra por la calle, por ejemplo, ¿no? ¿Cómo van los niños? ¿Cómo hablan? ¿Cómo se tratan entre ellos? Y a veces da gusto realmente ver a familias, a niños bien educados. Seguimos. Cuando el niño miente o trata de salirse con la suya, la respuesta habrá de ser un no, dicho amablemente. El niño, bueno, además enseñarle que la mentira es un pecado. No existen las mentiras piadosas. No puede ser piadoso un pecado. No puede ser un acto de piedad un pecado. Y eso también hay que enseñarle a los niños de pequeño. ¿Y por qué de pequeño? Porque el niño pronto va a dejar de ser niño para entrar en la adolescencia. ¡Ay! Los padres escuchan esto y empiezan a temblar. Y tienen toda la razón. Pero con la ayuda de Dios, con la gracia de Dios, se puede sobrellevar esta etapa por la que todos hemos pasado y en la que todos hemos dado más de un disgusto a nuestros padres. La adolescencia, esa etapa de la vida tan delicada en la que el ser humano ni es niño ni es adulto, pero está muy despierto su yo. Yo hago esto, yo no obedezco en esto, yo. En estos años el niño empieza a entender de rostros y a discernir lo que quieren decir. Curiosamente, la adolescencia es la etapa en que se sonríe menos y en la que se rechaza sistemáticamente casi todo. Y hay padres realmente que son unos santos en vida. Santos que tienen que sonreír ante los desplantes de los adolescentes, sin dejar de mostrarles su autoridad. ¿Quién manda en casa? Cuando el adolescente sonríe, habrá que saber descifrar lo que quiere expresar. Y si ella o él se muestran voluntariosos o quieren llevar el agua a su molino, tendremos que cerciorarnos de que sus pretensiones son razonables. Claro, porque a veces nos quieren comprar con la sonrisa. ¿Qué estarán por pedir? ¿Qué querrán? El adolescente no está seguro de sí. Y es muy posible que esa sonrisa busque un cómplice en la nuestra. Por eso estar atentos. Pero es también muy bonito ese regalo que el Señor da a los padres de conocer a todos y cada uno de sus hijos. Y esto lo vemos, por ejemplo, también en las familias pequeñas, ¿no? Pero me quería referir a los que tienen muchos hijos. Cuando te cuentan los padres cómo es este, es otro, es impresionante, ¿eh? A este le gusta esto, esto, y a lo mejor es pequeñito todavía, ¿eh? Y sin embargo, pues ese regalo del Señor a los padres es muy hermoso, el que puedan conocer profundamente a cada uno de sus hijos. Los jóvenes y los adultos que entienden ya mucho de gestos y conocen bastante bien los múltiples registros y matices que ofrece el rostro, saben que en ocasiones lo correcto es dejar de sonreír al otro, sea en familia o fuera de ella. Por eso el título, ¿no? Este, dejar de sonreír en familia puede ser bueno. Una salida de tono, una ocurrencia de mal gusto, un chiste feo, una grosería, no son de recibo por mucha chispa que tengan, ¿eh? No podemos sonreír ante eso, ante un gesto de violencia entre los hermanos, o cuando quieren hacerse los listos contando un chiste obsceno. Lo terrible es que sepan ya un chiste obsceno. ¿Dónde habrán escuchado eso? Que no sea en una familia. Que no sea en una familia cristiana, ¿eh? Ni en ninguna. Tampoco es lo más ajustado aprobar comportamientos, aprobar gestos, aprobar actitudes irresponsables, por muy graciosas que pudieran parecer a los demás. Esto también se da cuando quieren hacerse los valientes, se suben, por ejemplo, a un muro, que se van a tirar de allí, como si eso fuera gracioso, ¿no? Claro que también se puede desaprobar o amonestar sonriendo, aunque parezca un contrasentido, ya que los gestos pueden decir muchas cosas. La sonrisa manifiesta, esa sonrisa que va acompañada por el brillo de los ojos, puede significar y debe significar acogida, disponibilidad. Pero a veces, omitirla puede ser el mejor modo de poner las cosas en su sitio. Bueno, creo que ya tenemos bastante para ir haciendo un pequeño examen de conciencia. ¿Sabemos sonreír siempre, aun ante situaciones dolorosas, de sufrimiento? Una sonrisa no quiere decir una risa a carcajadas. Una sonrisa acompañada del brillo en los ojos dice mucho más que mil palabras. Y puede eso ser un gesto de ánimo, aquí estoy, confía en mí, te amo, que debemos pues tener con nuestro cónyuge y con nuestros hijos o algún otro integrante de la familia que viva en casa. Y a veces conviene no sonreír en situaciones pues especiales como las que hemos comentado hoy. Ojalá que les haya ayudado este escrito que me hicieron llegar de parte de Luis Carlos Bellido, licenciado en Derecho por la Universidad de Salamanca, aquí en España, refiriéndose a este aprender a sonreír. Y qué mejor que en familia. Aprendemos y luego lo enseñamos en familia. Les queremos dar las gracias por habernos acompañado en este espacio. Si quieren escribirnos, repito entonces el correo relacionespublicas@nsradio.com. Tal vez nos quieran comentar alguna anécdota de cuánto ha ayudado más de una vez una sonrisa en casa. Y cuánto ha ayudado también el no sonreír cuando no haya que hacerlo. Raúl García en el control y quien les habla, Nelly Álvarez, los esperamos la próxima semana en NSE Radio para hacer juntos en familia.

0: Ahora bien, ponedme a prueba, dice vuestro Dios, a ver si no os abro las esclusas del cielo y no vacío sobre vosotros la bendición hasta que no quede y no ahuyento de vosotros el fuego devorador para que no destruya el fruto de vuestro suelo y no os quede estéril la viña en el campo, dice vuestro Dios. Todas las naciones os felicitarán entonces, porque seréis una tierra de delicias. Dejad de pecar. Es la condición, nada más. Dejad de pecar y Dios abre las esclusas del cielo.
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1: Hoy, queridos oyentes, vamos a hablar de ese corazón que tanto ha amado a los hombres y tanto nos sigue amando. Es el corazón de Jesús, del que vamos hoy a hablar con un invitado muy especial que ya ustedes, quizás los más antiguos, conocen y que nos va a introducir en esas promesas que el corazón de Jesús le hizo a Santa Margarita para todos nosotros. Un cordial saludo, queridísimos oyentes. Un programa más que estamos haciendo desde los estudios de NSE aquí en Barcelona, en España, para Radio Católica Mundial. Saludo en primer lugar a nuestro técnico aquí en Barcelona, Carlos Quequesana, en conexión con nuestro apreciado técnico de Radio Católica Mundial, Jorge Graña, en la ciudad de Birmingham, en Alabama. Pero antes de saludar a nuestro especialísimo invitado, que ya verán que lo conocen, porque ya estamos haciendo, hemos otra vez recuperado los programas con el padre Miguel Ángel Díaz, vamos a dar las preguntas del concurso, no concurso, es un estudio que estamos haciendo de esta semana. Primera pregunta. San Mateo en el capítulo 16 narra la promesa de Jesús. Tú eres Pedro y sobre esta piedra edificaré mi iglesia. ¿En qué ciudad estaba Jesús cuando pronunció estas palabras? La segunda, ¿quién fue el último de los apóstoles en morir? Y la tercera, ¿qué profesión tenía Zaqueo, el que se subió a un árbol para ver a Jesús pasar? Bueno, ahora sí que nos vamos a Brasil en conexión con el padre Miguel Ángel Díaz, misionero de, está en la parroquia Nuestra Señora del Encuentro con Dios en Brasilia. Padre, muy buenos días.
2: Buenos días, hermana, y buenos días y bendición para todos los oyentes.
1: Bueno, muchísimas gracias, padre, y bueno, yo quisiera, me lo recordó Jorge Graña, nuestro técnico de Radio Católica Mundial, me dijo, hermana, diga por favor que el padre Miguel Ángel fue el fundador de este programa. Imagínense a quién tenemos en línea, al padre Miguel Ángel, que es muy querido, no solamente por supuesto en NSE, sino también en Radio Católica Mundial. Y con él, precisamente con el padre Miguel Ángel, que está en Brasil, vamos a hacer hoy un programa dedicado al corazón de Jesús y a esas promesas que dijo a Santa Margarita María, y como Jesús no miente, esas promesas se cumplen. Pero primero, padre, yo le quería preguntar, porque algunos papas han manifestado a través de escritos que la devoción del corazón de Jesús es fundamental, no es como otra devoción cualquiera, es quizás no solo la fundamental, es la primera y está por encima de todos. Padre, ¿por qué?
2: Bueno, al hablar así de ese modo, los papas, la Iglesia, lo que quiere afirmar es que esta devoción precisamente es esencial porque conduce al centro mismo de toda la obra redentora, que es el amor de Cristo. El amor de Cristo es el motor, y no solamente de Cristo, también porque el amor de Cristo, el corazón de Jesús simboliza el amor de Dios por nosotros, un Dios que nos crea, un Dios que nos conserva en la existencia, un Dios que nos redime, un Dios que nos santifica con el Espíritu Santo, con la obra sacramental, y entonces todo es impulsionado, movido en Dios por

0: el amor. Y por eso es que la Iglesia reafirma que esta devoción no es una devoción más, sino que es el resumen de todas las otras devociones, porque se trata del amor del mismo Cristo por nosotros. El Papa que lo dijo de un modo explícito fue el Papa Pío XII, en la encíclica Aurietis Aqua. Él dice que el corazón de Jesús es símbolo vivo y elocuente del amor divino y humano, porque Dios nos ama en Cristo con amor divino, su persona es persona divina, y también como hombre nos ama con amor humano. Por eso se compadece, por eso está herido, siente nuestra ingratitud porque sufre con ese corazón humano. Y también el Papa León XIII decía que esta devoción era la síntesis de toda la religión, porque cuando uno analiza no solamente los escritos de Santa María María, sino las apariciones, curiosamente se le aparecía los jueves cuando ya estaba en adoración eucarística. Por tanto, esta devoción nos lleva también a la Eucaristía y nos lleva a la reparación y a la confianza y al amor en el Señor Eucarístico.
1: Sí.
0: Entonces, por estas razones, con toda propiedad se puede decir que esta devoción es esencial, nos lleva al mismo centro de nuestra fe católica, que es también la Eucaristía.
1: Padre, yo le quería, bueno, preguntar, ya Cristo está glorioso en el cielo, por lo tanto es y era antes, porque como persona divina existió desde siempre, es felicísimo en sí mismo, ¿no? No es que, bueno, es feliz, no necesita nada más, algo más en él para ser más feliz, es completamente feliz. Pero padre, esto significa, Cristo es felicísimo ahora mismo, pero esto significa que él ya no siente nuestras ingratitudes, porque claro, como es feliz, y uno dice, bueno, está en el cielo, Cristo no siente nada del mal que le podamos infringir, porque yo esto sí que lo he oído, padre, a personas que, Cristo, ¿cómo va a sentir lo nuestro, estas ingratitudes, si él ya goza, está en el cielo?
0: Bueno, ahí los estudiosos, los expertos de Cristología nos enseñan que Cristo, claro, Cristo glorificado, él ya no sufre en su humanidad es gloriosa, o sea, no sufre como en la pasión, pero de un modo misterioso, místico, su corazón permanece sensible, no de un modo pasional, sino en un modo espiritual. Y por eso en los escritos de Santa Vida María de Alacoque, cuando Jesús le dice a la santa, mira este corazón que tanto ha amado a los hombres y que no recibe más que infidelidades, y que el Señor, él mismo dice, el Señor mismo le dice en revelaciones privadas a Santa Marita María, que ese corazón que sufre la ingratitud de los hombres, entonces se está refiriendo de un modo espiritual sobre todo. También otra explicación que encontramos es que Jesús glorioso, él no pierde su amor. Y por eso el amor es sensible y por eso se duele de la ingratitud, no como sufrimiento físico, sino como dolor, porque el alma puede sentir, y no necesariamente es una realidad física, es una realidad interior, sino como un dolor de amor rechazado. Y esto lo hemos experimentado todos. ¿Cuántas veces es el alma internamente la que sufre? Externamente no tengo un sufrimiento físico, pero sí interiormente. Santa Margarita María también, cuando una de las cosas Jesús le explicó, los símbolos que aparecían en torno al corazón de Jesús, sabemos que hay espinas, ¿no? Pues precisamente le dice Jesús a la santa que esas espinas significan las infidelidades, las ingratitudes que cometen los hombres que hieren su corazón. Es un recuerdo permanente el que permanezcan esas espinas para recordarnos nuestro desamor para con el Señor. Entonces, Cristo no sufre como antes, como en la pasión, pero su amor sigue siendo herido por nuestra indiferencia y nuestro modo de tratarle.
1: Bueno, padre, pues
0: Aunque el
1: así.
0: padre, nuestro padre, el padre director espiritual, padre Molina, decía que, miren, tal vez los teólogos van a tener que explicarlo de un modo teológico, pero está en la vida de los santos, en sus innumerables revelaciones privadas, aprobadas por la Iglesia, que habla de ese sufrimiento del corazón de Jesús.
1: Qué misterio, sí. Padre, bueno, no sé si usted también tiene experiencia de esto o se ve en el ambiente. Uno quizás le pregunta a un joven, ¿tú has oído hablar alguna vez de hacer los primeros viernes pues en honor al corazón de Jesús? Bueno, no tienen ni idea. A mí me da mucha lástima, incluso personas no tan jóvenes, que ya creo que antiguamente, bueno, los primeros viernes se celebraba mucho y además se cumplía todo de hacer los primeros viernes de cada mes, pero ahora se ha perdido mucho y no solo que no se ha perdido, es que no se conoce. Entonces, padre, ¿por qué cree usted, quizás por la gran desacralización que hay ahora en el mundo, pero por qué esta ignorancia de hacer los primeros viernes de cada mes en honor al Sagrado Corazón?
0: Bueno, yo creo que existen diversas causas, ¿no? Una primera es que indiscutiblemente que hay una falta de predicación, de formación en torno a la espiritualidad del corazón de Jesús, no solamente en el pueblo, por falta de que los pastores, nosotros los sacerdotes, somos los responsables de eso, más también el problema es que si nosotros los sacerdotes no hemos bebido esa espiritualidad desde el tiempo de la formación del seminario, nadie puede dar lo que no tiene. Entonces no se puede enseñar lo que no se conoce. Yo, pues, tuve la gracia inmensa de conocer al padre Molina y realmente él, en la formación que siempre me dio, pues nos inculcó esto, la devoción al corazón de Jesús, la consagración, el cumplimiento de las promesas. Entonces, supone que cada sacerdote asuma su compromiso, su responsabilidad de formar al pueblo y la predicación sobre las promesas y sobre el valor de todos los elementos fundamentales del corazón de Jesús. Y como usted decía, la secularización, hay una, cada vez se alejan más de Dios, muchos cristianos ya no practican, viven sin referencia ninguna al amor personal de Cristo, ¿no? Y yo pienso que eso es, la secularización es un efecto de ese desconocimiento que hablábamos antes, ¿no? Cuando se desconoce, no se puede amar, vivir lo que no se conoce. Y consecuencias, pues el enfriamiento en la fe, se pierde el sentido del pecado, ya no se encuentra ninguna motivación para practicar esta devoción. Y luego que yo percibo, yo también percibo, yo soy párroco aquí. Y yo percibo que nos domina un activismo pastoral en el cual se pone más énfasis en hacer cosas que en ser, que en alimentar los grupos parroquiales o los fieles. Entonces, por ese exceso de ánimo de querer hacer actividades meramente externas a veces y no frecuentar o fomentar estas prácticas de devoción que es para conservar el alma con
1: Así
0: salud espiritual.
1: es, padre. Bueno, pues vamos a hacer la primera pausa del programa porque después de la pausa vamos ya a extendernos con el padre Miguel Ángel Díaz, que está en Brasil, que nos hable de las promesas. Son promesas, es decir, que el que haga esto, Jesús ha prometido, el que haga lo que nos va a decir el Padre, bueno, el Padre lo va a decir en nombre de Jesús, va a recibir unas promesas inmensas de este sacratísimo corazón. Y esto se lo dijo a Santa Margarita María y además esto está aprobado por la Iglesia, o sea, es de verdad. Así que bueno, vamos a escuchar o vamos a tener una pequeña pausa y ya volvemos.
0: Thank you.
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1: Bueno, ahora sí, padre, si le parece, podríamos ir explayándonos un poquito en cada promesa. Es que son preciosas y además es que son promesas muy grandes para nosotros, no solamente durante la vida, sino en la hora también de la muerte, padre, si nos puede ir diciendo y explicando.
0: Sí, bueno, la primera promesa, en el orden que yo las tengo aquí,
1: sí.
0: El Señor se compromete a daré todas las gracias necesarias a su estado de vida, ¿no? El Señor se promete que los devotos, este es el sentido, ¿no? Que todos aquellos que le tengan devoción, que procuren practicar los elementos esenciales, el amor, la confianza, la reparación, el Señor va a conceder aquellas gracias que sean esenciales para cumplir con los deberes, con las obligaciones del estado de vida de cada uno, el que esté soltero, el que esté casado, que esté consagrado a Dios. El Señor va a conceder gracias especiales para el cumplimiento perfecto de esos deberes de estado. Eso es lo que el Señor se compromete en esta primera promesa, lo cual es una promesa ya de por sí maravillosa, porque hay que reconocer que ya es muy difícil,
1: sí,
0: cumplir deberes, ser responsables, o sea, encontrar esposos que realmente cumplan todos sus deberes, papás que cumplan sus deberes con sus hijos, hijos, deberes de estudio o trabajadores. Entonces, si no tenemos el auxilio de gracias especiales que el Señor nos concede, es para nosotros muy difícil practicarlas, ¿no? Esa es la primera promesa. Estas promesas expresan verdades espirituales, pero en el fondo están todas ellas derivadas del mismo Evangelio. No estamos diciendo algo al margen de lo que ya también el Evangelio, y aquí lo explicita para nuestra vida concreta y práctica del día a día, ¿no? La segunda promesa: pondré paz en sus familias, en aquellos que se le consagren y tengan devoción, expongan el cuadro. También es una promesa de que va a colocar paz en las familias. Yo recuerdo que cuando trabajé en Chile, me acuerdo con una familia, había una desunión entre papás y hijos, y fue impresionante porque el mes de junio que yo viví, ellos fueron con tal naturalidad a contarme, después de haber colocado la imagen del corazón de Jesús y consagrando la familia, de que el hijo les había ido a pedir perdón a ellos.
1: Oh, sí.
0: Y yo hasta yo mismo fiqué impresionado de que tan, yo decía, pero tan rápido obra el corazón de Jesús.
1: Sí.
0: Pondré paz en sus familias. Cuando yo tenía 8 años, todavía recuerdo que fue el día, esa edad, el día en que un sacerdote fue a colocar un Sagrado Corazón de Jesús grande en una de las paredes de nuestra casa. Fue bendecida la casa, consagrada la familia, mi familia, al Corazón de Jesús. Entonces, lo que quiero decir con esto, que incluso es una catequesis para, sí, los niños en las casas, y que eso no se olvida. La tercera promesa: los consolaré en todas sus aflicciones.
1: Qué bonita esta.
0: Aquí estamos en un valle de lágrimas,
1: sí,
0: cercados por preocupaciones, angustias, desánimos, tristezas, decepciones, y el misterio del dolor, ¿no?, del sufrimiento. Pues el Señor quiere ser nuestro conforto, nuestra fortaleza, el coraje para seguir viviendo, cada uno cumpliendo con fidelidad sus obligaciones. Y por encima del peso de la cruz, pues está la gracia de Cristo, que nos promete que va a ser, en ese momento difícil, un momento de conforto, ¿no?, para todos nosotros. En la cuarta promesa encontramos ser su refugio seguro en la vida y especialmente en el momento de la muerte. En la vida todos sufrimos, como hablábamos antes, dificultades, pruebas, crisis y a veces crisis de fe. Y en la muerte los santos dicen que el demonio intenta, es el último, la última guerra para ver si consigue desesperar al alma y desanimarse o imagínense que me llegue la muerte y yo no estoy preparado porque no estoy debidamente preparado, ¿no? Entonces aquí el corazón de Jesús nos ofrece la posibilidad de que Él va a ser ese seguro refugio que va a confortarnos durante toda la vida y sobre todo en el momento de la muerte, tener la convicción, yo me consagré al corazón de Jesús, le recé tantas veces al corazón de Jesús, intenté practicar sus promesas, pues se va a ser nuestro consuelo en el momento de la muerte también.
1: Sí.
0: Quinta, bendeciré los hogares donde la imagen de mi Sagratísimo Corazón sea expuesta y venerada. Yo les coloco el ejemplo que en mi casa fue un sacerdote bendijo el cuadro que habían comprado mis papás y él y lo bendijo y bendijo la casa. Y pues puedo decir, hasta por mi vocación, que indiscutiblemente tiene que haber sido una bendición propia de esa bendición de los hogares.
1: Sí, padre.
0: El Señor se compromete a bendecir no solamente el hogar físico, más allá del aspecto físico, es abenzoar, es helar y hacer un lugar de caridad, de paciencia, de comprensión. Yo veo tanta división, tanta desunión. Entonces, el Señor se está comprometiendo precisamente a sembrar eso en el hogar, en la casa de cada uno de aquellos que se le dediquen con devoción y se le consagren. En la sexta devoción, en promesa, encontramos también, daré abundantes gracias a sus trabajos y empresas, bendeciré sus empresas. Aquí ya se refiere al trabajo, al día a día, a lo que trabajamos con el sudor de nuestra frente y cuántas veces algunos no ven el fruto de su trabajo, extenuados, cansados excesivamente, pues el Señor va a ser el conforto en el trabajo, pero también se compromete a que sea próspero, a que nunca falte el pan, que nunca va a faltar lo necesario para cada uno, bendiciendo nuestros trabajos y nuestras empresas. Por más crisis económicas que haya, esto es un aval para esos momentos de crisis, la devoción al corazón de Jesús. La séptima, los pecadores hallarán en mi corazón la fuente de misericordia. Aquí quería recordar otro caso que yo viví. Conocí una familia estando en Chile también, cuando estaba haciendo apostolado. La señora, una mujer me comentó que su papá llevaba más de 40 años que estaba alejado de la iglesia, que no se confesaba y había perdido el habla. Él escuchaba, pero no podía hablar, ¿no? Y no daba señales hasta ese momento de conversión. Y ella colocó la imagen del corazón en su casa, consagró toda la familia al corazón de Jesús. Recuerdo, le bendije la casa y no pasó ni una semana que ya hizo la novena, porque a partir de ahí le hizo una novena al corazón de Jesús y fue fulminante también. En 9 días ella me llamó y me dice, padre, que mi padre quiere que venga un sacerdote.
1: Qué bonito.
0: Y era mudo, pero él podía, sus hijos lo entendían perfectamente a lo que se refería. Y lo descubrieron porque esa familia estaba pasando la plancha a una sotana de un sacerdote y él señalaba la sotana diciendo que quería hablar con un sacerdote.
1: Qué interesante.
0: Con un sacerdote. Y
1: Sí.
0: por eso, pues aquel hombre se confesó, recibió también ya la unción de los enfermos y en el mes de julio murió.
1: Uy, padre, Dios mío.
0: Yo cuando vi todo eso en el plazo de un mes, yo
1: Uy.
0: dije, esto es fruto del Sagrado Corazón de
1: Ay,
0: Jesús y un cumplimiento más, lo
1: sí.
0: salvó en el último mes de su vida.
1: Uy, sí, yo creo que más de un oyente se ha emocionado con lo que acaba de decir, padre. Hasta yo,
0: Sí.
1: hasta yo.
0: No hay que desesperar nunca
1: Sí.
0: y en nuestra petición. Los pecadores hallarán en mi corazón la fuente de misericordia. La octava promesa, las almas tibias se volverán fervorosas. Las promesas que vienen ahora a continuación, así que no, los pecadores saldrán del pecado, los tibios van a salir de la tibieza y los que ya son fervorosos, que es la novena, subirán rápidamente a gran perfección. Realmente la espiritualidad del corazón de Jesús nos lleva a la perfección y a la búsqueda de la santidad, a salir de la superficialidad, de la mediocridad, de la imperfección y entregarnos a la práctica de la virtud. La virtud que vemos en Cristo, en la Virgen María y en los santos.
1: Sí.
0: Quien realmente es devoto, devoto constante, diario, fiel, que intenta mantener siempre esa devoción, es indiscutible que nos quita la pereza. La pereza para la vida espiritual desaparece.
1: Sí.
0: Aquí teníamos la octava, que es la tibieza. La novena, que es sobre el fervor, subirán a mayor perfección aquellos que ya son fervorosos. La número 10 a mí me gusta mucho, es la
1: Sí,
0: verdad,
1: padre.
0: porque esta tiene que ver con nosotros, con los sacerdotes. Él dice que bendecirá a los sacerdotes que propaguen esta devoción. Aquí un poco interesado yo también. Porque claro, me quiero ganar el reino de los cielos, aunque soy tan pecador. Y a lo mejor no cumplimos muchas veces nuestros deberes de pastores, de sacerdotes, pues el Señor se compromete también a darnos gracias para que cuando cumplamos nuestros deberes sacerdotales, nuestro ministerio, ya de por sí el sacerdote tiene en virtud del orden sacerdotal, ejerce un poder que es sobrehumano, es poder de Cristo, es Cristo. Quien celebra la misa es Cristo, quien absuelve los pecados es Cristo, quien por medio de los sacramentos comunica la gracia. Pero bueno, aquí el Señor se compromete a bendecirnos. Eso ya tenemos de modo ministerial también una gracia dada a la fragilidad humana, hacernos instrumento de bendición para otras almas. Si realmente nos dedicamos a propagar esa devoción del corazón de Jesús.
1: Sí.
0: Y yo he estado ahora hace poco en Orlando, allí en Estados Unidos, y estuve en la fiesta del Sagrado Corazón de Jesús, y me tocó celebrar misa en una capilla que normalmente no hay misa, mas me quedé impresionado porque la capilla se llenó. El día del Corazón de Jesús, la capilla se llenó. Los otros días no estaba, no había ni una cuarta parte de la capilla. Y ese día se llenó la capilla y fue muy bonito porque hacía mucho tiempo que esas personas no tenían una misa en el Día del Corazón de Jesús
1: Ay, qué
0: donde se
1: bien.
0: podían consagrar. Y se consagraron, las consagramos al corazón de Jesús.
1: Sí.
0: Fue para mí una experiencia bonita como sacerdote.
1: Sí.
0: También tenemos esta promesa que se le llama la gran promesa, la promesa donde Jesús se compromete a todos aquellos que comulguen 9 primeros viernes de mes seguidos la gracia de la perseverancia final. Esta promesa, última promesa, tenemos que entenderla en el significado de que el Señor concede gracias especiales para morir en estado de gracia a quienes ya se están esforzando en esta devoción, vivirla con fe y con espíritu de conversión. No es que si comulgo 9 primeros esta viernes de mes y luego me entrego al pecado y sigo viviendo en pecado, estoy pidiendo un milagro a un milagro que ya el Señor hace.
1: Claro, eso es
0: Entonces tiene que
1: tentar.
0: haber, tengo que hacer un esfuerzo concreto por conformar mi vida a lo que exige esta promesa. más practicar los 9 primeros viernes de mes seguidos. Yo leí de un padre jesuita, el padre Mendizábal, muy devoto del corazón de Jesús, él. Este padre jesuita escribió una historia que era así. En un pueblo cae un pedrero de un tercer piso y está gravemente herido. La madre va a socorrerlo y pide que urgente venga un sacerdote. Ese día en el pueblo no hay sacerdote. No hay sacerdote ese día en el pueblo. Y la madre aquella comenzó a repetir: mi hijo no puede morir porque mi hijo cumplió los 9 primeros viernes de mes. Era lo que ella repetía una y otra vez.
1: Sí.
0: Un sacerdote llegó al día siguiente. En contra de lo que le habían dicho que moriría de modo inmediato, el moribundo alargó su vida y efectivamente llegó el sacerdote al día siguiente, le dio sacramentos y ese día murió.
1: Ay,
0: Y
1: sí.
0: aquella mujer repetía: Jesús siempre cumple sus promesas. Era lo que
1: Así es.
0: repetía. Por eso mi hijo no puede morir. Yo fiqué tan impresionado de ese ejemplo que contó el padre Mendizábal. Y es que esto lo vemos de un modo o de otro en tantos ejemplos. Yo como sacerdote atiendo muchos moribundos, a
1: Sí.
0: muchos enfermos que ya están, me llaman al hospital, me llaman a sus casas. Y yo digo, pues es que este hombre que ahora está recibiendo sacramentos, después de escuchar la vida que ha llevado, digo, es que aquí hay una intervención
1: Uy,
0: divina de que
1: sí.
0: Dios ha querido dar la gracia de la salvación a esta persona. Entonces, esas experiencias también las he vivido.
1: Qué bonito, que era precisamente lo que también, como el padre tiene tanta experiencia en la parroquia que se llama, donde él está, que se llama Nuestra Señora del Encuentro con Dios, quería luego, quizás después de esta pausa que solemos tener a lo largo del programa, la segunda pausa que el padre, porque los ejemplos estos nos conmueven, porque uno dice, es verdad, no es que estas promesas estén ahí un poco, no, es que es verdad y muchas veces ni nos convencemos. Pero bueno, ahora, padre, si tiene algunos casos preparados o que quizás después de la pausa le quería preguntar algunas cositas sobre estas promesas que a lo mejor muchas veces no entendemos, por ejemplo, ay, ¿por qué Dios me tiene tan crucificado? Y a veces reprochamos a Dios, pero claro, también, por ejemplo, el valor de la cruz, ¿no, Padre? Y Jesús mismo nos da la cruz, pero nos va a consolar también en esas aflicciones para que usted nos hablara un poquito de ello, Padre, si le parece después, entonces,
0: Sí,
1: sí.
0: hablaremos después y me falta una promesa que la voy a decir después también.
1: Ah, sí, padre. Bueno, adelante la pausa.
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1: Bueno, padre Miguel Ángel, si desea entonces la promesa que nos falta.
0: Sí, es que no solamente hay promesa de bendición para los sacerdotes, mas también hay promesa para quienes propaguen a
1: Ah,
0: cualquier
1: sí.
0: persona esta devoción, esta promesa. Confieso que a mí me gusta mucho porque está relacionada con el Apocalipsis también. Quienes propaguen esta devoción tendrán su nombre escrito en el corazón de Jesús y jamás será borrado. El Apocalipsis nos habla de que los nombres de los elegidos están escritos en el libro de la vida, mas ese libro de la vida es el corazón de Jesús.
1: Qué bonito.
0: Y el Señor le dice a Santa Maita María que cuando ella le pedía que pudiese amar ella con el mismo corazón de Jesús, de un modo místico, Jesús se le aparece, le arranca el corazón de carne, lo introduce en el corazón de él, de Jesús, y luego le coloca su corazón en el corazón de Margarita.
1: Intercambio de
0: Era
1: corazones, padre.
0: un intercambio. Y entonces, o sea, ya está escrita ella en el corazón, dentro del corazón de Jesús y nadie la puede apartar de ese corazón. Esa es una imagen muy bonita.
1: Muy bonita, sí.
0: Entonces, esa es la promesa que me faltaba también comentar para nuestros oyentes.
1: Padre, le quería entonces eso preguntar, que es verdad, son preciosas las promesas, pero claro, en la realidad nuestra, todos, como dice el Vía Crucis, todos tenemos nuestra cruz, todos. Y pareciera, ay, si el corazón de Jesús me ama tanto, ¿por qué me tiene tan crucificado o crucificada? Por ejemplo, ya sea en el matrimonio, en la vida consagrada, en la vida de comunidad, porque todos tenemos nuestra cruz. Padre, háblenos un poquito del valor tan importante que tiene, que la cruz parece muerte, pero es que la cruz y la resurrección es lo mismo. Es decir, como decía también el padre Molina, es las dos caras de una misma moneda, no se puede separar. Entonces, padre, para que nos consolemos un poquito dentro de todas nuestras aflicciones, que el corazón de Jesús nos va a consolar.
0: Hermana, el misterio de la cruz, del sufrimiento, solo se comprende a la luz del misterio de la pasión y la redención de Cristo nuestro Señor, ¿no?
1: Sí.
0: Cuando analizamos de dónde viene el sufrimiento, es una consecuencia del pecado original. Entra ese desorden en nuestra naturaleza y experimentamos el sufrimiento físico y el sufrimiento espiritual. Mas, ¿qué es lo que hace Cristo? Cristo se encarna y encarnándose, Él transforma nuestra humanidad y transforma también el sufrimiento. Lo transforma, lo diviniza y lo transforma en un instrumento de purificación, de reparación, en un instrumento de santificación, un instrumento que nos hace a madurar espiritualmente y que nos hace adquirir méritos para vida eterna. Lo que yo siempre digo, que lo que el demonio intentó al colocar el sufrimiento fuese motivo de desesperación, de angustia, un callejón sin salida, el Señor transforma las mismas herramientas que el demonio empleó para perdernos, las emplea ahora para salvarnos. Entonces, en Cristo, la cruz ha sido transformada en una escuela, un aprendizaje de salvación. Quien acepta en Cristo el misterio de la cruz le salva, la cruz le redime. Y el Señor se compromete a darnos fuerza sobrenatural, divina, para llevar esas limitaciones. Nadie, ninguna persona en este mundo está exento del sufrimiento. Nadie. Cristo no quiso eximir ni a su propia madre. Por eso la contemplamos dolorosa también a ella, al pie de la cruz. Y fue el camino que Dios invirtió en contra de lo que había hecho Satanás para transformar, que ese fuese el mismo camino también para salvarnos. Entonces, solo contemplando a Cristo, contemplando su pasión, su sufrimiento, entendemos el por qué Dios permite en nuestra propia vida el sufrimiento muchas veces. Y ante el misterio del dolor, Cristo también nos enseña cuál tiene que ser nuestra actitud. Abandono confiado en el Padre. Esa es la actitud y ejemplo que Cristo nos da. Que al final del túnel no es oscuridad, es de noche. Va a brillar después del amor y va a venir la resurrección. Después de la noche viene el día. Después de la tempestad viene la calma. Ese confiar y esperar que lo vemos en la cruz. Padre mío, en tus manos encomiendo mi espíritu, encomiendo todo, lo dejo todo a ti. Es el significado de lo que Cristo nos quiso decir. Por tanto, en varios santos que le tengo la oportunidad de leer, San Juan Maligorio, entre ellos, dicen que la meditación de la pasión es de lo que más ayuda a comprender el propio sufrimiento y a llevar nuestras cruces, si nos habituamos a meditar en el sufrimiento de Cristo.
1: Uh-huh. Padre, ¿por qué se suele, por qué se dice que dos cruces pesan menos que una? Cuando uno está centrado en él mismo, claro, tengo una losa encima, cuando ayudo a llevar la cruz, dicen que la mía pues pesa menos, padre, porque esto tan bonito y tan que es verdad, me parece, ¿no, padre? Dos cruces pesan menos que una.
0: Bueno, eso lo vemos, por ejemplo,
1: Sí.
0: lo que hace una madre con un niño.
1: Sí.
0: Una mamá se levanta de noche, da de mamar a su criado, un niñito, si se coloca enfermo, y la madre no repara para nada que no durmió, que está cansada, que no consiguió, o sea, está centrada en aliviar al otro, y por una gracia especial, Dios, quien lleva el peso de esa madre, es la gracia de Cristo, de que le dio la maternidad. Pues algo parecido acontece en nuestras vidas también, cuando somos solidarios, como por propia voluntad, cuando somos solidarios con el sufrimiento de los otros, hasta el Señor nos concede la gracia de que nos bendice, que ayudando se hace, se apaga, disminuye el peso de la cruz que llevamos con una misma bendición del Señor a causa de mi generosidad para con esa otra persona que sufre. Y esto lo vemos constantemente en la vida de tantos santos. Uno lee la vida del santo cura de Ars, uno ve tanto sacrificio, tanta penitencia, y era todo en bien de las almas. Y en otros santos, ¿no? Entonces, el Señor nos premia confortándonos y aliviando el peso de nuestros propios sufrimientos cuando nos hacemos cargo de los sufrimientos de otros.
1: Qué bien, muy bien. Padre, y ya, bueno, lo que le quería preguntar antes en cuanto a su parroquia, que tiene mucha vida, como nos decía antes del programa, ¿ha habido así como los ejemplos que nos ha contado porque nos ha conmovido de verdad de alguno de sus feligreses que usted haya visto patente o cómo, y también cómo imparte usted la devoción allí en la parroquia?
0: Bueno, nosotros aquí en nuestra parroquia, todos los viernes siempre recordamos al Corazón de Jesús, pero de un modo especial, los primeros viernes de cada mes se celebra la misa de modo solemnísima. De hecho, ese día se tiene tres misas. Durante la semana siempre tenemos una única misa, pero ese día tenemos tres misas para dar más oportunidad a que asistan personas de mañana, de media tarde y de la noche. Y a cada una de esas misas se ve una mayor concurrencia por parte de las... Lo hacemos también con la constante distribución de estampas del Corazón de Jesús para que sean colocadas en sus casas, escapularios del Corazón de Jesús que colocamos, damos gratuitamente en esas misas. También otra cosa que yo hago en mis tiempos libres, que es la consagración, la entronización del Corazón de Jesús por las casas.
1: ¡Ay, qué bonito!
0: Las familias piden, en la parroquia solicitan, y entonces hacemos, voy haciendo dos o tres, una semana, voy haciendo poco a poco esas entronizaciones también del Corazón de Jesús. Y por supuesto intentamos que haya tiempo de horario para confesarles cuando llegan los primeros viernes, de un modo especial para que ganen, estén bien dispuestos, procuren estar siempre en la gracia santificante y estén, pues ofrecemos el sacramento de la confesión de un modo especial también a ellos. Y cuando se fue ahora, todo este mes, cuando se celebra el mes de junio, tenemos las oraciones del Corazón de Jesús todos los días al finalizar también la Santa Misa. Yo le puedo decir que yo he visto, por ejemplo, conversiones inesperadas. ¿Qué significa? O sea, personas que comienzan a venir a una misa y que ellos estaban alejados de Dios mucho tiempo y te piden sacramentos, te piden regresar a la confesión. Y luego, pues, en una misa del Corazón de Jesús, que se te acerca al final de la misa un joven y te diga que él estaba alejado de Dios y que si le puedo confesar, pues yo para mí eso quedo impresionado, porque esto ya me ha acontecido.
1: Sí.
0: Y entonces, incluso una vez me aconteció que después de la misa se me acercó un joven yo estaba en el confesionario y se acercó un joven y entonces le pregunté si quería confesarse y él me dijo, bueno, yo no sé qué es eso porque yo soy protestante, me decía él, pero bueno, yo vengo aquí, había asistido por primera vez a una misa y ya se había ido para el confesionario, entonces ahí tuve que orientarle a que había que recibir una catequesis, prepararlo, en fin, fue todo un proceso para que él también, si realmente quería profesar nuestra fe católica, antes de confesar tenía que haber un proceso de preparación. Entonces, bueno, esto, digamos yo, en ese sentido, conversiones inesperadas, que de pronto el Señor dice, aquí no hay ninguna influencia humana, a no ser que el corazón de Jesús le esté atrayendo por sí mismo, ¿no?
1: Sí.
0: Y también recuerdo el caso de un moribundo, o sea, de un enfermo, que también llevaba mucho tiempo él sin confesarse, alejado de la iglesia, y estaba ya desahuciado. Y yo tengo una costumbre que es que cuando veo casos así, yo les pregunto, ¿usted antes recibió tal vez, usted qué practicaba antes?
1: Ay, sí.
0: Y es curioso cuando ellos te dicen, sí, yo iba a misa, yo practicaba, yo el viernes iba al corazón de Jesús, yo ahí inmediatamente digo, esto no tiene explicación más que el Señor le está premiando ahora lo que un día practicó él cuando era joven, adolescente, ¿no? Entonces la gracia, esto también lo he visto, la gracia de una muerte serena y reconciliada en la gracia. Y me ha tocado darle no solamente la confesión, es que no tenían ningún sacramento.
1: Uy, Dios sacramento. Mío.
0: Y el Señor se aprovechó, o sea, se había quedado con el bautismo y no le faltaban todos los sacramentos.
1: Sí.
0: Entonces, bueno, esos casos también me ha tocado vivir aquí, en la parroquia. Ah, y otra cosa muy bonita, que es que de vez en cuando hay personas que hacen la novena de modo particular.
1: Sí.
0: Hacen una novena al corazón de Jesús. Pero bueno, para mí es emocionante cuando de vez en cuando se te aparece una familia y dice, vengo a cumplir una promesa. Y digo, ¿qué promesa? No, es que le ha hecho le he rezado al corazón de Jesús y me ha concedido tal gracia. ¿Qué gracia? Pues ha sido la conversión. Uno no veía a un pariente hacía muchos años, años y años que no veía un pariente, y después de tantos años se ha encontrado con ese pariente, lo han reencontrado de nuevo. Y un caso judicial también que me contaron, que después de muchos años que estaba paralizado completamente, fue resolvido favorablemente después de haber hecho esta novena al corazón de Jesús.
1: Qué bien.
0: Entonces venían ellos a cumplir la promesa que se habían comprometido, y ellos hacen diversas promesas, ofrecer una misa, algunos he visto que han prometido entrar de rodillas en el templo caminando. Entonces, bueno, cada uno se siente impulsionado e inspirado a hacer diversa práctica de piedad.
1: Sí. Bueno, padre, ¿qué pasó con este chico? Estaba yo pensando con el protestante. Al final, bueno, se bautizó y todo, ¿no?
0: Bueno, este joven, él lo introducimos en la catequesis, pero la verdad es que él después, él se mudó de aquí, de la parroquia. Entonces él no, ya después él mudó. Es una ciudad que yo le digo que siempre se está renovando. Usted ve personas nuevas porque llegan muchos de lo que llaman aquí la rosa del campo, y van y vienen, y entonces a 2 o 3 años se están mudando constantemente.
1: Sí, sí, son ciudades de estas que van. Sí. ¿Qué nos iba a decir, padre, antes de que nos quedan como unos 3 minutitos para también hacer las Ave Marías con usted y la bendición? Nos iba a decir algo, ¿verdad, padre?
0: Bueno, yo lo que quiero decir, también de conclusión, sería bueno que quien dude, si alguno duda todavía, yo le desafío a que lo ponga a prueba.
1: Ay, sí.
0: Al corazón de Jesús, ¿no? Yo recuerdo cuando en la vida del padre Pío de Pietrelcina, uno aprende de los santos, ellos son desafiantes.
1: Sí.
0: Se cuenta una anécdota de una mujer que le dejó en un altar un niñito que estaba medio parapléjico. Le dijo, aquí te lo dejo hasta que me lo cures. Y ante los ojos del padre Pío, aquel niño parapléjico se curó. Y aquella mujer, es que la fe, en la cuestión de fe, es que sin fe todas estas promesas no tendrían cumplimiento.
1: Así es.
0: Por eso uno de los elementos esenciales, nuestra confianza. Como le dice Jesús a Santa Marita María, es omnipotente aquel que desconfía enteramente de sí para apoyarse únicamente en mí.
1: Qué bonito.
0: Esto es fundamental. Sí, en la medida en que tú desconfías de ti, más te apoyes totalmente en el Señor, Él obrará.
1: Así es. Qué bonito. El último colofón ha sido el mejor. Bueno, todo ha sido muy precioso el programa, pero esto último es, en la medida en que desconfiemos de nosotros y nos apoyemos totalmente en Jesús, en esa medida Él actuará. Qué bonito. Pues Padre, vamos, si le parece a usted bien, qué bonito los programas con el Padre Miguel Ángel, bueno, con todos nuestros invitados, porque luego me escriben. Perdónenme, tengo 3 hojas de correos que aún no he podido decir al aire, pero algún día, en estos días los voy a decir. Todos me agradecen los programas, me dan gracias por los invitados. Bueno, les agradezco yo a ustedes también que sean tan fieles oyentes. Bueno, vamos a las 3 Ave Marías, la vamos a rezar en una para que el Padre le dé tiempo a darnos la bendición. María, Madre mía, por el poder que te concedió el Padre, por la sabiduría que te concedió el Hijo y por el amor que te concedió el Espíritu Santo, líbranos de caer en pecado. Dios te salve María, llena eres de gracia, el Señor es contigo, bendita tú eres entre todas las mujeres y bendito es el fruto de tu vientre, Jesús.
0: Santa María, Madre de Dios, ruega por nosotros pecadores, ahora y en la hora de nuestra muerte. Amén.
1: Y ahora, Padre Miguel Ángel, que ha sido un programa muy bonito, creo que el corazón de Jesús está muy contento de que, bueno, nos podamos consagrar. Voy a ver si tengo por ahí una consagración para ofrecerla a nuestros oyentes, pero déjenme primero buscarla para ofrecérsela. Bueno, Padre, pues esperamos entonces su bendición.
0: La bendición de Dios Todopoderoso, Padre, Hijo y Espíritu Santo, descienda sobre cada uno de los oyentes. Amén.
1: Amén. Bueno, pues lo prometido es deuda. Después de este programa tan bonito, le damos las gracias, Padre, por habernos acompañado. A ver si el próximo mes también lo hace, porque realmente nos enfervoriza y nos anima a ser devotos consagrados al corazón de Jesús. Muchísimas gracias, Padre Miguel Ángel.
0: Hasta luego.
1: Adiós, Padre. Bueno, y yo voy a investigar, bueno, ya la tengo, pero voy a, para ofrecerla en un programa, lo voy a hacer el primer viernes de julio, para el que desee, me pide la consagración al corazón de Jesús, la imagen, yo se lo voy a enviar para que todos nos consagremos a Él. Porque miren lo que nos ha contado el Padre Miguel Ángel, es impresionante porque el corazón de Jesús es fiel a sus promesas. Bueno, nada más que la Virgen y San José los acompañe siempre.
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1: María me dice.

0: despojada de todo, la totalmente virgen. A Dios solo se le encuentra en María, nada más que en María. Y María es virginidad. Y eso es lo que nos enseña nuestra Madre Bendita. Iba a decir, a vivir el solo Dios. Ese solo Dios que forjó la vida de tantos santos. Me viene a la mente ese gigante de San Rafael Arnaiz. Solo Dios. Y eso fue la vida de María. Completamente dejada, despojada de todo. Solo Dios. Y por eso Dios pudo hacer obras grandes en ella. Si dejáramos obrar a Dios, si dejáramos que Dios hiciera en nosotros, ¿cuántas cosas podría hacer? El problema está que nosotros siempre somos obstáculo, siempre estamos poniéndole zancadillas al Señor. Pero María es nuestro aliciente, aquí, en ella, podemos conseguir lo que para nosotros es imposible. Saludo cordial a todos los amigos que nos siguen a través de los distintos medios, radio, televisión, YouTube, Facebook, aplicativos, bienvenidos a todos. Agradecemos la asistencia técnica de Jorge Linares, José Lobón, Oscar Maima, y creo que don Henry Moreno me parece que ha hecho todas las conexiones para que ahora nos pueda acompañar, y a quien le damos la bienvenida, al padre Antonio Ruiz, que nos acompaña después de largo tiempo, padre, bienvenido.
1: Así es, después de un tiempo ya estamos aquí de nuevo.
0: Bueno, y normalmente, si le parece, seguimos con la forma, yo voy a leer el Evangelio y luego vamos comentándolo o vamos bombardeándolo a preguntas para que nos ayude a comprender el Evangelio del domingo, de una manera que nos vayamos preparando ya desde ahora, calentando motores para que cuando llegue el domingo podamos en la Santa Misa Dominical vivir intensamente este día, esta celebración. El Evangelio de hoy está tomado desde el Evangelio de San Mateo, estamos en ciclo A, capítulo 10, versículo 37 al 42, y nos dice lo siguiente. En aquel tiempo, Jesús dijo a sus apóstoles, el que ama a su padre o a su madre más que a mí, no es digno de mí. El que ama a su hijo o a su hija más que a mí, no es digno de mí. El que no toma su cruz y me sigue, no es digno de mí. El que salva su vida, la perderá. Y el que la pierda por mí, la salvará. Quien los recibe a ustedes, me recibe a mí. Y quien me recibe a mí, recibe al que me ha enviado. El que recibe a un profeta por ser profeta, recibirá recompensa, paga de profeta. El que recibe a un justo por ser justo, recibirá recompensa de justo. Quien diere a uno, quien diere, aunque no sea más que un vaso de agua fría, a uno de estos pequeños, por ser discípulo mío, yo les aseguro que no perderá su recompensa. Padre, un evangelio que comienza siendo bien duro, pero que me gustaría que usted nos explique qué quiere decir cuando pone el amor a Jesús por encima del amor que, iba a decir, naturalmente es el que todos vivimos, el amor familiar, el amor a los padres, el amor a los hijos, el amor a la esposa. No pone a la esposa, pero evidentemente está incorporado también, ¿no? ¿Qué nos quiere decir el Señor?
1: Lo que nos quiere decir es que tenemos que el amor ponerlo en su nivel adecuado. Dicho de otra manera,

0: Cada cosa tiene su, cada acción, cada acto del ser humano tiene una escala de valores. Hay que poner en su valor adecuado. Es decir, tenemos inclinación a amar aquello que nos es útil, práctico o necesario. Tenemos el dinero, tenemos los objetos, tenemos los recuerdos, tenemos el, diríamos, ya las personas, que son las amistades, que son la familia, y tenemos a Dios. No nos olvidemos que Dios está por encima de todo. Entonces, amar la tierra, dice San Agustín, dime lo que ama y te diré lo que eres. Amar la tierra, eres de barro. Cuando amas las personas, ya te has elevado, porque amar a una materia, es decir, el dinero, es un materialista. Ahí se pervierte la persona porque ama lo que es menos que la misma persona. El que ama a los animales y tiene ese amor por los animalitos, pero no ama a las personas, no ama a Dios, ha invertido el amor a una criatura, a una cosa terrena. Cuando ya empezamos a amar a las personas, la persona sí es digna de ser amada por sí misma. Las cosas no son dignas de amor. Hay que valorarlas, pero no amarlas. Hay que apreciar, es decir, la utilidad o el servicio que me da para el bien que me es útil, pues tengo que valorarlo como útil. Lo que me es peligroso, perverso, eso hay que desecharlo. Lo útil puede ser usado, pero no amado, usado. Ahora, las personas que ya no están ni los animales, ni las cuestiones, diríamos, de este mundo, la naturaleza, ni lo material, lo económico o lo bello, lo bonito, lo creado de Dios o del hombre, eso es para ser usado. Las personas sí son para ser amadas, pero tienen su nivel. Amar a cada cosa, cada criatura, cada persona, en su nivel de persona, de criatura. Luego, a Dios. Dios está por encima de todo. Por eso el amor a Dios tiene que estar sobre todo. Después de Dios está la obligación de amarse uno a sí mismo. Yo tengo que cuidar mi vida por encima de muchas cosas. Entonces, sí que tengo la obligación de amarme. Por eso amarás al prójimo como a ti mismo. Pero primero va el amor de uno mismo, después va el amor del prójimo. Pero no superior, sino como, igual. ¿Por qué? Porque somos seres humanos, somos criaturas, somos personas, pero no somos Dios. Primero Dios y después lo demás. Entonces, al poner Jesús el amor a Él por encima de la familia, lo que nos está diciendo, no tengo que idolatrar a la familia. Tengo que considerar que la familia me la da Dios como una forma de vivir, subsistir y perseverar en este mundo. Pero en la otra vida, Dios es nuestro Padre y todos somos hermanos. Por eso tenemos que amar a Dios por encima de todo. Habría más explicaciones, pero no sé si con esto nos queda un poquito más claro de lo que nos
1: Sí,
0: está
1: pero
0: diciendo.
1: yo tengo una pregunta para hacerle, porque claro, usted me está poniendo amar a Dios sobre todas las cosas, primer mandamiento, pero Jesús aquí está hablando a sus seguidores y está hablando perdón, porque este es lo que continúa del discurso preparatorio para cuando va a mandar a los apóstoles, que lo vimos hace 2 domingos atrás, ¿no? O sea, primero escoge a los apóstoles. Luego comienza a darle sus indicaciones. El domingo pasado continuaba dando más indicaciones y ahora ya termina todo esto dándonos un pantallazo. Pero Jesús está diciendo el que ama a su padre o a su madre más que a mí. Es decir, estamos aquí frente a una revelación de Cristo. Yo soy Dios, porque evidentemente si tengo que amar a Jesús más que a mi padre y a mi madre, cuarto mandamiento de la ley de Dios, los mandamientos siguientes, perdón, los mandamientos anteriores son los de Dios, los tres primeros.
0: Claro, pero Jesús lo está diciendo porque Él es Dios. Entonces, no es lo mismo que lo digo yo. Si yo digo que tú tienes que amar a mí, más que ahí ya invierto el orden.
1: Primero. A eso es a lo que voy. Entonces, Él se está dando a conocer como Dios. O sea, los que le estaban escuchando tuvieron que comprender perfectamente, este hombre es Dios, porque me está pidiendo que lo ame más que aquello más amable en el mundo.
0: Así es. Ciertamente Jesús ahí ya está actuando como lo que es, como Dios. No está actuando como un hombre cualquiera, sino como Dios. Que lo tengan más claro o que no lo tengan claro es problema de ellos.
1: Claro.
0: Él está poniendo ahí la doctrina, pero tengamos en cuenta que Jesús ha empezado a hacer milagros. Cuando ya viene una multitud, porque esto en este San Mateo, primero comienza con las bienaventuranzas, es decir, el plan de Jesús, pero para que acuda la gente a escuchar a Jesús, Jesús ya ha hecho milagros, ya ha predicado en distintos sitios, ha hablado del reino de Dios, la gente le interesa porque sabe que habla bien, que habla de Dios y que les da luz y paz lo que Jesús habla, lo que ellos escuchan de él. Pero Jesús ya ha demostrado quién es con milagros, resucitar muertos, curar enfermos, expulsar demonios y multiplicar los panes. Claro, el que ya ha demostrado con sus obras quién es él, ahora sí que puede exigir a esa multitud que le traten como el que es y por lo tanto puede ponerse como Dios. Ahora, el que me ama, el que ama a su padre, a su madre más que a mí, entonces ya te está poniendo más que a mí como Dios. Entonces no es digno de mí, no es digno de Dios. Entonces wow. Jesús, si solamente tomamos este texto, ciertamente podrá chocarnos, decir, pero esto no puede ser, cómo exige que se le ame a él más que al padre y a la madre, a la familia, entonces a los hijos. No, eso no es posible. Claro, si piensas de un hombre cualquiera, un hombre especial, pero un hombre, ahí sí tienes toda la razón. Pero cuando Jesús ha hablado de su Padre, Dios, segundo, en nombre de Dios, y Él con su propio poder ha hecho milagros que solamente Dios los puede hacer, entonces Él está hablando en su persona, que es la persona divina, como Dios. Y al hablar como Dios, no tiene que estar explicando, porque ya ha puesto la demostración antes, como antes ha hecho los milagros, y de esas personas que le están escuchando, posiblemente ya habían recibido algún milagro. Entonces Jesús llegaba, curaba, se quedaban, escuchaban, y entonces, claro, el orden a veces curaba antes, a veces curaba después, eso depende de las circunstancias, lo iba haciendo. Pero siempre aprovechaba, después de hacer unos milagros, un milagro o varios, o expulsar demonios y liberar a aquellos endemoniados, entonces les hablaba de Dios, que entonces, como decir, hace el milagro, la gente ya está pendiente de él porque ha quedado maravillada y prendida de su poder y su bondad y ahora su sabiduría. Entonces, otras veces comenzaba, después de haber dado un sermón, empezaba a hacer milagros, que al fin y al cabo es lo mismo, porque me da igual que el milagro lo haga antes que después. Cuando te dice una doctrina, y si en ese momento no tienes todas las, las pruebas, pero después va a hacer el milagro, entonces ya has escuchado y ahora ves que tiene el poder divino. Entonces tienes que caer de rodilla delante de él y este es Dios. Como él es Dios, yo no me queda más remedio que obedecer. Por eso Jesús, la frase sola, sacada del contexto, y puesta sin el ambiente evangélico, pues claro que es para discutir y decir, pues, ¿cómo puede exigir que se le ame a él más que a la familia, al papá, a la mamá, a los hijos, etcétera? No. Jesús, puesto todo en el contexto, los que están escuchando han acudido a él porque les habla de Dios y han recibido y han visto milagros. Entonces, tienen suficiente base racional para creer sus palabras como el que es, como Dios, como un hombre cualquiera que está hablando. No es un, diríamos, los sacerdotes, aquellos legistas que daban, no era un maestro de la ley común, era alguien que hace milagros. Entonces, una persona inteligente, este es Dios. Tiene el poder de Dios, que al principio no lo tenían claro los judíos, pero él ya va hablando como el que es. No necesita, bueno, mira que yo que no voy a demostrar. No tiene que ocultar, sino que si aquello le supera porque él está haciendo milagros, entonces pueden decir, claro que a los profetas, el profeta Elías lo admiraba todo el pueblo, pero el profeta Elías tenía esa fuerza que hacía milagros y él no se arrogaba como Dios, pero lo hacía en nombre de Dios y Dios obraba por él. Y todo el mundo le obedecía y le respetaba como un profeta. Jesús da un salto más adelante, no solamente como profeta, sino como Dios. Puede costarles, pero ante ciertas evidencias, ciertos milagros, cierto poder, entonces sí que tenían que plantearse, este no es solo un profeta, es más que un profeta. Y por eso, pero Juan el Bautista ya lo había anunciado. O sea, tienen testimonios de los profetas, de Juan, que es profeta y más que profeta. Tienen las obras que él hace y tienen su palabra. Ahora les queda a ellos aceptar lo que Jesús les está diciendo. Se pide fe, no tienes que tenerlo todo claro, pero el que hace obras como las hizo Jesús, hay que creerle y seguir su palabra. Si ya han comprobado que él no miente y que lo que dice se hace, pues si dice una cosa así, sí que está pidiendo fe. Tienes que creer. Él más que un profeta, es un profeta y más que un profeta. Digo, es un profeta porque va hablando de Dios como hablan los profetas, pero más todavía que profeta, porque además habla de él mismo como Dios. Es decir, yo soy Dios, el Hijo de Dios. Entonces, de esta manera es como sí se puede entender esto. ¿Que pide fe? Claro que pide fe, pero también que la vivan y que confíen en él, que lo crean.
1: Uy, tremenda, tremenda enseñanza, y vamos solo con la primera pregunta, ¿eh? Vamos a ir para adelante. Y quería preguntarle, padre, Jesús dice, quien no toma su cruz y me sigue, no es digno de mí. ¿Qué implica ese tomar la cruz? Esa cruz que, bueno, ahora nosotros tenemos un concepto de cruz de nuestra época, pero en aquel momento tomar la cruz, estos judíos que estaban con él habían visto cómo los romanos crucificaban. Hacía no mucho tiempo habían crucificado a 2000 de sus hermanos. Habían visto lo que significa la crucifixión. ¿Qué es lo que Cristo propone con esto?
0: Ciertamente, el tomar la cruz para ese pueblo que Moisés dijo, maldito el que cuelga de una cruz. La cruz es como una maldición. No es precisamente, para nosotros es un signo distintivo, un honor, etc. Para él no era, para ese tiempo, para las personas, no era nada de honor y de distinción, ni de adorno, ni de nada. Nadie se colgaba en los pendientes una cruz, nadie se ponía una cadenita o un cordón con la cruz, nadie llevaba la cruz Nadie lo hacía. Es más, era algo maldito. Maldito el que cuelga. Entonces, para ellos es una maldición. Claro, cuando Jesús dice, el que no toma la cruz y me sigue, no es digno de mí. El seguimiento en la cruz, Jesús pone situaciones muy extremas para que ellos comprendan que con Dios hay que ser, diríamos, tajante, cumplidor, extremo. Si Dios me pide algo, eso está por encima de todo. En este caso, cuando ellos lo consideran como una maldición, pensar que aunque sea una maldición para los hombres, si Dios me pide a mí algo, ir hasta esa maldición, recibir esa maldición por Dios, es una bendición. No lo van a entender. Jesús tampoco pretende que lo entiendan todo en ese momento. Habla para el futuro. Por eso les deja, en ese momento que Jesús predica esto, con esa, diríamos, ese misterio. Les deja el misterio. Ha dicho algo que no lo entiendo. Por lo cual, que tengan interés de seguir escuchando a Jesús hasta que lleguen a descubrir cuál es el misterio de esas palabras. Para ellos, los que le escuchan en ese momento, sí que les habla con misterio, porque no les dio la explicación qué quiere decir tomar la cruz, que yo voy a morir, que cuando yo resucite, no da todas las explicaciones. Por eso habla con la autoridad de Dios. Ha dicho esto, no lo entiendes, pero acéptalo, en su día lo entenderás. Eso es lo que también nos quiere decir a nosotros, que muchas veces nos ocurren cosas que para nosotros son misterios y como para los israelitas de entonces era una maldición la cruz, misterios que hoy son cosas negativas, cosas malas, cosas una maldición, una contradicción, un fracaso, un mal. Entonces, niégate a ti mismo, tomas tu cruz y síguelo. Hay cosas que no la vas a entender, cuál es la bendición, que por qué le manda Dios esto, por qué me pasa esto. Pero si de verdad crees en Dios, tienes que saber esperar los momentos de Dios. Entonces, este es, como ven, este sermón, estas palabras del Señor, están llenas de misterios para aquellos que lo escuchan. Jesús está demostrando con sus obras y demás que Él es Dios. Lo que quiere es que cuando no entiendas algo de Dios, no lo rechaces y espera, porque ya vendrá el tiempo en que las cosas se aclaren y puedas entender qué es lo que significaba y qué es lo que implicaba. Pues por aquí van las cosas. Jesús pretende, si hemos dicho antes, que tengan fe, ahora que confíen en Él. ¿No lo entiendes? Pues confía. Algún día se te hará luz y entonces verás que tenías razón. Dejar para el futuro la comprensión, el entendimiento de las cosas, es también un arte de la predicación de Jesús. Ese suspenso, ¿qué querrá decir esto? Porque Él es Dios, es el dueño del tiempo. Ya te lo aclarará en su momento. Tú cree, confía y déjale a Dios actuar.
1: Qué importante. Cree, confía y deja a Dios actuar. Vamos a la pausa y enseguida retornamos. Estamos junto a ti.

0: Y ahora viene, padre, otra pregunta de estas paradojas que nos pone Jesús. El que sabe su vida, la pierde. Y el que pierda su vida por mí y por el Evangelio, la salva. ¿Y cómo así, padre? Por favor.
1: Pues este es otro de esos... A veces Jesús emplea este modo de hablar que es una frase chocante que te descoloca para que empieces a pensar y decir, pero ¿qué está diciendo? ¿Qué tal? Y entonces de esta manera puedas entrar más y luego te va a dar esa luz, ¿no? En este sentido, claro, el que pierda su vida... El que quiera salvar su vida la perderá. El que quiera salvar su vida, claro, está hablando el que quiera centrar su existencia en su vida. Yo quiero no morir, no enfermarme, tener dinero, vive para sí. La pierde, porque al fin y al cabo se va a morir y no tiene mérito, no se va a llevar gloria para el cielo, no va a tener premio, nadie le va a premiar porque ha vivido para sí mismo. El que quiera salvar su vida, yo solamente busco gozar bien, vivir bien, tener bien, ser bien considerado. Me pongo yo en el centro de la existencia, yo no me sostengo a mí mismo. Por eso yo me hundo y pierdo a Dios y pierdo todo. El que pierda su vida, el que en este mundo no centra su existir en sí mismo, y pierde su vida, la da por el bien de los demás, la da por Dios, entonces entrega su tiempo para la adoración del Santísimo, para orar al Señor, pedirle, entonces pierdes el tiempo dándole ahí a la iglesia para que ir al Santísimo, estás perdiendo tu tiempo, el que pierde su vida, porque se dedica a ayudar a los demás, a atender a los pobres, o sea, estás perdiendo el tiempo con esas personas que no te lo van a agradecer, entonces pierde la vida cuando se centra en Dios, en la oración, pierde su vida cuando se centra en los pobres, en los necesitados, los enfermos, es decir, las obras de misericordia, las obras de caridad, pierde su vida cuando se dedica al apostolado, a hablar a los demás. Yo sé que pierdo mi tiempo cuando hablo con una persona, le predico de Dios y después no me hace ni caso y sigue su camino. Yo lo he intentado, he sembrado, he hecho lo que Jesús dijo. En el campo uno va y siembra, el sembrador tira la semilla. Una cae en el camino, que la pisan, que los pájaros se la comen y no da ningún fruto. Claro, emplear mi tiempo en predicarle a la gente que no va a dar fruto es perder mi tiempo, mi apostolado. Y entonces, el que pierda la vida por el Señor, dándole a la oración, dándose dinero, tiempo, trabajo a los pobres, necesitados, enfermos, a las obras de misericordia. El que pierde su vida dedicándose al apostolado, lo que estamos haciendo acá. Yo vengo acá, empiezo a hablar, me preparo, todo eso. Y después hay quien ni le interesa, cambia de canal, se va a otro sitio. Aquel no le escucha y no presta atención, el otro. Con eso sí he perdido mi tiempo. Pero hay alguien que está mirando lo que yo hago por Dios. Y entonces, el que pierda su vida por mí, la salvará. Entonces, después no me van a premiar por el fruto, sino por el trabajo, por el esfuerzo. De tal manera que yo, aunque me pase toda la vida predicando y no me hagan caso y no se convierta más que uno o dos, ¿qué fruto has tenido? Mira, toda tu vida predicando para que sea uno el que se convierte. Anda, pero lo he hecho por Dios. No es que me van a medir según los frutos, sino según el esfuerzo, el trabajo, el perder mi vida con la oración, con el apostolado, con las obras de misericordia, con la adoración al Santísimo. Esto es lo que te está diciendo. Ahora, el que salva su vida, es decir, yo no voy a hacer este apostolado, sino al que me pague. Si tú me pagas, te predico de Dios. Yo, como un buen médico, un buen enfermero, no voy a atender al que me paga nada más. Entonces, no curo ni un enfermo ni atiendo a una persona si no me pagan. Entonces, si yo solamente me dedico a ganar para mí, esas obras no tienen premio eterno porque ya te han dado la paga. Entonces, ¿qué quieres? ¿Doble paga? ¿Una aquí y la otra allá? ¿O aquí o allá? ¿Ve? O lo haces por Dios o lo haces por ti. Pero no puedes trabajar por vivir bien, tener buen dinero, una vida bien cubierta de dinero, de salud, de fama, de bienestar y comodidad y toda clase de placeres y riquezas, y luego que me den en la vida eterna. Entonces, viviendo para ser rico, no te vas a ganar méritos para el cielo. Ahora, si eres rico y trabajas para tener méritos, tienes que dedicarte a perder tu vida. Entonces, el rico que quiera vivir en la riqueza, no espere tener premio eterno. El rico que utiliza la riqueza para hacer obras buenas y el bien, entonces le premiará el bien que haga. Que cada uno vea cómo emplea su vida. Su vida es su tiempo, sus cualidades, su economía, su estatus, etc. Yo tengo mi tiempo y mis habilidades, cualidades y capacidades. Si las empleo para Dios, el mundo es el que te dice, pierdes tu tiempo, pierdes tu vida, pierdes tu trabajo, pierdes tu dinero. Si lo empleo para mí, entonces qué bien, me enriquezco, tengo todo. Pero después no tendrás premio, perderás la vida eterna. Ahí es donde el Señor nos apunta para que nos orientemos, ¿qué quiero hacer con mi vida? ¿Ganar el cielo o vivir bien? Esa es la meditación que el Señor quiere.
0: Padre, ¿y cómo puede ser que una cosa tan pequeña, un gesto tan pequeño como darle a uno un vaso de agua, muy bien, agua fresca, para Dios lo vaya a tener en cuenta? Es decir, uno se queda asombrado de las minucias que Dios contempla. O sea,
1: ciertamente nosotros a veces somos demasiado egoístas y solamente miramos lo que me aprovecha de cada uno, lo que me sirve de cada uno. Pero Jesús no mira el beneficio que saca, sino el amor que pone en cada cosa. Uh-huh. Ese vaso de agua, si lo hago porque es mi discípulo, porque es una persona necesitada por el amor de Dios, entonces, lo que mide es el amor que se pone en cada acto, aunque sea dar un vaso de agua. Si ese vaso de agua lo doy, como dice a veces que es el libro de la sabiduría o los proverbios, dice que más vale verdura con amor que buey con odio, ¿no? Entonces, un plato de carne, pero con odio, con desprecio, o un plato de verduras con amor. Pues más vale ese plato de verduras con amor que no la carne con esos sentimientos de odio, de desprecio. No es el valor de la cosa, sino el mérito, el amor con que lo hacemos, que en este caso es la fe, el amor a Dios, el amor del prójimo, etc. Todos los valores espirituales que pongamos en nuestros actos es lo que Dios nos va a medir y contar a la hora del premio.
0: Padre, y viendo todo este panorama, ¿cómo lo podemos aterrizar a nuestro siglo XXI? ¿Qué consejos nos puede dar para interiorizar el hecho de que quien ama más a su padre y a su madre que a Jesús, quien no toma la cruz, quien salva su vida o la pierde, quien da un vaso de agua? ¿Cómo podemos hoy hacerlo realidad?
1: Pues vivir espiritualmente. O sea, lo importante aquí es primero creer la palabra de Jesús. Cuando yo creo de verdad lo que Jesús dice, me lo tomo en serio. Esto sería lo primero. ¿Cómo podemos hacer hoy? Si viésemos a Jesús en los demás, en el pobre, en el enfermo, en el necesitado, en el ignorante, y yo veo que puedo hacer algo por Jesús, entonces lo hago con todo el amor como a Jesús, pero a la vez considero que es un necesitado, un enfermo, y entonces le atiendo en su necesidad. Empezar a vivir ya, pero claro, hace falta oración. Si no hago oración, ni puedo ver a Dios en el prójimo, ni puedo ver cómo ayudar, ni tengo el interés, el esfuerzo, la, diríamos, la voluntad de darle tiempo, darle, también me cuesta dinero, me cuesta dedicación, esfuerzo, sacrificio. No seré capaz de negarme a mí mismo, de hacer algo por el prójimo y de amar de verdad como al mismo Dios. Es decir, a Jesús, viendo a Jesús en esa persona. Por eso hoy día el Evangelio es eterno, no es algo que pasó en aquel tiempo, que Jesús lo dijo para la gente de aquel tiempo. Esto nos lo está diciendo hoy aquí a nosotros, a cada uno. Si nosotros no lo tomamos en serio, esto es lo que Jesús me dice, ¿cómo lo puedo vivir? Pues entonces empezar a aplicarlo en el ambiente en el que estoy, desde mi familia, los vecinos y el apostolado que puedo hacer en tantos lugares que me rodean.
0: Pues ahí tenemos tarea, ¿eh? Tarea para la casa, como dice, y para meditar, para meditar, porque hoy se necesitan personas, como decía el padre, ¿no?, que quieran perder su vida. ¿Cómo? Pues catequizando, preparándose para poder catequizar en una parroquia, ayudando en la asistencia social de una parroquia, en la Cáritas de una parroquia. Personas que estén dispuestas a perder su vida visitando enfermos para poder llevarle una palabra de aliento, para ayudarlos a prepararse para que cuando vaya el sacerdote puedan hacer una buena confesión, puedan recibir el Santísimo Sacramento. Tantas cosas para hacer. Tantas veces nos parecen inútiles nuestras cosas. No, ¿yo qué voy a dar? ¿Yo qué voy a hacer? Pero mira, si este capaz, que es un tal... Lo que dijo el padre, a mí me impactó. Dios no nos va a juzgar por los resultados. Nos va a juzgar por el trabajo, el empeño, el esfuerzo, el amor que hayamos puesto en esa obra. Claide Chaparro nos reporta su sintonía. Doña Claide, bienvenida. Pide que recemos por sus mismas intenciones. Por supuesto que sí. Tenemos siempre presente el encargo que nos dio de su hijo, de sus nietas. Aquí la doña Claide, también el matrimonio de sus hijos. A todos los tenemos presentes. Les invito también a que nos acompañen rezando por nuestro arzobispo, Monseñor Richard Daniel Arrancor Urrutia, que está muy delicado de salud y necesita de nuestras oraciones para tener la fortaleza para llevar adelante. Y realmente es impresionante, con la enfermedad y todo, está recorriendo todo el obispado, parroquia por parroquia, para poder hacer reuniones y dejar estos grupos parroquiales bien consolidados. Pues un ejemplo, un auténtico ejemplo. De hecho, hace pocos días el municipio le otorgaba un premio por la labor que ha realizado a lo largo de todo su obispado. Y les pido también que recemos por nuestros hermanos de Venezuela, que han tenido un tremendo terremoto, hay muchas víctimas, muchos daños también materiales en una nación que no puede salir de la dificultad que tiene a través de sus gobernantes, pero que ahora también el Señor la prueba con esta cruz. Le damos por ellos para que también tengan la fortaleza de salir adelante y que también muchas naciones puedan apoyar, ayudar a esta situación tan terrible, tan catastrófica que está viviendo Venezuela. Y ponemos todas las intenciones que ustedes tienen en su corazón y le decimos a nuestra Madre, María, Madre nuestra, por el poder que te concedió el Padre, líbranos de caer en pecado. Dios te salve María, llena eres de gracia, el Señor es contigo. Bendita tú eres entre todas las mujeres y bendito es el fruto de tu vientre, Jesús.
1: Santa María, Madre de Dios, ruega por nosotros pecadores, ahora y en la hora de nuestra muerte. Amén.
0: María, Madre nuestra, por la sabiduría que te concedió el Hijo, líbranos de caer en pecado. Dios te salve María, llena eres de gracia, el Señor es contigo. Bendita tú eres entre todas las mujeres y bendito es el fruto de tu vientre, Jesús.
1: Santa María, Madre de Dios, ruega por nosotros pecadores, ahora y en la hora de nuestra muerte. Amén.
0: María, Madre nuestra, por el amor con que te colmó el Espíritu Santo, líbranos de caer en pecado. Dios te salve María, llena eres de gracia, el Señor es contigo. Bendita tú eres entre todas las mujeres y bendito es el fruto de tu vientre, Jesús.
1: Santa María, Madre de Dios, ruega por nosotros pecadores, ahora y en la hora de nuestra muerte. Amén.
0: Ave María Purísima.
1: Sin pecado concebida.
0: Padre, su bendición, por favor.
1: El Señor esté con ustedes.
0: Y con tu espíritu.
1: Y la bendición de Dios Todopoderoso, Padre, Hijo y Espíritu Santo, descienda sobre ustedes y permanezca para siempre. Amén.
0: Amén. Padre, muchísimas gracias por todo lo que nos ha traído en este programa. Gracias también a todos ustedes por haber estado aquí, por habernos acompañado, por sus reportes de sintonía. Y recuerden, son los corazones de Jesús, de María y de José que siempre quieren estar junto a ti.

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1: Mes del Sagrado Corazón de Jesús. Día 28. Por la señal de la Santa Cruz, de nuestros enemigos, líbranos, Señor Dios nuestro. En el nombre del Padre, del Hijo y del Espíritu Santo. Amén. Oh Jesús mío, por medio del corazón inmaculado de María Santísima y en su corazón inmaculado, me ofrezco todo a vos, creo en vos, os adoro y os amo, para así, siendo todo vuestro, estar siempre pronto y disponible en manos de tu voluntad. Oh Jesús, a tu corazón me confío, mírame, después haz lo que tu corazón te diga, deja obrar a tu corazón. Oh Jesús, yo cuento contigo, yo me fío de ti, yo me entrego a ti, yo estoy seguro de ti. Señor mío Jesucristo, Dios y hombre verdadero, Creador, Padre y Redentor mío, por ser vos quien sois, bondad infinita, y porque os amo sobre todas las cosas, me pesa de todo corazón de haberos ofendido. Propongo firmemente nunca más pecar, confesarme, cumplir la penitencia que me fuere impuesta y apartarme de todas las ocasiones de ofenderos. Os ofrezco mi vida, obras y trabajos en satisfacción de todos mis pecados, y confío en vuestra infinita bondad y misericordia infinita. Me los perdonaréis por los méritos de vuestra preciosísima sangre, pasión y muerte, y me daréis gracia para enmendarme y para perseverar en vuestro santo servicio hasta el fin de mi vida. Amén. Corazón de Jesús, que fuiste degollado por nosotros y nos rescataste para Dios en tu sangre, para hacer de nosotros reyes y sacerdotes de tu reino, dame fe en ti y amor a ti. Gloria al Padre, y al Hijo, y al Espíritu Santo, como era en el principio, ahora y siempre, por los siglos de los siglos. Amén. Corazón de Jesús, destello esplendoroso de la gloria de Dios, impronta de su sustancia, Creador y dueño del universo, concédeme ser imagen sin tacha de tu bienhechora excelencia irradiante. Gloria al Padre, y al Hijo, y al Espíritu Santo, como era en el principio, ahora y siempre, por los siglos de los siglos. Amén. Corazón de Jesús, que dijiste, ánimo, venid a mí vosotros los golpeados y sobrecargados, yo os aliviaré. Te creemos, y por eso venimos a ti. Ten misericordia de nosotros. Gloria al Padre, y al Hijo, y al Espíritu Santo, como era en el principio, ahora y siempre, por los siglos de los siglos. Amén. Tomad, Señor, y recibid toda mi libertad, mi memoria, mi entendimiento y toda mi voluntad, todo mi haber y mi poseer. Vos me lo disteis, a vos, Señor, lo torno. Todo es vuestro. Disponed de ello a toda vuestra voluntad. Dadme vuestro amor y vuestra gracia, que ésta me basta. Amén. Sagrado Corazón de Jesús, en vos confío. En el nombre del Padre, del Hijo y del Espíritu Santo. Amén.
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2: ¿Qué te dice Jesús hoy en el Evangelio? El Evangelio de hoy está tomado de San Mateo, capítulo 10, versículos del 37 al 42. En este domingo meditamos la parte final del discurso de Jesús sobre la misión. En él se contienen frases y consejos del Maestro que enseñan cómo debe ser el anuncio de la buena nueva. El Señor no engaña y señala con claridad la dificultad y las exigencias que comporta la misión. Tenemos el peligro, hermanos, de no darnos por aludidos como si fueran dirigidos solo a las almas consagradas. Y sin embargo, estas palabras de Jesús van dirigidas a todos. En ellas se nos indica que ningún lazo familiar, incluso bueno y legítimo, debe ser estorbo para seguirle a Él. Y en el caso de que se plantease conflicto entre un lazo familiar y el seguir a Jesús, habría que elegir seguir a Jesús. Lo contrario significa no ser dignos de Él. Se necesita la lógica de la fe y la luz del Espíritu para entender que lo que parece perder la vida es ganarla y lo que parece muerte es en realidad vida. Porque se trata de preferir a Cristo no solo por encima de los cariños familiares, sino incluso antes que la propia vida, la propia comodidad, la propia fama, estando dispuestos a ser despreciados y perseguidos por Cristo, a perderlo todo por Él, a sacrificarlo todo por Él. En realidad, este Evangelio nos está proponiendo un gran negocio, pues se trata de ganar a Cristo, cuyo amor vale infinitamente más que todo lo demás. Deberíamos mirar más a Jesús para dejarnos embelesar por Él. Es infinitamente más lo que recibimos que lo que damos. Otro aspecto que nos presenta este Evangelio es que el discípulo misionero debe saber que nunca está solo. Si es fiel a su misión, tendrá la certeza de que Jesús se identifica con él, y a través de Jesús el Padre se revela a quienes el discípulo anuncia la buena nueva. Y de la misma manera que Jesús refleja en él el rostro del Padre, así el discípulo debe ser espejo donde la gente pueda descubrir el amor de Jesús. Como siempre, en la Santísima Virgen encontramos el modelo acabado para el seguimiento de Jesús. María, la discípula fiel, siempre cumpliendo la voluntad del Padre, por dolorosa o crucificante que se presentara. La vida entera de María fue un peregrinaje de fe, de esperanza y de caridad en medio de las angustias y de los sufrimientos. Acogió su misión de Madre del Redentor con valentía y generosidad. Que ella nos ayude a descubrir la misión concreta como discípulo del Salvador y nos anime a seguirle también con valentía y generosidad.

Estimados amigos, reciban un cordial saludo. Hoy es 28 de junio y la Santa Madre Iglesia nos recuerda a San Ireneo. San Ireneo es considerado como uno de los padres de la Iglesia, porque en la antigüedad, con su sabiduría y sus escritos, libró a la cristiandad de las dañosísimas enseñanzas de los gnósticos y supo detener a esta secta que amenazaba con hacer mucho mal. San Ireneo nació en el Asia Menor hacia el año 125 y, como lo dice en su carta, tuvo el privilegio de ser educado por San Policarpo, un santo que fue discípulo del evangelista San Juan. Después se fue a vivir a Lyon, que era la ciudad más comercial y populosa de Francia en esta época. Era el sacerdote más sabio de Lyon y por ello los católicos de esta ciudad lo enviaron a Roma como jefe de una embajada que tenía como oficio obtener que el sumo pontífice concediera su perdón a un grupo de cristianos que antes habían sido infieles porque ahora querían otra vez ser fieles a la santa religión. Y sucedió que mientras él estaba en Roma, estalló en Lyon la terrible persecución en la cual murieron el obispo San Potino y un inmenso número de mártires. Ireneo hubiera sido también martirizado si se hubiera encontrado en esos días en Lyon, pero cuando regresó ya se había calmado la persecución. Dios lo tenía destinado para defender con sus escritos la santa religión. A su regreso a Lyon fue proclamado por el pueblo como sucesor del obispo San Potino y se dedicó con todo su entusiasmo a enfervorizar a sus cristianos y a defenderlos de los errores de los herejes. En su tiempo se difundió mucho una de las herejías que más daño han hecho a la religión católica y que aún existe en muchas partes, la secta de los gnósticos. Estos enseñan un sinfín de errores y no se basan en las sagradas escrituras, sino en doctrinas raras e inventadas por los hombres. Creen en la reencarnación y se imaginan que con la sola mente humana se logran conseguir todas las soluciones a todos los problemas sin la necesidad de la fe y de la revelación. San Ireneo, que era un gran estudioso, se propuso analizar bien detenidamente todos los errores de los gnósticos y publicó 5 libros en los cuales los fue desenmascarando y les fue quitando su piel de oveja para que parecieran los lobos que eran. Él no atacaba con amargura, pero iba presentando lo absurdas que son las enseñanzas de los gnósticos. Se preocupaba más por convertir que por confundir, y por eso era muy moderado y muy suave en sus ataques al enemigo. Pero de vez en cuando se le escapan algunas saetas como estas. Con un poquito de ciencias raras que aprenden, los gnósticos ya se imaginan que bajaron directamente del cielo. Se pavonean como gallos orgullosos y parece que estuvieran andando de gancho con los ángeles. Los libros de Ireneo contra los gnósticos fueron traducidos a los idiomas más extendidos de ese entonces y se divulgaron por todas las iglesias, y con ellos se logró detener la peligrosa secta y librar a la religión de estos errores sumamente dañinos. 14 años después de su primera embajada, fue enviado otra vez Ireneo a Roma a pedir al Papa que quitara la excomunión a algunos cristianos que no habían querido obedecer las leyes de la Iglesia en cuanto a las fechas para la Semana Santa y Pascua, y obtuvo el perdón del sumo pontífice, por lo cual la gente decía que estaba haciendo honor a su nombre, que significa amigo de la paz. No se sabe a ciencia cierta si Ireneo murió mártir o murió de muerte natural, pero lo que sí es cierto es que sus escritos han sido siempre de gran provecho espiritual para los cristianos. Muy bien, queridos amigos, San Ireneo el Santo para el día de hoy.

0: El ángel del Señor anunció a María.
1: Concibió por obra y gracia del Espíritu Santo.
0: Dios te salve María, llena eres de gracia, el Señor es contigo. Bendita tú eres entre todas las mujeres y bendito es el fruto de tu vientre, Jesús.
1: Santa María, Madre de Dios, ruega por nosotros pecadores, ahora y en la hora de nuestra muerte. Amén.
0: He aquí la esclava del Señor.
1: Hágase en mí según tu palabra.
0: Dios te salve María, llena eres de gracia, el Señor es contigo. Bendita tú eres entre todas las mujeres y bendito es el fruto de tu vientre, Jesús.
1: Santa María, Madre de Dios, ruega por nosotros pecadores, ahora y en la hora de nuestra muerte. Amén.
0: Y el Verbo se hizo carne
1: y habitó entre nosotros.
0: Dios te salve María, llena eres de gracia, el Señor es contigo.

0: gracia sobre nuestras almas, para que, habiendo conocido por el anuncio del ángel la encarnación de tu Hijo Jesucristo, por los méritos de su pasión y cruz, seamos llevados a la gloria de la resurrección, por el mismo Jesucristo nuestro Señor.
1: Amén.
0: Gloria al Padre y al Hijo y al Espíritu Santo,
1: como era en el principio, ahora y siempre, por los siglos de los siglos. Amén.
0: Ave María Purísima,
1: sin pecado concebida.
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0: Hermanos, el Papa Francisco continuamente está compartiendo con nosotros, con todos los hombres que le quieran escuchar, que es, gracias a Dios son muchos millones también que lo siguen a través de las redes sociales, su, no sé qué palabra emplear, su preocupación, su dolor, el peso de su corazón por atraer a las ovejas más perdidas, a aquellas almas que están más alejadas. Y él lo suele decir con esa expresión tan suya de las que están en la periferia. ¿Qué quiere decir? En las periferias existenciales. Personas que les ha tocado vivir a lo mejor en un ambiente donde no hay, no se vive el Evangelio, donde no tiene oportunidad de escuchar la palabra de Dios, de ver un ejemplo edificante, porque está, pues en una situación muy difícil, ya sea vital, ya sea familiar, ambiental. Todos sabemos a lo que se puede referir. Y es verdad, seguro que todos ustedes, amigos, se han encontrado con jóvenes o también mayores que necesitan de una forma urgente saber que Dios los ama, pero que nadie se lo dice. Y esto es lo que Jesús llama una oveja perdida, esa oveja por la cual Jesús es capaz de dejarlo todo e ir en su seguimiento, arrancarla de las ramas llenas de espinos, ¿no?, o de los precipicios donde esa pobre oveja está por lanzarse ciegamente. Jesús lo ha demostrado, ha dado su vida en la cruz por cada una de las ovejas perdidas. Y hoy, en nuestro programa, queremos escuchar la voz de otro misionero que sentía lo mismo que el padre, que el Papa Francisco, y es ese celo, ese amor por las almas más abandonadas. ¿Quién es ese misionero? Nos lo va a compartir nuestra hermana Dolores Eugenio. Bienvenida, como siempre, al programa La Verdad os hará libres.
1: Gracias, hermana Carmen. Un cordial saludo a todos nuestros radioyentes que día tras día nos siguen. Y efectivamente, vamos a escuchar las palabras de nuestro queridísimo padre Rodrigo Molina, que en una de sus conferencias hace muchos años ya trataba este tema de la parábola de la oveja perdida, que esa oveja perdida, como tú muy bien dices, ahora actualmente hay muchas ovejas perdidas, y cómo el padre con esa esperanza nos alienta a que nosotros verdaderamente ayudemos a Dios para que ellas se salven también.
0: ¿Qué te parece si escuchamos ya este extracto que has ido eligiendo, como desgranando, de las conferencias del padre Rodrigo Molina? Lo escuchamos juntos y después lo comentamos un poquito.

extraviada, y si logra encontrarla, os aseguro que se alegra más que por las 99 que no se han extraviado. Y tomándola sobre sus hombros, lleno de gozo, llegado a la casa, convoca a todos sus amigos y vecinos y les dice: alegraos conmigo, porque he encontrado mi oveja perdida, mi oveja perdida. Así yo os digo, habrá en el cielo más alegría por uno solo que mi padre recupere que por 99 que nunca han necesitado recuperación. De la misma manera, no es el querer de mi padre que se pierda uno de estos machos, porque no ha enviado Dios a su hijo al mundo para salvar lo que estaba perdido. Obsesión de Dios. Dios tiene una obsesión: salvar. Esta es la obsesión de Dios. ¿Quieres hacerte amigo de Dios? Síguele la cuerda. Salvar. Salvar.

¿qué os parece? Si uno tiene 100 ovejas y se extravía una de ellas, ¿no dejará las 99 en los montes e irá a buscar la

0: El padre Rodrigo Molina nos ha hablado en este primer corte de voz de la alegría de Dios que nos expresa Jesús en esta parábola de la oveja perdida. Y nos habla de la obsesión de Dios, de salvar. Dice, ¿quieres hacerte amigo de Dios? Síguele la cuerda. Como una persona que está obsesionada por un tema, si quieres hacerte amigo suyo, háblale de eso. Haz esto, haz esa actividad con él. Pues de la misma manera, podríamos decir, lo único que le interesa a Dios nuestro Señor es salvar. Yo quisiera que junto con la hermana Dolores vayamos comentando esta palabra maravillosa que ojalá la escucháramos más en nuestras conversaciones entre cristianos, incluso en las homilías, la palabra salvación.
1: Así es, hermana Carmen, y como has dicho al principio, hace un momento, realmente esta palabra obsesión es, me parece, más que interés, porque el que tiene alguien que tiene interés por algo no es que esté obsesionado todo el día, sino que tiene ese interés, pero hay otras cosas que también le pueden polarizar. Pero es que cuando uno dice, ay, estás obsesionado con esto, con lo otro, es como decirle, es que no piensas en otra cosa, hasta durmiendo piensas en eso, tienes esa obsesión. Realmente, qué acertado el padre Molina, cómo conocía el corazón de Jesús. Obsesión, es decir, como si Dios no tuviera otra cosa en que pensar, y no solamente otra cosa, sino que le polariza totalmente, es como una ansiedad de salvar las almas. De ahí también podríamos decir que los santos tenían esa obsesión de salvar almas, y todos, no ha habido ni un santo que les dé como un poco igual, que estén así como ese egoísmo para mi bien espiritual, pero bueno, se olvidan un poco de cómo están las almas, no todos los santos. Entonces, verdaderamente lo de salvar y esta obsesión que tiene Dios es una cosa, bueno, incomprensible, que Dios siendo inmutable, igualmente en el Evangelio dice que tiene, que lo polariza este salvar alma. Y qué bonito. Un médico, que también lo dice el padre Molina, cuando va a una casa, el médico no le interesa para nada en esa casa los que están sanos. Es que a la casa no va por los que están sanos, sino que va, entra y lo primero que dice, ¿dónde está el enfermo? Es decir, es como que ya su objetivo es el enfermo, porque los sanos ya están sanos. Entonces, y claro, para un médico o para una persona como el pastor que ha perdido a su oveja, sabiendo que tiene otras ya aseguradas, es que claro, su obsesión, su interés lo polariza la que tiene la necesidad. Y yo muchas veces, hermana Carmen, pienso que mientras más perdido esté esa alma, es como que el recuperarla, yo creo que produce todavía más alegría. Una persona perdida, perdida, perdidísima, qué alegría nos, si a nosotros nos da alegría que vuelva a la iglesia, ¿qué nos será para Dios? Que tiene esas, ese amor, esas entrañas de misericordia mucho más que nosotros. ¿Qué será recuperar a una persona que está pero perdidísima? Si a nosotros nos produce alegría, ¿qué no le producirá a Dios?
0: Es verdad. A nosotros nos produce una alegría grandísima. Incluso cuando vemos a lo mejor en las noticias que tal que ha habido, por ejemplo, una catástrofe, un incendio, pero que se han podido salvar tales personas. El hecho de rescatar, de poder liberar de un mal. Y dice Juan Pablo II, San Juan Pablo II, salvar quiere decir esto, liberar del mal. Jesucristo es el salvador del mundo porque vino a liberar al hombre del mal, del pecado. Y si el padre Rodrigo Molina, misionero por los cuatro costados, lo mismo el papa Francisco cuando nos habla de siempre de buscar las ovejas, es para esto, liberar del mal, del pecado. Y no olvidemos que el pecado toma muchas formas y que el pecado es algo vivo. Esta es una expresión que he escuchado y me ha parecido muy cierta. Es algo con lo que Tengo que luchar a base de fe, a base de amor, de entrega. No basta, diríamos, como si dijéramos, dar un donativo o decir una palabrita para liberar a una persona de ese mal, sino que tengo que entregarme de corazón. Y por eso esta llamada de Jesús, cuando, no sé, podríamos preguntarnos, cuando Él narra la parábola de la oveja perdida, ¿a quién le está hablando? ¿Y cuál es el mensaje que quiere que escuchemos? A lo mejor estaba hablando a los fariseos, que eran los jefes religiosos, o por lo menos los cumplidores de aquel tiempo, y que me parece que poco les importaban a ellos las ovejas perdidas. Ellos se preocupaban de cumplir bien sus deberes religiosos y de salvarse. Pero no les interesaba mucho esto de ir a buscar a otros que estuvieran lejos. Pero la gran pregunta es, ¿un cristiano se puede salvar si, como tú decías, es indiferente a la salvación de los demás?
1: Pues, hermana Carmen, yo creo que, bueno, dentro del plan o de Dios, o dentro de esa misericordia insondable y de esos misteriosos caminos que tiene Dios, en el que cabemos todos, porque en la misericordia de Dios cabemos todos y en la nuestra caben muy pocos, pues es un misterio, pero ciertamente el Señor ama también a esos que también tienen obsesión por salvar almas. ¿Y por qué los ama? Porque son un reflejo precisamente de lo que es su corazón. Así como su corazón quiere salvar, Dios ama a esos que se parecen a su corazón. Y yo pensaba, hermana Carmen, qué curioso. Ciertamente, tal vez hemos visto algunas personas, o incluso nosotros mismos, que Dios siempre se alegra, pero ¿cuántas veces nosotros, porque por supuesto tenemos como esa tendencia al mal, que mientras más unidos estamos a Dios, más nos vamos conformando como es Dios? Pero ¿cuántas veces, no te parece, hermana Carmen, que nos ponemos en esa actitud, aunque no sea la misma parábola, pero tiene relación, del hijo mayor en la parábola o en la historia del hijo pródigo? Como que a veces uno dice, pero este tan mal, que tanto que ha pecado, ¿cómo Dios le concede la gracia de la conversión? A veces nos ponemos en esa postura del hijo mayor, que su misericordia, bueno, su misericordia, uno diría, pero realmente tenía misericordia. ¿Qué sentimientos tan, podríamos decir, tan rastreros a veces nos invaden, que actuamos como el hijo mayor? Es decir, para nosotros, en algunos casos, no hay ese sentimiento de alegría ante un pecador, muy pecador, que ha hecho muchos pecados graves. No sentimos la misma alegría como la que siente Dios. No sé si,
0: sí,
1: hermana Carmen...
0: Te entiendo perfecto lo que quieres decir. Yo, ¿sabes lo que creo? Antes de escuchar ya el segundo corte de voz de nuestro padre Rodrigo Molina, pienso que es porque quizás a nosotros no nos ha costado tanto. Por eso no sabemos apreciar el peso, el valor, el color, los quilates de lo que es un alma. En cambio, Jesús le ha costado toda su sangre, entonces él sabe muy bien lo que cuesta y por eso se alegra tanto cuando la había perdido y la vuelve a encontrar. ¿Qué te parece si seguimos profundizando en este tema de la oveja perdida?

recuperar la oveja perdida es algo que pertenece a los quereres absolutos y definidos de Dios. Recuperar la oveja perdida es algo que le hace a Dios saltar de alegría. No busques darle a Dios otra alegría. Tu vocación va a estar donde vistas todas tus circunstancias, salves más. Volver a encontrar proporciona a Dios una alegría inmensa. ¿Quieres salvar tu alma? Salva a un hermano. Una alegría inmensa. Así como el pastor se alegra de haber recogido la oveja, así se alegra Dios.

0: El padre Molina nos da aquí, nos acaba de dar el criterio para saber cuál es nuestra misión en este mundo. Cada uno de nosotros, que podemos vivir en ambientes muy diferentes, en países o con una edad distinta, una salud distinta, unos estudios, una manera de ser. Y resulta que todos tenemos la misión de salvar. ¿Y cuál es nuestra vocación en este mundo? Él lo ha dicho. Aquella que, vistas todas tus circunstancias, aquella profesión, aquel trabajo, aquel matrimonio, todo lo que te ayude más a salvar. Claro que nos podríamos preguntar, y a lo mejor algún amigo oyente en estos momentos de Colombia, de Argentina, de Perú, de cualquier país del mundo, se esté preguntando, ¿pero yo cómo voy a salvar a otros? ¿Qué le podríamos decir?
1: Pues justo, hermana Carmen, estaba pensando lo mismo, la reflexión que tú has hecho, esta pregunta. Y uno piensa que, bueno, que lo que más hace por las almas es ese apostolado, hablarles, aconsejarles, pero es que también está el apostolado del silencio, el apostolado de la enfermedad, del dolor. Una persona postrada en una cama también puede salvar almas, porque esos sufrimientos ofrecidos a Dios, me parece, no solo me parece, creo que ciertamente es así, valen, son muy agradables a Dios para salvar almas también.
0: Pero conviene que lo expliquemos. ¿Por qué el sufrimiento? Porque en ese momento esa persona se parece a Jesús en la cruz. Y claro, pues pienso que Dios Padre, si tú estás pasando, amigo oyente, por un momento difícil, una enfermedad, o también puede ser todas las dificultades que tenemos en la vida, una dificultad económica, un problema con un hijo, con un familiar. ¿Quién de nosotros no tiene alguna cosita para ofrecer a Jesús? Qué bonito que cuando llega el momento de la Santa Misa y estamos ante el altar, y el sacerdote pues agarra el pan y el vino, los ofrece a Dios antes de la consagración, ¿verdad? En ese ofertorio nosotros también podamos decir, pues mira, Señor, yo lo que tengo en mi vida, lo que yo vivo cada día, eso es lo que yo te ofrezco, no tengo otra cosa, pero quiero que también sirva para lo que está sirviendo ese pan y ese vino, para alimentar a tus hijos, para poder dar fuerza a los demás, para poder aumentar la fe, para confortar los corazones. Y como tú dices, hermana, nosotros ahora, porque estamos en la radio y toca hablar, pero muchas veces un silencio, una sonrisa, como también nos lo comenta el Papa Francisco, pueden ser salvadores, ¿no lo crees?
1: Claro que sí, hermana Carmen, por eso era la doctrina propiamente o el sentir de Santa Teresita, que para Dios lo único que cuenta es aquello que hacemos, que ofrecemos por amor, no tanto lo que nos movemos para acá, para allá, no, lo que cuenta es lo que hacemos por amor. Luego todos podemos salvar almas, aunque estemos postrados en una cama, aunque seamos una madre de familia que tiene que estar en la cocina haciendo la comida para sus hijos, para su esposo, cualquiera estamos llamados a salvar, y creo que veremos en el cielo a lo mejor muchas almas que por nuestros sacrificios y oraciones han llegado a esa salvación.
0: Qué alegría tan grande. Fíjate lo que he leído de Santo Domingo Savio. Sabemos quién es este niño que fue alumno de San Juan Bosco, y para que veamos que todos somos llamados a compartir ese ser salvadores con Jesús. Él decía, qué feliz sería si pudiese ganar para Dios a todos mis compañeros. Y yo pienso que de verdad, ¿dónde se nota si una persona se ha encontrado de verdad con Jesús? Pues es cuando se lo quiere compartir con todos. Porque si no lo quieres compartir con todos, es que no lo has encontrado, es que no has encontrado el tesoro, dice el Evangelio. Si yo he encontrado un tesoro, es que lo vendo todo para comprar ese campo. Y realmente tengo ganas de, si amo a una persona, pues que comparta ese tesoro conmigo. Entonces un cristiano, como dice también el Papa con mucha gracia, un cristiano de brazos cruzados no existe, no se salva. Es fuerte esta palabra. no se salva. Es decir, ¿por qué? Porque está diciendo con esto que una persona que dice que tiene fe, pero que no tiene ningún interés por compartirla con los demás, por lo menos con su ejemplo, con su oración, con algún ofrecimiento, está demostrando que no le importa la salvación del hermano. Yo no sé, hermana, si en estos dos minutitos que nos quedan podíamos reflexionar en un hecho, y es que la palabra salvación tiene mucho que ver con nuestro concepto del más allá. Hoy en día también hay gente que piensa que todos nos vamos a salvar, y entonces ya no hace falta la palabra salvación, porque no hay nada de qué salvarse. Si yo hablo de salvación es porque sé que hay un mal del que me tengo que librar, y ese mal es el poder del pecado, ¿no?, que invade tantas vidas. ¿No crees que hay personas que no conocen este mal?
1: Así es, hermana Carmen. ¿Cuántos dicen, y también esta misericordia mal entendida, no hay que hacer nada porque nos vamos a salvar? Al fin y al cabo, vivamos la vida porque ya Jesús murió por nosotros y ya todo está hecho. Y realmente también, ¿cuántos viven pensando que no hay que salvar nada ni salvarse de nada? Y ciertamente creo que es un error que ahora cunde, porque la perdición realmente está en la vida de pecado, y cuando uno se ha perdido o está extraviado, hay que salvarlo, hay que rescatarlo precisamente de la tiniebla en la que está.
0: Pues esta es, amigos, nuestra misión. Esta es la invitación del padre Rodrigo Molina en esta conferencia, y esperamos que nos acompañen muy pronto para seguir reflexionando en esto. Porque efectivamente, cuando uno está extraviado y en tinieblas, lo único que desea es que venga alguien a rescatarlo. Y ese alguien puede ser tú, amigo oyente. Hasta muy pronto, hermana Dolores.
1: Adiós, hermana Carmen.
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1: Un cariñoso saludo, queridos oyentes, para conocer, amar, consolar y acompañar a Jesús sacramentado, olvidado en muchos sagrarios del mundo entero. Los acompañamos la hermana Diana Chang y quien les habla, Luz Nelly Lozano, misioneras voluntarias de esta radio. Bienvenida, hermana Diana.
2: ¿Qué tal, queridos amigos? Nuevamente aquí para poder hablar de nuestro Señor Jesucristo. Con mucho gusto.
1: Hacemos nuestra oración de inicio, nos ponemos en presencia del Señor y de la Santísima Virgen María y le decimos: Dios Todopoderoso y Eterno, concédenos por intercesión de María Santísima, fortaleza en la fe, seguridad en la esperanza y constancia en el amor. Ahora vamos a mirar la frase eucarística que nos traes para el día de hoy, hermana Diana.
2: Nuestro querido Padre Molina nos dice hoy, miren qué bonito: nuestro templo con Jesús sacramentado es prueba palmaria de que nuestro mundo no ha sido abandonado a las fuerzas del mal. El trono de Dios en la tierra no está vacío. Y en el sagrario, desde el sagrario, el Dios guerrero, batallador, invencible, valiente y fuerte, está en incesante batalla contra las fuerzas del mal. El triunfo es seguro. El reino de Dios seguirá extendiéndose. ¡Qué hermosura! Realmente nos da mucha alegría y mucha fortaleza pensar así.
1: Es verdad, hermana Diana, nos da ánimo, porque tenemos que meditar en esa verdad. Él nos acompaña, Él no nos abandona. Aparentemente el mal parece ganar, ¿no? Está rodeando el mundo, pero no, Él está ahí presente en la Eucaristía con su Madre Santísima y triunfarán los dos corazones, los sagrados corazones de Jesús y María, al final triunfarán.
2: Por supuesto, Dios es mucho más poderoso que el mal.
1: Claro. Hoy vamos a meditar un poquito la transfiguración eucarística de nuestro Señor Jesucristo.
2: Y tenemos que Jesús, si un día se transfiguró ante ellos, decimos: todos los misterios tienen alguna relación con la Eucaristía, y es que la Eucaristía los completa todos. Todos se refieren a la Eucaristía y toca a la gracia descubrir lo que hay de eucarístico en los misterios, para alimentar con ello la devoción al Santísimo Sacramento. Nuestro Señor, aquel día cuando se eligió a tres de sus discípulos y se trasladó con ellos a una elevada montaña para manifestar su gloria, la gloria que Él ocultaba, oculta también humillado en su carne, iba a prepararlos contra el escándalo de su pasión, a mostrarles quién era realmente y verdaderamente, porque así lo quiso, para poder darles confianza de que un día iba a resucitar. Observad cómo la Eucaristía se instituye también sobre una montaña, la de Sion, de muy otra celebridad que el Tabor. Jesús tenía cierta predilección por los montes. En ellos realizó varios de los actos más importantes de su vida. No le satisfacen los terrenos bajos, aptos para producir, tal vez, miasmas y engendrar enfermedades. La tierra es para los que sobre ella se arrastran. Por eso a las almas que quieren distinguir con especial amor, las atrae hacia sí, elevándolas sobre las cosas de la tierra. Esta segunda transformación o transfiguración es más amable que la primera y de mucha mayor duración. Nos referimos a la Eucaristía. Se verifica en presencia de todos los apóstoles en la última cena. La primera ocurrió al aire libre, la transfiguración que hablamos, porque la gloria tiene necesidad de extenderse. La segunda es de todo amor, tiene lugar en secreto y nuestro Señor la concentra para hacerla más poderosa. Cuando se quiere demostrar el afecto que se tiene a un amigo, se le abraza, ¿no es verdad? La caridad que nace del celo por la salvación de las almas se extiende cuanto puede para hacer bien al mayor número posible de ellas. El amor del corazón se concentra en el corazón y allí se le tiene como aprisionado para hacerlo más fuerte. Se reúnen sus rayos como en una lente cuando hace un óptico, cuando prepara su cristal para reunir en un punto todos los rayos y todo el calor de la luz. Nuestro Señor es así, se comprime, por decirlo así, en un pequeñísimo espacio de la hostia. Y así como se produce un gran incendio aplicando el foco ardiente de una lente sobre esas materias, así la Eucaristía hace levantar llamas sobre aquellos que la reciben, abrazándoles en un fuego divino. ¿Nos podemos imaginar esa lente en la que atrae a todos esos pequeños, tal vez, insectos o lo que sea, mientras Jesús nos atrae a nosotros a su corazón? Porque Jesús está en la Eucaristía y cada vez que estamos más cerca, nos atrae hacia sí. En el Tabor, Jesús se transfigura mientras ora. Sus vestiduras se vuelven blancas como la nieve y su rostro resplandeciente como el sol. No se podía sufrir ese resplandor tan grande que tenía. Jesús ostentaba su gloria para dar a entender que su cuerpo estaba glorificado, aunque realmente en ese momento era la transfiguración, porque se verifica, quería realmente Jesús dar a conocer que aquello era la gloria que más tarde iba a pasar con su propio cuerpo, ¿no es verdad? Pero Jesús no vino a darnos lecciones de gloria, por eso la visión del Tabor pasa prontamente y apenas dura un instante. En cambio, la transfiguración sacramental se hace de fuera hacia adentro. Y mientras en el Tabor Jesús rasgó el velo que ocultaba su divinidad, aquí, en la hostia, por el contrario, comprime y aún oculta su propia humanidad. La transfigura en una apariencia de pan, hasta el punto que ni parece Dios, ni hombre, ni practica acto alguno exterior. Jesucristo se queda como sepultado, y las especies sacramentales vienen a ser el sepulcro de su poder. Con la humildad vela su humanidad tan amable y tan bella. De tal manera se une a los accidentes que parece el sujeto de ellas. El pan y el vino se han convertido en su cuerpo y sangre del Hijo de Dios. ¿Le veis en esa transfiguración de amor y de humildad? Aunque esté oculto tras de una nube, sabemos que el sol existe. Jesús es siempre Dios y hombre perfecto, pero escondido por detrás de esa niebla del pan y del vino. Así como en el primer milagro todo fue glorioso, aquí es todo amable. No se le ve ni se le toca, pero allí está con todos sus dones. El amor, la gracia y la fe penetran a través de los velos y reconocen sus rasgos divinos. Queridos amigos, esto nos tiene que hacer reflexionar también cuando nos ponemos delante de Jesús. Tenemos que pensar también, sí, en los dolores internos de nuestro Señor Jesucristo, de la pasión. Sí, recordamos mucho los dolores externos, pero ¿y los dolores internos de nuestro Señor Jesucristo que padeció por nosotros? Hay una santa, beata, Concepción Cabrera, que Jesús le reveló que no nos acordamos de esos dolores internos de la pasión, que son muchísimos. Hagamos ese profundo acto de sumisión y tal vez de humildad, de recordarlos también en nuestra oración, uniéndonos a esos dolores internos que por nosotros sufrió nuestro Señor, el abandono total de sus criaturas, de no tener compasión que sufrió tanto nuestro Señor por el alejamiento de amor de sus criaturas.
1: Sí, por eso vamos a consolarlo, porque qué más alegría para el Señor que tener almas que lo amen verdaderamente, que lo reciban en su corazón, que hagamos de nuestra alma un templo de descanso para el Señor con tantas injurias que hay en estos tiempos. Pues vamos a hacer la comunión espiritual para consolarlo y para que seamos transfigurados por Él en otras personas, en otros seres, hijos verdaderos de Dios. Pidámosle a la Santísima Virgen María que nos acompañe a hacer ese acto de adoración que es la comunión espiritual. Cerramos nuestros ojos y nos vamos con ella, en compañía de ella, que es nuestra Madre Santísima, para que nos ayude a hacer una verdadera comunión espiritual. Llegamos a este sagrario que queremos tanto, ponemos a los pies del sagrario todas las necesidades de nuestros oyentes, todas las personas que nos han escrito, que nos piden por sus familias, por sus enfermos. Todas esas necesidades el Señor ya las conoce y ya las atiende. Le decimos a Jesús sacramentado: creo, Señor mío y Dios mío Jesucristo, que estás aquí presente en este santísimo sacramento, con tu cuerpo, sangre, alma y divinidad. Me pesa de todo corazón haberte ofendido tanto. Te amo sobre todas las cosas y deseo con ardor recibirte, pero ya que no puedo hacerlo ahora sacramentalmente, ven al menos espiritualmente a mi corazón. Quédate conmigo y no permitas que jamás me aparte de ti. Nos regresamos en compañía de la Santísima Virgen María para seguir meditando este misterio tan importante de la transfiguración del Señor en la Eucaristía. Muchos de nosotros quisiéramos haber visto a Jesús en el Santísimo Sacramento con los ojos del cuerpo, ¿no es cierto? Siempre quede, ¿cómo no desearíamos verlo a Él en vez de ver esa pequeñita hostia? Pero no es posible, nos moriríamos. Pero si los apóstoles no pudieron resistir al esplendor de un solo rayo de su gloria, pues ¿qué nos ocurriría a nosotros ahora? Pues el amor no sabe transfigurarse más que en bondad, como ahora, humillándose, achicándose y anonadándose. Donde hay más amor, en el Calvario o en el Tabor, pensemos más, ¿dónde hay más amor de nuestro Señor Jesucristo? Comparemos y digamos si el Tabor o el Calvario, el que ha convertido al mundo, ¿cuál de los dos ha convertido más al mundo? ¿El Tabor o el Calvario? El amor rehúsa la gloria, la oculta y desciende. Esto es lo que hizo el Verbo cuando se encarnó, cuando subió al monte Calvario, y ahora lo verifica más profundamente en la Eucaristía. En vez de lamentarnos, debiéramos dar gracias a Dios porque no renueva ya su Tabor. Veámoslo como Él quiere que lo veamos, ¿no? En fe. Los apóstoles temblorosos yacían en tierra y todas las palabras que salían de la boca divina eran bastante para aniquilarlos. Los apóstoles apenas si se atrevían a hablar a nuestro Señor. En cambio, aquí en la Eucaristía se le habla y no se le teme, porque podemos aplicar nuestro corazón al suyo y sentir su gran amor. Además, la gloria, cuando menos, nos perturba el juicio. Entonces, debemos saber que el Señor sabe por qué hace esas cosas, por qué se esconde, ¿no? Porque ve cómo divagaba San Pedro, hasta perdió el juicio. Habla de reposo y de felicidad, en tanto que Jesús se ocupa de sus sufrimientos y de su muerte. Pues así somos todos, ¿no? Esperamos siempre estar apacibles, tranquilos, no sufrir. San Pedro no se acordaba ya de sus obligaciones. Estaba allí muy contento, muy cerca de la gloria de Dios. Si nuestro Señor nos manifestase su gloria, no querríamos separarnos de Él. Estaríamos también allí. Fue necesario que el Padre Celestial diese una lección a San Pedro y le recordara que Jesucristo era su Hijo, a quien debían seguir por todas partes hasta la muerte. Tenemos presente que cuando se educa al hombre con mucho mimo y regalo, su educación pues no resulta ni buena ni sólida. Y el niño, a quien se prodigan excesivas caricias, no llega nunca a ser hombre de gran corazón. Por esto, la transfiguración eucarística no se verifica en el regocijo de la gloria, sino en la humillación y en secreto. ¿Por qué? Porque la gloria seguirá después.
2: En la transfiguración eucarística no se ve a Moisés ni a Elías porque nada tienen que hacer allí. La Eucaristía no es para ellos, pero los 12 apóstoles, que serán los legisladores y los profetas del nuevo pueblo de Dios, sí que toman parte en ella. ahí está la Santísima Trinidad, aunque su operación es invisible. Legiones de ángeles adoran a este Verbo de Dios reducido a un estado tan próximo a la nada. Allí estábamos nosotros, todos nosotros. Jesús ha consagrado nuestras hostias en su voluntad, en su presencia. Él las ha contado y nosotros, por orden suya, os las damos. Es decir, los sacerdotes la dan. Observad ahora cómo la oración de un corazón sencillo y recto es siempre escuchada, aunque no lo sea en cuanto al modo como lo habíamos imaginado. Pedro había pedido quedarse en la montaña. ¿Se lo negó Jesús? No. No hizo más que retardar la gracia que imploraba. En la Eucaristía ha instalado Jesús su tienda entre nosotros y para siempre. Y de esta manera podemos estar con Él en el tabor eucarístico. Es decir, realmente Jesús se ha quedado con nosotros hasta el fin del mundo. ¿No es esta una tienda que se levanta y se transporta continuamente día a día? Es una casa que Él construyó y nosotros la habitamos día y noche. Podemos ir en cualquier momento a visitarle. Nosotros hemos conseguido más de lo que pedía San Pedro. En cuanto a nosotros, hermanos míos, le vemos como de paso. A veces ni vamos a visitarle. Además, hemos fijado nuestra tienda cerca de la iglesia del Santísimo Sacramento. A lo mejor vivimos cerca y tal vez ni le vamos a visitar. Señor, qué bueno es estar contigo, dijo San Pedro. Qué bueno es estar aquí, porque había dicho, hacemos tres tiendas y nos quedamos aquí. Pero bien sabéis vosotros venir aquí cuando sentís alguna pena o cuando os atormenta algún dolor. El Jesucristo sacramentado es siempre el buen samaritano que nos consuela para cualquier situación que lo necesitemos. Él desahoga su corazón en el nuestro. Nos espera y nos trata no como gente extraña, sino como amigos, como hijos, como hermanos, como queremos llamarle, nuestro Señor, nuestro médico, nuestro esposo, nuestro querido Señor. ¿No os ha dicho el Padre Celestial, he aquí a mi Hijo, a quien yo amo? Efecto de un amor incomprensible nos ha dado a su Hijo. Nos lo ha dado en Belén, en el Calvario y sobre todo nos lo ha dado para siempre en el Cenáculo. Jesús por su parte se entrega al mismo tiempo y el Padre lo engendra cada día y nos lo da a cada uno de nosotros. Amemos y miremos con singular afecto estas fiestas de la Iglesia y todas las festividades eucarísticas. Venid a esta montaña que es el mismo Jesús en su sacramento, pero no vengamos a buscar un momento sensible de gloria, no, sino lecciones de santidad, lecciones de humildad, lecciones de caridad, de aprender su amor, su abnegación, para que Jesús nos enseñe a amar a nuestro prójimo, para que Jesús nos enseñe a mortificarnos, para que Jesús nos enseñe a obedecer, para que Jesús nos transfigure día a día para dejar el pecado y cada día llenarnos de su gracia santificante y poder adquirir un día el cielo e irnos con Él.
1: Sí, qué bonita meditación, ¿eh? Lo tenemos todo en la Sagrada Eucaristía. Qué amable es el Señor, qué lleno de amor para con nosotros. Nosotros también debemos responderle y pagarle amor con amor. Ahora vamos a ir, queridos oyentes, a una pausa musical y ya regresamos. Después de esta pausa musical vamos a meditar la vida de la Beata María Inés Teresa del Santísimo Sacramento. Muy poca conocida, muy pocas almas son conocidas por nosotros, pero que han entregado su vida por Jesús sacramentado. La Beata Madre María Inés Teresa del Santísimo Sacramento, llamada Manuela de Jesús, Es la fundadora de las congregaciones de las misioneras clarisas del Santísimo Sacramento y de los misioneros de Cristo para la Iglesia Universal. Fue un alma de Dios, eucarística y mariana, que además se preocupó por la santificación de los sacerdotes, aquellos que son los ministros y dispensadores de los misterios de Dios, y especialmente de la Santísima Eucaristía. La Beata María Inés Teresa del Santísimo Sacramento nació en Islán del Río, México, el 7 de julio de 1904. Fue la quinta de los 8 hijos de Eustaquio Arias y María Espinosa, quienes fueron de una vivencia espiritual profunda que dejó huella en su vida. Todos los días en familia se leía y comentaba la Sagrada Escritura. Recibió el bautismo en la parroquia de Islán del Río a los 2 días de nacer, recibiendo el nombre de Manuelita de Jesús. Con 7 años comulgó por primera vez, prometiendo a Jesús: Jesús mío, te amo con todo mi corazón, quiero ser toda tuya. En 1924 se traslada a Guadalajara y recibe de su prima el libro de la vida de Santa Teresita, cuya lectura despertó en ella vivos deseos de santidad. Durante la terrible persecución religiosa en México, el día de la fiesta de Cristo Rey se consagró al amor misericordioso de Dios como víctima de holocausto. Ofreció su vida por la salvación de México y tomó la decisión de ingresar en la vida religiosa. Y pudo hacerlo realidad el 7 de junio de 1929 al ingresar en el monasterio de Clarisas, donde recibe el nombre de Sor María Inés Teresa del Santísimo Sacramento. En el año de 1933 se consagró al Señor emitiendo los votos perpetuos. 7 años después, siendo consejera del monasterio, expuso a la Madre Abadesa sus inquietudes y deseos de fundar una congregación misionera. Todos los pasos para la fundación se fueron dando en la obediencia, en la paz y en la oración frente a Jesús sacramentado, aunque con grandes pruebas interiores para la Madre María Inés. Su congregación misionera fue finalmente aprobada el 12 de mayo de 1945, la Congregación de Misioneras Clarisas del Santísimo Sacramento. Ella también fundó los Misioneros Seglares de Banclar y en sus últimos años de vida el Instituto de Misioneros de Cristo para la Iglesia Universal. La Madre María Inés hizo de la oración frente al Santísimo y de la salvación de las almas toda su vida. Y le preocupaba muchísimo la salvación de las almas, especialmente de los sacerdotes. Ella escribió: Jesús mío, que todos te conozcan y te amen, es la única recompensa que te pido. Si no es por la salvación de las almas, no vale la pena vivir. La Eucaristía y María fueron el centro de su vida. Ante ellos, Madre Inés depositaba sus pruebas y sus sufrimientos al servicio de los intereses de Jesús. Cultivó además una ardiente devoción al Sagrado Corazón de Jesús. Se ofreció como víctima al amor misericordioso según el modelo de Santa Teresita. Ofrecimiento con el matiz de la esclavitud mariana, confianza filial en el corazón materno de María Mediadora, anhelo de salvación de las almas y santificación de todos los sacerdotes. Madre Inés se propone conseguir con la ayuda de María Santísima: quiero grandes gracias de santificación para el sacerdocio, por medio de una vida total de abnegación y de sacrificio. Todo lo sufro por la salvación de las almas y por la santificación de tus queridos sacerdotes. En una carta a un seminarista futuro misionero le escribe: mientras ruego a vuestro Señor y a la Santísima Virgen que siempre te guíen, ayuden para que vayas caminando por el camino que Él te ha trazado. Da gracias por este don tan grande de tu vocación al sacerdocio y a la práctica de los consejos evangélicos. Yo, por ti y contigo, ya las estoy dando, suplicando al mismo tiempo al Señor que continúe y fortalezca en tu alma la obra que Él ha comenzado. El 11 de noviembre de 1958, su Santidad Juan XXIII recibió en audiencia a la Madre María Inés. En 1980, en el mes de julio, haciendo ya un gran esfuerzo, emprendió su último viaje, recorriendo las 47 casas en los 5 continentes y confirmando por última vez el celo apostólico de sus hijas con su presencia, su ejemplo y su palabra. En 1980, las bodas de oro de su profesión religiosa, hizo la renovación de sus votos en manos de su Santidad San Juan Pablo II. le escribió: «Os pido, Santísimo Padre, que en nombre de Cristo os dignéis aceptar totalmente la ofrenda de mi vida». En una tarde tranquila de verano, el 22 de julio de 1981, Madre María Inés Teresa Arias entregó su alma al Padre Eterno en un acto de amor, especialmente por los sacerdotes y por la salvación de las almas. Esta es la historia de la Beata María Inés Teresa del Santísimo Sacramento, pues que ella nos sirva de ejemplo para que todos hagamos esos ofrecimientos ante Jesús sacramentado, sin ningún miedo, sin ningún temor. Dios nos recompensa, Dios es siempre bueno, es la bondad infinita. Por eso Él nos recompensa con muchas gracias celestiales. Vamos a poner la tarea para la semana que viene. Vamos a ser muy, muy devotos de Jesús sacramentado, amarle con todo el alma, devolverle ese amor, con mucho amor, y ofrecer nuestras oraciones, nuestros trabajos, nuestros sacrificios diarios por la salvación de los sacerdotes y de las almas que no conocen a Dios. Muchos de nosotros tenemos amigos, familiares que realmente no aman porque no conocen. Entonces vamos a ofrecernos también a Jesús sacramentado, vamos a consolarlo mucho por esas almas que no lo conocen. Hasta aquí, queridos oyentes, el día de hoy. Muchas gracias, hermana Diana, por haber estado con nosotros. Y a ustedes, queridos oyentes, que Dios los bendiga.
2: Gracias a todos.

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0: ver, la pregunta del millón. ¿Usted, amigo oyente, se ha quejado alguna vez a Dios porque no le manda bastantes cruces? Yo no sé, nuestra amiga Montserrat Campos, si alguna vez te has quejado a Dios por eso. Normalmente se queja uno de lo contrario.
1: Sí, hombre, tanto como quejarme, no, ¿no? Quizás sí que alguna vez he dicho que soy feliz y que veo que tengo una vida más o menos plácida, lo que sea, pero tanto como decir que no me mandan muchas cruces, la verdad no se lo he pedido, no. Soy honradamente, no se lo he pedido.
0: Bueno, pues hay un santo que es San Luis María Griñón de Montfort.
1: Sí.
0: Que decía, ¿qué cruz no tener cruz? O sea, cuando él veía que todo iba muy bien, muy bien, muy bien.
1: Ah, bueno, eso sí que es verdad.
0: Pensaba, mal asunto.
1: Mal asunto, sí.
0: No es normal en la vida de un cristiano, bueno, de toda persona, ¿verdad? Pero especialmente de un cristiano, el ingrediente de la cruz es como la sal que tiene que estar ahí.
1: Claro, claro. Sí, eso sí que es verdad, ¿eh? Cuando todo va muy bien vas pensando, ay, ay, ay, ¿qué pasará? Porque las cosas van demasiado bien. ¿Qué me pasará ahora? ¿No? Eso sí que es verdad.
0: Bueno, a veces Dios nuestro Señor permite y nos da una gran alegría que las cosas vayan muy bien. Y de hecho cuando confiamos suelen salir mejor.

0: Yo ya hace tiempo, bastante tiempo que lo he descubierto, pero pienso que para todos los cristianos tendría que estar ahí, en la mesita, en la otra mesita, uno en cada mesita, para tener la mano siempre. Sí, porque lo abres y en ese momento ya no hace falta que tengas tribulaciones, tampoco no es eso, ¿no?
1: No.
0: Pero aquella cosita, ay, pues fíjate, aquello que había pensado, ahí está la
1: Sí,
0: solución.
1: sí.
0: La solución o el bálsamo, que también es importante, ¿no?
1: Completamente. Sientes como que alguien te entiende lo que pasa en tu alma.
0: ¿Cuánto sabría, respecto al hombre?
1: Pues mucho. Tomás de Kempis fue sacerdote, ¿verdad? Se
0: Sí.
1: ordenó ya siendo bastante
0: Bastante
1: mayor
0: mayor, sí.
1: y escribió este libro, Imitación de Cristo. Y precisamente hoy queríamos hablar en el libro segundo, ¿verdad? O
0: No,
1: cómo,
0: en el libro
1: explícanos
0: primero,
1: bien.
0: el capítulo 12, sí.
1: ¿De
0: Sí,
1: qué se
0: porque está por
1: trata?
0: capítulos. Del provecho de las adversidades.
1: Pues lo que estábamos diciendo, qué bueno es que no todo vaya según habíamos pensado. ¿Y por qué es bueno que tengamos problemas y adversidades?
0: Claro, si lo piensas tal, después de haber leído lo que él dice, es verdad. Dice, bueno, es que nos sucedan algunas veces contrariedades y contradicciones. Estas cosas de ordinario ayudan a tener más humildad y nos defienden de la vanagloria. Y eso sí que es verdad.
1: Y nos hace crecer la fe.
0: Sobre
1: Esto
0: todo,
1: nos lo
0: sí.
1: explicaba el padre Antonio hace unos días de una manera maravillosa. ¿Sabéis lo que nos decía? A ver, amigos, pongan atención. Si usted, amigo oyente, quiere estar más fuerte, tener más músculos, ¿qué hace?
0: Bueno, pues se va al gimnasio o lo que sí,
1: Sí,
0: claro,
1: ¿verdad que
0: se
1: sí?
0: esfuerza en estar más fuerte.
1: Ah, correcto. Y entonces también va cargando pesos, por ejemplo, hace
0: Sí.
1: halterofilia, ¿verdad? Cargando más peso se fortalecen los músculos. Bueno, pues entonces si queremos aumentar nuestra fe, ¿qué tendremos que hacer?
0: Orar sin parar. Orar sin parar.
1: Orar sin parar.
0: Sí.
1: Y si yo te dijera lo que dijo el padre Antonio,
0: Si me lo dices, lo sabré, porque no lo
1: fantástico.
0: escuché.
1: Dice, cuando Dios nuestro Señor manda a nuestra vida una dificultad un poco más grande de lo normal, lo único que quiere Él es aumentar nuestra fe. Entonces es como aquel que quiere estar más fuerte y le pone un poquito más de peso a las pesas para demostrar, para ir creciendo en fuerza.
0: Claro.
1: Entonces, cuando tienes que superar un problema un poquito más grande, necesitas un poco más de fe.
0: Un poquito
1: Y
0: más de fe.
1: entonces, eso hace crecer tu fe. Luego, otro problema un poquito más grande, ya ha crecido tu fe, ya crece otro poco y cada vez se va fortaleciendo. Si los problemas siempre fueran diminutos, nunca crecería tu fe.
0: Fíjate, estaba pensando ahora, me ha venido así a la cabeza, que hay personas que se entrenan en escaladas.
1: Exacto.
0: Se entrenan en escaladas. Y ahora estaba pensando que cerca de aquí de Barcelona hay un sitio que está preparado para que hagan prácticas. Y hay una especie de anillas cogidas a la pared. Claro, cada vez es mucho más difícil porque es más escarpado, es una pendiente. Y claro, van haciendo, uno se cae, bueno, tanto como que se van a hacerse daño, no, pero no llega, se cansa, y ves al final el fuerte, fuerte, fuerte que llega arriba. Y me ha venido como una cosa así fotográfica, ¿no? De ver a esos jóvenes, gente joven, y alguna gente mayor también, haciendo ese esfuerzo para llegar arriba.
1: Pero un momento, si tú lo has visto, es que tú también has intentado escalar.
0: No, eso no va, me va mucho, ¿no? Escalar. No, yo escalo con las escaleras. Yo subo escaleras. No, pero hay gente mayor que le gusta mucho la escalada o subir, por ejemplo, ir aquí en Montserrat, a Montserrat o a cualquier
1: Una montaña,
0: montaña,
1: cada uno que
0: a
1: piense en
0: cualquiera
1: la
0: lo que tenga su
1: montaña de su
0: montaña. Eso
1: ciudad.
0: mismo, allí donde tienen los Andes, tienen montañas para escalar mucho, supongo, ¿no? También. Y es eso, es ir haciendo. Bueno, pues sí, me propongo llegar hasta allí, luego hasta allí, te duelen las piernas, luego los pies los tienes que poner en remojo porque te duelen un poquito más, o simplemente, pues hoy vengo desde casa hasta Lumendei andando, o lo que decía algún día, pues voy desde mi casa de Peñíscola hasta la iglesia, que hay 2,5 kilómetros andando
1: Se
0: y
1: va fortaleciendo.
0: fortaleciendo, iba fortaleciendo,
1: Pues de
0: claro.
1: eso se trata. Pues en la vida lo mismo. Que viene un problema un poquito más grande. ¿Por qué, Señor? Y el Señor desde el cielo te mira sonriendo y te dice, espera, espera, ¿no ves que te estoy fortaleciendo?
0: Sí, te dice, venga, venga, a Dios rogando y con el mazo dando. Dale, dale, dale. Dale duro.
1: Te quiero contar la historia de un hombre que estaba mirando. ¿Cómo salía? ¿Tú has visto alguna vez el gusano cuando se va a convertir en mariposa?
0: Sí, he tenido gusanos de
1: ¿Verdad
0: seda
1: que
0: ahí en mi
1: sí?
0: casa cuando era pequeña, sí.
1: Entonces, con la hoja de morera que la
0: Sí,
1: vas
0: he
1: alimentando. Bueno,
0: tenido,
1: pues
0: sí.
1: estaba el gusano en su, ¿cómo lo llamaríamos? En
0: El
1: su
0: capullo.
1: capullo.
0: Sí.
1: Y entonces estaba intentando salir, ya estaba.

0: convertido en mariposa.
1: Sí, hacía el agujerito para
0: Exactamente.
1: salir.
0: Exactamente. Entonces la historia dice que el hombre que estaba observando esto, maravillado, porque de verdad que son cosas de la naturaleza.
1: Es una verdadera lección de ciencia natural, sí que es verdad.
0: ¿Pero sabes lo que hizo él? Él veía que aquella mariposa estaba saliendo con mucho esfuerzo.
1: Mucho esfuerzo,
0: y entonces pensó, no, la voy a ayudar. ¿Y sabes lo que hizo? Agarró unas tijeras y recortó un poco el borde del capullo para que no tuviera que hacer tanto esfuerzo la mariposa.
1: Sí.
0: Y entonces, lo hizo con mucho cuidadito y la mariposa salió más rápido. ¿Pero qué ocurrió después? Que esa mariposa intentó levantar el vuelo
1: y no pudo.
0: Y no pudo. ¿Y qué había pasado? Que las alas y las patas no se habían fortalecido con el esfuerzo.
1: Claro, claro, le faltaba.
0: Le faltaba ese esfuerzo, que Dios lo ha hecho todo muy bien.
1: Le faltaba un hervor.
0: Exactamente. Sí. Necesitaba ese esfuerzo que ya está todo pensado para salir del cascarón y entonces ya emprender el vuelo. Pero se murió la mariposa porque
1: no
0: hizo
1: no,
0: el esfuerzo.
1: No estaba, igual que aquel cuento, que no sé si, supongo que lo he contado alguna vez, pero ahora hay mucho tiempo, ¿no? De la familia que estaba pasando penurias económicas y tenía pues un campo lleno de lechugas y el padre estaba muy preocupado porque si no crecen las lechugas pronto vendrá el tiempo, es que puede pasar esto y no puede pasar, es que tienen que crecer rápido. Y el hijo, había un matrimonio con un hijo, estaba escuchando atentamente al padre. Al día siguiente el padre se levanta y todas las lechugas estaban muertas.
0: ¿Muertas? ¿Qué
1: Todas.
0: había pasado?
1: Porque el hijo dice, ¿pero qué ha pasado? Dice, papá, es que para ayudarlas a crecer les he dado un tironcito a cada una de ellas. Claro. Lo mismo, les di un tironcito y las arrancó todas.
0: Hay
1: claro.
0: que saber esperar.
1: Sí, hay que saber esperar.
0: La moraleja, ¿verdad?, de lo que nos dice Tomás de Kempis. Bueno es que nos sucedan algunas veces contrariedades y contradicciones. Estas cosas normalmente ayudan a la humildad y nos defienden de la vanagloria. Pero es que nos va a decir más. En el capítulo siguiente, ¿qué nos explica?
1: Este capítulo es fuerte, fuerte. Dice, ¿cómo se ha de resistir a las tentaciones? ¿Cómo hemos de resistir a las tentaciones?
0: Primera pregunta, ¿es malo tener tentaciones?
1: No, lo bueno, no, malo no es tener tentaciones, lo bueno es saber salirse de ellas.
0: Exactamente.
1: Pero está malo no es, al contrario, eso de que te está...
0: Muy bien.
1: Yo eso cuando era pequeña, que yo me miraba un caramelo y me lo miraba, de verdad que la resistía mucho más que ahora, ¿eh?
0: Uf.
1: Yo no
0: pero
1: sé
0: ¿y para
1: por qué
0: lo mirabas tanto? Yo si sé que no me lo quiero comer, miro para otro lado, porque
1: no, porque yo quería resistir la tentación, era como un masoquismo, ¿no? Y al lado del colegio donde yo iba, de monjas franciscanas, había una pastelería que era una... No, yo no soy golosa, ¿eh? No soy nada golosa, pero era bonito de verle. Y yo me quedaba mirando profundamente, porque nos hacían, sobre todo cuando las misiones, eso, nos hacían hacer algunos sacrificios controlados, sobre todo nos controlaban mucho lo que teníamos que hacer, ¿no? Y yo me acuerdo que me ponía allá delante y miraba, ahora me lo comería. Y aquí tengo un dinerito para comprármelo, pero no me lo compraré. Y ahora quizá me cuesta un poco más, ¿eh? A veces.
0: Era un acto consciente.
1: Consciente.
0: Es bonito porque yo diría que depende, porque si estás haciendo eso, venciendo esa tentación, por ejemplo, una persona que se mete en un peligro, digamos, yo qué sé, un joven que se va a la discoteca y para decir, pues yo no voy a beber alcohol.
1: Eso.
0: Pero dentro de la discoteca, pues chico, es un poco arriesgado.
1: Un poco arriesgado, esto
0: si
1: sí.
0: Si te metes dentro...
1: Esa es una persona temeraria, ¿eh?
0: ¿Verdad que sí?
1: Yo creo que sí, porque
0: entonces,
1: claro...
0: Lo bueno es, yo creo que la máxima valentía, huir de la ocasión de la tentación.
1: De la ocasión de la tentación, sí.
0: Ah, pero es que tú no sabes lo que le pasó al amigo de San Agustín.
1: Ah, no. De San Agustín.
0: Sí.
1: Uno de esos amigos que tenía.
0: Claro,
1: era un
0: él tenía muchos. Me parece que era... No, al amigo de
1: bueno, ese era bueno.
0: Alipio, que fue amigo de él, fíjate. Eran amigos antes de convertirse. Se convirtieron juntos. Luego fueron ordenados sacerdotes. Fueron obispos los dos.
1: Ah, sí, me acuerdo que lo leímos.
0: ¿Te acuerdas?
1: Sí.
0: Bueno, pues este Alipio era en tiempo de los romanos y Alipio fue... no tenían televisión ni tenían internet, pero sí tenían el circo. Pero no era el circo de los
1: payasos.
0: No era
1: de los romanos, ¿no? No era el circo de los leones, ¿no?
0: No, era el circo donde se luchaban gladiadores a muerte era muy cruel.
1: Sí.
0: Bueno, entonces, ¿qué pasa? Que este Alipio había dicho, no, yo no quiero ver esas cosas tan bárbaras. Le habían invitado y él dijo, no, esto es una salvajada, ¿no? Es como el boxeo, que está todo el mundo gritando.
1: Sí, que se dejan medio muertos. Sí.
0: Yo no voy a ir ahí. Resistió la tentación, no voy. Pero al final le insistieron tanto sus amigos que, ¿sabes qué dijo? Voy a ir... Pero no voy a gritar, no voy a mirar nada.
1: Ya.
0: ¿Tú qué crees?
1: No puedes, imposible.
0: Bueno. pues ahí hay que
1: tirar. Bueno, imposible no es, pero es muy
0: pero
1: difícil.
0: Es claro.
1: Sí, imposible sí. No es. Porque,
0: no,
1: claro,
0: pero si no quieres, pues no vayas.
1: Es que no te puedes aislar ahí dentro.
0: Ahí está. ¿Quién te obliga a ir?
1: Claro, nadie.
0: Bueno, ahí, pues él fue, pensando que él podría vencer.
1: Podría, claro.
0: Entonces está ahí y todos gritando, ¡mátalo, sangre! Sí. Y él con sus ojos tapados, nada, tranquilo, tranquilo, diciendo yo esto no, pensando en sus cosas. Pero claro, iba subiendo el entusiasmo, claro. Esto lo cuenta San Agustín en sus Confesiones. Iba subiendo el entusiasmo y al cabo del rato él estaba de pie encima del banco gritando más que todos y con los ojos como platos.
1: Claro, claro, no se puede, esos son temeridades.
0: Entonces, ¿cómo se tiene que resistir a las tentaciones?
1: ¿Cómo se tiene que pues mira, cada uno debería tener mucho cuidado acerca de sus tentaciones, la que sea, y velar en oración porque no halle el demonio, en lugar de engañarle, el demonio nunca duerme, busca por todos los lados a quien tragarse. Yo, de verdad, es una cosa, si logro acordarme, cuando hay una cosa de estas, lo que sea, que el demonio está a mi lado, es muy fácil rehuir la tentación.
0: Claro.
1: Si logro acordarme.
0: Porque normalmente pasa que me voy a acordar. Él se hace el invisible.
1: Sí, claro. O es muy atractivo.
0: O claro.
1: O es muy atractivo.
0: Sí, sí, sí.
1: Porque
0: sí.
1: Como nos decía un sacerdote, alerta que el demonio es un ángel muy bello. Es un ángel que siempre se presenta en forma de belleza infinita. Entonces, de verdad, si pudiera ser como un interruptor, que en el momento, o de enfadarme o alguna cosa, en ese momento pudiera acordarme, ahí estás, pues no.
0: Sí,
1: no.
0: Sí, sí.
1: No quiero. Pero como a veces no nos acordamos, entonces es más difícil.
0: ¿Qué te parece si ahora durante un momento de pausa, de música,
1: sí.
0: Pensamos un poco sobre lo que hemos comentado?
1: Sí, pero lo vamos a escuchar con una música de Haydn, siguiendo un poquito amable, ¿no? Porque Tomás de Kempis ya estaba superando un poquito las adversidades y vale la pena que lo escuchemos.
0: Muy bien, mientras pensamos en todo esto, ¿cómo resistir a las tentaciones?

¿Cómo resistir a las tentaciones? Tomás de Kempis dice: mientras en el mundo vivimos, no podemos estar sin tribulaciones y tentaciones. Por lo cual está escrito en el libro de Job: tentación es la vida del hombre sobre la tierra.

0: Por eso, cada uno debería tener mucho cuidado acerca de sus tentaciones y velar en oración, porque no halle el demonio lugar de engañarle, que nunca duerme, sino busca todos los lados a quien tragarse.
1: Las tentaciones no se pueden vencer con solo huirlas, mas con paciencia y verdadera humildad nos hacemos más fuertes que todos los enemigos. Bien, amigos, seguimos en El Tesoro Escondido con Montserrat Campos, que nos ha traído este libro maravilloso, que lo estamos estudiando en este programa, La Imitación de Cristo. Además, ¿sabes, Montse, qué buena idea has tenido? Porque precisamente en un programa dedicado a los mayores, yo creo que si hiciéramos ahora una encuesta entre la gente, las personas mayores que pasan por la calle y les preguntáramos si han leído este libro, muchos dirían que sí.
0: Mucha gente lo ha leído, ¿eh? Sí, sí que lo ha leído. Y además, fíjate, en cosas de música, como te decía un día, hasta hay músicos, Liszt, por ejemplo, que luego no se hizo sacerdote exactamente, pero entré dentro del clero un poquito, ¿no? Era, no, bueno, no me acuerdo.
1: No sé si fue acólito, no sé si llegó a ser diácono, no lo sé.
0: No creo que fue. Entonces él, cuando era joven, su madre le dio este libro para leer, y ese libro lo tuvo toda su vida.
1: ¿Ves?
0: Y no, nunca perdió la fe. Pero gracias a este libro.
1: Pues esa es una buena recomendación.
0: Sí.
1: Si abrimos el capítulo 25 de esa primera parte de La Imitación de Cristo, dice, de la fervorosa enmienda de toda nuestra vida. ¿Cómo lo resume él? En una frase, por ejemplo.
0: Bueno, lo que dice Kempis, ¿no? Dice, si permaneces fiel y fervoroso en obrar, sin duda será Dios fiel y rico en pagar.
1: O sea, si tú permaneces fiel y fervoroso en el obrar, sin duda, o sea, es cierto que Dios será fiel y rico en pagar. Esto me está recordando, así entre bromas y veras, un sacristán muy, muy simpático, creo que te lo conté alguna vez, que era un señor mayor que yo fui a una iglesia de unas carmelitas, estaba allí rezando y al final él pues me acompañó para cerrarme la puerta y entonces le digo, ay, muchas gracias, y me dice, y le digo, que Dios se lo pague por esto del pagar.
0: Sí.
1: Y me dice él, no, si él no me debe nada, que me lo descuente, que me lo descuente.
0: Que me lo descuente.
1: ¿Quién debe a quién? ¿Quién
0: claro,
1: tiene que pagar a quién?
0: ¿Quién debe pagar a quién? Claro.
1: ¿No?
0: Sí,
1: es
0: sí,
1: que
0: sí.
1: Dios, ¿cómo nos pagará Dios? ¿Qué es eso de que Dios nos paga?
0: Uf, a ver, tenemos, no sé cómo nos pagará Dios, pero no, si nos portamos bien y después pasaremos por el purgatorio y todo, si es que no nos vamos al infierno, esperemos que no.
1: Ay, no, vayamos al cielo.
0: Vayamos
1: al cielo
0: directos.
1: Bueno,
0: hemos de pasar
1: difícil.
0: Por el purgatorio, claro. Pero entonces supongo que con poder verle, ¿no? Todo
1: eso
0: que nos estamos imaginando, que no podemos imaginar nada, pues ver su gloria y todo lo que nos espera.
1: Ver y participar,
0: y participar
1: en ello.
0: Participar
1: cuidado,
0: en
1: que
0: él.
1: Dice Jesús, él emplea varias expresiones porque como lo del cielo nadie sabe, nadie puede decir cómo será.
0: Nadie.
1: Pero dice Jesús primero que él nos va a preparar un lugar.
0: Sí.
1: Entonces, cuidado, que si Jesús aquí en la tierra nos ama tanto y nos cuida tanto, ¿qué será?
0: ¿Cómo nos,
1: lo que tiene preparado allí?
0: Porque cuando tú tienes un invitado y nosotros somos sus invitados, intentas darle lo mejor en ese momento de lo que tienes, ¿no?
1: Sí.
0: Para que lo participe contigo.
1: Y ¿sabes que Jesús dice en la Biblia que él mismo dice una cosa muy especial? Dice, yo estoy tocando a vuestra puerta para que me abráis y cenemos juntos. Pero luego dice, cuando lleguéis al cielo, yo mismo os serviré.
0: Sí.
1: No sé si lo has leído, eso es increíble.
0: No lo he leído, ¿no?
1: Y yo digo, y es verdad, porque qué bonito es, ¿no es verdad, amigos oyentes, cuando invitamos a un amigo, a unos amigos, unos familiares para una fiesta? ¿Verdad que nos da gusto servirles nosotros mismos?
0: Claro
1: que servirle
0: sí.
1: De beber algo, servirle algo que le gusta.
0: Que para le guste, que preparamos algo que les guste.
1: ¿Eh?
0: Nos intentamos, o sea, saber qué es lo que no puede comer, qué es
1: exacto,
0: lo que, pues, si es que lo invitamos a comer,
1: sí, sí,
0: lo que no puede comer, que
1: o
0: puede
1: lo que
0: sentarle mal, lo que prefiere, lo que le gusta más, para hacerlo, para estar todos, no es simplemente ellos, sino para estar en buena armonía y estar todos contentos.
1: Entonces imagínate si él sabe lo que cada uno necesitamos, lo que cada uno nos gusta más, lo que, no sé cómo decirte, si él nos ha creado, ¿qué Aquí en la tierra solo podemos pagar, hombre, no solo con dinero, aquí también podemos pagar con cosas buenas. Por ejemplo, me decía una señora, y me parece esto muy importante cuando hablamos de esto de la enmienda, tenemos que cambiar de vida, amigos, para ser buenos cristianos. Y me decía una señora, mira qué bonito es, con esto de la crisis hay personas que francamente no tienen dinero para poder pagar a lo mejor pues un arreglo de su casa, que hay una avería de luz o lo que sea. ¿Y sabes lo que hacen? Pues trueque
0: Sí,
1: de otro servicio.
0: de otros servicios, sí, esto está haciendo la gente, o hasta hacer intercambio con comida y con muchas cosas,
1: O
0: ¿no?
1: sea, por ejemplo, yo
0: Sí.
1: te arreglo la electricidad de tu casa y tú a cambio.
0: Sí, pues me arreglas la lavadora porque eres experto en lavadoras, sí.
1: Exacto. O yo qué sé, o te limpio el coche, o el otro pues le da unos huevos que tiene porque tiene
0: Ah, sí,
1: gallinas.
0: no sé, me parece que te lo expliqué. No sé si lo he llegado a explicar esto. Muy divertido. Lo vi en televisión, pero me chocó, ¿no? Un señor que tiene un sitio de lavar coches, ¿no? Un lavacoches. Y entonces hay alrededor un par de tiendas ultramarinos y luego una pastelería o un bar que venden bocadillos y cosas, ¿no? Entonces, este hombre se le ocurrió la idea de que al momento de, mientras estaban lavando el coche, les daba un vale para que pudieran ir a comprar algo allí, o sea que iban al Ultramarinos y compraban, les podían dar o una botella de aceite o 2 kilos de patatas, o si preferían que no habían desayunado, ir y tomar un bocadillo, pues claro, no tenían que pagar nada. Entonces, de lo que cobraba el señor del lavacoches, lo repartía con sus otros vecinos y todos
1: Caramba,
0: vivían la mar de bien. Sí,
1: qué
0: esto lo vi
1: bonito.
0: yo en un pueblo de aquí de Cataluña, sí.
1: Eso es maravilloso. O sea,
0: No, de
1: ideas como
0: Madrid era, de
1: estas,
0: Madrid, sí.
1: para cambiar nuestras costumbres egoístas, es lo que nos dice también Tomás de Kempis. Si somos fieles y fervorosos en obrar, sin duda será Dios fiel y rico en pagar. Si somos generosos con nuestros vecinos, nuestros no amigos,
0: Con el
1: porque con los
0: prójimo,
1: amigos es muy fácil, pero
0: sí.
1: con aquel que todavía no es amigo,
0: Uy, o que es más bien poco amigo.
1: pues entonces Dios también lo será con nosotros en el
0: Sí,
1: último
0: sí
1: momento.
0: que es verdad.
1: Amigos, ¿qué tal si nos vamos despidiendo ya del tesoro escondido, puesto que lo hemos encontrado? Y nos despedimos de Raúl García en el control. Adiós, Raúl, muchas gracias. Y también de Montserrat Campos.
0: Adiós.
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3: Si llegaran a cometer un error, les pido que no destruyan al niño. Ayúdense mutuamente a querer y a aceptar a ese niño que aún no ha nacido. No lo maten, porque un error no se borra con un crimen. La vida del fruto de ese amor pertenece a Dios. Y ustedes tienen que protegerla, amarla y cuidarla, porque ese niño ha sido creado a imagen y semejanza de Dios, y es un regalo de Dios. Beata Madre Teresa de Calcuta.
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6: Abrir los ojos es encontrarse con la luz, encontrarse con el camino para la vida. Tengo hambre, ah, allá hay una manzana, pum, pum, pum, pum, pum, en un árbol, au, au, au, saciada el hambre, gracias a la luz. Por eso la luz nunca miente. ¿Qué daño hace la mentira y la traición de que estamos llenos los hombres? ¡Qué daño hace! ¡Qué daño hace!
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0: La santidad, gracias a Dios, es algo contagioso. Es decir, que no solamente el mal se extiende por el mundo como una mancha de aceite, sino que el bien también. Y detrás de un papa santo viene otro papa santo, y estamos viviendo en estos momentos en la Iglesia, a pesar de las dificultades de la vida, muchas alegrías, María José, y queremos compartirlas en este programa dedicado a Juan Pablo II.
1: Claro que sí, hermana, y una de estas alegrías fue la reciente beatificación del Papa Pablo VI. Sabemos que fue el 19 de octubre.
0: Además, era 2014. No lo olvidemos.
1: Además, hermana, era un día muy bonito porque coincidía que era el Domingo Mundial de las Misiones.
0: Y no fue casualidad.
1: No fue casualidad. Y además, hermana, era la clausura de la primera parte del Sínodo Extraordinario de las Familias. Así que ese día conjugaban muchos acontecimientos en la Iglesia. Por supuesto, esta beatificación, la celebración la hizo el Papa Francisco con mucha alegría, aunque en el momento de beatificarlo estaba muy solemne. Luego lo vamos a escuchar. Y en este programa dedicado a Juan Pablo II queremos ver hoy qué semejanzas había entre Pablo VI y Juan Pablo II,
0: que la primera del nombre
1: son muchas.
0: Porque Juan Pablo II, si eligió su nombre, fue basándose en Juan XXIII y en Pablo VI, precisamente. O sea que mucho pensaba él que tenía que aprender de Pablo VI. Bueno, los dos papas han sido llamados papas peregrinos.
1: Imagínate, luego veremos por qué.
0: Los dos sufrieron atentados, cosa que muchos de nosotros no recordábamos respecto a Pablo VI. Los dos, por supuesto, defendieron la vida humana con sus escritos y sus hechos, a pesar de a veces ser incomprendidos. Y además, una cosa muy bonita es que fue Pablo VI quien creó cardenal a Karol Wojtyla en el año, María José,
1: 1967.
0: De acuerdo. Pues cuéntanos un poquito, o antes de contar, escuchemos, si es posible, el momento en que el Papa Francisco declara beato al Papa.
1: Yo creo que sí, un momento de alegría. Como te digo, el Papa Francisco habla despacio, con voz pues solemne, ¿no? Como él suele hacer cuando está leyendo algo oficial.
0: Claro, es que piensa que ahí no es él como hombre el que
1: actúa.
0: Sí,
1: ahí se nota.
0: Es una declaración oficial de la Iglesia y eso tiene que ser una voz como un poco anónima, porque es en nombre de toda la Iglesia. Vamos a oírlo.
2: Nos vota fratris nostri luciani moninari, episcopi bricensi, nec non plurimorum maliorum fratorum in episcopatu, multorumque Christi fidelium esplentes, de congregationis cae causi santorum 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et modis iure statutis, quot annis celebrare possit, in nomine Patris et Filii et Spiritus Sanctus.
3: Amen.

0: claro, eran palabras en latín y cualquiera se aventura a decirlas rápido, María José. Hay que hacerlo con toda solemnidad. Esta es la declaración del Papa Pablo VI como beato. Ya solo falta el paso de la canonización. ¿Y cuándo es su fiesta, que ha dicho el Papa?
1: 26 de septiembre.
0: Magnífico. Bueno, ¿y por qué no nos cuentas un poquito más sobre Pablo VI?
1: Sobre todo para la gente joven, que quizá no lo conoce tanto porque no vivió su pontificado. Bueno, él nació en el año 1896 en la región del norte de Italia, la región de Lombardía, y su nombre, antes de ser papa, era Giovanni Battista Montini. Bueno, durante más de 30 años, para dar algunos datos sobre él, sirvió en la Curia Romana en altas responsabilidades, también a la vez atendía a jóvenes universitarios, formó parte también del cuerpo diplomático de la Santa Sede, durante 9 años fue arzobispo de Milán y allí ya se le conocía como el arzobispo de los obreros. Siempre estuvo preocupado, otra semejanza también con Juan Pablo II, pues los problemas de los trabajadores, de los obreros. Él fue coronado papa en el año 1963, decimos coronado, él fue el último papa coronado.
0: Es verdad que entonces llevaban la tiara pontificia, que para los que no saben lo que es, era esa, no era como la mitra sencilla de ahora, sino que era una triple corona que representa la triple potestad de la Iglesia, de legislar, gobernar, santificar a la Iglesia, ¿no?, a los fieles. Y claro, después de él, perdón, antes de él había sido elegido Juan XXIII y todo esto ocurrió en medio del Concilio Vaticano II,
1: claro.
0: Algo que tiene mucho que ver con la figura de Juan Pablo II.
1: Claro, hermana, porque el que había convocado el concilio era Juan XXIII, pero él no pudo verlo finalizado porque murió antes, fue elegido Pablo VI y a él le tocó la labor de terminar este concilio y sobre todo la ardua labor de poner luego en práctica, muchas veces con muchísima dificultad, pues todas las decisiones que se habían tomado en ese concilio. Por eso a él le tocó, realmente a Pablo VI le tocó sufrir mucho, pero fue una persona muy valiente. Sabemos que Juan Pablo II participó en el Concilio Vaticano II, además no como espectador, sino que él participó hablando, dando su opinión de una forma también muy valiente, incluso dicen que pues un poco protestando cuando él veía que no se estaban haciendo las cosas totalmente bien. Juan Pablo II era consciente de que la Iglesia tenía muchos retos nuevos porque había, él decía, muchos bienes nuevos en el mundo y también muchos males nuevos en el mundo y que la Iglesia tenía que ver cómo hacer frente a estos nuevos retos. Así que, bueno, ellos se conocieron, se estimaron mucho, luego lo vamos a ver cuando incluso Pablo VI pidió que fuera Karol Wojtyla quien diera unos ejercicios espirituales de cuaresma a toda la curia, o sea, imagínate la estima que le tenía, la consideración que le tenía.
0: Y quizás para conocerlo más, y sabemos que lo creó cardenal en el año 1967. ¿Qué te parece si vamos profundizando en las semejanzas entre los dos? El Papa Pablo VI es conocido por su encíclica Humanae Vitae. La firmó en el año 1968, además un año de revolución en Europa, un año muy complicado, y fue una encíclica valiente, 100%, sobre el respeto y la defensa de la vida humana, como indican sus primeras palabras, Humanae Vitae, una encíclica que es una defensa decidida, en la que él rechazaba la contraconcepción con métodos artificiales e iba contra el ambiente hedonista actual. ¿Nos puedes explicar cuáles fueron un poco las reacciones? Porque no fue muy bien recibida.
1: Pues para nada, hermana, para nada, porque había mucha gente que estaba a favor de que la Iglesia aceptara estos métodos de contracepción. Además, se había creado un ambiente, cómo actúa el mal, ¿no?, en que parecía que ya se daba por hecho que la Iglesia los iba a aceptar. Entonces, un poco como para presionarle a él, viendo que mucho del ambiente era favorable, que él sintiera esa presión. Pero él no se dejó presionar. Y además, hermana, otra semejanza con Juan Pablo II es que hemos hablado en este programa de cómo tomaba las decisiones Juan Pablo II y era siempre en la oración, viendo las cosas delante de Dios, dejando todo el respeto humano a un lado, o sea, viendo de verdad él delante de Dios qué es lo que convenía, qué es lo que Dios quería, qué era lo recto. Bueno, pues Pablo VI parece ser que hizo esto mismo. Él oraba muchísimo y le habían dado unos documentos con las opiniones en contra, las opiniones a favor, siempre poniendo más énfasis en las opiniones que decían que la Iglesia debía cambiar en estos puntos. Él se llevó, parece ser, esos documentos a la oración y estuvo en oración toda la noche. Y después de estar en oración delante del Señor, tuvo la certeza de lo que tenía que hacer. Él dice que se sintió realmente pues invadido del Espíritu Santo y tuvo la certeza y como que dejó eso, no tuvo ningún respeto humano, aunque sabía, como así fue, que muchísimas personas se le iban a echar encima, que iba a ser totalmente criticado. Y es muy triste decirlo, hermana, no solamente por personas de fuera de la Iglesia, sino lo triste es decir, reconocer, pero es la realidad, que fue también muy criticado por personas de dentro de la Iglesia, y él lo sabía perfectamente que esto iba a pasar.
0: Es verdad, y sin embargo, como siempre ocurre, estas decisiones valientes hicieron que fuera un documento que ha dado mucha luz y sigue dando mucha luz. De hecho, pienso que la beatificación de Pablo VI por el Papa Francisco en medio, justo al final de esta primera sesión del Sínodo de la Familia, es muy significativa. Es un refrendo
1: claro,
0: a
1: de
0: todo
1: lo que él
0: dijo Pablo VI. Y Pablo VI fue valiente. Además, era un hombre, como lo fue también Pío XII, muy abierto a los adelantos, al progreso verdadero. Pero no se dejó engañar por esos falsos progresos que nos quieren vender, ¿no? Y que en realidad son retrocesos morales.
1: Pero además es que, hermana, la prueba es que se ha demostrado que lo que él decía era verdad. O sea, con el paso de los años, él, por ejemplo, pues eso, denunciaba este hedonismo. Él decía que si aceptaban la contracepción, eso iba a ser un mal para los matrimonios, iba a hacer, contrariamente a lo que todos decían, que se incrementara el número de abortos.
0: Y de divorcios.
1: Y de divorcios. Y realmente, con el paso del tiempo, hemos visto que es la realidad y así estamos, por ejemplo, sufriendo esta situación en Europa también, esta situación de la tan baja tasa de natalidad que hace que, digamos, que peligre todo el sistema, porque no hay gente joven que sostenga a la gente mayor. O sea,
0: esto
1: se ha
0: ocurre,
1: demostrado
0: tienes razón,
1: en
0: Europa, ¿eh? A lo mejor nuestros
1: claro,
0: amigos
1: en América,
0: de América les extraña, pero es una gran realidad.
1: Pero es una gran realidad y tristemente parece que América muchas veces sigue, un tiempo más tarde sigue el modelo europeo. Entonces, hermana, se ha demostrado que él tenía toda la razón. Ahora digamos que nadie le puede discutir porque se ha demostrado que lo que él decía era verdad. Entonces, él fue una persona y hay que agradecerle esa valentía. Y yo pensaba mucho en Juan Pablo II, ¿no? Porque también cuando se hablaba de la defensa de la vida, él hablaba con una fuerza. Juan Pablo II, le hemos escuchado muchas veces en este programa. Te he traído también hoy un corte de voz hablando sobre esto, esta vez en Colombia, para que veamos, yo creo que apoyado en esas enseñanzas, Juan Pablo II apoyado en esas enseñanzas de Pablo VI, en esas enseñanzas de la Humanae Vitae, bueno, pues él siguió en este camino defendiendo la vida no solamente en este tema de la contracepción, porque también entra en juego todo el tema de la eutanasia, esta supuesta piedad con las personas ancianas, con las personas enfermas, que al final pues no es ninguna piedad,
0: es egoísmo,
1: sino es un egoísmo, exacto.
0: Lo que llama el Papa Francisco la cultura del descarte. Los que molestan, pues los descartamos. No, la Iglesia no se ha dejado engañar. ¿Qué tal si escuchamos al Papa Juan Pablo II en Colombia defendiendo la vida?
2: Si la paz de Cristo no reina en el corazón mismo de la familia y la sociedad, los pueblos no solo pierden pujanza y lozanía, sino que también se va perdiendo el respeto a la vida y a la dignidad humana. Es algo que he querido recordar en mi reciente encíclica Dominum et Vivificantem. Se hace cada vez más patente, decía, la grave situación de extensas regiones del planeta. Se trata de problemas que son no solo económicos, sino también y ante todo éticos. En el horizonte de nuestra época se vislumbran signos de muerte aún más sombríos. Se ha difundido el uso de quitar la vida a los seres humanos aún antes de su nacimiento o también antes de que lleguen a la meta natural de la muerte. Madres colombianas, padres colombianos, esposos responsables, defended siempre la vida. Recordad, recordad cómo Jesús quiso ser reconocido por Juan el Bautista, que aún estaba en el vientre materno. Se alegró y saltó de gozo ante su presencia en las entrañas virginales de María. Esposos y padres de familia, defender la dignidad del amor es defender a sociedad.
0: Bueno, está clarísimo la fortaleza, la seguridad, la certeza. ¿Y sabes lo que estaba pensando, María José? Que sabemos que la infalibilidad pontificia, la infalibilidad del Papa, se nota, o sea, se cumple plenamente cuando enseñas sobre fe y costumbres. Y, por ejemplo, esta encíclica Humanae Vitae es una encíclica sobre las costumbres, sobre la moral. Entonces, en este tema, Pablo VI fue infalible. Y es importante que lo sepamos. Es decir,
1: claro, no es algo opinable.
0: No, un cristiano que no está de acuerdo, pues simplemente no está viviendo como católico. Entonces, esto es muy, muy importante que lo sepamos. A veces dice, no, nosotros somos los fieles que no estamos de acuerdo. Pues digo, por los infieles, dilo directamente, ¿no? Bueno. Continuamos con el programa buscando y encontrando con gran gozo espiritual estas semejanzas entre el Beato Pablo VI y San Juan Pablo II.
1: Pues vamos a hablar ahora del atentado, porque como decíamos, los dos sufrieron un atentado. Sabemos que Juan Pablo II fue en la plaza de San Pedro, fue atacado por Ali Agha, que le disparó, un atentado que pues al final no se han sabido exactamente las causas, quién lo promovió, siempre ha quedado ahí como un velo de misterio que no sabemos. Lo que sí sabemos es que el Papa salvó la vida milagrosamente, porque los disparos eran a muerte y era clarísimo que Juan Pablo II tendría que haber muerto por estos disparos, y como él mismo dijo, la Virgen fue la que desvió la trayectoria de esa bala, que hizo que Juan Pablo II, a pesar de tener secuelas de ese atentado, pues él vivió cuando debería estar, pues médicamente, los médicos lo decían, la trayectoria, en vez de la bala entra recta, pues el recorrido de la bala cambió.
0: Fue anómalo,
1: o sea, algo completamente inexplicable, ¿no? Bueno, Juan Pablo II tenía esta explicación clara, fue la Virgen de Fátima la que me salvó, era un 13 de mayo. Bueno, pues Pablo VI también fue atacado. Él fue por una persona perturbada, era un pintor boliviano, se llamaba Benjamín Mendoza.
0: ¿Y eso fue en Filipinas, nada menos, en el aeropuerto internacional de Manila?
1: Pues fíjate que este hombre se disfrazó de sacerdote, supongo que para poder acercarse más al pontífice, y le clavó una daga. Y es curioso saber que esta camiseta, la camiseta que ese día llevaba el Papa Pablo VI, sabes que siempre en las beatificaciones se lleva
0: una reliquia.
1: Bueno, pues esta camiseta ensangrentada fue la reliquia que se presentó el día de la beatificación. Así que también él pues sufrió de otra manera distinta, pero mira, también una coincidencia entre ellos. Lo del Papa Pablo VI fue en el año 1970.
0: Exactamente.
1: En Filipinas.
0: Y ahora tenemos una sorpresa para ustedes, porque resulta que también vamos a oír la voz de Pablo VI, aquellos que nunca la han oído, porque como tú dices, son jóvenes. Y además va a ser cortito y va a hablar en italiano. A ver quién lo entiende, porque se está dirigiendo a nosotros, a los comunicadores y exactamente a los que hacen programas de radio. Y nos va a decir qué es lo más importante de la programación radial.
3: Il settore dei programmi è questa la parte principale dell'opera relativa alla radio, cioè il suo scopo, il suo uso, la sua effettiva utilità. A nulla servirebbe avere un magnifico strumento se poi non lo sapessimo magnificamente adoperare.
0: Nos está diciendo el Papa Pablo VI, o mejor le dijo a los periodistas, que de nada serviría tener un magnífico instrumento, pensemos en todos los medios técnicos digitales hoy en día, audiovisuales, sobre todo de radio, dice, si no los sabemos aprovechar magníficamente. Y él dice, lo principal de una programación radial es el contenido de los programas. O sea, no son ni los efectos, ni las canciones, ni el ritmo de los presentadores, sino qué mensaje estamos dando. Gran responsabilidad.
1: Pues aquí tenemos, hermana, otra semejanza con Juan Pablo II, que también él habló muchas veces a los periodistas recordándoles pues esa labor que tenían de dar a los demás la verdad. También, hermana, recordándonos que para hacer esto, para poder llevar adelante contenidos buenos, contenidos sanos, contenidos verdaderos, lo primero que teníamos que hacer era formarnos nosotros mismos, porque nadie iba a ser capaz de dar lo que no tiene. Entonces, que eso empezaba por la santificación personal, para luego poder llevar adelante estos medios de comunicación. Hermana, voy mirando el cronómetro y la verdad es que se está haciendo tarde. Estamos a punto de finalizar este programa. Tenemos más semejanzas del Papa Pablo VI con el Papa Juan Pablo II. Pero, ¿qué te parece si los dejamos para otro programa? Porque no podemos terminar sin rezar, como siempre.
0: Me parece muy bien.
1: Lo hacemos en este programa. Vamos a rezar, si quieres, en acción de gracias por esta beatificación y por estos papas que Dios nos ha mandado en los últimos tiempos, estos papas santos, Juan XXIII, el Beato Pablo VI, San Juan Pablo II.
0: Y otros que probablemente serán santos
1: también.
0: Entonces,
1: es una bendición para nosotros. Vamos a rezar la oración oficial a San Juan Pablo II.
0: Pidiéndole eso, que también sepamos aprovechar todas sus enseñanzas. Oh San Juan Pablo, desde la ventana del cielo, danos tu bendición. Bendice a la Iglesia, que tú has amado, servido y guiado, animándola a caminar con coraje por los senderos del mundo para llevar a Jesús a todos y a todos hacia Jesús.
1: Bendice a los jóvenes que han sido tu gran pasión. Concédeles volver a soñar, volver a mirar hacia lo alto para encontrar la luz que ilumina los caminos de la vida en la tierra. Bendice a las familias, bendice a cada familia.
0: Tú advertiste el asalto de Satanás contra esta preciosa e indispensable chispita de cielo que es la familia que Dios encendió sobre la tierra. San Juan Pablo, con tu oración, protege a las familias y a cada vida que brota en la familia.
1: Ruega por el mundo entero, todavía marcado por tensiones, guerras e injusticias. Tú te opusiste a la guerra invocando el diálogo y sembrando el amor. Ruega por nosotros para que seamos incansables sembradores de paz.
0: Oh San Juan Pablo,
1: desde la ventana del cielo, donde te vemos junto a María, haz descender sobre todos nosotros la bendición de Dios. Amén.
0: Bien, amigos, hemos terminado el programa Totus Tus en la edición de hoy. Damos las gracias a María José García, que lo ha preparado también a nuestro compañero Raúl García desde el control. La hermana Carmen Frauca se despide hasta la próxima semana y con mucha alegría por estos papas tan ejemplares.
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1: Bendición de la mesa. Te damos gracias, Señor, por todos los beneficios que recibimos de tu mano. Bendice los alimentos que vamos a tomar y haz que nos aprovechen para ocuparnos en tu santo servicio. Padre nuestro que estás en el cielo, santificado sea tu nombre. Venga a nosotros tu reino, hágase tu voluntad en la tierra como en el cielo. Danos hoy nuestro pan de cada día, perdona nuestras ofensas, como también nosotros perdonamos a los que nos ofenden. No nos dejes caer en la tentación y líbranos del mal. Amén.

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2: Queridos hermanos, nos reunimos una vez más con ustedes en este programa de Virtudes Cristianas para seguir hablando de esas virtudes que debemos practicar para alcanzar la perfección a la que Dios nos llama y también para alcanzar nuestra felicidad, porque solamente haciendo la voluntad de Dios, solamente alcanzando la perfección, la santidad a la que Dios nos llama, vamos a ser plenamente felices. Precisamente los que no alcanzan eso, los que no se salvan, son los condenados, son los más frustrados del mundo. Han frustrado su vida y han frustrado también el plan de Dios sobre

0: a practicar todas estas enseñanzas que nos ha estado dando. Vamos a dejar, amigos, que los saluden nuestras hermanas Ramona y Diana, que nos acompañan en el programa.
1: ¿Qué tal, queridos amigos? ¿Cómo se encuentran? Aquí estamos una vez más compartiendo este programa de virtudes cristianas, caminando juntos como buenos hermanos, como dice la canción, juntos como hermanos. Así nos ayudamos y como dice el Salmo, qué hermoso es convivir los hermanos unidos. Pues así queremos nosotros permanecer unidos, primero unidos con Cristo y en Cristo unidos con los demás. Y así nos iremos ayudando. También entre nosotros nos iremos ejercitando, porque es verdad que el trato con las personas que están a nuestro alrededor nos hacen ejercitar las virtudes, pero gracias a esas personas podemos progresar, porque escondidos en una cueva o aislados en una casa como solitarios, ahí no vamos a poder progresar en la santidad. Por eso, en esa unión, en esa comunión donde todos nos ayudamos y a pesar de nuestras debilidades, de nuestras flaquezas, de nuestras propias faltas, pues es más lo positivo que nos aporta ese convivir unidos para lograr entre todos esa perfección que nos está enseñando el Padre Rodríguez.
2: Así es, queridos hermanos, pues igualmente nos animamos todos a vivir la humildad que sale de ese bendito corazón de nuestro Señor que nos invita a ser como Él, manso y humilde de corazón.
0: Bueno, queridos amigos, vamos a ver en este capítulo 24 del Tratado de la Humildad algunos ejemplos con que se confirma lo que nos ha estado diciendo el Padre Rodríguez, sobre todo en el capítulo anterior, que era cómo para alcanzar la virtud, no solamente la virtud de la humildad, no solamente bastan razones con que convenzamos nuestro entendimiento o en la misma oración con que pidamos a Dios, sino que es necesario para adquirir la humildad, como para adquirir toda ciencia, practicarla. Entonces, vamos practicando pequeños actos de humildad y sin darnos cuenta, porque uno no se da cuenta, sino a lo largo del tiempo, nuestro corazón se va haciendo dócil, humilde, porque Dios va premiando nuestros esfuerzos. Vamos a ver algunos ejemplos bien ilustrativos, muy bonitos, que nos muestran cómo los santos, practicando esta humildad, la consiguieron del Señor. Cuenta Pedro Cluniacense que hubo en la Orden de la Cartuja un religioso de santa y probada vida, a quien nuestro Señor conservó tan casto, puro y entero, que ni aun entre sueños tuvo jamás alguna ilusión. Llegándose la hora de su muerte, como asistiesen a su cabecera todos los religiosos, el prior, que también estaba allí, le mandó que les dijese cuál era la cosa en que entendía haber agradado más a nuestro Señor en esta vida. Él respondió: «Padre, dificultosa cosa es la que me mandas, y que en ninguna manera la dijera, si la obediencia no me obligara a ello. Yo desde mi niñez he sido muy afligido y perseguido del demonio, pero según la muchedumbre de los dolores y tribulaciones que padecía mi corazón, así era recreada mi alma con muchas consolaciones de Cristo y la Virgen María. Estando pues yo un día muy afligido y fatigado con graves tentaciones del demonio, se me apareció la soberana Virgen, y con su presencia huyeron los demonios y cesaron todas sus tentaciones. Y después de haberme consolado y animado a perseverar y a ir adelante en la virtud y perfección, me dijo: «Y para que mejor puedas hacer esto, te quiero decir en particular de los tesoros de mi hijo tres maneras o ejercicios de humildad, en los cuales, ejercitándote, agradarás mucho a Dios y vencerás a tu enemigo». Ya vemos esta revelación que le va a hacer la Virgen. Así que apunten, queridos amigos, cuáles son estas tres cosas en las que, estas tres maneras de ejercitarnos en la humildad, que si las practicamos vamos a agradar mucho a Dios como este santo monje. Son: que te humilles siempre en estas tres cosas, en la comida, en el vestido y en los oficios que hicieres. De manera que en el comer desees y procures los manjares más viles,

0: y en el vestido el más pobre y grosero. Y cuanto a los oficios, procure siempre los más bajos y humildes, teniendo por grande honra y ganancia ocuparte en los oficios más abatidos y despreciados, de que otros se desdeñan y huyen. Y diciendo esto desapareció, dice el monje, y yo imprimí en mi corazón la virtud y eficacia de aquellas sus palabras para hacer de allí en adelante según ella me había enseñado, y con esto ha sentido mi alma gran provecho. Ya vemos estas tres cosas, iba a decir fáciles, pero puesto que no las practicamos y mucho menos en el mundo que se nos pinta todo lo contrario, pues no son tan fáciles. Humillarnos en la comida, cuando en el mundo se nos presentan los manjares más exquisitos, los restaurantes, lo mejor, pues humillarnos en la comida y buscar, hay que alimentarse para sustentar el cuerpo, obviamente, pero no buscar agradar el paladar simplemente por gusto, por placer, sino comer por necesidad. En el vestido lo mismo, vestir con decencia, eso es lo primero, y porque el vestido es para guardar el pudor y guardarnos de las inclemencias del tiempo. Y en los oficios que hiciéremos, buscar siempre los más humildes y no dejar que los demás sean los que hagan lo más humilde, que sean los que barran, los que frieguen los platos, que se encarguen de eso los otros, ¿no? Buscar yo los puestos más humildes. Y con esto va a aprovechar mucho nuestra alma y vamos a ser felices como este monje y agradar mucho a Dios, que es lo más importante.
1: Me estaba acordando del ejemplo de San Francisco de Borja, virrey de Cataluña, uno de los nobles más cercanos al gran emperador Carlos I, más conocido por Carlos V de España. Pues ese hombre, cuando se había convertido y se había decidido ir a Dios, él, por su rango, tenía que preparar en su comedor espléndidas comidas con suculentos platos. Y tenía que vestir con unas vestiduras acordes a su dignidad. Y sin embargo, ¿qué hacía él? Mientras que en esa mesa suculenta él había mandado preparar esos platos, para sí mismo se había pedido unos platos de verdura, se privaba del vino. Muy bien, y eso es compatible. No se podía quitar esas vestiduras porque en aquella época, lo mismo que en la nuestra, pues no estaría bien que un gerente fuera pues de una manera, no sé, indecorosa. Pues no, tiene que ir bien presentado. Pero ¿qué hacía cuando él estaba solo en su habitación o en su casa, que no tenía que estar ante los demás? Prescindía de esos vestidos. Pues así, lo mismo. Si una persona es un gerente del banco, pues tendrá que ir con un traje de chaqueta, con corbata, y muy bien. Pero luego, en su casa, cuando ya está en esa intimidad donde no tiene que estar manteniendo ese estatus social, ahí voy buscando esa sencillez. A mí me ha tocado verlo, pues me encontré con un abogado en su oficina, pues así iba, su traje de chaqueta con corbata y todo elegante. Y luego sale a pasear, a llevar a sus hijos para un día de campo y se pone un pantalón vaquero y una simple camiseta. Pues muy bien, cuando mi trabajo, el cumplimiento de mi deber, me pide esa presentación, que desde luego hay que hacerla, adelante. Pero luego me presento con esa sencillez y eso va haciendo que en mi corazón vaya desapareciendo ese deseo de que los demás me tengan por grande, de que los demás me alaben. Y aunque parezca una cosa casi insignificante, sin embargo, qué necesario. Porque una vez me sucedió todo lo contrario. Estaba parada con otra hermana en una gasolinera que íbamos a repostar. Y entre tanto, llegó una señora con un coche, con un auto descapotable, una señora de unos 50 y tantos años. Llegó, se bajó de su auto y unos jovencitos que estaban ahí sentados enseguida se acercaron. La señora, que vio cómo la admiraban por el auto que tenía, En un momento pasa, da unos botones, se descubre la capota del auto, sube las luces.
0: Presumiendo.
1: Presumiendo del auto. Y los jovencitos de 18 años, con una mujer de 50 y tantos, casi 60 años, ella presumiendo ante unos críos. Y ellos se quedaban asombrados cada vez que ella apretaba un botón y su auto hacía una cosa rara. Pues eso que va buscando, eso que buscamos de presumir, de que los demás me estimen, me admiren por lo que tengo, qué lejos está de la humildad. Y esas cosas, aunque nos parecen insignificantes, no son insignificantes, porque poco a poco nuestro corazón se va apegando a esos sentimientos de grandeza, de estimación, de aplauso. Y eso es contrario a la humildad. Por eso estas cositas sencillas que nos pone el padre Rodríguez, aunque son sencillas, nos cuestan mucho.
2: Así es, queridos amigos, y realmente lo demuestra nuestro Señor cuando con los santos hace maravillas. Les voy a traer unas delicias de una santa que Jesús le reveló todas las misericordias que tenía en su corazón. Y lo hizo con una santa tan humilde porque ella se dejó hacer por él y le dijo que la grandeza del alma está en amar a Dios y en la humildad. Y ella fue tan dócil a esta inspiración que ya desde pequeña hablaba con Jesús. Pero fijémonos en estas palabras a ver si nos llegan un poquito a nosotros, si nos enamoramos, para que también con nosotros Jesús se relacione con nosotros. Y ya le decía desde pequeña y también en sus diálogos con Jesús, le decía, ¿por qué me relaciono así contigo? A ningún alma me uno tan estrechamente de este modo como a ti, y esto por la profunda humildad y el amor ardiente que tienes por mí. Porque realmente esta santa se humillaba, era muy sencilla, se abría con sus superiores y lo contaba tal como ella, como sucedía. Y ella era solamente coadjutora, no llegaba a ser de coro, porque en ese tiempo pues eran de dos clases las religiosas. Era muy enferma, ofrecía todos sus sufrimientos, era muy simple y Dios la escogió. También escribió esto: Señor, aunque me das a conocer a menudo los truenos de tu indignación, porque veía cómo las almas se alejaban de Dios y no acudían a Él, y cómo veía las almas en pecado, que no acudían a la misericordia de Dios, sin embargo, tu ira desaparece frente a un alma que se humilla. Cuando haya un alma que se humilla, Dios ahí está. Aunque eres grande, Señor, no obstante te dejas vencer por un alma sumisa y profundamente humilde. Oh humildad, virtud preciosísima, qué pocas son las almas que te poseen. En todas partes veo solamente la apariencia de esta virtud. Ella estaba en un convento y también solo veía apariencia de esta virtud. Pero no veo la virtud misma, porque cuesta, hasta en la misma religión, cuesta vivirla como debe ser. Y ella se decía a sí misma: aniquílame, oh Señor, a mis propios ojos, para que pueda encontrar gracia a tus santos ojos. Y por eso Jesús la instruía y le decía que no reclame sus derechos. Aquí vamos a escuchar un poquito cómo la instruía nuestro Señor. Oh Jesús, no hay nada mejor para un alma que las humillaciones. En el desprecio está el secreto de la felicidad. Cuando el alma llega a conocer que es una nulidad, la miseria personificada, y que todo lo que tiene de bueno en sí misma es exclusivamente don de Dios, cuando el alma ve que todo lo que tiene en sí le ha sido dado gratuitamente y que de sí tiene solamente la miseria, esto la mantiene continuamente humilde delante de la majestad de Dios, y Dios, viendo tal disposición del alma, la persigue con sus gracias. Aquí está el toque de Dios, que si el alma se humilla, pues Dios la persigue con sus gracias.
0: Y eso fue lo que le pasó a esta santa, que es, para que sepan nuestros amigos, se trata de Santa Faustina Kowalska, que es precisamente la mensajera de la misericordia de Dios, que todos ustedes conocerán de sobra. Fue una santa muy humilde y por eso Dios la escogió. Se dedicaba a hacer los trabajos más humildes, no buscaba los aplausos ni las apariencias. Algunas de sus hermanas decían que era santa y otras que era una pecadora, que era una ilusa. Ella no se fijaba en nada de eso. Por eso, estos tres consejos, que no los dio un santo, los dio la misma Virgen Santísima, deberíamos aplicarnos nosotros a esto. Es a lo que los invitamos, queridos hermanos, y vamos a ver cómo nuestra vida va a cambiar por esto tan sencillo. Empecemos a practicarlo. Lo primero en la comida, como dijimos, no buscar esos manjares exquisitos, rebuscados, sino pues una comida sencilla, que esté bien condimentada, bien sazonada, pero tampoco con exquisiteces. En el vestido, como nos decía la hermana Ramona, yo lo veo más difícil, a veces en las mujeres nos gusta presumir más, y sobre todo se da mucho las marcas. Y a veces uno puede comprar ropa de marca que es carísima. En cambio, otra ropa que se le parece, que también está bien, está decente, está bonita, pues es más barata. Y sin embargo, compramos la de marca simplemente por...
1: ¿Porque es marca?
0: Porque es de marca, por aparentar, por llamar la atención, para que nos digan que bien vestimos. Recuerdo un ejemplo que nos contaron de una familia que tenía unos hijos, no recuerdo en qué país era, y los tenían en un colegio de buena posición. Pero la familia no era rica, la familia pues era acomodada, obreros que vivían de lo que trabajaban, no les sobraba mucho, pero por mantener el estatus ante sus amigos, empezaron a gastar en sus hijos, primero metiéndolos en un colegio que no llegaban casi ni a pagar. Y como en el colegio todos sus compañeros vestían de marca, pues para que sus hijos no fueran menos, les empezaron a comprar ropa de marca. Imagínense cómo se empezaron a endeudar estos pobres padres, y todo para aparentar. Terminaron casi arruinados, amargados, porque vivir así es muy difícil. Eso no da felicidad. El aparentar no da paz interior. Eso da amargura. Tenemos que ser valientes para saber ir contracorriente en este mundo.
2: Bueno, se me ha ocurrido también esta como una especie de propósito que también el Señor le dijo a Santa Faustina. Miren, qué interesante. He sido tu maestro y lo soy y lo seré. Procura que tu corazón se asemeje a mi corazón manso y humilde. No reclames nunca tus derechos. Soporta con gran calma y paciencia todo lo que te pase. No te defiendas cuando toda la vergüenza recaiga sobre ti injustamente. Uy, claro, esto es duro. Deja que triunfen los demás. No dejes de ser buena si adviertes que abusan de tu bondad. Cuando sea necesario, yo mismo intervendré en favor de ti. Imagínense, qué duro. Dios me va a defender. Agradece por la más pequeña gracia mía, porque esta gratitud me obliga a concederte nuevas gracias. Así obra el santo. Así que, queridos hermanos y amigos, pues tenemos ya una nueva exhortación para poder cumplir y hacer que poder ser humildes.
0: Es verdad, aquí vemos las enseñanzas que nos dejó la Virgen con este monje y la que nos dejó Jesús con esta santa, pues practiquémosla y vamos a alcanzar esa perfección que Dios quiere de nosotros, y también vamos a alcanzar esa felicidad que tanto buscamos. Ya nos despedimos de ustedes, queridos amigos, y en el próximo programa continuaremos viendo más ejemplos, porque de verdad que lo que más ayuda son los ejemplos, para ver cómo los santos alcanzaron esa humildad que nosotros nos esforzamos por alcanzar. Que Dios los bendiga.
1: Hasta pronto.
2: Hasta pronto, amigos.

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0: en conexión con el padre Ángel de Frías del Rey desde Guadalajara, un sacerdote de Sigüenza. Vamos a seguir pasando un escáner, podríamos decir, por el Evangelio, en orden a poder leer entre las líneas todo aquello que nos dice y profundizar un poquito más. Hoy, la resurrección de Lázaro. Este milagro que vamos a exponer y comentar es una página de la historia de Jesucristo narrada por San Juan, apóstol y evangelista. Ocupa el capítulo 11 íntegro y transmite las palabras y los hechos acaecidos en aquel rincón de Palestina llamado Betania. Juan fue testigo de los hechos e historiador, ¿verdad, padre?
1: Cuando yo visité Tierra Santa y de una vez, hicimos una parada en esta iglesia que se levanta en este histórico lugar. Yo era el sacerdote de la peregrinación y nos sentamos en los bancos de la iglesia para hacer un rato de oración, recordando la amistad de Jesús con Lázaro, Marta y María. Era la hora de aprender a ser amigos de Dios, hombre y de cuantos nos rodean. Jesús ha venido a la tierra a traer amor al mundo.
0: Sí, padre. Y a Dios le preocupamos todos los hombres y mujeres. Parece que su felicidad en la tierra y su glorificación en el cielo, la de cada uno de nosotros, le preocupa. Por eso ha venido. Y esta compasión mostrada por Jesús es la señal de que realmente ha llegado a nosotros el reino de Dios. Esto es la victoria sobre el pecado, el sufrimiento y la muerte. Padre Ángel, con su pasión y muerte, vemos que Jesús da un nuevo sentido al dolor, unido al suyo, un dolor que ahora puede convertirse en medio de purificación y de salvación, como nos dice el Catecismo. Me parece que el compendio en el número 314 dice que el dolor unido al de Jesús purifica y salva para nosotros y para los demás, ¿verdad?
1: Claro, deseamos de corazón y pedimos al Señor que cuantos escuchen estas enseñanzas divinas encuentren el camino de la salvación. Esto es, la esperanza, la esperanza que acaba de publicar la segunda encíclica del Papa Benedicto XVI sobre la salvación por la esperanza. La amistad y el amor de Cristo es el primer paso. Jesús está presente en la Iglesia.
0: Perfectamente. Pues, padre, si quiere, podríamos ya situar, como lo hace usted siempre, ¿dónde y cuándo ocurrió este milagro? ¿Quién era Lázaro? ¿Tenía muchos amigos? ¿Qué ambiente encontró el Señor en el momento de la muerte de Lázaro?
1: Este milagro es uno de los más importantes por sus consecuencias. Lázaro, amigo de Jesús, después de 4 días muerto, resucitó con una sola palabra del Señor. Ocurre a 3 kilómetros de Jerusalén. Está comprobado por muchos testigos, algunos enemigos de Jesús. De este hecho admirable se siguen 2 consecuencias. Muchos judíos creyeron en él. Por el mismo motivo, otros desataron su odio y furor que preparan su tiempo con tiempo la muerte de Jesús. Ningún otro milagro de Jesús ha sido narrado con tanta delicadeza y precisión. Reconocemos que el escritor sagrado San Juan dedica todo el capítulo 11, como hemos dicho, completo, con todas las particularidades. Hace un retrato de Jesús, divino, hijo de Dios, de Tomás el apóstol, que interviene con miedo por el ambiente en contra del Señor, de Marta y María, tan distintas siempre, de los judíos, testigos de este acontecimiento. El único sujeto pasivo es Lázaro.
0: Pasivo al principio porque estaba muerto, pero veremos que después será activo. Sí. Padre, este capítulo 11 de San Juan nos presenta a las personas que acompañan. Es hermoso. ¿Cómo describe, por ejemplo, a Jesús ante su amigo muerto? ¿Dónde se encontraba Jesús cuando falleció Lázaro? ¿Es que acaso él no lo sabía? ¿Le avisaron de que estaba muerto?
1: La cantidad de detalles que acompañaron a este milagro indican la veracidad del escritor, testigo fiel. Veremos a Jesús su actitud, sus milagros, y la emoción por la muerte del amigo, sus palabras, aunque no sabemos la fecha exacta, ocurrió entre las fiestas de la dedicación del templo y la última Pascua que vivió Jesús en la tierra. Hacía tiempo que Jesús estaba en Perea, al otro lado del Jordán, para evitar el encuentro con los judíos, porque aún no había llegado su hora, la hora de su muerte, y por eso guardaba distancia. Cuando llegó un mensajero desde Betania, con mucha prisa, y le dio una noticia triste. Señor, aquel a quien amas está enfermo, tu amigo Lázaro, el hermano de Marta y María. Desconocemos qué enfermedad terminó con la vida de Lázaro, pero ante la gravedad, las hermanas enviaron un recado urgente a Jesús, recado urgente y lleno de confianza y delicadeza. ¿Iba a dejar morir al que tanto amaban?
0: Pues aquí parece un poco como si el maestro jugara con la fe de los discípulos. Vamos a ver en qué sentido, ¿qué dijo él? Cuando el mensajero le avisó sobre la enfermedad de Lázaro, aparece aquí la inteligencia divina del maestro, ¿no es verdad?
1: Sí, sí. La respuesta de Jesús es consoladora. Esta enfermedad, dijo, no es de muerte, sino para gloria de Dios, para que el Hijo de Dios sea glorificado en ella. Estas palabras parecen significar que Lázaro no iba a morir de aquella enfermedad. Los apóstoles lo entendieron así cuando lo oyeron, pero Jesús miraba lo que ocurriría al final. La gloria que produciría una muerte pasajera de su amigo. Planeaba Jesús la gloria del Padre Celestial. El evangelista hace esta observación. Amaba Jesús a Marta, a María, su hermana y a Lázaro, lo que indica que el Señor no es indiferente ante el peligro de la muerte y el dolor de sus hermanas. Con su sabiduría divina sabía el drama que estaba ocurriendo, pero Jesús no actúa precipitadamente. Sabe que Lázaro ya ha muerto, pero se queda otros 2 días en Perea. Cuando Jesús llegó a Betania, Lázaro llevaba 4 días muerto, porque esperó 2 días y tardó en llegar otros 2.
0: Y todo esto no fue producto del azar, sino que Jesús lo hacía todo a sabiendas perfectamente de lo que iba a ocurrir, para que ninguno de nuestros oyentes, seguramente usted al final nos va a dar una enseñanza para todos.
1: Claro.
0: Betania, sabemos que distaba apenas 3 kilómetros de Jerusalén. ¿Qué impresión tendrían los apóstoles si se acercaban a esta ciudad? ¿Qué les dice Jesús acerca de Lázaro?
1: Cuando el Divino Maestro dice a los apóstoles, vamos a Judea otra vez, estos saben que corren un grave peligro al acercarse a Jerusalén, que dista menos de 3 kilómetros de Betania. Los discípulos dicen a Jesús, Maestro, ahora querían apedrearte los judíos, ¿y vas allí otra vez? Él quiere calmarles con palabras afables. Por ventura no son 12 las horas del día, les dice Jesús, y el que anda de día no tropieza, porque ve la luz del mundo. Aunque está próximo el día de su muerte, el Señor no teme las asechanzas de los enemigos. Dios está con él y le ampara. Empleando un lenguaje metafórico, añadió, Lázaro, nuestro amigo, duerme, pero voy a despertarle del sueño. Los apóstoles, interpretando a la letra lo dicho por Jesús, dicen, Señor, si duerme, se salvará. Porque así pensaban los que se dedicaban a la medicina. Era un buen síntoma de curación. Se podía disculpar el error de los apóstoles, aunque el Señor utilizó este término en casa de Jairo, también, cuando resucitó a la niña. Jesús hablaba del sueño de la muerte.
0: Es verdad, y más adelante, tomando ejemplo de Jesús, Esteban también y varios, o sea, los evangelios hablan del sueño de la muerte porque sabemos que creemos en la resurrección. Pero vamos a seguir con el episodio de la resurrección de Lázaro que nos narra el evangelista San Juan en su capítulo 11. El Señor muestra aquí su divinidad. Padre, ¿cómo es la inteligencia de Jesús? ¿Cómo busca fortalecer la fe de sus discípulos? ¿Están ellos seguros en su compañía? ¿Qué sentían en aquel momento?
1: El Salvador les dijo claramente, Lázaro ha muerto, Lázaro ha muerto. Y en esta ocasión podemos advertir que Jesús utiliza su inteligencia divina para declarar, sin que nadie se lo dijera, que la enfermedad de Lázaro había acabado con su vida. Además, está seguro de su poder divino para resucitar. Les dijo a los discípulos: Lázaro ha muerto, pero me alegro por vosotros de no haber estado allí para que creáis. Mas vamos a él. Este milagro es oportuno porque dentro de unas semanas estarán pendientes del sepulcro en el Calvario, donde estará sepultado el mismo Jesús. Viendo Tomás, apóstol, que Jesús estaba dispuesto a volver a Jerusalén, dijo a los otros discípulos: vamos también nosotros y muramos con él. Sabían los discípulos el odio acumulado contra Jesús y estaban seguros que también a ellos les afectaría, pero lo aceptaban con amor y generosidad.
0: Padre, ¿y cómo es el camino que conduce desde Perea a Betania? ¿Cómo es ese pueblo? ¿Dónde está situado?
1: Si dejaron en Perea siguiendo al maestro y subieron el macizo montañoso, es un macizo enorme que hay entre el Mar Muerto y Jerusalén, que separa el río Jordán de Jerusalén, y por allí llegaron a Betania. Se detuvieron a la entrada. Este pueblecito, llamado hoy el Azariah, Lázaro, nombre del que fue amigo y tuvo la suerte de ser rescatado de la muerte. Se asientan sus casitas sobre la vertiente oriental del Huerto de los Olivos, en un tranquilo rincón, rodeado de almendros, olivos e higueras. Por su tranquilidad y la amistad de estos hermanos, Jesús descansaba allí cuando iba a Jerusalén. A poca distancia hay una torre y una reducida cripta que se llama la tumba de Lázaro. Encima se construyó una iglesia mencionada por muchos peregrinos.
0: Claro, porque no olvidemos que Lázaro, después de esta resurrección, volvió a morir. No era como la resurrección final que todos vamos a recibir, incluso él. Era una resurrección parcial, diríamos. Padre, cuando moría una persona importante, ¿qué costumbres tenían ellos? ¿Cómo eran, por ejemplo, las hermanas de Lázaro, su carácter, su temperamento? ¿Cómo se muestra en este episodio?
1: Cuando llegó Jesús a Betania, su amigo había muerto hacía 4 días. Y a las pocas horas fue sepultado, conforme a las costumbres, envuelto en una sábana y con vendas. Muchos judíos vinieron de Jerusalén y acompañaban a Marta y María. Era costumbre que al volver a casa, sentados en el suelo, con los pies descalzos y cubierta la cabeza, recibían las visitas de pésame. Los amigos, en señal de dolor, daban profundos suspiros, pero sin hablar. Los 7 primeros días estaban dedicados a las visitas como duelo solemne. Al momento que supo Marta la llegada de Jesús, salió sin avisar a María, que estaba ocupada en recibir las visitas. Los estudiosos de los evangelios descubren con claridad el distinto temperamento de las dos hermanas. Aquí, y en la narración que da San Lucas también de ellas, Marta es ardorosa y de temperamento extrovertido, hacia afuera, mientras María es tranquila, reservada. Marta da a entender a su amigo Jesús que puede resucitar a su hermano, pero Jesús la hace esperar para merecer el milagro.
0: Padre, ¿y qué dice Marta a Jesús? ¿Qué diálogo se desarrolla entre ellos en aquel encuentro?
1: Con profunda tristeza le dice a Jesús: Señor, si hubieras estado aquí, mi hermano no hubiera muerto. Pero completa el acto de fe, mas también sé ahora que todo lo que pidas a Dios te lo concederá. Todo, incluso la resurrección de Lázaro, pero supeditada a la petición a Dios, como si Jesús no lo pudiera hacer por su cuenta. Respondió el divino maestro: tu hermano resucitará. Palabras llenas de esperanza, pero un tanto generales, por lo que Marta comenta: bien sé que resucitará en el último día. El pueblo judío creía en la resurrección final.
0: Pero, padre, Jesús se presenta como Dios todopoderoso. Y vamos a ver que dentro de un momento él le va a contestar a Marta con unas palabras impresionantes. yo soy la resurrección y la vida, ¿por qué utiliza esta fórmula varias veces en el Evangelio, yo soy? ¿Qué sentido tiene en la Sagrada Escritura? ¿Y qué consecuencias tiene el pecado también en relación con la muerte? ¿Y cómo lo estamos viviendo hoy? Son muchas preguntas, pero que usted sabrá contestar.
1: Si Jesús, manifestando su divinidad, o sea que el Padre y yo somos uno, lo había dicho, afirmó, yo soy la resurrección y la vida. El que creyere en mí, aunque hubiere muerto, vivirá. Y quien quiera que vive y cree en mí, no morirá jamás. Yo soy. Equivale a la definición que dio el Señor en el monte Sinaí. Yo soy el que es, ¿os acordáis? Uh-huh. Cuando Moisés le preguntó, ¿y cuál es tu nombre? Yo soy el que es, yo soy el ser. El que es ser por esencia, el que da el ser a todas las cosas, el que existe por sí mismo. El que está en todas partes, esto es Yahvé. Esta misma fórmula utiliza el Señor. Yo soy el pan de vida. Yo soy la luz del mundo. Yo soy el camino, la verdad y la vida. Está diciendo, esta expresión declara el mismo Jesús que es Dios. Si el pecado ha traído la muerte al mundo, Jesús ha vencido y rechazado este mal. Comienza en el siglo XXI la cultura de la muerte. Yo quisiera hacer una pequeña observación. Ante un Jesús que da la vida y resucita a los muertos, la cultura de muerte que tenemos ahora es las guerras, el terrorismo, el aborto que se cuenta por cientos de miles, qué pena, la eutanasia que está como amenazando, experimentos con células humanas que ya son seres vivos, etcétera, presenta una sociedad herida, egoísta, que necesita a Jesucristo.
0: Sin duda, padre. Como que nuestra sociedad también está muerta y necesita que Jesús la resucite. A Jesucristo, padre, lo conocían bien sus amigos de Betania. Por eso, con toda confianza, es muy bonito ver este episodio porque captamos la intimidad que había entre ellos. ¿Qué le dice Marta? ¿Lo reconoce como hijo de Dios? Me parece que en aquel momento también es bonito porque ella va a buscar a su hermana María.
1: Si Marta le marca el camino de la recuperación, Jesús le dice, ¿crees esto? Y Marta manifiesta de manera explícita, sí, Señor, creo que tú eres el Cristo, el Hijo de Dios vivo, que ha venido a este mundo. Nos recuerda el acto de fe que hizo Pedro en Cesarea de Filipo, ¿recordáis? Uh-huh. Es el Cristo, el Hijo de Dios vivo. Como hubiese dicho a Jesús, cuanto era conveniente fue avisar a su hermana, que ignoraba la llegada de Jesús. El maestro está aquí y te llama, le dijo en voz baja. María, muy conmovida, se levanta, sale de la casa y va al encuentro del Señor. Los que la acompañaban pensaban que iba al sepulcro a desahogarse. Apenas llegó María, se postró ante el divino maestro de rodillas, ante él, diciendo, Señor, si hubieras estado aquí, no habría muerto mi hermano. Las mismas palabras que Marta. Se ve que, sin duda, que las dos hermanas habían repetido muchas veces este sentimiento.
0: Padre, ¿cuáles son esos sentimientos de Jesús, en cambio, ante la pena de sus amigas, las hermanas de Lázaro? Es un misterio lo que nos encierran los sentimientos del Señor ante tantas miserias humanas. Él no se cierra a nuestro dolor, ¿verdad?
1: No pudo decir más y comenzó a llorar. Jesús está conmovido. Se estremeció su espíritu, dice el evangelista, y se turbó a sí mismo. Motivo de aquellos sentimientos es ver la profunda pena de cuantos le rodeaban. El mundo, el pecado y la muerte, cuántas tristezas han acarreado a la tierra. Dirigiéndose a las dos hermanas, pide que le conduzcan al sepulcro de Lázaro. ¿Dónde lo habéis puesto? Ven y lo verás, le respondieron. Jesús lloró de nuevo. Prosigue el relato. También nos cuenta el Evangelio que Jesús lloró al ver la situación moral de Jerusalén un tiempo después. Uh-huh. Sobre Jerusalén. ¿Cuántas veces he querido cobijarte como la gallina a sus polluelos y no has querido? Y lloró. Algunos judíos dijeron, mirad cómo le amaba. Una piedra grande cerraba el sepulcro para evitar profanaciones o que las fieras lo destrozaran. quitad la piedra, ordenó Jesús. Entonces Marta le advirtió: Señor, si ya hiede, porque murió hace 4 días. Repugnaba a Marta que vieran un cuerpo en aquella situación descompuesto.
0: Claro, y humanamente es muy comprensible. Pero padre, cuando llegan al sepulcro, ¿cómo ocurrió realmente el milagro? ¿Qué hizo Jesús para resucitar a su amigo?
1: Jesús dijo a Marta: ¿No te he dicho que si creyeres verás la gloria de Dios? Quitaron la piedra. El momento era solemne, lleno de emoción. Jesús, levantando los ojos, rezó al Padre: Padre, gracias te doy porque me has escuchado, cuanto a mí bien sabía que siempre me oyes, mas por causa del pueblo que me rodea, lo dije, para que crean que tú me has enviado. Acabada la invocación, Jesús gritó: Lázaro, ven fuera. Y al punto, el que había muerto salió, pero Jesús vino en su ayuda, desatando y dejadle ir. Con esta sencilla noticia acaba el evangelista y no dice ni una palabra de la alegría de sus hermanas.
0: Padre, este es uno de los mayores milagros hechos por Jesucristo. ¿Qué consecuencias se siguieron al conocer que Jesús proclamaba su divinidad? Aparentemente se tenían que haber convertido todos aquellos amigos que estaban allí y también los fariseos, que también había fariseos amigos de esta familia. Viendo un milagro tan inmenso, no cabía sino convertirse. ¿Pero qué ocurrió?
1: Pues dos consecuencias se siguieron tras la resurrección. La primera, que muchos judíos que acompañaban a Marta y María, que eran testigos del milagro, que lo vieron con sus propios ojos, creyeron en Jesús y le reconocieron como Mesías. Y lo segundo, que con el mismo prodigio, otros, cuando volvieron a Jerusalén, buscaron a los fariseos y les contaron lo sucedido, para que se apresuraran a condenarle a muerte a Jesús, el Señor, el Maestro. Yo creo que podemos terminar con unas cosas concretas sobre este milagro. Primera, el amor de Jesús a los hombres deja una huella imborrable. ¿Cuánto nos quiere? Los que tengan problemas de fe, que acudan al Evangelio y observen cuánto nos quiere. La segunda cosa es la omnipotencia de Jesús queda confirmada. Podemos desconfiar de Jesús, de que Jesús es Dios, aunque hayan pasado muchos siglos. Pero lo que es una vez es siempre: Jesús es Dios y ha estado en el mundo. Y tercero, la valentía. Por amor a Lázaro se pone en peligro de que le persigan los judíos, pero él tiene que cumplir con su deber y lo demuestran los apóstoles. ¿Cómo vamos a entrar otra vez a Judea? Pero Jesús es valiente. Por amor a Lázaro, por amor a nosotros, siempre se expondrá para lo que haga falta.
0: Pues padre, estamos llegando ya al final del programa de hoy y simplemente sabemos que los milagros, claro que nos ayudan a convertirnos, pero sin embargo la libertad del hombre siempre está ahí. Y por eso Jesús con este milagro nos invita a todos a tener fe. Y aquí vienen bien aquellas bienaventuranzas que él dijo, ¿no? Felices los que crean sin haber visto. Hubo hombres que vieron los milagros y no se convirtieron. Quiere decir esto, quizás, ya en esta despedida, que nosotros, aunque no hayamos visto esos milagros, pero por el testimonio de los que sí lo han visto y nos lo han narrado en los evangelios, tenemos que creer. Padre, muchísimas gracias por la preparación de este tema hoy, la resurrección de Lázaro. Cuando lo leamos en el evangelio, cuando lo escuchemos en la misa, ya estaremos mejor informados y creo que aprovecharemos más esa meditación. Que Dios se lo pague.
1: Muchísimas gracias a todos. Que Dios nos bendiga.
0: Hasta siempre, Padre Ángel.
1: Pues adiós.
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2: Padre nuestro que estás en el cielo, santificado sea tu nombre. Venga a nosotros tu reino, hágase tu voluntad en la tierra como en el cielo.
3: Danos hoy nuestro pan de cada día, perdona nuestras ofensas, como también nosotros perdonamos a los que nos ofenden. No nos dejes caer en la tentación y líbranos del mal. Amén.
2: Dios te salve María, llena eres de gracia, el Señor es contigo. Bendita tú eres entre todas las mujeres y bendito es el fruto de tu vientre, Jesús.
3: Santa María, Madre de Dios, ruega por nosotros pecadores, ahora y en la hora de nuestra muerte. Amén.
4: Creo en Dios Padre Todopoderoso, Creador del cielo y de la tierra. Creo en Jesucristo, su único Hijo, nuestro Señor, que fue concebido por obra y gracia del Espíritu Santo, nació de Santa María Virgen, padeció bajo el poder de Poncio Pilato, fue crucificado, muerto y sepultado, descendió a los infiernos, al tercer día resucitó de entre los muertos, subió a los cielos y está sentado a la derecha de Dios Padre Todopoderoso. Desde allí ha de venir a juzgar a vivos y muertos. Creo en el Espíritu Santo, la Santa Iglesia Católica, la comunión de los santos, el perdón de los pecados, la resurrección de la carne y la vida eterna. Amén.
2: Dios mío, ven en mi auxilio.
3: Señor, date prisa en socorrerme. Gloria al Padre, y al Hijo, y al Espíritu Santo, como era en el principio, ahora y siempre, por los siglos de los siglos. Amén.
2: Padre eterno, te ofrezco el cuerpo y la sangre, el alma y la divinidad de tu amadísimo Hijo, nuestro Señor Jesucristo, en expiación por nuestros pecados y por los del mundo entero. Por su dolorosa pasión,
3: ten misericordia de nosotros y del mundo entero.
2: Por su dolorosa pasión,
3: ten misericordia de nosotros y del mundo entero.
2: Por su dolorosa pasión,
3: ten misericordia de nosotros y del mundo entero.
2: Por su dolorosa pasión,
3: ten misericordia de nosotros y del mundo entero.
2: Por su dolorosa pasión,
3: ten misericordia de nosotros y del mundo entero.
2: Por su dolorosa pasión,
3: ten misericordia de nosotros y del mundo entero.
2: Por su dolorosa pasión,
3: ten misericordia de nosotros y del mundo entero.
2: Por su dolorosa pasión,
3: ten misericordia de nosotros y del mundo entero.
2: Por su dolorosa pasión,
3: ten misericordia de nosotros y del mundo entero.
2: Por su dolorosa pasión,
3: ten misericordia de nosotros y del mundo entero.
2: Santo Dios, Santo fuerte, Santo inmortal,
3: ten misericordia de nosotros y del mundo entero.
2: Santo Dios, Santo fuerte, Santo inmortal.

0: pasión,
1: ten misericordia de nosotros y del mundo entero.
0: Por su dolorosa pasión,
1: ten misericordia de nosotros y del mundo entero.
0: Por su dolorosa pasión,
1: ten misericordia de nosotros y del mundo entero.
0: Por su dolorosa pasión,
1: ten misericordia de nosotros y del mundo entero.
0: Santo Dios, Santo fuerte, Santo inmortal,
1: ten misericordia de nosotros y del mundo entero.
0: Santo Dios, Santo fuerte, Santo inmortal,
1: ten misericordia de nosotros y del mundo entero.
0: Santo Dios, Santo fuerte, Santo inmortal,
1: ten misericordia de nosotros y del mundo entero.

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2: Capítulo número 20. Amigos oyentes, en el presente capítulo vamos a concluir la sexta parte de este libro, en audiolibro, que el autor tituló Acusaciones de exmiembros. La historia se complicó más tarde con un desafío a duelo que no llegó a término y con numerosas murmuraciones por la ciudad sobre la vida de las monjas, que acabaron reflejadas toscamente en un cartel puesto sobre la entrada del convento. Serrallo del obispo de Ginebra. La superiora del convento, Santa Juana Francisca Fremió de Chantal, indignada, quiso acudir a los tribunales, pero San Francisco se negó. Se supo luego que el autor de la inscripción era un abogado de la ciudad, llamado Pellet, que no perdonaba maledicencia alguna contra San Francisco. Un día se encontró con el santo, que le saludó afectuosamente y le dijo: «Vos me queréis mal y procuráis por todos los medios ennegrecer mi reputación. No es menester que me deis excusas, porque lo sé muy bien y estoy muy seguro de ello. De todos modos, ya lo veis. Si me hubierais estropeado o arrancado un ojo, yo no dejaría de miraros amorosamente con el otro». Del mismo modo se comportó el santo con la Velot y con una de las hijas del abogado de Pellet, que entró años más tarde como religiosa en la Visitación. Se repitió de nuevo la actitud humilde y generosa de San José de Calasanz y de tantos otros santos con sus detractores.

Reescribiendo la historia. No han faltado en nuestros días comportamientos de ex miembros de distintas instituciones de la Iglesia que recuerdan a aquel sacerdote que, cuando San Vicente de Paúl tomó medidas para evitar que penetraran en la congregación de la misión los errores del jansenismo, resolvió dejar la congregación y, una vez fuera, hizo pública profesión de ateísmo entre un gran escándalo. Más tarde declaró que las religiones eran pura cuestión política. Con motivo de la beatificación de San José María Escrivá, algunos ex miembros del Opus Dei propalaron todo tipo de falsedades contra el fundador y contra esta institución de la Iglesia, mezclando con frecuencia recuerdos personales de difícil o imposible verificación con hechos reales, pero manipulados conforme a su ánimus denigratorio. Otros intentaron una auténtica reescritura de sus vivencias personales dentro del Opus Dei e incluso de la historia de la misma institución. Como ha sucedido en diversas ocasiones a lo largo de la historia de la Iglesia, algunas de estas personas, tras abandonar su vocación, han llegado a una concepción de la vida muy distante de la cristiana. Otros han vertido en sus declaraciones de prensa todo tipo de falsedades, algunas de las cuales analiza Gómez Pérez en un libro publicado en 1992.

Estas contradicciones no son un fenómeno raro en la historia de la Iglesia, precisaba Monseñor del Portillo, sucesor del fundador del Opus Dei. Muchos santos han sido en su tiempo y lugar signo de contradicción, empezando por el Maestro, el propio Cristo. Y lo han sido sobre todo aquellas figuras que traían al mundo grandes innovaciones, como San Francisco de Asís, Santa Teresa de Jesús, San Juan Bosco. Ataques sistemáticos a la fama, escribía el fundador del Opus Dei en la homilía El respeto cristiano a la persona y a su libertad, denigración de la conducta intachable. Esta crítica mordaz y punzante sufrió Jesucristo, y no es raro que algunos reserven el mismo sistema a los que, conscientes de sus lógicas y naturales miserias y errores personales, menudos e inevitables, añadiría, dada la humana debilidad, desean seguir al Maestro. Pero la comprobación de esas realidades no debe llevarnos a justificar tales pecados y delitos. Habladurías se les llama, con sospechosa comprensión, contra el buen nombre de nadie. Jesús anuncia que si al padre de familia lo han apodado Belcebú, no es de esperar que se conduzcan mejor con los de su casa. Pero aclara también que quien llamare a su hermano fatuo será reo del fuego del infierno. ¿De dónde nace esta apreciación injusta con los demás? Parece como si algunos tuvieran continuamente puestas unas anteojeras que les alteran la vista. No estiman por principio que sea posible la rectitud o al menos la lucha constante por portarse bien. Reciben todo, como reza el antiguo adagio filosófico, según el recipiente, en su previa deformación. Para ellos, hasta lo más recto refleja, a pesar de todo, una postura torcida que hipócritamente adopta apariencia de bondad. Cuando descubren claramente el bien, escribe San Gregorio, escudriñan para examinar si hay además algún mal oculto. No sería sincero si no os confesara que las anteriores consideraciones son algo más que un rápido espigueo de tratados de derecho y de moral. Se fundamentan en una experiencia que han vivido no pocos en su carne propia, lo mismo que otros muchos han sido con frecuencia y durante largos años la diana de ejercicios de tiro de murmuraciones, de difamación, de calumnia.

Séptima parte. Difamaciones desde la prensa. Han sido frecuentes, a lo largo de los tiempos, las difamaciones de los santos e instituciones eclesiásticas a través de panfletos, anónimos, etc. Los libelos calumniosos contra los dominicos que circularon por la Universidad de París durante la época en la que Santo Tomás de Aquino ejercía su docencia, son un ejemplo entre cientos. Guardia en torno al convento. Se debatía en la Universidad de París, cuando llegó a vivir Santo Tomás en el año 1252, una cuestión espinosa. Los maestros seculares se sentían postergados dentro de la universidad por los maestros regulares, es decir, por los dominicos y los franciscanos, tras los que iban un gran número de alumnos por su gran preparación intelectual. Los dominicos, además, eran los únicos religiosos que regentaban dos cátedras y se convirtieron pronto en la diana de todas las insidias. En medio del fragor de la polémica en la que tuvo que intervenir el propio Papa Inocencio IV para calmar los ánimos, los seculares lanzan al mundo entero un libelo difamatorio en donde acumulaban toda suerte de acusaciones contra los dominicos, verdaderos causantes, según ellos, de todo el malestar de la universidad y hasta de la cristiandad entera. Y no contentos con eso, multiplican las intrigas, las difamaciones, las calumnias, de palabra y por escrito, no solo entre los estudiantes, sino también entre el pueblo fiel. Siguieron nuevas intervenciones del Papa, nuevos alborotos y libelos, hasta que los enemigos de los dominicos pasaron a los hechos. Redoblaron sus esfuerzos para indisponer a todo el mundo contra los odiados dominicos y hacerles la vida imposible. Coaccionaban a los estudiantes para que no pudieran asistir a sus clases. Irrumpían en ellas alborotando para que no pudieran tener lugar. Apedreaban el convento de Santiago y lanzaban flechas contra sus ventanas. Los frailes no podían salir sin ser insultados, maltratados y atropellados. Las cosas llegaron a tal extremo que el rey San Luis tuvo que poner una fuerte guardia permanente alrededor de su convento para que los defendiese día y noche contra todo conato de asalto. Estos alborotos alcanzaron también a Santo Tomás cuando predicaba el 6 de abril de 1259, Domingo de Ramos, en la iglesia del convento de Santiago. Durante la homilía, un tal Guillot se levantó y empezó a leer en público uno de aquellos libelos en los que se alternaban la prosa, el verso denigratorio y las canciones indecentes. Cuando Guillot acabó de leer su papel, el santo continuó su prédica como si no hubiese pasado nada.

0: Historia de la Iglesia Católica. Edad Nueva. Período II. De Lutero a la Paz de Westfalia. 1517 a 1648. Progreso de la Iglesia en las Misiones. Continuación.
1: De extraordinaria importancia en el campo de las misiones en este periodo fue la obra realizada en la India, China, Japón y otros grandes territorios de Asia y Oceanía, donde tantas luchas debía mantener la Iglesia Católica en los siglos siguientes. En el programa anterior ya historiamos la misión en la India y las relevantes figuras de San Francisco Javier y el Padre Nobili.
0: Otras misiones orientales.
1: Al mismo tiempo, el cristianismo, a través de innumerables dificultades, se iba introduciendo en diversos territorios del Extremo Oriente.
0: Malaca, Molucas y otras islas.
1: Ante todo, veamos el desarrollo del cristianismo en el gran centro comercial de Malaca y otros circunvecinos. Conquistada Malaca por Alburquerque en 1511, persistió en su mayor parte mahometana y hostil al cristianismo. Los de Javier, por su mejoramiento religioso, obtuvieron escaso resultado. Sin embargo, fue en adelante un centro importantísimo comercial y misional, con casas de jesuitas, franciscanos, dominicos y agustinos, y desde 1557 fue sede episcopal. En Birmania, franciscanos hicieron los primeros conatos de evangelización en 1554, pero hasta fines del siglo XVI no se afianzó la misión. En ella tomaron parte los jesuitas y dominicos, además de los franciscanos. Mucho más prometedora fue la obra misional en la Cochinchina y el Tonkin. Su primer misionero fue un franciscano procedente de Manila, quien en 1580 se introdujo en Cochinchina. En 1583 acudió también Bartolomé Ruiz, quien obtuvo el permiso de predicar el Evangelio. Por otro lado, los jesuitas padres Busoni y Carvalho iniciaron sus trabajos en Cochinchina en 1615 y los continuaron heroicamente 24 años, en los que se afirma que bautizaron a 12.000 paganos. En 1640 se calculaba en 82.000 los cristianos de esta floreciente misión. A Ceilán llegaron los franciscanos en 1517, pero la misión no se afianzó hasta 1500. Entraron otros seis, los cuales llegaron a organizar un colegio para los indígenas y a convertir a uno de sus reyes junto con el de Kandy. Después de 1626, la misión de Ceilán aparece relativamente próspera. Particularmente intensa fue la evangelización de las Molucas, donde se juntó gran número de comerciantes portugueses, algunos de los cuales realizaron una obra de verdadero apostolado. De este modo, se obtuvo la conversión de diversos jefes indígenas. Hacia el año 1570, se calculaba en 80.000 el número de los cristianos.
0: Misión de las Filipinas.
1: En 1520 llegaba a Filipinas Hernando de Magallanes. Se decía en Cebú la primera misa y se bautizaba el reyezuelo de la isla con 800 indios. Pero poco después moría asesinado el gran navegante. La ocupación definitiva la llevó a cabo en nombre del rey de España, Legazpi, quien se posesionó de Cebú en 1565 y poco después tomaba posesión de todas las islas a las que se dio el nombre de Filipinas en honor del rey Felipe II. Con los descubridores iban algunos misioneros, al frente de los cuales estaba Fray Andrés de Urdaneta. Bien pronto acudieron otros muchos misioneros desde México y desde España. Por esto, tanto los agustinos como los franciscanos establecieron pronto diversos dominios. Así se explica la rapidez con que procedió la evangelización de las diversas islas del archipiélago. Solo el franciscano Fray Alonso Medina se dice que convirtió a 50.000 indígenas. Uno de los franciscanos más ilustres en los principios es Fray Juan de Plasencia. En 1579, la ciudad de Manila era erigida en diócesis, para la cual fue nombrado el dominico Fray Domingo de Salazar, quien entró en Manila acompañado de otros 20 de su orden. Con esto, inauguraron los dominicos su actividad en Filipinas. Entre las obras de más envergadura se distingue sobre todo la célebre Universidad de Santo Tomás, fundada por los dominicos en Manila en 1614. Al mismo tiempo que los dominicos, llegaron también a Filipinas los jesuitas, quienes, después de establecerse en la capital, dieron comienzo a su obra entre los indígenas. Su primer promotor fue el célebre padre Chirino. Para organizar y unificar toda la iglesia filipina, sirvió particularmente la jerarquía establecida en 1579 con la erección de la sede episcopal de Manila, elevada a metropolitana en 1595 con las diócesis sufragáneas de Nueva Segovia, Nueva Cáceres, Luzón y Cebú. A mediados del siglo XVII, un siglo después de su descubrimiento, las islas filipinas contaban con unos 2 millones de cristianos.
0: Misión de China, Padre Mateo Ricci.
1: El segundo gran campo de misión del Oriente Extremo es la China. Los primeros conatos de evangelización de los inmensos territorios de la China, realizados en 1518 y 1542, no tuvieron éxito duradero. Tampoco lo tuvo el arranque generoso y heroico de San Francisco Javier, muerto a las puertas de China. La fundación de Macao en 1557 y el núcleo cristiano que allí se formó fue la mejor base para la evangelización de China. Desde allí, en efecto, hicieron diversas entradas algunos jesuitas, como la efectuada por los padres Pérez y Teixeira en 1565, quienes llegaron a Cantón, pero no pudieron obtener permiso para predicar. También desde Filipinas se intentó entrar en China. Excepto todo, la expedición del padre Rada y compañeros agustinos en 1574-75 y la del padre Alfaro con otros franciscanos en 1579. Entonces entró en escena el padre Ricci, quien se decidió a emplear un nuevo sistema. Estudió detenidamente las costumbres chinas, aprendió lo mejor posible su lengua, tomó un nombre chino y se vistió a la manera de uno de sus bonzos y, presentándose como un literato, empezó a usar en todo la etiqueta y las costumbres de los filósofos y literatos más prestigiosos del país. Por otra parte, con los conocimientos científicos que poseía, fabricó un reloj muy artificioso, algunos cuadros solares y aún mapas de la China mejores que los allí conocidos, y con todo este aparato de ciencia empezó a atraerse a la gente más distinguida. Así pues, comenzaron algunos a abrazar la fe católica, en lo cual procedía Ricci con gran prudencia. Por este sistema de acomodación aparecieron los prejuicios principalmente de las clases elevadas contra el cristianismo. De este modo, el padre Ricci y sus compañeros conquistaron la confianza del virrey de Cantón, de tal manera que éste les concedió una casa y terrenos para una iglesia. Una vez asegurada su posición en el territorio de Xinqing, se lanzaron asimismo a Zhejiang y Guangxi, donde abrieron nuevos campos de misión. Naturalmente, estos éxitos de los jesuitas provocaron una apasionada reacción de los bonzos del país, pero esta borrasca no entorpeció la marcha triunfante de la misión del padre Ricci. Con esto creció notablemente el ascendiente de los padres. Pudieron juntárseles otros jesuitas, entre los cuales se distinguieron Schall, alemán, y Verbiest, belga, quienes llegaron a ser nombrados directores matemáticos de la corte imperial, fundaron diversas residencias en Pekín y Nanking y fueron recogiendo bastante fruto de conversiones. Así continuaron las cosas hasta la muerte del apóstol de China, padre Ricci, y aún después de la revolución política de 1644, que trajo un cambio de dinastía. Los nuevos misioneros como los padres Koffler y Verbiest contribuyeron al prestigio alcanzado. De este modo, los cristianos de la China en 1650 llegaban a unos 150.000 y poco después subían a 250.000.
0: Misión del Japón.
1: La misión del Japón fue muy gloriosa y duró aproximadamente un siglo. El primer empuje lo recibió con San Francisco Javier, quien, después de muchas penalidades, logró establecer diversas cristiandades en Kagoshima, Hirado y principalmente Yamaguchi. El padre Torres, al que se juntó pronto el padre Gago, siguió cultivando aquellas iglesias. Muy pronto, ora en Funai, que dio tan buen resultado que, según algunas relaciones, en 1571 había ya 5.000 cristianos. Estos buenos resultados se mejoraron todavía con los misioneros que llegaban de Europa. El padre Balignani dio nuevo impulso a la misión, de modo que en 1582 se calculaban los cristianos en unos 150.000. En 1585 fue al Papa Gregorio XIII una embajada del Japón dirigida por dos príncipes cristianos. Por esto, en 1588 se erigió en Funai una sede episcopal sufragánea de Goa. Más aún, no obstante el primer amago de persecución sangrienta de 1596, la Iglesia del Japón creció extraordinariamente, de manera que a principios del siglo XVII subían los cristianos a unos 750.000. Precisamente por esto, comenzaron a llegar de Filipinas algunos religiosos franciscanos. Por todo esto, el shogun o jefe militar Hideyoshi, a quien los cristianos llaman Taiko-sama, comenzó a temer del poderío de los españoles y por consiguiente de los cristianos y desencadenó una cruel persecución. Con la muerte de Taiko-sama en 1598, obtuvieron los cristianos una larga tregua. Desde entonces, siguió más rápido el aumento de cristianos y los franciscanos establecieron ya muchos conventos. En 1602 llegaron asimismo los dominicos y no mucho después los agustinos. Muchos daimios o nobles se iban convirtiendo sin cesar, pero entonces fue cuando estalló aquella furiosa persecución que desde 1614 fue destrozando la cristiandad japonesa hasta casi aniquilarla. El impulso principal lo dieron los calvinistas ingleses y holandeses, quienes, habiéndose establecido en Yedo, lograron insinuarse con el emperador y convencerle de que debía acabar con el cristianismo. La primera disposición draconiana la dio el shogun Daifusama en 1614, por la cual todos los misioneros debían ser desterrados, destruidas las iglesias y desterrados los cristianos. Muchos misioneros, sin embargo, quedaron ocultos. El sucesor de Daifusama, Hikletada, urgió la orden, pero todavía pudieron burlar los misioneros. Desde 1618 comenzó, pues, aquella horrible carnicería y caza cruel contra los cristianos que apenas tiene semejante en la historia. Innumerables cristianos, sacerdotes y simples fieles fueron quemados y martirizados con los tormentos más exquisitos. La caza brutal contra los cristianos fue continuada por Yemitsu desde 1626. Los cristianos, y menos los misioneros, no se rendían. Muchos misioneros entraban ocultamente en el Japón, donde les aguardaba el martirio. Los barcos que llegaban a puertos japoneses eran cuidadosamente examinados. Todo cristiano era quemado sin compasión. Se llegó a exigir de todo extranjero que pisoteara el crucifijo. Pero, en medio de todo, los cristianos dieron un ejemplo admirable. Se conocen nominalmente 3.120 mártires y se tiene noticia de más de 200.000 reducidos a la última miseria o desterrados por su fe. Muchos misioneros fueron bárbaramente martirizados. Innumerables cristianos siguieron ocultamente observando sus prácticas religiosas y modernamente han sido descubiertos.
0: En el próximo capítulo de Historia de la Iglesia Católica, Progreso de la Iglesia en las Misiones. Continuación.

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2: Capítulo primero. Vamos a descubrir hoy el relato apasionante de esta febril actividad diplomática desplegada por el Vaticano para intentar evitar el estallido de la Segunda Guerra Mundial y una vez declarada para paliar sus efectos. Vamos a ver qué es lo que han hecho los hombres de la Iglesia por la paz.

Capítulo primero, la diplomacia vaticana contra la guerra. El jueves 2 de marzo de 1939, poco después de las 6 de la tarde, el primer cardenal del orden de los diáconos, Camillo Caccia Dominioni, comunicó desde el balcón central de la Basílica de San Pedro a la masa de gente que abarrotaba la plaza, ceñida por la columnata de Bernini, la noticia tan impacientemente esperada. «Os doy una alegre noticia. Tenemos papa, el cardenal Eugenio Pacelli, que ha tomado el nombre de Pío XII». La tercera vuelta del escrutinio de un cónclave que no había llegado a durar ni siquiera 24 horas dio como sucesor de Pío XI al que durante 10 años había ejercido a su lado las funciones de secretario de Estado, el cardenal Pacelli. A la mañana siguiente, a las 11, tuvo lugar en la Capilla Sixtina la tercera, llamada Reverencia de los Cardenales, después de recibir la obediencia de los que hasta la víspera habían sido sus iguales. El nuevo papa leyó un mensaje que, por encima de los príncipes de la Iglesia reunidos ante él, iba dirigido al mundo entero. El nuevo papa saludó a los pastores de la Iglesia, a sus misioneros, a sus sacerdotes, a sus fieles, y después a todos los hombres, incluso a los que no pertenecían a la Iglesia católica. A todos, el papa quería dirigir en aquel año 1939 una súplica por la paz. La paz, deseo de todas las almas buenas. La paz, fruto del amor y de la justicia. Desde el primer día de su pontificado, Pío XII dio muestras de que quería retomar la tarea con la que se había comprometido su predecesor, es decir, la defensa de la paz en el mundo. Al hacerlo así, Pío XII respondía a las expectativas del mundo entero. Su elección había sido acogida con un acuerdo unánime de aprobación. Mientras que Berlín se mantuvo en una cierta reserva bastante fría, recordemos que Berlín en aquel momento estaba bajo el mandato del Führer, es decir, Adolfo Hitler. En Estados Unidos, en Francia y en Inglaterra, la elección de Pacelli se celebraba como una victoria sobre los estados totalitarios. Desde los más diversos puntos del horizonte, se esperaba del nuevo pontífice una tregua y una acción eficaz en favor de la paz. El órgano del Partido Socialista francés, Le Populaire, ironizaba sobre la actitud de la prensa italiana, que se felicitaba por la elección del secretario de Estado, prefiriéndola a la de un papa religioso, dispuesto a lanzar sus rayos sobre los fautores de la guerra. Y escribían así: «No necesitamos que se fulmine a los dictadores el día en que hayan declarado la guerra. Lo que exigimos ardientemente es que se nos ayude para que impidan que la desencadenen». Era difícil responder a tantas expectativas, pero por lo menos Eugenio Pacelli había tenido una preparación excepcional para la tarea diplomática y religiosa que las circunstancias del momento imponían al papado. Él parecía unir en su persona el papa religioso y el papa político que la voz del pueblo se complacía en oponer. Su aspecto ascético, su intenso recogimiento en las ceremonias solemnes, conmovían hasta las almas menos místicas. Por otro lado, su inteligencia vivaz, ayudada por una memoria prodigiosa, había madurado en una experiencia diplomática privilegiada. Incorporado a la Secretaría de Estado bajo el Papa León XIII, Pío X lo había hecho responsable de un tema tan espinoso como el de la Iglesia de Francia y había sido nombrado secretario de la Congregación para los Asuntos Eclesiásticos Extraordinarios. El Papa Benedicto XV lo había enviado a la corte del emperador de Austria y a continuación al emperador de Alemania, para buscar las posibilidades de limitar o incluso de poner rápidamente fin a lo que fue la Primera Guerra Mundial. Como nuncio en Múnich en 1917 y luego en Berlín en 1925,
sus 12 años de misión en Alemania le habían proporcionado un conocimiento directo de los problemas de aquel país, con un afecto particular a ese pueblo que apreciaba, como él, la puntualidad y el trabajo serio. En 1929, Pío XI lo había llamado a Roma para nombrarlo secretario de Estado. Sus legaciones en Francia le habían dado la oportunidad de familiarizarse íntimamente con la cultura y las tradiciones francesas. Y finalmente, este era el primer papa que había pisado el suelo de América del Norte. Su periplo de 1936 por los Estados Unidos había dado origen a su correspondencia directa con el presidente Roosevelt, una correspondencia que enriquecerá la Secretaría Pontificia con fórmulas bastante nuevas para dirigirse al Papa. Efectivamente, el presidente de Estados Unidos le escribía en inglés diciéndole que «Usted, a quien tengo el privilegio de llamar un viejo amigo y un buen amigo», pero que representó por algún tiempo una esperanza para la paz mundial. Esos antecedentes de su formación política no eran fruto del azar. Pío XI había preparado a conciencia a su secretario de Estado para ser su sucesor. Sobre este punto el testimonio de Monseñor Tardini es bien claro y preciso. Con fecha del 22 de febrero de 1939, el secretario de la Congregación para los Asuntos Eclesiásticos Extraordinarios escribía lo siguiente. «Su Santidad Pío XI me habló muchas veces de su sucesor. Para él no había duda. El futuro papa debía ser su actual secretario de Estado. El Santo Padre me dijo que si lo enviaba frecuentemente al extranjero e incluso a las dos Américas, era para prepararlo a ceñir la tiara pontificia. Un día de octubre o noviembre de 1936, mientras el Eminentísimo estaba en los Estados Unidos, el Santo Padre, después de haberme hecho un gran elogio de su secretario de Estado, me miró fijamente con sus ojos escrutadores y me dijo: «Será un papa magnífico». No dijo «sería» o «podría ser», sino «será», sin la más mínima duda. Estas palabras se pronunciaron exactamente el 12 de noviembre de 1936. Entre los diplomáticos, la decisión más esperada después de la elección pontificia era, lógicamente, el nombramiento del secretario de Estado. El nombre se hizo público el día 11 de marzo, la víspera de la coronación. El puesto que había quedado vacante por la exaltación del cardenal Pacelli a la cátedra de San Pedro fue ocupado por el cardenal Luigi Maglione. Durante la última guerra, Maglione había entrado a formar parte de la Secretaría de Estado. Enviado a Suiza, primero como representante de la Santa Sede y después como nuncio apostólico, había sido transferido en 1926 a la Nunciatura de París, donde pasó 10 años dejando un recuerdo muy halagüeño.

En el escalafón vaticano, inmediatamente después del secretario de Estado, Monseñor Domenico Tardini desempeñaba desde 1937 el cargo de secretario de la Congregación de Asuntos Eclesiásticos Extraordinarios y primera sección de la Secretaría de Estado. Aunque era un charlatán empedernido e incluso bastante mordaz, le gustaba reflexionar mientras escribía. Las innumerables anotaciones que nos ha dejado dan testimonio de un trabajo incansable para transmitir las órdenes del Papa, al que procuraba servir con entera lealtad, y de una profunda reflexión crítica sobre los problemas de cada momento. El sustituto de la Secretaría de Estado y jefe de la segunda sección era por entonces Monseñor Giovanni Battista Montini, el futuro Pablo VI. En principio, las cuestiones diplomáticas eran competencia de su colega Tardini, pero no era raro que algún embajador tratara de encontrar un motivo para exponer sus opiniones a Monseñor Montini, con la esperanza de encontrar en él, como escribe uno de ellos, una generosa comprensión. Pero, ¿cómo podrían tanto el Papa Pío XII como sus auxiliares prolongar el esfuerzo pacificador de Pío XI con alguna esperanza del éxito en aquellas circunstancias del año 1939? Desde que Alemania se había transformado en el Tercer Reich, sometido a la dictadura de Adolf Hitler, Europa se acercaba a pasos agigantados al momento en el que tendría que escoger entre la guerra o la esclavitud. Las garantías con las que el Tratado de Versalles había creído asegurar la paz iban cayendo una tras otra. Los éxitos del Führer acrecentaban su audacia y fortalecían la confianza de sus partidarios y de sus aliados. Mientras que Francia solo respondía con notas diplomáticas al rearme alemán, a la remilitarización de Renania y a la absorción de Austria, el gobierno italiano, irritado por las consecuencias de su guerra en Etiopía, no vislumbraba otro futuro que un acuerdo con el Tercer Reich. En Europa se iban formando dos bloques: el de las democracias afianzadas, que dormían sobre los laureles de 1918, de aquel final de la Primera Guerra, y el de las dictaduras precarias que dedicaban sus ingresos económicos al armamento. En septiembre de 1938 faltó muy poco para que se produjera el choque. Pero en el último momento, cuando la movilización ya estaba en marcha, la conferencia de Múnich, inspirada por Mussolini, pareció que iba a salvar la situación. Sin embargo, el Papa Pío XI, que había dirigido a las naciones una vibrante llamada a la paz, no se dejó engañar. En su opinión, Múnich no solo había sido una capitulación, sino que había marcado la caída de las democracias.

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0: Hoy vamos a compartir un evangelio que no todos los años lo escuchamos en el domingo 13, porque resulta que coincide hoy, en este año mejor dicho, con la fiesta, la gran solemnidad de San Pedro y San Pablo. Por ello, vamos a escuchar precisamente las palabras en las que Jesús declara: «Tú eres Pedro y te daré las llaves del reino de los cielos». Es importantísimo, es la fundación de la Iglesia. Y es un evangelio que vale la pena meditar con tranquilidad y ver las consecuencias grandiosas que ha tenido para toda la humanidad, en concreto para todos nosotros que somos continuadores de esa única Iglesia fundada por Cristo. Bien, vamos a saludar a Guadalupe Prunes. ¿Cómo estás, Guadalupe?
3: Muy bien, hoy, como tú dijiste, es una gran fiesta. Estamos recordando, vamos a los orígenes, como si dijéramos, el principio de la Iglesia, pero también recordar a San Pedro, San Pablo y por ende al Papa, porque todos son el vicario de Cristo y el respeto que les debemos tener en todo tiempo, porque el vicario de Cristo está iluminado por el Espíritu Santo. Entonces, ahí ya no hay ninguna duda. Tenemos que hacerles caso en todo lo que nos digan como vicario de Cristo.
0: Magnífico. Y nuestra hermana Yolanda Parodi, que también está hoy aquí, que como siempre nos lee el Evangelio. ¿Qué tal, hermana?
4: Hola, hermana.
0: ¿Qué nos cuentas? Hoy estamos en esta fiesta grande. Y bueno, yo creo que lo mejor que podemos contar es la palabra de Dios. Entonces la vamos a leer como siempre y después ya a dejar un momentito de música para meditarlo en silencio. Vamos a pedir una música un poquito larga porque lo merece el tema de hoy.
4: Es el Evangelio según San Mateo, el capítulo 16, versículo 13 al 19. Y dice así: Llegado Jesús a la región de Cesarea de Filipo, hizo esta pregunta a sus discípulos: ¿Quién dicen los hombres que es el Hijo del Hombre? Ellos dijeron: unos que Juan el Bautista, otros que Elías, otros que Jeremías o uno de los profetas. Díceles él: ¿Y vosotros, quién decís que soy yo? Simón Pedro contestó: Tú eres el Cristo, el Hijo de Dios vivo. Replicando Jesús, le dijo: Bienaventurado eres, Simón, hijo de Jonás, porque no te ha revelado esto la carne ni la sangre,

0: estés en la tierra quedará atado en los cielos, y lo que desates en la tierra quedará desatado en los cielos. Entonces mandó a sus discípulos que no dijesen a nadie que él era el Cristo. Palabra del Señor.
1: Gloria a ti, Señor Jesús.

0: Habiendo invocado al Espíritu Santo, podemos comenzar a comentar un poquito lo que nos dice el Magisterio de la Iglesia sobre este texto tan trascendental, realmente uno de los evangelios, aunque es muy brevecito de leer, pero lleno de consecuencias maravillosas para la historia de los hombres, ¿no? Una garantía que Jesús da, él funda una iglesia sin tener en cuenta, y esto parece grandioso, es divino, sin tener en cuenta la fragilidad del instrumento sobre la cual va a fundar esta iglesia. En varios lugares del Evangelio nos encontramos con un Simón, hijo de Jonás, que era el pescador, Simón, que después llamarán Simón Pedro, San Pedro, que era un hombre, pues, falible en este sentido, un hombre además muy generoso, pero también muy lanzado, y esto muchas veces daba lugar a imprudencias por su parte. También a actos de generosidad, qué duda cabe, ¿no? Un temperamento muy primario que a veces le obligaba a retractarse de las palabras que había pronunciado. Este es Simón Pedro, pero vemos aquí, si seguramente ustedes lo van a comentar bien, que en realidad Jesús, claro que se fija en la persona, pero lo que él quiere hacer es algo mucho más grande y por lo tanto lo llama Pedro y él mismo se va a encargar de darle las cualidades humanas y sobre todo sobrenaturales para llevar adelante esta misión.
1: Bien, ¿quién dice la gente que es el Hijo del Hombre, no? Jesús pregunta, pues, la opinión que tienen los hombres de él. Y vemos un poco que los contemporáneos, pues, no llegaban a abarcar totalmente ese misterio tan grande. Y, bueno, habitualmente se equivocaban sobre su profunda identidad, ¿no? Unos decían que era Juan el Bautista, otros que Elías, otros que Jeremías, o sea, los profetas del Antiguo Testamento. No han captado que ya está aquí el Mesías, que la época va a cambiar, que todo va a ser nuevo, que va a haber un renacimiento, que es una época totalmente, bueno, no sé cómo llamarla, pero es que es algo, es una nueva creación, ¿eh? Algo que, claro, ellos, pues tenemos que comprender que fue muy nuevo, fue quizá un poco de golpe, ¿no? Y no lo acabaron de abarcar. Nosotros en esta época también nos debemos preguntar. El Señor nos dice, ¿y vosotros quién decís que soy yo? Es importante, es muy importante que yo a cada momento, cada día, me pregunte, bueno, ¿y quién es Él? Yo doy una opinión particular, ¿no? Alguien me dijo un día, mira, para que no te olvides de Dios, para que no te

0: olvides, ya no captar su misterio, sino al menos no olvidar que Él es tan infinitamente grande, admíralo, piensa en todo lo que te ha dado. Y ya nada más con eso tengo materia suficiente para, bueno, para meditaciones y meditaciones. Y eso es, bueno, al menos creo que es lo que debemos hacer, ¿no? Cada día, porque cada día renace el amor, cada día el Señor nos da la vida, cada día debemos, pues, volver a pensar en Él, volver a pensar en su misterio, aunque no lo abarquemos.
1: Claro, te refieres a Dios como creador.
0: Sí, bueno, no sé.
1: Claro, nosotros sabemos que Jesús era Dios. Pero sí. Esta era la cuestión, que Él pregunta, ¿quién dice la gente que soy yo? Pues vamos a ver que solamente Pedro responde, al final dice, ¿y vosotros quién decís que soy yo? ¿Verdad? Uh-huh. Hay dos preguntas, ¿quién dice la gente y quién decís vosotros? Uh-huh. Y hermana Yolanda, ¿qué te parecen las respuestas? ¿Qué respuestas da la gente a quién soy yo? Él está haciendo una especie de encuesta, ¿no?
2: Sí, sí, primero destacar la pedagogía que usa Jesús, ¿no? Porque Él como Dios sabe lo que piensa la gente, sabe lo que piensan los apóstoles. Él no necesita cruzar palabras para saber lo que está frente suyo, ¿no?
1: Totalmente.
2: Ni lo que hay más allá. Todo para Él es presente. Pero Él, como es un buen pedagogo, es el maestro, es como un profesor frente a un alumno, a un alumnado. Por supuesto, estos ignorantes, ¿no? Como vemos en todos los evangelios, que no eran instruidos, ni mucho menos, uh-huh. pero tenían la inocencia del humilde. Por eso es que lo seguían, ¿no? Y yo me imagino que él se sentará en el camino a descansar un rato, un silencio entre los apóstoles y él, y digamos buscar un momento solemne del Señor para hacer esta pregunta y darles una enseñanza, como todo método que uno al abrir el Evangelio se encuentra con esa actitud del Señor, ¿no?
1: Es muy cierto, es muy cierto. Fíjate que te recuerda también a un Sócrates que dicen que cuando enseñaba a sus discípulos, incluso en la antigua Grecia, también lo hacía así. No darles las respuestas ya, sino a base de preguntas.
2: Sí, para que ellos reflexionen, exacto. ellos mismos saquen las conclusiones y a la vez ellos saquen enseñanza para que ellos también sean maestros, ¿no? Tomen la pedagogía de su maestro y lo apliquen ellos cuando en el día de mañana sean también ellos maestros, ¿no?
1: Es cierto. ¿Y qué le responden a esta pregunta? ¿Quién dice la gente que es el Hijo del Hombre?
2: Sí, sí, son varias, se ve que los apóstoles tenían contacto con la gente que le seguía a Jesús y bueno, y le empieza a comentar que uno es uno de los profetas, primero empieza por Juan el Bautista.
1: Unos dicen que eres Juan el Bautista.
2: Sí. Uh-huh. Que ha resucitado, porque ya había muerto, ¿no?
1: Exacto.
2: Porque había algunos que temían, que estaban, que era un profeta y que le habían cortado la cabeza y tal, y que venía porque decía penitencia y esto y lo otro, ¿no? Eso es lo más cercano. Después, Elías, que piensan que no había muerto.
1: Y de hecho, así nos lo dice la Sagrada Escritura, ¿no?
2: Sí,
1: que
2: sí.
1: Elías ha subido al cielo en un carro de fuego. Nunca se dice que Elías haya muerto. Claro, era un personaje muy misterioso y precursor, el mayor de los profetas.
2: Y esperaban
1: su retorno,
2: que volviera.
1: Exactamente.
2: Y entonces pensaban eso. Otros que Jeremías, que era lo mismo, uno de los profetas, que también tenía una promesa, ¿no?
1: Que lo veían todo relacionado con los profetas, si te fijas.
2: Sí.
1: Todos ellos. Pero ninguno, en ninguna de estas respuestas, dice el Hijo de Dios.
0: No.
1: En ninguno. Es decir, que la gente, en aquel momento, como bien, muy bien decíais al comienzo, les produjo un efecto tan novedoso el ver este hombre, el hijo del carpintero, que hacía estos milagros.
0: Sí.
1: No olvidemos que este pasaje viene justo después del capítulo 15, donde Jesús hizo la segunda multiplicación de los panes. O sea, estos milagros portentosos que un hombre no los puede hacer. Por eso dice, después de eso hace una encuesta. A ver, después de este milagro, a ver qué piensan, qué han aprendido, qué hay en su cabecita.
2: Y ya había resucitado un muerto.
1: Ah, ¿ves?
2: Sí. En una de las traducciones dice que la novedad es que ya había resucitado un muerto y ningún profeta hasta ese momento había hecho, sí, uh-huh. Y otros también, Elías multiplicó el aceite.
1: Exacto, y salvó al hijo de aquella viuda de Sarepta, lo resucitó.
2: También, sí.
1: Pero claro, por eso es muy bonito esto que dices, hermana. Yo no sabía que él había ya resucitado, porque toda la gente también, como estaban tan expectantes, ¿quién será? ¿Quién será? Pues eso, dicen, pues Elías, está haciendo lo mismo que Elías. Luego es la aparición de Elías. Es bastante lógica la respuesta de la gente teniendo en cuenta su ambiente.
0: Sí.
1: Ellos se interrogaban, pues sí, se ve que es un profeta porque habla en nombre de Dios y lo que dice se cumple y está haciendo milagros, señales. Pero hermana, lo que sí vemos, que ellos no habían dado el gran paso a pensar que era el Hijo de Dios. Y esto no nos tiene que extrañar. Para nosotros hoy, que conocemos, que hacemos la señal de la cruz en el nombre del Padre y del Hijo y del Espíritu Santo, conocemos la Santísima Trinidad, aunque no entendamos su misterio, pero la conocemos. Y es un gran don de Dios, pero para ellos no tenían ni idea de que Dios tuviera un Hijo, de que eso fuera Dios Padre, Hijo y Espíritu
2: Así
1: Santo.
2: Es. Sí, sí, sí, sí.
1: Es muy normal y muy bonito que se vea aquí el reflejo de lo que pensaban los buenos judíos. Los mejores pensaban que era un profeta, no podían ir más allá. Fíjate.
2: Tenían la idea del Mesías,
1: exacto,
2: ellos, pero era ese Mesías que temporal, ¿no? Uh-huh. Ese Mesías que iba a venir a librarle del yugo de los romanos, ¿no? Y ser un pueblo poderoso como en algún tiempo fue, ¿no?
1: Exacto.
2: Pero no se imaginaban el otro Mesías prometido. Era una mala interpretación que se había filtrado en el pueblo de Dios, ¿no?
1: Sí, y esto es tan grave. Fíjate, en nuestra vida nos puede pasar, si nos hacemos una idea sobre una cuestión o sobre una persona, entonces, si resulta que esa persona es de otra manera, ya no me cabe en mi esquema. Ya se habían hecho un esquema de cómo tenía que ser el Mesías.
2: Sí.
1: Y entonces viene el verdadero Mesías y no lo reconocen. Pero vamos a ver ahora cómo sigue esta pedagogía divina de Jesús. ¿Creéis que mientras tanto meditemos con un poco de música?
2: Sí.
1: Llegados aquí, tenemos una del grupo Betsaida que nos va a hablar un poquito de esto, de estos encuentros, de esta vocación, como la de Pedro, una vocación muy especial a seguir a Jesús.

0: Realmente un evangelio apasionante, este según San Mateo, capítulo 16, versículos 13 al 19, y estamos en la segunda parte de este diálogo en el que Jesús pregunta, ¿y vosotros? Vamos a pasar, si les parece, ya hemos visto la primera parte del diálogo y ahora Jesús les pregunta a sus discípulos, ¿y vosotros quién decís que soy yo? Y aquí vamos a ver la respuesta, Guadalupe, ¿quién responde?
1: Bueno, responde Simón Pedro, ¿no? Él toma la palabra. Ya sabemos que él era una persona un poco impulsiva, ¿no? Pero a mí me da la impresión de que el Padre que está en los cielos es el que lo mueve. Y entonces Jesucristo, que es tan obediente al Padre, dice, este es el enviado, este es el sobre el que yo voy a construir la iglesia. Y le dice, en efecto, ¿no? Dichoso tú, Simón, hijo de Jonás, porque no te lo ha revelado nada de carne y hueso, sino mi Padre que está en el cielo.
0: Pero, ¿cuál fue la declaración que hizo Simón Pedro?
1: Sí, bueno, tú eres el Mesías, el Hijo de Dios vivo. O sea, no nada más el Mesías, sino que está reconociendo al hombre, pero que ese hombre también es Dios. Esto es una respuesta... Vaya, es que seguro que se la tenía que haber dado el Padre, porque ¿cómo podía él intuir eso? ¿Cómo puede uno intuir una cosa tan grande, ¿no?
0: Exacto.
1: Un Mesías que no era nada más un ser humano, uh-huh. El Mesías que ellos se imaginaban, sino que es el Hijo de Dios vivo, que hasta ese momento no sabían ellos que había un Hijo de, y
0: exactamente,
1: un Padre.
0: Y un Espíritu Santo. Ahí vamos. Realmente es una respuesta sobrenatural directamente revelada a Pedro en aquel momento. Y es lo que Jesús le corrobora. Dichoso tú, Simón Pedro, esto no ha sido una ocurrencia tuya, ¿eh? Y lo deja muy claro. Hasta ahí hemos hablado de opiniones. Tú dice la gente que eres tal, que eres cual. Y entonces, cuando Simón Pedro dice, ¿quién decís vosotros que soy yo? Eres el Mesías. Tú eres el Mesías, el Hijo de Dios vivo. Y Jesús va a confirmar ante los demás y ante él mismo que no se trata aquí ya de una opinión o de una ocurrencia, sino de una verdad tan grande que se le acaba de revelar el Espíritu Santo. Él no podía decirlo esto por sí mismo. Sí que podía haber dicho, eres el Mesías, porque es lo que esperaban.
1: Claro.
0: Pero el Hijo de Dios vivo, fijaros que esa palabra, tú eres el Hijo de Dios vivo, fue lo que hizo que el sumo sacerdote se rasgara las vestiduras.
1: Sí, sí.
0: Ha dicho que es el Hijo de Dios.
1: Es una blasfemia.
0: Era una blasfemia tremenda.
1: Tremenda, sí.
0: Entonces, quizás aquí vamos viendo por qué Jesús no eligió como seguidores para fundar la iglesia y sobre todo el primero, la cabeza, no eligió precisamente a un fariseo sabio que se sabía todo. Porque a lo mejor hay personas que cuanto más saben, pues más orgullosas se hacen y menos pueden cambiar de esquemas. Ya no hay forma de meterle. En cambio, él, como en este sentido era más sencillo, era capaz de recibir la luz de Dios. ¿No es así, hermana?
2: Sí, sí, que esa luz venía directamente del Espíritu Santo.
0: Tal cual.
2: Que lo revelaba y revela así a los humildes. Ahí vemos que, y creo que se repite en la vida de los santos, ¿no? Tantos santos que la mayoría que no son sabios, San Isidro Labrador, San Martín de Porres, una ciencia divina. Que no hay nadie quien le haya revelado. Santa Catalina de Siena, una analfabeta y doctora de la iglesia.
0: Así es, hermana.
2: O sea que a veces la ciencia humana infla y obnubila.
0: Sí,
2: oscurece.
0: Y aquí podemos pensar en las apariciones de Nuestro Señor y de la Santísima Virgen, también que siempre, normalmente, eligen aparecerse a personas bien sencillas, ¿eh? Sí. Pastorcitos.
2: Niños.
0: Casi siempre niños, pastores. Tampoco son niños ricos, el hijo del rey. Normalmente no. Puede haber excepciones, porque hay gente sencilla en todos los niveles de la sociedad, pero como que pedagógicamente también el Señor nos muestra su predilección por las almas limpias, sencillas y sin prejuicios, ¿no? Y qué bonito, ¿no? Y vamos allá a la tercera parte, porque cuando le da esta respuesta, Jesús le responde, dichoso tú, Simón, hijo de Jonás. Porque, y aquí todavía no lo llama Pedro, ¿eh? Simón, y con su apellido, que los apellidos entre los israelitas era el hijo de su padre, ¿no? Por eso, pues sería Jesús, hijo de José. Y así, Simón, hijo de Jonás. porque eso no te lo ha revelado nadie de carne y hueso, sino mi Padre que está en el cielo. Ahora te digo yo, y esto sí que era solemne, como habéis apuntado antes, y no sé si se levantaría, o sea, sería una escena realmente muy importante, ¿no?
2: Sí.
0: Tú eres Pedro, y sobre esta piedra, esta roca, dice otra traducción, edificaré mi iglesia, y el poder del infierno no la derrotará. Y ya viene todo el párrafo siguiente. Aquí se trata de algo muy importante.
1: Bueno, le llama Pedro, ¿no? Pedro, que es piedra. Entonces, yo aquí un poco no quisiera comentar sobre Pedro, sobre el Papa. Es la piedra sobre la que el Señor ha edificado su iglesia. El Señor lo dice, yo edificaré mi iglesia. Lo digo porque mucha gente, pues, hoy he oído comentarios decir, no, es que el Señor en realidad no edificó una iglesia concreta, en fin. Pero no, aquí lo dice concretamente, edificaré mi iglesia. Y el vicario de Cristo es Pedro. El Señor lo nombra a él directamente como piedra. Entonces, pues, queda muy claro aquí, y gracias a Dios que tenemos este párrafo, porque tenemos que tener una fe ciega en el Papa, en que él está, él es la piedra sobre la que su iglesia se sostiene, y esa piedra, pues, nos tiene que dar esa fuerza, esa seguridad. Y luego también, el poder del infierno no la derrotará. Quizás muchas veces, incluso católicos, caemos en criticar a la iglesia, pero tenemos que tener esa seguridad de que el Señor lo ha dicho, el infierno no la derrotará, esa iglesia es invencible. Entonces, tenemos por un lado al Papa y por el otro la iglesia, la esposa de Cristo.
0: Juntos.
1: Juntos, sí. Y tenemos en eso, pues, la seguridad absoluta de que en el Papa y dentro de la iglesia nos salvaremos y, en fin, lo tenemos todo.
0: Así es. Si queréis, os leo que tiene aquí una nota muy interesante, Monseñor Straubinger, en este pasaje. Dice, viene a redundar en lo que tú dices, lo expresa también. Pedro, piedra, es, como lo dice su nombre, el primer fundamento de la iglesia de Jesucristo. Y lo explica también San Pablo en la segunda, en la carta a los Efesios, capítulo 2. Que los poderes infernales nunca lograrán destruir. Las llaves, porque dice, te daré las llaves del reino de los cielos. Lo que ates en la tierra quedará atado en el cielo. Lo que desates en la tierra quedará desatado en el cielo. Dice, estas llaves significan la potestad espiritual. Los santos padres y toda la tradición ven en este texto el argumento más fuerte en pro del primado de San Pedro y de la infalible autoridad de la sede apostólica. Y San Jerónimo exclama, entre tanto grito a quien quiera oírme, estoy unido a quien quiera lo esté a la cátedra de Pedro. Es una seguridad en medio de la desorientación de los hombres.
2: Sí.
0: Imagínate si no hubiera, por un imposible, si Simón Pedro no hubiera respondido esto. Es decir, si Simón Pedro se hubiera fiado quizás solamente de su propio criterio, de los de su evidencia humana, hubiera dicho solo, tú eres el Mesías. Porque a lo mejor hubiera sentido esa inspiración de, es el Hijo de Dios vivo, pero a veces no, tenemos miedo y no queremos creer a la palabra de Dios. Entonces dice, no, yo me voy a quedar con lo que es seguro, que yo entiendo,
1: sí.
0: Tú eres el Mesías. Si solamente hubiera dicho eso, yo creo que Jesús no lo hubiera nombrado como piedra de la iglesia, porque le faltaba lo principal, entender que Jesús es el Hijo de Dios. Entonces, no sé, podemos pensar también que Jesús a cada uno de nosotros nos va a dar una misión en la tierra, en la iglesia, en relación con la fe que tengamos en Él. Es decir, tú eres Guadalupe y te encargo esto y lo otro porque has entendido que soy el Hijo de Dios. Y si nosotros le decimos, sí, Señor, tú eres, alguno le dice, pues tú eres Jesús, pero yo también creo en Mahoma y también creo en este y lo otro, entonces al que le responda eso no le puede dar una misión,
1: claro,
0: tan firme en su iglesia.
1: Claro.
0: Lo digo porque, curiosamente, los musulmanes creen en Jesús, pero como un profeta más. Es muy curioso, por eso me ha hecho gracia esta, ¿quién dicen los otros que soy yo? Es el Hijo del Hombre. Ellos dicen, pues es un profeta excelente, pero Mahoma es un profeta más importante que él. Entonces, si ellos no aceptan a Jesús como el Hijo de Dios, no puede fundar sobre esa falsa creencia la verdadera Iglesia. Claro. Solamente tienen parte de la verdad. Les falta dar un paso, ¿cierto?
1: Sí,
0: y lo mismo al pueblo judío, que hoy en día reconoce que Jesús fue un profeta, pero no que es el Hijo de Dios. Es el gran paso que solamente, como hemos visto, el Espíritu Santo es el que lo tiene que infundir en la persona, ¿verdad?
1: Exacto, sí. Entonces, cuando, si el Señor me quiere dar una misión o lo que me quiera dar, el talento que me haya dado, pues yo tengo que confiar en la gracia de Dios. No puedo decir, mira, pues sí, yo voy a hacer esto porque yo tengo y yo no sé qué. Pues todo nos ha sido dado. A Pedro se le dio esta enorme
0: nombre.
1: Iluminación, ¿no? Y así el Señor, claro, a nosotros más pequeños y que no estamos llamados a una misión tan grande, pues nos lo da pequeñito porque según nuestras capacidades, esto hay que entenderlo. Yo no quiero ser ni Simón Pedro ni Juana de Arco porque pues soy Guadalupe y bueno, pero el Señor me da lo que yo necesito porque Él quiere que yo sea así.
0: Y seguramente Él tiene una misión para cada uno de nosotros más grande de lo que creemos.
1: Pues.
0: Porque como es Él el que nos va a dar la fuerza, fíjate que Él no se fundó en la fuerza de Pedro.
1: Sí.
0: Que Pedro poco después, y esto es impresionante, en otro evangelio lo comentaremos, le dicen, ay Jesús, no, la pasión no es para ti. Y Jesús, poco tiempo después, le dice, aléjate de mí, Satanás, detrás de mí. Tus pensamientos son distintos de los de Dios. O sea que Jesús no se está basando en decir, ahora Pedro se ha convertido en una persona muy santa, muy perfecta, y todo lo que diga no se va a equivocar, ¿no? Al poco rato ya empezó a cometer errores, Pedro, cuidado.
1: Porque entonces ya lo dijo con su lógica humana y con,
0: ahí está.
1: No lo dijo iluminado por el Espíritu.
0: Ahí está. O sea que, por eso, sepamos, porque esto es verdad, que por ejemplo, un papa, en una opinión personal se puede equivocar. Y se pone en una pizarra a hacer una
2: suma y resta.
0: Se puede perfectamente equivocar.
2: Claro.
0: O puede pensar, o le puede gustar más que juegue este equipo que el otro al baloncesto. En esto no tiene esa inspiración, ¿eh? Es importante saber. Y por eso también ha habido, entre algunos santos padres, ha habido errores de gobierno. Y esto es verdad. Y se puede reconocer históricamente, ¿no? Y por eso el Papa Juan Pablo II pidió perdón por los errores de la Iglesia. Porque es por eso mismo, porque no siempre se ha actuado inspirado por el Espíritu Santo, sino por su propio...
2: Inspirado o llevado.
0: Exacto.
2: Porque desde un principio estaban ungidos por el Espíritu Santo, pero el yo, ese yo,
0: claro,
2: en minúscula, a veces sobresalía, ¿no? El amor propio, el respeto humano y tal.
0: Tantas cosas.
2: Ahí se ve que es el que está sentado en la silla de San Pedro es un humano como otra persona, pero hay una diferencia entre yo y el Santo Padre, que está lleno del Espíritu Santo.
0: Está ungido para ese
2: trabajo. Ungido para ese trabajo.
0: Y para la infalibilidad pontificia. Es decir,
2: es
0: que cuando Él habla en temas de doctrina, lo que se llama ex cátedra, ¿no? Desde su trono de Pedro, que es una forma de simbólica de hablar, pero significa cuando habla cuando define oficialmente un tema en materia de fe o costumbres, no puede errar, precisamente porque es el Espíritu Santo el que no puede errar. Él como hombre podría, pero como el Espíritu Santo está ahí, nosotros nos fiamos de la promesa de Jesús. Esto es lo maravilloso,
1: sí,
0: ¿no?
1: Sí, es lo bonito, que sabemos que es el Espíritu Santo el que gobierna la Iglesia a través del Papa, pero que es el Espíritu Santo. O sea, eso nos tiene que dar toda la certeza del mundo y confiar absolutamente, ¿no?
0: Uh-huh. ¿Qué les parece que antes de despedirnos, tenemos aquí una última frase importante, la he comentado solo de pasada y también es muy, muy importante? Te daré las llaves del reino de los cielos, lo que ates en la tierra quedará atado en el cielo y lo que desates en la tierra quedará desatado en el cielo. ¿A qué se está refiriendo? Antes lo hemos dicho un poquito con Monseñor Staubinger. Estas llaves significan la potestad espiritual, ¿no? El Santo Padre tiene la misión de regir, gobernar y enseñar en la Iglesia. Y entonces, claro, tiene esa potestad. Por ejemplo, ya sabemos lo que es cuando el Papa define, por ejemplo, ha habido casos en que hay que definir que los dogmas, por ejemplo, ¿no? En cuanto a la enseñanza, eso es una cosa que él ata o desata. En un momento dado de la Iglesia es necesario definir tal dogma. También antes era cierto, pero ahora es necesario definirlo porque hay confusión alrededor de este tema. Entonces, pues eso se define y cuenta con la inspiración del Espíritu Santo que hace que esto sea cierto.
1: Pero fíjate, el poder espiritual del Papa, ¿no? Lo que ate él en la tierra quedará atado en el cielo. Dios se aviene. Si el Papa dice tal, claro que lo ha inspirado el Espíritu Santo, ¿no?
0: Por eso.
1: Pero al Papa, al definir un dogma, el Señor, pues, es como una pequeña obediencia, ¿no? No sé si
0: es curioso, ahí se ve la fusión que existe. Exacto, es un compromiso humano-divino muy fuerte. Es el vicario de Cristo.
1: Sí, sí.
0: No es cualquier cosa, por eso el Papa no es elegido por los hombres, sino que es elegido en el cónclave por, en este caso hoy día, por los cardenales, pero que realmente lo que hacen es elegir al que el Espíritu Santo quiere.
1: Sí.
0: No es, por eso nunca podríamos, la Iglesia es otra cosa, no es una sociedad civil
1: ni un gobierno,
0: se vota a ver por un partido.
1: Sí,
0: tiene nada que ver, esto es muy importante,
1: sí,
0: es Dios el que lo hace. Y quizás, antes de despedirnos, también podemos apuntar la idea donde se ve aquí clarísimo que solamente hay una Iglesia. Jesús funda su Iglesia. Entonces, claro, aquí se ve muy, muy nítido que no hay otras iglesias verdaderas, que cuando viene un fundador de una iglesia del siglo XVI, del siglo XVIII, del siglo XIX o XX, que hay muchísimos que proliferan en algunos países, esas no son las iglesias fundadas por Cristo.
1: Sí.
0: Yo creo que está bien clarito, ¿verdad?
1: Sí.
2: Y ahora también hablemos un poco de San Pablo, porque es la fiesta de San Pedro, pero también es de San Pablo.
0: Tienes mucha razón.
2: ¿Por qué han puesto a los dos juntos? A ver, hay muchas preguntas, muchas conclusiones, pero una que yo quiero, me gustaría decirlo, ¿no?
0: Muy bien.
2: Es la unión al llamado especial que a los dos les ha hecho, ¿no? San Pedro tuvo la suerte de estar con Jesús y conocerlo, pero San Pablo no lo conoció.
0: Uh-huh.
2: Lo conoció camino a Damasco, ¿no? Pero ya Jesús estaba en el cielo, ¿no? Pero hay un mensaje a Ananías, al enviado que fue para que lo curara,
0: sí,
2: a San Pablo, le dijo: vete pues. Este me es un instrumento de elección que lleve mi nombre ante los gentiles, los reyes y los hijos de Israel. Yo le mostraré todo lo que tendrá que padecer por mi nombre.
0: Uh-huh.
2: O sea que también ahí vemos que es la fiesta de la elección de dos grandes personajes en la Iglesia.
0: Claro que sí, siempre unidos. Además, no sé si lo habéis visto, en los medallones antiguos se ven muchas veces abrazados.
2: Sí.
0: Pedro y Pablo, que además eran de un carácter fuerte y que en alguna ocasión también se pelearon, y lo sabemos, por una cuestión que valía la pena, no era por cualquier cosa, era por un tema importante, y luego encontraron esa unión.
2: Pero no fue una pelea, fue una discusión.
0: Claro, me he explicado muy mal.
2: Una discusión un poco así, no tampoco acalorada de, no, yo tengo la razón, no tú tienes, sino que fue una discusión como para poner claro en algunas cuestiones.
0: Un tema muy importante, y quiero decir con esto que era una unión muy profunda, no solo porque todo iba bien, sino incluso cuando las cosas iban mal, tenían suficiente unión entre sí para poder dialogarlo juntos y ver cuál era la solución final.
2: Sí.
0: Por falta de tiempo nos tenemos ya que despedir de este círculo bíblico. Les animamos a que ustedes mismos lean el pasaje de San Mateo, capítulo 16, versículos 13 al 19, y a celebrar esta grandiosa fiesta de San Pedro y San Pablo. Dios quiere que todos los hombres se salven y lleguen al conocimiento de la verdad. 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
3: Mes del Sagrado Corazón de Jesús. Día 28. Por la señal de la Santa Cruz de nuestros enemigos, líbranos, Señor Dios nuestro. En el nombre del Padre, del Hijo y del Espíritu Santo. Amén. Oh Jesús mío, por medio del corazón inmaculado de María Santísima y en su corazón inmaculado, me ofrezco todo a vos, creo en vos, os adoro y os amo, para así, siendo todo vuestro, estar siempre pronto y disponible en manos de tu voluntad. Oh Jesús, a tu corazón me confío, mírame, Después haz lo que tu corazón te diga. Deja obrar a tu corazón. Oh Jesús, yo cuento contigo, yo me fío de ti, yo me entrego a ti, yo estoy seguro de ti. Señor mío Jesucristo, Dios y hombre verdadero, Creador, Padre y Redentor mío, por ser vos quien sois, bondad infinita, y porque os amo sobre todas las cosas, me pesa de todo corazón de haberos ofendido. Propongo firmemente nunca más pecar, confesarme, cumplir la penitencia que me fuere impuesta y apartarme de todas las ocasiones de ofenderos. Os ofrezco mi vida, obras y trabajos en satisfacción de todos mis pecados, y confío en vuestra infinita bondad y misericordia infinita, me los perdonaréis por los méritos de vuestra preciosísima sangre, pasión y muerte, y me daréis gracia para enmendarme y para perseverar en vuestro santo servicio hasta el fin de mi vida. Amén. Corazón de Jesús, que fuiste degollado por nosotros y nos rescataste para Dios en tu sangre, para hacer de nosotros reyes y sacerdotes de tu reino, dame fe en ti y amor a ti. Gloria al Padre, y al Hijo, y al Espíritu Santo, como era en el principio, ahora y siempre, por los siglos de los siglos. Amén. Corazón de Jesús, destello esplendoroso de la gloria de Dios, impronta de su sustancia, creador y dueño del universo, concédeme ser imagen sin tacha de tu bienhechora excelencia irradiante. Gloria al Padre, y al Hijo, y al Espíritu Santo, como era en el principio, ahora y siempre, por los siglos de los siglos. Amén. Corazón de Jesús, que dijiste, ánimo, venid a mí vosotros los golpeados y sobrecargados, yo os aliviaré. Te creemos, y por eso venimos a ti. Ten misericordia de nosotros. Gloria al Padre, y al Hijo, y al Espíritu Santo, como era en el principio, ahora y siempre, por los siglos de los siglos. Amén. Tomad, Señor, y recibid toda mi libertad, mi memoria, mi entendimiento y toda mi voluntad, todo mi haber y mi poseer. Vos me lo disteis, a vos, Señor, lo torno. Todo es vuestro. Disponed de ello a toda vuestra voluntad. Dadme vuestro amor y vuestra gracia, que ésta me basta. Amén. Sagrado Corazón de Jesús, en vos confío. En el nombre del Padre, del Hijo y del Espíritu Santo. Amén.
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5: ¿Qué te dice Jesús hoy en el Evangelio? El Evangelio de hoy está tomado de San Mateo, capítulo 10, versículos del 37 al 42. En este domingo meditamos la parte final del discurso de Jesús sobre la misión. En él se contienen frases y consejos del Maestro que enseñan cómo debe ser el anuncio de la buena nueva. El Señor no engaña y señala con claridad la dificultad y las exigencias que comporta la misión. Tenemos el peligro, hermanos, de no darnos por aludidos como si fueran dirigidos solo a las almas consagradas. Y sin embargo, estas palabras de Jesús van dirigidas a todos. En ellas se nos indica que ningún lazo familiar, incluso bueno y legítimo, debe ser estorbo para seguirle a Él. Y en el caso de que se plantease conflicto entre un lazo familiar y el seguir a Jesús, habría que elegir seguir a Jesús. Lo contrario significa no ser dignos de Él. Se necesita la lógica de la fe y la luz del Espíritu para entender que lo que parece perder la vida es ganarla, y lo que parece muerte es en realidad vida. Porque se trata de preferir a Cristo no solo por encima de los cariños familiares, sino incluso antes que la propia vida, la propia comodidad, la propia fama, estando dispuestos a ser despreciados y perseguidos por Cristo, a perderlo todo por Él, a sacrificarlo todo por Él. En realidad, este Evangelio nos está proponiendo un gran negocio, pues se trata de ganar a Cristo, cuyo amor vale infinitamente más que todo lo demás. Deberíamos mirar más a Jesús para dejarnos embelesar por Él. Es infinitamente más lo que recibimos que lo que damos. Otro aspecto que nos presenta este Evangelio es que el discípulo misionero debe saber que nunca está solo. Si es fiel a su misión, tendrá la certeza de que Jesús se identifica con él, y a través de Jesús, el Padre se revela a quienes el discípulo anuncia la buena nueva. Y de la misma manera que Jesús refleja en él el rostro del Padre, así el discípulo debe ser espejo donde la gente pueda descubrir el amor de Jesús. Como siempre, en la Santísima Virgen encontramos el modelo acabado para el seguimiento de Jesús. María, la discípula fiel, siempre cumpliendo la voluntad del Padre, por dolorosa o crucificante que se presentara. La vida entera de María fue un peregrinaje de fe, de esperanza y de caridad en medio de las angustias y de los sufrimientos. Acogió su misión de Madre del Redentor con valentía y generosidad. Que ella nos ayude a descubrir la misión concreta como discípulo del Salvador y nos anime a seguirle también con valentía y generosidad.

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1: Estimados amigos, reciban un cordial saludo. Hoy es 28 de junio y la Santa Madre Iglesia nos recuerda a San Ireneo. San Ireneo es considerado como uno de los padres de la Iglesia, porque en la antigüedad, con su sabiduría y sus escritos, libró a la cristiandad de las dañosísimas enseñanzas de los gnósticos y supo detener a esta secta que amenazaba con hacer mucho mal. San Ireneo nació en el Asia Menor hacia el año 125 y, como lo dice en su carta, tuvo el privilegio de ser educado por San Policarpo, un santo que fue discípulo del evangelista San Juan. Después se fue a vivir a Lyon, que era la ciudad más comercial y populosa de Francia en esta época. Era el sacerdote más sabio de Lyon y por ello los católicos de esta ciudad lo enviaron a Roma como jefe de una embajada que tenía como oficio obtener que el sumo pontífice concediera su perdón a un grupo de cristianos que antes habían sido infieles porque ahora querían otra vez ser fieles a la santa religión. Y sucedió que mientras él estaba en Roma, estalló en Lyon la terrible persecución en la cual murieron el obispo San Potino y un inmenso número de mártires. Ireneo hubiera sido también martirizado si se hubiera encontrado en esos días en Lyon, pero cuando regresó ya se había calmado la persecución. Dios lo tenía destinado para defender con sus escritos la santa religión. A su regreso a Lyon fue proclamado por el pueblo como sucesor del obispo San Potino y se dedicó con todo su entusiasmo a enfervorizar a sus cristianos y a defenderlos de los errores de los herejes. En su tiempo se difundió mucho una de las herejías que más daño han hecho a la religión católica y que aún existe en muchas partes, la secta de los gnósticos. Estos enseñan un sinfín de errores y no se basan en las sagradas escrituras, sino en doctrinas raras e inventadas por los hombres. Creen en la reencarnación y se imaginan que con la sola mente humana se logran conseguir todas las soluciones a todos los problemas sin la necesidad de la fe y de la revelación. San Ireneo, que era un gran estudioso, se propuso analizar bien detenidamente todos los errores de los gnósticos y publicó 5 libros en los cuales los fue desenmascarando y les fue quitando su piel de oveja para que parecieran los lobos que eran. Él no atacaba con amargura, pero iba presentando lo absurdas que son las enseñanzas de los gnósticos. Se preocupaba más por convertir que por confundir, y por eso era muy moderado y muy suave en sus ataques al enemigo. Pero de vez en cuando se le escapan algunas saetas como estas. Con un poquito de ciencias raras que aprenden, los gnósticos ya se imaginan que bajaron directamente del cielo. Se pavonean como gallos orgullosos y parece que estuvieran andando de gancho con los ángeles. Los libros de Ireneo contra los gnósticos fueron traducidos a los idiomas más extendidos de ese entonces y se divulgaron por todas las iglesias, y con ellos se logró detener la peligrosa secta y librar a la religión de estos errores sumamente dañinos. 14 años después de su primera embajada, fue enviado otra vez Ireneo a Roma a pedir al Papa que quitara la excomunión a algunos cristianos que no habían querido obedecer las leyes de la Iglesia en cuanto a las fechas para la Semana Santa y Pascua, y obtuvo el perdón del sumo pontífice, por lo cual la gente decía que estaba haciendo honor a su nombre, que significa amigo de la paz. No se sabe a ciencia cierta si Ireneo murió mártir o murió de muerte natural, pero lo que sí es cierto es que sus escritos han sido siempre de gran provecho espiritual para los cristianos. Muy bien, queridos amigos, San Ireneo el Santo para el día de hoy.

0: Si llegaran a cometer un error, les pido que no destruyan al niño. Ayúdense mutuamente a querer y a aceptar a ese niño que aún no ha nacido. No lo maten, porque un error no se borra con un crimen. La vida del fruto de ese amor pertenece a Dios, y ustedes tienen que protegerla, amarla y cuidarla, porque ese niño ha sido creado a imagen y semejanza de Dios, y es un regalo de Dios. Beata Madre Teresa de Calcuta.
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3: Vosotros cansáis a vuestro Dios. Vosotros cansáis a vuestro Dios. Es verdad, con nuestra conducta cansamos a Dios. Pues vean el juicio. Dios es como fuego de fundidor, como lejía de lavandero. Se sentará para fundir y purgar. Y purificará a los hijos de Leví, y los acrisolará como el oro y la plata. El juicio, castigos de Dios, purgatorio, infierno. Y ahora, que yo, vuestro Dios, no cambio, y vosotros no termináis nunca, diciendo que os arrepentís y vuelvo a pecar. Os arrepentís y vuelvo a pecar. Yo no cambio nunca. Ahí estoy en el altar. Por más ofensas que me hagáis, vosotros no acabáis nunca de cambiar.
4: Reverendo Padre Rodrigo Molina, inspirador de NSE Radio.

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Decía el gran Papa Juan Pablo II: «¿Cuántas gracias he recibido de la Santísima Virgen a través del Rosario? Él nos dio personalmente ejemplo y testimonio al rezarlo completo cada día. Tú también puedes experimentar esa ternura de la Madre que Dios te ha dado para guiarte en este mundo y encaminar tus pasos a la vida eterna». A continuación, te invitamos a compartir con nosotros el rezo del Santo Rosario, la oración mariana, que es un compendio del Evangelio. Medita mientras rezas cada uno de los misterios de la vida de Jesús. Juntos vamos a aprender de María a contemplar la belleza del rostro de Cristo y a experimentar la profundidad de su amor. Mediante el rosario, por tu fe conseguirás abundantes gracias, como recibiéndolas de las mismas manos de la Madre del Redentor.

0: Por la señal de la Santa Cruz, de nuestros enemigos, líbranos, Señor Dios nuestro, en el nombre del Padre, y del Hijo, y del Espíritu Santo.
1: Amén.
0: Acto de contrición.
2: Señor mío Jesucristo, Dios y hombre verdadero, Creador, Padre y Redentor mío, por ser vos quien sois bondad infinita, y porque os amo sobre todas las cosas, me pesa de todo corazón haberos ofendido. También me pesa porque podéis castigarme con las penas del infierno. Ayudado de vuestra divina gracia, propongo firmemente nunca más pecar, confesarme y cumplir la penitencia que me fuere impuesta. Amén.
0: Un credo al Sagrado Corazón de Jesús.
2: Creo en Dios Padre Todopoderoso, Creador del cielo y de la tierra. Creo en Jesucristo, su único Hijo, nuestro Señor, que fue concebido por obra y gracia del Espíritu Santo. Nació de Santa María Virgen, padeció bajo el poder de Poncio Pilato.

0: muertos. Creo en el Espíritu Santo, la Santa Iglesia Católica, la comunión de los santos, el perdón de los pecados, la resurrección de la carne y la vida eterna. Amén.
1: Primer misterio, la resurrección del Señor. Al alborear el primer día de la semana, fueron a ver el sepulcro. El ángel habló a las mujeres: «Vosotras no temáis, ya sé que buscáis a Jesús. No está aquí, ha resucitado». Padre nuestro que estás en el cielo, santificado sea tu nombre. Venga a nosotros tu reino. Hágase tu voluntad en la tierra como en el cielo.
2: Danos hoy nuestro pan de cada día. Perdona nuestras ofensas, como también nosotros perdonamos a los que nos ofenden. No nos dejes caer en la tentación y líbranos del mal. Amén.
1: Dios te salve María, llena eres de gracia, el Señor es contigo. Bendita tú eres entre todas las mujeres y bendito es el fruto de tu vientre, Jesús.
2: Santa María, Madre de Dios, ruega por nosotros pecadores, ahora y en la hora de nuestra muerte. Amén.
1: Dios te salve María, llena eres de gracia, el Señor es contigo. Bendita tú eres entre todas las mujeres y bendito es el fruto de tu vientre, Jesús.
2: Santa María, Madre de Dios, ruega por nosotros pecadores, ahora y en la hora de nuestra muerte. Amén.
1: Dios te salve María, llena eres de gracia, el Señor es contigo. Bendita tú eres entre todas las mujeres y bendito es el fruto de tu vientre, Jesús.
2: Santa María, Madre de Dios, ruega por nosotros pecadores, ahora y en la hora de nuestra muerte. Amén.
1: Dios te salve María, llena eres de gracia, el Señor es contigo. Bendita tú eres entre todas las mujeres y bendito es el fruto de tu vientre, Jesús.
2: Santa María, Madre de Dios, ruega por nosotros pecadores, ahora y en la hora de nuestra muerte. Amén.
1: Dios te salve María, llena eres de gracia, el Señor es contigo. Bendita tú eres entre todas las mujeres y bendito es el fruto de tu vientre, Jesús.
2: Santa María, Madre de Dios, ruega por nosotros pecadores, ahora y en la hora de nuestra muerte. Amén.
1: Dios te salve María, llena eres de gracia, el Señor es contigo. Bendita tú eres entre todas las mujeres y bendito es el fruto de tu vientre, Jesús.
2: Santa María, Madre de Dios, ruega por nosotros pecadores, ahora y en la hora de nuestra muerte. Amén.
1: Dios te salve María, llena eres de gracia, el Señor es contigo. Bendita tú eres entre todas las mujeres y bendito es el fruto de tu vientre, Jesús.
2: Santa María, Madre de Dios, ruega por nosotros pecadores, ahora y en la hora de nuestra muerte. Amén.
1: Dios te salve María, llena eres de gracia, el Señor es contigo. Bendita tú eres entre todas las mujeres y bendito es el fruto de tu vientre, Jesús.
2: Santa María, Madre de Dios, ruega por nosotros pecadores, ahora y en la hora de nuestra muerte. Amén.
1: Dios te salve María, llena eres de gracia, el Señor es contigo. Bendita tú eres entre todas las mujeres y bendito es el fruto de tu vientre, Jesús.
2: Santa María, Madre de Dios, ruega por nosotros pecadores, ahora y en la hora de nuestra muerte. Amén.
1: Dios te salve María, llena eres de gracia, el Señor es contigo. Bendita tú eres entre todas las mujeres y bendito es el fruto de tu vientre, Jesús.
2: Santa María, Madre de Dios, ruega por nosotros pecadores, ahora y en la hora de nuestra muerte. Amén.
1: Gloria al Padre, y al Hijo, y al Espíritu Santo.
2: Como era en el principio, ahora y siempre, por los siglos de los siglos. Amén.
3: María, Madre de gracia, Madre de piedad y misericordia, defiéndenos del enemigo y ampáranos, ahora y en la hora de nuestra muerte. Amén. Oh Jesús mío, perdonad nuestros pecados, librarnos del fuego del infierno, llevad al cielo a todas las almas, especialmente a las más necesitadas de vuestra misericordia.
1: Segundo misterio, la ascensión del Señor. Y lo sacó

0: hasta cerca de Betania y levantando sus manos los bendijo. Y mientras los bendecía, se separó de ellos y fue llevado al cielo. Padre nuestro que estás en el cielo, santificado sea tu nombre. Venga a nosotros tu reino. Hágase tu voluntad en la tierra como en el cielo.
1: Danos hoy nuestro pan de cada día. Perdona nuestras ofensas, como también nosotros perdonamos a los que nos ofenden. No nos dejes caer en la tentación y líbranos del mal. Amén.
0: Dios te salve María, llena eres de gracia, el Señor es contigo. Bendita tú eres entre todas las mujeres y bendito es el fruto de tu vientre, Jesús.
1: Santa María, Madre de Dios, ruega por nosotros pecadores, ahora y en la hora de nuestra muerte. Amén.
0: Dios te salve María, llena eres de gracia, el Señor es contigo. Bendita tú eres entre todas las mujeres y bendito es el fruto de tu vientre, Jesús.
1: Santa María, Madre de Dios, ruega por nosotros pecadores, ahora y en la hora de nuestra muerte. Amén.
0: Dios te salve María, llena eres de gracia, el Señor es contigo. Bendita tú eres entre todas las mujeres y bendito es el fruto de tu vientre, Jesús.
1: Santa María, Madre de Dios, ruega por nosotros pecadores, ahora y en la hora de nuestra muerte. Amén.
0: Dios te salve María, llena eres de gracia, el Señor es contigo. Bendita tú eres entre todas las mujeres y bendito es el fruto de tu vientre, Jesús.
1: Santa María, Madre de Dios, ruega por nosotros pecadores, ahora y en la hora de nuestra muerte. Amén.
0: Dios te salve María, llena eres de gracia, el Señor es contigo. Bendita tú eres entre todas las mujeres y bendito es el fruto de tu vientre, Jesús.
1: Santa María, Madre de Dios, ruega por nosotros pecadores, ahora y en la hora de nuestra muerte. Amén.
0: Dios te salve María, llena eres de gracia, el Señor es contigo. Bendita tú eres entre todas las mujeres y bendito es el fruto de tu vientre, Jesús.
1: Santa María, Madre de Dios, ruega por nosotros pecadores, ahora y en la hora de nuestra muerte. Amén.
0: Dios te salve María, llena eres de gracia, el Señor es contigo. Bendita tú eres entre todas las mujeres y bendito es el fruto de tu vientre, Jesús.
1: Santa María, Madre de Dios, ruega por nosotros pecadores, ahora y en la hora de nuestra muerte. Amén.
0: Dios te salve María, llena eres de gracia, el Señor es contigo. Bendita tú eres entre todas las mujeres y bendito es el fruto de tu vientre, Jesús.
1: Santa María, Madre de Dios, ruega por nosotros pecadores, ahora y en la hora de nuestra muerte. Amén.
0: Dios te salve María, llena eres de gracia, el Señor es contigo. Bendita tú eres entre todas las mujeres y bendito es el fruto de tu vientre, Jesús.
1: Santa María, Madre de Dios, ruega por nosotros pecadores, ahora y en la hora de nuestra muerte. Amén.
0: Dios te salve María, llena eres de gracia, el Señor es contigo. Bendita tú eres entre todas las mujeres y bendito es el fruto de tu vientre, Jesús.
1: Santa María, Madre de Dios, ruega por nosotros pecadores, ahora y en la hora de nuestra muerte. Amén.
0: Gloria al Padre, y al Hijo, y al Espíritu Santo.
1: Como era en el principio, ahora y siempre, por los siglos de los siglos. Amén.
2: María, Madre de Gracia, Madre de Piedad y Misericordia, defiéndenos del enemigo y ampáranos, ahora y en la hora de nuestra muerte. Amén. Oh Jesús mío, perdonad nuestros pecados, librarnos del fuego del infierno, llevad al cielo a todas las almas, especialmente a las más necesitadas de vuestra misericordia.
0: Tercer misterio, la venida del Espíritu Santo sobre María Santísima y el Colegio Apostólico. Al cumplirse el día de Pentecostés, vieron aparecer unas lenguas como llamaradas posándose encima de cada uno de ellos, y se llenaron todos de Espíritu Santo. Padre nuestro que estás en el cielo, santificado sea tu nombre. Venga a nosotros tu reino. Hágase tu voluntad en la tierra como en el cielo.
1: Danos hoy nuestro pan de cada día. Perdona nuestras ofensas, como también nosotros perdonamos a los que nos ofenden. No nos dejes caer en la tentación y líbranos del mal. Amén.
0: Dios te salve María, llena eres de gracia, el Señor es contigo. Bendita tú eres entre todas las mujeres, y bendito es el fruto de tu vientre, Jesús.
1: Santa María, Madre de Dios, ruega por nosotros, pecadores, ahora y en la hora de nuestra muerte. Amén.
0: Dios te salve, María, llena eres de gracia, el Señor es contigo. Bendita tú eres entre todas las mujeres, y bendito es el fruto de tu vientre, Jesús.
1: Santa María, Madre de Dios, ruega por nosotros, pecadores, ahora y en la hora de nuestra muerte. Amén.
0: Dios te salve, María, llena eres de gracia, el Señor es contigo. Bendita tú eres entre todas las mujeres, y bendito es el fruto de tu vientre, Jesús.
1: Santa María, Madre de Dios, ruega por nosotros, pecadores, ahora y en la hora de nuestra muerte. Amén.
0: Dios te salve, María, llena eres de gracia, el Señor es contigo. Bendita tú eres entre todas las mujeres, y bendito es el fruto de tu vientre, Jesús.
1: Santa María, Madre de Dios, ruega por nosotros, pecadores, ahora y en la hora de nuestra muerte. Amén.
0: Dios te salve, María, llena eres de gracia, el Señor es contigo. Bendita tú eres entre todas las mujeres, y bendito es el fruto de tu vientre, Jesús.
1: Santa María, Madre de Dios, ruega por nosotros, pecadores, ahora y en la hora de nuestra muerte. Amén.
0: Dios te salve, María, llena eres de gracia, el Señor es contigo. Bendita tú eres entre todas las mujeres, y bendito es el fruto de tu vientre, Jesús.
1: Santa María, Madre de Dios, ruega por nosotros, pecadores, ahora y en la hora de nuestra muerte. Amén.
0: Dios te salve, María, llena eres de gracia, el Señor es contigo. Bendita tú eres entre todas las mujeres, y bendito es el fruto de tu vientre, Jesús.
1: Santa María, Madre de Dios, ruega por nosotros, pecadores, ahora y en la hora de nuestra muerte. Amén.
0: Dios te salve, María, llena eres de gracia, el Señor es contigo. Bendita tú eres entre todas las mujeres, y bendito es el fruto de tu vientre, Jesús.
1: Santa María, Madre de Dios, ruega por nosotros, pecadores, ahora y en la hora de nuestra muerte. Amén.
0: Dios te salve, María, llena eres de gracia, el Señor es contigo. Bendita tú eres entre todas las mujeres, y bendito es el fruto de tu vientre, Jesús.
1: Santa María, Madre de Dios, ruega por nosotros, pecadores, ahora y en la hora de nuestra muerte. Amén.
0: Dios te salve, María, llena eres de gracia, el Señor es contigo. Bendita tú eres entre todas las mujeres, y bendito es el fruto de tu vientre, Jesús.
1: Santa María, Madre de Dios, ruega por nosotros, pecadores, ahora y en la hora de nuestra muerte. Amén.
0: Gloria al Padre, y al Hijo, y al Espíritu Santo.
1: Como era en el principio, ahora y siempre, por los siglos de los siglos. Amén.
2: María, Madre de gracia, Madre de piedad y misericordia, defiéndenos del enemigo y ampáranos, ahora y en la hora de nuestra muerte. Amén. Oh Jesús mío, perdonad nuestros pecados, librarnos del fuego del infierno, llevad al cielo a todas las almas, especialmente a las más necesitadas de vuestra misericordia.
0: Cuarto misterio: la asunción de Nuestra Señora en cuerpo y alma al cielo. ¿Quién es esta que despunta como el alba, hermosa como la luna, refulgente como el sol, imponente como un batallón? Padre nuestro que estás en el cielo, santificado sea tu nombre, venga a nosotros tu reino, hágase tu voluntad en la tierra como en el cielo.
1: Danos hoy nuestro pan de cada día, perdona nuestras ofensas, como también nosotros perdonamos a los que nos ofenden. No nos dejes caer en la tentación y líbranos del mal. Amén.
0: Dios te salve, María, llena eres de gracia, el Señor es contigo. Bendita tú eres entre todas las mujeres y bendito es el fruto de tu vientre, Jesús.
1: Santa María, Madre de Dios, ruega por nosotros, pecadores, ahora y en la hora de nuestra muerte. Amén.
0: Dios te salve María, llena eres de gracia, el Señor es contigo. Bendita tú eres entre todas las mujeres, y bendito es el fruto de tu vientre, Jesús.
1: Santa María, Madre de Dios, ruega por nosotros, pecadores, ahora y en la hora de nuestra muerte. Amén.
0: Dios te salve, María, llena eres de gracia, el Señor es contigo. Bendita tú eres entre todas las mujeres, y bendito es el fruto de tu vientre, Jesús.
1: Santa María, Madre de Dios, ruega por nosotros, pecadores, ahora y en la hora de nuestra muerte. Amén.
0: Dios te salve, María, llena eres de gracia, el Señor es contigo. Bendita tú eres entre todas las mujeres, y bendito es el fruto de tu vientre, Jesús.
1: Santa María, Madre de Dios, ruega por nosotros, pecadores, ahora y en la hora de nuestra muerte. Amén.
0: Dios te salve, María, llena eres de gracia, el Señor es contigo. Bendita tú eres entre todas las mujeres, y bendito es el fruto de tu vientre, Jesús.
1: Santa María, Madre de Dios, ruega por nosotros, pecadores, ahora y en la hora de nuestra muerte. Amén.
0: Dios te salve, María, llena eres de gracia, el Señor es contigo. Bendita tú eres entre todas las mujeres, y bendito es el fruto de tu vientre, Jesús.
1: Santa María, Madre de Dios, ruega por nosotros, pecadores, ahora y en la hora de nuestra muerte. Amén.
0: Dios te salve, María, llena eres de gracia, el Señor es contigo. Bendita tú eres entre todas las mujeres, y bendito es el fruto de tu vientre, Jesús.
1: Santa María, Madre de Dios, ruega por nosotros, pecadores, ahora y en la hora de nuestra muerte. Amén.
0: Dios te salve, María, llena eres de gracia, el Señor es contigo. Bendita tú eres entre todas las mujeres, y bendito es el fruto de tu vientre, Jesús.
1: Santa María, Madre de Dios, ruega por nosotros, pecadores, ahora y en la hora de nuestra muerte. Amén.
0: Dios te salve, María, llena eres de gracia, el Señor es contigo. Bendita tú eres entre todas las mujeres, y bendito es el fruto de tu vientre, Jesús.
1: Santa María, Madre de Dios, ruega por nosotros, pecadores, ahora y en la hora de nuestra muerte. Amén.
0: Dios te salve, María, llena eres de gracia, el Señor es contigo. Bendita tú eres entre todas las mujeres, y bendito es el fruto de tu vientre, Jesús.
1: Santa María, Madre de Dios, ruega por nosotros, pecadores, ahora y en la hora de nuestra muerte. Amén.
0: Gloria al Padre, y al Hijo, y al Espíritu Santo,
1: como era en el principio, ahora y siempre, por los siglos de los siglos. Amén.
2: María, Madre de gracia, Madre de piedad y misericordia, defiéndenos del enemigo y ampáranos, ahora y en la hora de nuestra muerte. Amén. Oh Jesús mío, perdonad nuestros pecados, librarnos del fuego del infierno, llevad al cielo a todas las almas, especialmente a las más necesitadas de vuestra misericordia.
0: Quinto misterio, la coronación de la Santísima Virgen María como Reina y Señora de todo lo creado. Un gran signo apareció en el cielo, una mujer vestida del sol y la luna bajo sus pies, y una corona de 12 estrellas sobre su cabeza. Padre nuestro que estás en el cielo, santificado sea tu nombre. Venga a nosotros tu reino. Hágase tu voluntad en la tierra como en el cielo.
1: Danos hoy nuestro pan de cada día. Perdona nuestras ofensas, como también nosotros perdonamos a los que nos ofenden. No nos dejes caer en la tentación y líbranos del mal. Amén.
0: Dios te salve, María, llena eres de gracia, el Señor es contigo. Bendita tú eres entre todas las mujeres, y bendito es el fruto de tu vientre, Jesús.
1: Santa María, Madre de Dios, ruega por nosotros, pecadores, ahora y en la hora de nuestra muerte. Amén.
0: Dios te salve, María, llena eres de gracia, el Señor es contigo. Bendita tú eres entre todas las mujeres, y bendito es el fruto de tu vientre, Jesús.
1: Santa María, Madre de Dios, ruega por nosotros, pecadores, ahora y en la hora de nuestra muerte. Amén.
0: Dios te salve, María, llena eres de gracia, el Señor es contigo. Bendita tú eres entre todas las mujeres, y bendito es el fruto de tu vientre, Jesús.
1: Santa María, Madre de Dios, ruega por nosotros, pecadores, ahora y en la hora de nuestra muerte. Amén.
0: Dios te salve, María, llena eres de gracia, el Señor es contigo. Bendita tú eres entre todas las mujeres, y bendito es el fruto de tu vientre, Jesús.
1: Santa María, Madre de Dios, ruega por nosotros, pecadores, ahora y en la hora de nuestra muerte. Amén.
0: Dios te salve, María, llena eres de gracia, el Señor es contigo. Bendita tú eres entre todas las mujeres, y bendito es el fruto de tu vientre, Jesús.
1: Santa María, Madre de Dios, ruega por nosotros, pecadores, ahora y en la hora de nuestra muerte. Amén.
0: Dios te salve, María, llena eres de gracia, el Señor es contigo. Bendita tú eres entre todas las mujeres, y bendito es el fruto de tu vientre, Jesús.
1: Santa María, Madre de Dios, ruega por nosotros, pecadores, ahora y en la hora de nuestra muerte. Amén.
0: Dios te salve, María, llena eres de gracia, el Señor es contigo. Bendita tú eres entre todas las mujeres, y bendito es el fruto de tu vientre, Jesús.
1: Santa María, Madre de Dios, ruega por nosotros, pecadores, ahora y en la hora de nuestra muerte. Amén.
0: Dios te salve, María, llena eres de gracia, el Señor es contigo. Bendita tú eres entre todas las mujeres, y bendito es el fruto de tu vientre, Jesús.
1: Santa María, Madre de Dios, ruega por nosotros, pecadores, ahora y en la hora de nuestra muerte. Amén.
0: Dios te salve, María, llena eres de gracia, el Señor es contigo. Bendita tú eres entre todas las mujeres, y bendito es el fruto de tu vientre, Jesús.
1: Santa María, Madre de Dios, ruega por nosotros, pecadores, ahora y en la hora de nuestra muerte. Amén.
0: Dios te salve, María, llena eres de gracia, el Señor es contigo. Bendita tú eres entre todas las mujeres, y bendito es el fruto de tu vientre, Jesús.
1: Santa María, Madre de Dios, ruega por nosotros, pecadores, ahora y en la hora de nuestra muerte. Amén.
0: Gloria al Padre, y al Hijo, y al Espíritu Santo.
1: Como era en el principio, ahora y siempre, por los siglos de los siglos. Amén.
2: María, Madre de gracia, Madre de piedad y misericordia, defiéndenos del enemigo y ampáranos, ahora y en la hora de nuestra muerte. Amén. Oh Jesús mío, perdonad nuestros pecados, librarnos del fuego del infierno, llevad al cielo a todas las almas, especialmente a las más necesitadas de vuestra misericordia.
0: Letanías lauretanas. Señor, ten piedad.
3: Señor, ten piedad.
0: Cristo, ten piedad.
3: Cristo, ten piedad.
0: Señor, ten piedad.
3: Señor, ten piedad.
0: Cristo, óyenos.
3: Cristo, óyenos.
0: Cristo, escúchanos.
3: Cristo, escúchanos.
0: Dios Padre Celestial,
3: ten misericordia de nosotros.
0: Dios Hijo Redentor del mundo,
3: ten misericordia de nosotros.
0: Dios Espíritu Santo,
3: ten misericordia de nosotros.
0: Trinidad Santa, un solo Dios,
3: ten misericordia de nosotros.
0: Santa María,
3: ruega por nosotros.
0: Santa Madre de Dios,
3: ruega por nosotros.
0: Santa Virgen de las Vírgenes,
3: ruega por nosotros.
0: Madre de Cristo,
3: ruega por nosotros.
0: Madre de la Iglesia,
3: ruega por nosotros.
0: Madre de Misericordia,
3: ruega por nosotros.
0: Madre de la Divina Gracia,
3: ruega por nosotros.
0: Madre de la Esperanza,
3: ruega por nosotros.
0: Madre Purísima,
3: ruega por nosotros.
0: Madre Castísima,
3: ruega por nosotros.
0: Madre intacta,
3: ruega por nosotros.
0: Madre incorrupta,
3: ruega por nosotros.
0: Madre inmaculada,
3: ruega por nosotros.
0: Madre amable,
3: ruega por nosotros.
0: Madre admirable,
3: ruega por nosotros.
0: Madre del buen consejo,
3: ruega por nosotros.
0: Madre del Creador,
3: ruega por nosotros.
0: Madre del Salvador,
3: ruega por nosotros.
0: Virgen prudentísima,
3: ruega por nosotros.
0: Virgen digna de veneración,
3: ruega por nosotros.
0: Virgen digna de alabanza,
3: ruega por nosotros.
0: Virgen poderosa,
3: ruega por nosotros.
0: Virgen clemente,
3: ruega por nosotros.
0: Virgen fiel,
3: ruega por nosotros.
0: Espejo de justicia,
3: ruega por nosotros.
0: Trono de la sabiduría,
3: ruega por nosotros.
0: Causa de nuestra alegría,
3: ruega por nosotros.
0: Vaso espiritual,
3: ruega por nosotros.
0: Vaso digno de honor,
3: ruega por nosotros.
0: Vaso insigne de devoción,
3: ruega por nosotros.
0: Rosa mística,
3: ruega por nosotros.
0: Torre de David,
3: ruega por nosotros.
0: Torre de marfil,
3: ruega por nosotros.
0: Casa de oro,
3: ruega por nosotros.
0: Arca de la Alianza,
3: ruega por nosotros.
0: Puerta del Cielo,
3: ruega por nosotros.
0: Estrella de la Mañana,
3: ruega por nosotros.
0: Salud de los enfermos,
3: ruega por nosotros.
0: Refugio de los pecadores,
3: ruega por nosotros.
0: Consuelo de los migrantes,
3: ruega por nosotros.
0: Consoladora de los afligidos,
3: ruega por nosotros.
0: Auxilio de los cristianos,
3: ruega por nosotros.
0: Reina de los ángeles,
3: ruega por nosotros.
0: Reina de los patriarcas,
3: ruega por nosotros.
0: Reina de los profetas,
3: ruega por nosotros.
0: Reina de los apóstoles,
3: ruega por nosotros.
0: Reina de los mártires,
3: ruega por nosotros.
0: Reina de los confesores,
3: ruega por nosotros.
0: Reina de las vírgenes,
3: ruega por nosotros.
0: Reina de todos los santos,
3: ruega por nosotros.
0: Reina concebida sin pecado original,
3: ruega por nosotros.
0: Reina asunta al cielo,
3: ruega por nosotros.
0: Reina del Santísimo Rosario,
3: ruega por nosotros.
0: Reina de la Familia,
3: ruega por nosotros.
0: Reina de la Paz,
3: ruega por nosotros.
0: Mediadora maternal de todas las gracias,
3: ruega por nosotros.
0: Nuestra Señora del Encuentro con Dios,
3: ruega por nosotros.
0: Cordero de Dios que quitas los pecados del mundo,
3: perdónanos, Señor.
0: Cordero de Dios que quitas los pecados del mundo,
3: escúchanos, Señor.
0: Cordero de Dios que quitas los pecados del mundo,
3: ten misericordia de nosotros.
0: Ruega por nosotros, Santa Madre de Dios,
1: para que seamos dignos de alcanzar las promesas de nuestro Señor Jesucristo.
0: Oremos. Te rogamos, Señor y Dios nuestro, que concedas a nosotros, tus siervos, gozar de perpetua salud de alma y cuerpo, y por la gloriosa intercesión de la bienaventurada siempre Virgen María, ser librados de la tristeza presente y disfrutar de la eterna alegría. Por Cristo nuestro Señor.
3: Amén.
0: Por las intenciones del Sumo Pontífice, para ganar las indulgencias concedidas. Padre nuestro que estás en el cielo, santificado sea tu nombre. Venga a nosotros tu reino. Hágase tu voluntad en la tierra como en el cielo.
1: Danos hoy nuestro pan de cada día. Perdona nuestras ofensas, como también nosotros perdonamos a los que nos ofenden. No nos dejes caer en la tentación y líbranos del mal. Amén.
0: Dios te salve María, llena eres de gracia, el Señor es contigo. Bendita tú eres entre todas las mujeres, y bendito es el fruto de tu vientre, Jesús.
1: Santa María, Madre de Dios, ruega por nosotros, pecadores, ahora y en la hora de nuestra muerte. Amén.
0: Gloria al Padre, y al Hijo, y al Espíritu Santo.
1: Como era en el principio, ahora y siempre, por los siglos de los siglos. Amén.
0: Por las benditas almas del purgatorio. Padre nuestro que estás en el cielo, santificado sea tu nombre. Venga a nosotros tu reino. Hágase tu voluntad en la tierra como en el cielo.
1: Danos hoy nuestro pan de cada día. Perdona nuestras ofensas, como también nosotros perdonamos a los que nos ofenden. No nos dejes caer en la tentación y líbranos del mal. Amén.
0: Dios te salve María, llena eres de gracia, el Señor es contigo. Bendita tú eres entre todas las mujeres, y bendito es el fruto de tu vientre, Jesús.
1: Santa María, Madre de Dios, ruega por nosotros pecadores, ahora y en la hora de nuestra muerte. Amén.
0: Gloria al Padre, y al Hijo, y al Espíritu Santo.
1: Como era en el principio, ahora y siempre, por los siglos de los siglos. Amén.
0: Por las intenciones del reinado de María y sus miembros. Padre nuestro que estás en el cielo, santificado sea tu nombre. Venga a nosotros tu reino. Hágase tu voluntad en la tierra como en el cielo.
1: Danos hoy nuestro pan de cada día. Perdona nuestras ofensas, como también nosotros perdonamos a los que nos ofenden. No nos dejes caer en la tentación y líbranos del mal. Amén.
0: Dios te salve María, llena eres de gracia, el Señor es contigo. Bendita tú eres entre todas las mujeres y bendito es el fruto de tu vientre, Jesús.
1: Santa María, Madre de Dios, ruega por nosotros pecadores, ahora y en la hora de nuestra muerte. Amén.
0: Gloria al Padre, y al Hijo, y al Espíritu Santo.
1: Como era en el principio, ahora y siempre, por los siglos de los siglos. Amén.
0: Una salve al Inmaculado Corazón de María. Dios te salve, Reina y Madre de Misericordia, vida, dulzura y esperanza nuestra. Dios te salve. A ti llamamos los desterrados hijos de Eva. A ti suspiramos, gimiendo y llorando, en este valle de lágrimas. Ea pues, Señora abogada nuestra, vuelve a nosotros esos tus ojos misericordiosos, y después de este destierro, muéstranos a Jesús, fruto bendito de tu vientre. Oh clementísima, oh piadosa, oh dulce siempre Virgen María, ruega por nosotros, Santa Madre de Dios, para que seamos dignos de alcanzar las promesas de nuestro Señor Jesucristo. Amén. Ave María Purísima,
1: sin pecado concebida.

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0: Amigos oyentes, con mucha alegría los saludamos. Bienvenidos a este espacio de Horas Litúrgicas. Nos disponemos casi a terminar este domingo, este Día del Señor, con el rezo de las vísperas. Vamos a darle gracias a Dios por todos los beneficios que nos ha concedido durante este día, durante toda nuestra vida, y a ponernos en sus manos para que nos siga protegiendo de todo mal, de cuerpo y de alma. Tomaremos, amigos, estas segundas vísperas del domingo 13 del tiempo ordinario en la página 805. De aquí rezaremos la antífona del Magnificat y la oración final del año C. Y el resto del oficio lo tomaremos del domingo de la primera semana del Salterio en la página 901. Dios mío, ven en mi auxilio.
1: Señor, date prisa en socorrerme.
2: Gloria al Padre, y al Hijo, y al Espíritu Santo, como era en el principio, ahora y siempre, por los siglos de los siglos. Amén. Aleluya.
0: Quédate con nosotros, la noche está cayendo. ¿Cómo te encontraremos al declinar el día, si tu camino no es nuestro camino? Detente con nosotros, la mesa está servida, caliente el pan y envejecido el vino.
1: ¿Cómo sabremos que eres un hombre entre los hombres si no compartes nuestra mesa humilde? Repártenos tu cuerpo y el gozo irá alejando la oscuridad que pesa sobre el hombre.
0: Vimos romper el día sobre tu hermoso rostro y al sol abrirse paso por tu frente. Que el viento de la noche no apague el fuego vivo que nos dejó tu paso en la mañana.
1: Arroja en nuestras manos, tendidas en tu busca, las ascuas encendidas del espíritu, y limpia en lo más hondo del corazón del hombre tu imagen empañada por la culpa.
0: Desde Sion extenderá el Señor el poder de su cetro y reinará eternamente. Aleluya. Oráculo del Señor a mi Señor, siéntate a mi derecha. Aleluya. Y haré de tus enemigos estrado de tus pies. Desde Sion extenderá el Señor el poder de tu cetro. Somete en la batalla a tus enemigos.
1: Eres príncipe desde el día de tu nacimiento, entre esplendores sagrados. Yo mismo te engendré como rocío antes de la aurora.
0: El Señor lo ha jurado y no se arrepiente. Tú eres sacerdote eterno, según el rito de Melquisedec.
1: El Señor a tu derecha el día de su ira quebrantará a los reyes. En su camino beberá del torrente. Por eso levantará la cabeza.
0: Gloria al Padre, y al Hijo, y al Espíritu Santo.
1: Como era en el principio, ahora y siempre, por los siglos de los siglos. Amén.
2: Desde Sion extenderá el Señor el poder de su cetro, y reinará eternamente. Aleluya.
0: En presencia del Señor se estremece la tierra. Aleluya. Cuando Israel salió de Egipto, los hijos de Jacob de un pueblo balbuciente, Judá fue su santuario, Israel fue su dominio.
1: El mar al verlos huyó, el Jordán se echó atrás, los montes saltaron como carneros, las colinas como corderos.
0: ¿Qué te pasa, mar, que huyes, y a ti, Jordán, que te echas atrás? Y a vosotros, montes, que saltáis como carneros, colinas, que saltáis como corderos.
1: En presencia del Señor se estremece la tierra, en presencia del Dios de Jacob, que transforma las peñas en estanques, el pedernal en manantiales de agua.
0: Gloria al Padre, y al Hijo, y al Espíritu Santo.
1: Como era en el principio, ahora y siempre, por los siglos de los siglos. Amén.
2: En presencia del Señor se estremece la tierra. Aleluya.
0: Reina el Señor nuestro Dios, dueño de todo. Aleluya. Aleluya, la salvación y la gloria y el poder son de nuestro Dios, porque sus juicios son verdaderos y justos. Aleluya.
1: Aleluya, alabad al Señor sus siervos todos, los que le teméis pequeños y grandes. Aleluya.
0: Aleluya, porque reina el Señor nuestro Dios, dueño de todo. Alegrémonos y gocemos y démosle gracias. Aleluya.
1: Aleluya, llegó la boda del Cordero. Su esposa se ha embellecido. Aleluya.
0: Gloria al Padre, y al Hijo, y al Espíritu Santo.
1: Como era en el principio, ahora y siempre, por los siglos de los siglos. Amén.
2: Reina el Señor, nuestro Dios, dueño de todo. Aleluya.
0: Bendito sea Dios, Padre de nuestro Señor Jesucristo, Padre de misericordia y Dios del consuelo. Él nos alienta en nuestras luchas hasta el punto de poder nosotros alentar a los demás en cualquier lucha, repartiendo con ellos el ánimo que nosotros recibimos de Dios.

0: Bendito eres, Señor, en la bóveda del cielo.
1: Bendito eres, Señor, en la bóveda del cielo.
0: Digno de gloria y alabanza por los siglos.
1: En la bóveda del cielo.
0: Gloria al Padre y al Hijo y al Espíritu Santo.
1: Bendito eres, Señor, en la bóveda del cielo.
0: El que echa mano al arado y sigue mirando atrás no vale para el reino de Dios. Proclama mi alma la grandeza del Señor. Se alegra mi espíritu en Dios mi Salvador, porque ha mirado la humillación de su esclava.
1: Desde ahora me felicitarán todas las generaciones, porque el Poderoso ha hecho obras grandes por mí. Su nombre es santo, y su misericordia llega a sus fieles de generación en generación.
0: Él hace proezas con su brazo, dispersa a los soberbios de corazón, derriba del trono a los poderosos y enaltece a los humildes. A los hambrientos los colma de bienes, y a los ricos los despide vacíos.
1: Auxilia a Israel su siervo, acordándose de la misericordia como lo había prometido a nuestros padres, en favor de Abraham y su descendencia por siempre.
0: Gloria al Padre, y al Hijo, y al Espíritu Santo.
1: Como era en el principio, ahora y siempre, por los siglos de los siglos. Amén.
0: El que echa mano al arado y sigue mirando atrás, no vale para el reino de Dios. Adoremos a Cristo, Señor nuestro y cabeza de la Iglesia, y digámosle confiadamente:
1: venga a nosotros tu reino, Señor.
0: Señor, haz de tu Iglesia instrumento de concordia y de unidad entre los hombres,
1: y signo de salvación para todos los pueblos.
0: Protege con tu brazo poderoso al Papa y a todos los obispos,
1: y concédeles trabajar en unidad, amor y paz.
0: A los cristianos, concédenos vivir íntimamente unidos a ti, nuestra cabeza,
1: y que demos testimonio en nuestras vidas de la llegada de tu reino.
0: Concede, Señor, al mundo el don de la paz,
1: y haz que en todos los pueblos reine la justicia y el bienestar.
0: Otorga a los que han muerto una resurrección gloriosa,
1: y haz que gocemos un día con ellos de la felicidad eterna.
0: Por las intenciones del Sumo Pontífice y las necesidades de la Santa Madre Iglesia, por intercesión de Santa María Virgen y de todos los santos, roguemos al Señor.
1: Te rogamos, óyenos.
0: Terminemos nuestra oración con las palabras del Señor.
2: Padre nuestro que estás en el cielo, santificado sea tu nombre. Venga a nosotros tu reino. Hágase tu voluntad en la tierra como en el cielo. Danos hoy nuestro pan de cada día. Perdona nuestras ofensas, como también nosotros perdonamos a los que nos ofenden. No nos dejes caer en la tentación, y líbranos del mal.
0: Padre de bondad, que por la gracia de la adopción nos has hecho hijos de la luz, concédenos vivir fuera de las tinieblas del error y permanecer siempre en el esplendor de la verdad. Por nuestro Señor Jesucristo, tu Hijo, que vive y reina contigo en la unidad del Espíritu Santo y es Dios por los siglos de los siglos.
1: Amén.
0: El Señor nos bendiga, nos guarde de todo mal y nos lleve a la vida eterna.
1: Amén.
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4: Mes del Sagrado Corazón de Jesús. Día 28. Por la señal de la Santa Cruz, de nuestros enemigos, líbranos, Señor Dios nuestro, en el nombre del Padre, del Hijo y del Espíritu Santo. Amén. Oh Jesús mío, por medio del corazón inmaculado de María Santísima y en su corazón inmaculado, me ofrezco todo a vos, creo en vos, os adoro y os amo, para así, siendo todo vuestro, estar siempre pronto y disponible en manos de tu voluntad. Oh Jesús, a tu corazón me confío, mírame, después haz lo que tu corazón te diga, deja obrar a tu corazón. Oh Jesús, yo cuento contigo, yo me fío de ti, yo me entrego a ti, yo estoy seguro de ti. Señor mío Jesucristo, Dios y hombre verdadero, Creador, Padre y Redentor mío, por ser vos quien sois, bondad infinita, y porque os amo sobre todas las cosas, me pesa de todo corazón de haberos ofendido, Propongo firmemente nunca más pecar, confesarme, cumplir la penitencia que me fuere impuesta y apartarme de todas las ocasiones de ofenderos. Os ofrezco mi vida, obras y trabajos en satisfacción de todos mis pecados, y confío en vuestra infinita bondad y misericordia infinita, me los perdonaréis por los méritos de vuestra preciosísima sangre, pasión y muerte, y me daréis gracia para enmendarme y para perseverar en vuestro santo servicio hasta el fin de mi vida. Amén. Corazón de Jesús, que fuiste degollado por nosotros y nos rescataste para Dios en tu sangre, para hacer de nosotros reyes y sacerdotes de tu reino, dame fe en ti y amor a ti. Gloria al Padre, y al Hijo, y al Espíritu Santo, como era en el principio, ahora y siempre, por los siglos de los siglos. Amén. Corazón de Jesús, destello esplendoroso de la gloria de Dios, impronta de su sustancia, creador y dueño del universo, concédeme ser imagen sin tacha de tu bienhechora excelencia irradiante. Gloria al Padre, y al Hijo, y al Espíritu Santo, como era en el principio, ahora y siempre, por los siglos de los siglos. Amén. Corazón de Jesús, que dijiste, ánimo, venid a mí vosotros los golpeados y sobrecargados, yo os aliviaré. Te creemos, y por eso venimos a ti. Ten misericordia de nosotros. Gloria al Padre, y al Hijo, y al Espíritu Santo, como era en el principio, ahora y siempre, por los siglos de los siglos. Amén. Tomad, Señor, y recibid toda mi libertad, mi memoria, mi entendimiento y toda mi voluntad, todo mi haber y mi poseer. Vos me lo disteis, a vos, Señor, lo torno. Todo es vuestro. Disponed de ello a toda vuestra voluntad. Dadme vuestro amor y vuestra gracia, que ésta me basta. Amén. Sagrado Corazón de Jesús, en vos confío. En el nombre del Padre, del Hijo y del Espíritu Santo. Amén.
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5: ¿Qué te dice Jesús hoy en el Evangelio? El Evangelio de hoy está tomado de San Mateo, capítulo 10, versículos del 37 al 42. En este domingo meditamos la parte final del discurso de Jesús sobre la misión. En él se contienen frases y consejos del Maestro que enseñan cómo debe ser el anuncio de la buena nueva. El Señor no engaña y señala con claridad la dificultad y las exigencias que comporta la misión. Tenemos el peligro, hermanos, de no darnos por aludidos como si fueran dirigidos solo a las almas consagradas. Y sin embargo, estas palabras de Jesús van dirigidas a todos. En ellas se nos indica que ningún lazo familiar, incluso bueno y legítimo, debe ser estorbo para seguirle a Él. Y en el caso de que se plantease conflicto entre un lazo familiar y el seguir a Jesús, habría que elegir seguir a Jesús. Lo contrario significa no ser dignos de Él. Se necesita la lógica de la fe y la luz del Espíritu para entender que lo que parece perder la vida es ganarla, y lo que parece muerte es en realidad vida. Porque se trata de preferir a Cristo no solo por encima de los cariños familiares, sino incluso antes que la propia vida, la propia comodidad, la propia fama, estando dispuestos a ser despreciados y perseguidos por Cristo, a perderlo todo por Él, a sacrificarlo todo por Él. En realidad, este Evangelio nos está proponiendo un gran negocio, pues se trata de ganar a Cristo, cuyo amor vale infinitamente más que todo lo demás. Deberíamos mirar más a Jesús para dejarnos embelesar por Él. Es infinitamente más lo que recibimos que lo que damos. Otro aspecto que nos presenta este Evangelio es que el discípulo misionero debe saber que nunca está solo. Si es fiel a su misión, tendrá la certeza de que Jesús se identifica con él, y a través de Jesús, el Padre se revela a quienes el discípulo anuncia la buena nueva. Y de la misma manera que Jesús refleja en él el rostro del Padre, así el discípulo debe ser espejo donde la gente pueda descubrir el amor de Jesús. Como siempre, en la Santísima Virgen encontramos el modelo acabado para el seguimiento de Jesús. María, la discípula fiel, siempre cumpliendo la voluntad del Padre, por dolorosa o crucificante que se presentara. La vida entera de María fue un peregrinaje de fe, de esperanza y de caridad en medio de las angustias y de los sufrimientos. Acogió su misión de Madre del Redentor con valentía y generosidad. Que ella nos ayude a descubrir la misión concreta como discípulo del Salvador y nos anime a seguirle también con valentía y generosidad.

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1: Estimados amigos, reciban un cordial saludo. Hoy es 28 de junio y la Santa Madre Iglesia nos recuerda a San Ireneo. San Ireneo es considerado como uno de los padres de la Iglesia, porque en la antigüedad, con su sabiduría y sus escritos, libró a la cristiandad de las dañosísimas enseñanzas de los gnósticos y supo detener a esta secta que amenazaba con hacer mucho mal. San Ireneo nació en el Asia Menor hacia el año 125 y, como lo dice en su carta, tuvo el privilegio de ser educado por San Policarpo, un santo que fue discípulo del evangelista San Juan. Después se fue a vivir a Lyon, que era la ciudad más comercial y populosa de Francia en esta época. Era el sacerdote más sabio de Lyon y por ello los católicos de esta ciudad lo enviaron a Roma como jefe de una embajada que tenía como oficio obtener que el sumo pontífice concediera su perdón a un grupo de cristianos que antes habían sido infieles porque ahora querían otra vez ser fieles a la santa religión. Y sucedió que mientras él estaba en Roma, estalló en Lyon la terrible persecución en la cual murieron el obispo San Potino y un inmenso número de mártires. Ireneo hubiera sido también martirizado si se hubiera encontrado en esos días en Lyon, pero cuando regresó ya se había calmado la persecución. Dios lo tenía destinado para defender con sus escritos la santa religión. A su regreso a Lyon fue proclamado por el pueblo como sucesor del obispo San Potino y se dedicó con todo su entusiasmo a enfervorizar a sus cristianos y a defenderlos de los errores de los herejes. En su tiempo se difundió mucho una de las herejías que más daño han hecho a la religión católica y que aún existe en muchas partes, la secta de los gnósticos. Estos enseñan un sinfín de errores y no se basan en las sagradas escrituras, sino en doctrinas raras e inventadas por los hombres. Creen en la reencarnación y se imaginan que con la sola mente humana se logran conseguir todas las soluciones a todos los problemas sin la necesidad de la fe y de la revelación. San Ireneo, que era un gran estudioso, se propuso analizar bien detenidamente todos los errores de los gnósticos y publicó 5 libros en los cuales los fue desenmascarando y les fue quitando su piel de oveja para que parecieran los lobos que eran. Él no atacaba con amargura, pero iba presentando lo absurdas que son las enseñanzas de los gnósticos. Se preocupaba más por convertir que por confundir, y por eso era muy moderado y muy suave en sus ataques al enemigo. Pero de vez en cuando se le escapan algunas saetas como estas. Con un poquito de ciencias raras que aprenden, los gnósticos ya se imaginan que bajaron directamente del cielo. Se pavonean como gallos orgullosos y parece que estuvieran andando de gancho con los ángeles. Los libros de Ireneo contra los gnósticos fueron traducidos a los idiomas más extendidos de ese entonces y se divulgaron por todas las iglesias, y con ellos se logró detener la peligrosa secta y librar a la religión de estos errores sumamente dañinos. 14 años después de su primera embajada, fue enviado otra vez Ireneo a Roma a pedir al Papa que quitara la excomunión a algunos cristianos que no habían querido obedecer las leyes de la Iglesia en cuanto a las fechas para la Semana Santa y Pascua, y obtuvo el perdón del sumo pontífice, por lo cual la gente decía que estaba haciendo honor a su nombre, que significa amigo de la paz. No se sabe a ciencia cierta si Ireneo murió mártir o murió de muerte natural, pero lo que sí es cierto es que sus escritos han sido siempre de gran provecho espiritual para los cristianos. Muy bien, queridos amigos, San Ireneo el Santo para el día de hoy.

0: El ángel del Señor anunció a María.
1: Concibió por obra y gracia del Espíritu Santo.
0: Dios te salve, María, llena eres de gracia, el Señor es contigo. Bendita tú eres entre todas las mujeres, y bendito es el fruto de tu vientre, Jesús.
1: Santa María, Madre de Dios, ruega por nosotros pecadores, ahora y en la hora de nuestra muerte. Amén.
0: He aquí la esclava del Señor.
1: Hágase en mí según tu palabra.
0: Dios te salve, María, llena eres de gracia, el Señor es contigo. Bendita tú eres entre todas las mujeres, y bendito es el fruto de tu vientre, Jesús.
1: Santa María, Madre de Dios, ruega por nosotros pecadores, ahora y en la hora de nuestra muerte. Amén.
0: Y el Verbo se hizo carne.
1: Y habitó entre nosotros.
0: Dios te salve, María, llena eres de gracia, el Señor es contigo. Bendita tú eres entre todas las mujeres, y bendito es el fruto de tu vientre, Jesús.
1: Santa María, Madre de Dios, ruega por nosotros pecadores, ahora y en la hora de nuestra muerte. Amén.
0: Ruega por nosotros, Santa Madre de Dios,
1: para que seamos dignos de alcanzar las promesas de nuestro Señor Jesucristo.
0: Te suplicamos, Señor, que derrames tu gracia sobre nuestras almas, para que, habiendo conocido por el anuncio del ángel la encarnación de tu Hijo Jesucristo, por los méritos de su pasión y cruz, seamos llevados a la gloria de la resurrección, por el mismo Jesucristo nuestro Señor.
1: Amén.
0: Gloria al Padre y al Hijo y al Espíritu Santo,
1: como era en el principio, ahora y siempre, por los siglos de los siglos. Amén.
0: Ave María Purísima,
1: sin pecado concebida.
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4: Cuando iba a ser entregado a su pasión, voluntariamente aceptada, tomó pan, dándote gracias, lo partió y lo dio a sus discípulos diciendo: tomad y comed todos de él, porque esto es mi cuerpo, que será entregado por vosotros. Haced esto en conmemoración mía.

0: En el nombre del Padre, y del Hijo, y del Espíritu Santo.
1: Amén.
0: La gracia de nuestro Señor Jesucristo, el amor del Padre y la comunión del Espíritu Santo estén con ustedes.
1: Y con tu espíritu.
0: Hermanos, para celebrar dignamente estos sagrados misterios, reconozcamos

0: yo confieso ante Dios Todopoderoso y ante ustedes, hermanos, que he pecado mucho de pensamiento, palabra, obra y omisión. Por mi culpa, por mi culpa, por mi gran culpa. Por eso ruego a Santa María, siempre Virgen, a los ángeles, a los santos y a ustedes, hermanos, que intercedan por mí ante Dios nuestro Señor. Dios Todopoderoso tenga misericordia de nosotros, perdone nuestros pecados y nos lleve a la vida eterna.
1: Amén.

0: Oh Dios, que por la gracia de la adopción has querido hacernos hijos de la luz, concédenos que no nos veamos envueltos por las tinieblas del error, sino que nos mantengamos siempre en el esplendor de la verdad. Por nuestro Señor Jesucristo, tu Hijo, que vive y reina contigo en la unidad del Espíritu Santo y es Dios, por los siglos de los siglos.
1: Amén.

Lectura del segundo libro de los Reyes. Pasó Eliseo un día por Sunem. Vivía allí una mujer principal que le insistió en que se quedase a comer. Y desde entonces se detenía allí a comer cada vez que pasaba. Ella dijo a su marido: «Estoy segura de que es un hombre santo de Dios el que viene siempre a vernos. Construyamos en la terraza una pequeña habitación y pongámosle arriba una cama, una mesa, una silla y una lámpara, para que cuando venga pueda retirarse». Llegó el día en que Eliseo se acercó por allí y se retiró a la habitación de arriba donde se acostó. Entonces se preguntó Eliseo: «¿Qué podemos hacer por ella?». Respondió Gehazi, su criado: «Por desgracia no tiene hijos y su marido es ya anciano». Eliseo ordenó que la llamase. La llamó y ella se detuvo a la entrada. Eliseo le dijo: «El año próximo, por esta época, tú estarás abrazando un hijo». Palabra de Dios. Cantaré eternamente las misericordias del Señor. Cantaré eternamente las misericordias del Señor. Anunciaré tu fidelidad por todas las edades, porque dijiste: «La misericordia es un edificio eterno. Más que el cielo has afianzado tu fidelidad». Dichoso el pueblo que sabe aclamarte. Caminará, oh Señor, a la luz de tu rostro. Tu nombre es su gozo cada día, tu justicia es su orgullo. Porque tú eres su honor y su fuerza, y con tu favor realzas nuestro poder. Porque el Señor es nuestro escudo y santo de Israel, nuestro Rey.

Lectura de la carta del apóstol San Pablo a los romanos. Hermanos, cuantos fuimos bautizados en Cristo Jesús, fuimos bautizados en su muerte. Por el bautismo fuimos sepultados con él en la muerte, para que lo mismo que Cristo resucitó de entre los muertos por gloria del Padre, así también nosotros andemos en una vida nueva. Si hemos muerto con Cristo, creemos que también viviremos con él, pues sabemos que Cristo, una vez resucitado de entre los muertos, ya no muere más. La muerte ya no tiene dominio sobre él, porque quien ha muerto al pecado de una vez para siempre, y quien vive, vive para Dios. Lo mismo ustedes, considérense muertos al pecado y vivos para Dios en Cristo Jesús. Palabra de Dios.

El Señor esté con ustedes. Lectura del Santo Evangelio según San Mateo.

En aquel tiempo dijo Jesús a sus apóstoles: El que quiere a su padre o a su madre más que a mí, no es digno de mí. El que quiere a su hijo o a su hija más que a mí, no es digno de mí. Y el que no carga con su cruz y me sigue, no es digno de mí. El que encuentre su vida, la perderá. Y el que pierda su vida por mí, la encontrará. El que lo recibe a ustedes, me recibe a mí. Y el que me recibe, recibe al que me ha enviado. El que recibe a un profeta porque es profeta, tendrá recompensa de profeta. Y el que recibe a un justo porque es justo, tendrá recompensa de justo. El que dé a beber, aunque no sea más que un vaso de agua fresca, a uno de estos pequeños, solo porque es mi discípulo, en verdad les digo que no perderá su recompensa. Palabra del Señor. Pueden tomar asiento, queridos hermanos. Muy queridos hermanos, en nuestro Señor y en nuestra Madre, la Virgen, hemos escuchado este Evangelio, que es una proclamación a los apóstoles, como es un sermón dirigido a los apóstoles, a los que van a proclamar la palabra de Dios, a los encargados que van a prolongar la misión de Cristo, sobre todo, ¿no? Entonces, y en este, digamos, sermón que les dirige a los apóstoles, les dice: miren, ustedes son los elegidos, pero les va a costar. Les va a costar, a veces les va a costar esta misión. Por eso esta frase que es expresiva dice: el que encuentre su vida la perderá. Y el que la pierda por mí la encontrará. Fíjate, perder la vida, está hablando de la vida. Y también esta expresión que cuando lo escucharon los apóstoles les debió asustar mucho. Dice: el que no carga con su cruz, el que no carga con su cruz y me sigue, fíjate, por eso es precioso esto. Los apóstoles van a sacrificarse, pero Jesús no va detrás, va adelante. Y eso es el vía crucis. Por eso Él va a tener que cargar la cruz. Por eso los apóstoles esto lo van a entender muy claro, sobre todo después de la muerte del Señor. Cargar con la cruz, esto les dijo cuando todavía no ha llegado la pasión. Y una vez que Jesús muere y resucita, dicen: caramba, fíjate, cuando hablaba de cargar con la cruz y seguirlo, sabía lo que estaba diciendo Jesús. No es nada, en tiempo de Jesús, no es nada honroso cargar con la cruz. O sea, cargar con la cruz, hermanos, era una humillación para los reos. Porque, fíjate, la cruz, la muerte en cruz, en tiempo de Jesús, es como ahora, en algunos países, la muerte por ejecución, en silla eléctrica. O sea, es una muerte horrenda. Y los castigaban así como escarmiento a los ladrones, a los que podían ser así castigados. Entonces, ven, esto es una imagen muy fuerte, cargar con la cruz. O sea, el Señor lo que nos dice en esta primera parte, mira, con estas expresiones tan fuertes, ¿qué nos está diciendo? Lo que Jesús nos está diciendo, en el fondo, queridos hermanos, es una proclamación a poner en primer lugar a Dios. ¿Quién es nuestro mayor bienhechor? Esta es la gran pregunta que nos hace Jesús. ¿Quién es tu mayor bienhechor? O sea, ¿quién es el mayor bien en tu vida? Todos los bienes que tenemos, tarde o temprano, se van deshaciendo, se van terminando. Podemos adquirir muchos, pero todo se termina con la muerte. O sea, todos los bienes se terminan, todos. Esa es la realidad de nuestra vida. Por eso, el bien que no se muere, el bien que no se pierde, es la comunión con Dios. O sea, poseer su amor, vivir en su gracia, morir en su amistad, en su gracia. Ese bien no se muere.
No vamos a perder a Dios. Por eso la muerte nada más es un pasar de un poseer imperfecto a Dios a un poseerlo plenamente. Eso es la vida del cielo. Esa es la grandeza de la vocación del hombre. Que en este mundo el hombre ha nacido para conocer, amar y servir a Dios. Esa es su vida aquí. Y en la otra vida es, ya no es solamente, ya conocer, servir, ya no, porque ya no servimos, sino es amar y gozar. Sobre todo en la otra vida es gozar ya con Dios. Entonces, aquí, por eso, Jesús nos pregunta a todos nosotros, Dios, ¿qué lugar ocupa en nuestra vida? Por eso, cuando dice aquí el Señor, el que quiere a su padre o a su madre más que a mí, no es digno de mí, fíjate, fuerte. También dice, el que quiere a su hijo o a su hija más que a mí, no es digno de mí. ¿Qué nos está diciendo aquí el Señor? ¿Quién tiene que ser el primero en nuestra vida? ¿Papá, mamá, los hijos? A veces tendremos que sacrificarlos. Fíjate. A veces Dios nos va a pedir sacrificios así. ¿En qué sentido? El mismo Jesús lo va a explicar con su vida. Un buen día Jesús tiene 12 años, su Padre Eterno le dice, Jesús, ahora deja a tu padre, a tu madre. Te quedas en el templo de Jerusalén y no les digas nada. Y Jesús escucha a su padre y se queda en el templo. Y sus padres regresan a su tierra. Y por la noche de ese día se dan cuenta, Jesús no está aquí en la caravana. Y regresan al templo. Y lo van a buscar, ¿cuántos días? 3 días. Con angustia lo buscan. Y entonces cuando finalmente se encuentra la Virgen y San José con el niño Dios, la Virgen le dice, ¿por qué nos has hecho esto? ¿Y qué dice Jesús? No saben que debo estar en las cosas de mi Padre. Y la Virgen, ¿por qué nos has hecho sufrir? ¿Te hemos buscado angustiados? No, Jesús dice,

quien le va a recibir allá le va a dar vida para siempre. Pobrecito de aquel que por conservar su vida aquí ha dicho no a Dios. Aquí dice el Señor, si lo retorcemos un poco el mensaje, es, si gana su vida, no encontrará la otra vida. Por eso muchos, es un riesgo, hermanos, uno que no sigue la vocación de Dios, es un riesgo de perder incluso la salvación. Es un riesgo, según esta frase del Señor. Fíjate, ya resumo nada más, el amar a Dios, hermanos, no es solamente una cuestión emocional, es una cuestión de decisión, una cuestión de aprecio, de valorar a Dios. ¿Dios realmente es para mí un valor? ¿O es un cuadrito nada más donde le prendo una velita para sentirme bien? ¿Cuánto valoro a Dios? ¿Cuánto me sacrifico por Él? Por eso, para poder sacrificarme, fíjate, por eso también debo apreciarlo, debo quererlo. Si no lo quiero, no lo voy a apreciar. Por eso algo así decía San José María Escrivá de Balaguer, decía, en cuando no apreciamos, por ejemplo, la misa y nos cansamos, decía este santo, tú me dices, la misa es larga. Yo te digo a ti, la misa no es larga, tu amor es corto. Por eso no entiendes el sacrificio. Y lo mismo aquí, porque hay poco amor, poco sacrificio. Vamos a pedir hoy día, fíjate, hoy día no es la fiesta de Nuestra Señora del Perpetuo Socorro, pero aquí está su devota, la señora Amalia, que le ha cantado, ayer ha sido su fiesta. La Virgen tiene una larga historia, la Virgen del Perpetuo Socorro, dicen que viene de Oriente, un mercader la trae, y entonces a mitad del viaje, que están para ya hundirse, este mercader invoca a la Virgen que le socorra. Y la Virgen socorre la embarcación y se salva esta imagen, y se salvan también los que estaban para hundirse, llegan a Italia. Y desde entonces la Virgen empezará a hacerse conocer con este nombre tan popular, Perpetuo Socorro. Los padres redentoristas con San Alfonso María de Ligorio serán como los abanderados para promover esta devoción. La Virgen, esa es Nuestra Señora del Perpetuo Socorro, es un icono, es una imagen que nos va diciendo cómo ella ha velado por el niño Dios, por Jesús, desde que lo lleva en sus entrañas hasta la cruz, ¿qué va a ser? Su protectora, la que le va a acompañar, va a aliviar, por eso sale en su socorro. Tiene este nombre, fíjate, es como el denominador común de todos los títulos de la Virgen. Auxilio también es la Virgen, socorro, ayuda. La Virgen nos lleva al encuentro. Eso es el oficio de una madre. Fíjate, pidámosle a ella que a veces Dios nos va a pedir sacrificios por amor a su reino. Y ahí nos está mostrando la soberanía que tiene Dios. Dios es más que todos los bienes de la tierra. Todos los bienes de la tierra son nada. ¿Qué nos pueden dar sino un trozo de tierra? Por eso perder a causa de Dios es salir ganando. Pidámosle al Señor por aquellos que a veces Dios les pide algunas pruebas, que tengan la fe y el valor, y también por nuestros jóvenes, que no se dejen engañar. Porque si Dios les llama para servirle a Él, que no teman, porque a veces los mismos papás les desvían de su vocación. Pidamos, porque no es siempre fácil también a los papás, pidamos a la Virgen que les dé esa gracia de decir sí. Amén.

Creo en Dios Padre Todopoderoso, Creador del cielo y de la tierra. Creo en Jesucristo, su único Hijo, nuestro Señor, que fue concebido por obra y gracia del Espíritu Santo. Nació de Santa María Virgen, padeció bajo el poder de Poncio Pilato, fue crucificado, muerto y sepultado, descendió a los infiernos. Al tercer día resucitó de entre los muertos, subió a los cielos y está sentado a la derecha de Dios Padre Todopoderoso. Desde allá ha de venir a juzgar a vivos y muertos. Creo en el Espíritu Santo, la Santa Iglesia Católica, la comunión de los santos, el perdón de los pecados, la resurrección de la carne y la vida eterna. Amén. Oremos al Señor nuestro Dios, su misericordia es eterna, para que la Iglesia sea más y mejor comunidad de justos y profetas en medio del mundo, roguemos al Señor. Para que los gobernantes encuentren soluciones justas al problema de las sociedades, de nuestras sociedades, roguemos al Señor. Para que sepamos acogernos unos a otros, pues es el mismo Cristo quien acoge y a quien acogemos, roguemos al Señor. Por las intenciones y necesidades de los que guían a nuestras comunidades, roguemos al Señor. Por nuestros bienhechores vivos y difuntos, roguemos al Señor. Por nuestros difuntos y nuestros enfermos, roguemos al Señor. Escucha, Señor, la oración de tu pueblo que espera ser recibido en tu morada eterna, por Jesucristo nuestro Señor.

Oren, hermanos, para que este sacrificio mío y suyo sea agradable a Dios Padre Todopoderoso. Oh Dios, que actúas con la eficacia de tus sacramentos, concédenos que nuestro ministerio sea digno de estos dones sagrados, por Jesucristo nuestro Señor. El Señor esté con ustedes. Levantemos el corazón. Demos gracias al Señor nuestro Dios. En verdad es justo y necesario, es nuestro deber y salvación, darte gracias siempre y en todo lugar, Señor Padre Santo, Dios Todopoderoso y Eterno. En ti vivimos, nos movemos y existimos, y todavía en nuestro cuerpo no solo experimentamos las pruebas cotidianas de tu amor, sino que poseemos ya en prenda la vida futura, pues esperamos gozar de la Pascua eterna, porque tenemos las primicias del Espíritu por el que resucitaste a Jesús de entre los muertos. Por eso te alabamos con todos los ángeles, aclamándote llenos de alegría.

Padre misericordioso, te pedimos humildemente por Jesucristo, tu Hijo, nuestro Señor, que aceptes y bendigas estos dones, este sacrificio santo y puro que te ofrecemos, ante todo por tu Iglesia santa y católica, para que le concedas la paz, la protejas, la congregues en la unidad y la gobiernes en el mundo entero, con tu servidor el Papa León, con nuestro obispo Javier, con el obispo auxiliar Raúl y todos los demás obispos que, fieles a la verdad, promueven la fe católica y apostólica. Acuérdate, Señor, de tus hijos.

y de todos los aquí reunidos, cuya fe y entrega bien conoces. Por ellos y todos los suyos, por el perdón de sus pecados y la salvación que esperan, te ofrecemos y ellos mismos te ofrecen este sacrificio de alabanza a ti, eterno Dios, vivo y verdadero. Reunidos en comunión con toda la Iglesia, para celebrar el domingo, día en que Cristo ha vencido a la muerte y nos ha hecho partícipes de su vida inmortal, veneramos la memoria ante todo de la gloriosa siempre Virgen María, Madre de Jesucristo, nuestro Dios y Señor, la de su esposo San José, la de los santos apóstoles y mártires, Pedro y Pablo, Andrés, Santiago y Juan, Tomás, Santiago, Felipe, Bartolomé, Mateo, Simón y Tadeo, Lino, Cleto, Clemente, Sisto, Cornelio, Cipriano, Lorenzo, Crisógono, Juan y Pablo, Cosme y Damián, y la de todos los santos. Por sus méritos y oraciones, concédenos en todo tu protección. Por Cristo nuestro Señor. Amén. Acepta, Señor, en tu bondad esta ofrenda de tus siervos y de toda tu familia santa. Ordena en tu paz nuestros días. Líbranos de la condenación eterna y cuéntanos entre tus elegidos. Por Cristo nuestro Señor. Amén. Bendice y santifica esta ofrenda, Padre, haciéndola perfecta, espiritual y digna de ti, que se convierta para nosotros en el cuerpo y la sangre de tu Hijo amado, Jesucristo nuestro Señor, el cual, la víspera de su pasión, tomó pan en sus santas y venerables manos, y elevando los ojos al cielo, hacia ti, Dios, Padre suyo todopoderoso, dando gracias, te bendijo, lo partió y lo dio a sus discípulos, diciendo: tomen y coman todos de él, porque esto es mi cuerpo que será entregado por ustedes.

Del mismo modo, acabada la cena, tomó este cáliz glorioso en sus santas y venerables manos. Dando gracias, te bendijo y lo dio a sus discípulos diciendo: tomen y beban todos de él, porque este es el cáliz de mi sangre, sangre de la alianza nueva y eterna, que será derramada por ustedes y por muchos para el perdón de los pecados. Hagan esto en conmemoración mía.

Este es el misterio de la fe. Por eso, Padre, nosotros, tus siervos y todo tu pueblo santo, al celebrar este memorial de la muerte gloriosa de Jesucristo, tu Hijo nuestro Señor, de su santa resurrección del lugar de los muertos y de su admirable ascensión a los cielos, te ofrecemos, Dios de gloria y majestad, de los mismos bienes que nos has dado, el sacrificio puro, inmaculado y santo, pan de vida eterna y cáliz de eterna salvación. Mira con ojos de bondad esta ofrenda y acéptala, como aceptaste los dones del justo Abel, el sacrificio de Abraham, nuestro padre en la fe, y la oblación pura de tu sumo sacerdote, Melquisedec. Te pedimos humildemente, Dios Todopoderoso, que esta ofrenda sea llevada a tu presencia hasta el altar del cielo por manos de tu ángel, para que cuando recibimos el cuerpo y la sangre de tu Hijo, al participar aquí de este altar, seamos colmados de gracia y bendición por Cristo nuestro Señor. Amén. Acuérdate también, Señor, de tus hijos que nos han precedido con el signo de la fe y duermen ya el sueño de la paz.

A ellos, Señor, y a cuantos descansan en Cristo, concédeles el lugar del consuelo de la luz y de la paz, por Cristo nuestro Señor. Amén. Y a nosotros, pecadores, siervos tuyos, que confiamos en tu infinita misericordia, admítenos en la asamblea de los santos apóstoles y mártires, Juan el Bautista, Esteban, Matías y Bernabé, Ignacio, Alejandro, Marcelino y Pedro, Felicidad y Perpetua, Águeda, Lucía, Inés, Cecilia, Anastasia y de todos los santos, y acéptanos en su compañía, no por nuestros méritos, sino conforme a tu bondad. Por Cristo, Señor nuestro, por quien sigues creando todos los bienes, los santificas, los llenas de vida, los bendices y los repartes entre nosotros. Por Cristo, con Él y en Él. A ti, Dios Padre omnipotente, en la unidad del Espíritu Santo, todo honor y toda gloria, por los siglos de los siglos. Fieles a la recomendación del Salvador y siguiendo su divina enseñanza, nos atrevemos a decir:

Líbranos de todos los males, Señor, y concédenos la paz de nuestros días, para que, ayudados por tu misericordia, vivamos siempre libres de pecado y protegidos de toda perturbación mientras esperamos la gloriosa venida de nuestro Salvador Jesucristo. Señor Jesucristo, que dijiste a tus apóstoles: la paz les dejo, mi paz les doy. No tengas en cuenta nuestros pecados, sino la fe de tu Iglesia. Y conforme a tu palabra, concédele la paz y la unidad, tú que vives y reinas por los siglos de los siglos. La paz del Señor esté siempre con ustedes. Dense fraternalmente la paz.

Este es el Cordero de Dios que quita el pecado del mundo. Dichosos los invitados a la cena del Señor.